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1: ¿Qué hacemos, Andrés, con esta gente?

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0: Hola, hola, hola, ¿qué tal? ¿Cómo andan? Bienvenidos, bienvenidas una vez más. Somos los madrugadores de Infobae en vivo. Somos Infobae al amanecer a las 7 puntualísimo de la mañana hasta las 9. Nos quedamos acá. Yo creo que ya nos van conociendo. Arrancamos en febrero y hasta aquí nos quedaremos hasta fin de año y ojalá mucho más. Con una temperatura en el AMBA de 10 grados. Mirá, con una máxima de 14. El problema es que ahora sí están llegando la lluvia. Venimos diciendo esto hace 48 horas. Así que, por supuesto, ahora les vamos a contar la posta que tira el Servicio Meteorológico Nacional. Gracias a los que están en YouTube, gracias a los que están en Radio FM 97.1. Para todos ustedes, estas son las claves del día.
1: La inflación de julio fue del 2,1%. El índice de precios al consumidor mensual se aceleró 0,2 puntos porcentuales contra junio. Los rubros recreación y cultura, junto con hoteles y restaurantes, fueron los que tuvieron el mayor aumento del mes. El Banco Central habilitó créditos en dólares para empresas. La normativa oficial permite a las entidades financieras destinar una parte de sus depósitos a nuevas líneas para el sector productivo. Enseguida, todo lo que tenés que saber. El PRO y La Libertad Avanza arman la mesa política hacia 2027. Los referentes de ambos espacios acordaron una instancia de coordinación y buscan ordenar estrategias para fortalecer la alianza de cara a las próximas elecciones.
2: Hablaron por teléfono Karina Milei con Mauricio Macri y en función de eso hoy Diego nos convocó acá a Rosada. La verdad que tuvimos una buena reunión. Fue un muy buen primer paso para construir confianza y compartiendo una mirada de que hay que blindar el cambio de la Argentina y que es fundamental no volver para atrás.
1: Femicidio en Villa Devoto. Romina María de Los Ángeles Calvo fue asesinada a puñaladas en su casa. El principal sospechoso es su marido, Walter Humberto Verón. La causa avanza con peritajes clave y la justicia analiza el rol de Piti, la numeróloga. Quinteros deja Independiente. La dirigencia resolvió cerrar el ciclo tras la derrota que dejó el plantel fuera de la competencia nacional. San Martín y Sarmiento a la vanguardia de la historia. El cortometraje El Libertador, la primera producción de una iniciativa de Infobae para acercar la historia argentina a las nuevas generaciones. Con las voces de Arturo Puig y Juan Leirado, narra uno de los hechos fundacionales de nuestra historia.
3: Tuve un granadero de apellido Sarmiento. Fue mi padre, señor. No todo resultó exitoso. No pienso volver.
4: ¡Seamos libres! Y lo demás no importa nada.
0: Y acá estamos, ¿eh? Nos quedamos las próximas dos horas en este viernes. Qué lindo viernes, Luciana Rubinja, Belén Escobar. Lástima el clima, pero se termina la semana, ¿eh?
5: Se termina la semana, exactamente, recién con lo que era el anticipo en el día de ayer, que estuvo muy, muy lindo, muy fuerte la presentación de lo que es un hecho histórico, vos ayer lo contabas bien. Por ahí poco explorado en la historia argentina, y la verdad es que es una pieza sí, magnífica.
0: Ese encuentro entre San Martín y Sarmiento, ¿no? Sí, cuando señor. San Martín era grande y Sarmiento tenía 30 y pico, sí, que esa también es la curiosidad. La y me parece, por lo que escuché rumores en esta casa, que es apenas la primera aproximación a otras iniciativas similares que yo creo, por ejemplo, pienso en los Messi, ¿no? En tus hijos, 11 años. Y van a entender la historia más de esta manera que por ahí, de la forma tradicional. No hay que dejar los libros, los manuales y demás, pero te pones a ver esto y aprendes un montón de historia con herramientas modernas.
5: Yo te decía ayer, para mí este tiene que ser un material de consumo de chicos que están aprendiendo historia, que están dando sus primeros pasos, porque es curioso, estos son los libros. Es otra manera de poder didácticamente, si querés, enseñar. Pero más allá de eso, es entretenido, tiene, a ver, como una sensación de estar viviendo la época que no te la da otra cosa. Así que quiero felicitar a todos los que formaron parte de ese trabajo. Ayer me crucé con mucha gente, porque la verdad que la Facultad de Derecho, que hacía un montón que no iba, además, en la querida Universidad de Buenos Aires, ahí sobre Figueroa Alcorta, estuvo repleta todo el arco. Arco político, arco empresarial, arco periodístico, eclesiástico, todo.
0: Y toda nuestra familia presente, por supuesto, ahí para la previa de lo que va a ser entonces este estreno el lunes 17, que es el día del paso a la inmortalidad del general don José de San Martín. Sí, obviamente, si ahora mirás el cielo, parece que durante todo el día se va a caer el mundo abajo. Pero dice el Servicio Meteorológico Nacional, ahí estamos compartiendo para los que están en radio una imagen de ahora, encapotadísimo y lejos de amanecer, por supuesto, ¿no? 11.2 la temperatura actual, la máxima, lo decíamos, entre 13 y 14, dependiendo el lugar del AMBA que uno mire. Yo me voy a acotar al Servicio Meteorológico. Dice que durante la mañana hay probabilidad de hasta 40% de lloviznas. Uh-huh. Y que por la tarde está nublado, está encapotado, pero que hay muy bajita chance de lluvias. Muy bajita es 10%. Estamos hablando, sí, obviamente, sí, de AMBA, ¿eh?
6: Una cosa, buen día.
0: Buen día.
6: Una camperita y a salir.
0: Estás.
6: Una camperita y a hacer todo lo que tengas pendiente. Sí. Aprovechá que es viernes, se va terminando la semana. Y si te cae alguna gotita, bueno. Sí,
0: porque es verdad también que no hay un vientazo, ¿no?
6: No,
0: hay un viento del noreste a máximo 10 kilómetros por hora, no parecía, de hecho se nota en la copa de los árboles que estábamos compartiendo por ahí, hay un vientito, pero no es una cosa dramática, teniendo en cuenta que estamos todavía en pleno invierno, tengo ahí mi contador, si no me equivoco, deben quedar 37 días para que termine este calvario
6: drama,
0: y que ya arranque la primavera.
6: El drama que manejás con el tema del frío, sí, es tremendo, pero bueno, yo igual te acepto porque en algunas semanas se va a invertir esta situación y vos ya me conocés como yo me pongo con el verano, así que
0: sí,
6: te abrazo en esta situación.
0: Me dejó de más que nada por las actividades al aire libre.
6: Tolerancia.
0: Viste, porque a mí me gusta, por ejemplo, tomar cafecito al aire libre, lo estoy sufriendo, ni hablar hacer deporte al aire libre. De hecho, estoy haciendo una cosa nefasta, que es ir a hacer deporte al aire libre con calza. No me quieres ver.
6: No,
5: calza larga.
0: Calza, viste, de esas que te sí, bien apretadita el cuerpo, hasta larga, y el short arriba.
6: Claro,
0: ¿no?
6: Eso te voy a decir. El look de los varones que no se animan a usar solamente la calza.
0: No,
6: conozco a alguien que usaba solamente calza para entrar. No, no
0: más,
6: les queda mal. No sé por qué el shortcito arriba.
0: Sí, fui a River a ver a Bad Bunny. Así, ¿por dónde voy
6: en
0: a ir?
6: Febrero fue,
0: tiene una justificación. Y en un momento Bad Bunny mucho calor, se pone una calza y se pone un shortcito.
6: Uh-huh.
0: Mi pareja lo elogia a Bad Bunny y dice, che, qué lindo le queda ese look. Yo ni lerdo ni perezoso, cuando tuve la oportunidad, dije, le copio el look a Bad Bunny. No sabes lo que es. No. O sea, caí y le dije, che, mirá, me vestí como Bad Bunny. Todavía se está riendo. O sea, le gustó como le quedaba a Bad Bunny, yo llegué con la misma calza, el mismo shortcito, y me miró con una cara de, andate de acá, ridículo.
6: Hay cosas que solamente le quedan bien a los artistas. Bad Bunny suele usar una vinchita, por ejemplo, para...
0: Claro, yo me pongo una vinchita, salí corriendo
6: de
0: la risa.
6: Claro, una vinchita de color con unos gafas. No te imagino con ese outfit o ese look. Pero bueno, a él le queda bien porque es Bad Bunny.
5: Sí, yo creo que es como lo llevas, ¿no? Viste que hay gente que lleva la ropa, el pelo, de una manera, con una personalidad, con una impronta.
0: ¿Cómo me gustaría eso?
5: Que lo
0: por
5: sienten
0: favor.
5: Así. ¿Viste? Vos hay gente que la ves y decís, claro, él siente vestirse así.
0: Sí.
5: Y es para él. Es que como que ahí machean con un estilo.
0: Yo tengo un amigo, pero así como lo describís. Así que como lo describís, que es... El pibe siempre se puso cualquier... Es más, creo que inventó la moda del over, ¿viste? Uh-huh. La ropa grande que te sobra por todos lados.
5: Sí.
0: Antes de que existiera o que alguien le pusiera un nombre. Uh-huh. Y la verdad que se tira cualquier cosa... Y siempre está bien. Y cualquier cosa es un buzo fucsia, gigante, con unos pantalones del abuelo.
6: Es el estilo.
0: Y vos lo ves, y yo te digo, me puse una vez un buzo over, además soy una pulga. No sabes lo que soy.
6: Bueno,
0: o sea,
6: pero
0: es una cosa que no
6: pero
0: mirar.
6: Quedan muy facheros. Me encanta la ropa oversize. En varones y mujeres,
5: sí,
6: me encanta.
5: Que el oversize, en los que somos bajitos, para mí no es lo que mejor queda. Pero también me ha pasado de ver mujeres chiquititas,
0: va más al cuerpo,
5: menuditas, claro, que tienen mucho
0: que lo
5: over.
0: Bien.
5: Después hay ciertas reglas que tienen que ver con el ojo en la moda. Hablando de moda, nunca pensé que iba a estar de llegar a este momento, pero a veces me salta el algoritmo y me parece atractivo, que son las proporciones. Por ejemplo, en el oversize, si vos te pones mitad y mitad, tipo grande y grande, y mitad...
0: Ah, yo soy un costal de papa.
5: No queda, pero a ninguno.
0: Claro.
5: Como que hay una regla que hay que cumplir de dos terceras partes y una tercera parte para la división de la proporción de abajo y de arriba.
6: Sí, o suelto arriba y más apretado abajo, o al revés, como que tenés que compensar con el equilibrio.
5: Pero tampoco tanto.
0: Sí. No, eso.
5: Yo que tengo,
0: sin zarparse.
5: Las piernas son muy delgadas, mis piernas históricamente. Si yo me pongo algo muy grandote arriba, por ejemplo, con hombreras, no puedo con la patita ahí porque hay algo que visualmente
0: no
5: queda armonioso. Pero bueno, eso lo tendría que
0: decir. Y viste que hay cosas que a uno no le quedan bien y sabe que no le quedan bien por cuestiones de cuerpo. Yo, por ejemplo, ¿me das una gorra? Yo me la pongo, pero no sabes lo que es.
6: Pero yo
0: no
6: te he visto fotos y no te quedan mal.
0: Sí,
6: las gorras.
0: Pero
6: no sé
0: es, mira, es una particular que encontré una marca que me queda más o menos bien para algún contexto de playa, porque por supuesto el sol, cuando uno no tiene tanto pelo, viste, a veces hace necesidad. Sus estragos. Pero en general, el 85% de las gorras genera una situación que mirás y decís,
5: sí, igual es como te autopercibes.
0: Te pasó algo. ¿Eh?
6: Para mí son facheras.
5: Si vos te ves bien, lo que transmitís es que está bien.
0: Como te ven,
5: salvo,
0: te tratan.
5: Sí, salvo excepciones. Salvo cuando decís, no sé, ciertos eventos donde hay que mantener como cierta estética y de repente aparece alguien que rompe todo eso y decís, no, mira, aunque te quede bien, no da para ese momento.
0: Sí, claro, claro.
5: Pero después es como vos, me parece, te veas a vos mismo.
0: Bueno, todo esto no sé cómo
6: lo
0: llegamos, como siempre.
6: Usa lo que te dé felicidad.
0: Bueno, para eso. Sí, over ahí. Yo igual estoy muy enojado en la moda over.
6: ¿Por qué?
0: Porque no me dan a elegir. Ah, mirá, hay una
6: ese
0: imagen.
6: Este outfit te queda muy bien.
0: Este outfit está muy
6: de
0: bien.
6: De Bad Bunny.
0: Esto es batik, ¿no?
6: Claro.
0: Esto
6: es batik. Pero es muy onda Bad Bunny con el pañuelo en la cabeza.
0: Batik,
5: es
0: claro.
5: Muy 80.
0: Pero la discusión con mi pareja es, ¿se lo pone Bad Bunny y se pone cualquier cosa? No, mirá que potro, no puedo más,
5: para,
0: no sé
5: ¿eso
0: qué.
5: ¿Es verdad o es IA?
0: Ya no sé. Te soy sincero, o sea, acá ponen fotos que no me consta si son reales.
5: Le voy a contar a la gente que ayer cuando terminamos el programa, Nacho se acerca a la productora y le dice, tengo una duda, la foto que ustedes pusieron con las flores en la cabeza, que ayer fue parte de nuestro programa, yo tuve esa foto,
0: claro,
5: ¿la saqué?
0: No me acordaba.
5: Certificada. Pues yo la verdad es que no me acuerdo.
0: Sí.
5: Y claro, uno ya no se acuerda de las cosas.
0: De verdad.
5: Era IA.
0: Ah, pues por ahí era un cumpleaños, era una celebración.
5: Esto parece real.
0: Sí,
6: y las calzas multicolor de las fotos, entonces no sabemos si en algún momento ocurrieron en la vida real.
0: Sí.
6: Porque la imagen es muy...
0: No me imagino yo vistiéndome así, sobre todo por el pantalón, digamos. Pero no descarto nada ya en mi vida.
6: Ojo con el pañuelo,
0: ¿no? Una calza, ¿no?
6: Ojo con el pañuelo, tiene su onda.
0: Sí, una calza.

0: de la existencia de los pies. O sea, no los entiendo, los taparía todo el tiempo. No se entiende. No me gusta ver pies.
1: ¿No te gusta ver pies?
0: No.
1: ¿Pero a la playa quedas con zapatillas?
0: No, ya está, no queda otra. Pero no es algo que prefiero ver, exacto, ¿viste?
1: Mira, hay gente que tiene un fetiche con los pies.
0: Sí, exacto, ¿no?
2: Hay gente que paga para ver fotos de pies.
1: ¿Te pasó algo alguna vez con los pies? ¿Tú son muy feos?
0: No, pero viste, es una cosa que aparte estamos como en el medio de la evolución, donde no termina de desaparecer el dedito chiquito, el gordo se alarga. No se entiende.
1: Pero ves una deformidad ahí. Sí, no sí. Una utilización.
0: Pero porque
1: lógica.
0: Estamos en plena evolución humana, el dedo chiquito no lo necesitamos más.
1: Va a desaparecer. Bueno, pero igual los pies es como una generalidad necesaria.
0: Sí, pero no lo logro.
1: ¿Terapia esto?
0: No sé si hace
2: digamos
0: tanto.
2: Que en verano, que se suelen utilizar las sandalias y no en modo playa, acá al señor Girón le de alguna manera desagrada ver a gente con sandalias.
0: Sí,
2: le da impresión, le da cosa, no quiere saber nada.
0: Sí, exacto.
1: ¿Y a las mujeres también con las sandalias con tacos? Porque en el verano se usa muchísimo.
0: Yo creo que a la mujer le queda un poco mejor, al hombre es imposible. Y ese
2: pero
0: hombre...
2: La también
0: pero
2: la
1: ahora los varones usan sandalias.
0: Sí,
1: también.
0: Usan, pero viste, sandalias, por ejemplo, con media te clavan algunos.
2: Sí.
0: De vuelta, ¿no? Volvemos al hay que saber llevarlo.
2: Sí,
0: ¿no?
2: Sí.
1: Es que está de moda. Muero. La media con la ojota, con la clásica ojota, está de moda porque, de hecho, a mis hijos como que les encanta ir hacia todos lados. Porque es una moda que instalaron los futbolistas.
0: Sí.
2: Las chanclas,
0: claro, como
2: le dicen ahora.
1: Claro, a Otamendi, a De Paul le quedan de una manera.
0: Obvio,
1: imagino que el resto.
0: Volvemos a la calza, ¿no? Volvemos a la calza.
1: Bueno, son chicos.
0: Yo igual tengo una frase que, o sea, excede a los pies, que es como más mi tesis profunda, que es: yo miro mucho las uñas de la gente.
1: Ajá.
0: Y tengo una frase, Belén empieza a sarnar con la cabeza, que es algo así como: las uñas son el espejo del alma.
1: Ajá.
0: O sea, yo te miro las uñas y sé perfectamente en qué estado estás.
1: ¿De manos o de pies?
0: De lo cualquiera. Ajá. O sea, yo te miro, no sé, la cruzo a Belén Escobar 2 años atrás. Le miro las uñas y digo, vos estás por rendir un final, estás como loca y no sé qué.
1: Porque tenés todo
2: el esmalte saltado.
0: Sí, exactamente.
2: ¿Viniste con el esmalte
0: Violeta? Para hombres y para mujeres. A ver, déjame ver.
1: Nacho.
0: No, vos estás pasando un momento personal y profesional increíble.
2: Es como la borra del café, pero del esmalte.
0: Sí, perfecto.
1: Eso es de ayer, por eso.
0: Perfecto.
2: Te lee las manos.
0: Está claro. Perfecta.
1: En paz.
0: Está perfecta. Pero pará, que ojo, no necesariamente es el brillito, el ir a hacerse la
2: prolijidad.
0: Manicure. Es prolijidad. Y lo digo para hombres y para mujeres, ¿eh? Yo, es como una deformación que miro mucho. Yo digo, este
1: ayer
0: está
1: me
0: viendo.
1: Ayer me te voy a volver a mostrar mis manos, a ver qué ves.
0: A mí me pasa también, ¿eh?
1: Y vos como
0: ahora súper, súper prolijo.
2: Ves el futuro y el pasado en las uñas.
0: Sí.
2: Porque es de dónde venís y cómo estás afrontando lo que viene, ¿no?
0: Exacto. Y ojo con, sobre todo en el invierno, cuidar las manos y no cuidar los pies.
2: Ah, claro.
0: Atención, vos tramposo, tramposa, ¿eh? ¿No? Somos hiperhegemónicos de dedos en las manos y de repente Freddy Krueger en los pies. O sea,
2: piensen en las personas que trabajan de eso, claro.
0: Sí,
2: aquellas personas que tienen el oficio de pedicuría, manicuría, podólogos.
0: Pará, yo tengo un... Pero últimamente estoy citando a muchos amigos conocidos, porque, bueno, soy así, soy muy amiguero. Tengo un amigo que lo contrataron 2 veces de modelo de pies.
2: Ah, mira.
0: Modelo de pies es, ¿mostró el torso? No. ¿Mostró el pecho? No. ¿Mostró la cara? No. De pies.
2: Tenés un amigo
0: y
2: con pies hegemónicos.
0: Fue a un casting de pies, boludo, te lo juro. O sea, fue un casting, no sé cómo es. O sea, ha hecho alguna. Bueno, ahí está, Mari, nuestra productora, tiene una modelo de manos. Hizo un par de castings, salió en un par de publicidades y un día le dijeron, che, ¿sabes qué estamos necesitando? Creo que para una marca de algo, de OJ, o de una publicidad de playa, ya no recuerdo el asunto específico. Y pegó un par de laburos de pies.
1: Qué plata espectacular. Fácil.
0: Espectacular.
2: Pero ¿qué característica tiene su pie para haber sido?
0: Es que esa
2: elegido.
0: Fue la discusión en el grupo. Nadie nunca le había prestado atención. Mirá que jugamos al fútbol y terminamos todos en pata. Nunca nadie le había prestado. Y ahora el chiste suele ser. Dale, boludo, descalzate, qué pies tenés, ¿no? Como,
2: claro.
0: Pero, sí, son pies lindos igual, ¿eh?
1: Llega un modelo de pies, que no es modelo, porque tu amigo no es modelo.
0: No,
1: se dedica a otra cosa.
0: Metió, tiene una cara llamativa y lo llamaron de un par de castings televisivos y eso derivó en... ¿Y a ver tus pies?
1: Desnudate.
2: Excelente.
1: Sacate las medias, mostrámelo.
0: Sé
1: todo.
0: Hasta ahí la anécdota.
2: Es espectacular. Sí.
0: Y siempre lo cargamos que tiene muy buenos pies.
1: Pero hicimos la cara llamativa de tu amigo. Mm.
0: ¿Viste cuando alguien es como si, me sale hipster, tipo un hipster,
2: okay.
0: ¿Viste? Que tiene como la barbita larguita con el pelo desprolijo, pero prolijo a la vez.
1: ¿Es churro?
0: Es churro.
2: ¿Es el mismo de cumpleaños que vos?
0: No.

0: Es parecido a lo que estás describiendo, sí, con
1: pero,
0: el
1: próximo cumpleaños le voy a pedir.
2: No, siempre le he ido bien en la vida, digamos.
0: Y qué suerte, imagínate. Sí, sí, ¿De qué trabajas? Soy modelo de pies. Sí, es increíble, espectacular.
2: El chiste es ese, ¿no? Como cuando estamos por ahí todos, viste, no sé, en la playa o descalzo, viste, siempre decimos. Ah, igual, bueno, ojo, qué pies, ¿no?
0: Claro.
2: No son tampoco estridentes.
0: Es mío, escuchame, pero ¿se paga bien eso?
2: Sí, sí, se paga bien.
0: ¿Se puede vivir de ser modelo de pies?
2: Bueno, se puede. Le salió en un par.
1: Te digo la verdad, no quiero presumir de mis pies. Yo creo que podrían también modelar mis pies.
2: Podemos mirar después.
1: Así que podríamos hacer un chequeo. Vos me decís.
0: Pero Nacho de lejos, porque le da impresión. Entonces,
2: no, pero si están prolijos, o sea, no los prefiero, pero
1: o sea,
2: está todo bien.
1: Si vos te morís, yo te pido que me hagas cosquillas en los pies, que me rasques los pies, te morís.
2: Y sí.
0: Pero ¿por qué le pediría que le hagas cosquillas
2: en los pies?
0: Creo que
2: si me decís, che, preferís
1: porque
2: meter...
1: Porque me encanta con mis hijos.
2: Vea, creo que preferís, me decís, Nacho, te doy dos opciones, o me haces cosquillas en los pies, o metés la mano en la basura y comete algo de ahí, que elijo lo segundo.
1: Viste que está, ahora se difundió este lugar de que te rasca la espalda, que
2: sí,
1: te rasca.
2: Sí.
1: Bueno, y el chiste con Juan, con mi novio, es que yo tendría que ir ahí, porque a mí me encanta.
2: Yo sé, una cosa, Garfield.
1: No, y los pies es el sumum.
2: Mirá vos.
1: Sí, me encanta. Bueno, pies de hijos.
2: Esta es la variabilidad, ¿no? De nuestro equipo. Algunos tenemos cuestiones con los pies, otros se hacen rascar los pies todo el tiempo.
1: Sí,
2: bueno,
1: me encanta.
0: Vieron, al final dicen que yo soy la Grinch, pero soy bastante normal. Mirá dentro de los parámetros estipulados de la sociedad.
2: Les digo algo, aprovechando, digamos, que estamos en modo jocoso y ya nos metemos en la actualidad. En un rato, más tarde, porque hoy es viernes y tenemos viernes flex. Vamos a hablar de sexo, de un sexo particular. ¿Está bien? ¿Está bien vendido?
1: Está bien vendido.
2: Bien.
1: No se dice el nombre, porque es como conocido.
2: Sí. Uno que dura, podemos decir.
1: Claro.
2: Bien.
1: Extra duración.
2: Extra large. Sí, todo lo que se puede hacer en este horario, por supuesto, pero como un fenómeno curioso que queríamos destacar, teniendo en cuenta que nosotros tenemos un segmentito donde nos descontrolamos un poco, ¿no? Y la pasamos bien. Decíamos entonces, si recién te vas sumando, en el AMBA, 10 grados 11, depende de donde miremos, con una máxima que está ahí pegadita de 13, y aunque parece que se va a caer el mundo abajo, dice el Servicio Meteorológico Nacional que la lluvia aguanta. La verdad que medio como que el clima nos viene estafando hace 2-3 días, porque nos decían que había hasta 40-50% de chance y prácticamente no llovió, ¿no?
0: No.
2: Hubo unas lloviznitas livianas. Y después lo que siempre destacamos, ¿no? Tenemos un país muy grande y la verdad que hay distintas situaciones complicadas en las diferentes latitudes. Fíjense lo que sigue pasando en los accesos a otros países, en los pasos fronterizos. Vamos a compartir un lugar al que hacíamos referencia en estas horas, que es el Paso Cristo Redentor, que por supuesto te permite, ¿no? Dejar la Argentina, dejar Mendoza y pasar a Chile. Bueno, cerrado hace casi un mes. Y acá tenemos, para los que están en radio, siempre los abrazamos a los de la 97.1. Claro, un momento en el que la ruta se va ensanchando, y es puro hielo, y de hecho se ven al costado del camino, de uno y otro lado, las máquinas especializadas para, por un lado, sacar la nieve que se va acumulando, y por otro lado, tirar sal para que se derrita o se ponga más firme, según el caso. Acá es muy buena esta imagen que estamos compartiendo, porque es precisamente alguien que, en movimiento, grabó lo que pasa llegando al Paso Cristo Redentor, con, por lo que nos contaban, y nosotros hemos hablado con algún camionero de otro paso cercano, días y días y días de atraso, algunos que se quedan ahí mismo en la ruta incomunicados, y cuando terminan pasando tantas jornadas, lo que hacen es se van a los pueblos más cercanos y estacionan, por ejemplo, en estaciones de servicio para poder, bueno, bancar ahí la parada hasta que les liberen el paso. Me acuerdo que hablamos con uno que salió de Rosario, tenía que salir a Santiago de Chile y nunca llegó, ¿no?
0: Sí, y que estimaba que iba a durar menos de una semana el viaje y llegaba más de 2 semanas en ruta sin saber cuándo se iba a reactivar. Y había decenas de personas en esa misma situación.
2: En los próximos días podemos hablar con gente ahí del Cristo Redentor, porque es de los peores lugares en cuanto a acumulación de nieve, ¿no? Y hasta que no se vaya este frente frío, precisamente, que azota a distintas partes del país y particularmente a nuestra bellísima Patagonia y a la zona, obviamente, del litoral también, no va a abrirse, lamentablemente, ese y otros pasos, en este caso en la zona cuyana, por supuesto, ¿no? Así que también para marcar lo que pasa en otros lugares del país. Viernes 14 de agosto, último día de la semana para nosotros, no por eso con poca rosca, porque les queremos contar todo lo que dejó la cumbre tan esperada entre La Libertad Avanza y el PRO, después, por supuesto, de la charla entre Karina Milei y Mauricio Macri. Un Mauricio Macri que ya aceptó en las últimas horas que, aunque un poco la denostaba en el pasado, o al menos decía, no, yo soy un expresidente, quiero hablar con el presidente de las situaciones políticas que aquejan a la República Argentina. Y fue entendiendo, Mauricio Macri, de él hablo, que la interlocutora válida para hablar de política y para hablar de estrategia es la secretaria general de la presidencia y no el propio presidente. Ustedes dirán, pero ¿cómo? Sí, es así. La verdad que Milei, te lo admite todo el mundo en Casa Rosada, está concentrado siempre en su agenda internacional, quizás en la parte más macro de la economía, pero la estrategia electoral, y en eso también es un líder diferente, te puede gustar más o te puede gustar menos, le aburre, no le gusta, no entiende, no quiere entender, y entonces delega todo el poder en su hermana y después en los que su hermana unge como negociadores. Por ejemplo, yo creo que hoy está con muy buenas acciones, cotizando en alta dentro de Balcarce 50, dentro de la Casa Rosada, Diego Santilli, el actual jefe de gabinete. Pero voy al punto, Mauricio Macri se resignó, creo, de alguna manera, que cuando tenga que hablar de estrategia electoral, sin descartar algún eventual encuentro con Javier Milei, con quien tiene que hablar es con Karina Milei. Y hablaron el lunes, aquí lo contábamos, cerca de media hora, arrancó tensa esa charla, se fue aflojando sobre el final y juntos quedaron, bueno, hagamos una cosa, dialoguemos. Vos y yo, en persona, todavía no. Armemos una mesa de diálogo entre los tuyos y los míos. Y vamos a compartir precisamente algunas imágenes que les voy a pasar por aquí y se las describo para los que están en radio. La instantánea que dejó precisamente esa reunión en Casa Rosada, encabezada por Diego Santilli, como decíamos nosotros hace instantes, donde están los dos Menem, atención con esto, Lule Menem, ¿sí?, que es obviamente una persona muy gravitante del entorno de Karina Milei, uno de los armadores políticos más relevantes de Argentina hoy. Está Martín Menem, que es el presidente de la Cámara de Diputados. Yo la verdad que pregunté, pero no con malicia, me parece que era sensata la pregunta, che, si va Martín Menem, que es el presidente de la Cámara de Diputados, ¿por qué no va la senadora más importante que tienen ustedes, que es Patricia Bullrich? No hubo respuesta. Del otro lado, como también veníamos marcando, Cristian Ritondo, que es el jefe de bloque de la Cámara de Diputados, pero una persona muy importante del ecosistema PRO, y Fernando de Andrés, que hoy funciona algo así como la mano derecha de Mauricio Macri. ¿Hubo grandes definiciones? Bueno, no hubo grandes definiciones, pero el propio Ritondo y el propio de Andrés terminan admitiendo, y los vamos a escuchar y ver, que es un buen primer paso lo que sucedió.
3: Muy buena reunión tuvimos hoy, después de un llamado telefónico de Karina Milei con Mauricio Macri, ambos presidentes de La Libertad Avanza y del PRO. Diego nos convocó hoy acá a una reunión, fue una muy buena reunión, estaba Lule Menem, estaba Martín Menem, vinimos con Cristian. Para nosotros fue un muy buen primer paso para construir confianza, para trabajar en blindar el cambio en la Argentina, convencidos de que no es bueno para el país dar una marcha atrás como sucedió en el 2019, así que contentos. De vuelta, fue una buena reunión y vamos a seguir trabajando, nos vamos a juntar a cada 15 días.
2: Bueno, sobre el final daba quizás el dato más concreto que se desprendió de esa reunión. Cada 15 días va a haber encuentros como el que se produjeron ayer, jueves 13 de agosto, en la Casa Rosada. Y me cuentan cerca de Mauricio Macri, y me confirman cerca del entorno de Karina Milei, que en principio no se habló ni se va a hablar por un tiempo de lo estrictamente electoral. Lo que están haciendo es pulir diferencias. Diferencias entre dos sectores políticos que piensan igual en cuanto a la estrategia macro, que piensan igual en cuanto a la estabilidad macroeconómica y que después tienen diferencias políticas puntuales, a veces incluso hasta difíciles de explicar. Creo que hay algún componente también de ego de los dirigentes en el medio, cuestiones un poco más humanas de vínculos que no fluyeron, pero termina siendo una primera movida interesante de cara a las elecciones del año que viene, teniendo en cuenta, nosotros ayer lo tuvimos acá en nuestro estudio central, Agustín Laje, el director ejecutivo de la Fundación Faro, uno de los ideólogos libertarios más importantes del país. Fue muy interesante la charla y él mismo nos decía, bueno, si la derecha se olvida de mejorar la vida de la gente, va a volver la izquierda. Y además nos decía, hoy no estamos para ganar en primera vuelta y vamos a tener que moderarnos e ir a buscar al centro. que dicho sea de paso, los libertarios tantas veces denostaron. Por eso los van a ver más tranquilos, más apacibles y hasta dispuestos a juntarse con un pro que lo tenían lejos en el último tiempo. Mucho se habló de la charla entonces entre Karina Milei y Mauricio Macri, por ahora no en persona, en términos telefónicos. ¿Fue buena o mala? Yo algo les adelantaba, pero contó detalles el propio Fernando Andrés.
4: ¿Cómo se gestó esta reunión?
5: Y básicamente conversando con Diego, con Cristian.
4: Diego con
5: Santilli,
4: Cristian.
5: Con Santilli, con Ritondo, entre nosotros. Por supuesto, nosotros hablamos con Mauricio Macri. Santilli habla con Karina Milei.
4: ¿Y ahí acuerdan?
5: Y ahí acordaron.
4: ¿Un llamado telefónico?
5: Sí.
4: ¿O fue un cara a cara?
5: No, un llamado.
4: ¿Llamado telefónico?
5: Sí.
4: ¿Juntar? No se juntaron.
5: No todavía.
4: ¿Pero fue un llamado telefónico? ¿En qué términos? ¿Cómo fue?
5: No, yo no estaba, pero Mauricio nos dijo que fue una buena conversación, primera conversación.
2: Me quedo con eso, ¿no? Una buena conversación, primera conversación. Desde ya, una cuestión importante y ahí avanzamos en otras cosas. La política entró en modo rosca, el oficialismo, sus aliados como el PRO, el peronismo también, ¿no? Llamativamente en casi paralelo, esta reunión que yo les contaba detalles en las últimas horas de Axel Kicillof, Máximo Kirchner, Sergio Massa, gobernadores peronistas, legisladores también del partido justicialista, todos en modo rosca, mientras, por supuesto, la Argentina sigue teniendo problemas económicos. Algunos más vinculados a este modelo particular, otros que vienen desde hace mucho tiempo y que involucran a gobiernos anteriores. Pueden encontrar hoy en tapa de Infobae.com un artículo justamente que escribí al respecto, porque son muchos los problemas económicos que se van juntando. Y además es mala la percepción que tiene buena parte de la población de este momento, según sondeos de opinión pública, que le llegan a Casa Rosada y que Casa Rosada no desmiente. Atención con esto, porque allí estará, y siempre lo decimos, la clave para entender si lo que viene es bueno o malo para el oficialismo que se quiere quedar 4 años más. En modo rosca, decíamos, la política argentina, y muy en modo rosca Karina Milei, la secretaria general de la presidencia. Alguien me decía en Casa Rosada las últimas horas, nunca una secretaria general de la presidencia tuvo tanto poder, y coincido, porque díganme de memoria, 3 secretarios generales de la presidencia de los últimos tiempos. Probablemente no se vayan a acordar los nombres. Bueno, Karina Milei, no solo te acordás el nombre, sino que también realmente acumuló mucha capacidad estratégica y mucho poder, y se está moviendo rápidamente. Les quiero compartir estas imágenes de fondo, que las vamos a dejar con un poquito de audio a propósito, porque van a escuchar bombos, platillos y cantitos que parecieran más propios de otro espacio político. Lo ponemos porque La Libertad Avanza inauguró un local partidario relevante de la provincia de Buenos Aires. Como La Libertad Avanza es un espacio distinto y ellos son líderes tan diferentes, es el local bonaerense de La Libertad Avanza en Capital Federal.
0: Ajá, mirá, ¿no? Que
2: lo quiero dejar asentado porque me causaba gracia, claro, en estas horas. O sea, es el local de la provincia de Buenos Aires, pero queda en San Telmo, en la ciudad de Buenos Aires. Y hacia allá, sobre todo Sebastián Pareja, el armador bonaerense tan conocido en estas horas, se dio esta movilización más propia de la liturgia peronista que de la libertaria, pero por supuesto ellos estaban contentos porque pudieron demostrar una relativa buena capacidad de movilización, incluso en un día que climáticamente estaba feo. Esto para decirles, se están moviendo, están inaugurando locales, están extendiendo su partido a los 24 distritos y un largo etcétera de cuestiones. Muy brevemente habló Karina Milei y por suerte se acordó de esto que les estoy diciendo, al menos con 3 palabras, pero dijo, bueno, la idea es mejorarle la vida de la gente, porque si no, la gente ve solo rosca de un lado y de otro, ¿eh? Decía esto.
6: Sí, vamos a seguir trabajando por mejorar,
7: a ver, Karina,
6: cada lugar de cada argentino.
2: Bien, ahí está. Y ahí se metía en el auto la secretaria general de la presidencia, que no suele hablar, es más el poder en las sombras, pero obviamente cuando dice alguna palabra merece ser destacada. Así que lo que dejó la cumbre de La Libertad Avanza y del PRO después de la cumbre del peronismo, y con mucha rosca en estas horas, por supuesto, cuando de todas maneras, de vuelta, ¿no? Estamos en pleno 2026 y falta muchísimo para las elecciones 2027, pero la rosca siempre arranca anticipadamente. Veremos, por supuesto, qué elige la población. Yo me fui a hacer la cuenta porque ustedes saben que esos números raros me gustan. La política está en modo rosca hoy. Sin embargo, faltan 436 días para la primera vuelta. Veremos si hay paso o no hay paso, que esto está por verse. Quiere el gobierno suspenderla, veremos si lo logra. Pero hoy, faltan 436 días y, sin embargo, la política, si te distraes, está en un modo rosca que pareciera que las elecciones fueran en dos semanas. Digo, lo digo como una crítica también a cuando se pasan de rosca todos los espacios políticos.
0: No recuerdo otro momento de la Argentina reciente, por lo menos, en el que el clima electoral se haya adelantado tanto. Y también pienso lo largo que se va a hacer 2027, si ya en 2026, a mitad de año, estábamos con esta situación, porque terminó el Mundial y automáticamente ingresamos en este modo que llegó para quedarse, ¿no?
1: Sí, yo creo que hay muchas indefiniciones que están relacionadas con ciertos quiebres dentro de los partidos. Entonces, al no tener un armado, por ejemplo, dentro del peronismo fuerte, más allá de lo que vos bien contabas y de lo que ayer, averiguando un poco, va consolidándose a un peronismo unido, si eso no se trabaja con tiempo, por lo menos gestándose las bases de relaciones que venían muy quebradas y muy rotas, te agarran las elecciones sin una preparación. Y lo mismo pienso en La Libertad Avanza, ya, digamos, diagramando y teniendo muchos datos e información de entender. Ayer nos lo decía Laje, que si bien consideran una consolidación de La Libertad Avanza como partido político y ya generando más fuerzas en esa base, sin el PRO no le va a alcanzar. O pareciera no alcanzarle. Sí, entonces, estás obligado a gestar alianzas, si quieres, prematuramente, sobre todo también por lo que decía Belén, porque el Mundial generó un impas, ¿viste? Ahí como que se congeló todo y ahora lo que viene por delante está relacionado con las elecciones, ni más ni menos que las presidenciales, que son las más importantes en Argentina.
2: Sí, y con algo también importante, que es acá el que es como una partida de truco, el que mueve primero y demuestra demasiado las cartas, corre el riesgo de perder. Entonces se acelera la rosca, pero no podés tampoco adelantar mucho tu jugada electoral, porque por ahí le das información al de enfrente. Y ojo, y todos van a salir a buscar, porque, viste, yo tengo una pelea contra los que putean al medio, ¿no? Tibios, blandos, no sirven para nada, no sé qué. En los años impares, que son los años electorales en la República Argentina, lo van todos a buscar. O sea, son boludos los del medio, pero después lo de la derecha, lo de la izquierda, lo van a buscar ahí, porque si no, no llegan, ¿no?
1: Claro, total, son los que hay que seducir.
2: Exacto.
1: Porque en realidad los que vos ya los tenés, y sabés que no van de ninguna manera. A ver, Los tenés. Ya la historia ha demostrado en la Argentina que lo que uno pensaba que tenía,
2: que nadie es dueño de nada, ¿no?
1: Claro.
2: Sí.
1: Si vos no le das un bienestar a cambio, o una ilusión, una expectativa de mejora de bienestar, de país, de economía, de familia, la verdad es que por más de que vos pienses que lo tenés, un día dejás de tenerlo. Sí,
0: bueno, sí. Y ahí el dato a favor sería, el gobierno tiene todavía, ¿no?, varios meses por delante para ver si puede encauzar las variables de la economía, que por ahora está mostrando un mal desempeño. Tiene cierto aire. Vamos a ver si le alcanza, ¿no? Para que esta economía empiece a ir a una sola velocidad y no a dos, como estamos viendo ahora.
2: Ya nos metemos con eso. A mí me da ganas personales, y cierro así, de que haya primarias, más allá de que el gobierno no quiere, porque se puede poner divertida, ¿no? Una primaria del oficialismo, y sobre todo puede avanzar. Lanzar una primaria que enfrente, les digo dos nombres, Axel Kicillof y a Sergio Massa. Imagínense esa interna, es linda, ¿no? Es,
0: y un tercero dentro.
2: Y bueno, debería aparecer ahí alguien del cristinismo.
0: Ahí, ¿no? Hubo trascendidos en último tiempo, seguramente vos tenés lo mismo, de que había también una tercera posibilidad que estaban ahí evaluando.
2: Sí.
0: Digo, y por lo general, hasta último momento nunca se saben quiénes van a ser los candidatos.
2: Digo,
0: seguramente hasta último momento estaremos ahí.
2: Déjame soñar y divertirme, ¿no? Y decir, che, una primaria entre, por ejemplo, Axel Kicillof, Máximo Kirchner y Sergio Massa.
1: Ajá.
2: Ponelo pochoclo, ¿no?
1: Y no, es una...
0: Entretenido, mínimamente entretenido.
2: Qué lindo, ¿no?
1: Sí, la verdad que para nosotros me parece extraordinario. Sí, lo que me parece extraordinario es que el pueblo y la gente pueda votar con conocimiento de los líderes y con conocimiento de sus proyectos, ¿no? Después, internamente, eso te reordena.
2: Obvio.
1: Sin lugar a dudas.
2: Obvio que sí. Sí.
1: Bueno, todavía no sabemos si hay paso o no.
2: No.
1: ¿Esto cuándo se decide?
2: Te diría que antes de fin de año lo tienen que hacer sí o sí, porque el año que viene no se puede hacer ya por cuestiones legales. Entonces, máximo diciembre, quiere Diego Santilli que no pase de septiembre, octubre. Hoy los votos no los tienen. Hoy los votos no los tienen. Ajá. Por eso estas reuniones, ¿no? Por eso es interesante tu pregunta, porque quiere. Ya el gobierno se resignó que eliminarlas para siempre no va a pasar. Ajá. Quizás suspenderlas o quizás sacar la obligatoriedad para quitarle fuerza a la PASO. Ajá. Pero hoy, a 14 de agosto, digo, para esto, que esto está no envejezca mal, hoy no tienen los votos, ¿no? Okay, tampoco es imposible, pero. Le va a costar a Santilli.
1: Si el gobierno quiere dar esa batalla,
2: sí,
1: ¿no?
2: Sí.
1: Entre el desgaste de todas las batallas, sí, que tiene que dar y acuerdos pensando en la continuidad de un proyecto, sí, de, sí, país.
2: Totalmente, totalmente. Bueno, cumplida con la rosca, siempre lo decimos y lo vamos a seguir diciendo hasta fin de año, siempre. La verdad que lo único importante, de todas maneras, más allá de que la política está en ese modo electoral ya tan adelantadamente, cuando faltan 436 días para votar, es la economía, es tu bolsillo. Y ni hablar la importancia de destacar cada vez que se actualiza el número del índice de precios al consumidor, Bel.
0: Sí, un 2,1% dio la inflación de julio. Habíamos anticipado aquí en la edición de ayer de Infobae del Amanecer que todo indicaba que íbamos a volver a tener el 2 por delante después de un mes en el que se había logrado tener el 1, ¿no? Habíamos venido del 1,9% en junio. Llegamos entonces así al 2,1% en julio y eso lleva a que la inflación interanual se ubique en 33,8%, es decir, julio de 2026 frente a julio de 2025, mientras que la acumulada, es decir, entre enero y julio, se ubicó en 19,3%. Tenés casi 20% de inflación entonces en estos primeros 7 meses de 2026, que analistas esperan que continúe con un sendero que no sea lineal de desaceleración, ¿no? Si bien esperan que este rebote no se repita durante agosto y por el contrario esperan que pueda aflojar un poco para este mes, advierten que no va a ser lineal el proceso de desaceleración de la inflación que viene batallando el equipo económico. Ahora, cuando vamos a mirar dentro de este indicador, tenemos también que prestar atención a qué es lo que ocurrió dentro de los rubros que más subieron, que son los que más presión ponen a tu bolsillo, ¿no? En este mes. Tenemos en primer lugar al sector recreación y cultura con un incremento del 5%, porque claro, hay que tener en cuenta que julio fue un mes de vacaciones de invierno. Entonces, era esperable que este sector, que es muy demandado para esa época del año, tuviera un incremento superior al que venía mostrando y bastante por encima del índice general, ¿no? Con un 5%. En segundo lugar se ubicó restaurantes y hoteles. También en esta situación de vacaciones de invierno llegó a un 2,8% la suba de ese mes. Luego salud con un 2,5%. Y acá sí ya nos metemos en algunos rubros que pesan directamente en tus gastos fijos, en los gastos que tenés vos en el hogar mes a mes, junto con comunicación que tuvo un incremento de 2,4%. En este caso hablamos de un sector que está totalmente desregulado, como puede ser, por ejemplo, el de el celular que vos utilizás y el servicio de internet, de cable. Bueno, ese segmento entonces también por encima del nivel general de inflación, con un 2,4. Después, bienes y servicios varios, con un 2,2. Y vivienda, agua, electricidad, que son los rubros básicamente que vos tenés que abonar en tu casa con las tarifas de servicios públicos, con un 2,2%. También, nuevamente, por encima del nivel general de precios. Algo que se viene repitiendo, ¿no? En este caso igual quedó bastante parejos. Hubo meses en los que este rubro, que es el de tarifas, subió muchísimo más que el nivel general. Ahora quedó parejito, pero levemente por encima. Así llegamos entonces al 2,1% de promedio, que después tiene otros rubros que estuvieron por debajo, lógicamente, como equipamiento y mantenimiento del hogar. En este caso es importante decir que alimentos y bebidas no alcohólicas, ¿no? Un segmento que seguimos muy de cerca porque, claro, esto tiene incidencia en medición de pobreza y de indigencia con un 2%, es decir, por debajo de lo que fue el nivel general de la inflación, junto a otros sectores como educación, transportes, bebidas alcohólicas y prendas de vestir y calzado. Un rubro que viene muy golpeado y siempre es el que sube menos. el rubro textil, porque claro, es algo que venimos manifestando, ¿no? Ante la caída de la demanda en el mercado interno, la apertura de importaciones, no hay mucho margen para que los empresarios de este rubro, al menos es lo que argumentan, puedan trasladar la suba de costos a los precios. Porque, por ejemplo, el tema de las tarifas de los servicios públicos es algo que golpea al empresariado, al comerciante, y que hoy por hoy no está trasladando directamente lo que le incrementan en estos servicios a los precios del consumidor. Así que un mes en el que tuvimos un leve rebote, pero que para los analistas no es preocupante porque esperan que para los próximos meses se vuelva a ver un sendero descendente. La pregunta es qué va a pasar con estos sectores que son los que más pesan en tu bolsillo, como por ejemplo el de tarifas, como el de transporte y el de alimentos, claramente, ¿no? Que son los gastos fijos de tu hogar, básicamente.
2: Sí, y después vos siempre lo destacás y me parece, digo, como dice la Chiqui, el público se renueva, está bien dejarlo siempre asentado. El número de la inflación, por supuesto, es importante. La situación de la inflación ha mejorado considerablemente. Hoy, cuando vos ves sondeos de opinión pública que llegan a la Casa Rosada, ves que la inflación tiene menos peso en los problemas cotidianos de la gente. Pareciera que hay un conjunto de la población que le dice: yo te recontra reconozco lo de la inflación, no me abandones en los otros asuntos. Y cuando digo otros asuntos, por ejemplo, el poder adquisitivo del salario, porque el 2%, que es más razonable a un 7 u 8 que hemos tenido, por supuesto, no sirve de nada si tu salario se actualiza al 1, ¿no? Entonces, sigue habiendo un problema ahí que la política tendrá que descular, sobre todo para cumplir el objetivo que quiere Javier Milei, que es quedarse 4 años más, porque sienten los libertarios que necesitan 4 años más para avanzar. Recién lo decíamos, el rubro que más subió, recreación y cultura, 5%, o sea, muy arriba del promedio. Queremos hacer doble clic en esta situación, hablando con un empresario gastronómico de Mar del Plata, obviamente de un lugar que, si vos pensás, bueno, movimiento turístico, teatro, salidas, recreación, cultura, es La Feliz. Miguel Martínez Alue, este empresario justamente gastronómico relevante que nos atiende en esta mañana. Miguel, un placer. Nacho Girón y equipo por aquí en Infobae.
7: Nacho, muchas gracias.
2: Lo mismo digo, placer. El número que viste de 5%, ¿tiene un correlato en tu sentir con lo que vos estabas viviendo?
7: No. Mi sector es el gastronómico. Nosotros tenemos una empresa que tiene 60 años, tenemos 24 locales en Mar del Plata, somos una pyme, somos relevantes, somos una pyme. No hablo por el sector, hablo por mi empresa. Tenemos 3 locales en Capital, ocupamos 600 personas. No podemos ser más pyme porque yo soy dueño y estoy al frente de los números y visitando los locales. Nadie me puede contar qué está pasando porque lo vivo a diario, todos los días. Mira, tengo 3 o 4 títulos, vos decís: salarios actualizados por inflación, están en línea. Alquileres por inflación o arriba. Ingresos abajo de la inflación, cantidad de transacciones abajo de la inflación, cantidad de transacciones, estamos en nuestra empresa un 4.5, el sector habla de un 15, cantidad de transacciones, un ticket medio deteriorado, el consumo de cada cliente es menor. Servicios como energía, muy por arriba de la inflación. En estos 2 años venimos con aumentos y aumentos y aumentos que no se pueden trasladar. Entonces, a vos, se te mantienen los costos de salario, ocupamos, te dije recién, 600 personas, se mantienen y crecen algunos costos esenciales como alquileres, energía, algunos esenciales todavía de nuestro rubro especial, cafetería. El café estamos pagándolo $28. Yo me acuerdo hace 20 años costaba 11. Todas estas cosas presionan sobre los márgenes y esto hace que las empresas estemos como gato panza arriba. Estamos reinventándonos. El consumo abajo, el ticket medio abajo, los servicios arriba. Entonces, ahora viene todo lo que las empresas tenemos que hacer puertas adentro, que no está hecho. Claro. Venimos mal acostumbrados. Actualizar por inflación era fácil. Vos cambiabas y la gente no tenía referencia de cuánto valía un café. Daba lo mismo si subías un 8, subías un 10. Hoy la ineficiencia la tenemos que trabajar. Las empresas, para esto necesitamos tiempo, necesitamos incorporar tecnología, necesitamos inversión en capital, en bienes de capital. el margen del negocio no te permite tomar crédito porque vos para pagar las cuotas necesitas rentabilidad. Sí. Entonces, estamos en medio de una transformación donde el contexto incide, el trabajo puerta adentro incide más que el contexto, creo.
2: Interesante lo que marca justamente este empresario gastronómico, justamente porque combina distintas variables que son complejas y que escapan a los títulos fáciles. ¿Cómo haces para precisamente poder ser lo más sano posible dentro de este contexto desafiante? Lo hemos visto, ojalá que no sea que no sea lo que te pase o que no te pase durante demasiado tiempo, pero lo ves irregular el consumo, sobre todo gastronómico, en el AMBA acá, digo, vos nos hablás de Mar del Plata, pero te lo puedo contar de algunos lugares del conurbano o de la ciudad, donde vos antes hacías cola para entrar, o si no reservabas, no entrabas ni loco, y hoy en día hay mesas vacías y muchos empresarios que te dicen, che, yo estoy hasta el caracú. Pero a la vez es verdad lo que decís de esta reconversión necesaria de muchas cuestiones atrás del negocio. ¿Cómo haces para surfear esa ola?
7: Mira, para surfear la ola lo que hago es ser, por un lado, yo te dije recién, estoy 4% abajo en transacciones. Esos son tickets, son claro. Personas que entran a los locales. Y esto es a fuerza de quinto café gratis. O sea que tomas cuatro, el quinto lo tenés gratis. Todas las tarjetas de crédito, promociones con tarjetas de crédito. Estar creativos y hacer clúster para que en las zonas más sufridas estar con precios más competitivos. Buscar otros negocios, como por ejemplo en nuestro caso, nosotros, La Fuente de Oro se caracteriza por hacer medialunas, para mí, las medialunas más ricas del país. Encontrar otros canales, entramos ahora en YPF, en algunas estaciones del segmento premium, y voy buscando caminos que me lleven a crecer en volumen y a sostener esto. Pero tengo mucho trabajo puerta adentro. Nosotros estamos acostumbrados a esperar que cambie el contexto y yo creo que algunas vamos a poder adaptarnos y otras no, pero tenemos mucho, mucho para hacer nosotros dentro de las empresas para mejorar competitividad.
2: Te hago solo una pregunta de algo que vos decías recién, Miguel, que era, tampoco puedo aumentar lo que sea porque la gente no me lo convalida. ¿Es así? O sea, vos ves personas que miran realmente los precios de la carta y si tirás cualquier cosa no va.
7: Es literal, el menú con la bebida vale 18.900 y si vos querés decir, bueno, lo aumento 1.000 pesos, no es nada, lo pongo a 19, ya no, se siente, está muy sensible. Por supuesto que la gente no decide solo por precio, la gente decide por tener un buen ambiente, porque mis tiempos de espera sean razonables, porque mis locales estén en perfectas condiciones, bien ambientados, tengan buena internet, estén bien atendidos, la comida llegue perfecta. Todo incide más que el parámetro que estamos evaluando recién, que es el precio. Todo eso es lo que hace que ya no hablas de precio, hablas de valor. Entonces hay un segmento de gente que está dispuesta a pagar a lo mejor algo más por algo de mejor calidad. Y ahí es donde estamos trabajando. Nuestros locales están renovados a nuevo. Tratamos de tener en estos climas fríos lugares para trabajar. Yo estoy ahora en una mesa de trabajo donde se pueden sentar 15 personas para hacer reuniones. Busco la forma me busco la vuelta de la manera que puedo, pero los márgenes están por el piso. Y si vos me preguntás, che, ¿por qué? No puedo actualizar precios. Los insumos esenciales como el café crecieron muy por arriba de la inflación. La energía por arriba, los alquileres por arriba y los salarios acompañan la inflación por paritarias donde no participo. Esto es un poco la realidad. Si vos querés que yo te deje un título o un resumen de lo que yo siento, es 50% del trabajo lo tengo puertas adentro de mi empresa y el otro 50% depende del contexto y de la mejora de la economía, que es imprescindible. Lo que la macro llegue al bolsillo de la gente es imprescindible. Y para esto tienen que pasar cosas. Lo que estoy tratando de hacer es no endeudarme, es no tomar créditos, es cortarme la mano antes de firmar un crédito a una tasa que no puedo pagar, estar fiscalmente al día, estar con mis sueldos al día, con mis cargas sociales al día y empezar a trabajar para mejorar mi competitividad. Así que la realidad del sector, sí, decime.
0: ¿Qué tal? Buen día. Bueno, ahora terminado después tu frase igual de la realidad del sector porque me interesa muchísimo, pero te quiero preguntar particularmente respecto del comportamiento de los consumidores. Algo comentabas, ¿no? Cómo estás abajo en cantidad de personas que van a los locales. Pero ¿qué estás viendo en el consumidor que vos conocés, que vos medís? Es decir, ¿sale menos, sale la misma cantidad de tiempo, pero consume menos una vez que sale? ¿Sale solamente en ocasiones en particular? ¿Qué están detectando ahí dentro del comportamiento de los consumidores?
7: Hay menos recurrencia, primero. Nosotros somos una cafetería, tenemos una de las sucursales, la que tiene 60 y pico de años, en el microcentro de económico de la ciudad, que es peatonal San Martín y Córdoba, una esquina que está desde hace 60 años. Es una barra donde la gente toma café al paso y vos ves clientes que venían tres veces por día, invitaban a sus amigos, hoy vienen una vez por día y ya no se pelean por pagar. Son cosas que vos vas viendo en el consumo, las promociones empujan, los beneficios con tarjeta empujan, la gente mide, controla y administra, primer punto. Segundo, valora otras cosas. Valora el nivel de servicio, valora la calidad de lo que consume, cada vez está más preparada. Entonces el desafío nuestro con respecto a los consumidores es ofrecer cada día un lugar más adecuado a su preferencia. Nosotros queremos, vos pensás que antes la gastronomía lo que quería que la gente se vaya rápido, hoy lo que queremos es que se quede a vivir. Claro. Nosotros queremos que la gente venga a trabajar, que se quede en nuestros lugares, que venga toda hora. Por eso estimulamos que si vos repetís, tenés descuentos y cafés gratis.
0: Claro.
7: Estamos adaptándonos al contexto.
0: Y teniendo en cuenta que, por ejemplo, estás ubicado en uno de tus locales en Mar del Plata. Ahora estamos ya por iniciar un fin de semana largo. ¿Qué perspectivas tienen para el público que pueda llegar a viajar por el fin de semana nada más? ¿Qué están previendo? No sé si charlaste también con colegas empresarios del sector hotelero. ¿Qué están viendo ahí?
7: Yo tengo hotel Panamericano en Mar del Plata. Okay. y el nivel de reservas de vacaciones de invierno fue, estuvimos trabajando al 60%, cuando siempre vacaciones de invierno era 90%. Este fin de semana nos está dando una proyección, un solo día del 80%, el sábado, el resto, el promedio del fin de semana es 68% de ocupación. Entonces no esperamos ningún aluvión de gente, no va a pasar. Mar del Plata tiene que mejorar cosas porque en algunos aspectos está poco atractiva. Mar del Plata es una ciudad que tiene problemas de inseguridad como tiene todo el país, y una ciudad turística tiene una relevancia enorme. Y los precios en Mar del Plata, yo creo que en general de la hotelería están súper competitivos, pero hay una retracción enorme, no, yo lo vengo viendo. Y no es que tiene que ver con que la gente elige Airbnb en vez de ir a un hotel, porque podría ser eso, que vos decís, che, mira, tu hotel se quedó en el pasado, la gente hoy viaja de otra manera, porque si viajara de otra manera lo estaría viendo en gastronomía. Y la verdad que los indicadores son coincidentes, o sea que no es que, la gente no viene, viene menos.
0: Y es que va, pero va menos porque no tiene dinero para viajar o porque elige otro destino como Brasil o Chile, por ejemplo.
7: No, yo creo que es una cuestión de que si vos tenés vacaciones de invierno y un fin de largo, si venís en vacaciones no venís en el fin de largo porque no te da para todo. Entonces administrás, lo mismo que pasa en el consumo, en vez de tomarme tres, me tomo uno por día. En lo que tiene que ver con las vacaciones, también irse de viaje tiene costo y los traslados son costosos y el alojamiento es costoso. Entonces yo creo que hay una retracción del consumo en eso y tiene que ver con muchas cosas, el contexto, y los lugares deben trabajar también para posicionarse mejor para brindar escenarios más atractivos, más seguros, con más espectáculos.
2: Bien.
7: Para que la gente, darle más razones a la gente para que venga a Mar del Plata.
2: Bien, muy pero muy interesante y profunda y con distintas aristas. La entrevista que estamos haciendo entonces con Miguel Martínez Alvé, que es un empresario gastronómico hotelero también, como bien decía, muy reconocido en Mar del Plata. ¿Quién no ha ido a la Fonte de Oro alguna vez? Así que te mandamos un abrazo grande y gracias por este tiempo, ¿eh?
8: No, gracias a ustedes por el interés en Mar del Plata, sobre todo. Muchas gracias.
2: Por favor. Bueno, algunas repercusiones entonces. Bien, en materia concreta de la inflación, 2,1%. Es un número. Detrás hay historias, hay remadas, hay algún sufrimiento. Hay también esperanza por parte de gente que cree que esto va a mejorar. Todo eso tratamos de resumírtelo día a día y sobre todo en las jornadas posteriores o en las horas posteriores a que se actualice el índice de precios al consumidor. Después vamos a estar hablando de alguna cuestión económica vinculada con los préstamos en dólares y atención con la mora de la gente y algunas definiciones de Luis Toto Caputo relevantes, ¿no? Que hay que destacar. Pero siendo viernes ya con fecha futbolística en curso y obviamente con mucho por delante el fin de semana, ¿cómo no también desarrollar algunas cuestiones vinculadas al deporte, ¿no?
1: Tengo algún pimponeo de información. Voy a arrancar con River porque yo sé que esta mesa sí, puntualmente
2: está atenta a lo que pasa.
1: Sí, tiene interés. Ya un Thiago Almada, obviamente entrenándose a la par. No lo descarten para el próximo domingo 6 de la tarde en el Estadio Monumental frente a Argentinos Juniors. Partido difícil. Para mí Argentinos es uno de los mejores equipos que tiene el campeonato local, que pueda llegar a ser titular. O sea, es un futbolista recientemente llegado. Sí. Es muy pronto, pero ayer en la práctica lo utilizó desde el arranque en una práctica habitual que hace Coudet. No está confirmado, o sea, no lo tomen como que es una obviedad. Sí va a estar en el banco de suplentes. O sea, Thiago Almada va a debutar en el Monumental el próximo domingo. Pónganle una firma. Lo que no sabemos es si jugará desde el arranque o si lo utilizará para el tramo final del partido. Porque lo debe ver bien, punto número uno. Seguramente se define hasta el mismo domingo al mediodía, quizás el sábado tengamos alguna otra referencia más. La necesidad, la urgencia te lleva a que vos no podés darte el lujo de dejar mucho tiempo en el banco si el equipo lo necesita a un jugador por el que pagaste una fortuna. Es uno de los mejores futbolistas, sin lugar a dudas, de la incorporación de este mercado de pases, y te diría de la historia de aquellos que han regresado en edad de plenitud y en un momento donde River necesita ganar, porque River no hace goles. Necesita generación de juego. Thiago Almada le puede, debiera darle ese salto y no convierte, y encima le terminan convirtiendo en las pocas veces que le llegan con claridad. Bueno, dicho esto, lo importante para el hincha de River tiene que ver con lo que puede ocurrir el próximo domingo. De River paso a la actualidad, porque la noticia ahora está centrada en San Lorenzo Almagro y en Independiente. Arranco por San Lorenzo. Ojo con la forma de que pueda expresarse el hincha, obviamente que enojado y con mucho descontento después de lo que fue el clásico perdido. Digo esto pensando de acá a los próximos partidos, porque ayer ocurrió un hecho, la verdad que lamentable en el fútbol argentino. Algunos dirán, nos acostumbramos a esto. Había un tiempo donde parecía que había mayor control de lo que es la barra brava en los clubes. ¿Están incrustadas? Sí, pero a veces hay más control por parte de la dirigencia. Ayer entraron 50 barras en medio del entrenamiento a extorsionar, a presionar, algunos lo llaman a hablar. Con el plantel de San Lorenzo después justamente de la derrota en el Clásico. Esto lo cuento, es una radiografía que pasa en el fútbol argentino, en todo un episodio donde 50 terminan yendo a hablar con 30 jugadores que solamente atinaron a escuchar. El clima está caliente, el clima está tenso en San Lorenzo Almagro. Hago un repaso por Independiente, porque también es noticia y también es información. La crisis institucional no es nueva, la crisis que se desató. Yo les contaba ayer una conferencia de prensa áspera de Gustavo Quinteros después del partido, después de la derrota 4-0 frente a Atlético Tucumán. Él dijo, yo tengo contrato y lo voy a respetar. Era claro que eso tenía los días y las horas contadas. Lo despidieron a Gustavo Quinteros, le van a tener que pagar hasta finalizar el contrato, porque así marcan los acuerdos y las reglas. Y acá hay un par de frentes abiertos. Uno de ellos, el más importante, es el entrenador, digo, de lo inmediato, porque también es importante el tema de los refuerzos.
2: Sí, eso es lo urgente, claro.
1: Pero claro, lo que quiere Independiente es un interinato breve, pero ya pensar que dentro de dos fechas tengan a nuevo técnico. Puede llegar a ser Omar De Felipe, que ya lo dirigió, que lo ascendió al rojo, que dejó una buena imagen, y el otro que está dentro de las posibilidades es Rubén Darío Insúa, el exentrenador de San Lorenzo, con otro estilo, pero que sabe lo que es pelear y agarrar un equipo grande en momentos difíciles. Dicho esto, ayer se instalaba esta idea de una dirigencia oficialista que estaba intentando abrir las puertas para que ingrese lo que hoy conforma la oposición, pensando que a fin de año hay elecciones en Independiente. Bueno, a mí me dicen que no. A Luciano Nakis, que encabeza lo que sería la lista o la futura lista que se va a presentar hoy siendo oposición al equipo de Grindetti, que lidera Independiente. No hubo llamado, no hubo convocatoria, difícilmente la haya y lo van a terminar resolviendo. Uno cree que en el día de hoy habrá más novedades. Una chiquita en el plano internacional tiene que ver con Julián Álvarez. Sigamos atentamente a lo que pase con él. No forma parte del amistoso con el Atlético Madrid. Estoy reacelerada, ¿no? Bajo un cambio.
2: No, pero está bien, está bien. Somos así.
1: Pero nosotros quiero un pimponeo, sí, para que el que le guste el deporte, sí, sepa por, sí, dónde pasa la agenda de hoy, más allá del inicio de una nueva fecha en el fútbol local. Él está hace tiempo peleando, lo dijo abiertamente, por salir del Atlético de Madrid. Hoy no formó parte de ese viaje con el amistoso que tiene adelante el Cholo Simeone. Va a presionar hasta que se dé y Barcelona va a mejorar la propuesta. A mí me parece que va a terminar jugando en el equipo culé. Y Enzo Fernández siguen las tratativas importantes. El City lo quiere sí o sí. Y hay una diferencia de dinero que deberán saldar, pero quiere comprarlo al Chelsea y que forme parte en breve, justamente, también del equipo de Inglaterra.
2: Bravo. Variadito, como decíamos, picadito, adelantaba Luciana Rubisca, varieté en un viernes que, por supuesto, ya huele a fútbol en la República Argentina desde ya. Y un poco esto tiene que ver con el fútbol, algo que queremos contar. Como hincha de River, yo hace rato que no voy a la cancha de Boca porque no me dejan, iría, vi unos grandes superclásicos a lo largo de toda mi vida. A este evento iría sí o sí en la Bombonera porque Moria Kazán con Pato Galmarini revelaron que se quieren casar y que lo quieren hacer en la Bombonera. Imagínate ir al casamiento
1: Moria es lo
2: de
1: más.
2: La UAN.
1: Moria es lo más.
2: Y que de repente pase esto, ¿no? Dirigente político, por supuesto.
1: La banco, porque a mí me gustaría casarme en el Monumental, la verdad. O sea, claro. ¿A quién
2: no le gustaría casarse, claro, en su club, claro, básicamente, ¿no?
1: No, chicos, ¿a quién no le gustaría?
2: Sí,
1: tampoco,
2: claro,
1: que todo el mundo le parece,
2: sí,
1: que...
2: Sí,
1: sí. Estamos muy atravesados por el deporte, pero debería casarte, ¿eh?
2: Y bueno...
1: Aparte tenés que...
2: A mí me gusta,
1: A mí me parece un golazo.
2: Pero, y es un negocio, ¿eh? Es un negocio.
1: Tenés que buscar uno de arriba.
2: Canta. Si empezás a abrir esa posibilidad, es un negocio.
1: Pero te cerrás, porque tenés que coincidir.
2: Sí.
1: O tiene, alguien que no le interese el fútbol y vaya.
2: Tiene que coincidir que no haya recitales, que no haya fútbol.
1: No, coincidir con la persona que sea.
9: No, claro, ella dice que
2: coincidir con tener razón.
1: Y entre todas son las coincidencias.
2: Sí,
1: elegir.
2: Son un montón de coincidencias.
1: Bueno,
2: acá coincide. Mira, sí, lo dice Galmarini.
10: ¿Se viene en la cancha de Boca eso que estamos esperando?
11: Lo estoy esperando. Riquelme no me llama. Jorge, vicepresidente, me dijo yo te consigo la cancha.
10: Claro.
11: Por ahora nada. Moria ya está dispuesta a la Bombonera, pero bueno.
10: ¿De blanco? ¿De blanco, Pato? ¿De blanco te gustaría?
11: Yo con la camioneta de Boca. Y Moria creo que también. Todo de Boca, media de Boca. Todo de Boca.
10: Todo de Boca.
11: Con la 12, por favor, gritando Moria corazón.
2: Ah, Moria corazón, o sea, quiere la barra brava, todo. El Pato jugó fuerte, ¿eh? Tremendo.
1: Bueno, bastante pretencioso lo que podría llegar a ser su boda con Moria Kazán. Una Moria Kazán que está extraordinaria.
2: Sí.
1: Además está por, y ya se hizo la presentación de la serie, que está interpretada por distintas actrices en distintas etapas de la vida de Moria. Estoy muy deseosa.
9: Creo que hoy se estrenaba.
2: Sí, eso, mirá, ponemos algunas imágenes de fondo a los que están en radio de la serie de Moria, que está dando bastante que hablar ya en la previa.
9: La quiero ver.
2: Sí, debe ser divertida realmente. Ahí tenemos alguna imagen, por supuesto, de una
1: producción.
2: Es
1: Sofía Gala.
2: Sí.
1: La que estamos viendo es la hija, es Griselda Siciliani, en otro momento, en otro pasaje de la etapa de Moria. Aquí, ¿quién es? ¿Ella quién es? Bueno, no sé. Acá está Griselda Siciliani. Mira, era Cecilia Roth, qué bien interpretada, ¿eh?
9: No se la reconoce.
2: Pero, o sea que está, nada que ver, ¿eh? Digo, dato que nadie necesitaba, pero, o sea, está la ex y la actual de Fito Páez.
9: Ah, mirá qué dato, tiro girón, ¿eh?
1: ¿Ves? ¿Es la novia oficial?
2: La ex seguro, Cecilia Roth, madre de hijo, todo, ¿no? Sí, y después sí, está sí. Sofía Gala, yo tengo entendido.
9: Sí, se han publicado varios posteos saludándose, sí. Feliz cumpleaños con corazones, diciendo
2: a mí me dicen
9: que
2: mis
9: es la otra persona.
2: Que Fito y Sofía están viviendo un apasionado romance. Y si ajá. No lo están viviendo ahora, lo vivieron hasta ese instante.
1: O sea, que desde ahora te digas al periodo de
2: espectáculo. Me gustaría,
1: ayer tiraste un bombazo, sí. Yo la dejé
2: que
1: pasar.
2: Que pasó de largo, ¿viste? Pasó, sí, yo sé que vos la agarraste.
1: El tema del momento. Bueno, ya nos meteremos, sí. Que tiene que ver con Tini, sí. Y con una
2: sí, puerta sí, que no era, no era mío el dato, era de Gus Méndez, que siempre lo cito, pero bueno. Que acá dijimos medio al pasar, che, mirá que Tini no está invitando a los viejos al casamiento. Y después se explotó ese tema, ¿eh?
1: Sí.
2: Y ahora les digo, Gala, con Fito...
9: Acá ahí, en el chat ahí. Dicen Nacho Ventura Girón.
2: Sí.
9: Me encanta.
2: Me gusta.
9: Te vas de la política a los espectáculos.
2: Sin Martín Fierro por ahora, así que si quieren subsanarlo, adelante.
1: Ellos se mostraron juntos en algún momento, pero parecía que era algo amistoso. La verdad, mira, tendría que preguntar, sí. Pero no me gusta entrometerme en esas cuestiones, porque Sofía, sí. El hijo de Sofía Gala va con mis hijos al colegio y son muy amigos. Bueno, de hecho... aman a Moria, porque yo la amo a Moria y yo desde que son chiquitos le digo, yo la amo a Moria. Y ellos la ubican recontra. Aparte, Moria es muy cercana a sus nietos. Eso es muy lindo. Te digo la verdad, porque yo la he cruzado en muchísimos eventos así del colegio. Y ella siempre con la mejor onda, tiene una energía divina. Y Sofía, que es una gran actriz, me dicen que está descomunal, que su trabajo es descomunal. Son tres actrices de primerísimo sí. Nivel, como Roth, Griselda Siciliani, pero es loco vos interpretar a tu mamá.
2: No, es que eso, das en el clavo, es espectacular. Ya solo eso te da ganas de verla. Vos decís, che, la hija de Moria, siendo de Moria, me vuelvo loco. ¿Quién mejor,
1: aparte,
2: no?
1: El nivel actoral es de lujo.
2: Sí.
1: Y
2: sí.
1: La he escuchado también a Griselda Siciliani contar cómo el tiempo que te lleva, ¿viste? Ver imágenes de Moria en la época que ella tuvo que representarla.
2: Sí, claro.
1: Porque no es la misma Moria, todos sí, vamos cambiando. Sí, hay cosas, hay rasgos y formas que se mantienen, pero después hay características
2: decir,
1: de una época.
2: Mira, decir que no debe madrugar, me imagino yo, pero las ganas que tengo de que ahí esté Moria sentada. Moria, si te llega este video.
1: Es que Moria tiene programa.
2: Vení, estás al ¿no? aire, claro, no podés.
1: Pero.
2: ¿A esta hora sí?
1: Ella es muy. Estaba a la mañana, la verdad. Sí. Que yo me fui
2: en un día faltaba.
1: ¿Sabes que yo me fui al mundial y siento que. Es como que mi cabeza se partió.
2: Sí.
1: Todo lo que pasaba antes.
2: Sí, se borró.
1: No tengo difuso.
2: Se borró. Bueno, podríamos decir. Deberíamos decir que es que amanece en Buenos Aires, es una falacia, ¿no? Diría Milei, porque en realidad, mira, te vamos a mostrar lo que está viviendo Lamba en este momento con nuestra motocam, la motocam de Infobae en vivo, que, bueno, sí, formalmente amanece, pero, lo cierto es que el sol no se muestra ni se va a mostrar.
9: Otro día gris
2: sí.
9: En el AMBA.
2: Les quiero decir una cosa que vamos a hacer a partir de ahora. Cada tanto los vamos a sorprender mostrándole. Pará, no te me vayas. Volvé a donde estás, por favor, porque quiero contarles lo que cada tanto vamos a hacer, que es mostrarles algunos monumentos que hay en Buenos Aires y que ustedes no conocen. Porque Infobae del Amanecer mira, es servicio.
9: Me gusta.
2: Atención con esto, porque el monumento a los españoles lo conoce todo el mundo.
1: Sí.
2: Los monumentos a San Martín, a los caídos de Malvinas, hay algunos que son clásicos. ¿Vos sabías que hay un monumento a Caperucita Roja?
1: ¿Qué?
2: Sí, lo estás viendo en pantalla. FM 97.1 se los describo.
1: Vale, esa es la de los Corrientes.
2: Sarmiento casi Libertador.
1: Ah, no, es otra. Sarmiento sí. Casi Libertador.
2: Sí.
1: Ah, he pasado por allí. Estoy, vivo por ahí.
2: Monumento pero. A Caperucita Roja y el lobo, escultura de mármol de casi 2 metros, no es tan alta, pero es llamativa.
1: Yo sé que dicen que todo es arte, sí. Que el arte no se juzga. Bueno, he visto mejores.
2: Ok, ¿no? ¿Cuántas rubiscas le das del 1 al 10?
1: ¿La verdad?
2: Sí.
1: Ay, pero no.
2: Dale, juegue. ¿Querés que juegue primero?
1: Pará,
2: le doy.
1: Voy a correr, pero ¿qué? ¿Nueva?
2: No.
9: No tiene pinta de ser nueva, no.
1: No, la verdad le doy 0.
2: Sí.
1: Disculpame.
2: Mira, está en ese lugar desde 2010. Su antigua sede fue Plaza Lavalle hasta 1972 y se compró en 1937. Imagínate hace cuánto estreno le habías dado bola. ¿Cuántas rubiscas? Yo te digo cuántos girones le doy del 1 al 10. Sí. Dos girón y medio.
9: Ah, pero son muy crueles. Qué jurado tan exigente.
1: No, no, no pega ahí.
2: Sí. ¿Vos cuántas no, Escobar le das? A ver, vos
9: cinco,
2: que sos tan buena.
9: Cinco. ¡Ay! Cinco porque... No, pero me gusta la expresión de la cara, le contamos, sí, para quien está en la radio. Tiene una expresión que
2: para
9: es
2: mí,
9: bastante... Tengo,
2: verdad, desde
9: humana.
2: Lejos veo un lobo marino Mar del Plata.
1: ¿El lobo está?
2: Sí, sí, está
1: no,
2: el lobo.
1: Yo
2: sí,
1: el lobo
2: sí,
1: no
2: sí,
1: lo veo.
2: Sí.
1: No sé si me falta ahí.
2: Digo, quiero contarles datitos que por ahí no sabe. Y pará, y no va a ser el primer monumento que vamos a ir a visitar. Sí, en estos sí, días vamos a visitar distintos monumentos.
1: ¿Dónde lo ve arriba, Belén? Explícame dónde.
9: Yo lo veía arriba de la cabeza de Caperucita. Es como cuando vos mirás al cielo y en las nubes no sé, encontrás formas. Bueno, sí,
1: pero
9: ahí sí.
2: Pero igual, sí, seamos
1: pero
2: sinceros.
1: Se estaría comiendo.
2: Pero si yo te digo, por ejemplo,
9: claro,
2: con una mano en el corazón, che, te estoy mostrando el monumento al Malfatti italiano, ponele.
9: Sí.
2: ¿También me crees?
9: La verdad.
2: Porque
9: es que
2: como, es... Está rara la forma, ¿no?
9: Y no tiene nada que diga que es Caperucita solamente con verla, porque es una niña con una capuchita y unas sí, flores en la mano, podría sí, ser cualquier niña, digo, sí, ¿no?
1: Pero
9: no es algo
1: está,
9: tan notable.
1: El lobo está y eso sí, te da la pauta de que
9: claro,
1: la
9: si,
1: puede ser
9: si vas a la parte de atrás donde muestra nuestra motocam, ahí sí se ve la cola del lobo, la parte de atrás del cuerpo, pero de adelante no. Igual, ¿sabes lo que me gusta de este segmento? Es que uno pasa a veces en la suya, en piloto automático, de hecho caminas por ahí seguido, vos luego comentás, y sin embargo uno no mira alrededor. De hecho,
2: no,
9: a mí
2: por
9: me
2: eso
9: pasa
2: te
9: que
2: digo,
9: miro el celular y no miro lo que me pasa
2: alrededor. ¿Viste que no es
9: alrededor?
2: Una pavada lo que estamos haciendo? Acá pensamos.

0: Y en tu puta vida le habías prestado atención.
1: Hasta este momento.
0: Hasta este momento.
1: Hasta este momento.
0: Joder, amanecer te lo cuenta.
1: Ahí está. Vos sabés que en Barranca de Verano, que tenemos siempre una youtubera que nos sigue, hay uno de la Estatua de la Libertad chiquitita.
0: Sí, no me spoilees.
1: Hay un montón de cosas
0: no
1: igual para mirar.
0: No me spoilees los monumentos, porque ya hicimos una
1: hay
0: lista
1: un
0: acá con el equipo de producción. Te digo, de más o menos 101 monumentos.
1: Me encanta.
0: Algunos te van a sorprender y otros son clásicos que queremos contarte su historia. Así que vamos a pasar por ahí, vamos a hacer trabajar a nuestro motocam y hacerlo desfilar de acá para allá para darte servicio a vos. Si querés pasar, porque acá dicen, che, repitan dónde está. Hoy en Sarmiento, casi Libertador. Pueden mandar sus selfies con Caperucita Roja
2: y
0: el Lobo.
2: No sé cómo no...
0: Y bueno, porque por ahí es chiquito, no te llamó la atención.
2: Más o menos.
0: Aprendimos
1: acá
0: algo.
1: Dice Rosabel Lucio, dice, tiene media esa estatua, solo la conocen quienes hacen visitas guiadas por Buenos Aires.
0: Bien.
1: Y quienes miran Infobae en la Venezuela lo escuchan en la radio. Ahí va.
2: Es un notón, para mí lo tenemos que hacer todos un día que podamos coincidir, ir al City Tour de Buenos Aires.
0: Claro.
2: Hay que hacerlo.
0: Sí, sí, yo lo he hecho
1: micros,
0: hace unos años.
1: Lo tengo como pendiente.
0: ¿Y sabes cuál hice también? El Papa Tour. Todo el tour alrededor de Jorge Bergoglio, de Francisco.
1: Lindo. Qué lindo.
0: Mucho en la zona de Flores y en el microcentro también.
1: Es que hay tanto para hacer en Ciudad de Buenos Aires, es increíble.
0: Sí, señores, sí, señora. A las 8:15 de la mañana, en un ratito, vamos a estar hablando de sexo acá, porque así somos, con un sexo particular. Un sexo largo, que nosotros nunca ejercimos en nuestra vida, por supuesto.
1: XL.
0: Pero vamos a tratar de aprender. Quédense, que enseguida hasta las 9, más actualidad y alguna otra cosita que tenemos para ustedes.
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3: Bueno, aquí seguimos en vivo.

En Infobae del Amanecer, cuando pasaron 18 minutos de las 8 de la mañana. Recuerden, porque lo venimos contando desde temprano, que estamos en 10 grados, en algún lugar más cerca de Lamba, con una máxima de 14. Y que dice, lo voy a actualizar ahora mismo, para decirles toda la verdad. Dice el Servicio Meteorológico Nacional que ahora por la mañana hay hasta un 40% de chance de lluvias, no demasiado intensas, en justamente Capital y Gran Buenos Aires, y que ya por la tarde-noche esa probabilidad de lluvias, si bien sigue nublado durante toda la jornada, baja al 10%. Va a ser un día feo, frío, pero no vamos a tener una mega tormenta, o al menos dicen los que saben de clima esa información. Dicho eso, ustedes saben que hasta ahora hay que actualizar las noticias que tenés que saber en nuestra puesta a punto.

0: Y atención, porque después de las reuniones que les contamos de La Libertad Avanza con el PRO y del peronismo con todo el peronismo, justamente el espacio violeta y el espacio amarillo ya están empezando a hablar con un poquito más de fuerza de Diego Santilli, el actual jefe de gabinete, como candidato a gobernador de la provincia de Buenos Aires, la provincia, el distrito más poblado de la República Argentina. Ya empezaron paso a paso a delinear un posible acuerdo electoral para el próximo año, después de muchos desencuentros entre sus líderes, sobre todo entre Javier y Karina Milei con Mauricio Macri, y empieza a crecer la figura de Diego Santilli para enfrentar al peronismo. Obviamente recuerden que Axel Kicillof seguro no va a ser candidato a gobernador porque no tiene más reelección, ya está transitando su segundo mandato. ¿Quién será, no, el candidato a gobernador del peronismo? Hay por lo menos 10 anotados.
1: Y el gobierno flexibiliza créditos en dólares para empresas. Decimos flexibiliza porque, claro, hasta el momento, según lo dispuesto, se le podía prestar a una empresa que generaba dólares. Bueno, ahora la intención es traccionar la actividad económica con segmentos que lo necesitan, ¿no? Como, por ejemplo, la construcción. La idea es entonces que esta iniciativa pueda dar impulso a la actividad económica en la última etapa del año. La aclaración del ministro de Economía que hizo este anuncio en conferencia de prensa desde el Palacio de Hacienda es que los bancos van a poder prestar hasta el 15% de sus depósitos.
2: Repasamos lo que fue el día de ayer. Si algo te perdiste, te cuento que Rosario Central empató en el cruce de ida frente a Corinthians en condición de local, en el Gigante de Arroyito, en lo que respecta al partido de ida de los octavos de final de la Copa Libertadores. Un Central que tuvo nuevamente a Ángel Di María como una de sus figuras, intentará acceder a los cuartos la próxima semana en condición de visitante. No pudo hacer diferencia, terminó siendo empate 0-0.
0: Y hay que decir, así como hacíamos referencia entonces a la reunión que tuvo en las últimas horas La Libertad Avanza y el PRO, que sigue las repercusiones de la libertad, de la reunión que tuvo también el peronismo. Axel Kicillof, Sergio Massa, Máximo Kirchner, gobernadores y referentes legislativos. ¿Qué dicen cerca del gobernador bonaerense, ya que lo nombrábamos recién? Que todo bien con la reunión, pero que de todas maneras sigue el plan de Axel Kicillof de empezar a recorrer distintos puntos de la República Argentina. Sin decir que es candidato, aunque por supuesto claro está que quiere ser candidato y ninguno de todos ellos descarta un APASO. Lo planteábamos hace un ratito, ¿puede llegar a haber un APASO entre Axel Kicillof, entre Sergio Massa y entre alguien que sea el candidato particular de Cristina Fernández de Kirchner y del espacio más cristinista, precisamente del Partido Justicialista? Es lo que va a resolverse en los próximos meses, pero es la otra gran reunión que de vuelta sigue generando repercusión en los últimos días.
1: Y más de 1.560.000 pesos es lo que precisó una familia en julio para no ser considerada pobre, para poder cubrir el costo de la canasta básica total, que justamente delimita el umbral de pobreza. Son datos que dio a conocer el INDEC en la misma jornada en la que difundió la aceleración o el rebote de la inflación. También dio a conocer este dato. ¿Cuánto precisa una familia también para no ser considerada indigente? Bueno, tiene que tener un ingreso que supere los 708.000 pesos.
2: Pensando en lo que tiene que ver con una nueva fecha del fútbol argentino, hoy tenés que saber que en horario nocturno el único partido de esta fecha lo va a encabezar Racing frente a Banfield, 8:30 de la noche, y en la jornada de mañana va a estar jugando Boca de River, hablamos hace un ratito, se enfrentará Argentino Junior el día domingo a las 6 de la tarde, pero mañana frente a Platense, 9:15 de la noche, el equipo dirigido por el Vasco Robarrena va a tener una chance importante. Veremos cuánto termina rotando, porque claro, Boca también tiene el compromiso en Copa Sudamericana, y cuánto también termina rotando Platense, porque tiene que jugar el partido de vuelta de la Copa Libertadores. Dicho esto, habrá público visitante, así que hay 5.000 hinchas de Boca que estarán presentes mañana a la noche en Vicente López.
0: Aquí estamos entonces transitando nuestra puesta a punto, las noticias que tenés que saber a esta hora, las 8:25 de este viernes 14 de agosto de 2026. El lunes es feriado por el paso a la inmortalidad de nuestro gran prócer San Martín, pero el domingo es el Día del Niño, para agasajar justamente a nuestros pequeños próceres, que son los chiquitos y chiquitas de nuestra querida República Argentina. Si se portan bien, si prestan atención, uh-huh, si le ponen like al vivo, si no se mueven de la radio, si nos están escuchando en FM 97.1, quizás revelemos fotos nuestras de cuando éramos pequeños.
1: Ay,
0: quizás. Lo vamos a debatir ahora mismo.
1: Veremos los resultados.
0: Exacto. Pero mientras tanto, y como siempre, antes, la información.
1: La información de cuánto cuesta entonces hacer un regalo para este Día del Niño en 2026. Mm. Diferentes presupuestos para distintas opciones también de gasto. Porque claro, en el Día del Niño probablemente tengas que hacer más de un regalo. Así que acá en Infobae al Amanecer te traemos esta lista de alternativas respecto de posibilidades para regalar. A ver, hay de todo, como les decía. Puedes encontrar muñecas, por ejemplo, por un precio que se va a encontrar en 12.800 pesos. Atención, con un aumento del 30% en este caso, de un año para el otro. Ahora, si quieres buscar autitos, estos que son tan famosos a control remoto, bueno, también vas a encontrar una opción de esto por un poquito más de dinero. En este caso, más de 20.000 pesos costaría obsequiar este tipo. A mí me fascinaban los autitos a controles remoto. Tenía varios. Yo jugaba con varios de esos. Y de hecho, en una época me regalaban un montón para jugar porque me fascinaba más que las muñecas. Tuve mi ciclo de automovilista. Después, si quieres una experiencia, por ejemplo, respecto de la naturaleza y vas a buscar una carpa infantil, estas que se arman en el patio de tu casa, no hace falta irte de campamento, sino que lo podés tener ahí para un día de sol. Bueno, ahí vas a encontrar opciones por 28.000 pesos. En ese caso, un aumento bastante por debajo de la inflación, del 17% solamente. Uh-huh. Ahora, si vas a buscar estos famosos bebés, viste, que lloran, que son muy populares y tradicionales para el regalo del Día del Niño, bueno, ahí tenés que hablar de un presupuesto bastante más caro porque más de 66.000 pesos están estos muñequitos que lloran, con un incremento, claro, el 10% nada más. Porque, ¿qué pasa? Cuando vemos productos que son los que tienen precios más elevados, son los que menos movimiento tuvieron en cuanto a actualización, porque claro, el bolsillo del consumidor hoy por hoy va a priorizar gastar lo menos posible. Y después, si querés que vaya al deporte, si querés virar para el aire libre, la posibilidad, por ejemplo, de una bicicleta vas a encontrar para niños desde en torno a 125.000 pesos, en este caso un aumento del 15%. Pero como les digo, hay opciones para todo tipo de presupuesto. Puedes encontrar desde 12.000 pesos hasta ya más de 100.000, según lo que quieras elegir. Acá estamos viendo algunas imágenes de juguetes, porque claro, también estamos en un momento en el que hay una fuerte competencia entre juguetes y dispositivos electrónicos, porque de hecho, según este relevamiento de Focus Market, juguetes se encuentra dentro de lo más elegido por los adultos para regalar, pero claro, también hay que tener en cuenta que muchas veces los chicos piden dispositivos, piden una tablet, te piden una consola de videojuegos, y de hecho la Cámara Argentina del Juguete se ha manifestado en reiteradas oportunidades ya hace muchos años, advirtiendo sobre el avance de la tecnología en este tipo de fechas que van desplazando, ¿no?, a los juguetes tradicionales. Un sector juguetero que, por supuesto, está esperando esta fecha para ver si logra un repunte en las ventas. Un gasto estimado de 57.000 pesos de ticket promedio está estimando la consultora Focus Market para este año. Pero claro, 57.500 pesos está bien si tenés que hacer un regalo. Ahora, si tenés varios niños en la familia, la verdad, es un presupuesto, así que ahí no sé cómo se organizarán las familias que tienen chicos. Yo, en mi caso, en mi familia no tenemos niños, así que de esta fecha zafo de gastar plata. No sé si vos tenés que hacer algún regalo.
0: Sí, por supuesto, porque por supuesto tengo, por ejemplo, ahijadito. Entonces habrá que estar ahí presente.
1: ¿Y qué te gustaría?
0: Más allá de que el regalo es mi presencia, ¿no?
1: Bueno, con total humildad, ¿no? Pero bueno, cuando sos chico, a mí, por ejemplo, me embolaba cuando me regalaban ropa de chiquita.
0: Claro.
1: Un juguete, ¿viste? Como, ¿no? Son regalos que a los adultos les gusta hacer y que creen que son útiles.
0: Aunque
1: claro.
0: ¿Fuera una camiseta de River?
1: Bueno, no, tuve un gran problema ahí porque como todas mis familias de Boca, jamás me regalaron una camiseta de River.
0: ¿Sabías este dato, Luciana Rodríguez?
2: Tremendo.
1: No,
0: dramático.
1: Jamás. Entonces, mi primera camiseta de River la tuve de grande. Muy grande.
2: Hay terapia, porque si son todos hinchas de un equipo, vos saliste de otro, es raro, ¿viste? Es un
0: cortocircuito que se genera. ¿Sabés por qué? Banco mucho porque tiene personalidad la negra.
1: No, eso sin lugar a duda.
0: ¿La verdad?
1: No, es que nunca me identifiqué con los colores. Me decía mi bisabuelo, mi papá, mi mamá.
2: Socio, jugador, ¿viste? De pronto te
1: No, no, es que mi mamá, toda mi familia socia de Boca, mi papá nació en la Boca,
2: no me digas.
1: Se crió en la Boca, pero yo nunca me identifiqué con esos colores. Mirá que me han querido sobornar de todo tipo mi familia, ¿viste? Que te regalamos esto, que te damos... No, no, no vea caso. Y en el jardín me hice de River y bueno, fue un viaje de ida. Así que de chiquita nunca me regalaron una camiseta de fútbol porque estaba esa cuestión de por medio. Pero parece un gran regalo, ¿eh?
2: Es un gran regalo, sí. Vos sabés que mis hijos, que son lo más... perdón, pero los amo mucho.
0: Dice, claro.
2: Mamá, tenemos que hablar con vos. Sí.
0: ¿Por el domingo?
2: Por los regalos.
0: Uy, ay, ay. Atención.
2: Estábamos pensando con Pedro, me dice Nico, que nosotros te vamos a proponer que nos hagas el regalo juntos, o sea, el mismo regalo para nosotros dos. Sí, le digo como siempre, porque yo le digo, todos juntos, pegados.
0: Son más vivos, pues ya sé cómo termina esto.
2: Pero no
0: queremos una casa, te dicen.
2: En cualquier momento.
0: Un buen ambiente.
2: En cualquier momento. Sí. Me dicen, queremos que, pero no te asustes. Porque ya sabemos lo que vale. Queremos que nos regales el FIFA, obvio, el juego de la Play, que sale siempre en esta fecha.
0: Sí.
2: Pero podés unir los regalos. Juntas el Día del Niño más nuestro cumpleaños, que es el mes que viene, y es ese regalo que incluye los cuatro regalos porque es para los dos.
0: Ok.
2: ¿Entendés? Digo, no. O sea, no te preocupes, le digo. Te puedo hacer otro regalo aparte del FIFA, te lo voy a regalar. Pero a mí me da mucha ternura, porque yo pensando en mi economía y siendo conscientes de lo que vale, me dijeron que les fusionara los regalos.
0: No, claro, te digo una cosa, ya solo por la planificación de la estrategia, esos pibes se merecen lo mejor y el FIFA.
2: Y el FIFA.
0: Sí, está claro, ¿no?
2: Sí, y después yo les digo, en la fruta no cae tan lejos del árbol, pero digo, bueno, ¿qué más quieren? ¿Viste? ¿Tú sabes que afortunadamente no me demandan nada? Uno dijo, y yo por ahí un buzo, ¿viste? Como decir, y si claro. Sí, tiene. Porque el que me compraste me queda un poco chico, y es verdad.
0: Sí, está bien. O sea, bueno, te van tirando ellos.
2: ¿Viste? De ropa, yo tampoco, cuando era chica
1: te resuelven.
2: Ropa.
1: Bueno, mirá, acá dicen en el chat, mira qué interesante, les compré unos walkie-talkie a 50.000 pesos y al otro un perfume 31.000 pesos. Mira, otras opciones acá trae nuestro público. Un perfume.
2: Me gusta
1: en su época también estaba muy de moda el de
2: Paco.
1: Bueno, claro, y el de la M para las chicas.
0: Sí,
1: con el moñito ese. ¿Quién no ha tenido ese en su casa?
2: Sí.
1: Me fascinaba, a mí me fascinaba.
2: Qué emoción, ¿no? Porque era el único perfume infantil.
1: Tenía el monopolio.
2: Paco sigue existiendo. Digo la marca, pues bueno.
1: Igual hay varias ya de varones ahora.
0: La que se en ese momento llevado, era. ¿No?
2: Porque mis hijos, de hecho, alguien le regaló hace un par de años y lo usaban.
0: Sí,
2: ahora.
1: Pero mira unos boquitos. Que me parece un gran regalo también, para que no estén con las pantallas.
0: Recontra.
2: Y walkie-talkie para que vayan abajo, a la calle.
1: Yo tenía uno y jugaba en el patio de mi casa con mis hermanos, por ejemplo.
2: A mí me gustaba
1: divertido.
2: También.
1: Sí.
2: Es cierto.
0: Como la gente lo pidió, yo los desafié y empezaron a aparecer una lluvia de likes. Quienes les hablan, por ejemplo, Luciana Rubisca, que ahora tienen 20 y pico aproximadamente, fue niña en algún momento.
2: Yo fui niña, sí.
0: Y vamos a mostrar a Lucianita Rubinska. Me vuelvo loco.
1: Mini Lu.
0: Atención, una Mini Lu.
2: ¿Es la mejor foto del mundo?
0: Buena malla, ¿eh?
2: ¿Viste?
0: Buena malla. Le decimos a los que están en radio, está sentada en una típica sillita de esas de la costa.
2: Exactamente.
0: Si esto no es Mar del Plata, le pegan el palo.
2: Es Mar del Plata.
0: Mar del Plata, por supuesto.
2: Creo que sí, le voy a preguntar a mi mamá, pero estoy casi segura que sí. Que es Mar del Plata o Miramar. Eran los dos lugares que íbamos de chiquitos.
0: Sí.
2: Y tengo
0: ya estaba agarrada un paravalancha, ¿no? Con la mano derecha.
2: Sí.
0: ¿No? Sabía que iba a recorrer mucho las canchas de Argentina y del mundo.
1: El sombrerito me destruye.
0: Sí,
1: como una tela, ¿no?
0: Su mano izquierda es un poco displicente, como canchera, ¿no? Como viendo.
2: Sí.
0: Me llevo el mundo por delante.
2: Sí, puede ser. Y soy zurda.
0: El sombrero de Clemente. Sí, porque hay que proteger esa cabellera que nosotros después sabíamos iba a ser voluminosa.
2: Para que los que no están mirando, tengo los colores de Atlanta. Me habían hecho ese uniforme especialmente para un partido especial que no viene al caso porque Atlanta no le fue bien, pero no importa. El uniforme, el trajecito quedó bárbaro. Yo no me acuerdo quién lo diseñó. Sí fue idea de mi papá, eso estoy segura. Pero después también le voy a preguntar a mi mamá.
0: Esperá, ¿y eras recontra rubia?
2: Era rubia, sí. ¿No? Sí, sí, sí, era
0: yo
2: rubia.
0: Yo también era total. Rubia de chiquito, pero después pasaron cosas, ¿no?
2: Después
0: yo
2: también. Sí.
0: Belén Escobar era rubia de chica. Así como la ven, sí. Además, no le decían la negra.
1: Le decían la rubia,
0: exacto.
1: Claro. La rubia Escobar, me decían.
2: Amo esa foto. Es como me representa, ¿viste? Sí. Los colores de Atlanta,
0: muy linda,
2: la playa.
0: Muy linda.
2: Mirando la cámara.
0: Sí.
2: Dos gotas de agua, ¿no?
0: Sí, sí. Mira, mira, mira, mira, el antes, el déjala a ella, ¿eh? Mira qué linda. El antes y el de. Prácticamente la misma edad. Es como si no hubieran pasado los años.
1: Estaba como sorprendida en la foto,
0: sí,
1: ¿no?
2: Sí, pero
0: sí.
2: Mirando, ¿no?
0: Sí,
1: sí, como sí.
2: Imponiéndome.
0: Sí, sí, o sea,
1: mirando de costadito.
0: Le decía al fotógrafo, a mí las cámaras en la vida no me van a asustar.
2: No, no, para ¿no? nada, nací para esto.
0: Sí,
2: ya,
0: sí.
2: Ya lo presentía.
0: Sí, Belén Escobar, que ya era mala onda de chiquita, por supuesto, le gustaba el invierno, era rubia, dice, tenía la tez blanca. también fue niña. Era menos morocha, te digo, ¿eh?
1: Tuve mis épocas.
0: Sí, ¿no?
1: Tuve mis épocas. Sí,
0: mirá,
1: sí, sí, sí.
0: Mirá esa belleza de persona que ya estaba rosqueando, ya estaba hablando con Luis Toto Caputo en un teléfono de juguete. ¿No?
1: A Cristalina.
0: A Cristalina Georgieva.
1: Tiene un nuevo desembolso, Cristalina.
0: Vestida de amarillo, una rareza para un hincha de River.
1: Y es que en ese momento no había club todavía definido. Sí. Claro que yo esté vestida con algo amarillo.
0: No sé. Hay más fotos, me vuelvo loca con esta.
1: Esto es muy 90, esa foto es muy 90.
0: Mirá lo que
1: chicos.
0: Es eso, tenés un pijamita de la sirena.
1: Sí.
0: ¿No?
1: ¿Qué sería? Una visera
0: sí,
1: de los Simpsons.
0: De los Simpsons.
1: Porque fanática de los Simpsons, desde que
0: me
1: tengo
0: encanta.
1: Uso de razón.
0: Y siempre morfando algo, ¿no?
1: Y sí, no sé, que tendré un chupetín, no sé.
0: Es espectacular. Y acá además, ¿esto es primer día de clase?
1: Primer día de clases sí. Con mis hermanos en la casa de mis abuelos, en Adrogué.
0: Espera, pero ¿vos sos la chiquita?
1: Yo soy la más grande.
0: Mira, la más alta.
1: Claro.
0: ¿Y la otra es tu hermana, la que yo conocí algún día?
1: Exacto, mi hermana súper blanquita, como podrán ver. Nos parecemos en otras cosas, pero no en eso
0: sí.
1: Y mi hermano en el cochecito que no ni se lo ve, recién nacido estaba.
0: No.
1: Yo estaba creo que en segundo grado
0: y ahí acá sonríe Belén Escobar, sí. Porque te iba a decir que en la anterior foto ya eras vos porque eras una persona seria,
1: sí.
0: Digamos, ¿no? Y acá bueno,
1: con mi visera de Mickey.
0: Acá ya te vas convirtiendo
1: Disney.
0: En vos, ¿no?
1: Sí. Ahí yendo al jardín,
0: sí.
1: Con el uniforme.
0: Mirando de frente a la economía y diciéndole, te vamos a decir toda la verdad.
1: La visera, ¿sabes lo que me encantaba?
0: Sí.
1: Esa visera de Minnie en un espectáculo de Disney On Ice, me lo habían comprado. No
0: sí.
1: Me la secaba para nada. Imagínate que iba al jardín con eso. ¿Viste esas cosas que cuando sos chiquito te emocionan, te obsesionan y no las dejas nunca en tu casa? ¿Y ahí quién apareció? Ahí apareció otra personita.
0: Bueno, ¿y quién les habla? Un tal Ignacio Nacho Girón, también fue pequeño alguna vez y de chiquito, dicen las malas lenguas, ya agarraba los diarios. Entonces estoy con una panza voluminosa, ¿no? Típica de niño. Algo rubio, sentado en un banquito y leyendo un diario al revés. Esta es la foto mía preferida de la infancia, porque no sé quién la registró, pero estoy con un diario.
1: Es magnífico.
0: ¿Entendés?
1: Es
0: cuando
1: magnífico.
0: No sabía nadie que iba a ser periodista, porque no vengo de familia de periodistas, vengo
1: esa
0: de familia más de
1: cine.
0: Médicos.
1: Cine.
0: ¿Qué
1: estás viendo? Las historietas, ¿no?
0: Sí.
1: Esa página de historietas, me parece la última.
0: Pareciera ser la última etapa de un diario, ¿no? Y bueno, y tengo la misma escasez de peros que ahora, ¿no? Como que ya aparecen unas entradas.
1: La misma de fachate para sentarte,
0: sí.
1: ¿Viste? La actitud.
0: Sí.
1: El mini Girón.
0: Es también como Belén y como Luciano, una persona que dice, quizás voy a terminar saliendo en los medios. Quizás no me va a dar vergüenza salir en cámara. Bueno, y este es un archivo impresionante.
1: Acá estás igual. Estás
0: acá
1: igual.
0: Tengo 11 años. Y me hicieron la primera nota de mi vida en la revista Genios del grupo Clarín, si no me equivoco. Creo que ya desapareció Genios, ¿no?
1: No sé
0: pero,
1: si seguirá
0: vigente, pero tiró muchos años
1: no
0: más,
1: ser.
0: Me parece. Y bueno, y ahí estoy,
1: todavía.
0: Porque me gustaba mucho.
1: ¿Pero qué pasó? ¿Vos habías mandado un artículo
0: a esa
1: revista?
0: Yo había mandado un artículo porque había fundado una revista, una publicación semanal que se la vendía a mi público cautivo, que era mi familia.
1: Sí.
0: Entonces yo imprimía, la escribía, la imprimía.
1: ¿Se la vendía?
0: Se la vendía a mis abuelos.
1: ¿Se la
0: vendía? A mis padres y a mis tíos que la compraban. Yo con eso me hacía un dinerito. Tenía 10, 11 años y ya sabía que iba a ser periodista. Y me sacan esta foto que hoy me da mucha vergüenza porque hay un suéter bastante polémico, un pelo también polémico.
1: Pero es muy de esa época. El suéter ese es muy de esa época.
0: Sí.
2: Pero qué loco que ya de niño sabía. sabías a lo que te querías dedicar.
0: Sí, sí, sí, un cara dura. ¿No? De hecho, ahí está la nota esa que me hacían, que yo decía, de grande quiero ser periodista.
1: Sí,
0: y
1: claro,
0: no sé
1: ahí
0: qué.
1: Dicen, Ignacio Girón, dice, sí. No, todavía no eras Nacho.
0: Sí, todavía no era Girón, Nacho.
1: Ignacio
0: no
1: Girón.
0: Tenía mi nombre artístico.
2: Pero qué, qué.
0: Pero, y ahí está la revista, yo estoy abrazando un monitor y está mi revista que se llamaba Farworks, no sé bien por qué, y la escribía yo con el Microsoft Publisher.
2: Lo que es tener en claro, te resolvés muchos... muchas dificultades de la vida sabiendo cuál es tu pasión desde
0: pero
2: mucho.
0: No sé bien por qué, porque de verdad que fui el primero de mi familia y ahora hay dos nada más, mi hermana Agustina y yo, somos dos de mil. ¿Y por qué?
2: El tema de la vocación. Misterio, ¿no? Es un lindo tema para otro día, el tema de la búsqueda vocacional.
1: Sí. Ahí creo que la escuela juega un rol clave, porque por ejemplo yo tendría 11, 12 años también cuando decidí que quería ser periodista, porque vino a la escuela el director de una revista municipal de Adrogué, que se llamaba Estilo Sureño en ese momento, y yo le hice un montón de preguntas y me invitó a participar para mandar una carta a los lectores, y mandé una carta, y después empecé, en mi casa yo hacía algo más rústico, que era recortar pedacitos de revista y poner los títulos, escribía crónicas de los partidos de River, pero todo eso fue porque en el colegio tuve esa charla que me disparó, eso, y ya a los 11, 12 años sabía... que me iba a dedicar a eso, ¿viste? Es muy loco.
0: Bueno, se viene el Día del Niño. Saludos a todos los niños, niñas, niñas que están del otro lado, y saludos a nosotros mismos en el pasado, porque sin ellos no seríamos lo que somos hoy.
1: Y también, ¿sabes qué pensaba el otro día cuando mandaba estas fotos? La Belén del pasado, ¿estará contenta con la Belén del presente? El Nacho del pasado, debe estar muy contento con el Nacho del presente.
0: Sí. Yo creo que la Belén del pasado dice, te zarpás un poco con tu amor en el invierno.
1: ¿No? Pero después el resto zafa.
0: Pero bueno, el resto está todo bien.
2: Ay, chicos, tengo una historia que contarles que no puede pasar de hoy. Alumnos engañados por un docente pícaro e inteligente que los expuso por el uso de la inteligencia artificial. ¿De qué estoy hablando? Presten atención, alumnos, docentes y todos los televidentes, porque esta es una historia que merece ser contada. La palabra clave fue Madagascar. ¿De qué estoy haciendo referencia? De un docente de los Estados Unidos que, cansado de que mandara una consigna y que los alumnos copiaran o fueran directamente la inteligencia artificial, para que fuera la inteligencia artificial quien armara los trabajos prácticos, las investigaciones y demás, dijo, yo voy a hacer más vivo que ustedes. Yo voy a utilizar la inteligencia artificial, pero a nuestro favor. Porque, claro, la investigación, el informe y el trabajo lo tenés que hacer vos. ¿Podés solicitar ayuda? Sí, pero vos no podés desligarte de eso. ¿A qué hago referencia? Les mandó a hacer un trabajo directamente, decíamos, en una universidad de Mississippi. Este docente encontró esta forma ingeniosa para detectar alumnos que se copiaban. Entonces, envió una consigna común, habitual, frecuente, pero en el archivo digital estaba encriptada la palabra mágica. La palabra mágica era Madagascar. Estaba encriptada porque estaba en blanco. Entonces vos cuando la ves no la podés leer. Bueno, se lo entregó a sus alumnos. El resultado fue que 32 de 35 alumnos, en el medio del desglose y del análisis de ese tema que tenía que ver con la industria, que tenía que ver con la revolución industrial y la comparación con la era digital, apareció una frase sin sentido con la palabra Madagascar en el medio. Así como están escuchando.
0: Caíste.
2: Caíste, al piste, perdiste. Pero es un dato muy alarmante. Reitero, 32... De 35 habían utilizado mal la inteligencia artificial, pero además con un segundo error. Porque vos no solamente la utilizaste, sino que entregaron los trabajos sin haberlos leído directamente. Por eso no se dieron cuenta que en el medio de un desarrollo extraordinario que había armado la inteligencia, había una palabra suelta en un contexto que no tenía nada que ver con una frase que incluía, decíamos, esta palabra, que se llamaba Madagascar. Entonces aparecían situaciones totalmente fuera de contexto. Descubrió, decíamos, que... los alumnos no solamente malutilizaban una herramienta que es extraordinaria y es genial, sino que no leían el trabajo que entregaban. Yo creo que esto tiene que encender una alarma, una alerta para la comunidad educativa, repensar a la inteligencia artificial, por supuesto, como parte de la enseñanza, como parte de la estructura, pero también a entender, sobre todo en la enseñanza y en los alumnos, que vos podés utilizar esta herramienta, pero esta herramienta no te va a hacer ver que hay una palabra o una frase que no tiene relación, por lo menos hasta ahora, con el resto del texto. Así que, ojo, atención, me parece una buena manera de contar cómo los docentes también deben buscar herramientas para que sus alumnos no se copien.
0: Sí, y vos sabés que ya justo es novedad en estas últimas horas que distintos creadores de inteligencia artificial ya se pusieron de acuerdo para poner una suerte de marca de agua en los textos que haga la inteligencia artificial para que cualquiera pueda ver el código de algo escrito y darse cuenta, che, esto no lo hizo el humano, lo hizo la inteligencia artificial o con ayuda de la inteligencia artificial. Como que va a empezar a quedar un poco más evidente.
2: Está buenísimo.
0: Sí, está buenísimo. Porque pará, hoy hay pibes que ya no te escriben ni un mail o ni un copy de Instagram, ¿no? Como, bueno, haceme esto. Entonces dejás entrenar el músculo mental.
2: Pero no lo leyeron, Nacho. Es como que yo venga acá a decirte, sí, yo utilizo la inteligencia artificial, me ayuda a ordenar las ideas y demás.
0: Pero no leí lo que me dio.
2: Claro. Entonces yo de repente te estoy hablando de la palabra, te estoy hablando de la revolución industrial y la comparación con la era digital, y de repente te digo, bueno, y en Madagascar, alguna vez, hace algunos años, y vos decís, ¿qué? Porque no estoy pensando lo que digo, porque ellos ni leyeron lo que presentaron.
0: Ojo. Para la verdad que estar atento, porque hay gente como este profe muy copada que no la vas a terminar pasando, al contrario. Bueno, vamos a ya meternos en nuestro último tramito de programa, en lo que nosotros siempre, los minutos finales de todos los viernes denominamos Viernes Flex.

0: y en este Viernes Flex vamos a meternos en una actividad diferente que se llama danza tántrica. Que si yo te lo tengo que decir en una línea fácil, la verdad que se trata de desprenderse de todos los prejuicios que uno tenga. Y te quiero preguntar a vos, Anouk, bienvenida, que sos profesora, por supuesto, de esta disciplina. Si entre sacarse todos los prejuicios, también eso puede llegar a incluir sacarse la ropa. Buen día.
1: Hola, ¿cómo le va? Buen día,
2: ¿bien? Chicos.
3: Bienvenida.
1: Todo bien. Danza tántrica es una forma de nombrarlo. Mm. Podría ser porque es una danza en presencia. Mm. En realidad el nombre es Static Dance. Y la invitación a sacarse la ropa y los prejuicios con la ropa que nos sacamos, bueno, es una forma de nombrarlo, ¿no? Cada persona lo vive a su manera. Yo invito, me parece importante, como en todo lo que hacemos, y esto por ahí podría relacionarse con el tantra, que no necesariamente tiene que ver con lo sexual acá, sino con la presencia plena, es yo me saco la ropa y eso tiene una intención, un
0: claro,
1: para qué.
0: Claro.
1: Conectar con mi libertad,
0: sacarme algo. Está bueno que le des doble clic al concepto tantra. ¿Es un poco, si se quiere, apertura de conciencia? ¿Sacarse todo encima? ¿Sacarse mochilas? ¿Cómo lo definirías?
1: ¿El tantra?
0: Sí.
1: El tantra para mí es una práctica, sí, de presencia plena, que acepta absolutamente todo lo que está disponible.
0: Ok.
1: ¿No? Como por ahí hay otras formas de conectar con la presencia plena que van sacando cosas. En cambio, el tantra es, bueno, lo que estoy sintiendo es perfecto como es y eso es lo que me permite transformarlo.
3: ¿Y cómo es? A ver, contame un poco, contanos a los que están escuchando y a nosotros.
1: Mucha ropa. Que es esta danza.
3: ¿Cómo es la danza? ¿Cómo me puedo sumar a esa danza?
1: Bueno, una static dance es una curva de danza libre, donde, bueno, hay distintas curvas. En general la que yo hago empieza suave, va subiendo, tiene un pico a veces bastante intenso, okay, donde bailamos, sí, la idea es también...
0: Casi vi algunos videos, podemos ponerlos de fondo, que donde se zamarrea la gente prácticamente,
1: sí,
0: ¿no?
1: Sí, cada uno lo vive a su manera. Yo siempre digo como que es perfecto la experiencia que estés viviendo, ir sin expectativa, ¿no? Como, ajá, no es que si yo no lo di todo y sacudí la cabeza, lo que viví no fue válido.
3: Se hace en grupo.
1: Se hace en grupo, sí, es muy lindo eso, ¿no? La potencia de... Claro. Ver a otros.
4: Y
1: por eso ser más tímida.
4: Una sola vez, te puedes anotar una sola vez y después anotar. Ver. ¿Y cuánto sale la experiencia?
1: 40,000 pesos.
4: Uh-huh. ¿Y cuánto dura? ¿Cómo es?
1: Dura aproximadamente 2 horas y algo. Es la experiencia de la danza. Y después hay una relajación. Es muy importante también después de todo ese movimiento.
0: Bajar
1: e integrar
0: ahora,
1: todo lo que se movió.
0: Te hago la pregunta clave. Vos te estás moviendo, te vas prestando precisamente por ahí a algo más tranquilo al principio, un subidón en algún momento, la bajada posterior.
1: Sí.
0: ¿En qué momento uno en esta danza se puede, si quiere, sacar la ropa?
1: En cualquier momento,
0: okay,
1: una vez que empieza la curva, cuando lo sientas.
0: Bien.
1: Sí.
0: ¿Y hay personas que no se la sacan?
1: Sí.
0: Ok, también.
1: Sí, sí, sí.
0: ¿Y hay personas que se la sacan al principio? Tipo, llegan, hola, ¿qué tal?
1: También.
0: Sí.
1: También. Bueno, por ahí hay personas que vienen más del mundo del nudismo y están más acostumbradas, okay, a la libertad de estar en desnudez, ¿no? Como la propuesta de la desnudez en esta danza está más vinculada a esto de... Digo, estamos acostumbrados a tener ropa puesta todo el día, pero en realidad desnaturalizamos algo que es hermoso, que es estar con mi cuerpo. Y también esto trae después poder aceptar, ¿no? Si yo veo a alguien por ahí con un algo que para mí es un defecto de mi cuerpo, lo veo en otra persona que está como pudiendo expresarse con todo su ser... Ah, ok, no tiene que ver con el cuerpo, claro, que tengo.
0: Acá alguien hace una pregunta técnica que me parece que es pertinente, que es, ¿los que se sacan la ropa entera o quedan con algo? O sea, tipo, ¿que hacen boxer y tanga o que hacen en nada?
1: Puedes sacar toda la
0: si
1: ropa.
0: Si querés, es todo, ok.
1: Si querés,
4: o sea, ¿puedes estar sin ropa interior?
1: Sí.
4: Bailando. Sí. Me da un poco de cosa porque en el piso bailando sin ropa interior no...
1: Bueno, no hace falta que te tires al piso.
0: Siempre los microbios.
4: No, digo, porque estábamos viendo algunas imágenes de gente que estaba como bailando en el piso.
1: Ajá.
4: A mí me agarra por ese lado.
0: Bueno, pero si querés, y aparte debe estar todo desinfectado, ¿no?
1: Yo te diría que ahí es tu mente validando un miedo. ¿no? Porque mirá, son los distintos miedos que pueden aparecer. Siempre la mente va a encontrar como una forma de que...
4: No, pero para no, un miedo no es real que hay gérmenes, bacterias no, y,
0: bueno, está bien,
4: en el piso.
0: Está bien lo que te está diciendo.
1: Sí, podés no tirarte al piso.
3: Pero con ese criterio los nenes no podrían estar en el piso.
4: Entonces, claro, pero sin, estamos hablando sin ropa interior acá.
3: Sí, pero, también, andale,
0: bueno, pero está bien lo que te dice, porque es un enfoque interesante. Sí, hay microbios por todos lados, en esta mesa también está lleno. O sea,
1: sí,
0: pero, y espera, y otra persona, por ejemplo, no, por ahí no le da nada de, de prurito a los microbios, pero dice, ay, pero yo tengo un pocito acá que no me gusta. Puede pasar.
1: Cada uno claro, va a tener, porque hay muchas personas que vienen y les da miedo y les resulta desafiante. No es que todos vienen a,
4: claro,
3: a desnudarse.
1: Vienen al desafío de, che, quiero probar algo distinto, quiero amigarme con mi cuerpo.
3: ¿Es una actividad nocturna? ¿Es una actividad que suelen ir grupos o que suelen ir personas que van buscando o en busca de qué?
1: Arranca a las 7 de la tarde, o sea, es más o menos temprano.
0: Buen horario.
1: Y a veces vienen parejas, sí, hay gente que viene con un amigo, con alguien, porque por ahí te da como menos miedo, si, si te da un poco de cosa. Grupos, no tanto. Y
3: ¿cuál es el máximo de gente que puede estar en una danza?
1: En este espacio en particular, más o menos 25.
3: Ah, muchos.
1: Sí.
3: O sea, es un número importante.
1: Sí.
3: ¿Y quiénes suelen o qué suelen buscar? ¿Alguna experiencia distinta? ¿Vencer sus propios miedos? Porque me imagino que quizás en la previa y sobre todo en el post hay mucha conversación.
1: Sí, hay un, en la previa hacemos un círculo en donde conversamos acuerdos del espacio, ¿no? Porque también para estar seguros de que todos vamos a buscar lo mismo, una claro, convivencia amorosa, hacemos una conversación sobre límites, consentimiento, cómo acercarme a alguien, si quiero bailar con alguien.
0: Ah, y... porque yo me puedo acercar a otra persona si esa persona me habilita que bailemos juntos, sí, aunque estemos sin ropa.
1: Sí.
0: Sí.
4: Como pero... un boliche, básicamente.
0: Sí, pero en bolas,
1: sí,
0: digamos.
1: Sí, sí, pero no claro, puedes hablar.
0: Claro. Ah.
1: ¿Cómo? No puedes hablar.
4: Ah.
1: Una static dance es sin zapatos.
0: Ok.
1: Sin alcohol, sin ningún tipo de sustancias, sin hablar.
4: Lenguaje no verbal, se podría decir.
1: Sí. Pero
3: o sea, ese
1: sí
3: es un límite.
1: Sí,
3: sí. ¿Cuál es el otro límite?
1: Sí o sí, tenés que hacer contacto visual con la persona con la que vas a compartir o acercarte. No puedes ir por atrás.
0: Okay.
1: Y después, con contacto genital explícito, por más que las dos personas estén de acuerdo, no se puede tener.
0: Okay. Y esto de que una persona desconocida se acerque a otra persona y pinte un baile desnudo, ¿ha pasado? O sea,
1: ¿sí?
0: ¿Suele pasar? Sí.
1: Sí.
0: No, no, no es la excepción.
1: No, no es la excepción. Lo lindo es que por ahí uno lo escucha, ¿no?, de afuera, y realmente como que pensamos en dos cuerpos desnudos y vamos a la sexualidad.
0: Sí.
1: Y generalmente son unas danzas de libertad. Como hay algo de, no sé, las infancias, por ejemplo, están desnudas todo el día sin estar pensando en su cuerpo, si están desnudas o no, no se andan tapando. Y hay algo para mí de reconectar con eso.
4: Ahora, perdón, te pregunto, como para tener una idea, llega una persona que no fue nunca, ¿alguien le va a hablar? Sí, vos le vas a hablar a la hora de dirigir el encuentro, vas a explicar cómo es las bases y condiciones, por decirlo de alguna manera,
1: sí,
4: y ya después se pone música y nadie más habla en lo que dura el encuentro.
1: No, a menos que necesites algo. Tenemos una seña,
4: okay,
1: que con esa seña, tanto yo como Dani, que es mi pareja y que es también como guardián del espacio, nos acercamos a ver si necesitas
4: claro,
1: algo, si estás incómoda, si lo que sea, porque también a veces se mueven emociones fuertes.
0: Claro, va,
1: no solo que la pasó bárbaro.
0: Cosas, claro.
1: O sea, todo lo que me trae el sacarme la ropa o incluso a veces la música y el estar como sin hablar, entrando en una especie de meditación activa, le llamo yo, eso también es algo que viene del tantra. Mueve
0: y
1: mucho.
0: Obviamente otra pregunta que llega acá es cualquier persona, por ejemplo, que sacó la ropa, si se la quiere volver a poner en el momento o eso va oscilando según la necesidad de cada uno.
1: Sí.
0: Cero drama con eso.
1: Total.
0: No es que te la sacaste, bueno, por las próximas dos horas tenés que... No,
1: no, por ahí te la sacaste porque querías cumplir con vos mismo que okay, fuiste a hacer eso y después de un ratito es como, bueno, ya está, sí, está bien.
3: ¿Se generaron parejas, encuentros después de alguna danza? Es habitual, no, es poco frecuente.
0: Se ríe.
4: Lo que pasa,
0: es una risa cómplice.
4: Allá queda allá, ¿no?
1: Claro. Lo que pasa es mucha ropa, queda en mucha ropa.
4: Pero tenés gente habitué, por ejemplo, que sí, vaya. ¿Y que, sí, con qué frecuencia va?
1: Es una vez por mes. Es el, okay, segundo martes de cada mes.
3: ¿Pero por qué te reís con mi pregunta? Mi pregunta es genuina, es re sana. Porque sí, digo, hermosa. Hay gente que no, que le cuesta relacionarse, que no encuentra el lugar para vincularse. Sí, sí. Que
4: un tímido, mira, no tiene ni que hablar.
3: Un tímido. Claro. Solo tiene que mostrar su cuerpo.
4: Claro, pero, y bailar la otra persona.
0: Pero aparte, pará, por el tipo de intercambio tan...
3: Tan power.
0: Tan power que se da, claro, exacto.
1: Sí, es profundo y es otro tipo de conexión, ¿no? Hay un montón de cosas que dejamos afuera.
3: O sea que sí, que se han formado vínculos... después de la danza.
1: No sé, tampoco si yo vínculos. Mucho más de qué pasa después de la danza. Yo te puedo contar que de lo que veo ahí, sí hay algo también que para mí es importante, también dentro del tantra y las prácticas lo traigo mucho, que es a veces estás en una práctica con alguien y te estás mirando los ojos y te están pasando un montón de cosas y por ahí en el momento crees que estás enamorada. Sentís, claro, amor, es un amor por la vida, sí, por, sí, vos misma. Y enfrente está alguien y le termino proyectando ese amor que por ahí no le corresponde. Entonces, crear una burbuja que pasa en ese momento y que cuando termina la práctica,
0: y,
1: ya está.
0: ¿Y sentís que le mejora la vida a la gente? Porque, digo, lo poquito que sé y creo que sabemos, por ejemplo, ¿no?, de sexo tántrico, que tanto se habla, es, che, no importa el acto sexual en sí, no importa, por ejemplo, no sé, la eyaculación en el hombre, sino que lo que importa es vivir el momento, disfrutarlo, hasta estirándolo un poco, si se quiere, porque lo importante es lo que está pasando en ese momento. ¿Hay algo de eso y cómo repercute en la vida después diaria? O por ahí dije una pavada, ¿eh? O sea, vos
1: no,
0: decís.
1: No, de hecho, súper bien lo que para mí tiene que ver con el tantra, que es no ir a ningún resultado, ¿no? Como vivir la experiencia, que es parte de estoy presente y estoy viviendo lo que hay, no estoy
0: con lo que pase, lo que dure y a donde te lleve.
1: Otra cosa, sí, no estoy yendo a un resultado, lo mismo para el encuentro. Sí, yo creo que venir a bailar, ya venir a bailar, la danza es otra medicina hermosa y antiquísima, ¿no?
4: Pero vos ahí, por ejemplo, en la danza, ¿los guías o ponen música y cada uno hace lo que
1: yo
4: le parece?
1: Armo la playlist, que es esta curva.
4: ¿Qué tipo de música? ¿Todo instrumental, me imagino?
1: Sí, es más que nada instrumental, es un poco de todo. Me gusta mucho la música electrónica, o sea, hay momentos en donde por ahí hay una electrónica más fuerte, pero por ahí de repente aparece algo que no te esperás.
3: ¿Y hace cuánto estás llevando adelante estas danzas?
1: Esto empecé este año. Sí, vengo facilitando encuentros y distintos tipos de talleres y cosas relacionadas al tantra, a la sexualidad, a los vínculos, a la comunicación asertiva. Y de repente surgió esta propuesta.
0: Y la gente se copa.
1: Sí, la gente se copa.
0: ¿Se llama Mucha Ropa?
1: Sí.
0: Me imagino que es lo que vos pensás que tenemos en este momento.
1: No, es porque mientras estamos bailando, vamos gritando, ¡Mucha Ropa!
0: Entonces, y vuela ropa.
1: Y de ahí la gente es como que se anima, te vas sacando.
3: Se libera.
1: Sí.
0: Quiero decir que si fuera en otro horario, porque acá la producción nos está presionando para que de a poquito empecemos a sacar el saco y demás, yo me
4: prendo. ¿Vos querés practicar?
0: Olvídate.
3: Pero falta la música.
0: Falta música, falta la guía, habría que bajar un poquito las luces y yo creo que debería ser después de las 10 de la noche. Por una cuestión del YouTube, ¿no?
3: Sí, sí. ¿Y hay un límite de edad o grupos que tienen que ver con edades o no?
1: O sea, tenés que ser mayor de 18 años. No, eso es lo único. Han venido personas de todas las edades.
3: ¿Qué
1: a veces
3: edad,
1: viene
3: bueno?
1: Gente grande también. Gente grande, grande, ¿no?
3: Tipo 70.
4: Jubilados.
1: Sí, sí. Es hermoso. A veces, de hecho, son las personas que menos prejuicios tienen.
3: Claro.
1: Es como...
3: No están de vuelta, ya no tienen tanto temor a la mirada del otro.
0: Bueno. Acá mucha gente preguntando, interesada, con dudas, obviamente también. Así que, Anouk, profesora de esta disciplina, ¿dónde te encuentran?
1: Mi Instagram es Conexión con la Voz.
0: Sí.
1: Y la Static Dance esta se hace en Erotic Pink.
0: Erotic
1: en Palermo, el segundo martes de cada mes.
0: Bien.
1: Encuentran ahí en Conexión con la Voz o en la página de Erotic el evento ya.
0: O sea que tienen la posibilidad de hacerlo ya en septiembre, el siguiente, ¿correcto?
1: El martes 8 de septiembre.
0: Bien, excelente. Para los interesados, interesadas.
4: Emprendimiento,
3: en ese lugar.
0: Sí.
3: Perdón. Hay un montón de propuestas. Sí. Que estás a la vuelta de mi casa. Sí. Y siempre me llama la atención. No, no es por chiviarlo ni nada. No, no, no. Hay un montón de propuestas.
0: Juan, atención.
3: Curiosas. Sí. Distintas temáticas.
1: Sí.
3: Pero como que hay un punto ahí de conexión.
1: Es un sex shop que tiene atrás un salón en donde se realizan distintas actividades. Sí.
0: Bien, perfecto.
3: Así que estamos invitados.
0: Hay mucho curioso, curiosa del otro lado preguntando, así que ya ahí les dejamos todos los datos. Anu, gracias,
1: Gracias a ustedes,
0: por visitarnos,
1: chicos.
0: Y por darnos todas las explicaciones pertinentes de estas personas que obviamente tenemos que hacer el programa con ropa. Estimadísima Luciana Rubisca, gracias. Gracias, Belén Escobar, buen fin de semana.
3: Feriado estamos acá, ¿eh?
0: Sí, el lunes, claro, el lunes feriado, paso a la inmortalidad de nuestro querido San Martín. Aquí estaremos en vivo a las 7 de la mañana. Ahora se quedan con Gonza Sánchez y equipo. Y, por supuesto, hay programación en vivo en este viernes 14 de agosto hasta las 9 de la noche. Que tengan un hermoso fin de semana y de vuelta el lunes nos volvemos a encontrar. Chau.
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0: Muy pero muy buenos días, queridos amigos y amigas. Acá estamos, llegamos al viernes, qué alegría, ¿no? Aunque llueva, ¿no?
1: Es un montón haber llegado al viernes esta semana.
0: Sí, sí.
1: Aunque, es un montón. Aplausos.
0: Dale, me gusta. Vamos.
2: ¿Por qué estamos aplaudiendo?
1: Porque es viernes, chicos.
0: Dale, un viernes aplaudimos.
2: A fondo de olla tipo peronismo,
0: sí,
2: estamos.
0: Sí, sí, porque
2: saludaron Axel y Máximo y todos aplauden.
0: Sí.
2: Aplaudimos porque es viernes.
1: Para mí que sea haber llegado al viernes.
2: Yo aplaudiría por otra cosa, si me permite.
0: ¿Por qué?
2: Yo aplaudiría porque ayer se Cecilia Bouffier dio la noticia que el 95% de las empresas de este país esperaba. Dale. Y la dio antes que todos.
0: Adelante.
1: Estoy de acuerdo. Estoy muy de acuerdo con que me aplaudan.
0: Escuchame, ¿qué otro gol metimos esta semana? Dale, para aplaudir.
3: Pará, porque me cuesta un montón días que esto.
0: Dale, pensemos.
3: Pero
0: goles que metimos.
3: Tatiana contó, es el primer lugar donde se contó que una mujer de 62 años tuvo un bebé.
1: Es verdad.
0: Golazo.
2: Hey, ¿dónde te van a contar la masacre del oso?
0: Golazo.
2: ¿Entendés?
3: Archivo, sí. Pero estuvo muy bien adaptado, una historia completamente distinta.
0: Archivo,
1: no importa el archivo, lo que importa es cómo se cuenta.
3: Hagamos viernes de autobombo.
2: Viernes de ego.
3: Me gusta. Viernes de autobombo. No,
1: viernes de ego.
3: Porque como
0: para levantar. Aplaudimos el Libertador San Martín también un poco.
2: Sí.
0: ¡Vamos! Muy bien.
3: Hermoso.
0: Porque lo podemos apropiar también, como que eso, eso es nuestro.
1: Más vale.
0: Es nuestro.
3: Si tenemos una semana medio floja, nos agarramos cosas de los otros programas.
0: El Libertador
1: también.
0: San Martín, vamos.
1: Pero ¿podemos implementar el viernes de autobombo?
0: Sí, claro. El viernes hacemos un resumen de todos los goles que metimos en la semana.
3: Okay.
0: ¿Les parece?
2: Que sería como un viernes de ego.
0: Sí, un viernes de ego.
3: Somos vanidosos y qué.
0: Donde entramos al fin de con todo.
2: El relojero de 19 dijo soy el número uno. 19 años dijo soy el número uno.
0: Aplauso para el relojero. Vino un relojero que.
3: Y no es relojero, es comerciante, pero es un genio.
0: Un genio, 18 años y dice que es el mejor del mundo. ¿Eh? Sí. Bueno, bien. Excelente, que los viernes son de autobombo.
2: Ahí está.
0: Capaz le sirve a todo el mundo hacer una especie de repaso de las cosas que salieron bien.
3: Claro, inspirador, aunque sea chiquita, obvio, y pequeña,
0: ponerla en un lugar bien de pedestal para sentir que todo tuvo sentido, todo tiene sentido. Todo
1: yo
0: tiene
1: hago
0: sentido.
1: Un ejercicio de ese estilo.
0: A ver.
1: Tengo un frasco, en serio lo digo, porque
3: así,
1: para
3: a ver.
1: Uno tiene que acomodar
3: técnica,
1: los patitos
3: dale.
1: En su cabeza.
0: Sí.
1: Tengo un frasco lindo, me dijeron, elegí un frasco lindo, sí, un frasco que fue de mi abuela, que después vino a mi casa, era un golosinero.
3: Sí.
1: Y tengo papelitos de colores. Y todos los días hay que anotar algo que uno agradezca, algo que te gustó, algo que salió bien.
3: Mirá qué lindo.
1: Puede ser desde la que tuvimos un lindo programa, a que tuve una linda charla con mi hijo, a que salí a caminar... También
0: bien,
1: cosas grandes. Cerré tal contrato, hice, che, tal nota la rompió. Entonces, todos los días, algo positivo.
0: Perfecto.
1: Te saca, te mantiene de este lado.
0: Perfecto.
3: Hay una obra de teatro preciosa, chiquitita, muy chiquitita, unipersonal, que la han hecho distintos actores jóvenes, jóvenes por la particularidad del texto, seguro que la conoces, que se llama Las cosas maravillosas de la vida.
1: Sí.
3: Es preciosa.
0: Bien.
3: Es preciosa y tiene como ese ejercicio, ¿no?
0: Ajá.
3: Es un nene de 7 años que, por una tragedia familiar, va anotando todos los días las cosas maravillosas de la vida, dejándole una notita a su mamá.
0: Perfecto. Las cosas copadas de la vida.
3: Sí, es muy lindo. Yo la vi con mis hijos adolescentes.
0: Sí.
3: Adolescentes como empezando la adolescencia y tomamos como el ejercicio de armar un grupo de WhatsApp que se llamaba Las cosas maravillosas de la vida.
0: ¡Qué dulce!
3: Y que cada uno fuera y anotara, ¿entendés?
0: Qué bien.
3: Che, qué rico el guiso de lenteja que comimos
1: ayer. Es
0: que es eso.
3: Era como un ejercicio, sobre todo en un momento de la adolescencia que los chicos, ¿viste?
0: Yo tengo, escuchen esto.
3: La oscuridad se les acerca.
0: Sí.
3: Era un recurso muy lindo.
0: Cosas lindas de la vida. El otro día hablamos de una mañana, empezamos conversando sobre, hacía frío y salió el tema de los ponchos.
2: Sí.
0: ¿No?
2: Sí, me
0: de por qué no con poncho. Bueno, ¿por qué no vamos con poncho a la oficina? ¿Por qué no vamos con poncho al bar a la esquina? ¿Por qué no usamos poncho? Y me escribe mi queridísima tía Claudia, que nos ve al mediodía, nos ve ella. Cuando se sienta.
3: Cuando termina el pone perfecto.
0: Y me manda una foto. Con un poncho.
3: ¿No? ¿Tuya o de ella?
0: No.
2: Pariente.
0: El poncho del Lolo, de mi abuelo. Que es el de su padre, ¿no?
3: Claro.
0: Es mi tía, la madre, la hermana de mi papá. el poncho del Lolo. Me dice, si venís el fin de semana, que tengo que ir este sábado, te llevas el poncho del Lolo.
3: Ahí sí, está. Tráete.
0: Así que me llevo el poncho.
1: La semana que viene lo traes.
0: Me vengo un día con el poncho.
1: Sí, obvio.
0: Sí, tengo el poncho.
2: Si vos un día lo traes, yo traigo
0: poncho,
2: el mío.
0: Te digo que es un poncho para cruzar los Andes.
3: No, buscas un lindo perchero y lo colgás en una esquina del living y lo tenés ahí.
0: Hermoso. Andar con el poncho para todos lados.
3: Hermoso.
0: No, por lo pronto voy a ir a la feria como voy todos los sábados.
2: Andá a ver a Boca.
0: A comprar con el poncho.
2: Andá a ver a Boca con el poncho.
0: Eso no me cuesta nada, camino una cuadra con la bolsita.
3: Llamas un montón la atención, déjalo a tu abuelo.
0: No, y aparte el poncho, yo ese poncho
2: ahí en la 12.
0: Ya lo vi, si me lo pongo tipo.
3: Ah, sí.
1: Así, ¿tenés foto para que veamos?
2: Sí, ahora no, pará, te puedo pedir que no hagas eso.
0: No, lo podemos
2: escuchame,
0: compartir.
2: Yo no quiero,
0: lo puse, es el poncho
2: pero,
0: al lado.
2: Yo no quiero reeditar algo que ya hablamos porque no me gusta cuando los medios repiten lo que ya hablaron, pero sí. No, de ninguna manera hagas con el poncho esto porque no sos Alan Faena. Ponete el poncho como una persona normal. Acordate, por favor, te estoy evitando un problema. Dale, el poncho es el poncho.
3: Pero por la zona donde él vive, los lugares donde él va a comer, puede
0: en Núñez,
3: ir
0: el
3: con
0: poncho,
3: el
0: barco. Disculpame.
3: Con
0: Núñez,
3: el poncho así, obvio.
0: Con un poncho en el Bajo Núñez, que
1: necesito
0: está de moda.
1: Necesito ver el poncho.
2: El fin de le voy a sacar una foto del mío y le van a dar ganas de regalarme uno porque está hecho cuero.
0: Vos tenés un poncho, pero vos sos gente del campo, Moncho.
3: Sí, él tiene de verdad. Yo tengo, así como me hiciste acordar que tengo como un ponchito de mi abuelo. Pero no, le decían como, es más como a lo que ahora le decimos una pashmina, pero claramente mi abuelo no le decía pashmina.
0: Ahí le mandé a
1: yo pashmina tengo un montón.
3: Sí, pero
1: gorda,
3: que los son sí, sí estas de como no me sale ni el tipo
0: pashmina,
3: de lana.
0: Estabas hablando de pashmina, estaba mandando el poncho para mostrarles el poncho.
3: Está muy bien.
0: Bueno, pará, le pedimos a los que están del otro lado que nos manden fotos cómo nos ven. Hacemos
3: sí,
0: un poco.
3: Es viernes, favor, así que. Es viernes.
0: Vamos a estar relajados. Hay un montón de información, ¿eh?
1: Y que nos levanten el ego, les podemos pedir.
0: No,
1: también.
0: Yo creo. Sí, no, pero estamos bastante arriba,
3: pará,
0: igual,
3: ya lo
0: ¿no? Por cómo arrancamos
3: solo,
0: nosotros.
1: Tati. No me gustaría que ellos también lo hagan.
0: Estamos muy bien.
3: O sea, Tati. Pará, calmate.
2: Sí, pará.
1: A mí me parece que.
2: Aparte, en el chat dijeron algo.
0: ¿Qué dijeran?
2: Todos los días se hacen autobombo.
0: Sí,
2: vos,
0: es verdad.
2: Ceci y Gonza.
0: Sí, es verdad. Somos como.
3: Los
0: muy...
3: periodistas somos los reyes del autobombo, chicos.
0: Mucho amor propio.
3: Obvio.
0: Tenemos mucho amor propio. Sí, obvio. Sí, totalmente. Es un gran motor obvio. Que tenemos. Bueno, no, pero ahí está. Miren qué poncho. Miren el poncho.
1: Muy lindo.
0: ¿No está lindo?
1: Muy lindo.
0: ¿Cómo lo ves?
3: Sí,
0: es
3: muy lindo.
0: Mirá qué lindo poncho. Es un poncho que usaba mi abuelo en los años 80. ¿Entendés?
1: Hermoso.
0: En 1980. Tenés un poncho real.
2: No.
0: Mirá cómo lo bien conservado que está.
2: En 1980.
0: ¿Entendés? Me parece que yo con esto voy a quedar muy
2: fácil. Esperaba el regreso de la democracia.
0: Voy a andar bien con esto yo.
3: Si quieres una cosa.
0: Sí.
3: A mí me gusta hacerte bullying, pero te digo la verdad. Te puede quedar bien.
0: Te puede quedar bien.
3: Sí,
0: ¿no?
3: Sí.
0: Yo creo que sí. No estoy re contento. Entonces, mañana lo voy a buscar.
3: No tiene abuelita, no tiene a nosotros.
2: Sí, Gonza.
0: Mañana lo voy a buscar. Sí. Ese va a ser el poncho.
3: El tema es que no sé si no te transforma en candidato bonaerense en lugar de porteño. Hay que pensarlo.
0: Depende cómo dé el poncho sentado.
3: Te vas a parecer como.
0: En una cafetería.
2: Escuchame una cosa. Un candidato tiene que llamar la atención con algo siempre. No sé. Olmedo agarraba y se ponía la campera amarilla y la pala.
0: Sí.
2: Vos agarras y ponete un poncho en la prueba.
3: Sí, ay, no sé si es
0: no
3: el
0: soy
3: ejemplo
0: Ishi,
3: más feliz.
0: No soy Ishi, ¿eh? No soy Ishi, me dice Fede.
1: Claro.
3: Claro, Ishi con el...
2: Soy Mario.
1: Vos vas a tener que tomar rojo. Decisiones.
3: Y negro.
1: Me parece.
0: Es lo que me cuesta.
2: O poncho y sombrero, dicen acá.
0: Sí, es lo que me gusta.

0: Este discurso ya está bastante cooptado.
1: Terrible, terrible.
0: Ya está demasiado de moda. Hay que ser disruptivo, sí, Gonzalo.
2: No.
0: Un poco de amor le falta a la ciudad.
2: Al revés, claro.
1: El poncho abraza.
2: Poncho y puente.
1: El poncho es...
2: Poncho y puentes.
0: Aparte.
2: Poncho y puentes.
1: Poncho y puentes.
3: Ese es el eslogan. Poncho y puentes.
1: Me gusta esa canción también de...
3: Ana Belén y Víctor.
1: La del puente.
3: Ah, no, pensé que...
1: No, era lindo. La usaba el kirchnerismo esa. La usaba mucho el kirchnerismo.
2: ¿Cuál?
1: Entonces no.
0: ¿Eso
1: lo usaba mucho 678, en la época de 678.
0: Claro, es verdad.
1: Sí, se usaba muchísimo.
3: Elijamos otra, entonces.
1: 678 era una máquina de quemar canciones populares. Los quemaban todas las canciones. Sí, entonces te ponían...
0: Ahí está.
1: Te ponían esto y aparecía Udo.
0: Claro, te ponían esto y aparecía Mario.
1: Y aparecía uno que estaba acusado de todo, ¿viste? Y te ponían esta canción linda. ¿Por qué hacían eso? ¿Entendés? Agarraban canciones lindas, te ponían Sol, Le pido a Dios y aparecía...
0: Ey, no seas tan gorila, vale. No seas tan gorila.
1: Vale, sí.
0: No arranquemos, gorilas, ¿eh? Pare. Es viernes de amor, gorilas.
1: Hacían eso.
0: Frená.
1: Basta. No, basta. Decía, ¿yo por qué se adueñan de los...
0: Pasaron 20 años, gorila. Soltá.
1: No, yo no soy gorila, yo soy... Pero bueno, nada, sí. Bueno, manden motocam. ¿Dónde está la motocam? A ver, vamos a ver.
4: Poncho.
1: Sí, a ver la motocam.
2: A ver, hola, qué motocam. Desafío.
1: A ver, tranquilos. Podemos pensar un poquito. Podemos pensar. Tenemos una avenida con un bulevar en el medio. ¿Hay un bulevar?
0: Sí, sí.
1: Hay un bulevar.
0: Hay un bulevar.
1: ¿Ondorio Pueyrredón? Planea así. Ah. ¡Sí!
2: ¡Sí! ¡Vamos, candidato!
1: Adentro, Así como bien, ¿no? Bien,
2: sí,
1: dice el jackpot.
0: Me parece que va para la ciudad.
1: Honorio Pueyrredón, espectacular. Sí. Honorio Pueyrredón, de camino para...
0: Bien.
1: Dirección a Villa Crespo, ¿no?
3: Sí, al Parque Centenario.
1: Sí,
0: al Parque Centenario.
1: Dirección a...
0: Ahí de...
1: Dirección Cid Campeador.
0: Ahí la sede de la facultad, el CDC.
3: Yo crecí ahí.
1: Claro.
3: En el Parque Centenario.
1: El Cid Campeador... Totalmente corazón. Ahí está el Cid.
3: Ahí está el Cid.
1: Aplauso para el Cid Campeador.
0: Muy bueno.
1: Tenemos un Cid Campeador ahí en el corazón de Buenos Aires. Qué lindo. Para todos los que están en el mundo, los que están viendo de afuera, ahí está, nuestro Cid Campeador. Y para la gente del interior, nuestros hermanos del interior de Argentina, ese interior productivo y pujante, que es fundamental. Y preponderante, les mandamos un abrazo. Estamos muy bien, estamos muy positivos. Así que con este tono vamos a hacer el programa durante toda la jornada.
2: Muy bien.
1: ¿Ok? Bueno, ayer, Ceci, bueno, vamos a seguir con nuestras primicias, pero ayer, no sé si fue ayer o antes de ayer.
2: Ayer.
1: Ayer, ¿no? Sí, ayer Ceci hizo un adelanto en exclusivo cuando arrancamos el programa, anunció, reveló que el gobierno estaba por anunciar el retorno de los créditos en dólares. Lo que pasó después, naturalmente, como Ceci lo adelantó, fue una conferencia de prensa en la que el ministro de Economía, Luis Caputo, hizo formal y oficial el anuncio. El gobierno flexibilizó el crédito en dólares para reactivar la construcción. Lo explicamos ayer y lo vamos a volver a explicar ahora.
2: Sí. Tiene foco específico o más urgente en la construcción, está pensado para la industria y para toda la economía real. Me parece que después de explicar un poquito las medidas, vamos a hablar un poco del registro de político y económico que está teniendo el gobierno, que me parece que es lo que muestra este cambio de tono en los discursos de esta semana del ministro de Economía y las medidas que anunció ayer y que van a venir en las próximas semanas también. Uh-huh. ¿Qué es lo que pasó ayer? Bueno, a las 3 de la tarde el ministro de Economía anunció que por DNU, por decreto de necesidad y urgencia, se modifica una norma que había quedado post salida de la convertibilidad, que prohibía que los bancos le presten los dólares que tienen en sus depósitos a sectores que no estén directamente vinculados con el ingreso de dólares, con las exportaciones. Había ido tomando distintas formas esa regla y se había ido generando algunas ventanas, sin embargo estaba muy limitado. ¿Qué es lo que mira el gobierno? ¿Qué es lo que miran las empresas? El sector empresario lo pedía mucho a esto. Y una parte del sistema financiero, no todo, una parte del sistema financiero, sobre todo los bancos nacionales, nucleados en ADEVA, venían hace rato insistiendo con esta idea de que se movilizara el crédito en dólares, porque los depósitos en dólares en el gobierno de Javier Milei pasaron de 14.000 millones de dólares a 40.000 millones de dólares. Los argentinos pusieron en los bancos más de 20.000 millones de dólares.
1: ¿No?
2: Y esos dólares se prestan, el préstamo en dólares creció mucho más que el crédito en pesos, sin embargo está completamente limitado a quién le podés dar ese crédito. Entonces se habían ido flexibilizando normas, pero ninguna terminaba de arrancar y terminaba de funcionar. Ayer

0: terminó oficializándose la medida de fondo que se esperaba para esto. Con muchísima prudencia, porque después sale la regularización de esa norma por parte del Banco Central y dice que los bancos solo van a poder prestar el 15% de sus depósitos en dólares a sectores que no sean exportadores, uh-huh. que tienen unas características de encajes particulares y demás. Por lo tanto, tiene bastantes condicionamientos. Nadie tiene que pensar que mañana va a haber lluvia de crédito en dólares para las empresas. Para las personas físicas, para vos, para Tatiana, sí. para Moncho, para mí, no hay crédito en dólares de los bancos. No. Eso, esa regla sigue sin quebrarse y sigue sin romperse. Lo que sí va a haber es crédito en dólares para las empresas. Ayer, cuando yo les contaba el anticipo, uh-huh. la información que yo tenía es que podía estar dirigido a algunos sectores, como la construcción y la energía. La decisión que se tomó es que no haya crédito dirigido, un poco con la lógica filosófica del gobierno, ¿no? Uh-huh. Yo no decido a quién se le puede dar o no un crédito, sino que el banco evalúe el riesgo y decida a quién le da ese crédito. Vamos a ver qué pasa. Yo creo que está tan latente la discusión que yo les conté que llevó meses dentro del gobierno sobre tomar esta medida o no, que tiene que ver con si se puede llegar a poner en discusión o se puede llegar a poner una alarma sobre la seguridad de los depósitos en dólares en el sistema financiero.
1: Uh-huh. ¿Pero con el tope de 15?
0: Claro. No, para mí es súper prudente. Es una norma igual que la que hay en el resto de los países y demás, pero sí el gobierno le tenía mucho miedo a la generación de expectativas negativas, al discurso político y demás. El ministro de Economía ayer arranca la conferencia primero diciendo, quizá alguien puede criticar esto. Y se olvida de decir, estamos anunciando que hay un DNU, ¿no?
1: Pregunta ahí.
0: Porque esa discusión está dentro del gobierno y parte del gobierno tiene sus dudas. No por la cuestión técnica, sí por la discusión política o la generación de ruido en el mercado.
1: Volvemos a lo que discutíamos el lunes, entonces, lo que planteábamos, esta discusión interna del gobierno de, bueno, por el ruido me voy a quedar quieto 6 meses. Tampoco podés decir, bueno, todo va a ser ruido. Quedémonos quietos hasta que llegue la elección. Falta más de un año para la elección.
2: Claro, pero salió la defensiva. Claro, en vez de salir a anunciarla, a dar la noticia que era buena, salió con la guardia alta.
0: De manera defensiva. Tiene un registro, la conferencia de Caputo de ayer, habla de empatía sobre los deudores.
2: Eso me parece
0: un cambio de registro.
2: Quería destacarse, sí.
0: Sí, pero ahí hay un cambio de registro que me parece que...
3: Con la pistola en la cabeza.
0: Alguien como de Milei, con nadie le puso la pistola en la cabeza, sí. y el ministro de Economía diciendo no nos vamos a meter ahí, insistió con esa idea, no nos vamos a meter ahí. Sí. La verdad es cierto que si uno habla con los bancos, los banqueros en general dicen se está acomodando, que no se meta el Estado, porque la verdad es que va bajando un poquitito la mora. Hay muchas cuestiones adentro del asunto de la mora que empiojan la conversación.
2: Yo la idea que tengo
0: es creada, un problema severo seguro.
2: Vos decime si estoy equivocado, pero la idea que yo estoy que tengo creada es que en algún sector del mundo bancario la lectura es que todo este crédito de las fintech y de las app, ese crédito, no sé, espumoso, efervescente, rápido, no sé, está metiendo mucho ruido en el sistema. Está metiendo ruido porque genera condiciones crediticias, genera limitaciones, condicionantes crediticios después para ir a la banca formal.
0: Sí.
2: Eso por un lado. Y después, no, yo te quería decir esto. Me pareció que por lo menos el ministro dijo que las tasas son abusivas.
0: Que las tasas sí.
2: Que dijo sí.
1: Están cobrando,
0: pero
1: dijo,
0: igual,
2: están cobrando tasas abusivas. Después eso sostuvo lo que vos decís.
0: No, porque vi la conferencia de prensa entera y él dijo, no creo que se esté cobrando esa tasa.
2: Pero no dijo abusivas, no usó esa palabra.
0: Claro, dijo, no creo que se esté cobrando esa tasa. Si se está cobrando esa tasa, sí, es una tasa abusiva.
2: Pero ministro,
0: espera. Y el banco, y si alguien está dando una tasa a ese crédito, se va a fundir. Que ahí como, por eso digo ahí, está muy sucia la conversación.
2: Claro,
0: por cómo se califica, cómo se mide el costo, la tasa efectiva anual, el costo efectivo anual, por cómo se computan los intereses, por cómo se mide y demás, eso te puede llevar una tasa de altísima, del 200%, a ponerte un costo financiero total efectivo anual del 1000%.
2: Sí, claro.
0: Cuando vos mirás cuánto pagás de más en el crédito, ni por casualidad pagás 1000.
2: No, claro.
0: Ni por casualidad pagás 1000.
2: Exacto, exacto.
0: Pero hay algo de la norma que tiene cómo advertirle a las personas. Entonces, se enrieda todo, me parece. Uh-huh. Yo creo, y ayer estuve buscando un poco de números sobre eso, que hay mucho más problema con el crédito a sola firma, que es el crédito tradicional que ha tenido problemas en Argentina.
2: Sí.
0: Y el crédito a los de las casas de electrodomésticos, que con el crédito de la fintech.
2: Pero para, ¿están cobrando esa tasa o no?
0: Pero bueno.
1: Entonces, si lo agarras en el teléfono...
0: Es el costo financiero total.
1: Porque quiero volver a un puntito antes. Digo, si hay confusión, el ministro de Economía o su
0: tiene
1: equipo...
0: Tiene que
1: aclararlo. O alguien de su equipo debería decir...
2: Claro.
1: Mira, no es así... Porque si a mí un ministro me dice, te entiendo que quizás Caputo no está en esa línea fina de ese tema en particular.
0: No era la
1: conferencia para eso.
0: Claro.
1: Pero que alguien, simplemente un funcionario de economía, en un hilo de Twitter, donde nosotros después lo vamos a poner en X, que diga, miren, esta es la tasa que se está cobrando. O sea, dame información que no haya confusión.
0: Pero el banco o la empresa te aclara la tasa, ¿eh?
2: Sí, sí.
0: Lo que pasa es que... El claro. impacto de la. Vos tenés que mirar el costo financiero total.
1: Pero se está cobrando esa tasa o no.
2: Si vos sos un cliente con un perfil, tenés una tasa. Si sos un cliente con otro perfil, tenés otra tasa, y así hasta el infinito. Entonces, vos por ahí, yo ahora no me puedo meter, pero por ejemplo, otro día vi
0: nosotros cuatro seguro tenemos una tasa distinta en una fintech.
2: Exacto.
0: De todas maneras, en la fintech más grande del mercado, la mora es 16%.
2: Sí.
0: No es 30%, 33%, okay, que es la del sistema no financiero.
2: No, claro.
0: ¿A dónde hay mora del 50%? En muchas de las casas de electrodomésticos, por ejemplo.
2: Está bien. Sí,
0: es un problema seguro, ¿eh? Sí. Ojo, es un problema seguro y casas es un problema que por la dimensión que tomó, el gobierno tiene que mirar de cerca y tiene que ver si no toma medidas.
2: No puede ser.
0: Martín Redrado propuso una medida con los encajes el fin de semana.
3: Ese 16% de la fintech, Ceci,
0: es de una, de la más grande, pero sí.
3: ¿Es parejo entre los usuarios o tiene una dispersión importante a nivel social?
0: Pregunté eso. Tiene una dispersión, sin embargo, tiene menos dispersión que la que te da el promedio del sistema.
3: Okay.
2: Claro.
0: Los jóvenes están abajo del 30%, cuando en el sistema los jóvenes, los veíamos la semana pasada, estaban arriba del 42%.
2: Sí. Claro.
0: ¿Entendés?
2: Claro.
0: Entonces ahí como... Pero bueno.
2: Pero es un tema.
0: Es un tema el de la mora y le falta tiempo. Sí es cierto que los bancos grandes, que... las fintech grandes están diciendo que los últimos dos meses eso les dio mejor. Y hay otra cosa que ha incidido mucho, pero que es difícil de explicar y de entender. Y además a veces uno como periodista dice, vas a dar un argumento para relativizar el problema, ¿no? Entonces no tiene sentido dar ese argumento. Pero es cierto que buena parte del crecimiento de la mora tuvo que ver con que los bancos dejaron de dar crédito cuando le subió la mora. Entonces vos tenías cada vez menos crédito, y la gente en mora te resultaba más importante. Aunque nominalmente no hubiera más personas en mora,
2: sí, entiendo.
0: Como alguien canceló su crédito el mes pasado y vos no diste un crédito nuevo, tenías menos personas. La proporción te seguía creciendo, aunque no creciera la cantidad de morosos.
2: Claro.
0: Entonces, bueno, hay dos meses en los que se ve un poquitito a la baja.
2: Okay.
0: Bueno, veremos si se termina de ordenar. Ahora, volvamos a la noticia. Finalmente ayer entonces se oficializó lo que habíamos anticipado acá, crédito en dólares para las empresas, con mucha cautela. Nadie piensa que mañana esto va a ser un boom para la economía, pero sí es cierto que la Asociación de Bancos, que, por ejemplo, una persona... con un nombre muy particular por el ruido que está haciendo estos días su nombre en la discusión política, era quien proponía también esta iniciativa hace rato, porque viene de ese sector, del sistema financiero, Jorge Brito, el titular del Banco Macro, dentro de Adeva era uno de los impulsores de que se volviera a dar crédito en dólares. Las empresas, la UIA y demás estaban atrás de esta idea. Ahora, yo les traje un paquete porque el gobierno ayer anunció que el ministro de Economía ayer anticipó que va a salir otra medida con el Fondo de Garantía de Sustentabilidad y me parece que está armando una especie de plan platita ortodoxo, digo yo, porque tiene las características y las limitaciones que tiene este gobierno para decir estoy mirando la actividad económica y la economía real y necesito que esto repunte. pero está tomando decisiones que venían o parecían postergadas hasta acá. Yeah. Esto del crédito en dólares son unos 6 mil millones de dólares para meterle de crédito, de inyectarle de crédito a las empresas en Argentina. Eso por un lado. Después está una decisión que ayer anticipó el ministro de Economía y que acá habíamos mencionado. El Fondo de Garantía de Sustentabilidad del ANSES. El Fondo de Garantía de Sustentabilidad del ANSES tiene acciones, tiene bonos y también tiene un paquete de plata, de ahorro, que está en plazos fijos y en fondos comunes de inversión.
2: Okay.
0: ¿Qué es lo que quieren hacer con eso? Con esos pesos, licitar y que ponerlos en depósitos de largo plazo a tasa UVA, a tasa de inflación más una tasa adicional, en plazos fijos en los bancos, plazos fijos de largo plazo, los que no hacemos ninguno de nosotros, de 5 años, por ejemplo, para que el banco, como contraparte, si tiene ese plazo fijo de largo plazo, dé crédito hipotecario. Ese es otro paquete que tiene unos 1.000 millones de dólares. Y el tercero arranca en noviembre, pero está ahí nomás y los uh-huh. bancos ya están muy activos en el armado de esas plataformas. Sí. Es el famoso FAL, el Fondo para las Indemnizaciones, que va a constituir unos 2.000 millones de dólares aproximadamente. Le preguntaba ayer a Jorge Colina por el impacto que tiene en recaudación y demás, calculan ese número. Y también está completamente direccionado a financiar obligaciones negociables de las empresas, algo de las provincias o de los provincias o municipios, pero también está ahí como muy orientado al sector productivo. Pensé que el gobierno está tomando nota de que el 2027 no está tan claro de que sea un buen año y es un año electoral, ¿no?
2: Bueno, hablando de que es un año electoral, si empezamos así vamos a terminar muy mareados con tanta rosca. Es la verdad. O sea, si estamos rosqueando, si la política se largó a rosquear, adelantó tanto la conversación preelectoral o electoral, o llamémoslo cada uno como quieran, vamos a terminar mareados y muchos se van a caer de la calecita, por supuesto, es así. Libertarios y peronistas activaron absolutamente todo. Esta semana fue tremenda.
1: Tremenda, y sí, se aceleró. Son reuniones que se suelen dar, el tema es que, bueno, la intensidad de la noticia es, bueno, hubo una cumbre, hubo una contracumbre, se reunieron los peronistas, se reunió el gobierno, ahora vamos a hablar con un protagonista del lado del PRO. Uh-huh. Después de la nota te voy a dar detalles de lo que pasó, de las repercusiones de la cumbre peronista. Ayer habló Mayanza acá en Infobae en vivo. Sí. Pero breve a modo de título, ayer fue la reunión entre el gobierno, La Libertad Avanza y el PRO. Primera uh-huh. reunión para empezar a ensayar sobre todo una alianza electoral. Dato no menor, detalle de color, que lo dio ayer Maya Castelblanqui acá en Infobae también.
2: Sí.
1: Que para mí es el datito importante para después desplegar. ¿Quién llamó a quién? Hay dirigentes del PRO que ayer me decían, no, eso es intrascendente. No le querían dar ruido a quién llama a quién, pero todos sabemos que en política y en la vida,
2: sí.
1: el que llama es el que necesita. Bueno, y ese llamado arrancó por parte del gobierno. Lo reconoció el propio de Andrés. Santilli lo llama de Andrés, habilitan la conversación. Luego Karina Milei llama a Mauricio Macri. ¿Qué se entiende de esto? El gobierno necesita, por lo menos hoy, en la foto de hoy, con urgencia, que el PRO venga rápido, sobre todo para ordenar el Congreso y empezar sí. a ensayar la alianza electoral.
2: O sea, tenemos un tape de Andrés, ¿no? En el momento en que explica esto. Vamos directo a la llamada.
1: Vamos con Andrés.
2: Había perdido vista que estaba conectado nuestro entrevistado. Está allí conectado por videollamada Martín Yesa, diputado nacional del PRO. ¿Qué haces, Martín? Gonzalo y el equipo te saludan.
4: ¿Cómo andan, Gonzalo y equipo? Un cariño.
2: ¿Todo bien?
4: ¿Vos sos
2: de los del PRO que están dispuestos a acordar con libertarios o los del PRO que dicen, no, mejor esperemos un poquito y vamos
4: y viendo? Para que te des una idea, en el 2023, cuando nos querían hacer elegir entre Horacio y Patricia, yo era de los que quería que fuera Mauricio, digamos. que después finalmente no fue, entonces... Y después otra cosa que te pasa, naturalmente, ¿no? Yo tengo 40 y tengo, no sé, desde los 22 estoy en el PRO. Entonces, nada, lo que te pasa es que terminás teniendo conocidos, amigos y gente con argumentos de los dos lados. Pero digo, efectos prácticos de quienes nos están escuchando.
2: Sí.
4: Y digo lo de los argumentos porque, digo, siendo que no hay ninguna tercera guerra mundial en juego uh-huh. y que esto es parte de la vida deliberativa, democrática, de los partidos, de la Argentina... a mí, no sé, a diferencia de lo que vos decías en la introducción a la nota, no veo algo grave, sino más bien lo contrario, ¿viste? Es como si lo hiciéramos a último momento, nos dirían, che, bueno, último momento, al final se juntan, es una bolsa de gato siempre, ahora van a definir qué es lo que van a hacer. A mí me parece que lo que está pasando es una idea normal, más allá de que, y vuelvo a esta idea sobre Macri, Mauricio Macri sí. era el pegamento que nos juntaba personas con orígenes e ideas diferentes.
1: Sí.
4: No muy diferentes, pero sí diferentes, ¿no?
1: Uh-huh.
4: Y ahora con Mauricio, que preside el partido, pero que no ha sido candidato ni en el 23, ni es candidato ahora, obviamente lo que empieza a pasar es que hay una gran parte del PRO que considera necesario, visto lo que pasó el año pasado en elecciones como la de la Ciudad de Buenos Aires, Provincia de Buenos Aires y algunos distritos en particular, que donde fuimos juntos nos fue bien.
1: Sí.
4: Y eso tiene que ver con que para al menos una parte considerable de los ciudadanos y muchos dirigentes, es una idea normal, sensata, práctica, digamos. No es que hay más diferencias entre nosotros y los libertarios que los que teníamos, por ejemplo, con el radicalismo en Cambiemos o con, no sé, con
1: la
4: coalición cívica de Lilita Carrió. Entonces lo que digo es cierto, no estás de acuerdo en todo, pero hay un lugar en el que trabajar, ¿no?
1: Martín, ¿cómo andás? Buen día. Pensaba cuando dijiste estoy en el PRO desde los 22. Entonces estaba haciendo memoria y digo, en 2011 Macri no se termina lanzando, se corre, ve que el escenario era Cristina reelecta y dice, bueno, es mejor guardar el sello. 2015 Macri, el PRO tiene un candidato y gana Macri. 2019 sí. el PRO tiene un candidato, pierde Macri. 2023 el PRO tiene dos candidatos.
4: Van interna.
1: Pero 2027, lo que está planteando La Libertad Avanza es no tengan candidato. O sea, el PRO puede no tener un candidato a presidente desde el 2015. O sea, manda La Libertad Avanza.
4: Mira, en principio eso no es algo que se haya hablado ayer. Uno de los temas que queda por discutirse, que no está zanjado, Ramón, es el tema de si hay paso o no hay paso. Obviamente, si no hay paso, digo, tiene que haber un esfuerzo mayor por construir un consenso y ahí habrá que ver cómo se hace. Pero si hay paso, en principio, digamos, no sería un debate. Hago esta aclaración porque lo dijo nuestro propio jefe de bloque y esto yo, en las distintas notas que hemos hecho, realmente no está zanjada esta discusión dentro del PRO porque, como introducía también Gonzalo, hay una parte del PRO que quiere el candidato propio acomode lugar y hay otra parte que dice, igual establezcamos una mesa de trabajo y después veamos, porque capaz deriva en que igual tenemos un candidato, vamos a una interna, pero no dejemos de renunciar a la posibilidad del diálogo, y esto me lo guardo para mí, pero me parece que es una idea práctica y sencilla que a un año y tres meses de las posibles elecciones presidenciales se trabaje seriamente como corresponde una posible coalición, ¿no?
1: Claro.
4: O sea, si no es lo que ya nos ha pasado tiempo atrás a nosotros.
2: Martín, esa posible coalición, bueno, cosas que negociar, ¿no?
4: Sí, por supuesto. Esto recién arrancó con una primera reunión, ¿no?
2: Claro, pero ¿el PRO, la Ciudad de Buenos Aires, la blinda? No, ¿el candidato en Ciudad de Buenos Aires tiene que ser del PRO?
4: No, a ver, nosotros siempre vamos a querer que digamos, si existe una posibilidad, por ejemplo, no sé, en Provincia de Buenos Aires se está hablando casi como una obviedad que el candidato sea Diego Santilli, porque es el último ganador de las elecciones, ¿no? Digo, eso creo que hoy casi, hasta creo que Sebastián Pareja lo mencionó. Bueno, para nosotros sería una idea muy natural, digo, de mínima, que si vamos a ir a una coalición, bueno, Jorge Macri tenga la posibilidad de tener la competencia, que me parece que es una idea sencilla. Y después, digo, Jorge, yo, casi todos los candidatos que hemos sido, no sé, yo me presenté a 10 elecciones, e incluso en 2023, siendo intendente de Pinamar, tuvimos una interna en Pinamar, porque esta interna que teníamos arriba. Así que a nosotros no nos preocupa que haya una competencia, que haya una primaria, pero bueno, esas son cosas que las vamos a ir dirimiendo. Me parece que efectos de los que nos están viendo y escuchando, lo más importante es que si hay un grupo de personas, que tenemos un grupo más importante de coincidencias que de diferencias, o que nuestras coincidencias son más importantes que nuestras diferencias, estamos trabajando juntos y que no esté puesto en riesgo todo este esfuerzo que han estado haciendo los argentinos en estos 3 años.
1: Y cuando
4: por cosa de la política, ¿no? Perdón, que no esté en riesgo ese esfuerzo por cosa de la política.
1: Claro.
4: O sea, es una idea muy sencilla, digamos.
1: Viste que se dio casi en paralelo. Se juntaron de un lado y se juntaron del otro. ¿Qué te parece la foto del peronismo? De que vuelvan a estar Massa, Máximo y Kicillof.
4: Yo veo que el peronismo está en el mismo momento que Cambiemos en el 2023, tratando de representar cosas muy diferentes. O sea, en un país normal son por lo menos dos fuerzas políticas diferentes. Y vamos a ponerle nombre y apellido. Por un lado tenés, no sé, al grupo de Juan Grabois, por decirte, y por el otro lado tenés al grupo de Sergio Berni. En un país normal, pero normal, no estoy hablando de este que a veces decimos país normal, Estados Unidos, Europa, nada, acá en Uruguay son dos partidos políticos muy diferentes, o sea, muy diferentes. O sea, en general se podrían enfrentar en un balotaje dos fuerzas políticas así, o sea, no, casi te diría que ni siquiera deberían coincidir en un balotaje una fuerza. Entonces, tienen un problema que es el mismo que tuvimos nosotros en 2023, que es que tienen que resolver un problema de identidad, digamos, si quieren estar alineados al capitalismo y al mundo occidental, o si quieren estar alineados, digamos, autocracias y digamos, contra el capital, contra el desarrollo económico, contra lo que algunos amigos suelen llamar el terraplanismo económico, ¿no? Entonces, me parece que tienen un problema fenomenal. No me extrañaría, ya lo hicieron en el 2019, que terminó con ese invento que fue Alberto Fernández, en donde metieron todo un tren fantasma con gente que, independientemente de las relaciones personales, que suele llevarse gran parte del análisis periodístico y político en la Argentina, yo lo que veo es que el problema de fondo más... Digo, te lo pongo al revés. Nos podemos llevar horrible, pero que si pensamos parecido, al final lo importante a los efectos del ciudadano es que las personas que piensan parecido, aunque se lleven mal, bueno, trabajen juntos. Acá el problema no es si se llevan bien, si se toman un café con leche, con dos medialunas o sin medialuna. Acá el problema es que tienen ideas muy diferentes y creo que eso no es bueno para la democracia. Digamos, creo que eso no es bueno para la vida democrática, que un partido político sea solo un proyecto de poder y no una visión nítida de cara a la sociedad.
0: Martín, ahora si pienso, el Nene Vera y vos también tienen ideas muy distintas y por ahí terminan yendo a la provincia de Buenos Aires en el mismo espacio político.
4: Mira, probablemente lo que tengamos son orígenes distintos, pero si después al final del tema, digamos, ¿te acordás en matemática en la secundaria que siempre aparecía el compañero que decía yo llegué con un método diferente al mismo resultado? Bueno, no sé, capaz que hiciste trampa, pero si al final del camino votamos lo mismo, digo, de cara a la sociedad hay una crisis de representación, es muy difícil de explicarle a un montón de gente que ha hecho un esfuerzo, que está haciendo un esfuerzo, que personas que al final concluimos cosas muy parecidas, no sé, ley de glaciares, ¿cómo votás? A favor. Reforma laboral, ¿cómo votás? A favor. Después probablemente lleguemos desde tradiciones distintas, con argumentos distintos, pero probablemente al mismo resultado.
0: No, y pensaba también si...
4: Ellos no.
0: Claro, está bien.
4: La seguridad no tienen una idea más... No sé, entre el Nene Vera y yo tenemos la misma idea sobre la seguridad, digamos. Nada, el orden público es importante, la propiedad privada es importante. Eso en el peronismo no está resuelto.
0: Está bien. No, y pensaba si, ¿qué pasa también en la provincia de Buenos Aires que aún esa coalición o esa unidad del peronismo pegada con plasticola, frágil y con... gente con miradas muy distintas, puede ser amenazante y puede ganar la provincia de Buenos Aires.
4: Y bueno, eso lo dijo el expresidente uruguayo Mujica. El peronismo, esa criatura mitológica que con tres dígitos de inflación anual, 15 tipos de cambio, aún es competitivo. ¿Es así? Por eso, perdón, pero nosotros también hacemos este esfuerzo porque en 2010, yo no sé si se acuerdan, en 2018, bueno, Ramón, que antes de hacer política nacional cubría mucho lo que era ciudad, el mundo pro. ¿Te acordás, Ramón, que se decía que después de Macri venía Larreta, después de Larreta venía Vidal, después de Vidal venía Marcos Peña?
0: Llegaban hasta el 2060.
4: Hasta que se juntó el peronismo en el 19 y perdimos. Nada, perdón, lo digo así, pero porque en el fondo, digo, nunca falta quien subestima al peronismo como una maquinaria electoral, y es cierto, por eso Cecilia, yo no dije, y me preguntaron puntualmente mi opinión sobre el peronismo, son una máquina de poder, digamos. Después, en el siglo XXI tiene problemas. Porque la Argentina es un país con problemas graves, y vos podés ser solo un proyecto de poder cuando sos Noruega y tenés una serie de problemas resueltos. Ahora, si tenés que arrancar en una dirección, bueno, alguna idea clara tenés que tener hacia adentro. Perdón.
5: No, a ver, pero porque ayer un dirigente político del PRO me dice, pasa que hay mala memoria. Y yo le respondí, quizás si gestionás bien te quedás. O sea, porque viste cuando dicen al votante qué mala memoria, digo, bueno, pará. Si vos gobernás bien, te reeligen. Si vos gobernás mal, no te reeligen. Massa no fue electo porque gestionaron mal. Evidentemente Macri gestionó mal y no fue reelecto. ¿Viste? Porque si no es... qué mala memoria, volvieron a votar a los que... Claro, quizás en realidad es, no, tuviste 4 años, y si la chocaste, y bueno, que venga otro. Y decís, bueno, pero es el mismo que te hizo, sí, ya sé, pero la chocaste. Que venga el otro.
4: Te agradezco el aporte del análisis. Ramón, solo una pregunta. ¿Esa persona con la que estuviste es una persona...

0: a que hayan votado o es actor de superestructura.
1: Superestructura.
0: Porque en general esas son respuestas de alguien que nunca se presentó a elecciones.
1: No, digamos, nunca se presentó a elecciones.
0: Los que somos competidores sabemos que siempre hay una mejor versión y que uno siempre podría haber hecho mejor las cosas. Es una clase de soberbia, sea del PRO, sea radical, sea kirchnerista, es una soberbia de alguien que nunca se presentó a elecciones y no sabe lo que es estar cara a cara con un vecino y tener que liderar un proyecto político. Así que
1: mira qué respuesta, mira qué respuesta sabia que
2: tiene. Muy afilado toda esta
1: tipo experimentado.
0: Olvídate de Yesa por un minuto, poné a Rafa Nadal y le preguntas ¿por qué perdiste? Porque el otro fue mejor y porque yo no jugué en mi mejor versión. Es así, nada, voy a estar dándole al drive toda la
2: semana. Nosotros empezamos este viernes diciendo que era un viernes de autobombo y vos terminaste comparándote con Nadal, así que bien.
0: No, yo no.
2: Somos fan del documental de Nadal. Aquí está, aquí, tranqui, nos estamos riendo.
0: Cuando uno conoce un competidor, mirá la carta de Messi, pidiendo disculpas que no rindió. Escúchame. Y esta persona con la que Ramón Pobre tuvo que escucharlo un rato, que le dice que el problema era la gente.
1: Ahí está. Martín, te mandamos un abrazo y te agradecemos la buena onda.
0: Un cariño enorme. Que tengas muy buen viernes.
1: Abrazo. Martín Yesa, diputado nacional del PRO. Moncho, sigamos con los tapes que hay, los comentarios de los peronistas.
3: Pará, ¿viste la foto? Porque no se le iba a poner al entrevistado porque...
1: ¿Qué foto?
3: La foto.
1: Bip, bip.
2: Un montón.
1: Te cagaste de risa. Dale.
3: ¿Qué foto? Esta foto, Gonzalo.
1: Dale. Ah, sí, por supuesto.
3: Pará. A mí me contaron algo ayer.
1: Sí.
3: A mí me contaron algo
1: ayer. Está perfecto.
3: Para los que están en la radio, estamos viendo a Ritondo, Lule Menem, Santilli, Fernando de Andrés y Martín Menem, ¿sí?
1: Tres del PRO y de la Libertad Avanza.
3: A mí me contaron algo de esta foto.
1: Quieras o no.
2: Y en cabeza.
3: Es muy difícil de chequearlo porque. Es un datito así como medio al pasar. Me dice. Primero, lo primero que le dije a este funcionario fue: la casta está temblando. La casta está temblando con esta imagen.
2: Sí,
3: ¿no?
2: Sí.
3: Tenés a Ritondo, Santilli, dos Menem y Fernando de Andrés. Sí.
2: Sí.
3: Bueno, la casta tiembla ahí en Rosada. Pero.
2: La casta tiene miedo, no canta nadie ahí.
3: Me acuerdo que Cristian Ritondo en un acto del 2023 en Provincia de Mayores cantaba: la casta tiene miedo. Bueno. Detalles de una campaña. Pero antes de la reunión, lo que se había comunicado es que iban a estar cuatro personas en esa foto. No estaba previsto que estuviera Martín Menem.
1: Ah, ok.
3: Yo lo que pregunté es, ¿metieron a Martín Menem para que no quede que hay tres del PRO? O sea, Santilli y Ritondo de Andrés son del PRO.
1: Son del PRO.
3: Santilli es completamente Karina Milei hoy.
2: Claro.
3: Pero la imagen era, che, muchachos, son tres del PRO y Lule Menem. Metamos nomás. Equiparemos, pongamos la balanza.
2: Aparte a Lule Menem no se le conoce tanto la cara.
3: Entonces. Bueno, ahí estuvo la foto.
1: Hay que pensar siempre, porque a veces le olvidamos que durante el gobierno de Javier Milei, el PRO también fue gobierno, del mismo gobierno. ¿Entendés? El PRO también gestionó esta etapa de la Argentina. Milei no hubiera podido gestionar hasta acá sin utilizar a Patricia Bullrich y traérsela para consigo, sin haber logrado que Santilli... Ahora Santilli es el tipo que, mal quieras o no, le apaciguó un poco, le ordenó. Le está funcionando como puente absolutamente de todo. Se trabe más, se trabe menos. Sin el PRO, este gobierno no hubiera tenido gestión. Entonces, el PRO, aunque esté discutiendo cómo hacer, también es oficialismo. Siempre lo fue, y es oficialismo y es parte, de alguna manera, hasta el ministro de Economía, sí, dale. Entonces.
2: No, si pones.
1: Claro,
2: el ministro de Economía fue funcionario de Mauricio Macri. El presidente del Banco Central fue funcionario de Mauricio Macri. El vicepresidente del Banco Central fue funcionario de Mauricio Macri. El ministro de Desregulación fue funcionario de Mauricio Macri.
1: Claro.
2: Monteoliva y Patricia Bullrich, las dos gobierno. Fueron parte del gobierno de Mauricio Macri.
1: Claro, sí, digo, entonces no es tan desesperante, en todo caso es ver cómo hacer, pero yo creo que Mauricio Macri debe leer, nosotros estamos adentro del gobierno.
3: La diferencia, me parece,
2: para mí
3: es que no fue un acuerdo de jefes, sino que le fueron comiendo dirigentes.
2: Claro.
3: Sí. Para mí el tema es que no fue un acuerdo Milei-Mauricio Macri, sino que corramos al jefe del PRO y empecemos a agarrar.
1: Así se ve, así se
3: sabiendo
1: ve.
3: Quién
2: Porque
3: manda.
2: Porque si fuera un acuerdo con el PRO, quien definiría las decisiones o quien intervendría en las decisiones de esas personas que nombramos recién y que pertenecieron al gobierno de Macri, sería Macri, y eso no pasa.
1: No, pero Macri...
2: Entonces, cuando vos tenés
3: Le conviene.
2: La verdad es que Milei sabe ejercer el poder.
1: O sea, no tengo ninguna duda y aparte siempre...
2: Entonces,
3: ¿y Karina?
2: Y el PRO... Y lo que terminó pasando es que el PRO se desdibujó como fuerza política. Sí. Nos gusta o no gusta.
3: Puede
2: como...
3: no tener candidato. Yo pensaba eso cuando hablaba allí.
1: Al PRO no le quedaba más destino que dejarse comer, o sea, para sobrevivir. También se podría ver así.
3: Es sobrevivir.
1: También se
3: es
1: podría, se sí, podría sí, ver como sí, que sí, no obvio. Tiene tanta magnitud.
3: Lo dijo...
1: La metáfora de Moncho, de se fueron comiendo de a uno, a lo mejor también se puede leer como algo... Bueno, no, ya que estamos jugados, entremos al Estado de la manera que tengamos que entrar.
2: No, sí, y bueno, y
3: ¿sabés quién lo mejor
2: pensándolo
3: lo
2: bien, digamos, si estoy de acuerdo con esta idea, claro. La apoyo y que avance.
1: Exacto.
3: Mira, quien mejor lo definió fue Santilli en la elección del 2025, que en esa mesa chica le dijo a todo su equipo, nosotros en esta elección vamos a ser el último vagón del tren y tenemos que aguantar,
1: claro,
3: porque tenemos que sobrevivir
1: claro.
3: Al vagón.
1: Claro, ¿y ahora, la pregunta que queda por responder es, ¿quién está más débil ahora para organizar la competencia por el poder? Si está más débil el gobierno que hace ese llamado y los necesita, o si está frágil el PRO que no
2: que
1: sabe todavía si
2: lugar.
1: Puede si puede o no puede pelear por algo.
3: Si vos estás con una rompiste tu relación y querés volver, ¿quién llama? El que llama es el que necesita. Vos estás te separaste y estás con una y tu ex sí. Te llama. Bueno, tu ex te quiere. Quiere que vuelvas. ¿No la llamaste vos?
1: Pero el otro también
3: ¿quién llamó?
1: Quiere.
3: Está bien, pero, sí. Pero bueno.
1: Hay amor ahí.
2: No, está bien. Lo que pasa, no sé, porque, o sea, ¿quién
1: claro,
2: en términos
1: claro,
2: prácticos, pasémoslo a un Excel. ¿Quién se queda con más diputados si van separados?
3: La Libertad Avanza.
2: Bueno.
1: Está bien. Bueno,
3: pero hoy la foto.
1: Después hablamos.
2: Sí, obvio.
1: Dejamos el peronismo para después. Lo dejamos para después. Vamos con peronismo después, porque el peronismo está muy interesante.
3: Está muy interesante.
1: Muy interesante.
3: Imagínate, se saludan y creen que ya está.
1: Y después algún comentario tenemos que hacer sobre la concordia de ayer en la Facultad de Derecho. La concordia. O sea, la concordia, quiero decir, todos oponentes, los que se putean en un lado o en otro, los que. Se sientan en un lugar para aplaudir una película sobre San Martín. La Plaza de la Concordia. El pabellón de la Concordia.
3: El pabellón de la Concordia.
1: ¿No? Donde se cruzan, no sé, Mayra Mendoza con... O sea, sí. Espectacular.
3: Donde está Guado de Pedro y Alex
1: Muy
3: Campbell.
1: Bueno. Sí, me gusta la palabra Concordia. Me gusta mucho.
3: Bien.
1: Sí,
3: me parece una linda ciudad, Concordia.
1: Concordia. ¿No hacen? ¿Qué hace Fede?
4: ¿Todo bien?
1: ¿No hacen rankings de palabras preferidas? Yo cada tanto hago un top 10 solo. Estoy solo y digo, a ver, ¿cuáles son mis palabras preferidas?
2: No, la verdad que no.
1: Patagonia, Concordia, Epifanía.
3: Epifanía es una gran palabra.
1: Bodegón. Son mis palabras preferidas.
3: Sabiduría. Gran palabra.
1: Me gusta.
2: ¿Preferidas o repetidas? O
1: no, preferidas
2: gusta,
1: de la vida.
2: ¿Te gusta la musicalidad?
1: No, palabras que más te gustan.
2: ¿Lo que significa?
1: Hagan un juego, elijan sus 10 palabras preferidas.
2: Sí, sí me pasa lindo. Cada tanto que encuentro una palabra que me gusta sí. Y después la repito.
1: Sí, una palabra que te gusta también es bueno.
2: Cuando encontrás
1: la usás para...
2: Sí.
1: Yo tenía un amigo que después usaba palabras equivocadas.
3: A propósito.
1: Para no, sin darse cuenta. Ah. Quería argumentar y hice unos argumentos con palabras totalmente equivocadas.
2: Eso te pasa a veces con los...
1: Lo hacía con pasión, ¿entendés?
2: Con los chicos.
1: Eso pasa mucho con los chicos.
2: Con los chicos, cuando aprenden, cuando escuchan una palabra por primera... Sí. ¿Viste? Y como la entiendo mal. Uno de mis hijos, no me acuerdo sí. Que como, me acuerdo que una vez como usa la palabra literal, convencido que estaba diciendo algo elaborado y la estaba diciendo completamente al revés.
1: Ayer en el auto me dijo sarcásticamente cuando quiso usar irónicamente.
2: Claro.
1: Sarcásticamente, le digo, irónicamente. Irónicamente, tenés razón. Digo, acomodamos. No. Hablando de palabras, un poeta, Federico Fassbender.
3: Totalmente.
1: Un poeta
3: sí.
1: Del rock y cronista de los márgenes.
3: Cronista de los márgenes.
1: Del
3: fenómeno de la violencia. Sí,
1: bueno, pero vamos a hablar de un femicidio de Villa Devoto, que es un caso que en su momento tratamos. Ayer se le realizó una autopsia al cuerpo de Romina Calvo y se demostró que el cuerpo tiene 40 puñaladas y cortes.
3: Lo que se realizó precisamente es el análisis de policía científica en el momento que se encuentra el cuerpo.
1: Sí.
3: Cuando policía científica siempre encuentra un cuerpo, le dice al juez o al fiscal de la causa las heridas a simple vista.
1: Sí.
3: Y las heridas a simple vista en el cuerpo de Romina María Los Ángeles Calvo, que fue asesinada ayer por la madrugada en su casa de la calle Pedro Morán de Villa Devoto. El principal sospechoso es Walter Humberto Verón, un carnicero que era su pareja varios años mayor.
1: Sí.
3: Eran 40
4: cortes y puñaladas. Ahora a las 7 de la mañana, el cadáver de Romina tenía que entrar al primer turno de autopsias del día de la morgue judicial de la calle Viamonte. Y ahí, en esa autopsia, le van a informar al juez Darío Bonano, que investiga la causa, cuál es la herida que la mató. Vos me decís, la mató a puñaladas, es una redundancia. Pero hay que determinar, médica y a nivel forense, cuál es la herida que la mata. Mientras tanto, la causa sigue con la investigación. Hay teléfonos para peritar. Los dos hijos de la pareja estaban ahí. Un chico de 21 años y una chica de 8 años que puede declarar en cámara Gesell. Se esperan esos testimonios. Más para adelante, hay una carta muy fuerte, sí, que deja el femicida, que intentó quitarse la vida, que ahora está internado en grave estado en el hospital de Vélez Sarsfield. Y en esa carta, todo el mundo lo vio ayer y ahora lo vamos a explicar muy en detalle, la menciona a Piti, la numeróloga, Verónica Laura Assad. La conocen por sus columnas de predicciones, tantos, sí, años, ahora convertida en empresaria, con una marca de velas, presencia muy fuerte en redes, 1 millón de seguidores, sí, en Instagram. ¿Qué pasa? Sale y la menciona a Piti. Sí. En el altar de la, en el altar, había un altar en la casa, con velas, donde Romina le había dejado cartas a Piti, oraciones, para que le ayude con su situación financiera. Aparece Piti en los medios a hablar. Sí. Y entonces sale a decir, no, ella trabajaba en mis locales, yo le pagaba los remises. Romina María Los Ángeles Calvo, empleada en blanco de Piti la numeróloga, según sus registros, no era. Uh-huh. Entonces, ¿qué pasaba? En esa carta, este hombre, Verón, decía que la tal Piti, con una sola T lo escribe, sí, ¿verdad? El seudónimo es con dos, sí, si ven el registro de marcas del INPI, Piti aparece con dos, sí, dice que Piti le cambió la personalidad y básicamente era parte de una conspiración para sacarlo de la casa. Él, que en su cabeza era un pobre hombre que se había gastado todo para ayudar a su familia, sí, para construir un hogar, y que ahora esta gente nueva, habla de gente nueva, lo estaban corriendo. Piti lo que dice en sus diversas entrevistas, veremos si la cita el juez a declarar, es que estaba ayudando a esta mujer, que la atendía a los locales, y hasta muestra un último chat donde dice orgullosa que había atendido 35 personas ese día. Ahora, ¿por qué es de interés Piti en esta historia? No, no está involucrada, claro, en el homicidio. No sé. Claro. No hay que ser tan alucinado. No está involucrada en el homicidio. Ajá. Lo que ocurre es que Piti, la numeróloga, tuvo en el año 2022... una causa por estafa. Una causa por estafa que, según los registros, tramitó en el juzgado número 32 y fue objeto de una cuestión de incompetencia que resolvió la Corte Suprema en febrero de este año. Ajá. En esa causa por estafa, sí, denunciada por Pablo Salum, de la militancia de la ley antisectas, supuestamente cooptaba personas vulnerables para sacarle dinero. Okay. La causa terminó archivada. Piti, en mayo de este año, termina sobreseída y la causa archivada. El juez podrá pedirle al juzgado número 32 qué pasó con este expediente, podrá pedirle el motivo del archivo y veremos qué pasa. Uh-huh. Pero ahora, con esta situación, sí, con esta víctima y con esta causa previa, sí, esa causa y Piti la numeróloga para el juez del caso son de interés. Y acá vamos a explicar otra cosa.
1: Dale.
4: Porque no es la primera vez que Piti, la numeróloga, se ve involucrada en una causa de violencia de género.
1: Estoy confundido con todas las apariciones de Piti en diferentes historias.
4: Claro, la cuestión de la contratación de Silvio Batakis.
1: Claro.
4: Claro, son. Acá nos vamos a ceñir a lo que más o menos se parece a la situación.
2: La demanda, sí, de Pablo Salum.
4: Sí, es lo que estoy diciendo.
2: Esa había quedado afuera, ¿no?
4: Sí, es lo que acabo de decir. Ah. Quedó sobreseída. Uh-huh. Quedó sobreseída a Piti. La causa se le declaró el archivo. Uh-huh. Esto según los registros de la Cámara Criminal y Correccional que vimos esta mañana. Uh-huh. Y el juez va a poder pedirlo. Va a poder, claro, decir, dame la causa a ver qué está pasando. Hay un paralelo acá. Humberto Verón dijo que se deslomó trabajando, vendió una casa, etcétera, etcétera, pero no tiene deudas a su nombre. Algo rarísimo en la Argentina, donde te bajás cualquier aplicación de una fintech y te ofrecen un préstamo a tasas usurarias, básicamente. Que es el problema de muchísimos argentinos.
1: Veníamos hablando de eso.
4: Entonces, el que no tiene deudas es el presunto femicida. Si tiene deudas, probablemente las tenga con un usurero en negro. La que sí tiene deudas y debe 44 millones de pesos, debía, mejor dicho, 44 millones de pesos, es la víctima. Ya había pasado el rojo hace un montón. En el sistema crediticio ya estaba amargada con el color lila, que es cuando te pasás hace un par de meses del rojo.
2: ¿Qué está en situación 6?
4: Situación 6, ponele, exactamente.
2: Claro, que es incobrable.
4: Es
2: el sistema financiero tradicional, probablemente.
4: Exactamente.
2: Bancos.
4: Le había pedido de esas 44 millones, 20 millones son una empresa financiera que te da préstamos a tasas draconianas. Después tenés billeteras virtuales, bancos tradicionales.
1: O sea, había tomado plata donde, de todos los lugares.
2: De todos los lugares que pudo.
4: Una de las, exactamente, lo que le pasa a muchísimas personas en la Argentina. Claro, claro. De esos 40, vamos a ver, y lo podrá determinar la justicia si quiere, si ese dinero, ¿en manos de quién terminó? ¿Terminó en manos de Pitti la numeróloga? ¿O Pitti la numeróloga, como hay diversos rumores que están circulando, supuestamente la estaba ayudando porque le caía bien y porque su situación crediticia era un desastre?
1: Claro.
4: Entonces, hay otra situación idéntica que vive Pitti la numeróloga en 2017. Uh-huh. Septiembre de 2017. Un hombre llamado Cristian Vilota, según la condena, o hay un juicio abreviado y Vilota acepta su culpa, un hombre de Remedios de Escalada con un historial de violencia de género, llama a la secretaria de Pitti, según la condena que le tenemos, y le dice, avísale que se deje de joder con mi familia, porque si no le voy a romper la cabeza. Uf. Le hace esta denuncia, esta amenaza brutal a través de su secretaria. ¿Qué pasaba? ¿Cuál es la declaración en la justicia? Una amiga de la secundaria de Pitti acude a ella, la pareja de Vilota, y le dice, che, este tipo me está volviendo loca, necesito ayuda. Uh-huh. Y Pitti supuestamente le presta 3.500 pesos, uh-huh, plata de aquel entonces. Entonces, este hombre se entera, empieza a hostigar a Saad en sus redes sociales, consigue de alguna forma el teléfono de la secretaria y la amenaza. 6 días después, Pitti hace la denuncia. El hombre, entre la denuncia, finalmente condenado en 2019. Un año antes, 2018, el tipo termina con otra condena por violencia de género. Lesiones leves y desobediencia. 3 hechos de lesiones leves, 6 hechos de desobediencia. En el juzgado número 3 de Morón. ¿Sabes qué es lo más gracioso de todo? Que el tribunal número 30, que lo condena por la amenaza a Pitti la numeróloga, le da la misma pena. Le unifica las dos, pero le da la misma pena. Uh-huh. Y no le dice, por lo menos en la condena que pudimos leer,
2: que las
4: restríngase a acercarse a su expareja o a Pitti la numeróloga, y lo único que le da es, asiste un patronato de liberados y absténgase de beber alcohol. Mm. No tome cerveza y venga a saludar. Que es una de las restricciones que dan a tantos acusados de delitos bastante graves. Amenazar a una mujer de muerte es un delito muy grave.
2: Sí, claro.
4: Entonces, una situación idéntica que vive la Pitti la numeróloga en 2017. A ver, vos me decís, ¿qué hay para sustentar una acusación de estafa por fuera de la causa?
1: Sí.
4: Y te lo dice... No quiero pasarme de canchero, pero la verdad investigué muchas estafas en mi vida, Hope Fans en adelante, todas las grandes las investigué todas, y todas tienen el mismo patrón.
1: A ver.
4: ¿Y cuál es ese patrón? Que antes de pasar por la justicia penal, muchos pasan por la justicia civil. Si vos ves en la justicia civil, por lo menos en CABA, Pitti la numeróloga no tiene demandas de cobro ejecutivo. Okay. Cuando vos firmás un contrato con alguien y te dicen que te van a dar la plata y no te dan la plata, haces un cobro ejecutivo. Y cuando ese cobro ejecutivo falla, es más o menos el patrón, lo ves en todas las grandes causas de estafa.
1: Claro.
4: Lo ves en Winans, lo ves en la estafa inmobiliaria de Induplac, presunta estafa, porque presunta toda porque no llegaron a juicio.
1: Okay.
4: Entonces, siempre tenés el mismo patrón. Gente que va a la justicia civil, señor, deme mi plata, y cuando va a hacer la denuncia penal, es porque cruzó las puertas de Dante y abandonó toda esperanza. Funciona más o menos así. Vos me decís, hay para sustentar... A mí me gustaría ver esa causa de 2022 que terminó archivada en mayo de este año. La puede ver el juez. Si hay efectivamente algo entre Pitti la numeróloga y la víctima que merezca ser investigado como un delito, uh-huh, el juez podrá elevar la denuncia. No tiene nada que ver con el homicidio.
1: Perdón, que pregunto por Pitti la numeróloga, ¿no? ¿Qué servicios ofrece Pitti la numeróloga?
4: Hoy por hoy vende velas.
1: ¿Eh?
4: Tiene una empresa de velas.
2: Okay. Bueno, y también...
4: Donde supuestamente trabaja la víctima.
1: Y vaticinios.
4: Y vaticinios, sí.
5: Sí, que cobra caro las entrevistas.
4: Claro,
5: no,
4: no claro,
5: cobra
4: bueno.
5: Barato.
4: Okay. Yo el tarot a mis amigos se lo leo gratis, pero bueno.
1: ¿El tarot te tiras a tus amigos?
4: Sí, solo amigos.
1: Escucha, Pitti, ¿qué te hace? ¿Los números?
5: Te hace cosas con los números. Sí. Yo no la consulté nunca, pero vino a varios programas en los que estuve y te hace cosas con los números, con tu fecha de nacimiento, con tu nombre, con el año en el que estamos. Y es muy consultada.
1: Es muy consultada.
4: Claro, desconozco cómo funciona.
1: Su rigor científico.
2: No, el rigor científico te lo debo, pero tiene muchísimos seguidores.
1: El don de creer siempre.
4: 1 millón de seguidores en Instagram.
2: En la causa del Banco Nación, que la denunciamos nosotros.
1: Así empezó la historia, ¿no? Batakis. ¿no?
2: Esa la denuncia. No es del 2017, esa es del 2023.
6: Mucho después,
2: ¿no?
6: Mucho después.
1: ¿Cuál fue la primera? La
2: fue en el 23.
1: Nosotros. Esa.
2: Sí. La denunciamos nosotros y lo que había era un contrato de coaching con el Banco Nación,
1: sí.
2: Que en realidad en la práctica era su asesoramiento o sus reuniones privadas con la gerenta general de ese entonces del banco.
1: Claro, esa fue la historia.
2: Era un contrato privado que la gerenta general había traspasado al banco. No había nada, había algo reprochable éticamente para ella, ¿no?
1: Sí.
2: Pero no sé si judicialmente.
6: Claro,
2: que
6: eso debería
2: pasando.
6: Debe ser seguido en Comodoro Py. Yo me concentré en la situación tribunal de Talcahuano.
2: Sí, pero ella quedó absuelta.
1: Porque no había nada malo, claro, en eso.
6: Habrá quedado.
2: Sí, no sé.
6: Se le habrá dictado la falta de mérito, no sé. No,
2: sí,
6: no.
2: Sí,
6: a juicio no fue.
2: Sí, sí. Era la gestión de. Tomó algunas medidas Sergio Massa en su momento como ministro de Economía, separando a algunas personas. Tomó la causa Marijuán y se fue pinchando.
6: Exacto. Okay. Ahora.
1: Hoy Velas.
6: Hoy es una posible testigo en esta causa.
1: Sí.
6: Pero. Velas aún a nivel imputación del homicidio, pite el numeróloga no, bajo ningún concepto. Yo no la veo. No, mañana el sol puede salir otro color. Y,
1: perdón, para volver a ubicarlo. Sí. ¿Y en la carta qué decía de Piti? Para volver a. Para, pues, me
6: esta
1: piden...
6: mujer le cambió la personalidad.
1: O sea, esa es la acusación que hay.
6: Claro. Hecha por... La acusa a Piti, el femicida, o el presunto femicida, o internado. En el hospital Vélez Arfiel, después de intentar quitarse la vida, después de tajearse el estómago y correr de la policía, después de que su propio hijo lo denuncie...
1: Walter Verón.
6: Walter Humberto Verón, carnicero. Carnicero de oficio, registrado como carnicero en el sistema impositivo y con su cuchillo de carnicero, supuestamente, mata a su mujer. Un clásico cuchillo carnicero de mango blanco. Hoja ancha.
1: Escribe la carta y
6: escribe
1: en esa
6: carta
1: dice...
6: Y dice... Piti, la numeróloga, se está metiendo en la vida de la familia, que le cambió la personalidad de la mujer. Se encuentra un altar con velas y oraciones que hace Romina María Los Ángeles Calvo a Piti, la numeróloga, para que le ayude en su situación. No es que había una foto de Piti, la numeróloga, y le estaba rezando como si fuese una santa. No, okay. Pero algo había, un nivel de presencia de Piti en la vida de esta mujer. Había, Piti misma lo cuenta. En tantas entrevistas que dio en las últimas 24 horas, pero vamos a ver, el fiscal, el juez quiere ver si hay una posible comisión de un delito o no,
1: okay.
6: Dada la causa previa. Y cuando aparece esta deuda de 44 millones, es otra cita amarilla en el tablero.
1: Fede, espectacular. Creo que ayer me mandaste un mensaje y no te lo respondí porque estaba ocupado,
6: sí.
1: Pero me dijiste que estabas preocupado. Pero no, hablamos...
6: Más allá de la preocupación.
1: Por el
6: pero
1: turco. Por el...
6: Serkan Kurtulus, el temible mafioso turco,
1: sí.
6: Que desde la cárcel
1: parece que...
6: denunció al poder de su país, denunció que el partido del presidente Recep Erdogan le encargó crímenes sicarios...
1: Sí.
6: Fue finalmente extraditado anoche. Una misión de Interpol Estambul se lo llevó de vuelta en un vuelo de Turkish Airlines sin escalas de vuelta a Estambul. Un vuelo de 6 horas. Debe estar en el aire ahora.
1: Oh, que no te
6: una y otra vez pidió quedarse como refugiado. Hicimos una hermosa con este programa. Pidió quedarse como refugiado.
1: Sí.
6: La CONARE no se lo dio. La Corte no le dio. La Corte le confirmó la extradición. Fallaron todos sus recursos judiciales. Oh. Entonces... Con todas las boletas picadas, tras 6 años en el penal de Ezeiza, vino Interpol y se lo llevó.
1: El tipo estaba donde mejor estaba en el penal de Ezeiza. Y ahora va
6: el mejor lugar en el mundo.
1: La seguimos.
6: Si el mejor estamos en una fuente en Turquía.
1: Dale,
6: vamos a laburar.
1: Te deseo un muy buen fin de semana.
6: Ustedes también.
1: Que la pasen.
3: Buen fin de
2: Fede. Es solo un chiste, pero porque por ahí Fede no sabe, pero lo podemos contactar con Juan hoy cuando venga, que tiene sus
1: Juan
2: fuentes
1: Echegoyen
2: del teléfono
1: fuentes
2: rojo
1: en Turquía. Tiene fuentes.
6: No
1: me diría mal, ¿eh? Sí, Juan Echegoyen, que viene al cierre del programa tipo 11:40, 11:30. Juan Echegoyen tiene muy buenas fuentes en Turquía, porque sigue al dedillo el caso de la vida en Turquía de, ¿cómo se llama el goleador?
5: De Wanda, nadie. Mauro Icardi
2: y la China.
1: O sea, nadie en el país.
5: Que igual te quiero decir que está en Argentina. No, o sea,
1: ahora,
5: Turquía
1: bueno,
5: ya
1: no, tiene
5: no
1: nadie.
5: Está.
1: Peor
5: no
1: ahora.
5: Se puede ir a Turquía peor. Y en realidad no se puede ir a ningún lado porque les cerraron la salida del país. Va a tener que decidir en qué club juega. De repente estoy hablando de Mauro Icardi.
1: No, peor para. Lo siento por Icardi, pero sale de la opción de vivir ahí. Tiene una sombra que es la sombra de Juan Echegoyen. persiguiéndolo.
5: Uy,
1: imagínate, Juan. Antes eran telefonazos a turcos, ahora es Juan Echegoyen encima. Bueno, pero vamos a hablar de una, de otra celebridad que lo recontra queremos. Me parece que a Cristian Castro lo queremos mucho. Los argentinos lo queremos, lo adoptamos así como es un vecino nuestro, anda con sus canichas toys caminando por la ciudad, se pone calzas, se ropa ajustada, sale, canta con los Miranda, tiene observaciones genuinas, es un tipo sumamente agradable, me encanta. Cristian Castro, ¿cómo no me va a gustar si además me entero que terminó la secundaria a sus 51 años?
5: Me encanta, nos encanta Cristian y nos encanta Cristian porque si se tiene que reír de él, se ríe de él.
1: Sí.
5: Y dice que estar sin hacer nada, absolutamente nada, es un arte. Y en eso lo banco.
1: Fantástico.
5: Dijo eso en una entrevista y me pareció genial.
1: Sí.
5: Pero se ve que él no estuvo sin hacer nada porque, como dijiste, Gonza, terminó la secundaria, ahí lo estás viendo, a los 51 años. Y siempre que podemos mostrar que nunca es tarde para terminar de estudiar, me parece que está buenísimo. Y que lo muestre a alguien como Cristian Castro, que hoy no tiene necesidad de terminar la secundaria, lo hace porque él dijo que sentía que le faltaba algo, me encantó. Me encantó. Llamó mucho la atención, mira.
1: ¿Y por qué dice el atuendo de Harry Potter?
5: No sé, porque estudió en Argentina, no en Estados Unidos. Pero bueno, se recibió con honores, ¿eh?
1: Ahí está,
5: se recibió.
2: ¿En serio? Mirá qué bien.
5: Se recibió con honores, tuvo que cursar, él cuenta que tuvo que cursar 3 veces matemática. Bienvenido a mi familia, Cristian, te podría decir.
2: Para, ¿y cómo le dio el promedio para tener honores y curso 3 veces?
1: Anduvo, ¿es buen alumno? Sabemos si fue
5: Bueno, se recibió con honores.
2: Se recibió con honores.
5: Fue Verónica. Fue Verónica Castro, su mamá, que dijo que no se lo iba a perder. Esto fue en México, no fue en Argentina. Te dije cualquier cosa. Esto fue en México. Tal vez ahí se estila la toga, la birra. ¿Se dice birra?
2: Birrete. Birra es la cerveza. Tenemos una mañana.
5: ¿Cómo estamos hoy? Bueno, entiendo que ahí se debe estilar. Esto es un teatro en México. Él estudió allá. Pasa que me quedé con esto de que está tanto en la Argentina que medio lo adoptamos. Bueno, fue Verónica Castro y llamó la atención porque estaba con un tubo de oxígeno Verónica Castro y despertó preocupación. Algunos empezaron a hablar de EPOC y mira, ahí la estás viendo a Verónica.
1: Genial, si la habremos visto en telenovelas.
5: Si la habremos visto a Verónica y
2: espectacular.
5: Si nos ha regalado, mírala.
1: Espectacular. ¿Topacio era Comunidad Castro?
2: No, era Congresía Colmenares.
5: ¿Crees que un día te traiga un ranking de telenovelas?
1: Vale, y yo te digo cuáles vi.
3: Sí,
1: yo vi muchas.
3: Betty la Fea.
5: Novelón,
1: Betty la Fea. Ah, yo pensé que iba más
3: atrás. Era fanático.
1: Claro. Yo es un sitcom.
2: La extraña
1: dama.
5: Si me dejan, les voy a traer un ranking de telenovelas y la canción de la telenovela. Porque hay canciones que superaron a la telenovela.
1: Extraña dama.
2: Hay una lágrima sobre el teléfono.
1: Y traigamos
5: a Pónchela ella cantando. Ay, puedes traer al Paz Martínez.
1: Sí,
3: ¿a quién?
2: Ser de luz.
3: ¿A quién?
1: Al Paz Martínez.
5: Okay. ¿Cuántas generaciones engendradas gracias al Paz Martínez?
1: Solo al Paz Martínez tenés que traerlo, sentás y le decís, bueno, contanos cómo escribiste tal canción, cómo escribiste tal otra. Todas las canciones son conocidas, todas las canciones las cantamos.
5: Y
1: es el tipo que mejor hace canciones románticas y tramposas.
5: Vuelvo a Verónica Castro, se especuló con qué pasaba, por qué estaba con el tubo, con el oxígeno. Tuvo que salir la familia a decir que no tiene POC, que no tiene ninguna enfermedad terminal. Y recordaron que hace como 20 años se cayó de un elefante.
1: Así como lo dijo. Y bueno, ¿dónde estaba?
5: No, se ría.
3: ¿Se cayó de un elefante?
1: ¿Estaba en la India?
2: ¿Qué tiene que ver eso con el oxígeno?
1: Sí.
5: Parece que quedó muy lesionada.
2: Pero recién ahora.
5: Esa caída no.
3: Tremendo.
5: No.
3: Habló se cayó hace poco de un incluso, elefante.
5: Sí, en una transmisión, si no me equivoco, de Gran Hermano.
3: Solo me lleva a pensar que hay gente que anda en elefante. O sea,
1: sí.
3: Yo me conformo con andar a caballo.
1: Te tenés que caer.
5: Tenía que ver con una transmisión televisiva. Ella se cae del elefante.
2: Sí.
5: Fue un accidente, por supuesto, y quedó con muchas lesiones.
1: Okay.
5: Hace poco habló de esto Susana Jiménez también, que dijo que tiene en la columna muchas piezas de platino.
1: Ah.
5: Así que, bueno, bien Verónica Castro que estuvo ahí. Se tuvo que retirar antes. Cristian Castro cantó 3 canciones.
2: En su egreso.
5: Pongamos material y acompañemos a Cristian Castro en su recibimiento.
1: El discurso de Verónica tenemos.
5: A ver, dale.
1: Dale, vamos.
5: ¿Me das?
3: Vamos, Cristian.
1: Ahí está, ahí Cristian.
5: La pose, ¿no? De Cristian.
3: Está como haciendo la barrera en el fútbol.
1: Siempre está vestido del mismo color.
3: Qué grande Cristian.
1: Sí, la verdad que ese video con... con Miranda que se saca la cosa y está con las calcinas.
5: A ver qué dice.

0: grande que hay.
1: Estamos recontrabancando.
0: Mucha creatividad ahí.
1: Es el número uno. Lleven estrellas, además.
0: No sé si es diseño industrial.
2: No falla en un casamiento. Vos vas a cualquier casamiento, cualquier fiesta de 15, está Cristian.
1: Pará, lo que dice Ceci. Se está equivocando, de carrera.
0: Es más diseñador gráfico, si quieres.
2: No, diseño industrial, si quieres.
1: Es como, me llama mucho la atención los aviones. ¿Qué estás haciendo? Abogacía.
2: No tiene nada que ver, Cristian. Cristian, tenés razón. Mírame, es diseño industrial. Está muy bien. Y escuchá qué lindo lo que le dijo su mamá.
1: Qué crack.
3: Buenas noches. Muchas gracias por ese aplauso. Inmerecido. La verdad, es un momento, una noche que no esperaba. La soñé. La imaginé en algún momento de mi vida cuando mi hijo creció. Pero no se me dio hasta ahora. Estoy feliz porque realmente él tenía una comezón, que tenía hermanos, primos, tíos, todos recibidos, y él dijo, hasta que no termine no voy a estar a gusto. Yo lo felicito a mi hijo con todo mi corazón.
2: Qué linda. Bella mujer que es Verónica Castro,
1: Sí,
2: por favor.
1: Sí.
2: Y qué emocionante palabra, que se hermosa reciba. Palabra. Hermoso que se reciba a tu hijo a los 51 años. Ahí la estás viendo con el elefante. Ustedes no me creían, pero está, mirá, ese es el episodio. Si yo no me equivoco, esto fue en un Gran Hermano. Y ella, el elefante, la tira o se cae del elefante.
1: Mira, Big Brother, sí, de un Gran
2: y
1: Hermano.
2: Queda esto, con lesiones serias.
1: ¿Qué necesidad de ir
4: eso,
1: con un elefante
4: bueno,
1: o un
4: eso gran hoy, hermano? Bueno, pero eso hoy sería imposible. Increíble. Por el tema de los animales.
5: Claro, eso no se podría hacer.
4: No, ya no podés hacer eso hoy.
2: Bueno, lo felicitamos a Cristian, que se recibió, a Verónica, que lo acompañó. Y nos encanta que la gente estudie a cualquier edad.
5: Bien. Sí, la verdad que sí. Pero me quedé con lo del elefante, me quedé. Muy lindo, muy lindo. Hay un tema, ¿cuál es el tema del hit de Cristian Castro?
0: Está azul, bien. Callate. Azul. Las dos.
5: ¿Y todo?
0: A mí me gusta igual.
5: Pero Ferroni me dice, pero ¿cómo?
1: ¿Por qué azul?
2: Azul, chicos.
0: Están lloviendo estrellas.
1: Están lloviendo mucho más lindo.
2: No.
1: Es el mejor momento de los casamientos.
0: Tiene más. Te permite más coreo.
1: No, está lloviendo estrellas.
2: ¿Por qué le diste el gusto a él? La columna la traje yo. Azul.
1: Tóxica.
2: Estoy diciendo azul.
0: No, nos quedamos acá.
1: No, ¿sabes qué? Quiero, este es el mejor momento.
5: Voy a saltar por arriba y me parece que es muy buena la versión de Miranda, del tema de Miranda de Cristian Castro.
1: El tipo pone a...
0: Sí,
5: estrella. Porque es nada.
0: Pero Hotel. Sí. No me acuerdo. Hotel Miranda. Es espectacular.
1: O sea, la producción se toma el trabajo de poner el tema y vos le cantás otro.
0: No cantes una canción distinta sobre lo que está sonando, amigo.
5: Mi amor, te lo juro. Nadie te va a amarte como yo lo haré.
1: Y ahí se saca. Se saca la.
0: La bata.
1: Perfecto.
4: ¿Lo ponemos Miranda o ponemos acá está?
1: Perfecto. Miranda. ¿Te gusta, no? Esta Emma.
5: Me encanta Miranda.
0: Pero el mejor de ese disco es el que cantan Calamaro.
2: ¿En qué momento yo los convertí en esto?
1: Va, saca Calamaro. Fuera Calamaro. Digamos.
0: Todo lo que tengo para decir no lo puedo decir en público.
1: Son dos disléxicos, no sé qué les pasa.
2: Él me entendió.
1: Habla de Cristian Castro, el otro pone Miranda y ella quiere poner Calamaro.
4: ¿Poniendo Cristian Castro?
1: No, está bien, pero es Miranda.
0: Del Miranda.
4: Es que le acaso con Miranda.
5: Se siente más.
2: Yo no vine a trabajar un programa serio. ¿Cómo los convertí en esto?
5: Somos serios.
2: En serio,
5: sí,
2: o sea.
5: Somos serios y felices.
0: Dijiste, ¿no? Se cayó en el elefante y se rompió todo.
1: Tremendo. Y felices. Trágicos. Trágicos. Trae Cristian Castro y el conductor dice, muy bueno el Cristian Castro, pero ¿sabes qué? El mejor tema es el. Poneme el de los Rolling Stones. Está bien, pero es gratis el Cristian Castro. Sí. ¿Podés seguir el hilo?
5: ¿Viste?
0: Hablemos del momento en el que canta una canción distinta a la que está sonando.
1: A la que está sonando, ¿entendés?
0: Como si lo oyente no le pasara nada.
5: Mi amor, te lo juro. A ella bastante le gusta.
2: A mí me encanta Miranda.
5: Yo el tema lo escucho.
2: Miranda y Chano. Cambiemos
1: de
2: grafo. Corazones.
1: Ahora estamos hablando de Miranda. Ya está, Cristian Castro se fue.
5: Tenemos que entrevistar a los chicos.
0: Abrió Chano.
1: Abrió Chano.
0: Podemos seguir.
5: Son gente muy interesante para entrevistar.
0: ¿Quién?
1: Y ahora estamos haciendo sumario.
5: Los Miranda. Ahí está, los Miranda. Son gente piola.
0: Chicos, tenemos un viernes.
1: Hay que probarlos a esos, son buenos.
5: Sí. Volvamos al eje. Está con nosotros nuestro queridísimo amigo Emma Ferrario, a quien le debo un almuerzo porque habíamos quedado.
1: Es verdad, ya me había olvidado que me lo debías por segunda vez.
5: Tenemos que reactualizar, es verdad. Pero está bueno el tema que hoy trae. Sí.

0: tema, que es ¿qué hacemos con los data centers?
1: Es un tema que parece, viste, que viene de la luna, que no tiene nada que ver con lo que está pasando. Pero está la realidad tiene un montón que ver, ¿eh?
0: Son muchos y hay muchas ciudades que los están prohibiendo.
1: Sí, está pasando, digo, está pasando. ¿Vieron cómo la Tana Ferro como dice, ya está pasando? Bueno, diría, está pasando.
0: Como diría la escribana de Nevechenko, definime data center.
1: Data center.
0: Uno de los personajes del año, sí, por supuesto. Sí, sí.
1: Los data centers son como estos espacios, estas fábricas donde que están llenas de computadoras, de servidores, de discos, de cables de red, donde se guarda y se genera la información de básicamente todo lo que sucede en tu celular, en tu computadora. Es así de importante. Eso hoy. Y además son el motor de lo que probablemente cambie la humanidad como nunca nada antes lo cambió, que es la inteligencia artificial.
0: Claro.
1: Entonces, por eso es tan importante hablar de esto, que quien no está del otro lado escuchando y dice, che, ¿qué carajo tiene que ver un data center con mi día a día?
0: Exacto.
1: Bueno, tiene mucho que ver data center o centros de datos, porque básicamente define esto, ¿no? Define todo lo que nos rodea y define cómo va a ser el futuro, y además porque está generando mucha resistencia en distintas partes del mundo, particularmente Estados Unidos y Europa.
0: Sí.
1: Sí, vamos a ver que hay distintas posiciones de las ciudades y los países con respecto a los data centers. Los data centers, como recién decíamos, Gonzalo, son estas fábricas, son estos espacios. Algunos tienen una manzana, otros tienen una superficie más chica, otros son varias manzanas. Depende de la cantidad de megavatios de lo que generen, ¿no? Depende de la potencia que tengan esos data centers o centros de datos. Estados Unidos tiene hoy 5.500. Pongo Estados Unidos, que es como uno de los que más tiene, ¿no? El que más tiene. 5.500 data centers.
0: Okay.
1: Ellos se habían propuesto construir para dentro de 3 años casi 4.000 data centers. Más. Los que estudian el tema dicen que están construyendo el 40% de lo que tendrían que construir. La pregunta, bueno, es ¿por qué? ¿Qué está pasando? ¿Por qué no están yendo a la velocidad que tienen que ir? Bueno, hay un tema de mano de obra, hay un tema de los chips que se necesitan justamente en los servidores, hay un tema de electricidad, y hay un tema, el cuarto, que es el que más nos interesa a nosotros, que es la resistencia de la gente.
2: Permiso
1: Empiezan,
2: social.
1: Exactamente, el permiso social, que la gente se empieza a organizar para decir, che, acá no.
0: ¿Por qué?
1: Bueno, y eso es lo interesante, ver por qué la gente se está oponiendo a esto. Hay varias razones que tienen que ver muchos con electricidad, con agua, con gas, con ruido, con cómo eso queda inserto en una ciudad. Digo, ahora si querés vamos a entrar más en detalle, pero mira esto, The Economist hizo una encuesta y preguntó, che, ¿crees que son buenos los data centers para tu país en Estados Unidos? Sí. El 23% dijo que le parecía que estaban bien. El 48% dijo que estaba mal. Ahora, ¿permitirías que haya un data center en tu ciudad? Más del 60% dijo de ninguna manera. ¿Sí? De ninguna manera. Entonces, lo que está pasando con esto es, empieza a haber cada vez más restricciones. Nueva York prohibió los data centers y pidió una moratoria para que durante 12 meses no se autorice ni se expanda ningún data center actual. Texas también lo hizo, digo, diferentes colores,
2: sí, sí,
1: ¿no?
2: Sí.
1: Texas también lo hizo, y si querés...
2: ¿Y se desenganchan de la IA, de paso?
1: No, porque ese es el otro debate.
2: Lo que quieren es que pongamos el data center.
1: Claro, porque el otro debate es ese,
2: ¿no? Claro.
1: Digo, uno no tiene que pelear con los hechos. Digo, y la IA está, y la IA, el motor de la IA, son los data centers. Ahora es, ¿qué tipo de data centers? ¿De qué manera? Ahora vamos a ver cuáles son las discusiones que hay en torno
0: a
1: esto.
0: Quiero saber
1: 42 eso. De los 50 estados de Estados Unidos tienen restricciones a los data centers. Lo digo de vuelta, 42 de los 50.
2: Uh-huh.
1: Es muy alto y en muy poco tiempo cómo está aumentando la resistencia de esto. Y en Europa también, en algunos países sí, en otros no.
0: Ajá.
1: Hay otros que como tienen energía de sobra, tipo Francia con la energía nuclear, dicen sí, vengan y pónganlo y ponen algún tipo de regulación ambiental, pero tienen la energía para poder hacerlo.
0: El principal asunto es que el consumo de energía.
1: Hay varias cosas.
0: A ver.
1: Consumo de energía. Eso es un temón, porque lo que te dicen, y hay varios casos que te lo muestran, es cuánto aumenta la factura. Porque ahí hay según el Estado, diferentes maneras de calcular el gasto de la inversión.
2: La bueno, si,
1: porque
2: si
1: en algunos casos,
2: ellos.
1: Pasan dos cosas. Por algunos casos, las empresas eléctricas lo que hacen es darle incentivos a los data centers para que vengan a ese lugar. Y lo que dicen los vecinos, lo que se muestran, algunas investigaciones periodísticas, che, ese costo de ese incentivo que le están dando se lo terminan cargando al resto de los vecinos.
2: Le bajaron el precio a uno.
1: Le bajaron a la empresa y lo cargaron al resto. Y el consumo es muy grande. Un data center intermedio, mediano, consume por día lo mismo que consume una ciudad de 30 a 50 mil habitantes de agua y de luz.
2: Acá entiendo que la regulación tenía bastante de eso, que se tienen que contratar su propia capacidad energética.
1: Bueno, eso es lo que está discutiendo ahora con el Super Rigi.
0: Sí,
1: el Congreso. Y es interesante ver eso, porque digo, hay algunos que dicen que no tienen ningún tipo de regulación ambiental.
2: Acá no tienen capacidad de. Acá no hay posibilidad de enchufarlos al sistema tradicional porque está al límite. Entonces, me parece que, como por la fuerza, tenés que. Si pones un data center, vas a tener que tener tu propia capacidad energética.
1: Muchos países están haciendo eso ahora, muchas ciudades están haciendo eso. Lo que les dicen es: ok, vení, instalate. pero tenés que proveerte vos tu propia claro. energía y tu propia la infraestructura que necesitás. En algunos casos, Irlanda, por ejemplo, lo que hizo fue, ok, vos te autoprovees, pero además el 80% de lo que provees tiene que ser energía renovable, tiene que ser eólica sí. o solar.
0: O sea, que fui a este año, fui a Luxemburgo, ¿viste? Tuve la oportunidad de conocer algo que llaman la supercomputadora europea, que es básicamente un data center.
1: No, lo más cuántico.
0: Sí, increíble. Y vi absolutamente todo el flujo de agua, vi el lugar donde estaba ubicado, entendí.
1: Para por eso, porque quizás el que lo está viendo no entiende qué es lo del agua. Usan electricidad y usan agua sí. para enfriar la temperatura que empiezan a generar. Y el agua son unos cañitos que van por los sí. servicios. Lo estoy explicando, que si hay técnico se va a reír. Son unos cañitos que llevan agua fría, esa agua fría. Lo que hace es como absorber el calor, parte como una transpiración, va a una planta donde eso de alguna manera se enfría de vuelta. Sí. Hay países, por ejemplo, ahora Alemania, lo que está diciendo es... Esa temperatura que el agua levanta mientras va enfriando los distintos servidores, sí. lo que tenés que hacer es insertarla de vuelta en el sistema de calefacción de la ciudad.
0: Me lo explicaron como que era reutilizable, que claro. no había...
1: En algunos lugares están siendo sí. reutilizables.
3: Son espacios como ves en las películas.
1: Hay de todo tamaño, algunos enormes.
0: Este era cuatro o seis Max. Estudios de estos, ¿no?
1: Claro.
0: Un lugar así. Seis estudios de estos, completamente impoluto y blanco. Cuando entré había una luz como ultravioleta. Caminamos por un pasillo y en un momento se hizo no sé qué y se pudieron prender las luces para que nosotros viéramos los gabinetes y después había un piso vidriado, ¿no? Había un piso de vidrio para poder ver todo el sistema de y era todo el circuito de cómo iba.
1: Además tiene algo de estabilidad, no puede tener vibración.
0: Estamos hablando del data center que concentraba el mayor, el data center que concentra el mayor flujo de información o de lo que fuera de circuito de la inteligencia artificial en Europa. Claro.
1: Cuando hablamos de la nube estamos hablando de
0: está
1: esto,
0: en Luxemburgo,
1: ¿no?
0: Digo, interesantísimo.
1: Se habla de eso, de la nube, ¿qué es la nube? Sí, bueno, ¿dónde se almacenan los datos? Y tu WhatsApp.
0: Y estaba en una pradera, estaba en una pradera como wallpaper de Microsoft. Verde, el cielo y molinos eólicos. Claro. Y en el medio de esa pradera, una construcción de maderas y vidrio increíble, futurista, que bajabas a un sótano y estaba todo este lugar totalmente...
3: Espectacular.
1: Sí.
3: Bueno. Y también qué miedo, ¿no? Porque si toda esa información depende de ese lugar...
1: Bueno, es otro de los temas, lo que se llama la soberanía digital. Ajá. Digo, vos ponés esos data centers, porque Ceci lo levantó de alguna manera, ok, no lo querés poner ahí, ¿dónde lo ponés? Y eso también es interesante, porque básicamente vos tenés un montón de información súper sensible de todo lo que hacemos todo el tiempo. Eso está en un lugar. Y eso, ¿quién maneja eso? ¿Quién dice dónde se pone? ¿Cómo se regula? ¿De qué manera? Ese es otro de los temas. Eso es lo que se llama la soberanía digital de los estados.
0: Los flacos que manejaban esto eran totalmente nerds, pero nerds. Pero orgullosamente nerds.
1: Orgullosamente nerds.
0: Pero eran tipos, y se notaba que no estaban preparados para explicar. Eran muy introvertidos, todos de trajes, pelos largos, recogidos con colitas, aritos raros, anteojos. Extraños, eran personajes extraños.
2: Siento que describe a mi hijo.
0: Sí, eran personajes...
1: Yo estuve el de Microsoft,
0: bueno,
1: el de
0: MIT. Bueno, ponele, que eran personajes extraños, como puede ser tu hijo o el mío, que van a ser, que es no. así. Y eran extraños, pero se notaba que eran tipos fanáticos. ¿Entendés?
1: Aparte, estás todo el día hablando un lenguaje que es diferente al que hablamos nosotros, ¿no?
0: Sí.
1: Digo, especialmente este tipo de... Digo, sí, lenguaje, me refiero al lenguaje profesional.
2: Sí,
1: digo,
2: sí, es otra cosa. Obvio.
1: Y otro tema, por ejemplo, además del agua, además de la electricidad, además en algunos casos hablan de ruido. Otra cosa es la disposición de la basura electrónica. Estos data centers, lo que pasa es que vos cada X cantidad de tiempo tenés que reemplazar los servidores, los cables, todas las distintas cosas que tenés ahí adentro, ¿no? ¿Es a dónde va? Porque estamos hablando de superficie que es una superficie importante. Entonces, bueno, ¿cuál es la disposición de residuos específica que hay para este tipo de industria? Algunos lo llaman como la nueva industria pesada del siglo XXI. Porque pensemos que estamos hablando de algo que es el motor de lo que va a cambiar la humanidad y que genera tanto nivel de resistencia.
4: Que va a crecer.
1: Y que, no, solamente va a crecer. Solamente va a crecer.
4: Solo es para crecer.
1: Porque además tenés, en todo este tenés toda la competencia global entre los superpoderes para ver quién avanza más rápido con la inteligencia artificial.
2: Entonces, es que yo pensaba cuando decías los datos al inicio que es como las cárceles y la seguridad. Si vos haces una encuesta y si querés más seguridad, sí. ¿Querés que se cumplan las penas? Sí. ¿Querés una cárcel en tu ciudad? No. Bueno.
1: Claro, es el fenómeno este, le llaman NIMBY, ¿no? Como no en mi patio. No, no.
2: Claro. Claro.
1: Ese es el nombre ese. Y pasa mucho, pasa también con las construcciones, con la vivienda. Es como todos queremos que haya más vivienda y vivienda accesible. Che, pero yo no la quiero en mi barrio. Porque yo, claro, yo tengo la identidad de mi barrio. Que haya... Andá construido a otro lado. Digo, claro, ese tipo de fenómenos pasa.
2: Sí,
1: acá,
2: siempre.
1: En todo el mundo, en cualquier ciudad. Cada uno protege el lugar donde uno vive. Y siempre cree que eso se puede de alguna manera compartir con el resto y que el resto asuma más costo. Uh-huh. Digo, es parte de una discusión que sucede en todas las ciudades. Muy pero esto de los data centers, nada, esto va a continuar. Hay, como yo decía recién, digo, no hay que pelear con los hechos, esto es inevitable. El tema es cómo te preparás, claro, para esto. Digo,
4: sí, nadie pelea con los hechos. Está muy de moda esto. Cuando vos planteas esto es, no, entonces estás en contra de la tecnología. No, es como simplemente estoy previendo lo que puede llegar a suceder para que no me instalen bicho que no sé ni de qué manera se arma.
1: Total.
4: En las dinámicas.
1: Hay mucha ignorancia también.
2: Igual no creo que en las ciudades hay en zonas como muy urbanas.
1: Hay de todo, ¿eh?
2: Sí.
1: Hay de todo. Lo que hay también
2: porque
1: es
2: tienen dimensión muy grande los nuevos, ¿no?
1: Eso
2: los que están en discusión hoy para administrar la IA necesitan espacios muy grandes en las ciudades.
1: En Argentina hay muy pocos.
2: Son caras.
1: Muy poco, ¿no? En la Argentina hay muy pocos. En la ciudad de Buenos Aires hay varios. Según la cámara de internet, casi el 60% está en la ciudad de Buenos Aires. Hay otro en Córdoba.
2: Son chiquitos.
0: Sí, el que quería hacer en la Patagonia, el chico que vino, que entrevistamos acá.
2: Emiliano Carman.
0: Sí, fantástico el flaco. Al final no prosperó ese proyecto.
2: Ese proyecto está bastante frenado. Sí. ¿Tiene
1: es el
2: como
1: de
2: alguna...
1: Sur Energy? No.
2: Sí, claro.
1: Ese es grande, esos son 500 megavatios. Ese va a llevar a Argentina a otro nivel. Digo, debajo de Brasil, pero a otro nivel.
2: El principal promotor, nosotros entrevistamos a Emiliano Carman, principal socio y el impulsor de ese proyecto es un chico que es escalador y falleció. Y Carman maneja otra empresa gigante que él desarrolló y me parece que también ahí como en el foco... Sí. Hay un poco el asunto, pero en Tierra del Fuego.
0: En Neuquén, ¿no era
2: y
1: yo leí Neuquén.
2: Ese anuncio lo incluyó a Sam Altman.
0: Sam Altman lo anunció el gobierno con bombos
2: y
0: sí,
2: sí, claro, porque era.
1: Sí, hay una carta de intención firmada para este.
2: Sí, porque firmaron un acuerdo con las energéticas que les iban a.
1: Total.
2: Que iban a desarrollar eventualmente su energía, ¿no?
0: Exactamente, pero al final...
1: Yo creo que lo importante es eso, es saber, che, ¿qué necesitamos para que esto sea de una manera que sea sostenible?
0: Claro.
1: Y no que te genere este nivel de resistencia también en las ciudades o los lugares donde los pones.
2: No, es importante de dónde se abastecen de energía y que el consumo de agua sean circuitos cerrados, ¿no? Por lo menos por lo que he visto, es muy distinto que los primeros tomaban agua y que se evapore y demás, y ahora tienen circuitos cerrados, ¿no?
1: Absolutamente. Esas son las cosas que se están planteando. Digo, y hay distintas cosas. Están de las ciudades que lo prohíben directamente, dice por ahora no. Ámsterdam, hablábamos recién de Nueva York, como importante. Texas. En Chile hubo un caso, en Santiago, de Google. Mira. Una inversión de $200 millones en Santiago, que intervino la justicia ambiental y les pidió que suspendieran la construcción del data center por un tema de afectación del acuífero de Santiago. Y se suspendió. Después hay muchos casos que lo que hacen es regularlo y lo regulan fuerte. Hablábamos recién del caso de Irlanda. Hay varias ciudades que están adoptando esta postura que se hace. Decir, che, el agua con circuito cerrado, la energía te la provees, parte de lo que provees lo tenés que hacer, tiene que ser renovable. Parte de la temperatura que generás la metes en el sistema, como es el caso de Alemania. Y están aquellos que dicen, che, vengan porque nosotros tenemos cosas para darle. Malasia, incentivo fiscal, le da terreno. Digo, justamente tiene a Singapur al lado, entonces compite. Claro. Singapur tiene muchas restricciones, ellos no. Vengan e instálense acá. Digo, claro. Francia tiene una postura con el exceso de energía nuclear, o si querés, lo que le produce la energía nuclear. Vengan y usen lo que nosotros tenemos para ofrecer.
0: Claro.
1: Digo, se van dando distintas situaciones, pero creo que en general todo lo que tienden es decir, bueno, ¿cómo garantizamos lo mínimo para evitar hacerlo sostenible y que la población acompañe? Claro. Porque esto es inevitable hacia dónde estamos yendo.
0: ¿Cuánta inteligencia artificial usas por semana?
1: Yo uso mucho.
0: ¿Mucho?
1: Yo uso mucho.
0: Sí, ¿no?
1: Uso mucho. Uso Claude. Ahora dije usar ChatGPT.
4: ¿Para qué?
1: Uso Claude. Lo uso para desde agendar cosas.
2: Sí.
1: Lo uso para agendar cosas. Lo uso, por ejemplo, para mails. Lo uso un montón.
0: Sí.
3: Lo tenés conectado a las aplicaciones.
1: Sí, lo uso para agendar cosas, lo uso para el mail.
2: ¿Para el mail
1: Para que me resuma. Una cadena, por ejemplo, que me lo resume. Entonces, ¿cuál tengo que responder más rápido? Entonces me dice, responde más rápido este. Entonces, eso lo uso bastante. Lo uso para traducir. Si tengo que mandar a otros idiomas, lo uso.
0: Claro.
1: Eso es en inglés, más que nada.
0: Sí, sí.
1: Digo, yo hablo inglés, pero me es mucho más fácil escribir en español y traducir que escribir en inglés.
4: Escuchar lo que escribirlo.
2: Te vas a olvidar del idioma.
0: Te olvidas escribir.
1: Sí, es tremendo. Eso es afectante.
0: Increíble.
1: Yo lo uso bastante para eso. Y pues para investigar, claro, todo el tiempo. Para
0: investigar también.
1: Sí, ¿no? Sí. Y me peleo y tengo un montón de idas y vueltas. Che, esto es no riguroso. ¿Cuál es la fuente de esto? ¿De dónde lo sacaste?
0: Ayer Claude un poco me salvó la vida. Se me perdí un archivo con todo el proyecto de libro que tengo. Y yo había ido haciendo en Claude... cada vez que termino un capítulo discuto con Claude sobre la coherencia histórica que tiene, porque necesito que tenga verosimilitud y estoy trabajando con un tiempo histórico que no soy historiador, soy una persona que tiene que leer, investigar y aprender también. Entonces termino y lo subo para ver ajustes y mejoras. Y lo tenía, sí, lo fui haciendo y perdí el archivo de Word, se me bloqueó Word, no sé qué pasó. No tenía nada de repente. Y empecé. ¿Lloraste? Sí, estuve re mal. Ayer estuve toda la mañana re preocupado.
1: ¿Lo tenés en Word, no en la nube?
0: No, ahora voy, ahora cambié. Sí, no, bueno, yo lo tenía que escribir. Hace un montón que no estaba en un.
2: Llegó ayer a las 8 de la mañana y dijo, no, amigo.
4: No, pero ya está.
0: Entonces le mando
4: ya
0: a Claude.
4: Sí, ya está. Entremos ahí.
0: No, le mando a Claude y le digo, escúchame, le pongo. ¿Viste? Porque aparte ya estaba recaliente.
4: Save me.
0: Escúchame, ayúdame a recuperar esto y esto. Pará. Bueno, empieza, ¿no? Y viene. De repente viene una parte. Me fijo. Me digo como que sí, como que iba. Pero no era él, no era lo que. Eran otras correcciones que yo había hecho. No, esto no es. Le pongo, tenés que buscar un poco más. Así, tipo, ya era como pidiéndole a alguien que labure un poco más, ¿entendés? Y bastante.
4: ¿Y de dónde lo buscó? Si vos tenías un Word.
0: De los chats
2: de los
0: míos.
2: Chats
1: ¿porque vos le fuiste subiendo el archivo de alguna manera?
0: Porque yo había ido, retazos sí. Había ido subiendo yo. Ah, y él, okay. El sistema había ido interpretando, había ido, tenía una cronología y sabía, yo nunca le subí completo, pero sabía que yo iba por el 1, por el 2, claro. Por
3: igual,
0: el 3, por el 4.
3: Estuviste muy educado, como le dijiste. Estás haciendo pésimo.
0: Barbaridades.
3: Sí, claro, no, pero ¿qué estás haciendo? Es una porquería.
0: Sí. No, nada. Bueno, cada uno no. Su forma.
3: Me mata. ¿Qué querés? ¿Que me va a denunciar?
1: Estoy peleando en el chat. No es una persona.
3: Sí, pero a veces te saca... Claro.
2: Yo le digo gracias, hola.
3: Sí, eso
2: mi marido me dice...
4: ¿A qué pones gracias?
2: ¿Qué pones hola?
4: ¿A qué pones hola?
0: No, yo no.
2: Pará, no puedo evitar escribir así.
3: Le digo, necesito hacerte una consulta. O sea, sí, hago. Bueno.
2: Yo también.
3: Bueno,
2: pero porque no me.
4: Yo lo abro y pongo placa. Esta es la imagen, este es el título.
2: Igual con las placas, Enter. Se te dice. Ahora ya como.
3: Bueno, ayer luché muchísimo con una placa, pero muchísimo. Y para las placas me fui a ChatGPT.
1: ¿En serio? Sí. Yo me tengo que desuscribir, porque hace como 2 meses que no lo uso. Lo voy a dejar.
2: Bueno, mira, traje para hacer presupuesto hoy. Una de las cosas que puse es revisar todas las suscripciones.
0: Yo también. Si no me suscribo nunca de nada, tengo un quilombo. De repente veo que un saldo en dólares. Que, digo, ¿y esto cómo llegué?
2: Te acumulaste 48 dólares de cosas que te fueron acumulando. Además, de a 5.
0: Sí. Gracias por venir, como siempre.
1: Muy buen finde.
0: Te deseamos un finde muy agradable.
1: Igual para ustedes. No está tan lindo afuera igual, ¿eh?
0: No, para encierro.
1: Me gusta este nivel de asociación.
0: Viste que estamos en una especie.
1: Sí, vi el teatro mañana. Voy a San Martín. Voy a ver la obra de Franco Torcha, que no sé cómo se llama. Sí, con el número, no sé cómo se llama. Saqué entrada, la tengo mañana a 7:30. Voy a ver eso.
3: Beso a Franco.
0: Queda Ferrari con nosotros. La Motocam. ¿Está buscando el datacenter perdido de la Ciudad de Buenos Aires?
2: Ah, de la Ciudad de Buenos Aires.
0: ¿Dónde está la Motocam? A ver, ahí está. Qué feo está, che. Motocam, cuidado con las guampas cuando llegas a las esquinas.
4: Toma. Que no me digan en la esquina.
0: Frená despacio, tener presente que está el asfalto muy mojado. Se acumula aquaplaning ahí. El cruce.
4: Aquaplaning.
0: Hablemos con propiedad.
4: Le decimos al charco aquaplaning ahora.
0: Hablemos con propiedad que se acumula aquaplaning allí.
2: Miren
0: el aquaplaning que hay ahí.
2: Eso es agua.
0: No sabes que es un parche de cemento es. Que está iluminado, ¿no?
4: Aquaplaning.
0: Era un parche de cemento para que no haya baches en la ciudad. Tenemos que ver, asesor, el tema de los baches.
4: Sí, hay que verlos, Gonza.
0: A ver, si se te digo, sí, estás yendo por. ¿Te digo por dónde? Almagro.
2: No.
4: Jorge Suspenso.
3: ¿Un Villa Crespo?
4: Cuidado con él. Cuidado que está medio refaloso Motocam para hacer no, ¿no?
0: No.
3: No.
0: ¿Qué aparece allá? Un edificio aparece allá.
3: Paternal.
0: Sí, puede ser.
2: Sí, puede ser.
4: No. No, porque ya estuvo.
0: A ver,
4: All Boys.
0: La peste blanca.
4: La peste blanca, All Boys. Sí, claro.
0: All Boys.
2: Y el barrio del
0: Boys.
2: Claro.
0: Y All Boys.
4: Flores. Floresta.
0: Floresta.
4: ¿Cuál
0: Floresta.
4: Es? No, no lo voy a hacer, chico.
0: Estábamos bien.
4: Ah, ah, ¿sabes, no?
0: Mirá la cancha de All Boys.
4: Ah, y se ríen.
0: Lindo Floresta.
4: ¿Cuál es la diferencia?
0: Eso sí que es lejos, Floresta.
4: Hay una gran... All Boys es muy famoso por un cántico popular de fútbol.
0: ¿Ah, sí?
4: Contra All Boys. Sí. All Boys.
2: Bueno, chicos. No lo escuchan la letra.
0: Lindo.
4: ¿Puedo traer cosas populares a este streaming?
2: Sí, pero si no las podés contar.
0: Mucho.
4: No, la gente de futbolera me entendió.
0: Estamos claros.
4: Yo le hablo al que está del otro
0: asesor,
4: lado.
0: Pare, pare un poco. Escúcheme, ¿vamos a ir a Floresta o no vamos a ir a Floresta? La gente no está. No,
4: tenemos que ir a Floresta.
0: No tengo mucho para decir.
2: ¿No tenés un lugar
0: necesito
2: donde
0: conocer
2: comer?
0: Floresta, porque sé muy poco.
4: Es lindo, Floresta.
2: Tenés que tener un bar para identificar.
4: Yo fui a esa cancha, sí. Así que es linda.
0: Bueno, perfecto.
4: Fui a la cancha de Luz.
3: Calle Chivilcoy, me están diciendo acá.
0: Ahí está la.
2: Es verdad.
0: Es cierto.
2: Ah, es verdad. Adá desde
4: de Floresta.
0: Sí.
3: Acá el doctor Sotera me está diciendo calle Chivilcoy, que toma. Pasamos hace un ratito.
0: Y ahí está la calle, la es famosa que, calle Bacacay, claro, puede ser. La calle Bacacay.
4: Mirá qué linda la cancha, Olvoy, Gonzalo.
0: Es Villa del Uro, Bacacay. Sí.
4: Qué gran. Fui ahí, perdimos 3-1.
0: Bueno.
4: En la B.
2: Encima fui un momento difícil.
4: Fui de infiltrado encima. A la cancha de Old Boys, a la hinchada de Old Boys, con la barra de Old Boys. Me quería morir. Perdimos 3.
0: Perfecto. Muy bien. Bueno, les voy a contar esto. 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
0: 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Muy bien. En 3 minutos volvemos. Dale.

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0: Bueno, muy bien, hay días para quedarse a mirar. Quería hacer esto, quería cantar porque la canción de la tanda me parecía que nos acompañaba bien en este viernes gris. Así que sí, hay días en que hay poco para ver. 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Bueno, muy bien. A ver, cambio el tono, porque me voy a meter una historia con Tati. Los amaba y los mató.
1: Es así. Y es un caso súper doloroso que da mucho para analizar. La que estamos viendo en pantalla es Lindsay Clancy. Esos son dos de sus hijos. Ahí tuvo un tercer hijo. Y estaba casada con Patrick Clancy. Una familia hermosa en la que todo parecía normal. Ella amaba a sus hijos, ella criaba a sus hijos, los cuidaba. Enfermera obstétrica, nace su tercer bebé, que tenía 8 meses, la noche en la que los asesina a los tres. Mata a sus tres hijos de una forma muy fea que no viene al caso desarrollar y se lastima ella misma, intenta matarse ella misma. Cuando llega Patrick a la casa, encuentra ese desastre. Primero la encuentra ella, encuentra mucha sangre, la encuentra ella lastimada y ella intentó mucho lastimarse de distintas formas. La encuentra ella, primero un silencio enorme, ella le dice dónde están los chicos y cuando llega donde estaban los chicos, el horror. Pero el máximo horror que te puedas imaginar como papá o como mamá. ¿Qué es lo que pasa? A ella se la llevan. Esto ocurrió en el año 2023, en enero del 2023. Desde ese momento ella quedó internada. Detenida, pero internada. ¿Por qué? ¿Qué pasaba? Hacía meses que ella estaba en un tratamiento de salud mental. Estaba con psicólogos, estaba con psiquiatras. Durante 3 semanas le habían cambiado 8 veces la medicación. Había tenido algunas internaciones en centros de día, pero nada hacía alertar a los profesionales que la atendían de que estaba teniendo un cuadro de psicosis posparto. Sí se hablaba de una depresión posparto, pero no, ahora lo vamos a profundizar, si es así, si existe la psicosis posparto o qué es lo que le puede haber pasado. Lo cierto es que llegó finalmente el juicio de esta mujer, acompañada por este hombre que en realidad ya no están juntos, Patrick Clancy, pero que en entrevistas que dio, dice que la perdona, que él no se enamoró de un monstruo, se enamoró de una mujer que se enfermó. Él entiende que ella se enfermó. No dice lo mismo la fiscalía. La fiscalía cree que todo estaba planeado y que el intento de suicidio fue una farsa. ¿Qué está en discusión acá? ¿Que ella cometió el asesinato? No. Ella confirma que cometió el asesinato. Lo que está en discusión es si va a ir a una cárcel toda su vida sin ninguna posibilidad de salida o si va a ir a un hospital psiquiátrico. No va a tener fianza si va presa. No tuvo fianza, perdón, en todo este tiempo en el que estuvo detenida. Lo que estás viendo es una especie de memorial que hicieron los vecinos en la puerta de la casa en la que vivía esta familia, una familia que sorprendió por completo porque nadie esperaba que esto sucediera. 3 hijos que hasta ese momento eran amados. Nada hacía pensar que esto podía terminar de esta forma. Se hace una campaña solidaria cuando todo ocurre para acompañar a Patrick Clancy, que pudiera no trabajar, primero para el entierro de los niños y después para que se pudiera tomar un tiempo. La sociedad americana lo acompañó enormemente, juntó más de $1,000,000. Y en algún momento él tuvo que salir a decir que no la odien a ella, que algo había pasado. No siguen juntos, no se sabe en qué momento se divorciaron, él rehizo su vida, tiene una nueva pareja, pero es un caso muy doloroso. La justicia es la que va a tener que determinar qué pasó ahí, pero claramente una mujer enferma.
0: se abre ahí una conversación alrededor de esta situación de la depresión, ¿no? Posparto, que uno por ahí lo puede ver como algo terapéutico, tratable y quizá simple, y no le da la desde el desconocimiento, por supuesto estoy hablando, uno a veces ignora la magnitud que puede tener, así que es una buena oportunidad para conversar con nuestra invitada, que es Noelia Kasperavicius, psicóloga perinatal, miembro de la Red Latinoamericana de Salud Mental Perinatal. ¿De qué estamos hablando, Noelia?
2: Y estamos hablando de un caso de psicosis puerperal. Esto es un trastorno mental, es el trastorno mental más grave que hay en el posparto, ¿sí? Y es un trastorno mental muy grave porque implica tanto, puede suceder tanto un suicidio como infanticidio, que es lo que sucedió con Lindsay.
0: Esa sería como la expresión más extrema de esta...
2: Exactamente.
0: Dolencia, si se quiere.
2: Sí.
0: Pero por dónde, ¿cuál sería la más leve o lo más común?
2: Y lo más común que puede suceder son episodios de depresión, de ansiedad. De hecho, en realidad, todo el periodo que implica la maternidad, el posparto, el embarazo, es un periodo muy vulnerable. Es el periodo más vulnerable de las mujeres.
0: Sí.
2: Porque atraviesan cambios hormonales, porque les cambia la vida, básicamente.
0: Sí, todo, siempre todo. Es un tema que los hombres no llegamos nunca a ver del todo, ¿no? Nunca vamos a terminar de entender ni de aprender siquiera, ¿no?
2: No se puede ni imaginar, porque
0: claro,
2: todo lo que sucede dentro nuestro es un montonazo.
0: Claro.
2: Y hay un montón de factores también que ponen en riesgo la salud mental, ¿no? Uh-huh. Por ejemplo, Clancy, en algún momento leí que había estado 48 horas sin dormir. La falta de sueño es tremendamente vulnerable para una mujer para que sucedan estas cosas y se desencadenen estos cuadros.
0: Claro.
2: Por supuesto que el más grave es la psicosis puerperal, que sucedió esto. Pero si tiene un equipo y se puede tratar, se previene un montón.
1: Claro, decir que no es el cuadro más habitual, que las mujeres pueden tener depresión posparto. Y es importante hablar de esto porque a veces las mujeres que atraviesan estas situaciones tienen imágenes muy feas en la cabeza. consultar, saber que existe... Te da una red de apoyo que es muy importante.
2: Sí, consultar y consultar siempre a especialistas, ¿no? Como a psicólogos perinatales, a psiquiatras perinatales, porque incluso hay como un tabú ahí de psiquiatras que a veces quitan la medicación en un embarazo sin tener conocimiento de que, bueno, hay que medicar.
3: Quitan la medicación en un embarazo nos lleva a que estos casos se dan cuando hay... ¿Alguna cuestión de salud mental de base?
2: Puede haber, no necesariamente. Puede ser que inicie en el posparto o en el embarazo, o puede ser que haya tenido episodios anteriores. Por supuesto, hay como mucha más probabilidad de que una persona que tuvo episodios anteriores, tanto de depresión, de psicosis o de otros trastornos, como es un periodo vulnerable, puede ser que vuelva a suceder esto. Pero
1: déjame
2: a veces...
1: agregar que en este caso no es que ella no consultó. Ella
2: sí,
1: consultó por
2: sí,
1: todos
2: consultó
1: lados y algo que no les conté antes. Es que ella y el marido, o quien era su marido, están demandando a todos los profesionales y centros de salud que la atendieron. Porque claramente hay algo que pasaron por alto.
2: Sí.
1: Esto no era una depresión posparto normal.
2: No.
3: Y le decimos...
2: psicosis puerperal.
3: Psicosis puerperal. Y pienso como, ¿cuánto se puede extender eso en el tiempo?
2: Bastante.
3: Porque, claro,
2: si no es tratado...
3: No son 45 días ni 2 meses, ¿no?
2: Ah, no, el puerperio puede durar hasta 2-3 años. Claro. Los 40 días que dicen de puerperio...
3: es biológico.
2: Sí, claro. Exactamente. Y tiene que ver con este acomodamiento que en realidad nunca termina, porque después hay un puerperio emocional, la mamá sigue ligada a ese bebé mucho tiempo más que 40 días. 40 días es lo médico, digamos, pero después esto continúa.
0: La mayor parte de las mujeres atraviesan algo, supongo, todas atraviesan algo, ¿no? Pero, ¿son más las que consultan o menos? Porque quizá muchas deben pensar en que es normal, sensaciones, sentimientos, cosas que pasan, bueno, es lo que pasa.
2: Mira, ¿no? Por suerte, cada vez están consultando más y cada vez se habla más de esto. También
0: claro.
2: Me parece importantísimo que estemos acá hablando de esto, porque
0: claro,
2: las mujeres muchas veces es esto, bueno, debe ser normal. Y también hay como un temor, ¿no? A consultar, a ser tildada de loca, a que le saquen el bebé si se siente muy mal.
0: Pero está bien decir... que las mujeres, voy a ser brutal y vos corregime, está bien decir que las mujeres atraviesan cuando todo el mundo ve que es el motivo de la felicidad de la llegada de los hijos, las mujeres en un fuero interno o a veces expresándolo atraviesan una suerte de depresión.
2: Todo el tiempo, no todas. Hay bajadas de hormonas que sucede, que hay algo que se llama baby blues, que es algo que se revierte solo, que es una tristeza y tiene que ver con la bajada hormonal, pero después puede desencadenar un cuadro de depresión. Y es interesante esto que decís, porque la realidad es que se pone una presión enorme en las mujeres, en el embarazo, que tiene que ser lo más feliz del mundo, lo mejor que te pasó en la vida. Y a veces la madre no lo siente así, y la gran mayoría de las veces no sucede así. Entonces llega una consulta con encima una culpa enorme de decir, me está pasando esto, pero yo tendría que disfrutar del embarazo.
1: Y la mirada social es insoportable.
2: Es terrible.
1: Tenés todo lo que querías, ¿por qué estás triste? ¿Qué te pasa si tenés todo lo que querías? Tenés un bebé hermoso, tenés a tu...
3: Ay, hay cosas que son indecibles, obvio, claro, que son indecibles. Yo siempre digo que yo tengo 51 años y tengo hijos de 22 años. Yo volví a laburar a los 3 meses.
0: ¿Al toque?
3: Al toque. Podría haber vuelto a los 2 perfectamente. Ahora, era casi como indecible, como, che, yo quiero ir a trabajar.
2: ¿Cómo vas a tener otro deseo que no sea maternar?
3: ¿Entendés? ¿Cómo no te vas a tomar 6 meses de excedencia y te vas a quedar? No me quedo ni loca acá, no doy más del disfraz de piñón fijo, pero indecible, ni a mis amigas de la vida, de toda la vida, porque...
0: Obvio.
3: Mala madre, hashtag mala madre.
2: Sí, sí, sí. Eso es lo que traen todo el tiempo las mujeres a consulta, a grupos. Bueno, yo coordinamos junto con Mamá Red de Grupos, grupos para puérperas embarazadas y están coordinados por psicólogas. Y son grupos donde las mamás se juntan a charlar, a hablar de esto que afuera no se habla. Y es mucho lo que traen de esto, ¿no? De la presión, de acá puedo hablarlo y en otro lado no.
1: La psicosis es un extremo, ¿no? No es lo habitual. ¿Hay algún porcentaje de cantidad de casos? ¿Está identificado? Porque esta mujer dice que ella escuchaba voces y que una voz le dijo que era el momento de matar a los hijos.
2: Sí, se supone que hay entre 1 o 2 casos cada 1000 personas, cada 1000 mujeres que sucede esto. Sí, es una desconexión con la realidad. O sea, ella en ese momento no estaba pensando, sí, no, son mis hijos, no voy a matarlos. Vino una voz que le dijo eso y lo hizo. O sea.
3: Y le tomó, sí. Perdió todo registro. De nuevo, esto es un caso extremo, pero en los casos cotidianos, ¿a qué cosas le tendríamos que tener como alertas y como alarmas, ¿no? ¿Qué cosas de una mujer en esos 2, 3 primeros años de maternidad tendríamos que mirar y decir? Y ver si necesita ayuda y la podemos ayudar.
2: Bueno, primero prestar atención al sueño. El sueño es muy, muy importante en las madres. Está bien que nunca se duerme bien, ¿no? Cuando tiene un hijo, pero sí que pueda descansar, que haya una red que pueda, que sepa que va a descansar. A escuchar también, ¿no? Es como muy importante. Lindsay, de hecho, pidió ayuda un montón de veces, ¿no? Fue a distintos centros y también no la pudieron escuchar. Eso es muy importante. La mamá que está mal lo dice. Lo dice, o a veces también sean consultas de parejas, de maridos, compañeros que están escuchando que la mujer no está bien. El descanso, la contención, poder consultar a tiempo, la red. Sí.
0: Claro, claro. Y no, me quedé con la imagen de que una mujer está sufriendo, haciendo un proceso interno y por ahí el marido, en el caso de que esté casada, está lo más chocho con su... como me pasaba a mí, ponele. Lo más chocho con el pibe, haciendo fotos, haciendo selfie, nació mi hijo y la mujer está atravesando un proceso interno que no sabe cómo describir siquiera.
2: No, es que no hay dimensión. Se atraviesan como un montonazo de duelos. El duelo del tiempo, del cuerpo, de la pareja, del sueño, de la vida, directamente de la vida anterior.
3: El desarrollo profesional.
1: Es muy importante la información. Yo tuve depresión postparto en mi primer embarazo y llegué al segundo muy distinto. Informada, con una profesional que me acompañaba.
0: ¿Qué hiciste cuando te diste cuenta? ¿Cómo te diste cuenta?
1: Se dio cuenta mi mamá, que era psicóloga, y me dijo...
0: Tu mamá.
1: Me agarraron. A mí me agarraron y me pusieron a terapia y salí muy bien. Pero, claro, cuando llego al segundo embarazo, estaba muy asustada de que algo así se pudiera repetir. Pero la información es una herramienta súper poderosa. Sí. Porque entonces yo consulté antes y pude decir que estaba asustada antes y no me pasó nada de todo eso. Acompañé con medicación la verdad que fue fantástico, pero yo tenía mucho miedo y lo decía en mi casa.
3: Ahora, ¿eso está en la agenda del famoso curso preparto o de los médicos? Porque en definitiva la herramienta está ahí, ¿no? Como, che, esto puede pasar.
2: No, se habla muy poco. Lamentablemente se habla muy poco. Los cursos preparto vas a, bueno, a cómo pujás.
3: Te explican cuánta batita tenés que llevar y...
2: Sí. Yo creo que hay que hacer como una revisión de todo eso y los cursos preparto. Bueno, igual hay como muchas psicólogas que ahora están dando cursos preparto y esas cuestiones. Y es interesantísimo porque te enseñan lo biológico. Bueno, la contracción cada tantos minutos. Y después nadie te dice, bueno, mira que te puede pasar esto, esto y esto. Que igualmente, o sea, te puede pasar igual, ¿no?
3: Pero sí,
2: bueno,
3: sí, obvio. Pero una cosa es tenerlo en el menú.
1: Cuando sos mamá primeriza o cuando no te pasó antes... Vos no crees que te va a pasar. Decís, yo lo manejo, ¿viste? Como, si estoy re feliz y... ¿Viste? Es como difícil pensarse en ese lugar. Por eso es importante que un médico te lo diga.
2: Sí, re. Es importante también la detección, ¿no? Como que pueda el obstetra darse cuenta de esto, que sea algo que se pueda prevenir de antemano. Por eso es muy importante que estemos acá hablando de esto, justamente, porque hasta ahora no se habla mucho y las madres atraviesan un montón de situaciones en las que por ahí no pueden hablar, no lo pueden decir y están mal vistas, ¿no? Porque, bueno, justamente todo esto que decíamos, la presión.
0: Interesante, Noelia. ¿A dónde se comunica la gente si quiere tener información? ¿La red latinoamericana tiene alguna página web, alguna cuenta de Instagram?
2: Me pueden contactar directamente.
0: Bien, perfecto.
2: Psico-abajo, Noelia Casperavicius, son mis redes, y si no, la red de grupos Mamam, y ahí somos un gran equipo.
0: Se googlea y aparece eso. Sí. Perfecto.
1: Nosotros vamos a ir siguiendo este caso, te voy a contar cómo falle la justicia, porque es loco, o va a la cárcel, o va a un centro de salud mental para siempre, y en realidad ya ese cuadro ya lo atravesó, hay un punto ahí, ¿viste? En fin.
0: Muy bien, gracias.
2: Gracias a
0: Muchas
2: ustedes.
0: Muchas gracias. Noelia Casperavicius es psicóloga perinatal, miembro de la Red Latinoamericana de Salud Mental Perinatal. Y Tati nos traía la tremenda historia de los Clancy, de Lindsay Clancy, una madre de Massachusetts que mató, acusada ahora de matar a sus tres hijos, Cora de 5 años, Dawson de 3 y Colin, no sé cómo se pronuncia, 8 meses. Terrible. Uh-huh. Está Milly Labrada.
3: A ver. ¿A dónde está?
0: En uno de los lugares más contradictorios de la ciudad de Buenos Aires.
3: Mm.
0: Porque expresa la felicidad de la partida, aunque también puede expresar la tristeza, la felicidad del viaje, que uno se va al interior del país, a alguna ciudad, el micro como elemento para suspenderse en el tiempo, pensando y viajando. Pero también está insertado en el pegado a la Villa 31 y tiene esa contradicción de urbanismo y degradación. Todo, tiene todo al mismo tiempo. Y uno no sabe en Retiro si Retiro es un lugar de prosperidad o un lugar... veamos qué le pasa a la gente, porque es el fin de semana largo, se viene el fin de semana largo. Es cierto, uno se olvida de que iniciamos 4 días, por lo menos 3 días completos de descanso. Y es probable que mucha gente se mueva. Ahí está Milly allí en Retiro. Hola, Milly. Luce bien.
4: Hola,
0: Retiro.
4: Chicos, ¿cómo están?
0: Se ve lindo en Retiro, Milly.
4: La verdad que está totalmente. Justo, miren, podemos ver que la gente ya está preparándose para salir.
0: Ay, qué lindo.
4: Son 3 días. Yo no sé si... ¿cuándo fue la última vez que ustedes se fueron a una escapadita de fin de semana? Porque obviamente las noticias nunca paran.
0: Sí. No me fui este año, Milly. Ah, sí, me fui en abril a la Patagonia, pero me fui por el Aeroparque, no por Retiro. Hace un montón que no voy a Retiro a tomar un micro, un montonazo. Bien. Pero me encanta, ¿sabes? Que me trae muchos recuerdos de ir a la Patagonia. Muchísimo, muchísimo. Ahí va Milly caminando. Dale, Milly, contanos vos. Dale.
4: Bueno, chicos, vamos a preguntarle. Hola, chicas, ¿cómo están? ¿Cómo están? ¿Se van por este fin de semana?
5: Sí.
4: ¿A dónde se van?
5: A Córdoba.
3: Oh, qué lindo.
4: ¿Y estas escapadas así de fin de semana, se hacen express o ya lo tenés organizado desde antes?
5: Ya lo teníamos organizado.
6: Ya está.
5: Sí, vamos, queremos tomar otro aire. Sí. Somos de Quilmes.
4: Ah. Así. ¿Y cuántas son? O sea, ¿es grupo de amigas, de familia?
5: Mi cuñada, sí.
6: Mi hermana también.
4: ¿Y cómo se organizan? ¿Ya tienen planes desde antes o van viendo ahí en el momento?
5: No, ya tenemos todo allá. Tenemos ya para ir. Vamos al cumpleaños de la abuela. Cumple 86
6: 93.
5: 93. Así que ya tenemos todo preparado. Perfecto. Así que...
4: ¿Y cómo maneja la distancia de la abuela con esta edad y ustedes acá que ahora van a ir? ¿Pero cómo la manejan?
5: No, y ella vive con el marido y un nieto, ¿no?
6: Y el hijo.
5: Bueno, habla Blanca ahora.
6: No, y allá vamos a festejar el cumpleaños de ella. Y todo bien. Vamos a la casa de ella. Sí. Así que...
4: Muchísimas gracias, chicas. Ojalá lo pasen re bien. Saludos a la abuela. Saludos. No, por favor.
0: Mini, sí. Poca gente, ¿no? Se ve poca gente, la verdad. Estaba mirando el tiro hacia el fondo que te hace el camarógrafo y yo no veo mucha gente, ¿eh? O sea, no sé qué impresión tenés vos, pero veo un lugar muy tranquilo.
4: No,
0: ¿no?
7: Está re tranquilo.
3: No, se va a poner pesado a la tardecita,
4: está muy tranqui,
3: ¿no?
4: Sí, la verdad que no hay tanta gente.
0: Bien, a ver, busquemos a alguien más.
3: Se va a poner a la tardecita.
4: Hola,
3: más
4: ¿cómo
3: densa.
4: Estás?
8: Buenas.
4: ¿Más por el fin de semana?
8: Sí, voy a Mar del Plata, sí, sí.
4: ¿Y esto se organiza con tiempo o ya es medio express?
8: A ver, yo soy de Mar del Plata, así que en realidad saqué el pasaje ayer, conseguí y me voy a pasar el finde.
4: ¿Y te has reunido de nuevo con la familia?
8: Con la familia, amigos, sí, con todo de vuelta.
4: ¿Estás contento?
8: Sí, la verdad que sí, sea mi cumple. Así que...
3: ¡Ah, qué bien!
4: Bueno, feliz cumpleaños adelantado.
8: Gracias.
4: Muy bueno. Muchas gracias.
0: Qué lindo pibe, gracias. Che. ¿No? Lindo pibe.
4: A ver, vamos a seguir preguntando, chicos.
3: La cantidad de años que hice esa vida cuando me vine a vivir a Buenos Aires, chicos.
4: Vamos.
3: El fin de semana esperando desesperados para irnos a...
0: Lindo, lindo. Tengo ganas de ir a tomarme un micro a Retiro. Yo me iba a la Patagonia, Ceci. A mí me gustaba...
3: Tomaba el de... Para volver tomaba el de las 3 de la mañana que llegaba a las 6 de la mañana para estar hasta último minuto.
0: Qué bueno. A ver, Mili, uno más y te escuchamos con
3: a ver, otro destino, otro destino. A ver, Mili.
4: Hola.
3: Más.
9: Hola.
4: ¿Cómo estás?
9: ¿Todo bien?
4: ¿Viajas por el fin de semana?
9: No, estoy yendo por trabajo, motivos de trabajo.
4: Ah, muy bien. ¿Y para dónde vas a ir?
9: Para Mar del Plata.
4: ¿Para siempre o unos meses?
9: No, no, voy y vuelvo mañana.
4: Ah, bueno, bastante rápido.
9: Sí, por trabajo.
4: Bien. Bien, muchísimas gracias.
9: No, por favor.
0: Gracias. Mili,
4: seguimos, chicos, un poco
0: Mili,
4: más.
0: Te agradecemos, Mili.
4: Buenas, ¿cómo están?
0: Ahí va, uno más.
4: Sí.
0: Uno más, dale, uno más.
4: No, por favor, a ustedes, chicos.
0: Hay mucho
3: tenemos
0: delay.
3: Un poquito de delay, tenemos
0: hay
3: un poquito
0: delay,
3: de delay.
0: Mucho delay.
3: No pasa nada.
0: Está difícil con el tema del delay porque no sabe, uno no sabe. Le tiré un mili antes de que termine para lograr entrar justito en el momento del... Bueno, en fin. Calcular. Esta semana Carlos Rottenberg presentó su libro Pasen y Lean en la sala del Teatro Liceo y estuvo repleto de estrellas, pero habló una muy especial. Miremos esto y seguimos la charla, dale.
10: Quiero decirle a Carlitos que lo llevo en el fondo de mi corazón, porque ha sido el hombre que ha estado a mi lado cuando perdí mi compañero Daniel, he estado con él en el sanatorio. Siempre estuvo a mi lado, siempre. Y trabajar con él es un placer. Si te va bien, está contento. Si te va mal, no te dice nada. Hace como que lo ignora. De manera que siempre es lindo estar al lado de Carlitos Rottenberg. Y además, él era muy amigo de Daniel, más amigo de Daniel Tiner que de mí. Se hablaban todas las noches por teléfono y yo pensaba, ¿estos eran varones realmente?
0: Ahí estaba la inmensa Mirta Legrand hablando del amor que tiene, siente, de toda la vida por Carlos Rottenberg. Y aquí está con nosotros Carlos Rottenberg. ¿Qué haces, Carlos?
11: ¿Cómo
0: les
11: va?
4: ¿Cómo
11: días?
4: Está?
11: Día. Muy bien.
0: ¿Todo bien?
11: Me trajo la lluvia.
0: ¿Te trajo la lluvia?
11: Sí.
0: ¿Te inspira la lluvia?
11: Está linda.
0: Ahí
11: está.
0: Está
11: linda. Punto garúa. Okay. Sube fuerte, no. Oh, okay, pero hoy okay. Con la camperita está...
3: Se banca.
0: Y escribir un libro que donde repasás 50 años de trayectoria, ¿es fácil, sale, fluye? ¿O sentís que algunas cosas se pierden, algunos homenajes, algunas gratitudes, algunas anécdotas?
11: Esta vez a mí me salió muy fácil, a lo mejor porque no soy escritor.
0: Claro.
11: O sea, en realidad la historia es cortísima. El año pasado hice una nota con un periodista, Alejandro Cruz, para el Diario de la Nación.
0: Sí.
11: Y cuando terminó la entrevista me dijo... ¿por qué no escribís sobre los 50 años? Lo que habíamos hablado, ¿no?
3: Claro.
11: Como para, yo había escrito hace 30 años un librito para usar la computadora, más que nada, que se llamó No hay más localidades. ¿Cómo se iba a llamar?
0: Sí, claro.
3: Espectacular.
11: Dijo, a mí me gustó aquel y vos podrías ahora con 50 años. Y dije, no, de ninguna manera. Y estando en mi temporada de Mar del Plata, como siempre,
0: sí.
11: Cuando los chicos más chicos, tengo de 10 y de 7 años, se fueron hasta el mar con mi mujer, se me ocurrió grabar una cosa que había pasado en el teatro, sí. Que terminó siendo un apartado del libro. O sea, en realidad es un libro no escrito, sino hablado.
0: Okay.
11: Y por eso cuando las personas que, de esta semana que lo han ojeado al menos, o leído en diagonal, como se dice vulgarmente, me dicen, es como escucharte hablar. Le digo que yo no soy escritor, entonces es lógico que sea hablado.
3: Le pusiste una.
11: Y lo que hice fue ir tirando temas, pero podía ser donde se me pinte. Me ha pasado de estacionar en una calle, grabar 3-4 páginas de ese libro, ajá, y después llegar a casa o a la oficina y bajarlo a letras y acomodarlas.
3: Y grabarlo, claro, y claro.
11: Por lo tanto, yo diría que en el verano, como lo puse en el libro, en el verano salió rápido, solo. O sea, yo cuando volví en marzo del verano lo dejé reposar, ahí lo imprimí en papel y después lo tomé a fin de mes, de marzo, principio de abril, para ordenarlo,
0: claro,
11: y releerlo. Y cuando lo releí, me acuerdo que dije en la oficina, alguien nos puso un micrófono oculto en esta oficina, porque el libro no es otra cosa que contar lo que pasa en la oficina, que es parte que se ve públicamente en nuestra profesión y parte que no se ve.
0: Claro.
11: Y eso hizo que, a ver, en algunos momentos es incómodo, como se dice ahora, políticamente incorrecto, porque uno en la vida tiene, digamos, comentarios o situaciones que no son las más placenteras.
0: Claro.
11: Pero todo escrito con... Porque de alguna manera contás la cocina.
0: Exacto.
11: Y además, si no es la cocina, yo voy a cumplir 70 años.
0: Sí, está muy
11: bien. Si no cuento la cocina, como le dije a tu tía Mirta, mira, para escribir esto y decir que yo tengo pelo y que vos sos solamente buena, no lo hago. O sea, claro, quiero
7: decir... Buena definición.
11: Y salió así. Y salió así, entonces... Le hago el responsable 100% de todo lo que dice porque nadie me ayudó a escribirlo.
0: Claro.
11: En el sentido que si alguien está contento o contenta con lo que dice, es mío. Y si no le parece bien...
1: ¿Quién se va a enojar?
11: No, ¿quién? No lo sé. Yo voy a tratar que nadie. Porque si hay una cosa que yo tengo puntualmente es respeto por el otro y no es un libro de chimentos. Quiero decir, pero hay situaciones de la propia profesión o desacuerdos están contados, pero son los mismos desacuerdos que podemos tener con colegas, con actores, con el tema de la televisión abierta y la falta de ficción.
7: ¿Y por qué sentiste la necesidad de contar ese lado?
11: No, porque como dije recién, o te cuento en 300 páginas todo o para qué. Si alguna cosa se me quedó, que seguro hay, es porque no se me ocurrió en el momento. Ahora que está editado, digo, ¿cómo no conté esto? ¿Qué? Eso ya me pasa, ¿no?
0: Claro.
11: Pero eso pasa siempre. Ustedes que hacen espectáculos y periodismo en vivo, saben que cuando terminan de repente una entrevista, dice, ¿cómo no le pregunté tal
7: todo
11: cosa?
7: Tiempo.
11: Bueno, a mí me pasó con dos situaciones que digo, uy, eso hubiese sido justo para el libro. Pero se me ocurrió esta semana cuando el libro estaba en la calle.
3: ¿Y contás un poquito cómo es la Argentina en 50 años?
11: Yo creo que sí, porque el teatro lo cuenta. O sea, el teatro siempre acompañó la época, Yo siempre digo lo mismo, para ponernos en tiempo y espacio. Yo arranqué en esto con el gobierno de la viuda de Perón. O sea, para cumplir más de 50 años, estoy transitando el 51 ahora, empecé antes de la dictadura del 76. O sea que es inevitable pasar por situaciones, y además porque hay nombres propios y testimonios, en algunos de los casos, como el de Brandoni, que está explicando qué pasó con su prohibición en la dictadura.
0: Ajá.
11: Entonces, solo te lleva a la Argentina, porque además ser empresario en este país y no hablar de Argentina es imposible.
0: Pero el teatro cuenta la puesta en escena, siempre dialoga con el momento histórico para seguir
11: esta línea. Yo creo que sí, hasta en la necesidad del público muchas veces de buscar algo más liviano.
0: Si hay comedia,
11: y de cómo, por ejemplo, se polariza, como cuando se polariza la macro y microeconomía, también se polarizan las boleterías, porque todos van a ver una cosa y reparten mal para el resto. Sí. O sea, eso está contado. Y está mal que lo diga yo, pero es un libro honesto. Primero que si no fuese honesto, conmigo que no cuenten. Pero al margen, es un libro honesto porque insisto, si alguien busca el chimento, la...

0: 86 en Mar del Plata, con Luis Brandoni, Marta Bianchi, Leonor Manso y Patricio Contreras. Una obra de Nelly Fernández Tiscornia, que después tuvo el recorrido que tuvo. Lamentablemente sigue actual hoy en este país. Uh-huh. Veníamos después de la dictadura, o sea, ya había subido Alfonsín en el 83, estoy hablando del 1 de enero del 86, y ahí se dio la conjunción, porque nunca nos olvidemos que yo soy empresario. Hay un confundimiento. Yo creo que el libro, incluso, por lo que me va contando Editorial Losada, sí, su presidente, perfecto, tiene más interés, me dice, porque no sos un actor contándolo.
1: Claro.
0: O sea,
1: claro.
0: ¿Qué hace un empresario hablando de teatro?
2: Pero
0: Y dije, soy empresario porque... Porque ahí tenés lo que pasaba, el puñetazo que bajaba la platea con esa obra en ese momento, barra el éxito económico. Por eso dije, soy empresario, porque no me sirve hablarte solamente... Para poner un ejemplo, tengo que buscar que las dos cosas fluyan. Mucha gente viendo algo que tenga contenido. Y ahí se dio.
1: Claro.
2: Dijiste 1018 estrenos.
0: Sí.
2: Tuve que mirar el celular porque soy muy malo para las matemáticas. Sí, entonces hice la división. 1018 estrenos en 40 años, hiciste 25 estrenos por año.
0: Sí.
2: En realidad, promedio, digo.
0: No, un poquito menos porque a 20 por año, los 51 años 20. Tenés. Son 20.
3: 50 años.
2: 20. Ah, 20. 50 años.
0: Son 50 años. 51 ya.
2: ¿De dónde sacás la creatividad?
0: No, ¿de dónde tenés que programar las salas?
3: Claro, las siempre salas lo mirás programan. Como lo transformás en un Excel.
0: Es que si vos tenés muchas salas que programar, obligatoriamente, o sea, lo normal en invierno es tener, como hoy, es tener 10 títulos en cartel y en verano 16. Claro. Al mismo tiempo, porque está Mar del Plata. Claro. Entonces, o sea, pensemos que yo arranco por una vocación, yo no provengo de una familia de espectáculos, yo arranco alquilando una sala para dar cine, ni siquiera teatro. O sea, yo no conocía a nadie en este ambiente. Por eso también en el libro trasunto un gran agradecimiento por esta profesión. Porque yo fui bien tratado. Claro. Todo lo diferente de lo que se piensa en la tele, que todos se pelean con todos.
1: Sí.
0: Yo fui bien tratado. Fui bien tratado por el mundo artístico. Ya que estoy acá, fui bien tratado por el periodismo.
3: Sí.
0: O sea, yo no tengo 50 años. Yo podría decirte que una vez tuve un brulote de alguien hace 35 años. O sea, fui bien tratado. Y creo que en ese sentido hay un correlato con hacer bien los deberes. Yo sigo hablando
2: de la
0: ética.
1: ¿Cuánto entran?
3: Buen karma.
1: Estos días te escuché dar definiciones políticas interesantes, hablando del presidente que viene de la televisión, que me parecían interesantes. Pero a propósito de eso y del libro, ¿cuánto hay de política en el libro? ¿Cuánto hay de política en estos 50 años? Es un tipo que siempre nunca esquivó la discusión.
0: Quería hacer una pregunta al revés.
1: Dale.
0: ¿Dónde no hay política?
1: ¿Dónde no hay política?
0: Acá estamos haciendo política.
1: Claro,
0: en la educación de nuestros hijos hacemos política. O sea, acá, como dijo siempre, preocupémonos por el que dice no hago política, porque está haciendo política, decir que no la hace. O sea, política es todo.
1: Política,
0: ¿no?
1: Es todo. Política.
0: Y no hay que tenerle miedo a hacer política.
1: En absoluto.
0: Lo que siempre digo lo mismo. El tema es si es una política honesta o deshonesta. Para mí la grieta es entre honestos y deshonestos. O sea, nunca me imaginé, como me lo preguntan tantas veces, trabajar con un actor o con otro, depende de lo que piensa. Eso no existe. ¿Entendés? No existe. O sea,
1: no existe en tu lógica, pero sí existe.
0: Bueno, pero yo te daba un ejemplo concreto. Tenía al mismo tiempo trabajando, haciendo art, a Pablo Echarri, y al mismo tiempo a Brandoni haciendo el acompañamiento de Carlos Gorostiza. Y los junté en un programa de La Nación que condujo Pablo Sirven, que salió al aire, que cuando le hacía Hablemos de Otra Cosa, que me invitaron como mediador, y yo decía, pero para el personaje de la obra Yamina Reza, no hay nadie mejor que él. Y para el personaje de la obra Gorostiza, no hay nadie mejor que él. Y acá están los dos, en la misma empresa, en el mismo edificio, trabajando. Ajá. Entonces, así concibo la historia. Y en ese sentido, te diría, perdón, meto un chivo involuntario sobre ustedes, sobre la marca Infobae. Una de las cosas que para mí me resulta atractivo como cliente es que no sé exactamente quién escribe y quién habla. O sea, más allá de cualquier ideología que tenga su línea editorial, lo importante es que hay firmas mezcladas.
3: O sea,
0: dejé hace muchos años de ser cliente de quien, antes de empezar a leer, escuchar o ver, ya sé de qué se trata.
1: Del que adivinás.
0: O sea, claro, me ha pasado de ir en auto y hacer y poner radio sin saber qué radio, a propósito, no cierro esos con mi tamanejo, pero sí en un semáforo, y escuchar 2-3 minutos y digo, esta es tal radio, solo por lo que están diciendo. Eso no me sirve como
1: cliente. Lamentablemente,
0: entonces me parece que...
3: Transformar el periodismo en una editorial permanente.
0: Por eso digo, fíjate qué término uso.

0: no uso ni oyente, ni televidente, ni lector.
1: Cliente.
0: Claro. Cliente. Y vos sabés, es un axioma del comercio. El cliente siempre tiene razón.
1: Claro.
0: Entonces, si lo transformás al cliente, le tenés que dar lo que el cliente quiere escuchar. Es tan fácil como eso.
1: Total.
0: Bueno,
1: total.
0: Yo trato en ese sentido de no consumir y mucho menos fabricarlo.
1: ¿En qué momento? ¿Tiene algún momento oscuro el libro? ¿Un momento difícil? ¿Un momento duro?
0: ¿Un momento duro? Pues sí, te diría que tiene unas páginas. Yo justamente lo divido en apartados.
1: Sí.
0: Porque es más sencillo de leer, claro. Podés elegir el apartado que querés y porque sería como lo leería yo. De nuevo, claro. Yo me lo hago para mí. O sea, ¿cómo lo leería si me encuentro con 300? Son más de 300 hojas.
1: Claro,
0: son más de 300 páginas. Me decís que en 300 páginas empieza a decir, yo nací tal día y tengo, y me contás 300 páginas de una biografía, yo no te la leo así.
1: Claro.
0: Ahora, acá yo soy un relator de situaciones.
1: Claro.
0: Con nombres propios de otros, con fallecimientos de amigos, con gente que conocemos y con situaciones incluso que ocurrieron y están documentadas porque ocurrieron. Y con cosas que es la cocina, ¿no? ¿Cómo te vende un espectáculo? ¿Cómo se programa el teatro? Que me lo preguntan tantas veces. ¿Cómo? Bueno, cuento lo que puedo contar, que es lo que yo sé.
1: Claro.
0: Ahora, si vos me decís oscura, y bueno, en eso el apartado más duro es el de la pandemia. Pues yo no puedo evitar ese diario de la pandemia del 20 al 22.
1: Que fue tan cerca, ¿no?
0: ¿Entendés? Y bueno, eso, fíjate que es el apartado, creo que es el único que tiene 10 páginas, el de la pandemia. Porque hubo una situación que la expliqué en el libro. Cuando a mí me tocaba presidir la Cámara de Teatro y Música.
1: Sí.
0: Y entonces lo que fui a buscar es antecedentes de cómo actuó el espectáculo en vivo con lo más cercano que teníamos y parecido, que fue la gripe española 100 años atrás.
2: Ah, claro. Okay.
0: Y no encontré nada, no encontré bibliografía, no encontré nada de la gripe española. Y llamé a la Sociedad de Empresarios de España y digo, pues ustedes no saben qué hicieron hace 100 años, porque hablábamos todos los días.
3: Ay, no quedó
0: documentado. No quedó. Y entonces se me ocurrió, desde marzo del 20, desde el domingo que habló el presidente Fernández y dijo cuarentena, yo ahí aprendí lo que era la viralización. Porque ahí lo explico y además porque fue público en ese momento. Yo mando un audio ese domingo a la noche, después que habla el presidente, a 7 empresarios. Esto lo cuento porque es
2: maravilloso. ¿De la actividad?
0: De la actividad, colegas.
2: Colegas.
0: Contando un panorama interno. Esto no va a ser 14 días, ya perdimos el año, porque esto va a ser así. Vamos a ser los primeros en cerrar, los últimos en abrir, hasta que abramos. Todo lo que pasó, lamentablemente. El lunes a la mañana me llama Julio Chávez o Mauricio Dayú, no sé qué actor, y me dice, qué tétrico lo que grabaste. Yo no se lo había grabado. O sea, yo se lo había pasado a los 7 empresarios. Para hacerla corta, entre el lunes y el jueves yo terminé escuchándolo en la pantalla de Canal 13 de Buenos Aires a la mañana, mi audio. El audio privado lo escuché. Entonces aprendí. De golpe aprendí lo que es viralizar un audio privado.
1: Claro, claro.
0: Y quería estar equivocado en ese audio. Pero lamentablemente el audio acertó. Y como acertó, tuvo mucha difusión ese audio. Eso termina en unos carteles gigantes en la Avenida Corrientes que decía, bajemos el telón para cuidarnos, habrá tiempo para volver al teatro. Eso salió publicado en todos lados, en todos los medios, también en Infobae, pero salió en El País de España o en El Mercurio de Chile. Y se me ocurrió en ese momento, por lo que dije que no había bibliografía en España, de hacer un diario. En la en 2-3 veces por año decía, hoy está el día, y contaba y lo escribía. Y lo subía a la red nuestra, a la web, para tenerlo archivado. Entonces, ese capítulo, que es el largo, salió solo. Porque era reproducir. Hoy es día tal de marzo del 2020. Este es el texto de lo que nos pasaba en junio. Así hasta Semana Santa del 22, cuando se recuperó la cantidad de público.
2: 22,
0: dos años. Por eso digo, los teatros se habían abierto el viernes 13 de noviembre del mismo 2020.
2: Sí,
0: con un aforo máximo del 30% y una asistencia real del 6%. Pero quiero decir con esto que ese es un capítulo duro.
1: Claro.
0: Un apartado. Entonces, de repente, yo mismo, cuando lo releí, voy a hacer una confesión. Ese apartado lo pasé rápido. Porque no quería otra vez volver a
2: estar ahí. Quizás
3: por eso los españoles no lo documentaron.
0: Puede ser. Pero bueno, es más, puse ahí, por si dentro de 100 años llegase a haber un flagelo como esto, que alguien diga, ¿qué había pasado? Bueno, alguien contó
2: ¿Cómo se hizo?
0: ¿Cómo inventamos el pasaporte cultural para que la gente con la entrada pueda volver a la casa después de la función? ¿Qué pasó? Porque además teníamos un problema en ese momento. La tele tenía un protocolo para los trabajadores, pero no para el público, porque el público está...
4: Claro.
0: El cine era al revés. Tenía un protocolo para filmar.
1: Es verdad.
2: Pero pasaban plataformas.
0: En el cine era solo el público, no tenía actores en vivo. Nosotros teníamos los dos problemas. Teníamos los trabajadores arriba del escenario y teníamos el público abajo.
2: Sí,
0: por eso
2: claro,
0: también era más
2: muy
0: costoso
2: difícil.
0: La vuelta. Pero fue cuidada dentro de la tragedia que significó humana.
4: Y tuvieron que encontrar una creatividad muy interesante. Sí. Me acuerdo de las funciones que uno veía desde su casa.
0: Sí,
4: que era, te preparabas un quesito, un vino, y veías de obras de teatro por WhatsApp. ¿Te acordás
0: sí, sí.
4: que
0: bueno,
4: había historia?
0: Fue la subsistencia de más que de un grupo de gente, te diría, de una rama de la cultura, ¿no?
4: Ahora, hoy la propuesta teatral está hermosa.
0: Sí,
4: vas a la calle Corrientes y es espectacular lo que hay, desde espectáculos en la calle a mega musicales con una producción alucinante.
0: Totalmente. El teatro goza de buena salud en Argentina, no hay duda, y además para un público connacional. Esto es lo importante. Hay en todas las provincias, en todas las ciudades. No hay pueblo. Mira, yo voy mucho cuando se inaugura un teatro, el último fue el de Pergamino la semana pasada. Voy a decir casi las mismas palabras, apoyando esa construcción o esa inauguración, cambiando solamente la zona geográfica.
4: Claro.
0: Porque el concepto es el mismo.
3: En otros países no es así. Yo siempre pienso que todo
2: más
3: el mundo disfruta el teatro como los argentinos.
0: No,
3: teatro.
0: A ver, Nueva York y Londres son las plazas del mundo más importantes a partir del turismo internacional y nacional.
3: Sí.
0: Por eso justamente casi todo es musical. Para que la gente que no entiende el idioma pueda igual ir a las salas. Acá no, acá tenemos. Acá baja en Ezeiza en un día la cantidad de aviones que bajan en 10 minutos en el aeropuerto Kennedy de Nueva York. O sea, acá estamos lejos.
2: Todos lejos. Sí, claro.
0: Acá trabajamos con el nombre propio, por eso es para.
2: ¿Cuánta gente va al teatro en Argentina?
0: En Argentina van 6 millones por año, que es muchísimo para una población de 47 millones.
2: Claro.
0: Muchísimo.
1: ¿Buenos Aires es mejor que Madrid?
0: Sí, Buenos Aires. O sea, primero que Buenos Aires, a ver, Buenos Aires tiene como primera medida. ¿Qué pasó?
4: No, te arreglaron el micrófono.
0: Mosquito,
4: te intervinieron. No, Pato Angelito, te arregló el micrófono.
0: Primero que Buenos Aires es la capital del mundo que tiene más teatros independientes.
1: Sí.
0: Corrámonos del circuito nuestro que yo llamo industrial.
1: Sí.
0: Hablemos, teatro independiente ninguno, ni Nueva York, ni Londres, nadie tiene lo que tiene acá. Por un lado. Después, Argentina toda es el único país que tiene más espacios escénicos que pantalla de cine. Eso no pasa en ningún lado.
2: Ah, claro. Tiene más teatros que cine.
0: Bueno. Porque acá se hace teatro en un grupo independiente, en un sótano, en el pueblo de 3.000 habitantes.
1: Claro.
0: Entonces, eso por otro lado. Y sí, un tema que no es para esta mesa, no es para este momento, que a mí me preocupa muchísimo mirando para adelante,
1: sí.
0: que es la falta de ficción en televisión y qué va a pasar con la Avenida Corrientes de Buenos Aires dentro de 20 años. Eso sí me preocupa.
2: ¿Por qué? ¿Qué va a pasar dentro de 20 años?
0: Porque es un tema, insisto, es largo.
1: Sí, sí. Pero, si querés, dejámoslo abierto porque tenemos que cerrar la nota, pero justo
0: nota,
1: abriste dos temas.
0: Pero es un tema, yo te dejo un título como si fuese un periodista berreta. Cine hay, la Valle sé que ya no existe. Yo tengo ese estudio hecho que tiene que ver cómo se sostuvo 60 años la calle Corrientes cuando los teatros estaban demoliendo en los años 50 y hubo que crear una ley que impida demolerlos. Como ustedes saben, la ley 14.800, si alguien lo demolía tenía que ser otro teatro.
1: Sí.
0: ¿Qué pasó? Pasó que llegó la televisión abierta, no la ley. Y eso nos trajo las grandes cabezas de compañía. Cada vez que se muere un Brandoni, un Olmedo,
1: claro.
0: una China Zorrilla, un Alfredo Alcón, y siguen las firmas, está desapareciendo una cabeza de compañía de las que dio el sentido a esa avenida. Me preocupa. Esto no es que se va a terminar el teatro, ¿eh?
1: No.
0: Teatro va a haber siempre. Teatro es lo más antiguo.
1: Sí.
0: Pero eso no quiere decir que exista poder sostenerse los grandes edificios cuando no existan los Franchella, Suar, todos juntos en el escenario.
1: Claro.
0: Por eso digo, es un tema...
1: Para hablar.
0: Es un tema para largo.
1: Para hablar. Carlos, se llama Pasen y lean el libro, ¿no?
0: Pasen y lean. Pasen.
1: ¿Es ese que tenés ahí?
0: Sí.
1: ¿No querés mostrar la tapa?
2: Mostralo, mostrá la tapa.
0: Sí, lo tengo. Soy un buen vendedor.
1: No, por supuesto. Acá.
0: Mirá, este es el libro.
2: Mirá qué lindo.
0: Son las entradas como eran antes, con los rollitos.
1: Sí.
0: Y la entrada como es ahora. Estos son los 50 años.
4: Claro, no.
0: Mira, rollitos, dice.
4: Sí, vos acabas en la boletería. Ese es como el mapa del teatro. Y vos ibas a la boletería y era...
3: Y elegías
4: qué ubicación. Claro,
0: y el boletero te vendía y se guardaba alguna para sacarte propina.
4: Sí, claro, las mejores.
0: Claro, así eran los teatros.
4: Perdón,
0: hoy todavía en algunas ciudades de Argentina sigue con esto, ¿eh?
1: Sí.
0: Es un tablero de madera o de acrílico, había que poner con un clavito. Imagínate un Gran Rex poner para cada función 3.281 rollitos.
2: Espectacular.
1: Carlos Rottenberg, productor teatral, sus memorias como empresario teatral, un libro que recorre una trayectoria de 50 años. Tomás. Gracias, Carlos, por venir.
0: Por favor, a ustedes.
3: Bueno, hay que probarlo también.
1: Uf, Carlos.
4: ¿Qué?
1: Número uno total.
3: Me parece que es bueno.
1: Número uno
4: para
1: total.
4: Mí va a andar.
3: Lo deberíamos probar.
4: La última vez que vino lo llamó Mirta Legrand en vivo, ¿se acuerda?
1: Sí, llamó Mirta. ¿Te acordás que estabas acá y llamó Mirta Legrand?
4: Estabas acá, te sonó el teléfono y era Mirta.
1: Sonó el teléfono y estaba Mirta.
0: Igual prefiero que me llame acá y no cuando llame a las 3 de la mañana a casa porque no puede dormir.
1: Incansable, Mirta. Chao, Carlos, gracias por venir. Gracias. Muy bien. Ceci, y un tema que me interpela especialmente toda la vida, desde que nos conocemos ya hace más de 20 años, hablamos de esto. La única forma de ahorrar de modo sustentable es hacer un presupuesto.
4: Sí, pienso que esta columna yo le quería poner como es una serie para los sobrinos de internet, sí, pensada para los jóvenes, para los que empiezan a cobrar su primer sueldo, empiezan a tener su primera guita, terminan enredándose, teniendo problemas y no pudiendo ahorrar. Bueno, pero después me di cuenta que la verdad es que si tenés más 30 también te va a servir si está desordenado con el asunto. Toma. Objetivo final de esta serie, tratar de desendeudarte. Por supuesto que cuando hablamos de estos temas siempre hablamos de la gente que tiene las necesidades básicas satisfechas. No nos corran, por favor, con esnoveadas. Vamos a tratar de pensar en cómo ordenar tu presupuesto para tratar de ahorrar un poquito y para tratar de desendeudarte. Y después vamos a tratar de pensar otro día cuál es la deuda buena, cuál es la deuda mala, cuál es la deuda que tenés que matar primero si estás endeudado, y demás. Así que objetivo de este primer día: armar un presupuesto. Yo traigo una receta que uso hace mucho, explico hace mucho y creo que funciona. Y el que quiera lo hace en un Excel, el que quiere lo hace en un papelito, pero hay una tarea que no van a poder evitar, que es revisar lo que gastan todo un mes, cosa por cosa, por más pequeña que sea, anotarla y registrarla.
1: Perfecto.
5: A ver si está bien lo que hago.
4: A ver.
5: Tengo un chat con mi marido en el que tenemos que anotar hasta el café que tomamos. Y eso después lo vuelco a un Excel, porque sabemos que yo soy la loca de los Excel. Y entonces ahí veo por categoría, por hijo, cuánto se gastó en cada hijo, en comida, en todo. Y después lloro.
3: Es un montón.
5: El último paso es llorar.
3: Es un montón.
1: Tremendo.
4: No, está bien, sos re metódica.
1: No, pero tiene que ordenar,
4: y tenés como... Está bien tener como un... Está muy bien uno... Habrán dicho, probablemente aún uno siempre querría ganar más, pero a veces incluso con lo que gana piensa que se le fue la plata. Cuando tenés esa sensación y decís, che, este mes voy a poder ahorrar tanto, y llega el fin del mes y no lo pudiste hacer, podés echarle la culpa a un montón de cosas. Pero también sentate y revisá qué gastaste cosa por cosa. Y lo mejor es anotarlas. Yo tengo este ejercicio. Una hojita dividida en 4 cuadrantes. Hicimos una placa para eso. 4 cuadrantes. Para mí son los 4 que después vas a ir a buscar para ver por dónde recortar si no llegás. Gastos fijos, gastos variables, prescindibles e imprescindibles. Okay. Gastos fijos, imprescindibles. Ahí vas a tener el alquiler, el seguro del auto, las cosas de las que no podés evitar. Uh-huh. Gastos variables, imprescindibles. El supermercado, aunque vos todos los meses consumas en el supermercado, es un gasto variable. Vos no gastás lo mismo en el supermercado todos los meses. Okay. No gastás lo mismo cuando salís todos los fines de semana que si comes en tu casa todos los días, si compras vianda o no compras vianda y demás. Y después poner los gastos prescindible.
1: Durísimo. El gimnasio va a imprescindible.
4: Que también...
3: Por eso, pará, acá no vamos a empezar a pelear. Yo pongo la puta de River, que sale... No quiero ni contarles lo que sale, todo lo que yo gasto con River, cuota. Eso es imprescindible.
4: ¿Lo reconoces?
3: Es imprescindible. No, miento en la economía familiar. Digo que vale menos de lo que vale. ¿Eso vale hacer?
4: No, no vale, pero...
3: Yo le miento a mi pareja.
4: Pero me lo... Pero me imaginaba.
3: Funciona. Funciona.
5: Sucede, sucede. Funciona.
4: Pero sucede.
3: Ok.
4: Sucede. Bueno, sí, sí. Otro día hablamos de la infidelidad financiera.
3: Okay.
5: Ay, sí.
4: Que me encanta como
1: sí,
4: tema.
1: Temón.
4: No, no voy a decir que me encanta la infidelidad financiera. Me encanta el tema. Pero bueno, vos, cuando vos dividís ahí en las cuatro categorías, te tiene que sobrar por lo menos el 10%. Persona de clase media con un ingreso medio debe tener sus gastos ajustados para que le sobre el 10% de eso.
3: De todo lo que ingresa.
4: Si no te sobra, estás gastando por encima del nivel de vida que te permiten tus ingresos.
3: ¿Por qué pusiste 10?
4: Durísimo. Y porque es como un piso.
3: Okay.
4: Un piso. Ojalá pudieras ahorrar 20, ¿no? Pero tu piso tiene que ser un 10% de ahorro. Y ese ahorro lo separás al inicio, porque si te prometés que lo vas a separar al final...
1: No lo vas a separar.
4: No va a suceder y te vas a prometer el mes siguiente ahorrar el doble para compensar eso. No vas a llegar nunca a tu objetivo. ¿Cuáles tenés que empezar a recortar? Es obvio que por los prescindibles, ¿no? Es obvio que por los prescindibles. Para mí hay una cosa que hay que hacer sistemáticamente, sobre todo el usuario de tarjeta de crédito, dinero digital de por medio en estos tiempos, revisar el resumen de la tarjeta de crédito y la cantidad de apps y suscripciones. Ahí sí, sobrinos de internet. Ahí sí, sobrinos de internet y también adultos mayores.
3: ¿Por qué pusimos esto un viernes antes de irnos cuando estoy completamente alegre?
1: Esto es el lunes a las 9.
4: No, porque te vas a poder ordenar el fin de semana.
5: Es un trabajo el fin de semana. Sí, yo lo hago el fin de semana.
1: ¿Te voy a decir cuánto me vino la última vez de suscripciones y de cosas?
3: ¿Cuánto?
1: $236.
4: Perfecto. Tenés que pasar ya por ahí con la podadora, porque seguro
1: hay cosas que no usas.
4: Que hay cosas que no usas más. Y muchas veces te pasa que tomás una suscripción porque es interesante, es barata, free por 6 meses, y el día que llegó el mes 7 y cambió el precio al triple, nunca te fijaste.
5: No.
4: Nunca te fijaste. Y como son gastos chiquitos...
3: Salí de ahí, maravilla.
1: Ahí, ¿cuánto es?
4: No, ahí saca $230, volá ya, la mitad. El lunes voy a ir con la mitad.
1: En $70 y es un montón.
4: Sí, obvio.
1: Bajar a $70.
4: Tenés que bajar ahí radicalmente.
3: ¿Qué para mí. Cripto.
5: No, las plataformas, las aplicaciones. Yo sabes lo que hago con las plataformas. Me doy de alta y de baja en función a la serie que quiero ver.
1: Todas.
4: Claro. Pero vos sos muy metódica, Tati. Vos sos muy metódica.
5: Igual vos sabés que no están bien las cosas. Yo soy muy metódica, pero evidentemente algo hago mal.
4: Claro. No, bueno.
3: Sí, JJ López tenía un método. Nos fuimos a la B. Está bien.
4: Sí. No, bueno. Paren. Salgamos de lo personal.
1: Tengo una suscripción de la Ópera de París. No sé de qué carajo es. No sé cuándo fue que quedé metido.
4: Que quedaste
1: ahí.
4: Metido ahí.
1: Con
3: tu poncho.
4: Ya mismo.
3: Con el poncho.
1: Un letter o algo que te llega.
3: A la faena con el poncho.
4: Bueno, pará, volvamos acá.
3: Volvamos.
4: Por supuesto que empezás por los prescindibles, pero ojo que los imprescindibles también tienen mecanismo de ajuste. Porque si vos tenés uno de los prescindibles, que es, no sé, ir a 2 recitales al año y es ese gusto que te querés dar, por ahí lo que tenés que hacer es un ajuste en el supermercado de marcas que consumís o premios que te das ahí, o un ajuste en el seguro del auto o en alguna cosa que podés revisar el plan del celular y podés revisar si hay una promoción mejor o lo que sea.
1: Sí.
4: Pero lo importante es que ese cuadrito te tiene que sobrar por lo menos el 10%. Después vamos a ver en qué lo usamos y cómo lo armamos. Para mí, con ese 10% de ahorro, primero no va a ser para que vayas a invertir, a ahorrar y a hacerte millonario criptobro, sino que lo primero que tiene que hacer es ir a matar tus deudas.
1: Ajuste snob que dice.
3: A ver.
1: Dígame si está bien, profesora. De pase de vino de vinería a vino del chino.
4: Perfecto.
3: Sí.
1: La misma marca en vinería sale el doble que en chino.
4: Bueno, por supuesto.
1: Tremendo. ¿Para qué va a ser la
3: yo
1: vinería?
3: Yo hice de Infinia a Super. Esa noviada. ¿Qué?
1: Aquí. Súper hace rato que
3: súper.
1: Estoy.
3: En un momento me sentí...
1: Hace tres autos que me
5: quería. ¿Qué es lo que no es súper, chicos? O sea,
3: me quería sentir un poco a veces, no, porque si le pongo, viste, la típica cuando cambias el auto, decís, te lo voy a cuidar.
1: Sí.
3: Y después dije...
5: Mi auto no conoce otra cosa que súper. Nunca lo conoció.
2: Bueno, pero ese por el tipo de gasto que le gusta a cada uno. A él porque le gusta el vino, a vos te gustará otra cosa, y a mí otra, y demás.
1: Que los chinos son muy buenos vinos.
3: Obvio, vos sabés. ¿Y te cuenta?
2: Por supuesto.
1: No lo hacía.
3: Yo soy un tipo con calle.
1: Sabía, pero no lo hacía.
3: Bueno. Y dame recomendaciones de movie, porque si no voy a sacar la aplicación también.
2: Disculpe, no, aplicación de más se da de baja. La cuestión es que ese cuadrito que viste recién, captura de pantalla, sacás las cuentas, lo podés pasar por la IA. A veces lo pasás por la IA y solo te arma como dónde están los gastos, te hace proporciones y demás, y por ahí visualmente te ayuda a enfocarte y a ordenarte. La semana que viene vemos qué hacemos con ese 10%.
1: Tati, ¿qué es farmear aura?
5: ¿Alguna vez lo escucharon?
1: No.
2: No, Tatiana,
1: farmear aura,
2: para un poco.
5: Farmear aura. Esto habla de nuestra edad. Vos que te haces el joven, ¿sabés lo que es farmear aura?
3: Yo farmeo aura con mis amigos en la calle. Después te mando en el viral.
1: ¿Qué es eso?
5: Él sí
3: quiero
5: sabe
3: que te,
5: lo que
3: quiero
5: es.
3: Que te sorprendas.
5: Te voy a explicar de dónde... Mira. Es una competencia de... A ver, farmear viene del farming, de repetir ciertas acciones. ¿Sí? Y aura tiene que ver con la presencia, la seguridad, el carisma. Entonces, esto primero pasaba en las redes sociales, viene, en algún momento empezó con movimientos vinculados al anime, a los videojuegos, empezaron los challenges en redes y ahora se llevaron a la vía pública. Esto está sucediendo en plazas, está sucediendo, son puntos de encuentro. Y esta es la competencia.
3: Banco a mil. Que farmé en aura, sí. Mirá cómo están los pibes.
5: Es espectacular. Yo te lo traje porque es una tendencia que crece. Está sucediendo acá, está sucediendo en Brasil, está sucediendo en Colombia. Ellos suman puntos, ¿sí? Y fundamental, no reírse. No se pueden reír. Mirá qué chiquitos que son.
3: ¿No te puedes reír?
5: No, qué no difícil. Te puedes reír. Mirá los movimientos, ¿no? Son movimientos, son miradas, son poses. Mirá lo que hacen.
2: O sea, muy divertido.
5: Si vos pasás por ahí y ves eso, o sea, ¿qué están haciendo? Acá la producción nos está
3: pidiendo
5: que nosotros...
2: Yo creo que
1: incorporar el concepto.
3: Si la reta jugó a la de Soy Swiftie, vos tenés que farmear aura, sos candidato.
2: Para mí igual, el que dijo que sabía cómo se hacía esto es Moncho, así que...
5: ¿Vos lo habías visto? ¿Vos sabías que era esto?
3: Lo había visto en las redes sociales ayer. Pero,
5: bueno, esto se lleva a la calle, el público elige un ganador. Prepárate porque así como fueron, no sé, la competencia de gallos.
3: Está acá. A ver quién hace esta. No lo pudo hacer. No lo pudo hacer. Esto lo hice con mis hijos y le gané
5: ¿y vos
3: todo.
5: ¿Podés hacer esto?
2: Ah, muy bien.
5: Uno para cada lado.
2: Uno para cada lado.
5: A ver quién puede.
2: No puedo. Pero sí, esto puedo. Uno para cada lado puedo.
3: Pará, Gonzalo.
5: La mía es la 2.
3: Gonzalo está más allá,
5: es que
3: entonces no lo
5: es
3: puede
5: la 4,
3: hacer.
5: Chicos, la
3: dale,
5: mía.
3: Gonzalo, hacelo.
1: ¿Qué cosa?
3: Hacé lo que está haciendo Tati, a ver si podés.
1: Dale, no, a esa le queda bien.
2: Vos decís que esto es una destreza.
5: Uno para adentro, otro para afuera. No lo puedo hacer ninguno.
1: ¿Qué tenés que hacer?
5: Uno para afuera, uno para adentro.
1: Uy, ya sabes que hice esto.
5: Pero eso es al don pirulero, Gonzalo.
1: Sí, ayer tuve que farmear aura.
2: Ahora se está dando cuenta.
1: No, me hicieron saltar arriba de una... Me daba vergüenza. Estaba lleno de gente de 20 años en gimnasio.
3: ¿Farmeaste?
1: Y
2: ¿qué momento?
1: Me hizo farmear aura arriba de una de un step.
3: ¿Y farmeaste?
1: Un torpe, total,
5: pero
1: un torpe,
5: no
1: un torpe.
5: Le dijiste,
1: no, farmeé.
5: Que soy conductor.
1: No, ya me entrego.
5: Cuidá el buen gusto.
1: Ya me entrego voy al club.
2: Es verdad, en el gimnasio uno a veces está expuesto a situaciones de farmear aura.
1: Sí, de hecho, hay gente que me saluda.
5: No, chicos, farmear aura es otra cosa, o sea, no es hacer cualquier cosa. No. O sea, farmear aura
2: un desafío difícil
5: y
2: concentrado.
5: Un
3: desafío.
5: No con el momento... Cuando mi... Págate la
1: suscripción. No.
3: Farmear aura es otra cosa, Tati. Los que somos jóvenes lo entendemos.
5: No, Moncho, nos vamos a farmear aura nosotros.
3: Yo no te tomaba en mi grupo. Yo soy el único joven de la mesa, chicos.
5: Disculpame, el tema lo traje yo.
3: Pero el único que sabía lo que era yo. Soy el más joven de la mesa, chicos.
5: Mati, ¿vos estás para venir a farmear aura conmigo?
1: No.
5: Dice que no puede ponchar. Sí,
2: el farmea aura, Mati. Él dice
1: ¿hay
2: que
1: algún
2: está
1: parque
2: formando...
1: donde se pueda ir a hacer competencia de farming?
2: En todo, qué sé yo, anda, incentivémoslo. Hagamos la competencia
3: creo
2: de farmar aura
3: que
2: de...
3: va a durar
2: de informar
3: esta moda como la de los Serians.
2: Yo creo que no, mirá lo que pasó cae, con no, mirá cómo empezaron las competencias de gallo,
3: bueno,
2: los pibes a rapear,
3: eso era
2: y cómo empezaron, o sea, no empezaron con tanta masividad,
3: siento que va a ser como los Serians.
2: Esto se viraliza en Argentina porque lo hace la Cobra, ojo.
1: Sí, ¿quién es la Cobra?
2: Bueno, otro día
1: te cuento. Yo sé, la única Cobra que conozco, Cobra con Sylvester Stallone.
3: Cobra Kai.
1: Cobra con Sylvester Stallone, policía totalmente rudo, me acuerdo si de Detroit o de algún lado, que andaba con un escarbadiente en la boca y unos anteojos Ray Banderos.
3: El viejazo que estás pegando.
1: Y yo, ahí, yo soy de Cobra.
3: Y sí, es más.
1: Y Halcón.
3: No, si vas a farmear ahora.
1: Y soy de Halcón, de Stallone, jugando pulseadas.
3: Cobra con tu tarjeta. Esa
2: el que iba
3: esa
2: en el camión.
1: Increíble.
2: El que iba con el niño en el camión. Bueno, yo te voy a traer para la juventud, te voy a llevar a farmear ahora.
1: Ok.
3: Mi hermano me...
1: Moncho, no, porque Moncho era
3: está más perdido, mi hermano.
1: Una película.
3: Ah, no, está muy perdido mi hermano en Costa Rica. Mirando y dice, pero no entiendo nada. ¿Farmear ahora entonces es tirar facha?
2: No, entendió nada.
3: Otro viejo del otro lado que está mirando.
2: Otro viejo.
3: Bueno, recomendá algo de movie algún día. Dale.
1: No, te recomendé una muy buena que vi el lunes y que me quedé como loco.
3: ¿Cuál?
1: La Cacería.
3: Ah, pero está en una plataforma que no tengo, Gonza. Está en una plataforma que no tengo.
1: Yo les recomiendo que si tienen Prime Video este fin de semana, miren La Cacería.
2: Bueno, date de baja una, te das de alta esa y después...
3: Bueno, hay uno que farmea ahora.
1: Moncho, mirá quién vino.
3: Tomá.
2: Mirá quién vino. Farmeador de auras y los hay.
1: Mirá quién vino con su... ¿Por qué
6: ¿cómo
1: es música árabe? ¿Por qué?
6: ¿Cómo andan? Y nosotros somos...
1: Música del Oriente.
6: Multifacéticos, ¿no?
1: Sí, qué lindo saco. ¿Le gusta? Lindo marrón que tiene hoy.
6: Bueno.
1: Lo combinó bien con el verde.
6: Sí, claro. ¿Cómo andan? ¿Bien?
1: Bien.
6: ¿Qué
1: bien
6: le pasa? No están en la calle, ¿eh? No están en la calle porque es una trampa, ¿eh?
1: ¿Sí?
6: Una trampa. Sí, mucho tráfico, la lluvia.
2: Ah,
6: es un
2: viernes no, pero caótico. Está difícil hacer también tal.
6: Totalmente caótico.
2: No.
6: Sí, totalmente. ¿Viste cuando te subís un auto y decís, pero pará, siento que hice tres escalas, Europa, Buenos Aires, por ejemplo, ¿entendés?
1: Sí.
6: Pero
1: sí.
6: Bueno.
1: ¿Cómo vino? ¿En Uber vino?
6: Exactamente.
1: Cabify, Uber.
6: Exacto, sí, aplicación.
1: Aplicación.
6: Muy cancheros.
1: ¿Sí?
6: ¿Qué es eso de farmear aura? Yo no lo puedo creer lo que es un nuevo término. ¿Cómo? Sí.
2: Acá dicen que nosotros farmeamos trauma.
6: Trauma.
2: Yo quiero a la gente de chat que sea que siempre los estoy leyendo. Y que cuando tienen razón lo traslado. Tienen razón. En un punto tienen razón los que estuvimos farmeando trauma.
6: Yo no entiendo bien. Por ahí soy medio antiguo, qué sé yo. Mi abuelo diría, hablen bien, ¿no? Mi abuelo Quique.
2: Habla bien.
3: Mi abuelo Quique.
6: Farmear aura. ¿Qué sería farmear aura? No.
1: Escúcheme.
6: ¿Esto farmear aura cómo es? ¿Este es el gesto de Driussi cuando hace un gol o no?
3: Hace mucho que no lo hace. Ya me olvidé.
6: Sí, bueno, ya sé. Bueno.
1: Usted
6: de
1: River.
6: Yo soy de River.
2: Están todos golpeados.
6: Y de Acassuso también. Club del Ascenso también. Porque jugué en Acassuso. Un día hablamos de mi historia futbolística. Soy un futbolista frustrado, ¿no?
1: La persona que me sorprende.
6: Bueno, tenemos dos sobres,
1: dos
6: señoras
1: sobres
6: y señores.
1: Dos sobres dos.
6: Como siempre les digo, no están preparados para lo que van a escuchar hoy.
2: ¿En serio?
3: Nunca.
6: Viernes. Tenemos una tensión con un participante en un programa de televisión. Tensión. Lo que pasó es hermoso.
3: La primera vez que te veo reír.
2: Cuando te tentás de la risa.
1: Cambió el registro, ¿no?
3: Sí.
1: Cambió el registro.
3: Salió del personaje.
6: El conductor estrella vuelve a la televisión.
1: No, perfecto. No, bueno, vamos por el
3: atención.
1: ¿Por dónde quiere empezar? ¿Por el primero?
6: Vamos por el primero.
3: Sí,
6: vamos por el primero. Estamos en condiciones de confirmar.
1: Sí.
6: Que va, de confirmar. Mi información está confirmada desde adentro. Hablé con el protagonista. Entiendo su precaución con el tema. Pero a mí me cuentan desde Canal 13. Y desde Cuarzo, que la vuelta de Nicolás Repeto a la televisión es un hecho.
1: ¿Sí? ¿Qué va a ser?
6: Y que la estamos adelantando acá.
1: Sí.
6: Va a ser un programa de juegos. Lo último que hizo Nico fue en el 2018, el noticiero del mediodía de Telefe.
2: Sí, no estuvo bueno.
6: No,
1: fue muy mal.
6: Fue criticado en su momento y demás. Ahora vuelve, me dicen a mí, con un programa de juegos. La historia, si la hago cortita, cómo me entero yo, es espectacular. Uh-huh. Había un famoso dando vueltas por la productora. A ese famoso, días posteriores, me lo encuentro en la calle. Me dice, ¿sabes quién vuelve a la tele? ¿Quién le digo? Nico Repe. ¿En serio? Entonces le pregunto, ¿pero cómo te enteraste? ¿Cómo fue? No, porque en la productora Cuarzo están haciendo casting de bailarines, de humoristas, de cantantes. Y yo pregunté, porque vi tanto movimiento. Me dice, no, es para el nuevo programa de Nico Repeto. ¿Sí? Esa información la chequé con diferentes personas de Cuarzo que me confirmaron, también del 13, ¿sí?
1: ¿Cuarzo es Guido Casca?
6: Cuarzo, sí. Claro, y Martín Cueller Martín también. Bueno,
3: anotate la primicia.
6: Y anoté la, claro, confirmado, a mí me lo dan como confirmado. Yo hablé con Nico Repetto esta semana, y Nico Repetto es, de alguna manera, contundente. Primero que te responda Nico ya es importante porque no suele hablar mucho.
1: Muy discreto.
6: Y me dijo, hola Juan, estoy en conversaciones.
1: Ok.
6: Con Cuarzo y con el 13 para volver. Nada formalizado aún, entiendo la precaución, pero a mí ya me lo dan desde adentro como confirmado esto. Hay diferentes versiones, algunos que dicen que muy pronto, ahí me dicen muy pronto vuelve. Bueno, ¿cuánto es muy pronto?
4: Claro.
6: ¿Es un mes? ¿Son dos meses? Algunos hablan de que podría ser un gran reemplazo para Guido Casca en el verano, porque Guido se toma todo enero, y Nico Repetto podría entrar ahí con este programa de juegos y demás. Así que...
1: ¿Juegos tipo Juego de la Oca?
6: No.
1: Preguntas y respuestas.
6: No, un poquito de todo. No va a ser Sábado Bus, ¿se acuerdan del emblemático programa?
1: Sí, bueno que estaba Sábado.
3: Corrochito.
6: Bueno, pero arte en el aire, ¿no? Cantantes, bailarines, un poquito de todo. Sí, un poquito de
4: todo. Es un tipo súper talentoso.
6: Yo creo que estamos, a ver, de concretarse finalmente esto, cuando se oficialice, yo creo que es la noticia del año en la televisión. Porque sí. Es un conductor de los 5 o 10 conductores más importantes de la historia de la tele, ¿o no?
4: Sí, obvio.
6: Es muy
4: obvio.
6: Importante, Guido.
1: La historia,
6: ¿no?
1: De la tele.
4: Y el 13 tiene a Moria, a Pergolini y ahora tendría a Repetto.
6: Sí, claro. Se habla de Nico Quiatto mucho también. Se habla de Nico Quiatto.
4: Pero es otra. O sea, Nico Quiatto es un pibe mucho más joven. Y pienso en como en eso, ¿no? Como traer como gente como de. Sí.
1: Y Nico no hizo su
4: mucho carrera, más grande y con
1: hizo su carrera, y trabajó en tele, pero sí. su explosión es en el streaming.
6: Exactamente. Así que, bueno, estamos dando este adelanto de Infobae en vivo, la vuelta de Nico Repetto a la televisión con la palabra de Nico. Por otro lado, y ya voy con el segundo enigmático, la que vuelve a la tele es Flavia Palmiero.
1: ¿Sí? ¿La hora está de fiesta?
6: Exactamente, desde el martes que viene Flavia en Ciudad Magazine. Fiesta. La voy a acompañar a Flavia, así que es una felicidad.
1: ¿Usted va a estar con
6: ella? Sí.
4: No.
6: Nos metimos.
1: Perfecto, para viernes, ¿sabes cómo se llama? Los viernes ahora, ¿cómo? Viernes de Ego se llama.
6: ¿Viernes de Ego?
1: Sí, el día hoy a las 9, viernes
4: pero
1: de
4: Ego.
1: Así que un aplauso para Juan Echeverri.
4: ¿Cómo va a ser para estar con Juan. Flavia y con nosotros?
6: No, porque hemos arreglado contractualmente salir antes del programa de Flavia y venir, excelente. Obviamente.
4: Pero
6: que es, claramente es la prioridad. Eso yo dije, mirá que Infobae... Y bueno, y ahí lo pudimos hacer. Nos metimos en el ensayo de Flavia Palmiero. Sí. Imágenes que van a ver ahora.
1: ¿Puede venir invitada a Flavia?
4: Hay mucha usted tiene que venir cuando, con Flavia.
1: ¿La puede traer a Flavia?
6: Cuando quieran. Cuando
1: venir, primero que es una de las mujeres más hermosas de la Argentina.
4: Preciosa. Uh-huh.
1: Segundo que talentosa. Es parte de la historia de la televisión total. Sí. Talentosa y encima una mina simple y macanuda.
6: Totalmente.
1: ¿No? Regalada.
6: Le voy a decir. ¿La trae? Le voy a decir.
4: Si quiere, la trae.
6: Y, si no quiere, para que hable del programa
5: ahora,
6: también.
5: Ahora sí. Empresaria, porque hizo una marca de ropa divina.
1: Sí, empresaria sí. También. Tiene,
6: 40
1: tiene.
6: Años, hace 40 años que debutó Flavia en la tele. Imagínense, ¿no? Imagínense. Y esta qué vuelta se va a madre. Nos metimos en el ensayo.
1: Le voy a escribir,
6: Escríbale.
1: A usted para que le diga.
4: No, a usted para que la siga.
6: También, yo le voy a decir ya mismo.
1: Listo, perfecto.
6: ¿La saludamos a Flavia?
1: Sí.
6: A ver, hola Flavia.
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6: Bueno, ahí está Flavia, ¿eh? Nuevo Día se llama el programa.
1: Sí.
6: Va a estar Flavia Palmiero, Paula Galoni también, nuestra colega, y voy a estar yo también, y va a haber cocina. Gabo Colaciopo se llama el cocinero.
1: Rico.
6: Así que sí, nos estamos matando de risa en los ensayos también.
1: Muy bien.
6: A ver, tensión con un participante en un programa de televisión. Esto es espectacular lo que pasó.
4: ¿Qué pasó?
6: ¿Se acuerdan que yo les adelanté que se venía un nuevo programa de Guido, una continuidad de Guido Casca, Es mi sueño,
1: sí.
6: ¿no? Que había sido de una manera hasta acá? Que iba a continuar con los famosos cantando ahora.
4: Sí.
6: Hay una cantidad de famosos impresionante para cantar. Ya desde la semana que viene, si no recuerdo mal, ya se estrena este nuevo programa que está promocionando ya el 13. Ahora, lo que pasó fue genial, porque de repente cuando yo veo esa marquesina de todos los famosos que iban a estar, faltaba uno que yo había contado acá. Y claro, pregunté, digo, che, ¿qué pasó que faltó tal? Bueno, y acá empieza lo rico periodísticamente. Parece ser que este famoso, en uno de los ensayos, medio como que se cansó porque cantó mal y se fue. Abandonó el estudio de repente. Se enojó. Y claro, me contaban ese detalle. Yo después hablé con este famoso y me dice, no, voy a estar, qué sé yo. Y después, esa marquesina que habían puesto, la cambiaron sumando a este famoso. Pero algo pasó en el medio, una especie como de tensión,
1: como
6: por eso
1: lo de... Renunció, interpretaron que renunciaba.
6: Exactamente, me contaban eso, que en uno de los ensayos cantó mal, me dijeron a mí, y se fue como medio enojado, ¿no?
1: Pero está para Viernes de Ego también el famoso. Porque...
6: Bueno, puede ser. Porque... Ese famoso es Martín Souto, el periodista de deportes,
1: Souto,
6: que va a cantar en la televisión argentina.
1: Periodista deportivo.
6: Periodista deportivo, que no estuvo en la marquesina primero, pero después lo sumaron. ¿Sí? Así que, bueno, un dato llamativo. Porque yo cuando lo vi dije, che, ¿qué pasó con Martín? Martín, ¿no? Ahí tenemos la marquesina de todos los participantes. Claro, ahí no está Souto. Ahí no aparecía. Y después subieron la misma con Martín en el medio. ¿Lo ven ahora? Ahí está. Así que hubo una tensión porque, che, ¿Souto adentro o afuera? ¿Qué pasó?
5: Lo pusieron en el medio como protagonista.
6: En el medio como protagonista.
1: La marquesina.
6: De no aparecer.
1: Quiere ver quiénes cantan. Talizar.
6: Sí.
1: Talizar. Consiguió laburo ese guay.
5: Está nuestra compañera Emilia Tías.
6: Claro,
5: está
6: Emilia.
5: Yayo, está Majo. Yo voto por Majo.
6: Para mí la revelación.
5: Está
6: Pipino
5: Cuevas.
6: Sí, Pipino Cuevas.
1: Pipino Cuevas.
6: Para mí la revelación, lo digo hoy, 14 de agosto, antes de verlo todo. Para mí va a ser el señor Guillermo Andino. Me hablan de un gran cantante.
5: Me dijeron que canta muy bien.
2: Y tiene un vozarrón.
5: Me dijeron que canta muy bien Guillermo Andino.
6: Qué grande.
2: Sí, tiene oído.
1: Andino es un crack.
6: Sí. Así que bueno.
2: Tiene facha, tiene linda voz y tiene oído, que es lo que no sabemos, va a funcionar seguro.
5: Sí, todos esos van a cantar y tal vez más de una vez por semana.
1: ¿Eso es Cantando por un Sueño?
6: Es mi sueño, se llama el programa. Es mi sueño conducido
1: para mí
6: por
1: todos
6: Guido
1: los realities de canto se llaman Cantando por un
6: Cantando
1: Sueño.
6: Cantando por un Sueño.
1: Y todos los de baile se llaman Bailando por un Sueño. Porque después ya le encontró tanta fórmula que para mí se llaman todos igual. Pero esta es la.
2: Mi favorito es la voz.
1: La voz, después está. Esta es la versión de ahora.
6: El tema de la semana ha sido la boda de Tini Stoessel y Rodrigo De Paul, completamente confirmado.
5: Nuestra Taylor Swift.
6: Claro, Susana Jiménez lo había spoileado, dijo que la habían invitado para el 19 de diciembre en Exaltación de la Cruz. Esta semana Tini Stoessel confirmó su casamiento y está haciendo una especie como de reality. Tini subió a sus redes sociales un video de aproximadamente unos 7 minutos contando detalles de todo esto. Ahí la están viendo. Miren
5: lo que es esa alianza, ¿no?
6: Sí, espectacular. Tranquil. Y en este video confirma, dice, bueno, se viene el casamiento, ¿no? Ahora, mientras lo vemos, ¿por qué hay polémica con el casamiento? ¿Por qué hay polémica? Porque hay algo que a mí no me sorprendió, porque se dice que los padres de Tini no van a ir a la boda, se habla de distanciamiento de los padres de Tini con la cantante.
1: ¿Sí?
6: Bueno, a mí no me sorprendió porque yo adelanté hace como 4 años que existía una diferencia entre Tini y su papá, una diferencia que en su momento a Tini le había un poco molestado, ¿no? Porque claro, Alejandro Stoessel llevó siempre la carrera de Tini, siendo menor de edad. Entonces, en un momento dado, cuando Tini cumplió 18 años, de repente empezó a tomar conciencia de algunas cosas que a mí me dijeron que no las veía del todo bien. Ahí se genera un distanciamiento. Después el padre de Tini, Alejandro, tiene un problema de salud. Tini le hace también una canción. Está permanentemente con el papá en su momento. Y ahora no aparecieron más juntos, ¿no? Se dice que Rodrigo De Paul está peleado con la familia de Tini Stoessel. Todo en medio de la previa de la boda, que es el 19 de diciembre, ¿no? A mí no me sorprende lo del distanciamiento de Tini con los padres, por esto que les contaba recién. Mi información es que de todos modos van a ir. Alguien me dijo, Juan, si el casamiento hubiese sido el sábado que viene, no iban. Pero como es en diciembre, seguramente van a estar, ¿no? Así que, bueno, veremos a ver qué pasa. Pero es el evento, les diría, del año, la boda de Tini con De Paul, ¿eh?
1: Viaja en jet privado.
5: Sí, claro.
6: No sabemos si es de ella o es de De Paul. De Paul creo que tiene.
5: Perdón, Tini tiene más plata que De Paul.
6: Tiene más plata que Rodrigo.
5: Sí, tiene una carrera internacional espectacular.
1: Claro, yo pensé que iba en el avión común.
6: Claro.
1: No, ya no.
6: Sí.
1: Hace rato que no.
6: Hace rato que no. Veremos a ver qué pasa, ¿no? Vamos despacio con el tema, porque todavía falta un montón de tiempo. Malos en las redes me dicen, bueno, pero para casarse tienen que llegar a diciembre. Digo, no seas tan mal. Son pesimistas algunos.
1: Aparte, están haciendo un minuto para lo que quiera decir.
6: Bueno, un minuto para contarles un detalle que les va a gustar.
1: Ya.
6: Que tiene que ver con Lucra y con la Joaquí.
1: Sí.
6: Ustedes saben que mantenemos permanentemente contacto con España, más precisamente con la ciudad de Madrid y con nuestro amigo Roberto Antolín, sí. Que esta semana soltó un dato que puede convertirse en el dato más importante con respecto a la separación de la Joaquí y de Lucra. ¿Se acuerdan que todos tildaron de tercera en discordia a Tulia Costa?
1: Sí.
5: Sí.
6: Bueno, Antolín esta semana, y dijo que va a ampliar detalles, contó que hay aparentemente una mujer que vive en Madrid.
1: Ajá.
6: Y que tiene una relación, no ahora con Lucra, sino desde hace tiempo. Hay un dato llamativo de todo esto que les estoy contando, y es que Lucra tiene un concierto en España recién en noviembre. Y todos nos preguntamos, ¿por qué va tanto Lucra a Madrid? ¿Por qué va tanto a España si no está trabajando allí? ¿Será porque le gusta mucho la ciudad? ¿O será porque tiene una relación que le hace bien al corazón? Lo vamos a ampliar, pero...
1: Misterio.
6: Es una persona que hasta ahora tiene una identidad reservada.
1: Juancho, vení con Flavia Palmiero.
6: Sí, venimos.
1: O mandanos a Flavia Palmiero y vení el día que quieras con ella, antes de que arranque su programa.
6: Apenas salga de este estudio le voy a mandar un mensaje.
1: Ya, decíle.
6: Para que convocarla. Miramos,
1: que con buena onda y, acá son, y que somos buenos.
6: Y hablamos con la producción. Sí, ¿sí?
1: Eso.
6: ¿Les parece?
1: Excelente.
6: Gracias.
1: La deriva Juan a producción. Vale que estás escuchando.
8: Porque es tuya, Juan. Reclamar a Juan.
6: Gracias por dejarme entrar. Es un placer.
1: Para.
6: Disfruten el fin de semana. No descontrolen, pero si lo hacen, háganlo con conciencia.
1: Hacia la
3: gran. ¿Vos lo haces con conciencia?
1: Tipo de Prince.
6: Qué serio, que están todos hoy viéndola, ¿no? Muy bien.
1: Sí, sí, pero...
6: Me gusta.
1: Yo la escuché. No todo el tiempo. Chau, hasta mañana, hasta el lunes. Buen fin de semana, pásenla bien y estén con los niños en el Día del Niño.
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0: Buenos días, ¿cómo les va? No saben cómo llegué, creo que no estoy ni bien sentada, ¿no? Revolví la mochila y me senté, perdón. Me quedé en le pido disculpas públicas a Ceci Bufflet porque la dejé. Y a Tati, que las dejé hablando solas un poco. ¡Ay! El aire, me voy, chau. Y las dejé ahí, que chau, les puedo decir.
1: Salieron de hablar 3 horas. ¿Quieren seguir hablando, Tati?
0: No, pero conmigo querían hablar, conmigo.
1: Ah, bueno, saben por teléfono, después, y listo.
0: ¿Cómo andás, che? ¿Bien?
1: Está, yo bárbaro.
0: ¿Dormiste bien?
1: Dormí bien, sí.
0: Qué bueno, vamos a tener un gran viernes, eso sí.
1: No creo, pero bueno.
2: Por favor.
3: Es un gran día hoy.
0: Ay, chicos, así no se puede.
1: Es
0: yo
1: un gran
0: te
1: día.
0: Quiero, Fede, aunque estés así.
1: Ah, después lo hablamos.
0: Bueno. Sonó como tú dices cuando tu mamá te reta, que claro. Te dice después lo hablas. ¿Qué te pasa?
2: Yo estoy contento.
0: ¿Qué hacías, Andrés?
2: Estaba contento, estaba así.
3: Uy.
2: Ya está. Déjalo. Vale, no me poncharon, zafé.
3: Engancharon acomodado.
0: Vale, ¿qué hacemos? O sea, uno está bajo la mesa y está subiendo.
2: ¡Y lo pagaba! ¡No!
0: El otro...
3: Yo llegué tempranísimo.
2: Yo llegué tempranísimo.
3: Pueden consultar con Lau que llegué temprano.
4: Pero bueno, a mí me microfoné al último. ¿Qué quiere que haga?
2: Fui el primero en llegar, aviso.
0: Bueno, es viernes, vamos a arrancar. Viernes al mediodía, iba a decir. Infobae al mediodía, con buena onda, con buen humor.
2: Nube negra mayor.
4: Nube negra mayor. Nube tóxica.
0: Es así, es un mood. Ya es así, ¿o no?
3: Es lo que hay.
0: Es como el Pitufo Gruñón. ¿Te acordás?
2: Eso, qué buena referencia. Sí,
3: bueno, ya estamos en agosto, ya no va a cambiar.
0: ¿Te acordás cuando el año pasado a la tarde hicimos qué pitufo sería cada uno? ¿No te acordás?
3: Yo no estaba.
4: ¿Eh? ¿Qué pitufo sería que luego?
3: No,
0: estabas,
3: recuerdo.
0: Porque sí, nos dijiste el pitufo gruñón.
3: Pasaron tantas cosas el año pasado.
0: Y Diego dijo el pitufo vanidoso.
3: Y sí, bien puesto.
0: No, pero era cada uno. Yo no me acuerdo qué dije.
3: ¿Vos qué dijiste?
0: No,
4: pitufina.
0: No me
3: acuerdo. Y pitufina, porque había una sola.
0: No, pero estaba Jessy también.
4: Pitufina 2.
2: La prima de Pitufina.
0: No me acuerdo cómo era, pero...
3: Ayer sí la veo más para Gargamel.
4: ¡No!
3: Ayer hablé con Jessy, le mando un beso.
0: No, pero Pitufina era así como toda divina, ¿o no?
4: Sí, claro, obvio.
0: No, pero era más amable, más dulce.
3: Pero por eso había una sola Pitufa, era una sola la... Por eso Pitufina, había una sola mujer.
0: Bueno, sí, al menos era el reflejo de la época de los pitufos.
2: Cero balance de género.
3: Serio, bueno, está bien. ¿En qué año son los pitufos?
0: No sé. Espera, como yo, rubia divina,
3: ¿eran
0: pitufina.
3: Suecos, ¿eran suecos los pitufos?
0: ¿Suecos? ¿En serio?
2: Belgas.
3: ¿Belgas?
0: Ay, no sabía que lo... ¿En serio?
2: Uh-huh. Sí.
4: Miren, fueron creados en 1958 por el dibujante belga Pello.
3: Ahí está.
4: ¿Verdad?
2: Ahí está.
4: Pero bueno, no sé los dibujitos desde cuándo son.
2: La serie animada a partir del 61.
0: Wow.
4: Ah, ok.
0: La tendría que hacer a Isa ver los pitufos. ¿Es para la edad de Isa los pitufos?
3: Sí, re.
0: Debía ser ver los pitufos.
3: Están buenísimos.
2: Sí, ahora que lo pienso.
3: Bueno, después estuvo la película que salió hace...
0: Pero no tuvo buena crítica, ¿no?
2: No, la película...
3: No, no.
0: ¿Por qué? Ah, no sabía. ¿Por?
3: No, no sé eso.
2: Bueno.
0: Ay, ¿qué?
2: Perry, no sabía.
4: No diga lo que diga, porque no están hablando por Cookie, no podemos reproducirlo.
0: Sí, decilo.
3: ¿Vamos a empezar de nuevo?
0: Decilo. No sabía eso. Bueno,
3: tampoco.
0: Hoy me estoy enterando tantas cosas, chicos.
3: Está Pitufo Tontín.
0: Sí,
2: no, no lo podemos decir porque Mufa, dijo ya.
0: Ya lo acabo de decir.
3: Bueno, ese es un verso vanino.
0: Sí, es que Vani es un poco supersticiosa.
4: Hoy, si el programa sale mal, es todo culpa de.
0: ¿De quién?
2: Yo lo veo, Julián.
0: ¿De Vanina? No sé. No, Vani, te queremos. Además, ¿qué haríamos sin vos, no? Sin que nos ayude.
4: Vos no podríamos hablar.
3: La verdad.
0: Nos ponen en vereda. Aunque a veces siento que somos una mala influencia para Vani.
2: Sí, es al revés a veces también.
0: A veces, viste, está diferente.
4: A veces al revés.
0: Pero siento que somos nosotros que la llevamos por el mal camino.
2: Disculpame, Maru, es al revés porque claramente ella es la vocecita dentro de nuestra cabeza durante 3 horas del día.
4: Claro.
2: Ella es la que nos lleva a lugares peligrosos.
0: Fuertes declaraciones de Andrés.
4: Vani, como viste el angelito y el diablito.
2: Sí.
4: Es eso.
2: Ella solo que
4: pronto le pinta ser angelito. O por ahí le pinta ser diablito.
0: Chicos.
2: Y no está respondiendo nada, así que asumo que está agarrando un arma y nos va a matar.
0: No, yo asumo que tiene que estar con está resolviendo alguna pelota. Bueno, los invitamos a todos a participar de este programa. Estamos en el 11-3520-0057. Yo les prometo que va a ser diciembre y no lo voy a saber de memoria, porque es una decisión que uno toma aprender una cosa de memoria, ¿o no?
3: Por supuesto.
0: Y yo no sé, no estoy ocupando espacio en mi mente con el teléfono de WhatsApp. Bueno. ¿Está mal?
3: No, como vos lo decías. Vos sos la conductora, así que...
0: No, pero como decisión de vida, quiero decir.
3: No, no está mal.
0: Está mal.
4: 11-35-20-0057.
0: Pero vos sos el comunicar, perfecto. Vos sos el perfecto, además vos y los números tienen una relación.
4: De audio también a ese número y los compartimos al aire.
0: No sé qué toqué la computadora que no la puedo...
4: ¿Está cargada hoy la computadora?
0: Hoy está cargada.
4: Buenísimo.
0: Sí.
4: Muy
0: ayer...
4: bien. Igual trajiste el cable.
0: Hoy traje el cable también.
4: Que la mochila quedó ahí abandonada. Ahí en
0: no
4: el
0: la llegué a tomar
4: estudio.
0: Ninguna cámara, ¿no? Quedó ahí tirada, pobre mochila.
4: Me da una pena tu mochila.
3: Está cargada la mochila.
0: Hoy salí tan rápido que me olvidé la mitad de las cosas de mi casa. Me olvidé la llave.
4: ¿Qué cosas lleva Maru Dufar en una mochila, además de la ferretería?
0: Llevo una bolsita.
4: Es muy
0: bolsita.
4: Grande, o sea, es una mochilita de la típica negra, pero está sin la mochila.
0: Hoy me sentí Andrei.
4: Sí. Lleva armas.
0: Mi marido me dijo que no puede usar más esa mochila. Que no va conmigo.
2: ¿Ves cómo se siente? ¿Ves cómo se siente?
0: Yo le dije, bueno, ¿qué tendría?
2: Ese elemento que forma parte de tu día a día no va con vos.
0: Ay, la batería se está agotando. ¿Ustedes qué piensan? ¿Que no va conmigo la mochila también? ¿Están de acuerdo con Gastu?
3: ¿Por qué?
2: Estoy de acuerdo.
3: Está bien, ¿eh? A mí me gusta.
2: No, estoy de acuerdo.
0: Dice como que no.
3: Negra, sobria.
0: Que no va esa mochila. Que tengo yo una cartera, otro tipo de...
3: Sí. Ya lo hablamos esto, creo.
0: ¿Sí?
3: Sí.
4: Sí.
3: Pero para mí está bien, ¿eh?
0: Vale.
3: Pero bueno, yo sé que
2: mochila.
3: No va a tomar mi consejo, pero para mí.
0: ¿Cómo no? Sí. Tomo consejo todo.
2: A partir de cierta edad, mochila no.
3: ¿De qué? ¿A partir de qué edad? Me interesa esto. ¿Aplica para...?
2: A partir de la mayoría de edad, no, mochila no.
3: ¿Aplica para todos los géneros?
2: Para el ámbito
3: ¿no?
2: laboral.
0: ¡Ah! ¿Por qué me hicieron eso? Mirá, acá estoy. ¿Por qué me hicieron eso? Que estaba yendo a buscar mi cable.
4: Me la acaban de hacer, amiga.
0: Sabía que le iba a hacer bien, pero ahora lo voy a hacer mal, porque me mandaron al frente.
3: Mucho bueno, Andrei, ¿aplica para todos los géneros eso?
4: Está re chistoso el director.
3: ¿Cómo? Yo uso mochila también.
4: Está re chistoso.
2: Yo creo que si estás usando camisa... No deberías estar usando mochila.
3: No, pues una mochila linda, sólida.
2: Hay lindas mochilas, sí. Me acuerdo que hay lindas mochilas.
4: Apareciste en el plano de mayo.
0: Bueno, chicos, te estoy colgando.
4: Ya está un desastre.
0: Esto es así. Estoy enchufando la computadora porque dice, se agota la batería.
3: Está bien. Aparte, esa batería se debe agotar más rápido porque está viejita.
0: Bueno, 2015 la compu.
3: Por eso.
0: Sí, también me dijo que tengo que cambiar la computadora, mi María.
3: Bueno, que...
0: Sí, no tiene problema.
3: Ahora para
0: cariñada.
3: El día de las infancias, porque es una niña todavía que,
0: bien,
3: que
0: me gustó.
3: Se ponga, ¿viste?
0: ¿Ya tienen el regalo día de las infancias?
3: Creo que no.
2: Yo ya tengo todo para las niñas.
3: Creo que no.
4: Para las niñas.
3: Creo que no. Yo todavía no compré nada, pero quizá no compré nada.
0: Me gusta eso, porque a ver,
3: quizá hagamos una salida.
2: Nosotros hacemos una juntada
3: tengo una invitación
2: amigos, con
3: después
2: chicos,
3: a la tarde, tardecita.
0: Está bien. Me gusta.
3: Quizá no compremos nada.
0: Está bueno el plan.
4: Yo estoy esperando a ver qué me van a regalar.
0: No seas chanta.
3: No te regalan todavía, ¿no?
4: ¿Cómo que
3: no?
0: Pero si ni siquiera sos el más chiquito.
4: Soy el tercero. Pero soy el más querido.
0: Facu, hablemos de esto.
4: Para mí no está mal regalar.
0: El día del periodista.
4: Yo creo que si tuviese hijos le regalaría cosas de niña.
2: Eso lo decís ahora para asegurarte.
0: No,
2: paren,
0: voy a admitir
2: único.
0: Que
2: no,
0: mira, mi mamá abuela, me regaló hasta grande. Para
4: mi abuela
0: ya.
4: Le regalaba.
0: Hasta que nacieron los nietos, creo.
4: Mi abuela a mi viejo le regalaron aunque sea un par de medias, pero le regaló toda la vida. Y yo tenía 40 años y le seguía regalando.
3: Para mí, la fecha bisagra es el pediatra. Cuando pasa de pediatra
0: a médico.
3: A médico.
0: Che, los pediatras.
3: Chao, se acabó el regalo.
0: ¿A qué edad es eso?
3: ¿A los 16? Está bien, 16 años.
2: Ser un niño, estoy de acuerdo.
3: Está perfecto.
0: Sí, bueno, no sé.
3: Bueno, no sé,
0: yo ya lo resolví también, aunque no lo crean.
3: ¿El regalo?
0: Sí.
3: ¿Compraste ya?
0: Sí, compré.
3: ¿No te lo olvidaste a ningún lado?
0: No. porque estaba mi madre al lado.
3: Yo empecé justo ayer el libro que me recomendó Flavia, que me regaló Flavia, le empecé a hablar sobre la pérdida.
0: ¿Y?
3: Está bueno, está muy bien. Recién lo empecé ayer. Está muy bien.
0: ¿Y qué hiciste con Vidas Ajenas?
3: Por consejo de Flavia,
0: está bien.
3: Un ratito, me fui al que me dio Flavia, que está muy bien, gracias Fla, y volveré después a Vidas Ajenas.
0: Es demoledor.
3: Me dijo eso Flavia.
0: Pero tan...
3: Sí, voy a volver.
0: En algún momento lo tenés que leer.
3: Sí, sí, claro.
0: Bueno, ¿cómo anda el chat, Andrei? ¿Todavía no
2: lo vi, solo lo saludé.
0: Ah, ¿cómo no lo viste?
2: Estuvieron hablando de pitufos.
0: Ah, pero Mari nos retó, así que suspendemos.
2: No podemos hablar de eso.
0: No, todavía no me...
2: Seguir generando misterio en torno a lo que ocurrió.
0: ¿Qué? ¿Qué dijiste? No, sí, tratemos de que la gente nos entienda.
4: Sí, sí, sí.
2: No, hoy no se entiende nada.
4: Si abrimos la boca se nos va a entender, me parece.
0: ¿Están ahí ustedes del otro lado en nuestro mood viernes? ¿O no?
3: Además es fin de semana largo. No para nosotros, ay, que no para estamos nosotros. Acá en vivo. Total. Pero para una buena porción de la población, el lunes es feriado, no, no se labura. Así que deben estar contentos con este viernes. Nosotros estaremos acá en vivo, ¿no? ¿El lunes?
0: Por supuesto.
3: Sí, obvio. Perfecto. Sí.
0: Vamos a hacer algo alusivo. No voy a traer pastelitos porque ya la otra vez me los no les gustaron.
3: Pues trae algo
0: ser?
3: Igual.
0: ¿Qué puede ser?
3: Los churros con dulce de leche me gustaría.
0: Ay, ¿no es un montón?
3: Sí, pastelitos que...
0: Sí, es verdad. Tenés razón. Pero a mí me gustan más los... Bueno, ¿puedo traer las dos?
3: Bueno,
0: no?
3: Esperamos. Sería bueno que traigas algo.
0: Sí. Bueno, puede ser. Vamos a arrancar. Lo que pasa es que no me abre la rutina, pero no importa.
3: Placebo, mira. Toma, te la cedo.
0: No sé por qué piensa, ¿ves? Que
3: toma, toma, te la cedo,
2: piensa porque está en 2000 tuyos.
3: Mira, tenés dos combos, mirá.
0: De hecho, tiene 100%. Era mentira que estaba sin batería. Me mintió. Me engañó la computadora.
3: No me mires el WhatsApp, lo único, por favor.
0: Ay, chicos, tengo un momentazo.
3: Mira, voy a hacer así.
0: Tengo un momentazo ahora. Vos tampoco mires mi WhatsApp cuando
3: no
0: abre.
3: No está abierto.
0: No, sí, está, va a abrir.
3: Hay que pase de más.
0: Vamos a hablar un poquito de actualidad. Es viernes, pero se los contábamos esta semana. Medio que pasó un poco de todo. Muchos números, muchos datos y mucha información así como dando vueltas. Y lo decíamos ayer, el gobierno empieza a preocuparse, empieza a decir, bueno, parece que la cosa no...

a Mauricio Macri, que es importante resaltarlo, el gobierno convocando al PRO para empezar a hablar de un acuerdo electoral, preocupado por lo que marcan las encuestas. Ahora vamos a ir a una de ellas de hace algunas horas. Y también algunos indicadores de la economía que llevaron a lo que habíamos adelantado el lunes y que ya había trascendido el fin de semana, que fue este anuncio de ayer del ministro de Economía, Luis Toto Caputo, de liberar, flexibilizar créditos en dólares para las empresas para ver si puede reactivarse un poco la economía. Y en paralelo, esta reunión del martes en un hotel de Retiro, Hotel Emperador, donde el peronismo volvió a sentarse en una mesa, Sergio Massa, Axel Kicillof, Máximo Kirchner y gobernadores, para empezar a plantear algunas posiciones en común. Un peronismo, como decía Maro, que dice, che, hay una ventanita por ahí de esperanza, todavía muy tímido, porque ciertamente el gobierno sigue siendo, por supuesto, muy competitivo en términos electorales. Ahora, decíamos que hay encuestas que empiezan a aparecer y que en general todas coinciden en un mismo denominador común, que es que la gestión presidencial y la imagen del presidente Javier Milei viene mes a mes, tímidamente, según algunas, un poquitito más marcado según otras, cediendo terreno. Nosotros tenemos para mostrarles la encuesta del Observatorio de la Universidad de San Andrés, muy fresquita, que salió ayer. Podríamos poner cualquiera, porque todas, un poco decía esto, tienen un denominador común, que es que el gobierno está preocupado por algunos datos, pero elegimos esta básicamente porque es la más reciente y porque mes a mes, hace mucho tiempo, la Universidad de San Andrés viene midiendo la gestión presidencial, la satisfacción con lo que llaman la marcha general de las cosas y la imagen del presidente. Esto que tenemos en pantalla, para quienes nos siguen por YouTube, les contamos a los amigos de la 97.1, son, mejor dicho, las principales preocupaciones de los argentinos. ¿Qué es lo que les preocupa hoy o qué le preocupa a la sociedad? Y encabeza algo que la semana próxima seguramente vamos a ahondar, que es la falta de trabajo. El 39% de los argentinos y argentinas, según esta encuesta de San Andrés, dice que la falta de trabajo es su principal preocupación, seguida por los bajos salarios en un 36%, y un poquitito más atrás, pero apenas, la corrupción con el 34%, que esto es algo que empezó a aparecer ya a partir del año pasado y motivado por algunos escándalos de corrupción que están siendo investigados en la justicia y que también, por supuesto, hicieron mella o esmerilaron también la imagen de gobierno. Vamos a la próxima placa, que tiene que ver con, ¿qué pasa o qué piensan o qué palabras aparecen o qué sentimiento aparece en aquellos que aprueban la gestión presidencial y en aquellos que desaprueban la gestión presidencial? Una gestión presidencial aprobada, según la encuesta de San Andrés, por un 35% de los argentinos, y ahí el sentimiento que prevalece o que sigue apareciendo es la esperanza. Una porción bastante considerable, un 35% de argentinos que siguen manteniendo esperanza con el rumbo del gobierno, en contraposición al 61%, según este sondeo, que desaprueban la gestión presidencial y que espontáneamente dicen sentir vergüenza, rechazo, decepción, incertidumbre, bronca. Aparece también la palabra asco, imagino que vinculada también con algunas formas o con el estilo del liderazgo presidencial. Vamos a la próxima placa. Tenemos cuatro placas para mostrar este estudio antes de ir a la entrevista, que es justamente esto. La aprobación y la desaprobación del gobierno de Milei, comparado además con la gestión de Mauricio Macri y con la gestión de Alberto Fernández. Y ahí vemos, si ustedes ven, ya hace varios meses que la desaprobación, que está en un 61%, la desaprobación que nos siguen por YouTube, es la línea de rojo, como en los últimos meses fue escalando por arriba y ahí ya un poquito estancada en este mes de julio. Y vamos con la última placa que tenemos para mostrarles, antes de pasar Maru a la entrevista, que es, bueno, justamente la visión retrospectiva y la visión prospectiva de lo que la gente entiende o siente que

0: ¿Qué va a pasar de acá para adelante? A ver si me abrís un poquito, Bani. Ahí está, gracias. Un 57% según este estudio de San Andrés cree que el país empeoró este año, el 2026, en comparación con el año anterior, y un 44% cree que la situación va a estar peor de acá hacia adelante, que ya no vamos a entrar, Maru, no solo en la campaña electoral, sino en el último año de este mandato, de este primer mandato de Javier Milei.
1: Muy bien, estos son los números, decimos, de los sondeos, de la encuesta que salió ayer de la Universidad de San Andrés. Un poco como decías vos, Fede, uh-huh. Si vos agarrás otros números, otros sondeos, un poquito más, un poquito menos, pero es el clima que marcan. Tenemos ya sentado acá Jaime Durán Barba, consultor político, analista, fue el consultor de Juntos por el Cambio y la campaña de Mauricio Macri, desde el ascenso hasta que terminó la presidencia de Juntos por el Cambio y de Cambiemos, así que le agradecemos muchísimo por estar acá.
2: Muchas gracias a ustedes por la invitación. Un gusto verte a los tiempos, Barro.
1: Sí, es verdad, hacía mucho que no hablábamos. La última entrevista creo que lo habíamos hecho con Lujeuna en el programa de la tele. ¿Cómo? Te hago una más general, Jaime. ¿Cómo estás viendo al gobierno en esta cosa que el gobierno supo siempre manejar muy bien, el gobierno Javier Milei, que es esa conexión con la gente, con la agenda pública, esta cosa como que parecía que el gobierno leía como ningún otro el mood en el que estaba la mayoría de las personas, las que lo habían votado, pero también las que no lo habían votado? ¿Cómo ves eso hoy?
2: Sigue conservando la base de la primera vuelta. Nosotros seguimos mucho la situación de varios gobiernos de América Latina. Viajamos todo el tiempo de un lado a otro. Y hay casos en los que el derrumbe ha sido descomunal. El de Castro en Chile, por ejemplo. Increíble. ¿Por qué? Porque actualmente se vota más en negativo que en positivo. La gente votó contra la posibilidad de que una mujer del Partido Comunista sea presidente de Chile. 60%. Llegó a la presidencia, que se vaya, 30%. Entonces, es así. Por otro lado, en general, las gentes se han vuelto muy inestables. Pasan del entusiasmo por un líder al abandono total en poco tiempo, sin que haya razones, aunque sea redundante, racionales que expliquen el tema. Nosotros estuvimos en la elección boliviana, el resultado fue absolutamente sorprendente. En los últimos 15 días se instaló un capitán de la policía, el capitán Lara, que por primera vez en la historia llevó a su candidato a presidente, a la presidencia. Siendo un personaje raro que durante la campaña le decía cara a cara al presidente, al futuro presidente: yo te voy a meter preso a vos cuando no cumplas con las cosas. Normalmente los consultores decimos: no le dirías eso al presidente porque los electores saben enojarse. El caso de Abelardo de la Espriella, un candidato que dice en Colombia que él no toma nunca botellas de vino que cuestan menos de $1,000 del almuerzo, porque son vino de porquería. Dice: en un país con tanta pobreza, tantos problemas, si yo estaba cerca de él, le habría dicho: aunque creas eso, no lo menciones. Las mujeres son seres genéticamente determinados para la cocina y no deben salir de ahí.
1: My God.
2: Bueno, parecería que en los últimos años no había cómo decir esas cosas. Lo dijo y sacó 6 millones de votos de mujeres. O sea, el tema es que nos educamos, la mayoría de analistas y de políticos, en la sociedad de la Ilustración, en la que el libro nos ordenaba la cabeza. Un libro tiene un tema, el que sea, una novela, tiene capítulos, tiene un principio, tiene un fin, tiene una lógica. Yo vivo en una biblioteca en Quito y hay una sección de filosofía, una sección de teología, una sección de política, una sección de literatura, porque es la lógica de la Ilustración con la que intentamos después comprender la política, si hay izquierda, si hay derecha, si hay programas de gobierno, etcétera. ¿Qué es lo que nos pasó? Estamos por sacar el próximo mes aquí en Buenos Aires la edición argentina del nuevo libro nuestro, que se llama ¿Qué diablos nos pasó? Porque la verdad es que no entendemos qué pasa en ningún país.
0: ¿Y qué nos pasó?
2: Nos pasó que la mente se licuó. Wow. Tenemos la mente dañada todos. No hay ninguna excepción. Antes consultábamos con el libro y había un orden lógico. Actualmente hemos estado trabajando con Santiago Nieto con la última bibliografía del MIT, del Stanford, la última investigación concreta. ¿Qué te dice? En los 30 minutos siguientes a que te despiertas, el 90% de los seres humanos contacta con Dios directamente. Y cuando contacta, encuentra un montón de mensajitos de ahí que empieza a scrollear. El famoso tema del scroll infinito. Antes, cuando te topabas con un libro, decías, bueno, este libro es sobre cuentos para niños. En el scroll está cualquier cosa. Un ratón que le persigue a un gato, una señora que le pega al marido, un discurso de Milei, un bombardeo en Irán, todo mezclado. Y tú con el dedito vas scrolleando. La gran investigación, sobre todo de la Universidad de Stanford, es cómo conquistar la atención. ¿En dónde te paras? Un programa de gobierno de Pepito. Jamás se para a nadie. A nadie le importa un programa de gobierno de Pepito. Un gato que huye de un ratón. Ah, por ahí te paras porque está interesante. Te paras en donde hay algo que sea curioso. Y la siguiente parada es en cualquier tema. Porque no es que sigues los gatos y los ratones. No, la siguiente es una bomba que cae en una escuela de Irán. Y la siguiente, cualquier cosa que sea pintoresca. Lo otro que dicen todos estos estudios, bueno, nuestro libro profundiza mucho sobre esto, tratando de ser divertidos además, porque a mí me aburren los libros aburridos. Entonces, ¿qué es lo que ocurre? Cuando Delespiela dice esto de que las mujeres están determinadas genéticamente para la cocina, claro que es una tontería, pero llama la atención. En eso te puedes parar un ratito, que dice, qué bruto, ¿no? Pero la lucha por la atención que dice Stanford está ganada. Si tú tienes una propuesta de gobierno con la cual vas a bajar la inflación en santos meses, a nadie le importa. Entonces, todos los últimos esfuerzos que se hacen en la academia que se preocupa de la política práctica es cómo llegar con el mensaje de una campaña electoral. Para empezar, si la gente no se interesa en lo que dices, no te va a oír nomás. Y entonces es inútil lo que haces.
1: O sea, vos decís que la primera pelea es porque te vean.
2: Sí, porque te llamen la atención. Te pongo un ejemplo en Argentina. Siempre que veo que Milei va a dar un concierto y va a lanzar la campera por los aires, le veo, clic, y me divierte. Me parece gracioso. Empieza a dar una conferencia y le scrolleo. Porque me aburre.
0: O sea, cuando se pone serio, lo sacás. ¿Te gusta el concierto de Movistar Arena?
2: Sí, me parece divertidísimo. O sea, claro. me río un rato, digo, gracioso. Y veo las reacciones de la gente. Después empieza la economía, los austríacos, los belgas, a mí qué importa.
0: Ahora, Jaime, pero eso no necesariamente te da votos, ¿o sí?
2: Si tú no te comunicas con la gente, ¿cómo consigues los votos? No,
0: eso seguro.
2: Entonces, es un requisito el llamar la atención. Si tú quieres un ejemplo perfecto de un presidente con la cabeza scrolleada, Donald Trump. Cuando él da una conferencia de prensa, puede decir que va a destruir Irán, que los ayatolás son unas grandes personas, que va a invadir Groenlandia, o cualquier cosa.
0: Milei tiene la cabeza escloreada. Milei tiene la cabeza escloreada.
2: ¿Tiene qué?
0: Milei tiene la cabeza escloreada también.
2: Todos tenemos escloreada, pero los principales líderes más. Sí. Pero Trump yo creo que es el prototipo. Fíjate las cosas que hizo en campaña, ya usando las investigaciones y pensando. ¿Cuándo se ha visto a un importante político norteamericano que puede ser presidente vendiendo hamburguesas en el McDonald's? Él fue, pidió la licencia, hizo las papas fritas, después tuvo una ventana. ¿Hace eso por idiota? No, porque en eso sí te paras cuando ves la cosa.
1: Pero quiero avanzar un poquito en esto que decía Fede también, porque lo coincidimos, creo, todos en que Milei logró eso. Primero con la motosierra, hoy con su propio discurso, o él cuando va y se para y dice, bueno, otro no lo diría, pero yo soy Milei, así que lo digo. Ese tono, esa tensión la tiene. Mi pregunta es si ahora esa tensión es porque los divierte o es para insultarlo o es para despertar algún tipo de emoción que no es necesariamente positiva. ¿Y qué pasa desde esa tensión, que ya sabemos que la capta como ninguno, a los votos?
2: Estaban ustedes enseñando la última encuesta de San Andrés, que me parece una encuesta seria, a mí me gusta mucho esa encuesta. Y vemos siempre que de 30 no baja.
1: No, su núcleo
2: fue
1: duro.
2: Fue su votación en la primera vuelta.
1: Sí.
2: Mantiene una base importante que, para las medidas que ha tomado, que han significado un problema para las universidades, para los discapacitados y para medio mundo, es raro que siga con esa popularidad. Es raro. O sea, el tema más de fondo, que analizamos también mucho en el libro este de ¿Qué diablos nos pasó?, es que los contenidos no importan. Puedes decir cualquier cosa con tal de que lo hagas de manera graciosa. Entonces, el contenido, si de la Espriela me preguntaba, voy a decir que las mujeres son unas taradas. Oye, aunque pienses eso, que me parece una tontería, pero aunque pienses, no lo digas. No, depende de cómo lo dices. Lo dice riéndose, lo dice perfecto, muy bien, está muy gracioso. Pero no es un fenómeno aislado. Todos los presidentes de esta nueva etapa son así y tienen un par de cosas más interesantes. Pero
1: una cosa es ganar elecciones y otra es gobernar. Por eso los casos que usted menciona, excepto el de Trump, son los primeros gobiernos. Hay que ver después de esa experiencia para ser reelectos, porque más allá del discurso tenés tu propia experiencia de vida, si estás mejor o estás peor. Supongamos que el tema de la elección que viene es la economía. Independientemente de lo que el presidente o los candidatos...
2: ¿Qué es la economía? Habría que pensar, ¿no?
1: A ver.
2: ¿Qué es la economía?
1: No, es la economía doméstica. Tu bienestar, no la que pensás de la macro, sino lo que vos... A ver, ¿mi plata me alcanza o no me alcanza?
2: Yo creo
1: que... ¿Estoy mejor o estoy peor? ¿Tuve que cambiar a los pibes del colegio o no?
2: Eso todo es discutible. Lo que veo que es inevitable es una crisis de empleo descomunal. Todos los expertos del mundo importantes dicen que en los próximos 2 años se va a perder un 30% del empleo del mundo. Y Argentina, desgraciadamente, está en el mundo. Que en 5 años se va a perder el 50% de los empleos del mundo. O sea, la revolución industrial es una hecatombe descomunal que está ocurriendo. Y desgraciadamente no veo ningún político, o bueno, una excepción vi el otro día de un precandidato que hablaba de eso, que se inquiete por el tema. Te digo, no es un problema político que el 30% de los argentinos vayan a perder su empleo. Ese es un problema político gravísimo y económico y de todo tipo, porque si el dólar llega a ser gratuito y no tengo empleo, igual tengo bronca.
1: Obvio, claro.
2: El empleo no tienes que explicarlo. Te quedas en la calle y no tienes con qué comer y con qué comer, y cómo llevar alimentos a tus hijos. Entonces, ese problema sí es muy grave, pero no es un problema que tiene que ver con Milei.
1: No, claro.
2: Es un problema mundial. La comunicación, se acabó la antigua comunicación. Tenemos un caso curioso, el presidente Noboa de Ecuador, que es el único presidente en funciones que ha logrado reelegirse los últimos 10 años. El único. Porque Trump logró reelegirse, pero saltando el periodo de Biden. Bolsonaro perdió estando de presidente, aunque económicamente le fue bien a Brasil.
3: Hay una crisis, Jaime, de los oficialismos en la región, digo, podríamos ir a nivel global también, pero salvo excepciones como Ecuador, creo que hay algún otro más por ahí, pero si vos ves Uruguay, Perú, Chile, hay que ver qué pasa en Brasil, Colombia... se ve que los oficialismos han perdido las elecciones.
2: Los oficialismos pierden las elecciones hasta en la familia. Los hijos ya no respetan a los padres, los alumnos no respetan a los profesores, los feligreses a los curas.
3: Y pasa en los clubes de fútbol, incluso en Argentina también.
2: Hay una hecatombe. La sociedad vertical que había desapareció. llegamos a una sociedad horizontal en la que la gente está en contra de y por eso vota negativamente. Es muy difícil lograr una reelección, aunque el gobierno esté muy bien, aunque la economía esté muy bien, porque lo que está de moda es el cambio. ¿Y el cambio hacia dónde? Hacia cualquier lado. Hacia lo contrario de lo que es el presidente. ¿Es de izquierda? Bueno, vamos para la derecha. ¿Es de derecha? Vamos para la izquierda. O vamos para arriba, o vamos para abajo. Pero hay una insatisfacción general con todo. Con todo. Con la sociedad, con las instituciones. Todos estos nuevos presidentes de la nueva tendencia, de la nueva forma de ser, Trump, incluido Noboa, Milei, no creen en las instituciones. No creen en las instituciones democráticas. Trump es el primer presidente norteamericano en más de 200 años, 250 años, que ha intentado dar un golpe de Estado en Estados Unidos, tomándose el Capitolio. O sea, eso es casi demencial. Pero lo intentó, no hubo problema. Y Bolsonaro está preso por intentar dar un golpe de Estado siendo él presidente. En general, a todos estos presidentes, el que administra las cárceles en El Salvador, ¿cómo se llama?
1: Bukele.
2: Tampoco creen los derechos humanos ni en la ley ni en nada.
1: Pero ¿y la gente? La gente tampoco cree. Digo, esos líderes son representan.
2: Si no, no ganarían las elecciones.
1: Pero sí, es que mi pregunta es si las ganan con mayorías o lo que hay es una baja participación o hay gente que va y que viene de eso. Porque en la Argentina tuvimos 12 años de kirchnerismo consecutivos, 4 años de Macri, Alberto Fernández Cristina, así que volvió, y después Milei. Entonces, ¿el quiebre cuándo es? ¿Es con Milei? ¿Es antes?
2: No, el quiebre es profundo. Si tú ves todas las encuestas, también la de San Andrés, nadie respeta al Congreso, nadie respeta la justicia, nadie cree en la policía, nadie cree en las instituciones en general. Mismo la familia, mismo la iglesia. Hay una crisis de toda institución y de todo orden. Hay una relación directa de la gente entre sí que se da por la red. Antes, una persona indecisa consultaba con el doctor, con un amigo culto que tenía, con el cura. Ahora, ¿con quién consulta? Esto está recontraestudiado y comprobado. Con sus amigos. Amigos virtuales, o sea, con la red.
3: Chat.
2: Chatea. Y Pepe me dice que sería una brutalidad votar por Milei. Y Juan también. Y son mis amigos. Ah, no voto por este. La decisión no se toma porque se estudia un programa. Jamás está comprobado que nadie lee ningún programa en ningún sitio del mundo. Nosotros lo hemos comprobado con mi socio, incluso con algún presidente de un país muy grande, importante del país, de la zona, que estaba furioso en una reunión en la que asistimos. Es del colmo. La oposición dice que yo defiendo tal tesis. Digo, perdón, pero está en tu programa de gobierno. ¿Cómo vas a creer que esté eso en mi programa de gobierno? No soy ningún idiota. Perdón, un ratito. Como ahora tienes a Dios a mano, recurre a Dios. ¿Dónde está el programa de gobierno? Palabra tal. Aquí está. ¿Quién puso eso en el programa?
1: Espectacular.
2: Se ve que no lo has leído, pues.
1: Es espectacular. Claro, no lo leen ni los propios candidatos.
2: No, no lee nadie. No lee nadie. Pero, si te doy casos concretos. En México, un candidato asomó en una delegación, que es un municipio interno de la Ciudad de México, con buenas posibilidades, del PRI. Era raro que en ese sitio alguien del PRI tenga éxito. Empezó la campaña bien. De pronto, algún comedido, porque no hay ahora ninguna privacidad, cualquier ciudadano empieza a buscar en Facebook cómo eres vos, cómo es tu familia, descubrió que su hijo era cazador y tenía fotos con un conejito muerto, con un venado. Bueno, empezaron a haber manifestaciones contra la casa de este candidato diciéndole asesino, porque el hijo era cazador. Tuvo que renunciar a la candidatura porque el hijo mataba animalitos. ¿Y era por el problema? No, es un asesino, mata conejos del hijo. Y ese es un argumento que mueve los sentimientos, no la racionalidad. No es que va a ser este tipo en el municipio. No, es un asesino. ¿Asesino por qué? Porque mata conejos. Y a veces, desgraciadamente, a mí me parece absurdo, pero desgraciadamente impacta más el maltrato o la muerte de un animalito que de un niño. El tipo dice, ¿cómo? ¿El perrito? ¿No le pateó al perrito? No voto por este, pues. Es un mundo con nuevos valores. No digo sin valores. Son otros valores que para quienes nos formamos en la lógica del libro resultan a veces incomprensibles. El presidente Noboa en Ecuador, muy exitoso en muchas cosas, pero es un presidente al que no le gusta hablar. Cosa insólita en los candidatos tradicionales. Hizo una cadena nacional de 1 minuto 10 segundos. De ecuatorianos les quiero decir esto. Hasta luego. Chac. Pero, ¿y no era bueno explicar? No me gusta hablar. Esto antes era suicida. Como eran los dichos de la Espriella, como... yo creo que Milei, cuando asomó, llamó mucho la atención por la historia de los perros. Tenía un perro que se había muerto y... Yo nunca he estado estudiando la biografía del perro del candidato, pero me interesó esto del Conan, cómo era, se murió. Después clonaron otros perros. Tiene unos hijos que son perros, son hijos, no está muy claro. Son 5, son 4. Nos dedicamos todos a conversar sobre eso. En una época en que los perros son personas importantes de las familias. No son los perros que tenía mi familia cuando yo era niño. Eran perros. No eran pets, eran perros.
3: Ah, son hijos de 4 patas.
2: Se enfermaba el perro, un tiro en la cabeza para que no sufra y listos. Era así la vida. Yo lo vi muchas veces. Yo soy de una familia que tenía muchas tierras y muchos animales. Y perro enfermo, perro muerto, listos. Yo a mi nieto le digo, tu perro se enfermó, matémoslo. Me mata a mí. El perro de mi nieto ha sido asistido por más médicos que mi padre en toda su vida. Es real. Va al spa, le cortan las uñas. Tiene psicólogo.
1: No es real.
2: Papá no tenía tantos cuidados. Pero es un orden de valores que no es el que teníamos antes. Y esas gentes votan. Y votan por eso, por lo que conversan. Los límites de la verdad son impresionantes. En Bolivia, el candidato a vicepresidente de Paz pensó que yo era el principal personaje de la campaña a atacar. Entonces me atacaba todo el tiempo. Tenía un...
3: ¿Vos asesorabas a un candidato, a otro candidato?
2: Yo asesoraba a otro candidato. Y he
3: ¿A Tuto Quiroga?
2: A Tuto, sí. He visto una serie de videos en que asomaba Jaime Durán Barba con mi ropa, con mis gestos, con mi voz, sino el idiota de Tuto, yo le dije que cómo es posible que haga esto, le voy a decir que renuncie. Pero te aseguro que yo mismo, si no fuera porque sé lo que
3: dudabas,
2: nunca voy a decir, decía, soy yo. Es inteligencia artificial. Pero el tipo, yo me veía casi todos los días en la televisión diciendo unas cosas absolutamente idiotas. Entonces tenemos el problema de la inteligencia artificial que también nos da una información falsa brutal.
3: Jaime, ¿cómo se planifica una campaña así? El año pasado, de hecho, pasó con Macri la campaña de la Ciudad de Buenos Aires, donde en la previa, el sábado anterior al domingo electoral, apareció un Macri, que era un Macri fake, diciendo que los penatos se bajaban y todo lo que generó, una denuncia, de hecho. ¿Cómo se planifica en Argentina o cómo crees que va a ser la campaña con todo esto que estás contando, con fake news, con inteligencia artificial, digo, y con la sociedad, como decís, con la mente licuada, además?
2: Las campañas, no te digo lo que me gusta, lo que está ocurriendo, tienes que pensarlas desde el espectáculo. O sea, para captar la atención de la gente, necesitas... que te vean. La experiencia brutal que tuvimos con esto fue la campaña de Guillermo Lasso en Ecuador. En la primera vuelta, Guillermo es un hombre muy articulado, entonces hacía unos programas de 15 minutos hablando contra el comunismo, defendiendo el capitalismo, defendiendo el libre mercado, muy elegante, muy serio, 15 minutos. Primera cosa que le diría yo desde los estudios, en los primeros 10 segundos ya te estrolearon. Entonces ahorrate los 14 minutos restantes, no sirven para nada. Segundo, no hay cómo aburrir a la gente. Cuando él perdió en la primera vuelta por 19-36, era una derrota que auguraba una segunda vuelta imposible, habló con nosotros. Dijimos, bueno, sí, se puede hacer, pero las campañas, te estoy hablando de ganar las elecciones, no de cómo me gustaría que sea el mundo, se ganan de otra manera. Primero, que no te apoye ningún partido político, ni siquiera el tuyo, que desaparezca tu partido de la campaña. Que no te apoye ninguna persona que haya sido ministro, haya sido diputado o sea importante. Solamente apareces con gente completamente desconocida que te apoye. Gente común. No vuelvas a dar ningún discurso, eres aburridísimo en los discursos. Que se te vea, las campañas se ven ahora. Las campañas se filman ahora. ¿Cómo hicimos con Macri en la presidencia? O sea, esos pedacitos que salían de Macri comiendo ñoquis con una señora en Misiones, había detrás de una filmación de una hora entera. Después, el publicista, que era un genio que trabajaba con nosotros, escogía los 15 segundos que expresan lo que queremos expresar y los usaba. Pero se filman, se cortan, se ponen los pocos segundos y sobre todo se ven. Si tú pones en el scroll infinito, como te decía hace un rato, un discursito diciendo soy Pedro Pérez, estoy preocupado por la ciudad de Buenos Aires, scrolleado, fin. ¿Qué tienes que hacer? Poner una imagen llamativa. ¡Toc! Y con la imagen el tipo se queda viendo y puede atender el mensaje. Entonces es un tema de mensajes, es un tema de producir, concursar con los otros del scroll. En el scroll estás concursando con perros, gatos, imaginaciones, y tienes que lograr ser más imaginativo que ellos.
1: Bueno, es un poco lo que nos pasa también a los periodistas.
0: Sí, claro.
1: Jaime, tenemos que ir cerrando, pero quiero hacerte una, a ver si tenés una respuesta. Con todo esto que hablamos, y en este contexto y con estos nuevos valores y este mood, ¿el peronismo tiene una oportunidad en la Argentina? ¿Kicillof tiene una oportunidad de éxito electoral?
2: El peronismo es una cosa y Kicillof es otra. Pero
1: ¿alguno de los dos tiene una oportunidad?
2: Lo que diría es algo con lo que empezamos. Ahora se vota en negativo. Hay que ver cuánta gente quiere votar contra Milei, más que cuánta gente quiere votar por Milei. ¿Cuánta gente quiere votar contra el peronismo? Y ahí los matices valen. ¿Cuánta gente quiere votar contra el kirchnerismo, que no es la misma que quiere votar contra el peronismo en general? ¿Cuánta quiere votar contra Milei? Yo creo que, como están las cosas, todo puede pasar. Milei, a ver, Sergio Massa estuvo a 3 puntos de ser presidente en primera vuelta. Y no es que la inflación estaba totalmente controlada. Milei está en 30-35 de aceptación, que no es voto, pero es un espacio. Si logra 5 puntos más, puede llegar al 40. Y si llega al 40 y los otros están dispersos, puede ganar en primera vuelta. No es que imposible que gane Milei. Creo que las cosas que hace él, atacando a periodistas, al que se mueve, a las mujeres, a los niños, a los discapacitados, le aleja más gente y hace difícil que sea. Pero mi impresión personal es que el nombramiento de Santilli fue un gran nombramiento. Santilli es el típico constructor de puentes, es lo que llamaban pontífice, el hacedor de puentes. Es un típico pontífice que habla con el uno, habla con el otro, les reúne, les es útil. Necesitan un poco de eso, menos rispidez, menos brutalidad en la comunicación. ¿Milei puede ser reelecto? Sí, no es imposible. Kicillof es más difícil, porque tiene un discurso demasiado antiguo. Kicillof piensa lo que yo pensaba a los 15 años. Cuando yo estaba en el colegio, era el Partido Comunista, me parecía perfecto, el PECUS debía gobernar el mundo, divino. Pero ya sí se dieron pelotas sus esquemas en 1990, cuando se acabó el socialismo real. Es muy anticuado Kicillof. Lo que pretende es sindicalizar a los chicos del delivery. No, el nuevo mundo que se está planteando es un mundo en el que los sindicatos tienen que repensarse radicalmente. Por otro lado, su pelea con Cristina es grave, porque si tú quieres ser candidato de ese sector, necesitas al menos la no hostilidad de Cristina, que indudablemente es una mujer que conserva un dominio de un 20% del elector, de los electores, y una influencia de un 30%, digamos. 10% más blando. Pero hay un 20% que Cristina dice, vota por ese señor, y vota por ese señor. Kicillof tiene el problema de estar peleado con Cristina de una manera demasiado brutal. Veo difícil que él pueda encabezar el peronismo. ¿No es fácil que se unifique el peronismo? No. Pero si ves históricamente, yo estudié en Mendoza cuando llegué a la Argentina, estudié filosofía en la Universidad de Cuyo y era de la Juventud Peronista. Y en la Juventud Peronista había la Juventud Peronista de las regionales y las 3A, que se mataban físicamente y todos eran peronistas y el rato de la campaña estábamos todos juntos. El peronismo es una cosa rara en que los que se pelean terminan juntos. ¿Puede darse la unidad? Tal vez sí. Candidato como Kicillof tampoco ha sido muy exitoso en la práctica. Kicillof como ministro de finanzas no lo estoy atacando ni tengo nada contra él, me parece, me da la impresión, no lo he tratado, que es un tipo honesto, bien, pero no fue un gran ministro de finanzas ni un gran gobernador de la provincia. O sea, en cuanto a decir a la gente yo he hecho esto, no hay mucho que decir. En el peronismo está Sergio Massa, que en mi criterio es un político profesional, profesional. Massa es un tipo que vive en la política como un pescadito vive en el agua. Muy inteligente. No sé si eres candidato, qué chance tenga de despegar. Si Cristina insistiera en Máximo Kirchner como candidato a la gobernación de la provincia, sería un desastre. No tiene una base para eso. Hay que ver, el peronismo siempre es desconcertante. En el medio hay algunos nombres que se asomaron, he hablado con algunos de ellos, los he estudiado. El pastor que asomó un rato creo que se frustró rápidamente.
1: Sí, apareció y desapareció,
3: se escondió de nuevo.
2: En dos entrevistas pareció un desastre y se murió. Creo que una persona como Jorge Brito, un tipo inteligente, valioso, ha demostrado no solo que heredó un imperio, pero que lo supo manejar. O sea, tiene para decir lo que tenía Macri cuando empezamos. No había sido político, no había sido ministro. Decíamos, manejó Boca con éxito. Lo llevó a ser campeón de Nice, que yo no sé mucho de fútbol, pero fue campeón de Nice, cuántas cosas. Brito tiene eso. Yo traté bien a su padre, tipo muy inteligente, lo he tratado a él también, menos que al padre, pero un tipo valioso, inteligente. Es joven y parece más joven de lo que es. Y eso en estos tiempos es útil. Presidente Noboa, lo principal que tienen en Ecuador es de esos. Es un señor que ganó la presidencia a los 35 años. Es un pibe vestido con una polerita, siempre anda con una polera. Este pibe es el hijo del presidente. No, él es el presidente. Y eso le ayuda. Vi una entrevista que le hicieron a Daniel Haddad el otro día, que le hizo el Viñaski.
1: Sí.
2: Yo había conversado con Haddad antes, durante el gobierno de Macri, pero me pareció muy sólido. Y el único que da bolilla al tema obsesivo mío desde hace 10 años, que es la tecnología. El tema de la tecnología, en mi criterio, es el principal problema político, económico y de todo orden del mundo, en el que desgraciadamente está Argentina.
1: Muchas gracias, Jaime, por haber estado acá.
3: Gracias.
1: Súper interesante. Muchas gracias a ustedes. Gracias, Jaime Durán Barba, conversando con nosotros sobre las campañas políticas y nuestra cabeza.
3: Cabeza licuada.
1: Y las gestiones, no, pero también cómo son los candidatos, qué candidatos pueden aparecer y cuáles no. Muy interesante. Si no tuvieron tiempo ahora y se fueron a hacer otra cosa, queda colgada en YouTube. Una conversación muy interesante. Nos vamos corriendo a retiro porque estamos en el arranque de un fin de semana largo. Ahí está Mili. Hola, Mili. ¿Cómo vas?
4: Hola, Maru. Hola, chicos. ¿Cómo están? Si estamos en la terminal de ómnibus. Hoy estás muy diosa, Maru.
5: Ay, se está resarciendo el otro día. Está muy bien.
1: Es la madurez.
5: Está muy bien.
3: Qué vergüenza.
1: Es la madurez que me pone así.
4: Te amamos. Diosa y joven como siempre.
1: Excelente, Mili. Así te quiero. Siento que dio resultados la conversación que tuvimos.
5: Sí. 100% natural todo.
4: Cortita, Mili.
5: Genuino.
4: Cortita.
1: No, Mili, no me hagas esa fama. Bueno, escúchame, ¿cómo está ahí? Hay mucha gente, mazo... ¿Cómo viene?
4: La verdad que está bastante vacío. Viene más gente de los que están volviendo hacia Buenos Aires que los que se van. Esa es una realidad. Así que vamos, si queremos, preguntando a la gente qué va a hacer este fin de largo, dónde se van. Hola, ¿cómo estás? ¿Te vas por este fin de largo?
6: No, estoy volviendo recién ahora. Estoy volviendo de China.
4: ¿Qué fuiste a hacer a China?
6: Trabajo en circos.
5: China.
6: Sí, soy artista de circo.
4: A ver, contame un poco más. ¿Cómo haces?
6: Bueno, hace un año que estoy más o menos allá. Va a ser un año, la semana que viene va a ser un año. Estoy trabajando en un circo que se llama Chimelón, en China. Y nada, se terminó el contrato ahora y me vine para acá a visitar a mi familia.
4: ¿Estás contento o más o menos agridulce porque dejaste un trabajo allá?
6: No. Lo que pasa es que soy de familia de circo y estoy acostumbrado a viajar. Entonces, bueno, la idea es volverse a visitar a la familia, estar un tiempo y volver al trabajo más adelante. Estar un par de meses y ya.
4: ¿Cómo es criarse así? Porque es extraño ser familia de circo.
6: Bueno, es lo mismo que cualquier otra familia, solo que como vos estás trabajando de esto ahora, yo estoy trabajando dentro de una carpa de un circo. Es lo mismo, solo que nuestras casas tienen ruedas, las de ustedes no. Son muy pocas las diferencias. Lo de adentro de la casa es lo mismo. La crianza, en vez de estar criado de una forma, nosotros nos criamos trabajando dentro del circo, practicando disciplinas y viajando constantemente.
4: ¿Cómo es el día a día? Porque, a ver, ¿China estuviste un año solo?
6: Es la segunda vez que voy a China, sí. La verdad que recorrí varios países y, bueno, esta es la segunda vez que me toque ir a China, pero sí.
4: ¿Y dónde ganas más? ¿Acá o afuera?
6: No, afuera. Afuera se gana bastante más, sí. Afuera, por lo general, los artistas que son internacionales ganan más. Si trabajás en tu país, está bueno también, pero, bueno, se gana mucho menos, sí. No te pagan en dólares, por ejemplo.
4: Y ir cambiando de casa, ¿cuál es el lugar que sentís como tu hogar propio?
6: Bueno, aparte de mi país, me gustó mucho Italia, por ejemplo. Italia es muy lindo, la gente tiene mucha calidad humana, te hace sentir confortable, te hace sentir bien, así que está muy bueno, te sentís cómodo.
4: Bien, y bueno, ¿cómo es este choque cultural entre China y Argentina?
6: Bueno, la verdad que es un poco difícil, tenés que hablar un poquito, por lo menos en inglés, porque si no el chino es muy difícil de hablarlo, porque es todo con fonética. Y no podés equivocarte porque puedes estar diciendo cualquier cosa. Entonces, sí o sí, o hablas en inglés o no te comunicás. Eso, la verdad, que nos costó un poquito a todos los que fuimos porque es bastante difícil el idioma.
4: Muchísimas gracias.
6: No, gracias a ustedes, chicos. Gracias, gracias.
4: Gracias, gracias. Bueno, a ver, vamos a seguir preguntando. Hola, ¿cómo estás?
7: Hola, ¿todo bien?
4: ¿Te vas?
7: A la esquila de Tres Arroyos.
4: ¿Solamente por este fin de semana o...?
7: No, hasta la fiesta.
4: Pará, ¿cuánto tiempo te quedaste acá?
7: Sí, no sé todavía. Pero yo hace poco nomás vine y hoy empiezo. Así que...
4: Bueno, muchísimas gracias.
7: No, por favor.
4: Gracias. Bueno, chicos, la verdad que es increíble la historia de este chico. Que es un año en China, es un montón. Vamos.
0: Mili.
4: Hola. Hola, ¿cómo estás? Sí.
0: No, lo que estamos pensando... Retiro, el hombre vino de China.
5: Es la
0: duda cómo llegó de China a Retiro.
4: También.
0: Es la duda.
4: A ver, vamos a preguntarle. Vamos
0: Dale,
4: a preguntarle.
0: Por favor.
4: Ay, pobre,
0: nos interesa el trayecto.
4: Otra pregunta. Pará, sí, hay que volver, chicos.
1: Sí, es verdad, Mili.
4: Pará, ¿cómo llegaste a Retiro acá, viniendo desde China?
6: Bueno, hace 3 días que estoy viajando desde China. Hice muchísimas escalas, me tomé varios aviones hasta que llegué a Ezeiza. Y para tomarme el próximo avión tendría que esperar hasta mañana a la noche. Y ya la verdad que estoy cansadísimo, quiero regresar a mi casa con mi familia. Entonces decidí, la única que me quedaba era venir, tomarme un colectivo, viajar 12 horas hasta Misiones y llegar lo antes posible a ver a mi familia.
4: ¿Estás en pareja?
6: Sí, estoy en pareja y tengo 2 hijos.
4: ¿Cómo haces con tantos viajes?
6: Somos todos de circo, estamos acostumbrados. Por ahí alguno, a veces nos toca ir juntos y a veces, lamentablemente, bueno, se tiene que ir uno o el otro y bueno... Queda de esa forma. Pero ya estamos acostumbrados.
1: Sí. Ahí está. No, resuelta la duda.
6: Gracias, chicos.
0: Bien.
6: Que tengan un lindo día.
4: Fede, ¿qué pensás de mí? ¿Qué pensás de mí, por favor?
0: No, yo no fui, Mili, fue Facu.
4: Soy una
0: no
4: profesional,
0: no,
4: yo.
0: No, fue Facu.
1: ¿Te das cuenta, Mili, esta gente, no? Así
4: no,
1: son,
4: Facu,
1: así
4: va.
1: Son los varones de esta mesa. Bueno, escuchamos el último testimonio, Mili. Tenemos un poquito de delay, parece.
0: Sí.
4: Dale.
7: Vale.
4: Bueno, ¿vas por fin de semana o...?
7: No, yo soy de Brasil, estoy a trabajo acá.
4: Mirá, ¿y cuánto tiempo?
7: Sí, ayer llegué. Voy hoy.
4: ¿Y de qué trabajas?
7: Hacemos ropa de campo en Brasil.
4: Bien.
7: Me llamó. Ah,
8: buscar alguna cosa que no conviene y mirar algo más.
4: Genial, bueno, muchas gracias, bienvenido entonces.
8: Gracias, gracias.
4: Gracias. Bueno, chicos, podemos ver, miren, que están llegando los micros. Justo este va hasta San Juan. Tenemos todo este lado es de Bariloche, que están yendo para allá, que están yendo para Córdoba también. Pero bueno, cada vez hay menos gente. Pero lo bueno...
9: ¿Sí? ¿Puedo mandar un saludo?
4: Sí, quiero mandar un saludo, chicos.
9: ¿Qué noticia esta?
4: Dijo
9: Un saludo para mi hija, Matilda. La amo con toda mi vida y a mi mujer, que la extraño.
4: Gracias, gracias. Bueno, chicos, por ahora nadie se va el fin de semana. O sea, dense cuenta que solamente son gente que está yendo o está volviendo.
1: Dios. Perdón, Miri, ahí te escuchamos.
0: Está tentada, Maro, Miri, se tentó.
4: No sé qué está pasando,
1: No, estoy tratando, porque está... ¿Sabes lo que pasó? Yo te voy a contar, Miri. Andrés se tentó, y cuando Andrés se tienta claro. Todo el mundo. Tiene la manera de reírse, y ni siquiera... O sea, y bueno, nos tentó a todos. Miri, es...
10: ¿Qué?
1: No había visto el chat.
10: Qué difícil todo.
0: Miri, no te hago una pregunta, te voy a volver a la seriedad. Miri, te hago una pregunta, vuelvo a la seriedad. ¿Sabes? No sé si tenés el dato. Porque no se ve mucho movimiento, al menos por lo que se ve ahí detrás. ¿Sabes si se agregaron servicios? Si no se agregaron servicios. Si hay más que siempre, si no hay más que siempre. No. Porque se ve poco movimiento.
4: No, chico. Hay poco movimiento, tal cual. O sea, no hay tanta gente. Y bueno, como dije antes, o sea, ni siquiera para el fin de semana están yendo o regresando a sus otras ciudades. Pero no hay nadie que diga, me voy estos 3 días y una escapadita y ya está.
0: Bien, bien. Pero se ve poco, ¿no? Digo, se ve poquito movimiento.
1: Bueno, no, y esto un poco, y esto un poco sí. Que decía Mili, que hay gente que está como usando el bondi como medio de transporte, como si fuera un fin de semana cualquiera o inclusive como para hacer su logística de siempre y no a propósito del fin de semana largo, ¿no?
4: Exactamente.
1: Bueno, Mili, ¿vos te quedás un ratito más por ahí o te vas a subir a algún colectivo para el fin de largo? No sea cosa que aproveches la oportunidad, Mili. Te vas a la costa unos días.
4: No, me quedaría, chicos. Por 3 días no me ven, pero no. Lamentablemente me tengo que quedar.
1: Igual. ¿Vas a pedir, con esto cierro ya, Mili, ¿vas a pedir regalito el Día del Niño vos? Porque acá teníamos el debate con Facu que él pretende regalo el Día del Niño todavía.
5: Obviamente.
1: ¿Vos? Bueno.
4: Yo también. O sea, yo le digo que no un regalo. Obvio, obvio.
1: Pero vos
4: yo
1: decís
4: le dije
1: que
4: a mi abuela, le dije a mi mamá, a todo el mundo. A mí me regalás.
1: Pero Mili es una niña, realmente.
0: Eso es cierto.
5: Mirá. Mili es una niña, es verdad.
1: Vos, Facu, ya sos un hombre adulto.
5: Ya soy un poquito grandulón.
4: Sí. Ponele.
5: Igual sigo esperando mi regalito.
1: Bueno, está bien, lo sigue reclamando. El Mili, gracias, espectacular. Esperemos que de repente aparezca más gente y que pueda disfrutar el
4: fitness. Gracias a ustedes.
1: Muy bien, Mili, desde Retiro por el inicio del fin de semana largo. Está aquí sentado ya Cristiana Cinetti con nosotros. Bienvenido, ¿cómo estás?
11: ¿Qué tal? Muy buenas tardes ya a todos y todas. Gracias por la invitación, como siempre.
1: Cristian, para quienes no lo conocen, es presidente corporativo de programación estratégica de la CAF, el Banco de Desarrollo de América Latina y el Caribe. Y hoy vamos a hablar de un asunto que tiene que ver con el pasado y con el futuro, de alguna manera, y que es un concepto súper amplio, pero que vamos a tratar, Cristian, en realidad, de explicar cómo incide, qué tiene que ver, qué políticas se definen en función de esto de lo que vamos a hablar ahora, que es la desigualdad. Y una desigualdad, de alguna manera, que es heredada y que no es singular, digamos, no es que es una cosa o una particularidad de la Argentina, sino que tenemos que hablar de la región.
11: Total. Hicimos, bueno, como siempre, un estudio acá sobre el tema de desigualdades heredadas, que se los vengo a dejar. Es un tema que podría ser abstracto y es importante tener el tiempo quizás a veces para poder desarrollarlo. Y por eso, de vuelta, gracias como siempre, porque se toman un tiempo para poder entender los problemas de largo plazo que... En la entrevista anterior con Durán Barba estuvo súper interesante,
1: ¿sí, no?
11: Esta idea de decir, no, todo tiene que ser rápido, etcétera. No entendemos nada de lo que está pasando. Acá puede haber una hipótesis para entender qué está pasando en nuestra sociedad. La desigualdad es una foto. Eso ya lo sabemos en América Latina y el Caribe. Lo importante es este estudio, que estudia muchos años y empieza a mostrar un fenómeno que esta desigualdad se hereda. ¿Qué quiere decir esto? Que hay una persistencia entre las generaciones, que pasa de padres a hijos. Nosotros en América Latina y el Caribe, vos ves, el 50% de la población más pobre tiene el 10% del ingreso y el 1% de la riqueza. Y el 10% más rico tiene el 55% del ingreso y el 77% de la riqueza.
1: Ah, es imposible. Esto puede ser el mundo así.
11: Una clave para entender lo que decía antes Durán Barba.
1: Repetí las proporciones, la escala, digamos.
11: La escala es tremenda en la región en estos últimos años, de cómo fue creciendo la desigualdad. Pero vos tenés 50% de la población pobre que recibe toda esa población el 10% de los ingresos y el 1% de la riqueza que se genera. Y el 10% más rico tiene el 55% de los ingresos y el 77% de la riqueza. Después tenés un pedacito en el medio que sería una especie de clase media. Pero eso es, te diría, puede llegar a ser una hipótesis, una pista de por qué estamos como estamos, por qué a la gente no le interesa nada y por qué te escrolea y por qué no quiere discutir cuestiones que son de largo plazo. Y uno de lo que dice el informe tiene que ver con el tema de la educación. La generación que nació en la década del 90, el 70% terminó la escuela primaria cuando sus padres no la habían terminado. La misma generación, la escuela secundaria la terminaron solamente el 42%. Pero ya cuando pasás a el tema de la universidad, la terminaron solamente el 15%. Esto implica que vos tenés una especie de edificio con un ascensor donde llegás al primer piso bien, al segundo se te empieza a trabar y si querés llegar al tercero, no hay manera. ¿Esto es por qué? Porque hay causalidades que te van llevando a que esta desigualdad persista generación tras generación. Hay una movilidad que es absoluta y una movilidad que es relativa. La absoluta es cuando vos estás mejor que tus padres, pero la relativa, que puede pasar y generalmente pasa de generación en generación. Pero la relativa es si vas a estar en el mismo lugar en la fila. Y lo que viene sucediendo en América Latina y el Caribe en los últimos años es que seguimos siempre, hay una parte de la sociedad que sigue en ese mismo lugar. Y eso es por cuestiones que tienen que ver con el mercado laboral, obviamente, el capital humano y también la acumulación de riqueza. Cuando hablamos del capital humano, a veces, ¿qué suele pasar? Las decisiones primeras de tu vida no las tomamos nosotros, las han tomado nuestros padres. Sí. Y cuando esas decisiones están tomadas en ese 50% más pobre, ya hay un montón de condicionamientos para adelante.
1: Y te hago una pregunta, porque vos decís, está en América Latina y el Caribe, esa sociedad o esa movilidad social ascendente está estancada.
11: Total.
1: ¿Está estancada o está hacia abajo?
11: Porque no, veces, está hacia abajo.
1: Claro, porque es distinto.
3: Que más grave todavía.
1: Claro, porque una cosa es que si vos no ascendés y se mantiene, que está horrible. Y otra cosa es inclusive si caés.
11: Exacto.
1: También por lo que eso genera al otro. Porque digo, si de repente vos, y estoy pensando por ahí en el caso argentino porque no conozco cómo es en América Latina. No sé, vos te forzás. Esas decisiones que se toman en ese 50% pobre se toman en función de un esfuerzo, de una inversión en la educación, por
11: Exactamente.
1: Ejemplo.
11: Exactamente.
1: Entonces me educo para que mi hijo tenga un futuro mejor. Y después tu hijo es un genio y es piloto de un F-16 y cobra 1.300.000 pesos. Y entonces es más pobre que vos.
11: Total.
1: Ahí tenés un círculo horrible porque quiere decir lo que está diciendo es el modelo no funciona.
11: No, vos tenés que generar las condiciones para que haya una cancha que esté equilibrada. Porque no es lo mismo nacer en determinado tipo de provincia o de ciudad en América Latina y el Caribe que en otra. No es lo mismo que tus padres tengan educación alta al momento de transmitirte conocimientos, posibilidades, lo que decías vos, esto del capital humano, de poder invertir en la educación de tus hijos. Cuando vos estás en una familia que es pobre, que quizás tiene la madre problemas de salud. Eso también implica que tu hijo probablemente tenga esos problemas de salud, problemas cognitivos. Hay ya mucha evidencia que vincula los primeros años de alimentación de los niños y de las niñas, etcétera, con lo que va a ser el rendimiento escolar o en lo que va a ser el rendimiento laboral. Hay mucha investigación. Esto no quiere decir que los pobres no quieran mejorar. Esto quiere decir que los pobres no tienen las posibilidades de tener ayuda financiera, tiempo, conocimiento, información.
10: Ahora, dale, perdón. En todo lo que es prospectos a futuro, me parece que aparte hay una problemática que incluso si tuviesen acceso a educación, a un montón de posibilidades, ¿cuánto impacta la incertidumbre en la que estamos? Porque recién estábamos hablando con Durán Barba, y Durán Barba hablaba de que en 2 años se proyecta a nivel global una pérdida de 30% de los trabajos, a 5 años 50% de los trabajos. Y yo creo que hay mucha gente que incluso ve cosas más recientes, como que hace 5 años todo el mundo quería ser programador porque era fácil, accesible.
11: Y los programadores se están quedando sin trabajo.
10: Exactamente. Y repentinamente se está hablando de que empieza a haber de vuelta nichos para eso. Entonces, ¿qué es lo que le ofreces a esa generación que busca oportunidades, pero que a la vez todas las que conocemos tradicionalmente, porque siempre fue, no, estudiás y puedes avanzar, y ya no queda tan claro que haya una correlación,
1: claro, entre
10: lo que
1: puedas estudiar,
11: ¿no? Mira, hay 3 cuestiones. Yo creo que una es la acumulación de riqueza, y esto pasa por las herencias. Si vos tuviste familia que tuvo vivienda, sí, y eso te ayuda a salir adelante. Si tu familia tuvo un negocio, tuvo una educación distinta. Y cuando vos empezás a estudiar lo que vos muy, muy bien decís, tenés que pensar en la acumulación de capital humano, y ahí sí la educación siempre va a ser un punto fundamental, pero tenés que pensar en 20 años, no podés pensar solamente en la generación actual, porque estos son cambios que estamos hablando que son de largo plazo. Y lo segundo, que está vinculado a lo que decís vos, el tema de los mercados laborales. Hoy tenemos que pensar los mercados laborales que no sean los mismos que los anteriores. Sí. Vos tenés un chico hoy que quizás se queda sin un trabajo por los temas de inteligencia artificial, y inmediatamente podés llegar a salir a trabajar en una aplicación. Lo que tenés que tener que hacer es ayudarlo a que tenga una nueva educación en lo que viene, en los mercados del futuro. Ahí necesitas planificación, necesitas mirada a largo plazo. Lo que venimos charlando siempre es tan difícil.
10: Claro, identificar esos mercados.
11: E identificar los mercados, completamente.
1: Además tiene que haber alguna sinergia virtuosa entre ese 10% que concentra el 73% de la riqueza con el 50%. Yo no sé, hay... podemos redefinir y buscar el rol de los estados y demás, pero necesariamente si vos controlás el
11: 77% de la riqueza...
1: Era 77% de la riqueza...
11: Solo el 10% de la población.
1: Pero no podés pensar que ese 10% que controla el 77% de la riqueza no tiene un rol social, institucional y político. Digo, son las élites que algún tipo de intervención virtuosa tiene que hacer.
5: Incluso en positivo.
11: Totalmente, porque
1: si no, no tenés país. Digo, vos podés tener el 77, podés controlar el 77% de la riqueza, pero ¿qué país tenés?
11: No, exacto, porque tema de la desigualdad, así heredada como está, y las proporciones de las que hablamos de cómo está distribuido hoy los ingresos y la riqueza, lo tenés que pensar no solamente como una cuestión de equidad, que lo es. Es una cuestión de equidad, es una cuestión moral. Vos no podés permitir que haya gente que no tenga nada y otra que tenga absolutamente todo. Pero también es una cuestión de productividad, es una cuestión de productos. Si vos tenés sociedades en las cuales no hay crecimiento para todos y no hay desarrollo, no transformás el crecimiento en desarrollo, después empieza a haber inestabilidad política. Claro. Y esa inestabilidad política tampoco le conviene a las personas que están en ese grupo del 10%. Vos te podés esconder en una gran fortaleza, ponerle muchas rejas, ponerle cámaras, etcétera. Pero
1: mandar a tus hijos a vivir a otro país.
11: Mandar a tus hijos a vivir a otro país, pero que también con la incertidumbre que hablabas recién, quizás los mandás a un país donde quizás termina en una guerra.
10: Claro.
11: No sabés. América Latina y el Caribe hoy es una región de paz. Hoy tenemos un montón de otros problemas, ¿no?
1: ¿Y esas élites lo ven? ¿O ese 10% no está viendo esto? ¿No es consciente todavía?
11: Yo creo que una parte seguramente sí, y una parte importante creo que no. Porque si lo vieran, se darían cuenta que les conviene distribuir un poco más para que la sociedad sea un poco más justa, para que la gente tenga más acceso.
1: ¿Y qué sería distribuir un poco más?
11: Y bueno, vos tenés que la riqueza que hay distribuida en el mundo, tener políticas activas en cada uno de los países. Primero, más educación e inversión en educación. Porque si vos no tenés gente educada, después no pueden acceder al mercado de trabajo.
1: ¿Es un rol del sector privado o es un rol de la política?
11: Es un sector del sector privado y del sector público. Y de todos nosotros los que estamos en esta mesa y los que nos están escuchando como sociedad. No es una cuestión individual solamente, es una cuestión colectiva. Vos tenés que tratar de generar esta sinergia positiva entre el sector público, sector privado, sociedad, universidades, organizaciones de la sociedad civil. No es solamente el Estado, no. es también el sector privado, que tiene universidades, que tiene escuelas primarias, que tiene escuelas secundarias, y cómo vos vas a formar a la gente para los problemas que vas a tener en el futuro. Y ahí es clave, de vuelta, la educación y el capital que le puedas dar a esas familias para que tengan más acceso y para que la cancha esté un poco más nivelada. No te digo nivelada del todo, que sería lo ideal, pero si no, vos empezás en una cancha inclinada. No empezás corriendo en una llanura, vas corriendo en una montaña. Y eso es muy difícil para una familia o para un chico que tiene que tener el primer trabajo y que vive en un barrio muy alejado y que no tiene movilidad. Sí. Y que...

0: estratégica de la CAF, Banco de Desarrollo de América Latina y el Caribe, hablando sobre la desigualdad y la posibilidad, la oportunidad que existe para ir balanceando la cancha, ir haciendo cosas para que esa cancha deje de estar inclinada. Parece que todavía estamos un poco lejos. Y pensaba, de alguna manera, en el arranque de este programa, ¿no? Tenemos la cabeza escroleada todos, dijo Durán Barba, el mayor exponente es Donald Trump. Si quieren alguien de ejemplo de cabeza escroleada, Donald Trump, dijo Durán Barba. Y ahora dice Asinelli las consecuencias de la desigualdad, que el 10% concentra el 77% de la riqueza. Y me pregunto si esta historia que les vamos a contar ahora no tiene que ver justamente con las dos cosas, con la frustración, con la desigualdad, con esos nuevos valores de los que hablaba Durán Barba. Dice, no somos una sociedad sin valores, somos una sociedad con nuevos valores. Hay un pibe de 15 años en Dock Sud que fue a la peluquería y dijo, che, me quiero cortar el pelo. No, no hay turno. Ah, ¿no hay turno? Te mató, una puñalada, listo, fin de la historia. Así, como se los cuento.
1: Así es, el nivel de violencia que se maneja este caso claramente es un ejemplo muy, muy, muy, muy evidente el nivel de violencia que hay en la calle, que hay en la vía pública. En este caso, un adolescente, como decías, 15 años, que apuñala a un barbero porque no le quería cortar el pelo. Aparentemente, de acuerdo a la reconstrucción policial, de acuerdo a lo que figura en el parte policial, lo apuñala porque llega a esta barbería de Dock Sud, no tenía turno, le dijo, me cortás el pelo, comienzan a insultarse, comienzan a discutir, sale el barbero, todo queda filmado, lo estamos viendo en pantalla, y cuando se acerca hacia el agresor, hacia este adolescente de 15 años, termina apuñalado en la tetilla izquierda y fallece. Todo, aparentemente, todo comienza porque no le quisieron cortar el pelo, porque no tenía turno. Después veremos la investigación posterior, determinará si se conocían, si había un vínculo previo, si había otro motivo, si hay otra explicación posible para este hecho, que claramente se puede explicar, pero nunca se podrá justificar este nivel de agresión, este nivel de violencia por que no le quería cortar el pelo. Esto ocurre en Dock Sud, partido de Avellaneda, calle Esteves, entre Alem y Nicolás Avellaneda. Rodrigo Zubich tenía 26 años, era el barbero, esta persona que estamos viendo en pantalla y que se acerca y que es finalmente herido por un arma blanca. Estaba trabajando cuando llega el agresor de 15 años. Recordamos, como es un menor de edad, preservamos su identidad, no vamos a dar detalles de su identidad, de su nombre. TL son sus siglas. Ahí estamos viendo las imágenes. Abajo está la víctima fatal, está Rodrigo. Arriba están todos sus compañeros de trabajo de esta barbería que lo estaban despidiendo. Fíjense, te amamos, hermano, nos duele la vida, guacho, nos dejaste un corazoncito. Así lo despedían en las redes sociales estos amigos que también están juntando dinero para poder despedirlo como corresponde, hasta siempre amigo. Bueno, estas son las distintas imágenes que compartieron sus compañeros de trabajo y amigos en las redes sociales para despedirlo. Luego de ser apuñalado, luego de la imagen que veíamos recién en pantalla, un vecino lo carga en un auto particular y lo lleva hasta el Hospital Internacional General de Agudos Pedro Fiorito de Avellaneda. Por el lugar donde fue la herida le habría afectado órganos vitales. Todavía no se realizó la autopsia que determine exactamente cómo fue y cuáles fueron las causales de muerte, pero de acuerdo a la reconstrucción, una herida en la zona de la tetilla izquierda le podría haber afectado órganos vitales, lo que provocó su muerte prácticamente en el acto. Llegó al hospital, pero ya nada pudieron hacer en ese hospital porque ya se encontraba prácticamente sin vida. La fiscal es Natalia Milione, de la UFI, de Responsabilidad Penal Juvenil, número 2 de Avellaneda Lanús. Reitero, porque el agresor es un menor de edad. Y una particularidad que tiene es la carátula es homicidio simple, se va a seguir investigando. La justicia incluso dispuso una medida de seguridad. Está alojado en un centro de régimen cerrado este adolescente. Una particularidad es que la ley, ¿recuerdan la ley? Sí. De la baja de la edad de imputabilidad, comienza a regir en breve, pero este caso no va a entrar. En este caso, este adolescente de 15 años no va a ser juzgado, no es punible. Es inimputable porque es menor de 16 años y todavía rige hasta el 5 de septiembre la ley vieja. Es decir, la ley que se actualizó con la nueva edad, con la baja de la edad de la imputabilidad, se sancionó y se publicó en el Boletín Oficial el 9 de marzo de 2026. Con una particularidad que consta en esa ley, es que entra en vigencia 180 días después de su publicación. 180 días se cumplen el 5 de septiembre. Este hecho ocurrió ayer 13 de agosto, tan solo 2-3 semanas antes de que entre en vigencia esta ley. ¿Qué quiere decir?

0: que si este hecho ocurría dentro de 3 semanas, este adolescente que mata, porque no le cortan el pelo o por lo que fuere, pero que mata, podría ser juzgado, podría ser condenado, podría ser imputado. Tan solo por 3 semanas de diferencia es que no va a ser juzgado. Sí se pueden determinar medidas de protección, medidas más bien que de protección, de seguridad, para evitar que este adolescente con este nivel de violencia salga y vuelva a matar, vuelva a cometer otro hecho similar. Sí, como les decía, la causa es por homicidio simple. En definitiva, este adolescente es inimputable. En caso de que no haya la intervención de un tercero, la causa se va a terminar cerrando. La investigación va a seguir hasta cierto punto para esclarecer, para tener, aunque sea una verdad, de qué es lo que ocurrió, por qué ocurrió todo, pero si el menor, el único autor, es inimputable y no hay personas a su alrededor que... no hay un tercero involucrado que sea imputable, la causa, en definitiva, se va a cerrar, porque no tenemos un posible imputado. ¿Qué es lo que falta todavía? Bueno, encontrar el arma homicida, determinar si conocían previamente la víctima y victimario y ver exactamente cuál fue la discusión, cuál fue el motivo de la discusión, además de obviamente estudios psicológicos, socioambientales, toxicológicos quizás, que se le pueden realizar también a este adolescente que fue detenido en un operativo en la zona horas después, de acuerdo a los distintos testimonios, el análisis de las cámaras de seguridad. Lograron identificar fehacientemente quién era este adolescente de 15 años y fue detenido en la vía pública a pocas cuadras de este hecho.
1: Claro, hay que ver cuál la discusión, la manera en la que se levanta, es como, ¿no? como si le hubieran dicho algo, es como una reacción, sí, la manera en que se levanta la persona de la peluquería, ¿no?
0: Claro, anda a saber cuál fue el insulto.
1: Claro, evidentemente hay alguna discusión ahí.
2: Sí, o el trasfondo previo, digamos, sí, más allá del episodio. Digo, sería... anterior al episodio, digo, claro, si había alguna relación.
0: Cuesta creer que solo porque no te corten el pelo uno es capaz de apuñalar y matar. Pero, por ahora, reitero, lo que tiene la justicia a estas horas es que lo único que hubo previo es esto, es esta discusión porque él quería atenderse y no tenía turno. Esta barbería, que es una barbería muy conocida, Doc Sud, que tiene mucho contenido en redes sociales, que bueno, de las redes sociales veíamos la despedida de los compañeros de trabajo. Incluso tienen colaboraciones con influencers, tienen colaboraciones con otras personalidades del mundo barbería, pero mediático.
1: 15 años igual.
0: 15 años tenía el agresor, la víctima 26 años, Rodrigo Zubich, que también era muy joven la víctima también.
1: Sí, no, todo un sinsentido, insisto, es lo que se sabe hasta ahora, de una situación en la que el conflicto se habría iniciado porque alguien se quiere cortar el pelo y no puede hacerlo en el momento que quiere, básicamente, porque o no tenía turno, tendría que volver en otro momento, o no lo quisieron atender, que también puede pasar, digo, ¿no?
0: Claro.
1: Ahora la justicia está investigando sabremos después con el paso del tiempo si había alguna otra cuestión que podría haber desencadenado semejante ataque de violencia, que termina una persona muerta, ¿no?
0: Claro, sí. Pero en definitiva, no es punible el adolescente. Por tan solo 3 semanas de diferencia, no va a poder recibir una pena. Sí puede tener medidas, como les decía, restrictivas, medidas de cuidado, de protección y de seguridad.
1: Muy bien.
0: Escuchan las hojas, las páginas acá.
1: La concentración, ¿no?
0: Un periodista de verdad vino a esta mesa.
2: Tremendo, la verdad.
1: ¿Cómo estás?
3: ¿Cómo andan? Buen día.
1: ¿Estás bien?
3: Bien, ¿ustedes?
1: ¿Por qué estás tan concentrado hoy? Más que Dani Blanco, te digo, ¿eh? La manera en que acomodó los papeles ahí en la mesa estaba... Te digo, Dani, te quieren acá.
3: No, fue todo medio... Yo bajé un poquito tarde, así que...
1: No te tomás con responsabilidad y compromiso este espacio, la verdad que... ¿Cómo andas, Leo? ¿Todo bien? Leo Tagliabue con ustedes, señoras y señores.
3: ¿Todo bien?
2: Bien, ¿vos?
3: ¿A ustedes los noto un poco bajo energía o no? ¿Puede ser?
2: ¿A quién? ¿A los cuatro?
0: Bajar porque nos pasó una situación recién de que nos tentamos con,
2: claro,
0: con un temita.
1: Andrei.
0: Y estamos tratando de hacer buena letra ahora y bajamos.
2: No me siento.
3: ¿Se vieron en la galería?
2: No. Ni me toques ese tema.
1: ¿Qué pasó?
2: No me toques ese tema.
1: ¿Qué pasó con la galería?
2: No lo quería echar al aire, por ya que lo traes. Con Andrei estamos.
3: Andrei está, vos no estás.
4: No, yo no estoy.
1: Mira, André,
3: ¿querés apostar algo y lo buscamos al aire?
1: ¿Y por qué Fede no?
4: Pero yo me busqué.
3: ¿Por qué no te sacaste foto?
1: ¿Anoche sacaste foto?
2: Me saqué una foto con Mika Mendelevich, los dos juntos.
3: Yo lo vi. Ah, les pido perdón a los dos. Ahora lo voy a buscar y los voy a agregar.
2: Por ahí se va con Mika.
3: Andrei creo que es el último volante último. Está al final.
1: ¡Ay, qué!
4: Ah, para. Es que ahora son más fotos de las que había antes.
2: Mirá, yo entré con...
3: Antes de venir así a tirar tiros.
1: Te fijaste que estuviéramos todos, ¿no?
2: Estábamos hablando del evento de ayer, ¿no?
1: Claro.
2: De derecho del estreno Libertador.
4: Soy el último.
2: Porque ayer cuando yo entré eran 167.
3: Es importante ser el último.
2: Quiero ver ahora...
3: No, vos no estás, pero no te encontré a vos.
4: Está bueno en la foto, solo alguna hora mi esposa.
2: Ahora son 202 y no estoy, nada, es un escándalo.
3: Le huyó el banner, me parece, pero vamos a buscar.
1: No, si le sacó la foto.
2: Una foto con Mika, los dos juntos.
3: Te voy a buscar.
2: Ah, bueno,
3: muy activo, evidente. Fede no para, viste, habla con este, habla con el otro. Es
1: sí, estaba
3: periodista 24 horas.
1: Es que había mucha gente ayer, estaba bien.
3: Importante.
2: Está Facu también.
1: Sí, estaban todos.
2: Veo que el rollo mío
3: a
2: no se reveló.
3: Entró y lo casé del brazo a la foto.
2: Sí.
3: Y me dijo, no, me voy a buscar un café primero, no sé qué dijo. Se fue al fondo y volvió.
2: Apareció Andrei último, mirá vos.
1: ¿Último? ¿Es el último?
2: Sí, apareció Facu también.
3: Es importante.
0: Ahí lo voy a ver. Yo me crucé de brazo, no sé posar en la foto, entonces
4: a mí me cuesta mucho, yo también estoy medio raro.
2: Vos estabas ya ayer.
3: Gastón, vos estás desde la...
0: Mirá qué facha.
4: Muy bien.
1: ¡Ay!
0: ¡Fachero! ¡Bonur!
1: ¡Bonur!
0: ¡Las mil y una noches!
4: Se lo mandé a mi esposa.
1: Farmeando
4: ahora.
1: ¿Pero qué es esa mirada de rudo?
0: Yo creo que sonreí.
4: Cuando no estoy tentado, esa es mi cara.
1: ¿Qué? Andrei, ¿qué te haces?
0: Pachini, ¿vale?
1: Mirada Slander. Yo soy Andrei Servín.
0: Pero él hizo un curso o algo de cómo pasar.
4: De farmear ahora.
1: Pero es acá. No.
0: Es una persona que no sabe pasar.
2: Algunos aparecen dos veces incluso.
0: ¿Quién?
2: Supongo que la
1: Dufo.
0: Dufo.
1: No salí bien.
2: Nada, este precioso.
3: Mirá,
1: sí. Mira, tengo una cara de Naboletti, tengo.
3: Muy bien, muy perfecto.
0: Qué faché.
2: Ah, todo el mundo está en la galería, mirá vos.
1: Te pido por favor que lo pongas.
3: Lo voy a buscar otra vez. No lo encontré.
2: No, ese rollo se
1: te pido por...
2: Se veló el rollo.
1: Fede tiene que estar. No puede ser.
3: Sí, ese es. Figura de la casa, ¿cómo no va a estar?
1: Ay, por favor, estoy viendo a Facundo Cablan ahí atrás.
0: Ay, yeah.
3: A ver,
0: qué cara de
1: impresionante.
0: Qué boludo.
3: Papito, bien.
1: Bueno, hay que decir que eran las 9 de la mañana.
0: Era las 9 de la mañana.
2: ¿Cuándo se estrena, Leo, el documental? ¿Cuándo se...?
3: Vieron que ayer les prometí que el 17 de agosto iban a poder entrar a nuestras plataformas a ver el documental.
1: Le dije a mi madre que esté atenta.
3: Somos ansiosos por naturaleza. Desde esta mañana ya pueden ver el cortometraje.
4: Me escribió mi tío, que le mando un enorme tío saludo a mi tío Ricardo, mi tía Vero, y me dijo, che, ya está disponible, y lo encontré, le mandé el link. Estaba muy contento.
3: Fin de largo, dijimos, ¿para qué esperar el 17? Y ya lo tenemos.
2: Pero claro.
3: Y
4: espectacular.
3: A partir de hoy pueden ingresar a Infobae, lo ven desde allí, también directo desde YouTube. Uh-huh. Son 20 minutos y están muy buenos, de verdad.
4: Están muy buenos.
1: Muy bueno. Bueno, vamos con lo que hay que saber hasta ahora, ¿listo? ¿Te parece bien?
3: Así es, Maru. Este mediodía, Diego Valenzuela presentó lo que llama el semáforo fiscal, que es una herramienta en la cual compara la presión fiscal de los distintos municipios del conurbano bonaerense. Diego Valenzuela, tenemos que decirlo, es un hombre del oficialismo, igualmente ha presentado este trabajo en su rol de senador. Ahí tenemos un gráfico para quienes nos siguen en YouTube. En la zona roja, que son los distritos con mayor presión fiscal, se encuentran Hurlingham, Lanús y Marcos Paz. 3,16% es el promedio que se hace en base a distintas tasas que cobra el municipio. Se tomó para hacer este indicador, bueno, alícuotas de 5 actividades: banca minorista, hipermercados, industria, comercio minorista y comercio mayorista. Decíamos que Hurlingham es el distrito con mayor carga fiscal, mayor presión fiscal, 3,16%. Lanús está segundo, que hasta hace poquito estaba ahí primero, creo, y era uno de los distritos, su intendente, que tenía ciertas discusiones públicas con el ministro de Economía, con Toto Caputo. Marcos Paz quedó tercero, 2,88. La zona media, que ahí están en amarillo, bueno, quedaron Avellaneda, San Fernando y San Nicolás. Y en la zona verde, que vendrían a ser los distritos con menor carga, Chivilcoy, San Pedro y, por supuesto, 3 de Febrero, que recordemos es el municipio que hasta hace muy poquito gobernaba Valenzuela. Era intendente allí.
1: Muy bien. La propiedad más cara de la Argentina.
3: ¿Están pensando mudarse?
1: La casa de Fede. Yo
2: lo charlamos a la mañana en el grupo.
4: Sí.
3: Mira,
2: yo la estoy viendo. Si consigo un crédito.
4: Sí. Yo necesito.
2: Por ahí, si
3: pero,
2: aplico.
3: ¿A qué se ve? Porque vos tenés una casa muy linda.
1: Pero escúchame, acá estuvo Dante Gebel, que dijo que la casa de Fede era más linda que la de él.
2: Claro, uh-huh. Sin conocer. ¿Dónde está Dante Gebel?
1: De Gebel, de Estados Unidos. ¿Dónde está?
2: No, como dijo, volvía después del Mundial.
1: Bueno.
2: pasaron cosas.
1: Ah,
2: pero estoy para esta, ¿eh?
1: Sí.
2: Hay es raro el edificio.
1: ¿Dónde está?
2: Hay
1: una
2: empresa...
4: Puerto Madero, ¿no?
3: Puerto Madero, así es.
1: Ay, no lo
3: lo que estamos mostrando ahí es un penthouse. Que está ubicado en
2: esa vista.
0: Sí,
3: Harbor Tower.
2: Ya te mandás un domingo a la mañana, tengo un cafecito con esa vista.
1: Qué lindo.
3: Es un edificio de 53 pisos y 194 metros de altura. Muy bien acá el periodista Facundo Kaplan. Exactamente, son renders, no son imágenes originales.
0: Ah, mirá.
1: Por eso no lo tengo ubicado, porque no está... Okay.
3: Pero está en desarrollo, se hizo un análisis, una empresa hizo un análisis de cuál es la propiedad residencial más cara publicada en este momento.
2: Ah, todavía no está habitable.
3: Usted quizás va a decir, no, yo conozco una que vale tanto. Bueno, esta hoy es la la propiedad residencial publicada más cara de la Argentina, cuesta 21 millones de dólares, está en construcción y les paso a detallar, en el piso inferior tienen... Palier privado, antecámara de seguridad, recepción de 160 metros cuadrados, con doble altura de 8 metros.
1: La recepción de 160 metros cuadrados.
3: Pero eso te engloba.
1: Yo vivo ahí, vivo en la recepción.
0: Pero te sobra 160 metros cuadrados.
3: La casa total tiene 600 y pico, lo tengo por acá. Pero pará, la recepción te engloba un living, un comedor, un bar, una cava de vinos, toalet, dos dormitorios,
1: 160 metros cuadrados
3: y baño en suite.
1: ¿Me engloba toda la casa?
4: Es que solo un toilet para esa recepción, si hago fiesta grande...
1: Sí,
4: no,
1: es verdad.
0: 160 son
4: es un tema.
0: 6 ambientes, 5 ambientes.
3: Hay una escalera que te conecta al piso 53 con el 54.
1: Está bien.
3: Donde tenés la suite principal de 120 metros cuadrados.
1: Tendrá ascensor.
3: Dos vestidores individuales.
1: Eso me gusta.
3: Una piscina cubierta y climatizada con vista al río a la ciudad. Un espacio de wellness con gimnasio, sala de tratamientos
2: y
3: sauna.
2: ¿Eso es todo de tu piso?
3: Además
2: o
3: de un media room y un estudio privado. No, es todo este departamento. Bueno, vale 21 palos verdes.
4: Pará, o sea. Pero el chulengo, ¿dónde lo pongo?
3: Bueno, no, también te vienen 6 cocheras.
4: Ok.
3: Seis cocheras para los propietarios o para quienes vivan en
2: ¿Quieres para enchufar autoeléctrico? Debe tener, ¿no?
3: Sí, imagino. El sector de estacionamiento, además tenés va a haber un acceso a un helipuerto si querés llegar en helicóptero.
4: Eso es importante.
3: Casa.
4: Eso es importante porque estaba viendo también
2: el helicóptero. ¿Qué piso es, perdón? ¿Qué piso es?
3: 53 y 54.
2: Escuchá, me preocupa, ¿sabes qué? Las expensas.
3: Y.
2: Me preocupa. Debe estar salado, ¿no?
3: Pero bueno, ¿vos estabas buscando crédito?
2: Sí,
3: crédito en dólares.
2: No sé si aplico. No sé si aplico con esa guita.
3: El tema es después pagarlo.
2: Igual es raro el edificio.
1: ¿Hay quien no tenés 21 palos verdes para gastar?
2: A 19 llego.
1: Yo creo que no podemos pagar, no es que no podemos pagar la despensa, no podemos pagar...
2: No, pero la bañera, esa bañera de mármol.
3: ¿Ah? ¿Alguien que te preste? ¿Algún crédito?
4: Algunas jubiladas.
2: Dos jubiladas.
4: Dos jubiladas.
1: Yo creo que ni a él le alcanzaba.
2: Busquemos a la lista que tiene.
3: A la escribana. La escribana capaz está
2: Chechenko.
4: Ah, esa sería la clave.
3: La vi caminando por el barrio.
4: ¿Por acá? ¿O por
3: no,
4: el tuyo?
3: Allá en nuestro
2: Villa. ¿Nuestro barrio?
4: ¿Y por ahí? Te quedas no arriba, ya está, ahí tenés contacto. Bien,
3: igual, dije, escribana, me miré ese río.
4: ¿En serio? Sí.
1: Está bien, ¿qué va a decir? ¿Qué va a decir?
2: Bueno, ¿quién comprará esta propiedad, no? Hay que indagar, hay que mover la lupa ahí. ¿Quién va a comprar esta propiedad?
1: No, deja a la gente vivir.
2: No, no queremos que la gente viva.
1: Que si nosotros no tenemos, ellos tampoco, ¿no?
2: No queremos que la gente viva en paz. No.
4: Yo solo quiero que me inviten cuando hagan fiesta.
1: Bueno, sí, también. Y tenemos adelanto el fin de deportivo.
3: Empieza hoy la fecha del campeonato argentino de fútbol, zona A y zona B.
1: Ya está sufriendo.
2: Acabo de ver la formación de mañana.
3: A ver, vamos por parte. Hoy a las 20:30, Racing y Banfield por la zona B abren la fecha del campeonato. Mañana tenemos Aldo Civi Tigre, San Lorenzo, Unión. Vas a estar.
2: 14:30, voy, sí.
3: Bien. Mucho lío, ¿no?
2: Después lindo, plan, con lluvia,
3: del sábado. Último partido con Huracán hay cierta tensión.
2: Hubo tensión con la barra.
3: Sí. ¿Pipo está ahí ya al límite o no?
2: No, todavía no, creo.
3: Todavía hay
2: no.
3: paciencia. No. Estudiantes Gimnasia, que es un intersonal ese, es uno de los clásicos. Un equipo de la zona A juega contra un equipo de la zona B. Luego tenemos Newell's contra Deportivo Riestra, Belgrano, Independiente Rivadavia y a la nochecita Platense Boca. Para los visitantes, hinchas de Boca. No está previsto, pero
2: lindo,
3: bueno.
2: Linda cerca, linda sí, cancha para
3: sí.
2: ir.
3: Hay que lo pasa en Boca es muy difícil conseguir entrada.
2: Están agotadas, han dicho.
0: Van a tener que agarrar la bombonera o no.
3: No, pero esto es de visitante, en Gacha Platense.
0: Ah,
3: de
2: visitante. Nos dan 5.000
3: entradas.
2: Cerquita, vos te quedas cerca.
0: Bueno, sí.
3: No, y se pasaron de rosca 100 y pico las entradas. Se pasaron de rosca.
1: Bueno,
2: con San Lorenzo estuvo 60, me acuerdo, más o menos.
3: Linda
2: cancha para ahí, buen acceso, cerquita.
0: ¿Cuántos lugares tiene Boca, sabes?
3: 5.000 entradas.
0: 5.000 es muy poquito, claro.
2: Es que
0: si le queda chica la bombonera cuando hacen de local.
3: Sí, no es habitual que haya visitantes, eso es lo lindo también de esta posibilidad. Claro. El domingo tenemos Central Córdoba con Instituto, Sarmiento Huracán, River y Argentinos Juniors, Barraca Central, Rosario Central. El lunes, Estudiante de Río Cuarto, Atlético Tucumán, Lanús Independiente, Vélez Defensa. Vélez es el puntero de una de las zonas. Argentinos, el rival de River, es el puntero de la otra.
0: Por eso estaba pensando.
3: Gimnasia
0: en eso.
3: De Mendoza contra.
1: Este domingo se Talleres. Corta la racha.
0: Vos me estás diciendo que River, que viene de perder los cuatro primeros partidos
1: gana.
0: De la liga, juega, no digo a Leo, juega contra el Argentino puntero. Junior, que es el puntero que viene de ganar.
2: Pero para canchero, ¿no?
3: Facu,
2: cancha de River.
0: Cancha de River, sí, sí.
3: Facu, tengamos en cuenta que es muy probable que en algún momento del partido debute Thiago Almada, que acaba de ser.
0: Tengo mucha. Es que a mí me ilusionan mucho los refuerzos. Lo que el único ahí.
2: Flojito de refuerzos.
0: Bueno, está bien. Bueno. Pero.
3: Si tiempo, pierde, no sí, podemos... creo yo, se complica el futuro de Caudet.
0: Yo también. Yo
2: pero...
0: también lo creo.
2: El tema es la copa, ¿no? Ahí me parece
0: lo que la clave... Es que me parece llegar un poquito tarde, ¿no? Está bien, no es fácil traer un Thiago Almada, pero podría haber llegado un poco antes.
2: Déjate a Thiago Almada y se queja. No. ¿Te digo el equipo de mañana?
3: Yo creo que la dirigencia, a la dirigencia de River...
0: Bueno, pasa que el Mundial...
3: No se le puede cuestionar nada. No. Armó un equipazo. Si no funciona, me parece que es toda el técnico en este momento.
0: Bueno, igual, bueno, por eso, sí.
1: Paren, pero yo este fin de semana no pueden ganar todos, así el lunes están todos felices, ¿no? Porque ninguno juega contra...
3: Pero nunca, sí, sí. Nunca ganamos todos.
1: Se puede ganar Boca, River y San Lorenzo.
0: Claro.
1: Y tenemos un lunes...
2: No va a pasar.
1: Pum para arriba.
0: Pum para arriba, cosa que no va a suceder.
1: ¿Por qué? Ay, qué negativos, ¿por qué?
2: Eso costó.
3: Les dije que estaban bajos hoy, ¿eh?
0: Eso es un montón. No, pero lo que digo es que... Recién este va a ser el primer partido, se quiere que Caudet tiene todo el equipo suyo.
2: Sí. ¿Qué vos te estás quejando, de verdad?
0: No, pero al contrario, estoy diciendo.
2: ¿Vos te quejas porque no llevan el refuerzo?
0: No me estoy
2: ¿te
0: quejando.
2: Te digo, mira, escucha esto. Decime si conoces alguno. Debeki, Blanco, Arboleda, Amor,
0: Arboleda.
2: Álvarez.
4: Ayuda.
2: ¿Alguno conoces?
0: Vos tenés Debeki me suena.
2: Seis campeones del mundo, tajista, te hago más.
0: Por eso no, pero bueno, te digo, decís, recién ahora
2: no llegaron antes.
0: Bueno, también, pero recién ahora, digo, para no caerle tanto a Caudet.
3: Es toda de Caudet.
1: ¿Pero por qué no defendés a Caudet?
0: No, no estoy defendiendo a Caudet. Digo, a partir de ahora, Caudet, todo lo que suceda es responsabilidad
2: integral. ¿Pero a partir de ahora o desde que llegó?
0: No, bueno, pero digo, él es su primer torneo con sus refuerzos.
3: Pero hace seis partidos.
2: Hace seis partidos son los refuerzos.
0: Hace, bueno, pero ahora llegó Almada, el último que faltaba.
2: Ah, sin Almada no valía.
0: No, bueno, ahora
2: tiene River
0: todos.
2: Empieza ahora, con Almada.
0: Yo también creo que sí.
2: Ángel Correa lo trajeron por 15 palos y no pasó nada.
0: Y bueno.
2: Te puedo mencionar 5 más también, pero...
1: ¿Qué te ofusca más? ¿Que él defienda a Caudet o San Lorenzo?
0: No, bueno, estoy defendiendo a Caudet, ¿eh?
4: Le molesta poder mencionar no más jugadores excusa, de River que...
0: Yo digo que ahora no tiene excusas.
2: Le
0: no
2: estoy leyendo que... el equipo que paró Gorosito en el entrenamiento de Debeki. Arboleda, Pagano, Amor, Blanco, Álvarez, no, ni Facu, ni Leo, que es futbolero.
3: Algunos no los conozco. Debeki no lo conozco.
1: ¿Y se vos los conociste ahora?
2: Se porque llegó tarde Thiago Almada.
3: Ah, es una joda.
1: De lleno, decís vos, de lleno. Se queja de lleno.
2: Chúbatelo.
0: Bueno, fecha 5.
2: Chúbatelo.
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1: 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Vamos a hacer una pausa. ¿Pusiste like antes de bajar?
3: Por supuesto, siempre.
1: Si no, tenés tu segunda oportunidad, lo haces ahora. Leito,
3: a veces
1: no pasa
3: entro
1: nada.
3: Y chateo ahí con la gente.
1: Sí, te leemos.
0: Sí, ayer te leímos un montón.
1: Cuando estás, te leemos.
0: Hablando del cayote.
4: Igual están faltando una cosita, likes.
1: ¡Ay, muy bien! Leo Tagle. Bueno, agradezcale que trajo alimentos.
2: El nuevo preferido gracias. Tiene Bani.
4: Sí.
2: Va cambiando de día, ¿viste?
0: Tiene muchos preferidos, Bani.
2: Tiene muchos, sí.
1: ¿Cómo se,
4: igual le están faltando likes?
1: ¿Cómo se llama el técnico de San Lorenzo?
2: Una fábrica de pan rallado.
0: Oh, Gorosito.
1: Gorosito, te lo pido. Es un pedido personal que te hago. Por favor, te pido. Deja todo, gana, porque yo este chico
0: gane.
1: El lunes, si no, ¿cómo hago?
0: Gane,
1: o sea,
0: no
1: necesita
0: muera.
1: Una alegría.
4: No, si gana, después no lo sabe gestionar muera. Tampoco.
2: Eso bueno. Es cierto.
1: Bueno, pero si por lo menos... Nunca.
2: Pero si no pasa, ¿hace que... cuánto no pasa eso?
0: El graf...
2: Creo que no me conociste en el año con un partido ganado.
1: Sí.
4: Sí.
1: El anterior a este.
4: Sí.
1: ¿Ganaste?
4: Sí.
2: ¿Cuándo?
4: Sí.
1: El anterior.
4: Que Maru dijo que les iba a ir bien.
1: Claro,
4: solo perdimos los cuatro. El lunes no sabías qué hacer.
2: Uno de cuatro de casualidad.
1: El sábado también siento que te va a ir bien.
2: ¿Mañana?
1: ¿Sí? No, sí, mañana es sábado.
2: Mañana es sábado, sí.
1: ¿Sí?
0: Mayol, ganen o mueran, es el graf.
2: No. Eso no, yo violencia no. Violencia
0: ganen
2: no.
0: O mueran.
2: No, violencia.
1: Bueno, den likes. Ánimos, le agradecemos a Leo por ustedes. Todo lo que hace por nosotros.
3: Una
1: te
3: alegría.
1: Pido también que lo pongas en la galería, por favor.
2: El chat está conmigo.
1: Porque es un acto de injusticia que Fede no esté.
4: Y like para Leo.
1: Bien.
4: Like para Leo.
1: ¿Y para eso también o no?
4: No. Hoy son para Leo.
1: Ok. Vamos a una pausa y volvemos.

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0: 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Muy bien, les vamos a mostrar imágenes de la ciudad de Buenos Aires. Una situación particular ocurrió hace instantes, lo registró la Motocam de Infobae. Fíjate lo que pasó cuando le erras, ¿viste?
1: No.
0: Le erras el cálculo.
1: No.
0: ¿Qué quiso pasar por el... ¿cómo se llama esto? El
2: viaducto.
0: Viaducto, gracias, Fede, no me salía la palabra.
2: Bien.
0: Y ahí quedó. No le calculo la altura. En general están los cartelitos que dice, ¿no? Por un, le falta
2: sí,
0: un pin. Mira, ahí está el cartel.
3: Eres metro 10 y ese medio 3.30, me parece.
0: No, si no, no parecía que le erró por tan poquito. Bueno, más o menos. Qué bajón, ¿no?
4: Mucho aire en las gomas, capaz, ¿no? Como que le levantó un poquito, que era lo que faltaba.
0: Qué bajón. Ah, está bien lo que dice Bani, el no tener carga, cuando tiene carga por ahí, ¿no?
4: No, para mí es en esas dos cosas.
2: Que es un tremendo reciclado ese, ¿no? La ciudad.
1: Sí. No, ahora van a tener que reciclar.
4: No, encima parece que realmente se pegó un palazo. Fíjense cómo está.
3: Venía no sé si venía rápido. Bueno.
1: Qué garrón esa llamada a tu jefe.
0: Le erré. Claro. Y bueno, fue un error de cálculo. Capaz que, no, para el pie, ni idea. Hablemos sin saber.
1: Vamos,
4: sin saber. Hablemos sin saber. Sin carga y con un poquito más de aire de lo común, tenés esos 3 centímetros que parece que fueron los...
0: Esto es lo que le debe haber dicho
3: un poquito
0: el
3: más,
0: el chofer.
3: Mirá cómo está inclinado,
0: jefe.
3: Es un poquito más.
4: No, apenas.
0: Tengo otra teoría. Para
3: está
0: mí,
3: inclinado, fíjate.
1: 3 centímetros que cuentan.
0: Para mí pasaba siempre por ahí. Pasaba siempre por ahí y esta vez fue y no...
4: Y creció.
0: Creció el camión.
3: Pegó el
4: regaron de noche.
0: Pasaba siempre cargado. Hoy no se dio cuenta que estaba vacío. Entonces, ¡pum! Y quedó ahí.
3: ¿Y esto dónde fue, Fede?
2: Esto creo que es Flores, porque Bonorino es Flores. Es zona sur seguro de la ciudad. Yo vivía cerca de Chico, de la calle Bonorino.
0: Bueno.
2: El barrio es Flores, pero no sé exactamente si es Flores, Bajo Flor, Nueva Pompeya, por ahí, claro. Cerca de nuestra cancha, seguramente.
0: Bueno, qué bien. Bueno, pobre, qué mala suerte. Chicos, fíjense bien, acuérdense cuánto mide su vehículo y lean el cartel. Pero si no, quedan como el camioncito, por suerte, ya fue removido, pero la Motocam de Infobae está siempre ahí. Atenta, lo registró y tenemos las imágenes. ¿Vieron que tenemos otra postal detrás de André hoy?
1: Sí,
0: hoy qué
1: está
0: linda.
1: Eso.
0: Bueno, la ciudad de Buenos
1: Miriam,
0: Aires.
1: Justo, Miriam me acaba de mandar foto y dice, che, estás en el obelisco.
4: Divino,
0: qué
4: no,
0: linda,
4: Julio,
0: sí.
1: Me gusta. Me gusta mucho esta.
4: Todos subieron al obelisco ya a la punta del obelisco.
1: Nunca subí.
4: No, tienen que hacerlo. Es increíble la vista. Sacás turno online, sale 17.000 pesos. Subís ahí, son 15 minutos. Vas hasta con 4 personas.
0: Es muy chiquito.
4: Que pueden ser gente que no conoce. ¿No? Bueno, es muy chiquito, pero es
0: me da
4: un
0: como
4: ascensor.
0: Sí, me da un poco de claustrofobia.
2: Es ascensor, ¿no?
4: Es un ascensor y es súper, súper linda la vista. Y ves la ciudad de una manera re diferente.
0: Claro, sí.
4: Y te hace repensar del mundial pasado, la gente que antes de que existiera el ascensor subió por una escalerita. Porque antes se subía por una escalerita de esas que son, no sé cómo se llaman, las que son sobre la pared, ¿no? Una escalera común de edificio.
0: No, como la de los bomberos.
4: Exactamente.
3: Sí,
4: o sea que tipo los fanáticos que en su momento veíamos en las imágenes de cuando ganamos el mundial estaban ahí. Pero la muestra es re linda, te sacan una foto y puedes estar, te dan 15 minutos ahí arriba. No, te juro, Maru, que está buenísima.
2: ¿No te gusta?
0: Me da claustrofobia.
2: ¿Es claustrofobia o vértigo?
0: No sé, me da como que sí.
2: Yo tengo
0: no
2: vértigo.
0: Te van a tirarte.
3: Igual la imagen supongo que se ve mucho más chiquito de lo que es por dentro en realidad.
4: No,
3: vos lo ves desde abajo y parece chiquitito y debe ser un departamentito chiquito.
4: Entran 4 personas justo y otra cosa que es linda es que ves un poco como es adentro la mampostería, digamos.
0: No,
4: y arriba de todo
0: bueno, lo voy a hacer.
4: Hay como un corazoncito y una letra E de los primeros, de los originales constructores de hace casi 100 años que alguno de los albañiles dejó puesto su muestra de amor. Eso como que lo vi y dije, ay, qué tierno.
0: ¿Cuándo? ¿Fuiste hace poquito?
4: Fui a ponerle hace 2 meses.
0: Ah. Pero está muy vívida tu experiencia.
4: No, es que tipo, me reimpresionó. Pensé que era imposible de hacer, que era carísimo y ta, ta, ta.
0: ¿Por qué?
4: No sé, porque no.
3: Hay que hacer.
4: No lo veo tan comentado.
0: ¿Sabes qué? Voy a ir, porque estoy pensando que subí en Nueva York al Empire State. ¿Cómo no voy a subir acá al obelisco?
4: Pero capaz puede ser alguien de las flores. Yo soy a mi vieja. Está bueno como salir parando por ahí.
2: Pero me quedé atrás.
0: Sí, yo también.
2: Pero me da, tengo vértigo a las alturas. Todos los lugares que fui a bien altos, los que pude visitar, siempre como que...
0: Ya hay otros que no directamente no subí porque me da...
2: Por ejemplo...
0: El Burj Khalifa en Dubái.
2: Claro, bueno, no conozco Dubái.
0: No, no, estuve en una, cuando fui a Tailandia, en una escala.
5: Claro.
3: La charla esta.
0: No, no, porque es un edificio.
4: Fue micro, como el tipo que fue a China. Claro. O sea, en vez de ir a China fue...
0: No, pero porque hablé muchas veces acá de este viaje.
2: ¿Con quién fuiste a la terma de quién subiste de la Federación?
4: Fui solo.
2: ¿Solo?
4: Porque no sé, me dieron ganas.
2: Bueno.
4: Un día 9:15 de la mañana, medio antipala. O sea, un día de la semana 9:15 de la mañana, o sea, hay turnos cada 15 minutos. Y la saqué, no sé, 20 días antes.
2: Bien.
4: Pero después se lo recomendé a mi vieja, a mis
0: nosotros,
4: tías.
0: A nosotros, ahora toda la
4: ahora, comunidad. No, pero mucha gente va, pero me parece una linda salida.
0: Bueno, voy a ir y te voy a contar después qué me
4: Perfecto.
0: Pareció. ¿Te parece bien? Querer ganarle al tiempo me sale mal.
4: Y bueno, tenemos una historia un poco entre irónica, un poquito cínica también, complicada. En esta columna un par de veces hablamos de Brian Johnson, que es quizás el pope o una de las luminarias de este biohacking, esta idea de usar tecnología para hackear nuestro cuerpo, específicamente el envejecimiento. Brian Johnson, si vos te sentís mal con tu vida y que estás gastando más plata de la que tenés, o quizás arrancás el fin de semana largo y lo mejor que te pasó fue que un camión de la municipalidad se quedó en un túnel. A esta persona le pasó algo peor. Arranca el año con un posteo, él tiene más de 6 millones de seguidores. En un ratito te cuento un poco más de su biografía, pero arranca el año con un posteo que dice: mi horizonte, ya lo conozco, es la inmortalidad. Tengo planeado vivir 160 años y estoy en camino a eso. Enero. Hace 30 días en sus redes sociales posteó: algo salió mal, me encontraron una enfermedad autoinmune y no voy a poder cumplir eso, pero le voy a ganar. Te voy a contar un poquito acerca de este hombre que quiere ser la persona que envejece más lento, pero que un poco le salieron mal las cosas. ¿Quién es Brian Johnson? Un estadounidense, familia mormona. De hecho, sabe hablar muy bien español porque vivió 2 años en Ecuador, justamente con una misión religiosa a comienzos de siglo. Ahí dice siempre que conoció la pobreza y estuvo cercano a las necesidades, pero regresa a los Estados Unidos, se aleja un poco de la vida más mundana, más religiosa, entra a estudiar, se recibe y crea una compañía, Braintree, en 2007, que se dedicaba a gestionar pagos electrónicos. Cuando todavía los pagos electrónicos... En 2007 eran un poco ciencia ficción. Rápidamente esa industria crece, se compra otra compañía muy popular en los Estados Unidos, llamada Venmo, y empieza a ser de un pequeño startup a una gran compañía. PayPal se la termina comprando en 2013 por 800 mil millones de dólares. De esos 800 millones de dólares, a él le quedan 400 millones de dólares. ¿Y qué le pasó cuando se encontró con 30 años y 400 millones de dólares? Se deprimió. Se sintió mal, no le encontraba sentido a la vida, se divorcia, se aleja de sus hijos y empieza a engordar. Empieza a comer mal y empieza a engordar. Y él sentía que, nada, no sabía bien hacia dónde iba la brújula de su vida, y todo el tiempo con esta certeza, que era: yo de día tengo ganas de hacer las cosas bien, me quiero poner las pilas, quiero empezar a hacer ejercicio, quiero empezar a tener una vida sana, a relacionarme de vuelta con mujeres, pero a la noche, él en inglés eso le decía el Evening Brian, como el Brian de la noche, como que el Brian de la noche era, nada, el Mr. Hyde de Dr. Jekyll. Comía a destiempo, dormía mal, miraba hasta tarde pornografía, se quedaba boludeando, consumía drogas, quilombo, quilombo. Lo que supongo que cualquier persona con 400 millones de dólares en el banco, en el home bank, cuando abría la app, le podía suceder. Entonces, ¿qué se dio cuenta en un día de nada, mucha reflexión particular? Bueno, si yo confío en mí mismo, dijo él, si yo confío en cómo me siento, le voy a errar. Y eso es un poco la piedra fundamental de una filosofía de vida muy particular y muy polémica. Porque él dice, bueno, yo no puedo confiar, por ejemplo, cuando tengo hambre. Porque si yo digo, ok, mi cuerpo tiene hambre y yo como, voy a estar, nada, pasado de peso como estoy ahora. Si yo digo que tengo ganas de, qué sé yo, no sé, consumir pornografía o masturbarme cuando mi cuerpo quiere, voy a terminar después deprimido. Y él dice, necesito crear un método. Y ahí arranca el Brian Johnson que... conocemos. ¿Qué es lo que hizo él? Decidió que su cuerpo sea su laboratorio. No le hace caso, no le hace caso para nada a lo que dice su cuerpo, sino a un plan que él llama blueprint, que sería algo así como... ¿Hay que sería blueprint? Como ensayo, como borrador, ¿no? Para poder hacerlo. Alguna vez hablamos de él. Su día arranca a las 5 de la mañana. A las 5 de la mañana lo que él hace es, se mide el peso, la cantidad de grasa corporal, la masa corporal, la hidratación, la masa muscular, perdón, la hidratación y la rigidez arterial. Luego empieza con ejercicios de meditación. Después de los ejercicios de meditación, lo que hace es hacer ejercicios de respiración. Tiene una pequeña sesión de exposición a luz intensa. Él hace un tratamiento particular de pelo porque se había quedado canoso y un poco calvo a los 20. Ahora vamos a ver que recuperó, según él, el 70% del pelo con esto. Y empieza a hacer entrenamiento. ¿Cuánto entrena? Entre 60 y 90 minutos por día. Todo esto entre las 5 de la mañana y 6 y media. Es decir que cuando Facundo se empieza a levantar a las 7 y algo, 7 y 10, 7 y cuarto.
3: Es ahora, exactamente.
4: Más o menos. Bueno, Brian Johnson se hizo todo, Facundo. Ya comió, ya hizo ejercicio, ya se puso. Hace mucho sauna. Traje un videito que vamos a encontrar en sus redes. Les contaba, 6 millones de seguidores tiene en el sauna. Y él te dice, bueno, todo lo que ama el sauna. Los videos son muy de esta época, que dice cosas que son mitos y cosas que son verdaderas. Él rechaza justamente el sauna húmedo, pero no quiere quedar como alguien con arrugas.
2: Fíjense. Tommy, perdón, ¿qué edad tiene?
4: Él ahora tiene, ya te digo, nació en el 77.
3: 84 años tiene.
4: No, bueno, vamos a hablar de eso. Tiene 49. Tiene 49 años. Quería vivir, ahora vamos a ver qué le pasó, 160 años. Pero fíjense, no es que va al sauna de cualquier momento. Ustedes imaginen esto. Facundo sigue durmiendo en su cama. Sí. Y acá Brian Johnson se va poniendo todo esto para cuidarse la cara, el pelo.
3: Qué todos personaje. Los días. Qué pitufo
4: todas
3: este, ¿no?
4: Todos los días. Y lo que termina haciendo...
0: eso.
4: Todo lo que termina haciendo es justamente un tratamiento que en total le lleva entre 4 horas y 4 horas con 45 minutos solo del tratamiento. En algún momento acá lo charlábamos, que era raro que él cena a las 11 de la mañana. Es decir, se levanta a las 5.
2: ¿Solo cena?
4: Desayuna, almuerza y cena.
2: Al medio de todo esto almuerza.
4: Almuerza en algún momento.
2: A las 11
4: y cena. A las 11 es su última comida.
2: Qué chistada.
4: Y esto es un tratamiento que hace. Otra cosa que le lleva, además de todos esos tratamientos, se mide todo el tiempo. Hay personas que creen que es el cuerpo más medido de la historia. Se hace de cada 3 meses análisis de sangre completos. Se hace todos los meses imágenes, índices de glucosa, presión arterial, frecuencia cardíaca, variabilidad cardíaca, sueños, cantidad de lípidos, inflamación, densidad ósea, grasa, músculo, fertilidad. Él dice que es una de las personas más fértiles del mundo porque lo cuida un montón. Y metilización del ADN. Y también es conocido porque se controla para chequear su salud vascular, sus erecciones nocturnas. Entonces tiene un dispositivo que le mide las erecciones que tiene. La calidad de erecciones depende de cómo viene tu salud vascular y a veces incluso las publica. ¿Cuáles son sus experimentos?
2: Tiene las relaciones sexuales.
4: Bueno, él las estaba...
2: ¿En serio? ¿Las tiene...
4: ¿Regulares?
2: Claro. Bueno, no, las tiene regulada a tal hora.
0: Cronometradas, dice. Claro. Tipo, hoy me toca.
2: Toca hoy a las 5 de la tarde.
4: No, pero él no contó eso.
2: Pero
4: tiene dos videos completos.
0: ¿Pero quién va a estar en pareja? ¿Quién lo va a aguantar?
4: Tiene pareja. Tiene 400 millones de dólares.
0: Hasta yo. Tenés razón, Fede. Tenés razón, Fede.
2: El tipo 8:30 se va a dormir a Germo, 8:30.
0: Sí. Johnson, ¿qué estarías necesitando, Ray? A ver. Estoy.
4: Bueno, él tiene dos videos sobre tener pareja y el rol de su pareja.
2: Lomazo el tipo.
4: ¿Cómo?
0: Está re loco.
4: No, tiene un lomazo. Tiene un lomazo.
0: Ay, chicos, no.
4: Tiene 400 millones de dólares en el home banking.
0: Ese es el corte. Hay que ver, porque quizás tiene 400 millones de dólares en expectativa, ¿entendés?
4: No, los tiene...
0: Dice como las empresas vale, pero para alguien te la compra por esa plata. No, pero el mercado vale. Sí, bueno, pero
4: mira, taca. Yo estuve investigando toda la semana a este hombre.
0: Ah,
4: o sea que, por ejemplo, te digo, la respuesta de la parte económica, esa plata es contante y sonante, pero este sistema que tiene le lleva 1.2 millones de dólares al año. Tiene 60 médicos.
0: Y además no se va a morir nunca, así que...
4: Vamos a ver cómo termina esto.
0: Voy a heredar.
4: Hay un plot twist sobre el final. Hay un problema ahí. O sea, en principio tiene eso. Y lo otro, con respecto a su pareja, tiene dos videos completos que yo estuve viendo sobre tener pareja. Muestra a su novia. La novia es medio androide, como las novias de los millonarios que aparecen y desaparecen. No hablan mucho, digamos, está ahí. Pero él hace mucho hincapié en que todos los estudios sobre longevidad te dicen que si estás en pareja y tu pareja es tóxica, vivís menos.
0: Clave.
4: Entonces, él te pide que por favor tengas una pareja que te potencie, que te lleves bien. Si vos vas a tener en tu casa una doña, un don, que te lleva a la contra, que te pelea, que te hace sentir mal, vas a vivir poco. Entonces, aparentemente este androide creo que le dice todo que sí, porque calculo que es la manera para que él pueda mantener. ¿Qué pasó? Es que él empezó a fijarse de dónde puedo sacar materia prima para sentirme mejor, y se acordó que tenía un hijo con el que se llevaba más o menos. Vuelve a tener relaciones con el hijo, vuelve a juntarse con él, y tenemos este video en donde muestra cómo está hecho con inteligencia artificial, un poco en broma, porque el hijo le da plasma al padre. Entonces, esto está, es una broma, es parte de su canal de YouTube. Obviamente están jodiendo. ¿Por qué? Porque cuando empezó a contar que se había vuelto a juntar con el hijo y que el hijo le daba plasma para que él se inyectara, la gente decía, escúchame, medio vampírico el asunto. Él, de hecho, suele postear en Twitter la comparación del espermagrama de él y de su hijo. Su hijo tiene 20 años, él tiene casi 50, para mostrar que él, con este tratamiento, es mucho más fértil, por ejemplo.
0: Pero nos quiere vender después del tratamiento. ¿Qué es todo?
4: Por ahora no. Él dice que es simple. Él quiere ser famoso. Él quiere ser famoso y ser el hombre que envejezca más
0: rápido. Él entendió
4: rápido.
0: Bien a Durán Barba. No importa lo que digan, no importa que te vean. Sí,
2: en cualquier momento es candidato.
0: Claro, sí. Claro.
4: Bueno,
0: bien,
4: vamos
0: él
4: a ver.
0: Lo interpretó bien.
4: Tuvo algunos inconvenientes. El año pasado, por ejemplo, se dio cuenta que al tener tan poca masa corporal, estaba medio esqueleto en la cara, estaba un poco esquelético. Si vos lo ves, de hecho, mucha gente se le burlaba porque le decía, mira, él decía, me aparezco de 30, aparezco de 20, y la verdad es que parecía un tipo de 50, con un cuerpo hegemónico, estructural, escultural, pero la carucha un poco chupada. Entonces, él rechaza todo tipo de tratamiento que sea superficial y decidió, en vez de ponerse fillers, de ponerse material extraño en la cara, se quiso poner grasa. Se quiso poner grasa de otra persona, ¿ok? Buscó a un donante compatible. Ese experimento salió mal. Salió mal, estuvo 6 días con la cara tan hinchada que no podía abrir los ojos. Entonces se quedó ciego, básicamente no por no poder ver, porque no podía abrir los ojos. Digamos que no todo le sale bien. Logró envejecer, rejuvenecer, para muchos parámetros sí. Lo que pasa es que ese sistema, el Blueprint, no se puede usar para todas las personas, y como les contaba recién, cuesta 1.2 millones de dólares al año. Es inalcanzable para el 99.9% de la sociedad. Pero sí le pasó esto. El anuncio, como les conté a comienzos de este año, que iba a vivir 160 años, que su horizonte era la inmortalidad, que estaba trabajando para eso. La gente estaba justamente contenta con eso, y el 30 de junio de este año, hace un poquito más de un mes, publica este tuit. Pone, malas noticias, tengo una enfermedad autoinmune, mi estómago se está comiendo a sí mismo. ¿Qué sucedió? Él fue diagnosticado con gastritis autoinmune, que es básicamente una enfermedad que no tiene cura conocida, sino un tratamiento que te permite vivirla como una enfermedad crónica, en el cual el sistema inmunológico, que está justamente programado para detectar y atacar amenazas, se confunde y empieza a atacar células que son sanas, y como dice él, lo que está haciendo el estómago es comerse a sí mismo. ¿Cuál es el inconveniente? Hace 6 años que tiene esta enfermedad. Y a pesar de que tenía 60 médicos y gastaba 1.2 millones de dólares para hacerlo, nadie se había dado cuenta. Él tenía un déficit de hierro, pensaban que era parte del tratamiento, que era parte de eso, y no lo pude ver. Lo que tenía era justamente continuamente la ferritina, que es esta sustancia que genera el organismo, muy baja. Con lo cual se volvió un poco un meme de la persona que más quiso rejuvenecer del mundo, que más joven quería ser, y terminó su propio cuerpo traicionándolo. Hasta ahora lo que se sabe, y él fue muy abierto con su enfermedad, imagínense, de vuelta estábamos contando que un poco la personalidad de Brian Johnson está basada en esta idea y en su tratamiento. Esto fue un golpe muy duro, pero está siendo muy transparente en contar y mostrar esas imágenes. ¿Qué está contando? Primero, no hay evidencia de que el tratamiento le haya generado esta enfermedad.
0: Ah, puede ser que lo tuviera de antes. Claro. Mala suerte. O sea, mira todo lo que invierto y
4: toca, la suerte es loca y no saben. Lo otro es que él dice que le va a ganar esa enfermedad. Y él ahora está transformando este proyecto.
0: No le creo nada.
4: ¿No le crees nada?
0: No, está
2: bien. ¿Por qué desconfías?
0: Bueno, me da muchos argumentos, pero nos va a querer vender algo.
4: ¿Vos decís?
0: Él se va a curar y va a decir, ven, yo tengo la fórmula.
2: Tengo la cura para...
4: Él claro. Tiene, él lo que está diciendo es, estas enfermedades autoinmunes, justamente, es una especie de, por llamarlo de alguna manera, una especie de problema en el software de tu cuerpo, o sea, que de alguna manera tu cuerpo se traiciona a sí mismo. Ahora, con la inteligencia artificial, vamos a poder crear terapias génicas súper específicas que nos puedan ayudar. Lo cierto es que no sabemos si eso va a pasar. yo creo que también un poco le afectó, él estuvo varios días fuera de él, sin postear contenido, como les mostraba, tiene redes sociales súper activas, en donde él también, no es exactamente como sospecha Maru, que te vende cosas, pero promociona unas mascaritas que no son de él, él las usa y las promete. Ahora, la verdad es que yo creo que...
0: O sea, un multimillonario influencer.
4: Bueno, viste que hoy ser millonario no es suficiente.
0: Pásame tu presu para hagamos un canje por esta mascarita.
4: Bueno, es una story, dos posteos y me robas.
0: ¿Te imaginas?
4: Bueno, ¿qué es lo que sucede? Pero me parece que esto, más allá de... por supuesto, para cualquier persona tener una enfermedad así te cambia y tenemos que ser respetuosos, pero sí es cierto que nos muestra algo de nuestra cultura, ¿no? De alguna manera uno piensa que este es un loco, que cómo puede ser que viva así, pero yo creo que a escala muchos de nosotros estamos también bajo esa tesitura. No sé, yo por ejemplo tengo un relojito que me mide cuánto descanso, me mide cuánto ronco, o me dice cuántos pasos di o cuántos pasos dejé de dar. Hay gente que le pone en una app, por ejemplo, que te avisa cuando tienes que tomar agua. Algunas de mis amigas lo tienen porque se olvidan de tomar agua. Gente que le pone la cantidad de calorías. Creo que esa idea de que nosotros nos estamos, diríamos en filosofía, datificando, estamos volviendo nuestro propio ser en datos consumibles o explotables por las máquinas, creo que no solamente le pasa a Brian Johnson y lo sucede ahora, ¿no? Sino me parece que, como cierre, la moraleja que podemos sacar de este multimillonario es, bueno, no tanto pensar que si lo puedo medir, lo puedo controlar. Él se midió todo el tiempo y gastó un dinero que nadie tiene y estuvo a la vanguardia de eso, pero incluso así no lo pudo controlar. La verdad es que conocerse un montón no es suficiente. A veces la naturaleza tiene estas cosas.
0: No podés prever todo.
2: No, eso seguro.
0: Por más Excel, más platita. Pero igual, Brian, te podemos, si tú querés hacer algo con tus millones.
5: Acá estamos.
0: Tenemos ideas.
4: Podemos prestar estos cuerpos a la ciencia.
5: Eso para que...
0: Más o menos.
4: ¿Vos sí. No te pondrías cosas? ¿Cómo, no. ¿Cómo es tu relación con los tratamientos y eso?
0: No. La cosa invasiva no va conmigo.
2: Okay. ¿No te gusta?
0: No me gusta.
4: Pero hay un cambio como también general, ¿no? En las mujeres. No sé, yo pongo...
2: ¿En qué sentido?
4: Y yo veo que mis amigas usan mucho Botox, eso sí, son más chicas, eso sí, pero no aceptan, por ejemplo, una cirugía estética o algo tipo que le transforme la nariz.
2: Pasa que el Botox no es invasivo.
3: El Botox es preventivo. Es preventivo.
2: Creo que es un pinchacito.
0: Sí, pero sí,
4: entiendo que con el
0: lo que no es invasivo es toda la aparatología que no te pones nada en el cuerpo. El Botox vos te pones una toxina.
2: Eso, claro, pero digo, es una sesión cortita, sí. No lo hacen ni en quirófano, a eso me refiero.
0: No, es una cosa estética.
3: Pero es el ojo hialurónico. Claro. El hialurónico que también después un tiempo, dura un tiempo y se reabsorbe.
4: Claro, sí, ¿se acuerdan más en los 90 mucho. Que estaba esa famosa nariz, que había muchas famosas y políticas? Había como una estética más que era más violento, ¿no?
0: Para mí la nariz de los 90 es la boca ahora.
4: Bueno, pero esa boca va y viene.
2: Pero esa boca ahora, tengo una pregunta.
0: Pasó un poquito de moda, me parece.
3: Pasó un poquito de moda, sí.
2: Esa boca ahora tampoco es en quirófano.
3: O sea, no, hialurónico.
0: Yo hialurónico, ¿no?
3: Hialurónico. Pero incluso
0: Pero
4: para
0: mí eso no.
4: No te gusta. Yo tengo una compañera de trabajo en otro espacio que tiene 20 años, lo cuenta y se lo hace. Con 20 años se pone en la boca.
2: Pero hialurónico ese es...
3: Igual mucha gente de 20 años se pone en la boca.
0: Sí, se absorbe.
4: Se absorbe.
0: Claro.
2: ¿Y cuánto dura?
3: Un año, creo.
0: ¿Un año? No sé.
2: Y cuando se absorbe es una pavada. Tus labios vuelven al original, digamos.
0: Claro.
4: Sí, porque de alguna manera el cuerpo...
3: No, ¿qué hace tanto? No sé. No. Conozco mucha gente que se lo hace.
2: Conozco gente que se lo ha hecho.
0: El Botox lo que te dice es... ¿Por qué se ponen las chicas? No sé cómo es con lo de los labios, pero el Botox lo que te dice es que se los ponen jóvenes por ahí, antes de que te aparezca la arruga.
3: Claro.
0: Entonces vos después no necesitas relleno, que sería el hialurónico relleno, ¿no? ¿O qué? No. Bueno, no sé.
3: No, los dos son Botox, me parece. Los dos son relleno, ¿no?
0: El Botox no es. El Botox es una toxina que inmoviliza el músculo.
4: Claro. De hecho, yo tengo un amigo que transpira mucho. Ven esa gente que transpira mucho.
0: Y se pone.
4: Entonces se pone a veces en las axilas o acá en la frente.
3: Bueno, creo que a una frente
4: y deja. Ahora, les digo el downside, perdona mi amigo. Pero mi amigo, el cuerpo tiene que transpirar. Entonces no transpira por el
3: chico. ¡Ay! ¡Qué impresión!
4: Esa persona, ¿quién es?
2: ¿Eso sos vos?
0: Soy yo con mucho relleno. Ay, por favor.
3: Mucho relleno.
2: Me voy a acordar a alguien que no voy a decir, por
3: parece
2: supuesto.
3: Parece las empanadas que hacía mi abuela con mucho relleno eran también.
0: Qué horror. No, bueno, por suerte no.
2: A mí me dio una alergia hace poco y quedé
0: así.
2: Ay. Eso es cierto. Sí. Tenía la foto.
0: Pobre. No, chicos.
4: Pero un poco las caras
0: sí,
4: de ahora.
0: Sí, sí, me parece que está bueno cuidarse la cara, cuidarse el cuerpo, todo lo que te haga sentir bien, que...
4: Así por eso, no, yo lo que siento bueno. De afuera, que no me hago tratamientos, es que veo que, y también la verdad que la cultura hace que las chicas lo hagan más que los varones, sí siento que es menos invasivo que antes. Sí, antes no está, realmente no era cirugía, tipo, sí, nada, claro. Te voy a romper la nariz para reconstruírtela y y ahora es esto que
3: bueno, decía. Todo lo natural está de moda. Viste que también el maquillaje cada vez se usa menos. Se usa más el natural hoy. O maquillaje se usa en cantidad, pero el maquillaje que parece natural.
0: Sí.
3: No ese que parece reboque.
2: Bueno, que maquillaje cambió, ¿no? Ahora...
3: El reboque ya no se usa tanto.
4: No, se usa... Cambió el maquillaje.
0: Como usar mucho, como esa cosa cargada, mucho maquillaje. Después hay
3: la
0: alerón
3: acá de colores. Pero viste que, no, bueno, lo que decía lo de hialurónico, hay famosas, como creo que Oriana Sabatini y otras, que lo que hicieron es sacarse todo. Tenían el relleno y se lo sacaron, como que dio la vuelta un poco. Sí. Viste que si lo hace la famosa, después todo lo que lo siguen lo terminan haciendo.
0: Bueno, no sé cómo terminamos acá, después bueno. Ryan. Pero bueno, después sacamos una sesión de Botox para todos. ¿Eh?
2: Yo no paso.
0: ¿Vos no? ¿No querés?
4: Botox Party debe existir para festejar un cumple, seguro.
0: Sí, seguro que sí.
2: Seguro que sí.
4: Inventamos
0: igual algo, el Botox ahora debe estar un dinerillo, te quiero decir, ¿no? Supongo. Porque es importado eso, ¿o no?
4: No sabría decirte, pero lo vamos a averiguar. Saberlo.
3: Sí, lo vamos a averiguar.
0: Yo debería saberlo.
3: En la próxima entrega.
4: Igual la única persona que estuvo callada en todo este tiempo para no contar lo que hace es Andrei, que es obvio.
0: Andrei es obvio.
4: Le acercas un encendedor y se prende fuego porque debe ser todo sintético esa jeta. Pero bueno, él no dice nada, no pregunta.
1: Me descubrieron.
0: Iba a decir no, una maldad,
1: no,
0: pero
1: qué,
0: no.
1: Qué falta de discreción la tuya.
0: Gracias,
4: muchas Tommy. Gracias, chicos.
0: Tommy Balmaceda con nosotros, hablando de Botox. No,
3: hablando de Botox, no entendimos nada.
0: Muy bien, nos vamos a México de la mano de Andrei Servimpón. México, hicieron todo mal.
1: Todo mal, así es. Y hay más cosas de las que se puede imaginar que salieron mal acá, pero esto es una cosa que pasó en Michoacán, específicamente en... Sí, se llama así, Sinsunsan. Y miren, están destruyendo armas que han entregado los civiles. Procede este miembro del ejército a cortar el arma y repentinamente, ¿qué pasa? ¡Pum!
3: ¡Terrible!
1: Se percute la munición que se encuentra dentro del arma.
0: ¿Pero mató a alguien?
2: ¿Y alguien?
1: Por suerte, no hay heridos de gravedad, no hay muertos, son 4 heridos leves que no requirieron hospitalización, probablemente... Porque
0: estaba cargada esto, el arma.
1: Sí, esta es la cuestión acá clave. O sea, yo entiendo que la gente se preocupa y dice, che, yo no quiero tener esta arma en casa, la voy a entregar. Y digo, ¿y a quién se la entrego? Y el Estado va a saber qué hacer con ella. Bueno, claramente nadie se tomó el tiempo de verificar de que el arma estuviese despejada de manera de que no contuviese una carga dentro que pudiese detonar ante el chispeo que genera. Estas armas en México se les suele llamar chispero. Son escopetas fabricadas de forma artesanal. Justamente es un problema que muchas veces estas armas artesanales no tienen buenas medidas de seguridad, pero por supuesto que ante la destrucción de cualquier arma de fuego, lo primero que se tendría que hacer es verificar que no esté cargada. Y aún así, probablemente sería bueno evitar que la gente se junte en torno a el arma de fuego, sobre todo enfrente del cañón.
0: Claro, por lo menos ponete del otro lado,
1: exactamente,
0: ¿no?
1: Exactamente, gente. Digo,
0: chicos,
1: hay un lado bueno para el arma y una que
0: sentido
1: no es tanto.
0: Común. Claro. Un poco de sentido común. Digo, si las autoridades... No,
1: pero ahí las autoridades también fallaron. O sea, estos
0: bien,
1: son los que tienen que
0: ser...
1: Pero
0: es como cuando vos no te pones atrás de la pata del caballo.
1: No, pero también...
0: Aunque no sepas, digo, tenés como una cosa de autopreservación.
1: Pero también dije, che, este uniforme debería saber, le voy a entregar el arma a él... Y listo, me saco un problema encima, todos seguros. Sí,
0: ¿no mató a alguien de casualidad?
1: De casualidad, 4 heridos y leves, por suerte, probablemente...
0: Pero realmente es un milagro que no haya matado a alguien.
1: Probablemente mucha de
0: la
1: presión,
0: ¿no?
1: del disparo
0: no.
1: Se haya perdido justamente por el corte del cañón y por eso las esquirlas no han generado tanto daño. Pero bueno, sí fueron 4 heridos con heridas menores... Y bueno, imágenes que obviamente se han viralizado y todo el mundo...
3: Y un hombre despedido, ¿no?
1: Y yo calcularía que
3: una persona,
1: uno,
3: al menos uno sin laburo.
0: No,
3: cada
0: no,
3: vez
0: que en esa situación chequeado. No echan a nadie, porque si no tienen que echar a todos.
3: Y, pero es
1: una locura hacer un...
3: Podría haber matado a una persona.
1: Aparte, también te digo que es completamente innecesario, porque en muchas partes del mundo hay programas de recolección de armas de civiles.
0: Querrían mostrar que no se las quedan y que las destruyen.
1: Haces un... Acá también, cuando se hace la destrucción, se juntan todos, van los funcionarios, toda la historia, y las destruyen. Me parece que estar destruyendo armas con una sierra eléctrica frente a un montón de gente...
3: Puede salir mal, ¿no? Puede fallar, dijo tu Sam. Puede fallar, pero tratemos de hacer lo menos posible para que falle.
0: Bueno.
1: Increíble. Así que ahí lo tienen. No entreguen armas a destrucción.
3: No. Pero... si la destruyen, lejos.
0: Claro, vos ponete atrás, aunque sea atrás. Sí,
3: sí. No adelante el cañón, al menos, claro.
1: Sí, no se pongan adelante el cañón.
0: Pero igual.
3: Pero es que no tiene sentido.
1: Gente, no se pongan enfrente del cañón de armas. Claro. Por favor.
3: De regla general. Si ven que un arma puede dispararse, no se pongan del lado del cañón.
0: Y bueno.
2: Pues igual entreguen las armas para que se destruyan. Sí.
3: No, para que se destruyan como corresponde.
1: No las entregan, pero si no, este lo destruye y sale todo mal.
0: No, este pasó en México.
2: Claro.
0: Para seguir sumando amor de mexicanos amigos. Bueno, escuchen esta historia que trae Facu Kaplan. Hasta verte muerta no voy a parar. Es una adolescente que denunció que intentaron secuestrarla en la calle y

0: cómo comienza, todo comienza el día 7, el 7 de agosto, esto es en Bursaco, partido de Almirante Brown, calles Martiñola, Leguizamón y Pablo Podestá. Ella estaba volviendo del colegio, cuando estaba volviendo del colegio, un auto rojo que se le acerca, que fue identificado como un Fiat Uno color rojo, y que ella piensa que le querían robar, pero en realidad no le querían robar, sino que la querían sujetar de brazo y la querían meter para adentro del auto. Ella se resiste a este intento de secuestro, escapa y va hasta su casa. Incluso hay vecinos que denuncian, cuando ven esta situación, vecinos que denuncian lo que había ocurrido. ¿Qué pasa? Empiezan a ver las redes sociales y ella ya tenía algunas amenazas previas. Ya habían mensajes previos diciéndole, hablándole de su aspecto físico, haciendo expresiones bastante vulgares y desagradables sobre su aspecto físico, sobre que la iban a buscar y demás, previo a el intento de secuestro, como un aviso que ya le iban a buscar y ella no le había dado importancia, porque eran estas cuentas falsas, estas cuentas que se crean hace pocos días, que no tienen seguidores, que no tienen seguidos. Entonces no le dio importancia, dijo nada, será una persona molestando, nada más. Pero luego de este intento de secuestro, la madre hace la denuncia y todo, comienzan las amenazas por redes sociales, por cuentas, como les decía, creadas en agosto. Este hecho ocurre el 7 de agosto y son cuentas que habían sido creadas en el mismo mes, días antes, que no tenían seguidores, los conocía como cuentas fake, cuentas falsas. Hay una persona detrás que creó una cuenta simplemente para agredir y violentar a esta joven. Suele ocurrir en muchos casos, pero en este, además, hubo un intento de secuestro. Por lo que todo se vincula, entienden que la misma persona que le intentó secuestrar es la que está detrás de estas cuentas amenazándola y agrediéndola. El primero de esos mensajes, si te parece una de las que es negra, que te la pasé, Nata, la última que te pasé, es el primero de los mensajes que se lo envía al día siguiente. Fíjate, esto es todo un posteo que ella hace en redes sociales luego de hacer la denuncia. Ella aclara este mensaje, me llegó el día después. Fíjese, se unió en agosto de 2026, cero seguidores, cero publicaciones y te sigue, cuentas totalmente falsas. Este mensaje me llegó el día después de que me intentaron secuestrar, no sé quiénes son, gente enferma, están dementes, no entiendo cómo puede existir gente tan mala en estos momentos, quiero que se realice esto para que pueda moverse, ni una más que pase por esto como mujer, no se lo deseo a nadie. Pero este mensaje, mirá, te salvaste ayer. Esto es el 8 de agosto, feo. El día siguiente. Tenés suerte. Insulto. Estás re buena. Siempre hablando de su aspecto físico. Y hay mensajes, como les decía, previos también hablando de su aspecto físico. Aparecé en el barrio, mi amor. ¿Dónde estás? ¿Por qué te escondes? Te voy a encontrar y estás refugiada, porque ella y la madre aparentemente cambiaron, se mudaron, se tuvieron que mudar a su casa.
1: Qué feo.
0: Para evitar. Y le mandó una foto de esas, las fotos tipo bombita que se eliminan. Te persigo y te van a traer conmigo, le escribe esta persona desde una cuenta falsa. Son múltiples cuentas falsas. Estos son algunos de los mensajes. Pero las amenazas y las situaciones de violencia digital continúan los días siguientes. Tenemos más capturas de los mensajes que le envía, entre ellos en los que le dicen: te voy literalmente a matar. Hola. Ahí el nombre de ella. Ella lo hace, la publicación lo hace también, la denuncia pública lo hace a partir de sus redes sociales con nombre y apellido. Nosotros no lo vamos a dar porque es una adolescente de 16 años. Hasta verte muerta, ahí vas a estar en paz. No voy a parar. Te voy a buscar a donde estés. Te vas a morir, le pone esta persona.
1: Es una persona que claramente está obsesionada con ella, ¿no?
0: Desde antes del intento de secuestro, porque ya los primeros mensajes...
1: Me parece que lo... También lo que lo preocupante y lo que la debe aterrar es que tenía amenazas y que hubo un intento de concretar, claro, esas amenazas, que no es una cosa que queda en lo conceptual o en la amenaza, sino que hay una persona que
0: hay un paso a la acción.
1: Claro.
0: Ese es el tema. Por eso es lo que destacábamos, eso, el paso a la acción.
1: Claro.
0: Porque amenazas de estas hay un montón. Lamentablemente hay muchas personas que quieren molestar y generar incomodidad en la gente en las redes sociales y se crean cuentas falsas para agredir. Nos puede pasar a cualquiera de nosotros. El tema es que acá ya hay un paso a la acción, que ya se pasa un límite de lo digital, de las redes sociales, a ya una agresión física, un intento de secuestro. Entienden, por lógica, por cuestión temporal histórica, que todo está relacionado y que la persona que manda los mensajes es la misma que le intentó secuestrar. Ya que estás tan buena, voy a tenerte en pedazos, le dice en otro mensaje. Ah. En la televisión vas a aparecer. Aparece o voy a buscar a tu mamá. Voy a perseguirte porque vas a morir. Te voy a buscar a tu mamá. También hay mensajes que le manda a la madre, aparentemente.
1: Claro, que se ve, como ya se mudaron. Persona que lo con...
0: Pero es importante detalle,
1: claro,
0: no solo a ella, sino que le escribe mensajes al WhatsApp de la madre. ¿Quién es?
1: ¿Qué persona
0: puede tener el contacto de la madre de la víctima?
1: Una persona que evidentemente... Bueno, claro, que sabe el nombre y la puede buscar en redes sociales.
0: Pero el contacto de WhatsApp es un número telefónico. Aparentemente hay mensajes al contacto del número telefónico agrediéndola a la madre.

0: Veremos quién es.
1: O sea, que evidentemente es una persona que las conoce. Sí, pero no tan cercana como para saber a dónde se mudaron.
0: Sí, o sí.
1: O y sí. No, porque si no, iría a buscarla al nuevo lugar, al nuevo barrio, digamos, o a la nueva casa, y da la sensación de que no la encuentra dónde está, claro, ¿no? Sí, y que solo puede encontrarla de manera virtual.
0: No voy a descansar hasta ponerte. Ponerte es una terminología para decir hasta matarte, básicamente. Amenazada de muerte estás. No es joda. Vos vas a pagar todo y no podés hacer nada. Porque ya estás en la mira y hasta morir. Hasta ahora no apareces, pero ya vas a aparecer.
1: Qué horror vivir así.
0: Una serie de mensajes. Imagínate esta familia, esta hija y su madre que tuvieron que mudarse de donde estaban. Te vas a venir conmigo, chiquita. Esto ya es Instagram también. No te asustes, pero vas a ser mía, después te van a comer los gusanos o vas a comer los gusanos. Un espanto. Y una intención de generar ese miedo, ¿no? Generar ese,
1: no
0: ese horror. No tienen ni idea de quién es. Ella hizo la denuncia como corresponde. Hicieron dos denuncias. La madre hace la denuncia. Ella es menor de edad. Primero hacen una fiscalía descentralizada de Almirante Brown por el intento de privación de la libertad, privación ilegal de libertad, el intento de secuestro por del auto, y luego una denuncia que ya interviene la UFI de Lomas de Zamora, esto es el Departamento Judicial Lomas de Zamora, César Lucero, en este caso también por las amenazas. De acuerdo a lo que sabemos, lo que entendemos, es que hay cámaras de seguridad, que en las cámaras de seguridad estaría registrado el momento del intento de secuestro. Esto lo tendría, todo en potencial lo digo porque no trascendió la imagen, pero lo tendría también el fiscal, que es este auto rojo que intenta secuestrarla momentos después de ser amenazada y momentos antes de nuevamente ser hostigada por redes sociales. Como decía, un auto Fiat 1 se menciona, color rojo, pero que todavía no fue identificado, no fue individualizado, no se conoce la patente, ni los detalles, ni la titularidad de este vehículo, y piden asistencia a la sección de ciberdelitos, claro, para seguir rastreando lo que son los mensajes, de dónde vienen, desde qué cuentas, desde qué IP, quién los envía. ¿Por qué? Si es la misma persona de... Bueno, son muchas preguntas que todavía...
1: Es clave que puedan dar con el agresor.
0: Claro, porque imagínate, el intento de secuestro existió.
1: Claro, por eso digo.
0: Esta situación que ella denuncia, veremos las cámaras de seguridad, todo eso lo tiene la fiscalía, está denunciado en sede judicial, no es solamente una denuncia de redes sociales, existió. Y esto puede escalar. Si no avanzan rápido, puede escalar y puede terminar de la peor forma. Lamentablemente, ¿no? Con una nena de 16 años, una adolescente de 16 años.
1: Más allá de que no escale, vivir con la sensación de que sos blanco de otro, de que en cualquier momento te puede pasar cosa, hace que tu vida se convierta en un infierno. Vivir de esa manera es insoportable y no es vida.
0: Es angustiante.
1: Imagínate que vos vas a la escuela y pensás que te pueden estar...
0: No está yendo a la escuela, básicamente. No puede ir. No puede ni siquiera...
1: Por eso digo,
0: escuela,
1: eso,
0: nada,
1: eso
0: no puede
1: es,
0: salir.
1: Por eso digo que capturar o dar con el agresor es clave, fundamental y urgente para que esta familia pueda recuperar su vida de alguna manera, ¿no? Muy bien, ojalá que la justicia avance y puedan dar con el agresor. Ahora vamos a hablar de animales y de una linda noticia, de una buena noticia. Una segunda oportunidad le puso Bani, me parece que sí, que es así, porque después de años de hacinamiento, de encierro, de abuso, de una vida muy fea y muy cruel también, 30 grandes felinos del zoológico de Luján van a volver de alguna manera a su hábitat natural, viajan a Sudáfrica y Estados Unidos para vivir en santuarios y de alguna manera, digo de alguna manera porque no es la vida salvaje total, pero vuelven a su lugar.
2: Libres, un poco más libres.
1: Sí,
2: bastante,
1: ¿no?
2: Más libres.
1: Bueno, claro. Charlamos con Luciana de Ambramo, que ya está acá con nosotros. Gracias por venir.
3: Hola, hola, gracias.
1: Luciana, ella es directora de programas y miembro del directorio de Four Paws International. Que un poco hacen este laburo, ¿no?
3: Sí, es una organización que está basada en Austria y hace más de 40 años que trabajamos alrededor del mundo, no solo haciendo rescates, pero también trabajando para cambiar conciencias y cambiar leyes para que situaciones como lo que se dio en el ex zoológico de Luján no vuelva a pasar nunca más, ni en Argentina ni en ninguna parte del mundo.
1: ¿30? ¿Qué son? ¿Grandes felinos? ¿Pero qué son? ¿Leones?
3: Son leones y tigres. Sí, son 30 de los 62 que nos hicimos cargo desde el año pasado cuando tomamos posesión de los animales en el exológico de Luján. Quedaban 62 de 200.
1: O sea, el exológico de Luján tenía 62 grandes
3: felinos. Tenía 200
1: felinos.
3: Grandes felinos al momento del cierre.
2: ¿Quedan zoológicos en Argentina?
3: Al momento, quedan muchos zoológicos en Argentina. La mayoría están bajo el proceso de reconversión, como se sabe.
2: Parque en la ciudad, digamos.
3: Que lleva tiempo, para decirlo. O sea, siguen abiertos, muchos siguen.
1: Además, también son animales que estuvieron mucho tiempo en cautiverio, digamos. Tampoco es que lo podés ir y sí.
3: No, los que habían quedado en el exológico de Luján, la mayoría son nacidos en cautiverio incluso, o en el exológico, porque la cría indiscriminada de estos animales se va como parte del modelo de negocios, ¿no? Tener siempre animales pequeñitos con la gente pudiera sacarse fotos y los chicos los tocaban y demás, era parte del atractivo, digamos, entonces era necesario tener constantemente animales. Y cuando se cerró en 2020, quedaron 200 tigres y leones, de los que cuando nosotros fuimos la primera vez a tratar de ayudar, en 2023 quedaban 112, y cuando finalmente nos escucharon que seguíamos pidiendo que se nos dejara ayudar el año pasado, quedaban 62, así que muchos fallecieron, obviamente en condiciones de cautiverio muy pobres y tristes, y hoy estamos con los que quedan todavía en el exológico de Luján, que son 57, estos 30 que van a estar viajando mientras seguimos buscando soluciones para los otros.
2: Cuando vos recién decías que quedan 62 de ciento y pico, ¿significa que esos todos murieron o qué pasó?
3: Murieron. Murieron todos.
1: ¿Por qué?
3: Porque las condiciones de hacinamiento total, la negligencia.
2: ¿Al resguardo de quién estaban?
3: Bueno, siguen siendo propiedad del dueño del exológico de Luján, incluso hoy. Nosotros se nos dio la oportunidad de determinar dónde podían ir o cómo encontrarles un mejor futuro, pero hoy el propietario sigue siendo la misma persona que era quien era encargado de manejar este exológico. ¿Y por qué murieron? Porque obviamente 2020 se cierra. Es muy difícil mantener esa infraestructura sin tener el ingreso de vender
1: darle
3: entradas,
1: darles de comer.
3: Y ya estaban en situaciones donde muchos vivían encimados, enfermedades, peleas, empezaron a fallecer y son animales que lo único que han conocido es negligencia y dolor. Tienen entre 7 y 17 años, más o menos lo que pudimos ver a nivel médico, y muchos tienen condiciones de salud que urgentemente tenemos que transferirlos y llevarlos a otros lugares donde los podamos tratar. Es un milagro que siga habiendo 60 que aguantaron todo esto, y la idea ahora es cuanto antes poder trasladarlos a santuarios, que son lugares donde, si bien decían, no es la naturaleza real no existe más, no les podemos devolver eso, pero son lugares donde van a vivir acordes a sus especies y van a tener mucho más espacio, van a poder empezar a recuperar parte de sus habilidades naturales y no van a estar exhibidos constantemente como en un zoológico.
2: ¿Esos santuarios son privados?
3: Son santuarios que manejamos nosotros. El nuestro es el de Sudáfrica, se llama el santuario Lions Rock, que queda cerca de Johannesburgo, y son santuarios que son financiados 100% por donaciones de la gente, son parte de una fundación, somos una ONG, y al que van en Colorado no es manejado por nosotros, pero es parte de los que manejan nuestros socios estratégicos, que también tienen los mismos estándares de calidad, y que también son una organización sin fines de lucro.
2: ¿Y el santuario Luciana es el paso previo para después liberarlo a la naturaleza, digamos, o se quedan en el santuario?
3: Se quedan en el santuario. Ah. Estos animales no pueden ser liberados por varios motivos.
2: No por la vida que tuvieron, digamos.
3: Por la vida que tuvieron, y además, muchas veces la gente habla de la naturaleza como si eso fuera un concepto real y tangible, pero la verdad es que lamentablemente, gracias a la actividad humana de ganarle espacio a la naturaleza, no quedan hoy muchos espacios de naturaleza como la pensamos. Claro. Incluso en Sudáfrica, los espacios que uno dice, bueno, el parque Kruger o parques de ese estilo, son enrejados. Al momento que tenés un espacio enrejado, no importa qué tan grande sea la extensión, no podés introducir un animal sin desbalancear todo lo que está pasando con
1: los
3: otros.
1: ¿Todo está enrejado, el Serengeti y todo también?
3: Todo. Llega un momento donde...
2: O sea, no queda nada.
3: No queda
1: pasa que son
3: pocos lugares.
1: Pero perdón, porque también, digo, pensando en el Serengeti, no sé el club, pero son kilómetros y kilómetros y kilómetros sin reja.
3: Claro, pero al mismo tiempo...
1: Que es distinto.
3: En todos los lugares tenés que hacer manejo de poblaciones, porque... Okay. Si esos animales no se pueden mover, en el Parque Kruger se mata animales una vez al año de manera muy controlada para poder mantener
1: para
3: los recursos. Exactamente. Entonces, estos animales que nunca vivieron en cautiverio no tienen los instintos básicos para poder cazar, para poder protegerse, defenderse. Pueden ser un peligro para ellos, para otros animales, para la gente, transmitir enfermedades y demás. Así que cuando están en los santuarios no son centros de rehabilitación. Hay otras especies más chicas que se pueden rehabilitar. En este caso, el santuario va a ser su vida para siempre.
1: Es esto que estamos viendo, ¿no?
3: Exactamente, exactamente. Este es uno de nuestros santuarios, nuestro santuario Lions Rock, donde hoy hay 80 grandes felinos ya, entre tigres, leones, hay un leopardo también. Y en estos espacios, como ven, no es la naturaleza, pero nos podemos asegurar, primero y principal, que tengan espacios grandes donde puedan elegir dónde estar, cómo moverse, que no haya más humanos tocándoles, ni los cuidadores, pero tampoco visitantes y demás. Y sobre todo,
2: está abierto para el turismo, digamos.
3: Está abierto para visitas, pero desde un punto de vista de educación, muy, muy controlado. Y cuando alguien visita uno de nuestros santuarios, lo primero que le decimos es, si vinieron a ver animales, están en el lugar equivocado. Porque uno viene a un santuario a escuchar las historias, a entender el cambio que estamos haciendo, lo que estamos tratando de cambiar. Y si se ve un animal en el proceso, buenísimo, pero los espacios son tan grandes que la mayoría de los animales deciden no estar exhibidos.
2: Qué locura, porque yo me acuerdo que de chicos ir al zoológico de la ciudad era una visita de los colegios y nuestros viejos, que era como...
1: Pero en Estados Unidos sigue siendo una de las principales atracciones.
3: Sí, además queda esta cosa de, bueno, pero si no hay zoológicos, ¿cómo les mostramos los animales a los chicos?
1: Y eso
3: viene desde una visión utilitaria, claro, como que el animal está mejor porque nosotros sabemos cómo es exactamente un tigre, un león o lo que sea, y está comprobado que los animales no están hechos para nuestro uso y abuso. Y está bueno ver que las nuevas generaciones ya lo están entendiendo. Hay un montón de chicos que ya saben que no está bien, que no les gusta, que incluso hasta en un libro de cuentos ven un animal en un circo y les parece raro y dicen, pero ¿qué es esto? El cambio está pasando, pero es importante no solo hacer estos rescates, hablar, explicar, cambiar conciencias, aceptar que todos nos podíamos haber equivocado, se vivía de otra manera, pero sobre todo, como decíamos, cambiar las leyes que permiten que estas cosas existan para que en ningún momento en el futuro esto pueda ser posible en ninguna medida ni escala.
2: ¿Sigue habiendo los circos animales?
3: En Argentina ya no hay más circos con animales, está prohibido en muchas provincias y en algunas otras no está prohibido, pero no hay registros que haya habido animales desde 2017 en circos en Argentina, pero sigue habiendo muchos otros países alrededor del mundo, Francia, que todavía tienen animales en circos, vienen de prohibirlo y ahora tenemos que ver cómo ayudar a relocalizar esos animales. En Alemania se sigue utilizando esa práctica, así que hay cosas que en Argentina estamos muy avanzados, se está tomando una conciencia enorme a nivel del bienestar animal. Y es importante usar esa energía para hacer cambios que sean verdaderamente de raíz y estar orgullosos de poder ser modelo también para otros países de la región y del mundo, ¿por qué no?
1: Claro.
2: ¿Cuánto vive un tigre o un león?
3: Bueno, depende, porque en cautiverio, es diferente. Claro, en la naturaleza viven menos, porque obviamente se pelean, se enferman, se lastiman, tienen predadores y tienen un instinto natural que a veces pueden vivir más o menos tiempo, pero si no se encuentran con nada fortuito, pueden llegar a vivir en la naturaleza alrededor de 15 años, pero en cautiverio pueden llegar a vivir 30 en casos muy extremos. Nosotros tenemos el caso del tigre Sandro, que fue uno de los primeros tigres que nos llevamos de Argentina, que vivió toda su vida en vagones de tren de circo en una estancia en San Luis, junto a otros residentes en un espacio como este durante más de 15 años. Y a Sandro lo llevamos a nuestro santuario Lions Rock y tiene 22 años y sigue viviendo bien. Obviamente tienen enfermedades, se van poniendo viejos. Además, todos estos años de malas condiciones Tienen sus consecuencias, ¿no? Pero hacemos todo lo posible de hacer todo para que vivan la mayor cantidad de tiempo en las mejores condiciones posibles, sabiendo que esta misión que estamos emprendiendo de trasladar 30 animales en 3 continentes por vía aérea es un riesgo enorme, pero vale la pena, porque cada vez que uno de estos animales pisa el pasto por primera vez, nos da la energía para saber que es necesario, es posible arriesgarlo todo.
2: ¿Y cuánto tarda un tigre o un león en cautiverio en adaptarse a su nuevo hábitat, o al santuario en este caso?
1: Pero perdón, ¿esto es el santuario?
2: No,
3: ese es el zoológico.
1: Por eso,
3: ese es el exológico, no. Claro. Eso es parte del santuario, esa última imagen. Hay un poco más
1: libre. No libres, pero no en... ¿Cómo se llama esto? En mesa de jaula.
3: Hay rejas, tiene que estar enrejado. Sí.
1: Está bien, pero es un espacio amplio.
3: Es enorme. Tenés que imaginarte que más o menos un tigre tiene 500 metros cuadrados como mínimo para empezar a abarcar, a usar y a tener su espacio. Y depende mucho de las composiciones de los grupos de animales, ¿no? Hay grupos de animales que son pequeños y se van rotando y demás. Hay otros grupos de animales que son mucho más grandes, necesitan más espacio.
1: Y lo pregunto.
3: Y eso lo respetamos.
1: Por el seguimiento. Si se enferman, hay que... ¿Cómo hace eso? ¿O sea que los tienen identificados?
3: Hay partes, sí, porque...
1: ¿Tienen control todos los mensual?
3: Animales,
1: no sé.
3: No, perfecto. Todos los animales no están todos juntos mezclándose. Cada animal tiene lo que llamamos un recinto, ¿no? Dependiendo si está solo o si está en grupos. Y esa parte sí está enrejada. Y eso nos permite, obviamente, saber en qué condiciones están. Y todos los santuarios están equipados de manera tal que podamos tener espacios donde podemos atraer a los animales, verlos más de cerca, si hay, vemos que alguno está rengueando, que está lastimado o lo que sea. Y también hacemos chequeos veterinarios bastante regulares, algunos con regularidad fija y otros dependiendo si empezamos a ver, como te decía, que un animal renguea o que, no sé, encontramos a algunos residuos de sangre en los espacios, en los recintos y demás. Hay animales que son mucho más viejos, que necesitan estar en espacios más chicos por el bien del animal, porque no pueden caminar mucho, porque no tienen acceso a eso, pero siguen siendo condiciones mucho mejores que en los zoológicos. Y solo para aclarar, nuestro sueño sería que los santuarios también estén vacíos, ¿eh? Claro. Solo para decirlo, si alguien me pregunta a mí, lo que me imagino en 20 años es que yo no tengo trabajo y que me dedico a otra cosa, que cerramos los santuarios o que los usamos para otra cosa,
2: no,
3: de educación,
2: ¿es posible eso, no?
3: O para resolver otro problema. Eso se va a dar el día que no haya más animales que necesiten ser rescatados. Y el único... La única forma en la que eso puede darse es cuando atacamos las causas de raíz, que es la legislación que permite que estas situaciones se den. Así que trabajamos en todos los focos y seguimos diciendo, sí, en los santuarios hay rejas, sí, en los santuarios eso sigue existiendo, pero dentro de todas las oportunidades que tienen estos animales es lo mejor que se les puede ofrecer hoy en cautiverio.
4: ¿Cómo se sostienen como organización? ¿Donantes individuales?
3: Donantes individuales.
4: Okay.
3: Donantes individuales. La gran mayoría son donantes individuales, gente que de a 5 euros, 20, 100, 200 nos van dando su dinero y su generosidad. Por eso cada cosa que hacemos lo tomamos con mucho respeto, porque sabemos que detrás hay gente que decidió no hacer otra cosa para ponerse atrás de esta causa.
4: Y en esas dos líneas, digamos, lo que es el rescate y la preservación dentro de los santuarios y una parte más advocacy, por ponerlo de una manera.
3: Exacto. Okay. Y tenemos un equipo enorme que trabaja a todos los niveles, a nivel de país, a nivel de Unión Europea o en las Naciones Unidas, con diferentes gobiernos, tratando de cambiar. Fue un cambio muy difícil de explicarle a la gente que no podíamos solamente hacer rescates, porque hacer rescates es espectacular, vende, es lindo, pero no es ni siquiera eso, es que eso es, de vuelta, poner una curita al síntoma. Si yo me llevo 60 tigres de Argentina y mañana hay 250 nuevos porque se siguen criando, vendiendo, exportando, importando, no estoy solucionando el problema, de hecho me vuelvo parte del problema. Entonces somos muy estrictos. Acá en Argentina firmamos un acuerdo con el Ministerio de Ambiente, para decir, queremos solucionar el problema de base, no queremos que haya más felinos exóticos en este país, no hay lugar para eso. Empezamos por Luján porque es enorme, porque nadie más podía hacerse cargo, pero la idea es, una vez que estos 30 se vayan, que encontremos soluciones para los 27 que quedan, seguir viendo todo alrededor del país qué más queda por hacer y seguir empujando para cambiar las leyes para que este sea el final de este proceso.
2: ¿Sabe cuántos hay en todo el país en cautiverio? ¿Hay un número?
3: Esa es parte del problema. Como no están registrados, hay gente que te dicen que quedan 200, incluyendo los que estaban ahora en el exológico de Luján. Hay gente que dice que quedan 5, 20, 10. Nosotros estamos recaudando toda esa información de los que están en lugares legales, digamos, lo que eran exológicos.
0: Pero el tema es ilegal.
2: Claro.
3: Pero el tema es ilegal. Y por eso necesitamos...
0: La gente que tienen en los campos que debe tener animales.
1: ¿Sí?
0: Sí.
1: ¿Un león?
0: Sí.
4: Eso, en Colombia tuvieron el problema de los hipopótamos.
2: Hace poco un municipio que tenía un...
0: Ahora dio casos. Sí,
2: sí. O salió en algún lado.
0: Hace poco nosotros contamos un policial, por ejemplo, que era un lobo blanco, ártico.
1: Ah, claro, en La Plata.
0: Lo rescataron en un operativo antidrogas, que sí, nada tenía que ver. Sí. Y lo tenían atado como un perrito.
3: Eso sigue pasando mucho. Bueno, nosotros nos llevamos los 4 de San Luis y después hubo 2 también de Balcarce en 2023, que eran de un coto ilegal de caza y tenía pumas y alces y no sé qué. Había 2 tigres, por algún motivo. Sí, sí. Así que esa es la parte que también pedimos a la gente que denuncie, que hable, que tratemos de solucionarlo. Y también estamos trabajando con las autoridades para explicar cómo una manera, cuando nos encontramos con esos animales, qué hacer, cómo manejarlo y cómo podemos tener soluciones locales también, ¿no?
1: Y a estos 30 tigres y leones, ¿cuándo los trasladan? ¿Cómo es esa logística, ese operativo?
3: Sí, estamos, en este momento estuve toda la mañana en Luján antes de venir para acá. El trabajo empezó hace meses, porque hicimos los chequeos veterinarios para saber qué necesitaba cada animal, si los podíamos trasladar, a dónde y dónde los podíamos recibir. Hicimos tratamientos urgentes y ya está la parte veterinaria chequeada. Y desde ese momento, en noviembre, los vacunamos, los antiparasitamos, los chipeamos para estar listos para que puedan ser trasladados. Y estábamos trabajando intensamente hasta toda la parte de logística, permisos, porque obviamente estamos exportando animales de manera legal y hay muchas, muchas trabas burocráticas que son esenciales para evitar el tráfico ilegal, pero hay que pasarlas. Y los 15 animales que van a estar yendo a Estados Unidos van a estar yendo vía Chile, van a hacer una escala en Chile y de ahí van a seguir a Estados Unidos. Los que van a Sudáfrica, por un tema de capacidad de cargo, tuvimos que separarlos en dos grupos. Yo voy a estar viajando con 9 tigres a través de Alemania y de ahí a Johannesburgo, y un grupo de 6 leones va a estar viajando a través de Holanda y nos vamos a encontrar en Johannesburgo, y de ahí son 4 horas más de ruta en camión hasta llegar al santuario. Así que es una movida de 3 continentes, no. Es un montón.
2: Una pregunta medio pava, seguramente.
3: Por favor.
2: ¿Viajan sedados?
1: Claro, no. Sí, está preguntando lo mismo. ¿Dormís para todo? Porque es larguísimo encima.
2: Claro, es un viaje largo.
3: No, es una pregunta que está muy bien, porque la gente a veces dice, pero qué miedo, porque además estos animales van en aviones de pasajeros, van en la parte de carga, claro, pero en avión de pasajeros, con jaulas muy
4: buen
3: fuertes.
4: Buen guión para una película.
3: Muy, muy fuertes y muy preparadas y muy controladas. Pero no, la respuesta es no. Primero, los grandes felinos son animales que son muy sensibles a la anestesia. Incluso cuando nosotros hacemos tratamientos médicos y demás, o incluso para ayudar a poner algunos en las jaulas de transporte que no pudimos entrenar para que entren por motus propio, ni bien los anestesiamos, una vez que está todo listo, los choqueos son rápidos y les damos un antídoto a la anestesia para que se despierten cuanto antes, porque son animales que son tan sensibles que si los dejas pasar mucho tiempo pueden no despertarse. Y sobre todo estos animales que tan mal alimentados durante tantos años, con muchos problemas de salud, con muchos problemas de riñones, que no llegan a metabolizar bien la anestesia. Entonces hay que tener mucho cuidado. Cada vez que ven un operativo así, estamos 10 personas monitoreando todo eso. Y tampoco se los ceda para el viaje, porque necesitamos que estén despiertos para ir monitoreándolos, que vayan tomando agua, que vayan comiendo, y para evitar que, si están muy sedados, se puede mover una jaula de transporte o algo, tienen garras, patas muy fuertes, que una pata les pueda caer en la cara o que se choquen contra un borde y que dejen de respirar. Entonces tienen que viajar despiertos.
2: Alguien no sé cómo preguntarte esta pregunta, que seguramente sea pava también. ¿Alguien va chequeando en el viaje cómo están? ¿Alguien baja a la parte de carga o no?
3: No, eso no está permitido. Vamos chequeando. Exacto. Vamos chequeando hasta el momento de subirlos. Claro. Se verifica todo y en cada una de las escalas sí, vamos haciendo chequeos, reponemos agua, limpiamos y demás.
4: Me imagino la preocupación en el momento que aterriza, la desesperación por ir a ver cómo están los animales.
3: Sí, nuestro trabajo tiene mucha adrenalina, y lo que decía es, me animo a decir, es nuestro operativo más grande como organización, y creo que es uno de los operativos más grandes de traslado de grandes felinos a 3 lugares diferentes y demás. Así que, y tomamos un riesgo enorme en el sentido de que alguna cosa puede salir mal, ¿no? Y lo decimos muy abiertamente, porque una tigresa que tuvimos que trasladar, la primera, Flora, la trasladamos a Holanda porque estaba muy mal de salud, y en el único lugar donde la podíamos tratar era si la lográbamos llevar a nuestro santuario felino en Holanda. Llegó, el viaje fue perfecto, llegó, estuvo 6 semanas muy bien, hasta que empezó a tener una infección y falleció luego de 6 semanas. Y mucha gente decía, uy, pero ¿para qué la trasladaron? Ojalá fuera una ciencia cierta, ojalá. Tenemos que entender que lo que la mata no es el traslado, sino que son años de abuso y de negligencia, y que esa opción de ese traslado era la mejor opción que podíamos dar. Y tenemos casos así, como tenemos casos de animales que viven con nosotros 30 años y se logran reponer. Los animales son como las personas. Cada uno puede tener 3 cánceres y sobrevivir, y una persona le agarra una infección simple y fallece. Así que siempre hay riesgos. Lo que hacemos es tomar todos los recaudos posibles para intentar que eso no pase y poder celebrar que la mayoría de los animales, idealmente todos, puedan llegar a los santuarios y que puedan vivir lo que les quede por vivir de la mejor manera posible. No son animales que van a vivir los próximos 50 años. Y mucha gente nos dice, ¿pero para qué? ¿Por un año, por 3 semanas? Es muy difícil de explicarlo, pero ver a los animales salir de las jaulas de transporte, pisar, mirar, oler, aunque sean 5 minutos, vale la pena. Y como vos me decías, ¿cuánto tardan en adaptarse? Depende mucho del animal. Hay animales que salen corriendo de la jaula, empiezan a explorar, están felices. Hay otros que tienen un poco más de miedo, un poco más de estrés. Pero todo ese estrés, también el estrés del traslado, obviamente que es estresante. Yo me estreso subiéndome en un avión, es normal. Pero todo ese estrés no se compara con 17 años, 20 años de estrés constante, de dolor constante. Y vale la pena esa última gota de estrés, porque lo que espera del otro lado es increíble y es un futuro mucho mejor. Y como decíamos, tomamos a cada uno de estos animales como embajadores de que esto deje de pasar, no solo en Argentina, sino alrededor del mundo, y que toda esa indignación que sentimos se use como motor para ser agentes de cambio y estar celebrando que tenemos una mejor relación con los animales, que empieza con los animales salvajes, animales de compañía, ¿por qué no? Animales de granja, aunque aquí en Argentina se me mira raro, pero estamos convencidos de que hay otra manera de relacionarnos que puede respetar la cultura, respetar nuestros hábitos, pero sin necesidad de que haya tanto sufrimiento y tanto dolor atrás de cada una de las elecciones que tomamos como personas.
1: Súper interesante, Luciana, súper interesante. ¿Cómo puede colaborar? Dijiste que ustedes son una ONG y que pueden hacer todo esto gracias a las donaciones de gente como nosotros. Sí. Así que aquellos que nos estén escuchando, que lo escuchen después y quieran colaborar, ¿cómo pueden hacerlo?
3: Sí, lo pueden hacer en nuestro Instagram y en nuestra página de internet, For Paws International. Está todo para poder donar. Estas son nuevas novedades, noticias. Acabamos de recibir la confirmación de que estamos oficialmente registrados en Argentina, así que empezando a armar también el equipo acá para quedarnos más permanentemente más allá de lo que está pasando en el exológico de Luján, y también para poder recibir la generosidad de la gente de una manera más organizada, más local y demás, porque queda mucho por hacer y, como decíamos, hay 27 animales más que están buscando una solución. Y estamos, ojalá pronto podamos compartir novedades diferentes. Estamos considerando todos los escenarios, pero puede haber un camino donde podamos buscar una solución local que sirva también como modelo de cambio y como ejemplo para seguir empujando esto hacia adelante en Argentina y en el mundo.
1: Ay, qué lindo, espectacular. Bueno, muchas gracias. Gracias por haber estado acá y éxitos en el traslado.
3: Gracias por el interés. Gracias.
1: Hablábamos con Luciana de Ambramo, directora de programas y miembro del directorio de For Paws International. Una linda noticia. 30 grandes felinos, 30, no me acuerdo cuántos tigres y cuántos leones eran, pero 30 en total, que se van
0: mitad
1: a...
0: Mitad y mitad. 15-15.
1: Que se van a Sudáfrica y a Colorado, en Estados Unidos.
2: Unidos, sí, señora. ¿Cuál te cae mejor a vos, el tigre o el león?
1: El tigre me gusta
2: ¿tigre?
1: Más.
2: ¿Tigre? A mí
1: me cae. Me parece más bonito.
2: Más bonito, eso me refería.
1: Sí, el tigre.
2: A mí el león, mira.
1: Sí.
2: Igual el tigre me gusta también, pero el león parece más bonito.
0: Yo banco al león.
2: La cabellera.
0: Yo banco al león.
1: Ay, pero el tigre.
0: Ponele el Graf, lo dijo, eso sí lo dijo.
1: Yo banco al león.
0: Sí, pero sí, yo banco al león.
2: Y la cabellera, sobre todo.
4: Sí, sí, sí.
0: Mayor yo banco al león.
4: El Graf, por favor.
2: Sí, sí, pero.
0: Mayor yo banco al león.
2: Claro, vos al tigre.
1: Sí.
0: A mí me gusta más el tigre.
4: ¿Cómo viene la derecha en América Latina?
1: Yo sería de Estrella y vos serías de Milei.
0: Claro, sí, bueno.
2: Yo hacía otra cosa, pero está bien. Hacemos la región.
1: ¡Ah! No había pensado, no.
2: Me gusta a nivel regional, me gusta estar
1: no,
2: ahí.
1: Pero por,
0: el tigre, no lo había pensado. El tigre es Sergio Tomás. ¿No?
1: Qué malo que fue.
2: El tigre,
1: no. No me he dado
2: igual son los dos divinos, fuera de broma.
1: Sí, pero tú estás afuera que no lo pensé.
0: ¿Sergio y Javier o...?
2: No. El león es precioso. Un león, esa cabellera es precioso.
1: No, pero el tigre, cómo se mueven, no, me encantan. Divina.
4: A mí me causa gracia que se comportan como gatos. Gatos.
1: Claro, sí. Claro.
4: Uno lo le dice, pero total, es igual al gato que yo tenía en casa, solo que es grande.
0: Y mata. Y es peligroso.
1: Bueno, habría otras diferencias, pero no importa.
4: Es lo mismo.
1: ¿Cómo se protege un papa? Es la pregunta que nos hacemos acá. Por suerte lo tenemos a Andrés Rimpón, que tiene las respuestas, porque viene el Papa a la Argentina en noviembre, no me acuerdo el día.
2: 8 de noviembre.
1: 8 de noviembre, falta nada, ¿eh?
4: Es poquito.
2: Y falta poco, sí.
4: Muy poquito.
1: ¿Y podemos proteger al Papa?
4: Bueno, ahí está. Yo creo que sí, eso no. No,
1: te
4: no
1: cambié
4: me genera
1: la pregunta,
4: tanta
1: perdón.
4: Duda, no me
1: pero...
4: genera tanta duda, pero esto es una pregunta que se hacen todos los que van a recibir al Papa. Y justamente lo que me parecía interesante a tener en cuenta es que obviamente hay una cuestión del contexto en el cual dónde va a estar el Papa cuando vaya a visitar. Y una de las noticias que sale de Perú es de que una de las localidades en Chiclayo, donde va a hacerse la misa con el Papa, se ha elegido ese lugar, ha tenido que entrar bajo un profundo escrutinio por parte de las Fuerzas Armadas peruanas, no por una cuestión de seguridad en términos de un atentado contra el Papa propiamente dicho, sino de que en esa zona era una zona que antes se utilizaba como polígono de tiro de la Fuerza Aérea. Se hizo una inspección visual del área inicial y encontraron por lo menos 40 proyectiles de 30 milímetros sin detonar en la zona donde piensan que puede llegar a haber 1.000.000 y pico de personas asistiendo a la misa. Entonces, lo que se ha decidido es que, bueno, se va a dedicar a una compañía de desactivación de explosivos a realmente rastrillar la totalidad del área para asegurarse de que no hayan quedado más proyectiles sin detonar, de manera de no afectar sobre todo a la gente que va a estar ahí. Estamos hablando de 1,000,000 de personas. Si hay explosivos sin detonar, son claramente un riesgo muy alto. Y claro, esto se da porque previamente hay una comitiva que viaja del Papa a los países donde va a estar viajando el Papa y van haciendo la exploración, viendo qué tal es la infraestructura, cómo es la situación en materia de seguridad, coordinando con los entes vinculados a nivel local con la seguridad. Es todo un trabajo bastante en profundidad. Si vemos el caso reciente de España, por ejemplo, para el viaje de España que se hizo en junio, hubo 11,000 policías de la Policía Nacional que fueron afectados al operativo y 2,200 más de la Guardia Civil. Eso lo hablo solo por parte del país receptor. También para que nosotros vayamos dimensionando un poco lo que va a implicar a nivel de movilización de recursos humanos y estatales en general para llevar adelante este trabajo de protección. Ahora, mucha gente, si lo llevamos un poco más al micro, a qué es lo que custodia, quiénes custodian al Papa, se nos viene la imagen de los guardias suizos, que ahora vamos a entrar en ellos, pero vamos a aprovechar que justo están las imágenes estas y vemos a estos sujetos que están de traje y corbata acompañando al Papa móvil, que estos no son los guardias suizos, estos son miembros de la Gendarmería del Vaticano, que se encargan de las tareas policiales generales dentro del Vaticano y son el elemento de seguridad VIP directa del Papa. Los que vemos con esos uniformes muy llamativos son la Guardia Suiza, que es una guardia que tiene cientos de años, es más, son muy conocidos, por ahí hay alguna placa, la podemos ver enseguida, porque allá por el saqueo de Roma en 1527, ellos habían sido fundados justamente, la Guardia Suiza se funda en 1506, defendieron al Papa durante el saqueo de Roma que se dio en ese año, y en ese año murieron 147 guardias haciendo este trabajo de protección. ¿Qué pasa? La Guardia Suiza aparte cumple un rol muy protocolar dentro de la estructura de protección del Papa, pero son soldados entrenados, vienen, justamente son reclutados de la estructura militar suiza, por en parte su neutralidad. Tienen que ser católicos, tienen que ser hombres, son entrenados. Puse la foto de abajo porque me pareció un contraste muy interesante verlos con los uniformes de hace 500 años y a la vez el hecho de que tienen pistolas Glock con el escudo del Vaticano ahí. Entonces, esta guardia es la que muchas veces acapara un poco la atención por los uniformes, pero no dejan de ser una guardia que está también entrenada en técnicas de combate modernos para poder ofrecer esa protección. Y por otro lado, lo que es la gendarmería, que estábamos mencionando recién, que la gendarmería tiene un rol más de un rol quizás más policial y de protección VIP directa. Por eso es cuando veamos al Papa desplazándose, lo vamos a ver resguardado por estos que están de traje y corbata, claro, y no por los que están, claro, en este uniforme de hace 500 años. Otro dato a tener en cuenta, que sabemos de que una de las ubicaciones que se está considerando es Luján, uh-huh, la otra es Córdoba. ¿Y cuáles son las instalaciones que se han visto en Córdoba como óptimas para poder recibir a aproximadamente 1,000,000 de personas que irían a la misa? La fábrica de aviones, la fábrica militar que se encuentra en Córdoba. Por lo cual, obviamente, llama también la atención. Gran locación, muy buen gusto en la selección de ubicaciones. Pero podemos esperar, habían pocas instancias, pocas localidades que tuviesen las condiciones necesarias para que vos pudieras juntar a 1,000,000 de personas para una ceremonia de estas características. Así que eso fue también parte de la visita reciente a la hora de seleccionar las ubicaciones. Recordemos que va a ser Perú, Argentina y Uruguay durante esta visita, con Argentina siendo Luján y Córdoba los dos epicentros de estas actividades que van a requerir, ahora que han sido seleccionadas, todo un trabajo de coordinación entre la Guardia Suiza, la Gendarmería del Vaticano, que lleva adelante también muchas de las tareas investigativas, de inteligencia y de preparación, y la coordinación, en nuestro caso, con Policía Federal, Policía de Seguridad Aeroportuaria, Gendarmería, Prefectura, la CIDE, la Policía Cordobesa. La verdad que es todo un entramado con el cual hay que coordinar para una actividad de estas dimensiones.
1: Es como, ¿cómo se llama el evento este de cuando estaba Macri?
2: G20.
1: Gracias. Hoy.
4: Claro, el G20
1: una cosa parecida, podemos
2: llegar a ver. Yo creo que el G20 había
4: muchos líderes.
2: El jefe de Estado.
4: Sí.
2: Yo, me parece que o era...
4: Vos tenías en la misma ciudad a Trump y a Xi Jinping.
1: No, está bien, pero me refiero a el despliegue de nuestra seguridad, porque después cada comitiva trae la seguridad propia. Digo, no, Trump no confía en nuestro en nosotros para cuidarlo.
2: No, claro.
1: Confía en su propia seguridad.
2: No, que el sí, por ahí en cantidad, el G20 era mucho más en cantidad, pero sí, es pero las fuerzas, claro.
1: Lo que despliegue Argentina, me refiero, va a ser más o menos igual, ¿o no?
2: Sí, no, no sé en cantidad porque eran 20 jefes de Estado. Acá es uno muy importante, pero es uno. Vos pensás que, como decía André, estaba Xi Jinping, estaba Putin, estaba
4: Merkel. En el caso del G20, aparte vos tuviste que agregar muchos elementos para...
1: El tipo de oficiales o de áreas de las fuerzas que se movilizan en una visita de este tipo.
4: Uno de los grandes problemas...
1: No es una marcha al Congreso.
2: No, no, que debe ser parecido a una visita de un presidente de Estados Unidos.
4: Exactamente. Claro. Uno de los problemas del G20 fue la ausencia de un sistema de inteligencia en su momento operativo. Recordemos de que fue el momento de transición de Secretaría de Inteligencia a AFI intervenida, sin estructura, que fue uno de los problemas... Uno de los desafíos más grandes de la administración de Macri en ese momento era encarar ese problema delegando en los servicios de inteligencia criminal que había en la Policía Federal, por ejemplo, porque no había una estructura de inteligencia estratégica estatal. Hoy en día, bueno, se viene enfatizando y tratando de dar recursos de eso, vamos a ver si las condiciones están más dadas, pero no me imagino, por ejemplo, que estén a disposición las fuerzas de despliegue rápido para una emergencia como sí se dio en el G20.
1: Claro.
4: Me imagino que acá vos podés tener una estructura en términos de esfuerzo policial
1: pero
4: diferente.
1: ¿Sabés por qué lo pensaba? Porque dice Fede, el presidente de Estados Unidos. Claro. Lo que pasa es que un papa no genera lo que el presidente de Estados Unidos en términos de la gente que lo quiere ver, de la cercanía, de la movilización. Entonces, de repente, vos tenés una visita del presidente de Estados Unidos, pero no tenés la movilización de argentino para querer ir a ver. Por eso digo, de la cantidad de fuerza de seguridad.
2: El cuidado propiamente dicho del jefe de Estado.
1: Y bueno, pero en parte el cuidado tiene que ver con lo que pueden hacer los otros que van.
4: Un millón de personas más o más probablemente yendo a verlo, eso va a requerir.
1: En eso pensé.
4: Eso va a requerir de mucho recurso humano, no solo en términos de policías que controlen la situación, pero va a tener que tener ambulancias, bomberos, infraestructura médica.
5: Justamente, todo lo
4: que
5: sea. ¿Qué tal? ¿Cómo andan?
1: Hola, ¿cómo estás, amigo?
5: Vengo con información.
1: Último momento. De este tema.
4: Sí.
5: Ordenamos, primero con la información, después vos me
6: preguntás. Está bien, la información la lluvia.
1: Acaba de decir que tenés un dato.
5: Vamos a darle prioridad a los datos.
2: Es verdad, una que tengo un dato, es cierto, te pido perdón.
5: Prioridad a los datos. Según lo que tenemos confirmado, esto es importante.
6: Metiste una premisa difícil.
5: La importancia de los recursos humanos, quiénes van a estar cuidando al Papa. Tengo en exclusiva la última incorporación de la Guardia Civil acá en Argentina para cuidar al Papa. Esto está confirmadísimo, ¿eh?
1: ¿Placa roja?
5: ¿Podemos compartir la imagen?
2: ¿Hay imágenes?
5: Hay imágenes, ahí está.
4: Ah, gracias.
5: La más reciente incorporación.
6: Veo bostero, ¿no?
1: Pero ¿no tenían que ser solteros?
4: Bueno, apa.
1: Hiciste trampa.
2: ¿Sabes que te queda bien?
4: ¿Sabes que mi DNI está actualizado? Ese puede ser.
5: Hay que revisar algunas cosas, eventualmente.
2: Sí, obvio.
4: No me queda mal, ¿eh?
2: No, para nada.
6: Boca San Lorenzo, ¿eh?
4: Sí.
1: En la cara, le tendría que haber puesto la cara con la que posó para la foto de Infobae. ¿O no?
4: Mira, eso podría ser, sí.
1: ¿Vos lo viste?
4: Mira,
1: ¿lo viste, Manu, en la foto de la galería de Infobae, Andrés?
2: Deberíamos poner la foto de Manu.
6: Nuestro Nur.
2: Para hablar del atuendo de
1: Manu. No, que ayer me quedé mal. Me sentí mal después.
4: ¿El bullying?
6: Deberías.
1: Me sentí mal.
5: Vamos a hablar de eso también, porque anoche me llega un mensaje.
2: ¿De quién?
5: Prácticamente a la medianoche.
2: Vos estás durmiendo, seguro.
1: No, debería estar trabajando.
5: De trabajar. Me llega un mensaje con mi foto.
2: Sí.
5: De nuestra acá.
2: ¿De quién? ¿De quién?
5: No voy a mostrar que no se vea quién es. Y me dice, amigo, no estabas mal vestido.
2: Nah. Déjame ver quién es. A ver, déjame ver el remitente. Pasame. A ver, perdón, permiso, me voy a cruzar.
1: Me quedé mal porque
5: lee la conversación.
1: Yo no pensé. Primero que no pensé que vos lo ibas a hacer público. No pensé que. Yo te lo dije con cariño para tener una opinión,
2: no
1: tampoco.
2: No quiero ni para arriba ni para abajo porque no quiero saber.
5: Perdón.
2: No. No estabas mal vestido. Bien, bien.
5: ¿Cuál
2: bien.
5: Es mi respuesta?
2: ¿La leo?
5: Lee mi respuesta.
2: Bueno, te falta un acento ahí.
1: Wow.
2: Sí.
1: Ahí está.
2: Mira, ahí está Manu, joven. Mira, ahí está.
6: Ay, qué difícil cómo te condenas.
2: Claro. Y Manu le contesta a esta persona. Sí. Si te mandó tu mujer porque siente culpa de decirle el daño, ya está hecho. Si corre por tu cuenta, gracias. Si él te puso esto con mi mujer, habla bien de él entonces.
5: Habla bien de él. Es un amigo.
1: Más o menos, porque el amigo tiene que ser honesto.
5: Pero ¿para por qué decir que no fue honesto? Manu.
2: El saco le queda bien igual, ¿eh? La combinación es rara. Mira, yo impecable. Mira.
6: Con Mica.
2: Con Mica,
5: muy bien.
2: Impecable. Escúchame, un
1: tipo formal.
2: Una camisa,
5: correcto,
2: sobre todo.
5: Correcto.
2: Zapatos.
1: No, después me quedé mal, porque dije, ¿qué? Se lo habré dicho de mala manera. Pobre. pobre no, es cierto. Manu, no quise ser cruel, amigo, con vos. Solamente no, te quise dar un consejo de...
5: Ya dije allá a tu esposo, el daño ya está hecho.
1: No, pero era para mejorar, no para que te deprimas.
6: Atrás tenés la foto de André.
2: ¿Podemos poner André?
6: Atrás tenés la foto de
5: André. No.
1: Mirá esa cara. Mirá esa cara.
6: El olor de Infobae.
5: A la cara.
1: ¿Vos podés creer?
5: A la cara.
1: Se lo tomó muy a pecho.
6: Salió muy bien igual,
2: Mirá qué bien.
5: La cara. No, pero la cara.
6: Bueno, pero salió objetivamente bien.
1: Él creyó que estaba la van premiando
4: de
1: su peli.
4: A mí me dijeron que tenía que pasar por la foto.
5: Es galán de novela turca.
1: No, total.
4: Estoy esperando el contrato.
6: Onur.
5: Onur, no me acuerdo. Es Onur.
1: Total.
5: Es tremendo. Ahora,
4: ¿cómo estoy, dicen?
5: Claro. ¿Cómo
4: dicen? Mira, ¿no? Vos sabés que yo tengo una agenda de diversificación profesional, así que déjame que estoy.
1: ¿Qué quieres ser modelo ahora también?
4: No, voy a ser actor de novela turca.
5: ¿Estás al tanto, Andrei? ¿Lo que implica farmear aura?
4: Sí, lamentablemente sí.
1: Me enteré hoy de la mañana yo, por supuesto, porque...
6: Estuvimos charlando de eso.
4: Lamentablemente aura. Sí. Lamentablemente.
1: Mira, hablamos de eso. Estamos preparando algo especial para la semana que viene sobre el asunto.
2: Sí.
1: ¿Qué lo podemos invitar por ahí?
5: ¿Qué vamos a farmear aura en vivo. De Infobae en vivo farmea más aura?
2: El mediodía, no,
5: te descubriste hoy lo que era.
1: Entonces ustedes, que son los pibes.
5: No, bueno, eso es de ya.
2: Bueno, los pibes igual...
1: Y bueno, son más jóvenes que nosotros.
2: Ahí.
1: Asumámoslo, ya está. No,
2: Andrei, escúchame, estaba jugando 40.
1: ¿Y qué
5: tenés? Estamos pasados. Y no quiero extenderme.
1: ¿Vos tenías 35?
5: 35. Ah. Tenía 30 antes también, como tenía.
4: No, ¿cuánto te diste 35? 30.
5: Vos ya tenés.
1: Vos también ya estás.
5: Sub 35.
1: No te cocinas de un hervor, diría la nata.
2: No estaba, los jóvenes.
5: Sub 35.
2: Tiene vicio.
4: No, no.
2: Tiene vicio.
5: Fede, antes de ir.
4: Cuando vos rellenás el formulario, ya estás en 35 a 45.
2: ¿Qué crees saber?
5: Antes de irnos, antes de que empiece Infobae a la tarde con un programón, por supuesto, como siempre, con otros días. Sí. ¿Podés farmearme un poquito de aura en vivo, mirando a la cámara?
2: Que no, no, no.
1: No sabe bien qué tiene que hacer.
4: No,
5: tenés que mirar ahí.
4: No sabes eso.
1: Tenés
4: serio.
1: Que hacerte el...
5: Mirar, farmear
6: mirada seria. Mirá,
2: ¿qué te pasa? Así,
5: mira,
1: tipo... tenés que... tenés que generar que...
4: No, y lo hace.
1: Bien.
6: Sticker, bien. Gente, sticker.
2: Bien, gracias, mayor. Bien. No la veo.
1: Lo da
2: no
1: todo. ¿Te das cuenta de lo que es un compañero que lo da todo, no?
2: Sí, hoy doy todo.
5: La verdad que sí.
2: Siento que lo di todo hoy.
1: Sí.
2: No,
4: dos veces no se lo pide.
2: Gracias,
1: Bubi.
2: No.
6: El sticker está hecho ya.
1: ¿Querés repetir tu foto de Infobae?
4: No.
1: Facu falta, claro.
6: No sé farmar ahora, no.
2: ¿Qué no vas a saber? Dale.
1: ¿Con las fotos de tu Instagram en el gimnasio o no?
4: Sí,
2: ahí está, mirá.
1: Ah.
2: Mirá cómo pone.
1: ¡Ay! ¡Le encantó!
2: Mirá cómo pone los bíceps.
6: No sé ni cómo es.
1: Mirá, viste lo que haces, ¿no? Venís acá y me generas un pelote.
4: Bueno.
1: Nos vamos a empezar el fin de semana largo, pero el lunes, feriado, estamos acá para acompañarlos, para que no se aburran, no saben qué hacer. 12 del mediodía, nos encontramos acá el lunes 17 de agosto. Se quedan con Manu Jove y todo el equipo de Infobae a la tarde. Buen fin de...
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0: Buenas tardes, bienvenidos. Hasta las 18, como siempre, arranca este segmento que disfrutamos hacer y compartir con ustedes, a los que están en el canal de YouTube de Infobae. Me voy sumando yo también, y así como me sumo, directamente pongo el like correspondiente. Es el acuerdo implícito que tenemos con ustedes del otro lado. El saludo también a los que están en la radio.
1: Es bastante tácito.
0: Es tácito.
1: Sí, sí, ya los venimos amenazando hace varios meses.
2: Ya no sabemos cómo decirlo.
1: Sí, no, es que tenemos que encontrar recursos nuevos, amenazas que suenen como amenazas, porque pareciera que se lo toman como un chiste.
0: Y en todo caso hay que empezar a hacer efectivas las amenazas. Basta de amenazas y queremos hechos.
1: Hay que ir a la acción.
0: Queremos hechos. Menos amenazas, más hechos concretos, más delitos. O lo que sea que promete Paula Guardia Burdín. Bienvenidos a todos. Hoy, día viernes, como siempre digo, el mejor día de la semana, el viernes.
2: Estás cambiando. ¿Qué el cosa? Jueves no era el mejor.
1: Ahora
2: es el viernes.
1: Te estás desdiciendo.
0: ¿Por qué?
1: Por favor, ¿podemos buscar el archivo de ayer?
2: Tenemos el archivo de ayer. El chat.
1: Periodismo.
2: Claro, el chat podría decir si estás diciendo la verdad o
0: tenemos,
2: no. Yo escuché que era el jueves el mejor.
0: Tenemos una Argentina que no tiene muchos consensos, algo que necesitamos como país. Una Argentina que necesita que nos pongamos de acuerdo en algunos puntos básicos para arrancar a charlar, para a partir de ahí construir, reconstruir acaso aquello que no ha funcionado. Bueno, entre esos consensos me parece de lo poco que tenemos hoy compartido en la Argentina, así como algunas causas nacionales, así como la alegría por nuestra selección, como nos ha regalado en los últimos mundiales, así como tantas cosas. Uno de esos consensos es que los viernes es el mejor día de la semana, chicos. Esto es así.
2: El tema es que vos tenés que forjar un consenso con vos mismo en este caso, porque nos parece haber escuchado. No sé si el chat puede certificar esto que estamos diciendo. Tal vez una sensación, tal vez nos equivocamos, tal vez la memoria nos falla.
0: Mira, también.
2: Pero ayer dijiste que el jueves
0: era el mejor
2: día. Si
0: acaso es cierto lo que decís, porque también.
1: En el chat dicen ayer dijo jueves.
0: No, es falso. Pero primero entremos en una cuestión, porque si no hay algo que estamos entrampados permanentemente en el archivo.
2: Claro.
0: Todo el tiempo
2: nadie resiste
0: recurrencia al archivo para dibujar.
2: Pero
0: no, vos
2: tan poco tiempo.
0: Si fuera cierto lo que dicen, y ayer dije que el jueves era el mejor día de la semana.
1: Bueno, cambiaste
0: si
1: de opinión, está bien.
0: No se puede cambiar de opinión.
1: ¿Creciste?
0: En este país.
1: Creció en 24 horas, se hizo.
2: En
1: una
2: 24 horas cambió de opinión.
0: ¿No es acaso un
1: no sé
0: signo
1: si
0: de
1: mejor,
0: maduración?
1: A veces peor, no lo sé.
0: ¿No es un signo de maduración, acaso?
2: Puede ser, la verdad que no lo había pensado así. Ahora que lo plantea de esa manera, me parece razonable incluso
0: Messi.
2: Pensar.
0: Vos agarrás a Messi con 12 sí. años.
1: Ejemplo
0: y te
1: de
0: decía,
1: argentino.
2: Sí.
1: Que se anima a cambiar de opinión, sin miedo.
0: El
1: sin
0: Messi
1: temor.
0: De los 12 Manu años joven. Que te decía: mi sueño es jugar en primera. Después juega en primera. Messi a los 20 dice: quiero jugar en la selección. Después dice: mi sueño es salir campeón. Ah, ¿cómo cambia de opinión este Messi? Es un veleta al final. No, hermano, la vida va cambiando, va avanzando.
2: Los sueños crecen, cambian.
0: Objetivos, intereses, sueños, intervienen otros factores. ¿Es el jueves el mejor día de la semana? Probablemente sí. ¿Y acaso este jueves? Este jueves no, este viernes en particular. Le quiero...
1: Lamentablemente gaga.
0: Sí, le quiero desear un feliz viernes y un feliz aniversario, feliz cumpleaños a la ciudad de Quilmes.
2: Wow, mirá.
0: Feliz cumple, feliz aniversario de la ciudad más linda de la República Argentina. Esto sí, es un tema en el que nunca me van a ver cambiar de opinión. ¿Cuántos años tiene la patria? Esta semana que estamos homenajeando también a San Martín aquí en Infobae, ¿cuántos años tiene?
3: 216.
0: 360 cumple Quilmes hoy. 360 años, qué pedazo de ciudad, hermano.
2: 360
0: años.
2: ¿Quién funda Quilmes? Porque yo lo tengo asociado obviamente a una marca que me imagino que no es la razón, pero ¿cuál es la historia de Quilmes?
0: Los indios Quilmes, allá en los valles tucumanos, están las ruinas de los Quilmes allá.
2: Sí, recuerdo. ¿Cómo llegaron
0: cuando
2: acá?
0: Van de los atractivos turísticos, los traen los colonos caminando desde allá, una especie de tortura, de sufrimiento en definitiva, hasta las tierras de Quilmes, en las orillas del río de la Plata, y es ahí donde se funda esa ciudad que forma parte de la historia, que compitió con La Plata en algún momento para ser capital, finalmente.
2: Okay. Con Luján también.
0: Con Luján también, finalmente ganó La Plata, una ciudad creada específicamente con ese fin, la ciudad en la que desembarcaron y las primeras contenciones a las invasiones inglesas, por ejemplo.
2: Ok.
0: Por ejemplo.
2: Interesante dato.
0: Y después la ciudad, sí, claro, de la cerveza, el carnaval, del equipo más grande del sur.
2: ¿Turístico qué hay para hacer en Quilmes?
0: Alfajor. Está el parque de la cervecería más famosa.
2: Ok.
1: Podríamos hacer una visita.
2: Me encantaría, no conozco.
0: El parque.
2: Tierra de María Becerra, de Manu Jove, ¿quién más?
0: Del Mono de Capanga. Les traje
2: ¿quién nos
1: un pedacito sorpresa. De Quilmes.
0: A cada uno por este cumpleaños, el alfajor.
1: Ah.
0: característico de la ciudad. Uno a cada uno de mis compañeros. Es un alfajor que nos enorgullece, nosotros como quilmenios.
3: Para, no sé si estás listo para escuchar lo que tengo para decir.
0: La bolsa era para que no haya, Quilmes. Para que no haya, no esté intervenida por lo comercial, la bolsa es una bolsa negra.
3: Espero que no se rompa nuestra amistad, pero me encantó cómo escondió la bolsa.
2: Ojo.
3: Raro. Fue
2: ojo,
3: raro. Ojo. Raro.
0: Dale, dale.
3: Esto,
1: pero seremos mal
3: esto
1: pensados,
3: puede ser un punto de quiebre.
2: No, la no retorno.
3: Nunca comí un alfajor, capitán.
0: Y te va a encantar. Ah. No tenés alternativa, pero sí, te va a gustar.
3: Bien,
0: te va a gustar.
3: Bien. No, pensé que se iba a ofender.
2: ¿Vos tenías otra marca que te acompañaba a los recreos?
3: Sí. Sí, pero no sé por qué nunca comí un Capitán del Espacio.
0: Porque o sea, usted...
2: no llegaba.
0: ¿Originaria de dónde? Claro.
3: De Caballito.
0: Caballito, sí.
2: En Rosario no había.
0: No, de un tiempo a esta parte empezó a aparecer un poco más perdido en algunos kioscos porteños, pero siempre del sur de la Ciudad de Buenos Aires. No tenía tanto alcance la logística.
3: ¿Por qué dice MR? ¿Sabés? No.
0: Desconozco.
3: Mirá.
0: Bueno. Marca registrada, ¿será?
3: Marca registrada.
0: No, la vieja usanza. Y es
3: así. Ay, tiene su propia
0: solía
3: regla.
0: Tener el alfajor.
2: Es
0: solía,
2: una lástima. Sí, no
0: solía
2: está más.
0: Tener, y acá me pongo en el modo Diana Molero. ¿Se acuerdan cuando vino la diputada a revolear una manteca y sus octógonos? Acá me pongo como Diana porque solía tener un dibujito de un capitán, de un astronauta.
2: Es una lástima.
3: Claro.
0: Y ya no está más por esta ley de octógonos que nos acorrala. Y que, bueno, en definitiva, el gobierno...
2: Avanza sobre nuestra libertad, nos priva de cosas, por ejemplo, el capitán. ¿Cómo vas a perder el capitán? No, muy comunista, la verdad, sí. No estoy de acuerdo.
0: Voy a proceder a bloquear a quienes dicen que el capitán es un feo alfajor. Bloqueado, papito, pin, te fuiste, porque esto es una tiranía. Para estas cosas, por lo menos.
3: No, me no, en términos generales sí. O sea, acá no estamos en una democracia, chicos. Nosotros, como se nos ocurre, depende del día que tengamos, decidimos si bloqueamos o no bloqueamos.
1: La gente se acuerda de la manteca.
3: Quedó, no, leeme la manteca.
1: En el imaginario popular, el tema de la manteca, ¿eh? Varios saltaron diciendo manteca, manteca.
2: Espectacular.
0: Sí, señor.
2: Tiene que venir Alonso también.
0: Sí, señor. Acá dices, recuerdan la manteca. Dicen que se conseguía también en el viajando en tren, el Roca, claro, de zona sur. En el Roca pasaban vendiendo.
2: Ah. Ah, mirá qué interesante. O sea que a través de los trenes empezó también a difundir.
0: Empezó a difundir.
2: Porque la distribución era más corta.
0: Y después porque había una política de los creadores de la marca de alfajores que era el anti-marketing. No hacemos publicidad.
2: Los redondos.
0: Y se sigue manteniendo un poco de esa manera. Feliz cumpleaños a mi queridísima ciudad, a todos aquellos que residen allí, los que la eligieron, los que nacieron. Por supuesto, vemos de fondo... Detrás mío el Estadio Centenario, Ciudad de Quilmes, el hermosísimo estadio.
2: Grande, che, ¿cuánta gente entra?
3: Las serpentinas.
0: Gracias por las guirnaldas. Por el papel picado, como. Escucha, Karina, se va. Bien, mañana juega Quilmes contra San Telmo, esperemos ganar, pero el feliz cumpleaños a esta hermosísima ciudad. Que tiene que ver, por supuesto, con mi sentimiento de pertenencia y el de tantos otros. Sí. Dicen mucho que los quilmeños somos. Quizás demasiado intensos con nuestra patria chica, que lo recordamos permanentemente, somos el equivalente.

0: Porque somos quilmeños.
1: Está bien. Me parece bien, la patria chica es la patria chica.
0: Porque somos quilmeños.
1: ¿Qué pasa, guardia
2: burguesa? No, silencio, no, no.
1: ¿Pero estás en desacuerdo?
2: No.
0: Identificá lo que digo, que se generó eso alrededor de...
1: No estamos hablando de vos.
2: No sé, pero te pones yo que estoy aquí sentada de lunes a viernes hace ya un tiempo, presencio que, por ejemplo, hablamos constantemente de la ciudad de Rosario, que está lleno de rosarinos.
0: Es cierto que...
2: Entonces, no sé, tal vez todos tenemos un...
1: Obvio, y empeora si te cruzás a otro rosarino.
2: Sí, constantemente.
1: A alguien. Sí, pasa muy seguido los jueves, es verdad, los viernes también.
0: Voy a reconocer que Pola tira hacia abajo ese promedio de la gente que menciona...
1: No lo dice tanto. Bueno, tiene otras cosas para decir, no Pola, ¿viste?
0: ¿Qué pasó?
2: Nada.
0: Llega Maya, para que llegue Maya.
2: No, por favor. No, de hecho acá no.
3: Tiene la palabra, ya se está pudriendo la momia, muchachos.
2: Nos hacen una fama a los de colegio secundario preuniversitario, nos hacen una fama.
1: Ah, vos también, que, ¿no sabías
0: a Pellegrini? ¿O qué, a cuál fuiste?
2: Sí, fui a Pellegrini.
0: No, también te preguntaba.
2: Mira, ¿hace cuánto me conocías y recién te enteras?
0: No, pero yo nunca hablé de Pellegrini, dije.
2: No lo sabía, mira. Acá está, se acaba de caer el mito.
0: Dije el Nacional de Buenos Aires, pero bueno,
2: por ejemplo,
1: te puedo decir algo.
2: Mirá como te vas a entrar como un caballo, ¿te das cuenta?
3: Entraste como un caballo, Manu joven.
2: Se acaba de caer el mito.
0: Yo hablé siempre del Nacional de Buenos Aires, uno. Y dos, no es el caso de Pola, pero he trabajado con otra periodista muy afamada que fue al Nacional de Buenos Aires, amiga de nuestra compañera, que me lo ha mencionado mucho más seguido.
1: Claro, es verdad.
0: Mucho más seguido.
2: Que vino acá, en
0: nuestro vino acá, creo que la podemos encontrar en la pantalla. Psicóloga, la pantalla.
2: Fue al jardín con mi hermana, ¿sabías?
0: Ya.
2: Pero nada que ver.
0: Juana Groisman, digo. Ya está, ya que. Hagámoslo parte de los que están del otro lado también.
1: Pero, pará.
0: En fin. ¿Qué?
1: Te hago una pregunta. ¿Uno se siente medio afuera de esos círculos? Porque yo noto de repente que nosotros conversamos desde una afuera de ciertos colegios, de ciertos lugares. Fui con la hermana de mi hermana fue. Se conocen desde hace mucho tiempo.
0: Eso desde ya.
1: Okay.
2: ¿Eso no pasa con cualquier colegio?
0: Supongo que sí.
1: Bueno, pero hay colegios que tienen estatus.
2: ¿Con quién pasaste la adolescencia después?
3: Yo creo que tiene que ver también con
2: circuito,
3: con determinados ámbitos comunicacionales en donde realmente hay una presencia
1: de esos colegios.
3: Sí, de exalumnos de esos colegios y también las camadas son muy grandes.
2: Claro.
3: O sea, hay un gran volumen de egresados.
2: Exacto.
3: Claro. Entonces ese es por
2: 15 cursos.
0: 11-35-20-0057, cuéntenos ustedes del otro lado, si quieren, a qué colegio fueron, por ejemplo.
2: Ah, linda.
0: ¿Cuándo es el aniversario de su ciudad? Si es que lo saben, si están al tanto. ¿Cuándo es el de Rosario? ¿Usted lo tiene fresco?
1: No tengo idea, porque hay una gran polémica en Rosario, porque cuando yo era chico me acuerdo que cumplimos 150 años y de repente crecí, no tanto, y habíamos cumplido 300 años. Entonces hubo una lucha historiográfica acerca de cuándo es la verdadera fecha de fundación. Actualmente se dice como que es tricentenaria Rosario. La verdad que no me consta que sea así. Esa es mi posición particular, no me quiero poner en guerra con ningún historiador, pero ¿entendiste lo que pasó? O sea, de chico habíamos cumplido 100 años. Y de repente pasaron 5 años y habíamos cumplido 300.
0: Raro.
1: No sé qué pasó en el medio.
0: Pero bueno, agosto es el mes de los quilmeños, no solamente porque hoy 14 es el día de la ciudad, el aniversario, sino que el 19 es el día del hincha de Quilmes. Ya les contaré por qué, pero tiene que ver con un antes y un después en la historia del fútbol argentino.
1: Wow.
0: Un antes y un después. El 19, por supuesto, lo vamos a celebrar como...
1: Esto te lo pregunté, ¿el clásico de Quilmes cuál es?
0: Técnicamente argentino de Quilmes.
1: Argentino de Quilmes.
0: Hay alguna pica. Con defensa inmundicia, defensa y justicia y demás. 11-35-20-0057. Entonces déjenos sus audios, sus mensajes, sus saludos, sus recuerdos o también fotos, ¿por qué no? ¿Acaso fotos de sus ciudades, fotos de su lugar, desde donde nos miran? Si es en la Ciudad de Buenos Aires, es en algún otro rincón de la República Argentina, mándenos su panorámica, su POV, ¿es que se dice?
1: Sí.
0: Su punto de vista.
2: Eso está un pendejo, man.
0: En este momento. Y yo farmeo aura.
1: No sabía cómo usarlo. Necesito que le mandes un saludo a la gente de Ciervo Petizo, Manu.
2: La frase más de tío que dijo Manu Joven.
0: Farmear aura. Twitter y farmeo aura.
1: Está bien. La verdad que ayer me explicaron esto, no sé si terminé de entender.
2: No,
1: pero aparte se burlaron de mí en la redacción.
0: ¿Farmeaste aura?
1: No, Andrea me dijo, sacamos una... O sea, yo no sé, todos sabían menos yo. Me sentí muy mal.
0: Sabía, era la persona que
1: sí,
0: menos al tanto.
1: Y Fogadé sacó una nota, ¿no la leíste? Me dijeron, no, justo no la vi. Pero bueno, la verdad que debe estar, si la busco la encuentro. ¿Qué pasa?

0: Bien, boludo, te sale, ¿eh?
1: Ahora total para un jueves, chicos.
0: No, la verdad tenés aura.
1: Como que ahora me necesito tomar como distancia. Es la onda expansiva de ahora, de fotos, un jueves me lleva puesta.
0: Viendo la foto de ayer, tenés un aura.
2: Ayer fue mi aura.
0: Tenés un aura quilmenia, además.
3: No justamente en ese momento, pero recién sí. Se sintió.
0: Para mí dio la vuelta.
3: Sí,
0: para mí dio la vuelta ese look. Para mí ese look tiene aura.
2: Volvamos un poco a la agenda que nos convoca.
1: Perdón, ayer yo solo hubo un comentario.
2: Sí.
1: Ayer yo fui a un determinado bar que todos conocemos, que hemos acudido en diversas ocasiones.
2: ¿Temprano?
1: Y me crucé, no sé.
2: Temprano.
1: Depende,
2: mañana,
1: temprano,
2: ¿no?
1: Para aquí, tal vez en Australia era temprano, no lo sé. Y me crucé con un amigo de Manu Jove, al cual le comenté, vos viste lo que usó Manu Jove hoy.
2: Me llegó la foto.
1: Y decidió mandarle una foto también para atormentarlo. O sea, Manu Jove se despertó con una imagen de su look de ayer. Ya está dando vuelta al país esto.
0: Es
1: un asunto de relevancia institucional nacional.
0: Y es tener aura es así. Sí. La despliega, todos comentan, es así. ¿Qué vamos a hacer, Manu?
1: Es así.
0: Tenés que mandar, escúchame, un saludo.
3: No cultivemos
0: esa narrativa, no es cierta. Pero te quieren mandar, me gustaría que mandes, Manu, un saludo a la gente de Ciervo Petizo.
2: Eso es un
0: sureste de Chaco. No.
2: ¿Ciervo Petizo?
0: Sí.
2: Es el. No quiero entrar.
1: ¿Le estás haciendo una cama?
0: No, para nada. De hecho, podemos buscar en el mapa.
2: Ciervo Petizo, localidad en Argentina. Un abrazo grande a todo Ciervo Petizo. Ciervo Petizo, te quiero.
0: Excelente, eso. Lo van a hacer bandera de. Entrás a Ciervo Petizo y vas a estar.
2: Acá está Ciervo Petizo. Sí, espectacular. Son esas localidades conjugan un animal con una característica. Venado tuerto.
0: Venado tuerto, exactamente. Venado tuerto. Gato colorado.
2: Se usa mucho la referencia a todos estos lugares. Para mí es una falta de respeto.
0: Son lugares que existen, por favor.
2: Para mí siempre es una falta de respeto, pero en la jerga tuitera, cuando alguien usa una referencia random de un lugar, se utiliza el concepto de tero violado.
0: Okay.
2: Me parece horrible. Es estigmatizante con los teros, violados, con...
0: Pero yo ya pienso que existe.
2: Y con todas estas otras localidades. ¿Les parece?
3: Chicos,
2: es viernes, amigos. El mejor día de la semana.
3: ¿Qué pasa fuera del aire? Esto, más o menos esto.
2: Ya, no, en el medio también hay una producción, hay temas que encaramos.
3: Bueno, vamos a hablar de cosas serias, por
2: permanentemente.
3: Favor.
2: No sé si tenemos ya margen para que les diga brevemente a mis compañeros, yo tenía razón.
1: Ay, Dios.
2: Una vez más, esto es algo que lamentablemente cada tanto hay que repetirlo, hay que recordárselo. A mis amigos, yo siento como siente la gente. Esto está comprobado y en este caso se verifica a través del Mundial de Banderas.
0: ¡Apa!
2: Porque, lo dijimos, la bandera de cada una de las provincias empezó el Mundial y hay final. La final es, como ven acá, entre Córdoba, la bandera de Córdoba, la que yo le decía es lamentablemente la mejor, y la bandera de Santa Cruz, que es linda, pero es poco seria. Con
3: tenías razón en un 50%, porque vos a la de Santa Cruz...
2: Votemos. ¿Cómo va esta votación ahora en este momento? ¿Cómo va esta votación? Quedan 4 horas. Es un día de votación. Votemos. ¿Qué quieren votar?
3: Santa Cruz, obvio.
2: ¿Cuál es mejor bandera? ¿Córdoba o Santa Cruz?
1: Voy a votar a Santa Cruz.
2: Santa Cruz solamente para...
0: Yo me inclinaría por los cordobeses.
3: Ay, no, Tommy, dale.
2: Son 2-2. Desempata la producción. Acá en la mesa son 2-2. Desempata la producción.
1: Santa Cruz.
2: Pónganse de acuerdo.
1: Santa Cruz.
0: Vote el chat. Que vote el chat.
2: Chat Córdoba Santa Cruz. La de Santa Cruz maravillosa, la amo. Dicen por acá Córdoba Santa Cruz. El momento para votar de ustedes rápidamente. Mira vos.
0: No, pero hay que revertirlo, una cuestión poblacional. No, Córdoba tiene que ganar.
2: No, pero tiene que ser desde la imparcialidad. No me voten con el corazón, no me voten con el DNI, con el lugar de nacimiento. No. Vótenme con el corazón. ¿Cuál les parece mejor bandera? Ustedes piensen, son un país en formación. Se juntaron y hacen un país. ¿Qué bandera eligen para que sea la bandera de su país?
0: Tiene que haber un copero de países.
2: Esto es tercer puesto. Mendoza, vamos a votar Mendoza.
3: No induzca la respuesta.
2: No, pero esto es así.
3: Está ganando Mendoza. Santa Cruz, ¿ok?
2: Mendoza. Acá Mendoza me parece que es amplio.
1: Sí, tiene como...
0: No,
3: me gusta más San Juan, no sé.
1: No, pero está como muy apretado ahí el escudo.
0: No, no, sí, lo veo bien a Mendoza. A mí una de las banderas que más me gusta es la de Nepal, porque es muy extraña, muy rara. Y hay una que, la de Mauritania, es la que tiene un AK-47, esa me gusta mucho también.
2: Mirá lo que dicen acá, en
3: la,
2: el Sacho coincido.
3: La bandera de las provincias argentinas. Claro,
0: no, ya sé, digo, me extiendo el mundo, ya lo
2: la
0: sé.
2: La de Santa Cruz, dicen acá, la de Santa Cruz es el logo de una marca surfera. Coincido 100%.
3: Sí, está bien.
2: De hecho,
3: sí,
2: es una marca surfera de Santa Cruz, pero no por la provincia argentina. Pero marca, sí hay algo de eso. Acá también dicen Córdoba. De vuelta, no me voten por la cuestión del arraigo, ¿no? De dónde son. No,
3: pero, no claramente. Claramente es objetivo, porque si fuera por el arraigo.
2: Igual lo que les pasó, yo les cuento una cosa.
1: Se puede hacer merch de Santa Cruz.
2: Es lindo, sí, sí. Es linda bandera. No sé si como bandera, pero es linda.
1: O sea,
2: la
1: de repente ves la Fashion Week de Copenhague y están usando la bandera de Santa Cruz. Hay que hacer eso.
3: Tenés que hacer una publicidad de turismo en Santa Cruz. La bandera solo es la publicidad.
2: La bandera de Santa Cruz recurre a lo mismo que me pasó a mí ayer y me lo criticaban, que es medio, me puse todo lo que encontré junto, un jean, un saco, una polera, y lo de Santa Cruz me lo hicieron la misma. Un sol, montaña, tres estrellas, una. Hicieron, mezclaron ahí. Eso por un lado es una crítica constructiva que hago. La de Córdoba, pero es linda, linda, linda, linda. Y la de Córdoba es más bandera, es una bandera, chicos. Es lo que uno espera de una bandera.
1: ¿Qué interés particular tenés vos en
2: ninguno,
1: esto, Manu
2: ninguno,
1: Jove? Es extremadamente sospechosa la vehemencia con la que Manu Jove defiende es esta bandera.
2: Me gusta la bandera.
1: Que declare sus intereses.
2: Que mi favorita era la de Tierra del Fuego también, bueno, no llegó.
1: Ah, ¿cómo va a ser tu favorita la de Tierra del Fuego?
2: Pero la de Córdoba siempre dije que era muy buena. Lo que pasó acá, ahora que Santa Cruz gana en la final, 56-43, estamos achicando igual, vamos Córdoba, achicando. Lo que pasó acá es que Maya Jastrzemski y Paula Guardia-Burdín hicieron un poco la que hizo Speed durante el Mundial con Argentina. O sea, fueron eligiendo todos los rivales que tenía Córdoba y se terminan quedando con Santa Cruz. En el medio
1: eligieron. ¿Vos decís que somos
2: fueron de Salta,
1: de
2: fueron de. Se pusieron la de Salta, se pusieron la de. Ahora la de Santa Cruz, se pusieron la de Mendoza, se pusieron. Decir. Cada una, todo porque no quería que tenga razón yo, en definitiva. Esto tiene que ver.
1: Es un punto. Si lo decís así, es cierto, ¿no? Yo pensé que era con Córdoba, ¿no? Con Córdoba está todo bien. El problema es Manu Jove, siempre, en todo momento y en todo lugar.
2: Dice por ahora que gana Santa Cruz en esta competencia de banderas, que esta usuaria, Aldu, en Twitter, nos invitó a nosotros a debatir también, y en este viernes un poquito más relajado, no es que no haya información.
1: Perdón, acá Los Pino dice, ojo que no aparezca Manu Jove de repente en la Sierra Cordobesa en una cabaña de acá una semana después de hacer campaña.
2: Pablo,
1: no te quiero ver,
2: ¿eh?
1: No te quiero ver en Córdoba.
2: Con gobierno, no digo ni siquiera que sea la provincia más linda, y no quiero decir nada al respecto.
0: Bandera.
1: No te quiero ver en Córdoba.
2: Hablo de banderas. Me olvido incluso de dónde son. Le hablo de bandera con el criterio estético mío, que ustedes como saben, es sobresaliente. Está risueña, Guardia Bordino. Está divertida. Se ve que tuvo una noche alegre. Lo contó ya. En fin, 3:30 de la tarde, 11-3520-0057. Lo seguimos escuchando. Nos mandaron una linda foto desde Malargüe, Mendoza, que dan cuenta de lo que les contaba, lo difícil que es conseguir este alfajor por acá. Y dicen, hay un lugar, un local exclusivo en el que venden este alfajor en Malargüe, Mendoza. Mirá qué lindo.
1: Mirá,
2: hermoso.
1: Mirá.
2: Abrazo grande a ese local y a toda la gente de Malargüe. Entonces, continuamos con información, si les parece.
1: Era hora. Enhorabuena.
2: Es lo que dice Kate en el control. También las disculpas correspondientes. Ya nos vamos metiendo a poco. Lo decíamos, es viernes. Me manda a esta hora, 15:30, un audio. El señor Rosendo Grobo, como si no supiera que uno hace un programa a esta hora. Así que,
0: ¿lo puedes traducir querido, abajo y saber de
2: a
0: qué
2: ver
0: va?
2: Si se puede transcribir. No sé con qué tendrá que ver. Quizás con su regreso. Hablando de regresos, hoy viene Martín Lustó.
0: Viene Martín Lustó, después de bastante
2: interesante
0: tiempo.
2: Sí, con una interesante propuesta, un interesante tema que tiene que ver con la salud mental en los jóvenes particularmente.
0: Interesante.
2: Así que aquellos que se sientan jóvenes, que se autoperciban de esa manera, pueden sentirse, ¿por qué no?, interpelados todos. En definitiva, la salud mental es un tema que se ha convertido ocasionalmente en debate político, pero efímero. Nunca se instala demasiado en la agenda, nunca aparece entre las verdaderas prioridades de unos y otros en la conversación política. Bueno, vamos a tratar de debatirlo con él. También un representante, en definitiva, de una de las cámaras, así que está bueno encararlo. ¿Por qué no termina de haber los consensos necesarios? Palabra que usamos al principio del programa justamente con estas cosas. Y hablemos, May, si te parece, de otro tema que vuelve a ser central en la agenda, que vuelve a ser protagónico a esta hora.
1: El tema,
2: uno de los temas, pero indudablemente todos son, si no primos hermanos, están ahí, sí. Están claramente relacionados, todos vinculados al bolsillo, a la economía real, a la economía del día a día. A veces hablamos, bueno, de salario, que es en definitiva algo vinculado al empleo, de eso vamos a hablar. La mora, el ingreso disponible, las deudas pendientes, porque en definitiva hablamos de esos salarios que no permiten cubrir esas obligaciones, o en definitiva empleos que no están, que están no en las mejores condiciones. Bueno, ¿de qué hablamos en realidad cuando hablamos de números vinculado a todo esto?
3: Vamos a hacer una radiografía del empleo argentino y lo vamos a pensar en base a los últimos datos oficiales de la Secretaría de Trabajo. Vamos a ver cuáles fueron los datos del último mes disponible, que es mayo, pero también vamos a pensarlo como una variación interanual para tener la película un poco más larga, e incluso qué pasó con el empleo en la Argentina desde la asunción de Milei. Tenemos una placa para ver en particular el empleo formal. El empleo formal, empleos asalariados registrados, siguen en caída, pero miren estas tres cifras. Por un lado, sabemos que hay 337.365 empleos que se perdieron desde noviembre del 2023, o sea, el mes previo al recambio presidencial. Esto equivale a 3,3% de los empleos asalariados registrados, ¿sí? Es decir, estamos teniendo en cuenta el empleo privado, el empleo público y el empleo en casas particulares. Si miramos la variación interanual, bueno, se perdieron 241.176 empleos en el sector privado desde noviembre del 2023, y si vemos la variación intermensual, abril-mayo de este año, son 9.059 empleos privados. Ahora, te decía que me interesaba mirar un poco más una radiografía de todo el empleo, pensando no solo en el empleo registrado, asalariados, sino también el trabajo independiente, como para ver cómo se fue moviendo. Primero pensemos la variación intermensual, mayo, que es el último dato que se tiene, sí. Abril. Tanto el empleo asalariado como el empleo independiente cayó respecto al mes anterior, ¿sí? El empleo asalariado cayó un 0,1%, el empleo privado dentro del empleo asalariado también 0,1%, y el empleo independiente cayó 0,2%. Lo único que aumentó levemente de un mes al otro y no nos va a generar ninguna sorpresa es el monotributo. Pero cayeron los autónomos, cayeron los monotributistas sociales. Aclaro que acá estamos hablando de un universo que es el empleo formal en blanco. No estamos teniendo en cuenta el sector informal, empleo en negro, personas que hacen changas para sí. subsistir. Todo eso forma parte de un universo de empleo en negro no registrado, que ronda está por encima del 40%.
2: Y que lo decimos siempre cuando, por ejemplo, repasamos los datos del INDEC, de actividad, de lo que fuera, de salario sobre todo también, suele medirse por las propias complicaciones que tiene meterse en esa canasta de empleo con mucho rezago. Entonces, quizás hoy con los datos que aparecen de INDEC tenemos la foto de lo que era hace 5 o 6 meses atrás y, por supuesto, que en una dinámica como esta es información parcial, por decirlo de alguna manera. Ahora, vos decías, la única suba de estas últimas es del monotributo. Las bajas son en menor escala, está claro, mes a mes en la comparación.
3: Estamos hablando mes a mes. Ahora, si querés, te lo estiro un poco. Pero a la variación interanual.
2: Está bueno verlo interanual porque ahí lo que hay que empezar a ver ya, incluso si diera números en verde, si diera números positivos en la misma escala, vos estás corriendo muy de atrás todo lo que tenés que recuperar para atrás.
3: Totalmente. Y los datos oficiales y el informe de la Secretaría de Trabajo, que hace además una descripción de cómo fue la evolución, también lo dice. Dice que se destruyó empleo en la Argentina.
1: Te pregunto, May, sí. como para hacerlo más claro. Este empleo que se pierde, perdón, ¿se traslada a monotributo? ¿Se absorbe en el mercado informal? ¿En dónde se absorbe esa pérdida de empleo?
3: Claro, si bien aumenta el monotributo, no absorbe el monotributo a todos los empleos que se perdieron en el sector formal asalariado. Muchos terminan en el empleo informal, porque no se inscriben como monotributistas. Ahora, te decía, vamos a la variación interanual. Si pensás en el empleo asalariado registrado, cayó un 1,5 en el último año, son casi 150.000 trabajadores menos. Y en el empleo independiente, insisto, empleo independiente consideramos autónomos, monotributistas y monotributistas sociales, también, aumentó un 1,4%.
2: Hay una particularidad ahí.
3: Pero, sí.
2: Porque lo que pasa mucho con el empleo independiente es que quizás convive con el resto, por ejemplo.
1: Sí.
2: No quiere decir que haya más personas empleadas, que haya aumentado. Porque hay alguien que quizás tiene un empleo y sale con una autoaplicación, tiene que generar una facturación por eso, el monotributo, lo que fuera. Bueno, es la misma persona.
1: Claro.
2: Estamos hablando de que subió eso justamente porque...
1: Por el pluriempleo.
2: Por el pluriempleo, exactamente. O que puede haber subido como un argumento.
1: Ahora, empleados a asalariados, casi 150.000 menos en un año. Y empleados y independientes, aumenta, pero son 38.000 personas más. Por eso no absorbe un sector al otro. Muchos caen en el empleo informal. Y como decíamos, si vemos toda la serie desde noviembre del 2023, el sector privado tuvo casi 250.000 empleados menos, el sector público 80.000 puestos menos de trabajo, todo lo que tiene que ver con el achicamiento del Estado, mientras que el monotributo sumó a 160.000 personas, más o menos. Para ver un poco cómo evoluciona, pero yo les decía que el informe oficial habla de esta curva. Desde septiembre del 2023 hubo una tendencia descendente en la Argentina. Digo, esto viene de los últimos meses del gobierno de Alberto Fernández. La caída fue muy pronunciada a comienzos del 2024. Después, a fines del 2024, hubo una leve recuperación. Sin embargo, en los primeros meses del 2025 empieza a decaer nuevamente y hay una fase contractiva.
2: Son 13 meses seguidos de caída.
1: Exacto, que continúa en 2026. O sea, hubo una gran caída al principio del gobierno de Milei. Se recupera levemente en el primer trimestre del 2024, pero después se estanca y vuelve a caer, tanto en 2025 como en 2026. Bueno, me parece que es otro de los datos que acompaña al dato de la inflación de ayer y va planteando un panorama cada vez más crítico con lo que tiene que ver con las economías de las familias.
2: Una cosa nos explica sin la otra, hay menos empleadores. Hay menos empleados, perdón, pero hay también menos empleadores.
1: Claro.
2: Tiene que ver claramente.
1: Muchas veces no es que una empresa despide a un trabajador, es que directamente la empresa cierra.
2: Es uno de los temas del momento, está claro, un tema al que le venimos prestando especial atención desde distintos enfoques, a veces desde el punto de vista del salario, que es un reclamo habitual, aparece primero, segundo, según las distintas mediciones de opinión pública, los estudios de opinión pública, pero es uno de los temas que más preocupación genera y por supuesto vamos a seguir tratándolo. Puede vincularse o no con lo que vamos a desarrollar a continuación, o en todo caso ser uno más de los factores que intervienen. Vamos a dar la bienvenida, hace rato no teníamos con nosotros, nuevamente al señor Martín Lusto. Hola Martín, ¿cómo estás?
4: ¿Qué tal, Manu? ¿Cómo andan? ¿Bien?
1: Buenas.
2: Todo bien.
4: Voy a confesar que los extrañé.
0: Bien.
4: Ah,
0: bien.
3: Yo te iba a
0: verdad,
3: preguntar si nos habías extrañado, sí, efectivamente.
4: La pasé bien, pero los extrañé.
3: ¿Qué pasó? El otro día y
4: tienen
3: hubo...
4: una gran mesa, esta mesa permanente que tienen, la verdad... Todo el corazón tiene una
1: muy... El otro día te vimos y dijimos, ¿y?
2: Claro, lo cruzamos
1: y
2: ayer.
1: Dijo, no, esperen, chicos, tranquilos, total, el viernes nos vemos, ok.
4: Así es.
0: ¿Qué pasó, un mes ya?
4: Sí, un mes.
0: Un mes.
4: Lo tomemos.
2: Además...
4: El mundial, en el medio.
2: Claro.
4: Son muchas cosas.
0: Claro, es verdad.
2: Pero además, siempre interesantes los temas que nos trae Martín para charlar, para debatir, para profundizar. Muchos temas que a veces los pasamos por arriba. Bueno, acá nos damos también el rato, un lujo que nos permitimos, que nos habilita... la posibilidad de los tiempos, de info en vivo, el desarrollo de los temas y demás, tratar de sumergirnos un poco más en muchos de esos temas. Lo decía hace un rato, vamos a hablar de salud mental y en particular de los jóvenes y la salud mental, lo que nos trae Martín. Y pensaba, te lo propongo como disparador también y para introducir a la cuestión, pero cómo estamos todos de acuerdo, entre los pocos consensos que puede haber en la Argentina, que es un tema importante, que es un tema central, pero llegamos hasta ahí. Nunca se profundiza demasiado, o en todo caso los consensos no terminan proyectándose o plasmándose en cuestiones concretas. Ahí hay una cuenta pendiente muy evidente. Salud mental en general, después si querés ampliamos en la juventud, pero ¿a qué le atribuís esa cuenta pendiente que tenemos respecto a tratar este tema en la sociedad, más allá de la política, más allá de la discusión pública?
4: Primero creo que hay... una aproximación al problema de salud mental es que vemos el problema general... Vemos las angustias individuales. En la angustia individual, sin una solución general, cada uno trata de resolverlo como puede. Entonces, algunos tendrán recursos para tratar de buscar ayuda profesional. Otros confían en que alguna institución estatal los puede ayudar a buscar ayuda profesional y cada vez eso está en riesgo en la Argentina. Pero no hay una mirada de, che, ¿por qué tantos? ¿No? Porque cuando uno mira a la Argentina, ya sean los casos anecdóticos que cada uno tiene alrededor, o cuando uno mira las cifras de ciertas cosas que están pasando o estudios, lo que ve es que es un problema que cada vez se masifica más. Vos recién decías, Manu, ¿tiene algo que ver con los informes de empleo? Esa es una parte, porque toda aquella cosa que introduce incertidumbre en tu vida, que te genera ansiedad porque no sabes, no tenés ni de dónde aferrarte a algo más o menos concreto o algo más o menos estable, te genera ansiedad. Y cuando uno lo mira, no es algo que pasa en la Argentina, vemos que es un problema que está ocurriendo en muchos lugares del mundo simultáneamente y particularmente con los jóvenes. Hace un par de meses, Pola trató un estudio que es uno de los más grandes que existen, que es el de Sapiens Lab, que es la salud mental en 2025, que toma 2 años enteros, 24 y 25, y lo que hace es filtrar 800.000 personas que contestan 15 minutos de preguntas sobre distintos temas, y con eso se evalúa cuál es su situación de salud mental en virtud de algo que ellos llaman el coeficiente de salud mental, que básicamente te describe si estás pudiendo funcionar en tu sociedad, si estás bien emocionalmente, si estás bien funcional desde tus vínculos sociales. Es la muestra más grande que existe que yo conozca, son 84 países, 3 rangos etarios, 23 idiomas. Entonces es una muestra gigante, sí, realmente. Y lo que ven es qué es lo que está pasando. Tratan de sentir qué está pasando. ¿Qué es? Cuando uno hace, no sé si alguno llegó a hacer el test, ¿vos lo hiciste?
1: Yo lo hice.
4: ¿Te dio bien?
1: Sí, sí.
4: A mí me dio bien,
1: estoy
4: me
1: contenta,
4: sorprendí.
1: Sí, sí. Y dije, pensé que iba a ser peor.
0: ¿Que son muchas preguntas? ¿Cómo es?
1: Sí, son como 2 secciones que tenés que responder. Sí, cierto, te toma 10, 15 minutos, no mucho. Das algunos datos, obviamente, rango etario, dónde estás ubicado, como estos datos de perfil. Después tenés preguntas, 2 sets de preguntas que tienen que ver con cómo te sentís frente a determinadas situaciones, que tienen que ver con poner capacidad mental, descanso, emociones, nivel de enojo, cosas por el estilo.
4: O cómo reaccionás en determinadas circunstancias, cómo te sentís en el trabajo, cómo te sentís en la familia. Entonces tienen un set muy grande de preguntas que después van cruzando y eso te da un coeficiente que puede ir de menos 100 a 200. Si uno arranca si uno busca ahí la media, 100, ¿sí? 100 es que estás bien. A medida que te empezás a acercar al menos 100, es que tenés cada vez más dificultades para funcionar hasta que tenés un nivel clínico de ansiedad o de algún problema psicológico. Si superás 100, es que está por encima de la media o por encima de lo que se espera o lo que sería bueno. ¿Qué es lo que muestra el estudio? Que los mayores de 55 están en 100, en promedio en el mundo. Es decir, los mayores están bien. Yo estoy en el límite, estoy en 55. Y hay muy pocos, 1 de cada 10 que está en un nivel clínico de disfuncionalidad en términos emocionales o psicológicos.
0: ¿Cuánto dijiste?
4: 1 de cada 10.
0: 1 de cada 10, sí. Ok.
4: Ahora, cuando vos vas a los jóvenes de 18 a 34, que es el otro extremo de la muestra, el 41% está en niveles que son a una afectación clínicamente significativa. Es decir,
0: muchísimo.
4: 4 veces más que los adultos, o que los adultos mayores. Y la principal cuestión es que esto antes no era así. Este estudio arrancó en 2019, tiene algunos datos anteriores, pero hay otros estudios, y en los años 2000, hasta los años 2000, los adultos, los jóvenes adultos eran los que mejor estaban. En 2011 empiezan a caer, con la pandemia caen mucho más profundamente, de punta a punta hay 40 puntos de caída, pensá que 100 es lo normal, 40 puntos de caída,
0: claro.
4: Y desde la pandemia que nunca más se recuperó. De hecho, creo que hay un gráfico para poder verlo.
3: ¿De 18 a qué edad? 34.
4: De 18 a 34. Entonces uno ve, lo que uno ve es que los jóvenes son los que peor están.
0: Tremendo, que era algo que no pasaba antes. O sea, es un fenómeno nuevo, tiene un inicio.
4: Es un fenómeno nuevo.
1: Que se me hace que también, más bien cultural, socialmente, hay una idea de que los jóvenes suelen padecer y que son más sufridos, digamos, pero evidentemente no.
0: Claro.
1: O sea, los números indican que no era así, que cambió, que empeoró.
0: Claro, pero pasó
3: de 35 a...
4: Sí, pero me quiero concentrar en los jóvenes. Después hablamos, si querés, del rango medio. Por ahí se ve, ¿no? Es un
3: sí, ahí lo vemos, sí.
4: Si querés, la problemática o la fragilidad es mayor cuanto más joven sos.
3: Sí, y cae un poquito al final de la vida, ¿no?
4: Y cae muy poquito al final de la vida. Eso está dentro del rango de lo que se llama error estadístico. No tiene por qué caer, porque uno cuando toma una muestra no representa todo. Pero ahora, Uno puede decir, bueno, tenemos muchos, hay que resolverlo, entonces los que pueden ir a algún tipo de tratamiento, y es importante que cada uno que tiene un problema poder resolvérselo. Pero a mí lo que me interesa es, ¿por qué esta suerte de epidemia? Y lo iba a comparar con la morosidad. No es un problema entre privados, no es un problema que vos tenés que... Cuando decís, che, es en todo el mundo al mismo tiempo, los jóvenes están en una situación mental cada vez peor, tiene que haber algo más profundo. ¿No? Tiene que haber algo más sistémico.
0: Claro.
4: Entonces no es, che, ¿cómo se aborda alguien que tiene este problema? Que, de vuelta, es fundamental desde el punto de vista del bienestar de esa persona, pero desde el punto de vista de interpelarnos como sociedad de qué carajo, iba a decir, está pasando, la pregunta es mucho más amplia. Y hay algunos indicios que tiene la muestra que te dicen un poquito de, che, a ver, ¿hay algo más? ¿Podemos tirar de este hilo para saber qué está pasando? Lo más contrastante o lo más paradójico es que cuanto más rico es el país, peor está la salud mental de los jóvenes.
0: A ver, mientras más rico es el país,
4: peor está la salud mental de los jóvenes. Entonces vos agarrás, ¿cuál es el lote de los mejores? De los 10 mejores, 6 son de África subsahariana. ¿Sí? Y dentro de eso están Ghana, Nigeria, Zimbabue, Tanzania. 6 de 10 de África subsahariana. Cuando vos decís, ¿cuáles son los que están peor, los 10 que están peor? Y está Japón, China, incluyendo Taiwán y Hong Kong, el Reino Unido, Nueva Zelanda, Australia... Los que están peor son países desarrollados. Inclusive algunos que en los rankings de bienestar general, Finlandia, por ejemplo, dan bien. Cuando vos ves la salud mental o la fragilidad de los jóvenes, están en mitad de tabla.
1: Digo, qué loco. No será, no me quiero anticipar a nada, ninguna conclusión, no será que justamente la forma, el mecanismo a través del cual esos países alcanzan ser tan prósperos hace que la salud mental esté siendo perjudicada.
4: Yo creo que ese es un punto fundamental.
3: La exigencia
4: o cómo funciona el sistema capitalista. Cuando en el estudio no puede asignar causalidad, porque como vos viste, te hace un montón de preguntas, dice, bueno, estos están mal, y cuando yo veo qué contestaron, qué cosas están haciendo, hay coincidencia en esto, en esto, en esto, en esto, entonces decís, bueno, hay alguna asociación relativamente robusta entre estar mal y estos factores.
0: Y claro, porque
4: ¿cuáles son esos factores?
0: Es los jóvenes de los países desarrollados son los que peor están.
4: Sí.
0: O sea, esa es la asociación directa. Okay,
4: entonces, eso es, che, pará, algo sistémico está ocurriendo. Cuando miran de esas preguntas y extraen cuáles son los factores que están asociados con estar mal, los cuatro que surgen más fuertes son, primero, vínculos familiares. Entonces, aquel que tiene vínculos familiares debilitados tiene 4 veces más angustia clínica que el que tiene vínculos familiares robustos. La otra es la sensación de pertenencia a algo más grande que uno mismo, espiritualidad, religiosidad, etc. Cuando uno tiene el doble de espiritualidad en las respuestas que da, sube 20 puntos en promedio en la escala de cuán bien se siente con respecto a sí mismo en el entorno en el que opera. El tercer factor que ellos muestran es la edad del primer celular. Cuanto más temprano el primer celular, más la angustia cuando sos un joven adulto. Y el último es el consumo de comida ultraprocesada. Acá otra vez, hay un montón de estudios que están mirando la causalidad. La teoría es que neurotóxicos y neurodisruptores... ¿Sí? Generan algún tipo de mecanismo en el cerebro, pero eso todavía no está comprobado. Lo que sí se ve es esta asociación. Che, estoy mal y estoy peor, y uno de los factores en los que estoy peor es si estoy consumiendo más comida ultra procesada. ¿Qué es lo interesante de esto? Cuando uno mira y empieza a tener indicios, la sociedad hipercapitalista, el sistema hipercompetitivo, destruye alguna de estas cosas o incentiva a los que son malos. Por ejemplo, vínculos familiares. ¿No? Argentina está muy bien en este rubro, pero en otros países el sistema que te exige, por ejemplo Estados Unidos, mudarte del lugar desde donde viviste, naciste, con la familia para trabajar o para estudiar, ese sistema productivo rompe vínculos familiares. La pertenencia a algo más grande que uno mismo, ya lo sabemos, a medida que las sociedades se desarrollan y se secularizan, cada vez tenés menos sensación de trascendencia, de espiritualidad y pertenencia a algo. La pertenencia a algo es muy importante para sentirte bien. Yo lo he vivido, hay algunas comunidades que he visto que tienen mucha sensación de... ¿Qué es pertenencia? Estar dispuesto a pagar un costo para. Estás dispuesto a hacer un sacrificio para algo colectivo. La religión es eso, la pertenencia a una comunidad es eso. Entonces, la pertenencia a un club de fútbol es eso. Voy a ir todos los fines de semana a seguirlo.
0: El sacrificio.
4: Es algo más grande que uno mismo. Entonces, estoy dispuesto a hacer un esfuerzo por algo que es la comunidad. Esas dos cosas se rompen, como decía, en los sistemas que se desarrollan mucho. La edad del primer celular es lo contrario. Es un capitalismo que permite, porque es un buen negocio, ponerle un celular muy temprano a alguien en las manos. Jonathan Haidt dice en su libro, La Generación Ansiosa, que dice, hicimos un mega experimento, no sabíamos cómo iba a funcionar esto y le dimos pantallas a todos los pibes. Claro. ¿Cómo puede ser que lo hayamos hecho con tan poca conciencia de que ponía efectos nocivos? Y lo último es comida ultraprocesada, que de vuelta es un mega elemento del capitalismo que tiene que venderte comida de determinada manera, hecha rápido, etc. No solamente porque es buena para la industria, sino porque además es fácil para el que tiene que trabajar y no tiene tiempo.
3: Totalmente.
4: Entonces, esas cosas empiezan a, si quieren, incentivarte a pensar que hay algo, eso es lo que surge del estudio, pero es si eso es lo que está ahí, che, tiene algo que ver con el sistema. Y uno empieza a ver reacciones incipientes a eso, a la pérdida de comunidad, a los celulares, etc. Reacciones incipientes. Primero, empieza a haber legislación por las redes sociales, acerca de a partir de qué edad es bueno tener redes sociales. Un ejemplo es Australia, pero empieza a haber cada vez más. Está este debate en Europa, en España. Empieza a haber un reverdecer de la espiritualidad y la religiosidad en un montón de lugares, que es llamativo, ¿sí? Empieza a haber... Vayamos, por ejemplo, al caso de Argentina. Alguna sensación de ganas de pertenecer a una comunidad. Y voy a dar ejemplos que asigno o asocio con eso en la Argentina. Miremos la reacción de la sociedad frente a el hipercapitalismo que nos propone Milei. Todas tienen que ver con una comunidad. Entonces, vayamos a la última, que es la extranjerización de la tierra. Sentimiento nacional. Si quieren, uno lo puede hilar como quiere, desde la bandera de Malvinas, etcétera. Pero che, pará, somos nosotros. Frente a alguien como Milei, que lo que te propone es parecido a lo que proponía el socialismo, que es, si antes era trabajadores del mundo unidos, Milei te dice capitalistas del mundo unidos, pero no hay una sensación de Argentina. Cuando Milei te dice, yo veo una bandera y veo una pared de ladrillo.
0: Claro.
4: O el país es una mierda o no tiene arreglo. O va a Davos y le dice a la cuna más alta del capitalismo, che, ustedes están en contra de nuestros propios intereses. No le está hablando a una comunidad. Y ahí tuviste una reacción. ¿Qué otra cosa es comunitaria en su reacción? La reacción por los discapacitados. Uno en una familia, si tiene un hijo discapacitado, dice, no, me ocupo de los otros tres y a este lo dejo. Pasa lo mismo en una sociedad. Las universidades es lo mismo. Mucha gente que va a reclamar por las universidades ya es universitario, no está reclamando por sí mismo.
0: Claro.
4: Está reclamando por otra cosa que es colectiva. Y entonces, una de las discusiones es, che, este sistema extremado, este sistema que mercantiliza desde la comida hasta el trabajo, hasta tu atención ahora, ¿te hace bien o te hace mal?
0: ¿Qué produce? ¿Qué tipo de sociedad produce?
2: Pienso también, mientras relatabas, hay algo también de, no sé si es autocrítica la palabra, en todo caso, de introspección colectiva casi, te diría, porque cada una de esas causas específicas, puntuales, que efectivamente convocaron esa comunidad es casi es como un juego de Lego, se arma y se desarma. No es permanente también. O sea, hay un reclamo puntual, también me parece que se combina con enojo, con un montón de otros factores, con malestares. Igual, sí y no tanto, porque uno puede ir, había otro consenso alrededor de la gestión y sin embargo, por ejemplo, con el tema de universidades hubo movilizaciones y convocatorias muy importantes. Pero digo, no es una, el que salió a marchar por universidades. Bueno, salió ese día, sea parte de la comunidad universitaria o no.
4: Exacto.
2: Pero después suelta. Y pasa medio con muchos temas.
4: Por eso a mí, yo eso lo leo como son como indicios de que hay algo macerándose.
0: Ok.
4: De la misma manera que acá lo hablamos en alguna ocasión, que es, hay un grupo que te dice, che, la democracia es incompatible con el capitalismo que nosotros queremos que tenga cierto dinamismo, los Peter Thiel, los Elon Musk. Y hay otros, los Mamdani de la vida, que te dicen, che, pará, ese capitalismo que ustedes quieren es incompatible con nosotros como comunidad. Y empieza a ver...
0: O sea, es inhumano.
3: Igual, digo, inhumano. Me pregunto si eso es un problema, lo que dice Manu, porque digo, los universitarios o la comunidad que salió a marchar por las universidades, ¿fue universitaria y quiere que sus hijos sean universitarios, aunque no lo sea en el momento? O sea, es como algo que se reactiva.
4: Pero lo que dice Manu es, de golpe un tema, aunque vos no te des cuenta, despierta esto de, che, ¿cuál es la comunidad en la que estoy? Y se desata.
3: Sí, sí.
4: O sea, apaga ese conflicto un rato y aparece otro tema distinto que tiene una connotación similar y también de otros temas. Fíjense que otros temas no pasa nada.
0: Lo de la tierra fue un gran ejemplo porque al mismo tiempo uno puede decir, yo no tengo un pedazo de tierra. Pero es una idea que por momentos puede ser abstracto, que es la patria que convocó. Porque no la tumbaron ningún diputado ni ningún político, no. La tumbó la gente.
1: Claro. La a mí
4: hace mucho tiempo, en la crisis del 2001, estábamos con alguien escribiendo un libro y entrevistábamos gente. Y la primera pregunta que le hacemos a la gente, totalmente gente muy distinta, era, ¿qué es un proyecto país? Me acuerdo un montón de respuestas, pero me quedó una. Alguien me dijo, un proyecto país, primero hay que definir lo que es una nación. Y la nación es el espacio donde la solidaridad surge por espontaneidad. Te preocupas porque el otro, por el otro porque es otro argentino. Y es un concepto que hoy se deshace, pero de vez en cuando, aunque no lo tengas en la mente, alguien pulsa algo en contra de lo comunitario y ¡plup! Sale.
0: Y activa algo.
4: Sale en distintos lugares. Y eso a mí me parece un material interesante para prestarle atención.
1: Creo que también algo que une a todas estas ocasiones, a todos estos temas en particular, tiene que ver justamente con una lucha contra esta optimización compulsiva de la existencia. En definitiva, se trata de cuestiones de optimizar. Lo de la universidad pública se encara por el lado de lo deficitario. Mismo con discapacidad. Se encara todo desde esta lógica que tiene que ver con el número fino.
0: Sí, la falta de sentido detrás de eso, porque estamos yendo rápido hacia dónde. Eso. Y como que somos criados, fuimos criados en un mundo donde era la escuela, la familia, el club, no sé, la iglesia sí, para algunos.
2: Empezar la bandera a la mañana, cantar el himno.
0: Pero eran columnas, todo, ¿no?
4: Estaba estructurado de manera de pertenecer a un lugar colectivo. Hay algo de eso del sentido que a mí me parece muy importante. Yo creo que cuando uno mira esos factores que generan, que están asociados con la ansiedad, hay algo de, bueno, no tengo empleo. O a los jóvenes de hoy, el sistema de antes, que vos decís, che, yo hago mi esfuerzo, estudio, me formo o trabajo mucho tiempo en un lugar, pero tengo estabilidad, tengo tranquilidad, tengo una jubilación. A los jóvenes de hoy, ¿sí?, que muchas veces la generación anterior le dice, no tienen compromiso con el trabajo, lo que perciben es que el sistema no tiene compromiso con ellos. Entonces, si vos decís, che, pará, ¿pertenezco a una sociedad que produce así? No, me siento solo. Perfecto, entonces me siento solo. En el momento que me siento solo, ya empiezo a tener un nivel de no le encuentro sentido a mi pertenencia a esto. Después, no tengo familia y no produzco familia. Recuerden que hablamos de la baja en la natalidad. Ahí tenés otra falta de pertenencia. En el momento en que no hay espacios de espiritualidad, otra falta de pertenencia. Entonces, todas esas faltas de pertenencia a un lugar, en el fondo, tienen que ver con cuál es mi lugar, cuál es el sentido de mi existencia, cuál es el sentido de lo que hago. Y la respuesta a eso del sistema, a mí me interesa abordarla por dos cosas. Una es, hay un libro de Eva Illouz, que es una socióloga israelí, y un psicólogo español que se llama Edgar Cabanas, del 2018, que se llama Happycracia. ¿Qué es lo que dice Happycracia? Che, esta es una suerte de epidemia de depresión, y la respuesta del sistema a tu epidemia de depresión
0: es,
4: sé feliz, y te doy mecanismos individuales por los cuales podés buscar tu propia felicidad. Es como que frente a un problema general, vuelvo a la imagen de los morosos, frente a un problema general decís, es tu problema. Sí, pero ¿cómo? Somos un montón, sigue siendo mi problema. Entonces, ¿qué te dicen? Bueno, está toda esta ciencia de la felicidad que se transformó en una industria. Yo, por ejemplo, fui a una universidad en Estados Unidos hace un tiempo, invitado a Yale, el curso más convocante de todos, que era uno de cada cuatro estudiantes de grado, porque los pueden elegir los cursos, era algo que se llamaba, no sé si, psicología de la buena vida. Uno de cada cuatro chicos iba a ese curso. Uno de cada cuatro. Y tiene en redes, en Coursera, tiene creo que 3,3 millones de estudiantes acumulados. Pero es eso, es, mirá, es una tecnología para decirte, hacete responsable. Acá hay instrumentos, no sé, el mindfulness o el coaching o lo que se te ocurra. Entonces,
1: ¿por qué al sistema le sirve que rindas?
4: Exactamente. Entonces, te angustia el trabajo, hacé mindfulness. No llegás a fin de mes, visualizá la abundancia. Te separaste, trabajá tu vínculo con vos mismo. Te despidieron, es una oportunidad de reinvertirte. No te alcanza, aprendé un método para ser exitoso y hacer dinero rápidamente. Es como que invertís. Por eso me interesaba el estudio masivo, para decir, che, de un problema general haces no solamente un problema individual, sino que además sintonizás un producto a través del capitalismo para que consumas y que vuelvas a ser funcional, ¿no? El mindfulness es una técnica derivada del budismo, derivada de Vipassana y Theravada. Es como, y ahí tenía un componente de trascendencia, pero ahí hiciste una suerte de pasos para aplicarlo, para si estás angustiado, volver a ser funcional en tu vida y seguir funcionando en la comunidad. Entonces, es como que te cargan sobre cada uno de los individuos, individuos que están frágiles, los jóvenes, como vemos en el estudio, emocionalmente, la responsabilidad por encontrar tu propia satisfacción, tu propio bienestar, tu propia felicidad. Y hay, ese libro se queda ahí, ¿no? Como también el informe te dice, bueno, trabajemos sobre los celulares, sobre la legislación, sobre, no sé, los rombos de la comida ultraprocesada. Pero hay algo más profundo. Hay un autor que se llama Mark Fisher, que escribió un libro en el 2009, que es Realismo Capitalista, en donde lo que él dice es, estamos tratando el problema de salud mental, que es omnipresente, como si fuera el clima. Nadie es responsable. No hay, de golpe se dio una temporada de lluvia, de golpe se dio una temporada de depresión entre los jóvenes. ¿Y qué le vamos a hacer? Anda, búscate un paraguas. Dice, no, hay algo más profundo que está pasando. ¿Cómo puede ser? Y lo que él dice es, estamos incorporando cada vez más, particularmente a partir de la caída del muro de Berlín, que este sistema, y además exacerbado cada vez más, es el único posible. Y él dice una frase que cuando uno la macera un poquito, dice, es más fácil imaginar el fin del mundo que el fin del capitalismo. Es una frase que él toma, ¿sí? Y es eso, es más fácil imaginar que mañana, por una debacle ambiental, por una carrera armamentística y un holocausto nuclear, termina el mundo, que decir, che, tenemos que reconfigurar cómo estamos funcionando. ¿Qué quiere decir reconfigurar cómo estamos funcionando? Pensemos esto, que es una pregunta, es, ¿está bien un sistema que enferma al planeta y enferma a los jóvenes? Entonces, y esa es, para mí, es como la pregunta principal que muchas veces en el automatismo no queremos hacer. Y cierro con esto, que es hace mucho tiempo yo encontré una cita en un discurso de Robert Kennedy cuando era candidato a presidente en la Universidad de Kansas. Y dice algo que a mí me gusta mucho, lo leo, ¿sí? Dice esto, dice, el PBI no resta en sus cálculos cosas malas. La contaminación de cuando producimos, la publicidad del tabaco. Suma las ambulancias que van a recoger heridos evitables en nuestras autopistas. Registra los costos de los sistemas de seguridad que instalamos para proteger nuestros hogares y las cárceles en las que encerramos a los que logran penetrarlos. Contabiliza como positiva la destrucción de nuestros bosques de secuoyas y su sustitución por urbanizaciones. Incluye la producción de napalm, de armas nucleares y de vehículos blindados que utiliza nuestra policía antidisturbios para reprimir el descontento urbano. Incluye los programas de TV que ensalzan la violencia con el fin de vender juguetes a los niños. En cambio, el PBI no refleja la salud de nuestros hijos, la calidad de nuestra educación, ni el grado de diversión de nuestros juegos. No mide la belleza de nuestra poesía ni la solidez de nuestros matrimonios. No se preocupa de evaluar la calidad de nuestros debates políticos ni la integridad de nuestros representantes. No toma en consideración nuestro valor, sabiduría o cultura. Nada dice de nuestra compasión ni de la dedicación a nuestro país. En una palabra, el PBI lo mide todo excepto lo que hace que valga la pena vivir la vida.
2: Es un tema en el que el programa entero se quedaría corto porque pensaba eso mientras desarrollaba vos, Martín.
3: Yo pensaba quién le iba a mandar este corte, esta columna de Martín. Estaba pensando, sí, mi mamá, mi hermana.
2: También pensaba en el momento entre tantos autores, bueno, se has traído algunos que muchas de sus proyecciones se han de alguna u otra manera cumplido. Si hay proyecciones, o sea, más allá del análisis, más allá del diagnóstico vinculado a la época, a un sistema que ha fallado y nos trae hasta acá. ¿Hay proyecciones? O sea, ¿hay alguna barrera que nos haga pensar en, bueno, esto uno tiende a creer, va hacia algún colapso? ¿Cómo se expresa ese colapso? ¿Qué va a pasar? ¿Qué puede pasar?
4: Primero, ¿por qué a mí me interesaba traer Japicracia o Fisher? Porque una de las cosas que no me gusta del informe, ¿sí?, es que el informe está preocupado básicamente porque la gente no es funcional en el sistema. Te dice, si estás en tal grado de depresión, perdiste 20 días de trabajo.
1: Hace esa pregunta absoluto específica. ¿Cuántos días de trabajo perdiste por no estar en condiciones mentales de hacerlo?
4: Entonces sigue siendo una pregunta desde adentro de algo. Entonces la respuesta es, primero, y yo creo que esa es la tensión que se está macerando en todos lados, hay un montón de gente que está muy descontenta con el sistema. A veces lo expresa, como decías vos, Manu, esporádicamente, salta un tema acá, y esos temas los moviliza. Pero cuando uno trata de ver cuál es el hilo conductor de esos temas, hay algunos. Y frente, otra vez, al embate de millonarios que dicen, si el mundo se acaba, yo me voy a resguardar. En lugar de decir, che, tratemos de que el mundo no se acabe. ¿No?
2: En Mendoza.
1: Sí, los bunkers.
4: Empieza a haber una reacción del otro lado. en el momento, yo creo que las reacciones terminan por hacer eclosión, por manifestarse cuando son lo suficientemente grandes como para que, che, esto ya no puede ser así. Y uno empieza a tener indicios en distintos lugares de que esa tensión está creciendo.
2: Martín, gracias.
4: Gracias a ustedes.
2: Por volver, nos vemos en un par de viernes.
4: Imagino. Así es.
2: Gracias, Martín Lustó, con nosotros. Los invitamos al principio del programa a mandarnos las fotos desde donde nos ven, de sus ciudades, de sus lugares, de sus perspectivas, y han cumplido algunos de ustedes.
4: Me gusta.
2: Invitamos también a seguir haciéndolo.
1: Al fin nos hacen caso, ¿no?
2: Increíble.
1: Al fin.
2: La vista desde la ventana, escuchando por YouTube, nos dicen desde Tandil, lindo cielo.
1: Lindo, sí.
2: Lindo cielo, lindo lugar, por
5: supuesto.
2: ¿Se
5: está viendo el cielo?
0: Grandes emergentes de Tandil.
2: ¿Quieres citar alguno?
0: La Torre de Tandil, del Potro.
2: Muy bien,
0: ¿no? Zabaleta,
2: el
0: mucho
2: Zabaleta, tenis,
0: ¿no?
2: Mucho, el tenis mucho.
0: Ah, que estás pensando en la política, sí. Vos.
2: No, no, está ¿a quién se refiere?
0: Okay. Yo también, pero salí por otro lado.
4: Zafate bien.
1: Estuviste rápido todo.
2: Hay más. Seguimos compartiendo alguna otra. Saludos de Tandil.
1: Pero toda la audiencia de Tandil.
0: Aparte, me encanta que puede ser una imagen con IA o sacar de Google y dice saludos de Tandil.
1: Bueno, no seas así. Ya
0: no,
1: parece Manuel que descree de las cosas.
0: Hay montaña en Tandil.
2: Puedes decir, es claro otro cielo, sí. Está en otro lugar de Tandil, evidentemente.
0: Claro, no sé, o sea, cambió. Sí.
1: Bueno, pero el cielo no
3: Gracias.
1: Es igual.
3: Hay sierras en Tandil.
2: Sí, claro. Gracias, amigos de Tandil. Tandil, una ciudad donde evidentemente hay furor, Info de la Tarde, proporcionalmente.
3: Queremos que nos inviten mucha a tomar gente. Unos mates, porque acá Capital Federal.
2: Mate, no, un
0: saludo de Tandil también,
3: no,
0: está nevando.
3: Para,
0: no,
3: un salamín.
2: Un quesito y un salamín.
3: Sí. Pero acá en Ciudad de Buenos Aires está nublado hace varios días. Venimos en un clima londinense.
1: Yo elijo creerles a todos los que manden cosas, yo voy a creer que son ciertas, chicos.
2: Obviamente que sí.
3: La helada, mirá.
2: Desde San Miguel del Monte, eso es nieve, chicos, ¿qué es eso? Tremendo.
3: De mínimo una helada, parece.
2: La foto ahí en Monte, San Miguel del Monte.
1: Sol. Qué hermoso.
0: Provincia de Buenos Aires.
2: Sí, señor.
0: Que está nevando.
2: Sí, señor. No sé si es nevada técnicamente. Desconozco, pero.
3: Que nos cuente si es una helada o una nevada. Entiendo.
2: Frío debe
3: que
2: ser
3: no.
2: Seguro. En San Miguel del Monte no tengo ninguna duda. Ahora verificamos temperatura, pero sí. Tremendo.
0: Van a subir de un desierto y van a seguir saludos de Tandil.
2: Y la foto que no es de esta hora, no, por supuesto, es de la mañana. Alguien la archivó y la administró para mandarnosla.
0: No, en Tandil están todos los climas al mismo tiempo.
1: ¿No tendremos que ir a Tandil?
0: Me encantaría un programa en vivo de Tandil.
1: No, ¿por qué no hacemos Info de la Tarde desde Tandil?
0: A mí me escribieron de Tandil. Hay unas trapitas, unos trapitos ahí. Fuerte presencia de Info de la Tarde en Tandil.
2: No creo que haya trapitos en Tandil. Trapitos no me refiero a... No me refiero a los fanáticos de Tomás Trapez, sino a los cuidacoches.
0: No hay.
2: A los amigos, yo también soy fanático de Tomás Trapez.
3: En Capital Federal nos espera una semana de nubes, así que a tomar
2: otra
3: vitamina
2: más.
3: D.
2: Otra.
3: Sí.
1: Ya no.
0: Es triste esto que está pasando.
3: Y sí, es triste.
1: ¿Y qué hacemos
2: hay una,
1: ya con esta información?
2: Hay una alternativa.
3: A ver.
2: Hay una alternativa.
1: Irnos a Tandil.
2: Irse a algún lado. No sé si a Tandil necesariamente. Por ejemplo, podés aprovechar el fin de semana largo. Nosotros el lunes vamos a estar acá, como siempre. Es feriado, por supuesto. El 17 de agosto, pero nosotros vamos a estar acá presentando también el documental, el corto documental del que hablábamos ayer, del encuentro San Martín y Sarmiento. Nosotros ya tuvimos el privilegio, el placer de ver, pero hay gente yéndose, hay gente aprovechando el
3: gente haciendo muy bien las cosas.
2: Durante todo el viernes, la vi hoy a la mañana en Infobae a las 9, a Mili Labrada, ahí en, creo que estaba en Retiro, ella repasando, indagando a los que se van, a dónde, por cuánto tiempo, por qué, se aprovechan la escapada del fin de semana largo. Bueno, hay algún movimiento ahí en Aeroparque, donde está nuestra motocam. Sin moto, quiero creer, adentro de Aeroparque, en el hall, para evitar inconvenientes.
1: Muy rockstar, si no.
2: Nos avisa cualquier cosa, no sé si está Fede, está Juaco, o quién, pero espero que sea sin moto. Hay otros medios de transporte.
5: Qué linda sensación cuando
2: el carrión uno está, puede estar andando, por ejemplo.
5: Qué linda sensación cuando uno está caminando ese pasillo, ¿no?
0: ¿En serio? Me ponen re mal los aeropuertos.
1: ¿Por qué?
0: No me gusta.
2: ¿No te gustan los aeropuertos?
1: Pero
0: fui a Mendoza en avión y pedí volver en colectivo.
1: ¿A qué lo atribuís?
0: ¿Cómo?
2: Claro, ¿tuviste el fin de Mendoza?
0: No me gusta el despegue ni el aterrizaje.
1: ¿No te gusta el viaje en avión per se?
0: No me gusta.
1: El aeropuerto es solo un anticipo. Es como cuando vas al odontólogo y estás en la sala de espera.
0: Exactamente, y te ponen esa música horrible y una revista que no sabe para qué te la dan porque no hay nada interesante para leer.
1: Que tiene 30 años la revista.
0: Sí. Olvídate, además parte no entendés qué son esas revistas, dónde las sacan, no le interesa a nadie. ¿Vos? Y está en un papel caro, ¿quién gasta plata en esa revista?
2: Tommy, ¿le tenés miedo a viajar en avión?
0: No, sí.
5: Encima tenés las indicaciones
1: de
5: qué hacer en
0: las revistas
1: para no decir eso.
0: No, me parece una... O sea, el avión chiquito me parece espantoso. El grande como lo disimula un poco más. Y viste que los viajes cortos son... Sentís todo.
1: Pero el avión chiquito
0: no hay nada
1: charter
0: para hacer porque... No, pará. ¿Cómo charter? No.
2: Topísimo. Por suerte.
1: Topísimo, Tomás Terapea.
0: No, en mi
2: por
0: vida.
2: Por suerte para ellos, para el turismo internacional también. Además, toda esta gente no tiene el miedo que tiene Trapé a viajar en avión. Y están en el aeroparque. No sé cuáles son los destinos. Vuelos todos de aerolíneas, por lo que veo ahí. En la cartelera, sí. Pero está bien. El destino más para Patagonia. A ver, Mendoza.
0: Sí, esos viajes cortos en la ciudad. Ahora recuerdo porque cuando me arrancó el miedo. En la pandemia veía mucho un canal
2: Tandil
0: de YouTube.
2: ¿Tandil es esto también?
0: Nah.
1: No,
0: ¿qué aeropuerto?
1: Me vuelvo loca.
2: Mati del control.
0: Sí, ahora van a empezar a hacer
1: la para la pandemia estabas viendo videos de...
0: Ah, no, el miedo a los aviones es autoinducido porque en la pandemia me hice fanático de un canal que en el chat tal vez lo conozcan, que se llama Mauricio PC. Un canal muy random de internet.
2: Mauricio
0: que
2: PC.
0: Búscalo. Tiene millones de visualizaciones, pues muy random, recrea accidentes de aviones. Y bueno, yo no sé por qué el algoritmo me empezó a... Sé que era imposible viajar, empecé a consumir eso.
1: Te agarró una paranoia total.
0: No, pero aparte pone las cajas negras de la gente gritando. Es horrible el contenido, no sé por qué llegué.
1: No,
0: es como la gente que ve, viste, gente que... cosas, viste, asquerosas.
1: Sí, que no está bueno ver, sí.
0: Bueno, pero las ve y de forma compulsiva, medio TikTok. Bueno, en la pandemia empecé a ver eso. Y me mató.
1: Pero pasa que...
0: No sé por qué.
1: Cosas raras de la pandemia. Que cuando interactúa con contenido que es...
2: Vuela, Mauricio PC.
0: Vuela, ¿viste? Lo podría...
2: El canal de Mauricio PC, vuela.
1: No, Manu, ahora le infligiste miedo a los aviones a Manu Jovem.
0: Es que es un nicho increíble. Estaría bueno tenerlo a Mauricio.
1: En Tandil nadie se va a subir un avión nunca más.
5: Venimos a hablar de la salud mental. No es un buen consejo el que estás
2: aparte la gente está yendo fin de semana.
0: Me mató. Tuvo un par de consumos ahí.
1: Es que no hay que ver... Parece obvio, ¿no? Parece tonto, pero no hay que ver ese tipo de cosas porque realmente hacen mal. O sea, la gente que se dedica a trabajar o a estudiar temas así siempre tiene algún problema. O sea, les afecta mucho seriamente. No veas más cosas
0: todos
1: feas.
0: Todos los ruidos del avión me remiten a un video de Mauricio PC. Digo, está a punto de pasar. Pero
1: por
0: bueno.
1: Favor.
2: Mirá que querés una linda imagen. Mirá de Junín de los Andes lo que nos mandan.
0: A ver.
2: Mirá qué linda portada.
0: Qué era.
2: Qué lindo que es Junín.
0: Hermoso Junín.
2: Qué linda que es la Patagonia. Ahí, claro, una escapadita ahí. ¿Hacés el sacrificio de subirte un avión para eso? ¿Hacés el esfuerzo?
0: Sí, tengo familia en Junín de los Andes.
2: Muy bien, mándenle un saludo.
0: Antonina Trapé, a la familia Cruces, todos allá me recibieron muy bien. Rómulo me dijo que me iba a llevar a cazar, ya lo vamos a hacer.
2: ¿A cazar animales?
0: Sí.
2: Okay, no, capaz que quería...
0: ¿Eh?
2: No, está bien, capaz que quería una especie de matrimonio arreglado.
0: No.
5: Esos son los paisajes que te gustan a vos, ¿no, Manu? Mucho más que la playa.
2: Obvio,
5: ya lo hablamos.
2: Toda la vida.
0: ¿Sí?
2: Toda la vida, sí, claro.
0: No, me encanta Junín de los Andes, increíble. Gran turismo ahí.
2: Hermoso. Bien, amigos, 4:15 de la tarde, vamos como siempre hasta las 18. Ayer se incorporamos a esta familia, a este equipo de Infobae a la tarde, a Mili Labrada, hoy ya anduvo por Infobae a las 9 también, en sus siempre divertidos móviles, y hoy seguimos sumando. En el mercado de pases no fue bien. Negociamos bien el último mercado de pases.
0: Bien, Manu. Me gusta la gente que estás trayendo.
2: Pusimos a disposición el pase de Trapé. Finalmente se quedó. Pudimos retenerlo. Tenía unas pretensiones salariales que arreglamos. Pero en el mercado de pases incorporamos también a Sofi Sotile con nosotros. Hola, Sofi.
6: Hola a todos. Hola.
2: ¿Cómo estás?
6: Muy feliz de estar acá.
2: Muchas gracias. Gracias por sumarte. Bienvenida. Vamos a estar encarando algunos temas deportivos desde otro lugar, futbolísticos en muchos casos, como es... como será el turno de hoy, pero Sofi, que igual está, ya forma parte de la familia de Infobae de alguna manera, un hombre que aparecía mucho en las transmisiones de Hay Equipo con Marcelo y con el Cholo Sotile como parte del equipo, te nombraba mucho, muy nombrada.
6: Sí, para bien y para mal.
0: ¿Por qué?
6: Para tuve que bancar bastante, pero yo siempre con una sonrisa en vivo.
2: Muy bien.
6: Vos estuviste presente el día que pasó todo y yo sonrisa... La disimulé bastante bien.
2: Muy bien, muy bien. Sí, aparte, sí. Tiene Marcelo, lo conocemos ya a esta altura como televidentes, a Marcelo Hugo Tinelli, un prócer de los medios argentinos. El lujo en Infobae que nos dimos. Estuvo esta semana, no sé si lo vieron, con Luquita, en Paren.
0: Sí.
2: Estuvo farmeando aura.
0: Sí, estuvo farmeando aura.
2: ¿Vos farmeás aura también?
0: No, yo no podría. No, yo siento que te salió muy bien a vos y yo no pude. Ya. No podría. O
2: sea, antes de fin del programa lo vamos a hacer. Farmea aura en vivo. Pero Marcelo... ¿Vieron esto que tiene de ese timing televisivo, increíble, de leer que se la agarra con un tema, le gustó.
6: Y no para.
2: Y la agarró a pobre Sofi, víctima colateral, porque el vínculo de sus padres.
6: Una historia muy larga. Mi papá se expresó mal con el vínculo con mi mamá, dijo que eran primos.
0: ¿Cómo?
6: O sea, él dijo, me casé con mi prima, es un error.
2: Dice como
6: casé
2: resumir. Con mi prima,
6: dijo tu ¿viste hija? Cuando sos chiquito y le decís, no sé, a la mejor amiga de tu mamá, que es como tu tía,
0: sí,
6: que son las familias muy amigas. Bueno, eso le pasó a mi papá y a mi mamá, y él no lo explicó como lo estoy explicando yo. Entonces todos en la mesa entendieron que se casó con la prima de verdad.
1: O sea, aclaramos, decimos.
6: Es mentira.
1: No es su prima.
2: No sos hija de prima.
6: No. O sea, en el colegio fue mucho el chiste.
0: Se la dejó picando mal.
6: Y me pasó que un día yo fui re contenta.
1: Se regaló. Digamos que se regaló.
6: Totalmente. Y yo un día fui re contenta a ver el programa y bueno, me vio Tinelli y dijo, bueno, arranquemos con el chiste. Y yo toda bordó, tipo, aclarando, yo no soy hija de prima.
0: Aparte que te agarre de punto Tinelli, es lo peor que te puede pasar en la vida.
2: Que ha hecho pensar en ese detrás de cámara y los bailando. ¿Sabe hacerlo?
6: Totalmente.
0: Y vaya que esperanza. Sabe hacerlo. Pedro Alfonso. Ojo, claro, que podés hacer una carrera.
2: Carreras que han surgido.
6: Puede pasar.

0: Chachos Coudet.
1: Exacto.
0: Los Chachos Coudet, ¿no?
1: Y ustedes tienen que decir hoy qué Chacho Coudet son, cada uno.
2: Y...
1: hoy.
2: Qué difícil.
0: A ver. No, bueno, pero hoy es viernes.
1: Hoy viernes viene fin de año.
3: Cuatro,
0: ¿no? Hoy es viernes, es un día del 4.
3: Hoy es 4. ¿Sí? Yo estoy como el 7.
0: Vos sí,
2: el 4, aparte.
3: Yo soy el 7.
2: Okay. Lo que tiene el Chacho es que vos ves una fotito, un recorte, y ya sabés de qué clip es. Total. El 4 es el del Fiat Duna.
1: El del Fiat, que lo vamos a hablar ahora un rato.
3: El 7 me gusta porque desafía en algún punto las leyes de la gravedad, como que está en su propia ley.
2: Está volando.
0: Es festejo con la boca.
1: Está en la suya, él, claro, sí.
0: El 3. ¿Qué pedazo de volante por derecha, qué pedazo de 8 era el Chacho Coudet? Corro acá.
2: Yo no quiero decir nada.
0: Lo que opinemos como técnico, usted no puede porque es.
3: En la otra está farmeando es Aura, ¿o no?
0: ¿En cuál?
3: En la
0: 1 farmea Aura, sí, puede ser. ¿Qué farmea Aura?
3: Hay un pedido en el chat de una competencia de farmeo de Aura entre Trapé y Manu Jove.
2: No, ya lo está, ganó,
3: a pantalla partida, quizás.
0: Yo hoy me siento un poco el 4, Sofi.
1: Ok.
0: Pero el 3 se viste bien, mira lo que es el 3.
3: Es que para mí el 3 te representa.
0: El 3 es un clip donde
3: vos que ahora estás medio así como expresivo con la indumentaria, estás para el 3.
2: El 3 sí.
0: Pero sí. El 3 me gusta, el pelo largo me gusta.
2: El 3 dice que es Boca.
0: El 3 es un clip en el que él dice que era de Boca, creo.
1: Exacto,
0: o que es de Boca. Lo usa mucho los bosteros para chicanear. Mira cómo Trapé le esquivó, le pasó lejos al 5. No quiere.
2: No quiero saber nada con eso.
1: ¿No te gusta un poquito?
2: No, para nada. Nada de nada.
1: Mirá, un 6, no lo hice a propósito, ¿eh?
2: 6 de Platense. Con la remera de Platense, ¿no?
1: Con la de Platense, sí, ahí no se ve, pero tiene de Platense.
3: No, pero para mí Trapé es el cara de uno, ¿viste? Como vos tenés esa cara así de pensativo, de circunstancia.
2: Suelo estar, es mi estado normal de naturaleza.
0: Sí, ayer te vi una foto, una cena. Farmeando Aura sin que nadie te lo pida, digamos.
2: Ahí está farmeando Aura.
3: Al final,
2: estamos discutiendo la cuenta.
0: ¿Cuál es hoy? El 1, claramente.
2: Preocupado.
1: Absolutamente es el 1. Y por eso lo que queremos traer acá, como hay muchas imágenes de él como jugador, la pregunta es: ¿de qué manera es mejor el Chacho Coudet? ¿Si como jugador o como entrenador? Vamos a hacer un breve contexto de cómo está River hoy. Acumula 6 derrotas en el torneo local, más la final perdida contra Belgrano. Está último en la zona B.
0: Claro, porque perdió todos los partidos de torneo.
1: Todos los partidos.
0: ¿Sin goles hasta ahora?
1: Sin goles. Sí. Es el único equipo del clausura que todavía no convirtió ningún gol.
0: Es como hincha, ¿eh? Lo corro acá al Chacho. Qué feo que es.
1: Como
0: hincha, no poder gritar un gol.
2: No.
0: Es muy frustrante.
2: Y un mes y pico
0: sin. Es de lo que se trata el deporte.
2: No.
0: Y no podés. No me quiero reír, no estoy disfrutando ni gozando su tragedia futbolística, le creo a los hinchas de River.
2: Y con los fichajes que tuvo.
0: Ni hablar. Bueno, todavía tiene armado, no arrancó, pero es durísimo. Claro, y aparte perdió los 5 del torneo local y Copa Argentina contra Aldo Civi, también una.
1: Exactamente.
0: Una catástrofe. Todavía estaba el Mundial, medio que pasó de largo, pero claro.
1: Se podría decir que pasó de largo porque estábamos después con el Mundial, con la final, y no se le dio quizás el foco que hubiese sido ahora, pero sí que acumula una mala racha. Entonces podemos decir que Coudet está en observación, está peleando por el cariño de los hinchas, se podría así decir, que en su momento lo pedían, lo querían, y ahora lo están expulsando con silbidos, básicamente. Pero esta no es la primera vez que le pasa a Coudet. A ver, sí es la primera vez que dirige a River, pero él ya estuvo como jugador y ya como jugador lo silbaron. Entonces como que está teniendo así el word flashback, un término así que se dice mucho, de que él tiene que de vuelta pelear por el cariño del hincha. Él cuando llega como jugador, las primeras semanas dentro del campo de juego, también recibía muchísimos silbidos. Después, por suerte, pudo dar vuelta a la página. Él, como hablaba recién Manu, jugaba de 8, volante por derecha, con mucho carácter. Armó una gran dupla con Cabenagui de volante y delantero. Él le daba las asistencias a los goles de Cabenagui. Entonces estuvo parte de él, de la alegría del plantel. Fue parte de 5 títulos que ganó River. Y eso ya fue una historia pasada. Pero como entrenador, le está costando. Es más, tenemos una declaración donde él dice, estos son los bifes que yo ya los pasé, los di vuelta, y también habla de que él no le quiere hacer daño al club. Porque
2: O sea, él mismo hace referencia a su etapa en River, que fueron 5 años. A ver
1: si lo tenemos por ahí.
4: Los bifes vienen de todo lado, entonces es la realidad del fútbol. Pero ya me ha tocado esto de que me han dado cachetazo también acá. Y siempre digo que para conocer este club, te tienen que haber dado cachetazo y la tenés que haber dado vuelta. Yo ya la di vuelta una vez, como jugador. Y ahora lo quiero hacer como entrenador. Siempre digo, excusa, podemos tener un montón, pero hay que hacerse responsable. Tenemos que meterle, vuelvo a decir, yo no voy a perjudicar ni al club, ni a la directiva, ni a nadie. Voy a intentar,

0: Y si no sale, me haré responsable y diré no me fue bien. No me enojo con nadie y sé que en el lugar de donde estoy.
1: Él va para adelante, él dice, ya me comí esos cachetazos, lo di vuelta como jugador, lo voy a dar vuelta como entrenador. Él se tiene fe, el tema es la paciencia de los hinchas, cuánto van a aguantar y cuánto se la van a perdonar. Pero yo no me quiero quedar con esta imagen del Chacho, que quizás ahora lo vemos un poco más preocupado, más como en la imagen número uno, sino como jugador, él era el jodón del equipo. Ustedes quizás ahora lo ven como muy serio, hablando como así preocupado, pero él era, te caía con el pelo platinado, ese rubio color patito.
2: Yo estaba por hacer un comentario en relación al tema pelo. Se me hace que hay algo de particularidad. Ahora tiene como una especie de esbozo flequillo cuca. Está en esas.
3: Puede ser. Sí, para mí tiene un aura bostera el Chacho, a pesar que está referenciado en River.
4: Esto,
3: pero bueno.
4: Me acuerdo de este partido.
1: Esto fue cuando van a festejar el clausura, el clausura 2002, River campeón. Y el Chacho fue el que se encargó, hizo un trabajito de hormiga y habló con todos los compañeros de su plantel para salir todos con un color de pelo distinto. Entonces ahí tenemos el azul, el verde, rosa.
4: Mira, Maxi López arriba, platinado.
5: Difícil de llegar a ese color de pelo, ¿eh?
4: Sí. Maxi López platinado arriba, al lado de Michelis, que también es parte de la historia reciente de River.
3: ¿Chino García?
4: Está el Chino García abajo de azul.
3: Sí, de azul.
4: Está Cabenagui.
3: Cambiazo, de Alessandro. ¿Qué equipazo?
4: Alessandro, Cambiazo no tenía nada que platinar.
3: Ya no tenía nada.
4: El Chori Domínguez, surgido en Quilmes.
1: O sea, que después dicen por qué se quedan pelados. Y bueno, desde chicos hacían estas cosas.
5: Sí, claro. Esto fue un trabajo de Ramón, fino de poder para que todos lleguen a ese partido así. Wow.
1: Él se ganó el cariño de la gente y también del cuerpo técnico, de la dirigencia. Él era el jodón. Bueno, hay una gran anécdota donde casi deja así a un compañero por tirarle matafuego. Están en la concentración, él dice, dejé la concentración celeste con un matafuego, pasé el piquito por la puerta y lo tiré para arriba como para que no le den la cara y le cayó en el ojo. O sea, tiene muchas de esas. Hay una que es muy buena también, que es que está en la imagen que lo nombramos, cuando cayó al predio de River con el Fiat 147. Que encima él picanteaba con los periodistas, porque le decían, tipo, ¿no tenés estéreo? No, porque vengo cantando, estoy preparando mi voz para ser cantante, un popurrí, que ese también creo que lo tenemos.
4: Sí, entonces, mira, repasémoslo.
1: A ver, ahí va.
0: Es re seguro, te lleva, te trae.
6: No, pero me refiero a no andar con un auto tan ampuloso.
0: Y ahora ando corto billete.
6: ¿Verdad?
0: El corto billete.
6: ¿El problema es la devaluación?
0: ¿Eh?
6: El problema es la devaluación.
0: Nos mató, después del 1-1 nos mató, ando corto de evento.
6: Ni estéreo tenés. ¿Qué pasó? ¿No escuchás música, nada, radio?
0: No, porque ahora, dentro de un par de semanas voy a lanzar mi disco, entonces voy cantando y voy vocalizando.
6: ¿Qué cantás? Rock, cumbia, ¿qué cantás?
0: Popurrí.
6: ¿No te gusta el coche? Sí, a mí me gusta, pero es raro verte en un 147, honestamente.
0: Me encanta, boludo, me encanta.
6: ¿Qué hiciste con la otra máquina?
0: ¿Eh?
6: ¿La otra máquina que tenía?
0: No, nada, se devaluó todo, loco.
4: Era parte de una figura de River.
1: Totalmente.
4: No era los más llamativos o que más... O que más hacían ruido en medio cualquier cosa que hiciera. Sí, era gran personaje.
1: Un gran personaje que también en su momento, viste, que vos decís, bueno, de todo el plantel, ¿quién no va a ser director técnico? Todos decían el Chacho Coudet.
5: Claro.
1: Porque es el jodón, el que todo el tiempo le gustaba las cámaras, bromeaba. No tenía el perfil serio, pero bueno, después le cerró la boca bastante porque ya hace más de 11 años que es técnico. Estuvo en el exterior, estuvo en el fútbol argentino. Acá tiene dos perlitas que son Rosario Central y Racing. En Rosario Central no ganó ningún título, es muy querido por... Perdón,
3: no tenía que... No ganó ningún título, está bien lo que dijiste, perfecto.
1: Ok.
4: Le fue bien igual, llegó a alguna final.
1: Le fue muy bien, llegó a una final, es muy querido por la gente.
3: De Copa Argentina. Y cuartos tremendo, no sé si lo tenés, si no lo buscamos. Está muy cuarto de final con Atlético Nacional quedan eliminados.
4: De Libertadores.
3: Que amenaza golpearse con un colombiano. Siendo DT.
4: No me acordaba.
1: Estabas atento.
3: Sí. Estaba atento, no sé por qué. Pero...
1: Bueno, y en ese momento el flaco Menotti, campeón del 78, hincha de Central, dijo que ese Central era el mejor equipo de Argentina. O sea, llegó a ese nivel y después en Racing sí ganó dos títulos, la Superliga 2018-2019 y el Trofeo de Campeones de 2019. Entonces se quedó con esa linda imagen acá en el fútbol argentino. Esperemos que en River pueda dar vuelta a la página también como la hizo como futbolista y se quede con ese cariño de la gente que tanto lo pedía en su momento y que en todo caso se vaya, pero se vaya bien y los silbidos se puedan hacer hacia un lado.
4: Para vos, Sofi, si tenés que llevar una conclusión acá. Chacho, sin medir los éxitos, digamos, porque ahí ya capaz que es más complejo, pero si tenés que sumar a tu equipo, ¿llamás al Chacho jugador o al Chacho entrenador? ¿Al Chacho volante por derecha?
1: Yo llamo al jugador, pero porque me gusta esa pica, ese que sea picante, jodón, se ha jugado muy bien, entonces tiene un poco de todo y me ayuda para...
4: No,
1: para
4: juega, que... juega bien, juega lindo, rabonero.
3: Sí.
4: Jugador de tirar mucha rabona. Usted,
3: sí, sí, tiró, vi algunas rabonas.
4: ¿Se acuerda de alguna que ha hecho? Sí, y aparte siempre aportaba.
1: Box to box, era carrilero.
4: Siempre aportaba para el espectáculo televisivo, para el show del fútbol, justamente.
3: Sí, y aparte este fútbol medio noventoso.
4: No quiero que usted piense en eso personal. Pero me acuerdo un gol en un Central Newell que él festeja medio como haciendo todos para todos lados. ¿Se acuerda?
3: Sí,
4: un 4-0.
3: Sí, no hace falta ponerlo. ya conozco a la producción. Muy lindo, que están así, buscando, a ver qué están diciendo.
4: Así, ¿qué es el día que abandonó Newell?
3: No sé de qué está hablando.
4: En el folclore futbolero se dice que Newell se abandonó.
3: No sé de qué está hablando.
4: Partido que no terminó después que Central ganara 4-0.
3: Se dice que Central abandonó. Estás invirtiendo, me parece, la historia.
4: Puede ser, no lo sé.
5: ¿Estás dando tiempo a la producción?
4: No me acuerdo.
3: No, estaba
4: contando otras cosas. Pero es verdad que era muy bueno como futbolista. Y como entrenador, le fue bien en Central, más allá que no haber ganado título, le fue bien en Racing.
3: Sí. Era un equipazo, ese Central era un equipazo. Sí, para mí fue el mejor Central que yo vi. No ganó ningún título, pero fue lejos el mejor Central.
4: Por eso fue
3: que
4: mejor.
3: ¿Qué?
4: Por eso para vos fue mejor todavía.
3: No, bueno, sí, obviamente, como hincha mío lo festejé, pero era un equipo que estaba para ganar la Libertadores.
1: Era
3: de hecho, perdió
1: de
3: con
1: era
3: el campeón. Igual tuvo su chance en su momento en 2013, pero fue el mejor Central que vi, la verdad. Sí, sí,
4: sí. El Chacho le queda... Si no se le da el resultado el fin de semana y no se le da, sería que gane, uno supone. Está jugado.
1: Está jugado, ahora el domingo va a jugar contra Argentinos Juniors.
4: Que viene bien, además.
1: Viene bien. Se puede pensar un debut de Almada. Él en la conferencia de prensa post-derrota con Tigre dijo que puede ser que Thiago haga su debut este domingo. Lo que uno imagina que, bueno, debería, para cerrarse una linda tarde-noche, que gane River. Si no, se va a enfrentar contra Santa Fe por el partido de ida de octavos.
4: Claro, que quedó postergado por el terremoto.
1: Exacto, en Colombia. Así que, para mí, en esta semana próxima se podría estar definiendo el futuro de Coudet.
4: Claro, efectivamente, el partido postergado de la semana pasada se va a jugar la semana que viene.
1: Exacto, sí.
4: Sí, el futuro de Coudet. Mientras los hinchas siguen pidiendo a Ramón Díaz y aparecen esos reclamos. Ramón Díaz, que era el técnico de ese equipo campeón.
1: Del Clausura 2002, que es cuando se tinieron todos el pelo.
4: De las tenidas. Fíjate también cómo, o sea, 2016 reclamando un técnico campeón de 2002 y de los 90, ¿no? Uno puede ir más atrás todavía. La vigencia de Ramón y lo que representa para la hinchada de River. Sofi, gracias. Mirá la motocam, recién estaba en Aeroparque, ya llegó a... De eso se trata, ¿no? Ya llegó a la zona del Monumental. Mirá.
1: Mira.
4: Ah, son dos distintos, perdón, entonces. Está Fede acá. No, dice Fede. Gracias, Fede, por la aclaración. En la zona del Monumental, yo todavía paso mucho por ahí, porque me queda
5: es
4: cerca.
5: Es fácil perderse en esas callecitas.
4: Hubo una adaptación del tránsito de las manos y las contramanos en Udaondo, en la calle Paralela y demás. Esto es ya sobre Figueroa Alcorta, donde está el Museo River, donde está el estacionamiento central. Hace poco fui a visitar a un amigo que trabaja ahí.
3: ¿A quién?
5: ¿Lo conozco?
2: ¿A quién habrá ido a visitar?
4: Y es tremendo, el club que tiene River es tremendo. Tremendo. El club como instalaciones. Me refiero a las instalaciones, la vida.
3: Institucionalmente, el club más grande de la Argentina.
4: La vida,
3: institucionalmente, después no me meto.
4: ¿Qué es institucionalmente?
3: Infraestructura, oferta a los socios, tiene el mejor estadio tal vez de Latinoamérica.
4: Oficinas.
3: ¿Cómo?
5: Catering
3: también muy bueno, no lo conozco, pero...
4: No, sí.
2: Se come re bien.
3: ¿Se come bien?
2: Sí, bueno,
3: bien. ¿Hay un restaurante adentro?
4: Dos, Banda y...
3: Dos restaurantes.
4: Sí. Banda y 1901, creo que son los dos.
3: Mirá vos.
4: Tiene dos, en realidad uno es más formato bodegón y el otro es un poquito más... ¿cómo se dice?
1: Chic.
4: Sí, alta Cheto. Cocina, exclusivo.
3: Alta cocina.
4: No sé si es alta cocina.
3: ¿Cómo sabe?
4: Alta cocina, pa. no sé si es alta cocina. Ahí está. Sobre Figueroa Alcorta.
3: Bueno,
4: hay tránsito
3: y perdón, fichajes millonarios. Estamos viviendo historia en el mercado de pases. La otra vez veía ese informe de los 10 fichajes más caros que hizo clubes de Argentina y ya 5 o 7 son solamente de River. La excepción es Riquelme y algún ejemplo más. Bueno, el último este de Estudiantes, que también estuvo Foster Gillett entrometido. Y alguno más, no muchos más. El resto eran fichajes de River y muchos de este último tiempo. 20 millones. O sea, ¿vos pensaste que íbamos a ver esto? ¿Un club argentino pagando 20 millones por un jugador?
2: Quiero extender una invitación yo a la gente que está en su casa, del otro lado, para que, vieron que yo siempre les pido likes, que nos sigan en Instagram en Info de la Tarde, que se suscriban al canal de YouTube de Infobae, que manden su contenido al 11-35-20-0057. Pero también ahora surgió una nueva iniciativa creada por la comunidad de este programa, que es el Club Oficial de Fans de Tomás Trapi.
3: ¿Cómo?
2: Las Trapitas tienen su cuenta de Instagram, muchachos. La enviaron recién.
4: No, Trapitas.
2: Al chat de YouTube.
3: ¿Qué? Esto lo hizo la producción.
4: A ver, ¿cómo es?
2: Ahí se unifican, se encuentran todas las
4: Club
2: apasionadas
4: de Tomás oficial
2: Trapé.
4: De Tomás Trapé, target de chicas 70 y 80.
3: Es algo que Cabaret Voltaire no me lo había dado. Evidentemente Infobae tiene otros poderes, otras influencias. Las abuelas son mi target.
4: Las Trapitas.
3: ¿Cómo van a tener ese recorte? Las abuelas son mi target.
2: Sos preso de tus palabras.
4: ¿La foto es creada con inteligencia artificial o es
3: recorte? No, esa foto es una revista, algo así.
4: Farmeando Aura.
2: Una cosa así.
3: Estoy farmeando Aura.
2: Me
3: hicieron subirme unos libros. Fue medio raro.
4: Farmeando Aura.
5: ¿Sentado sobre unos libros?
3: Sí, sí, medio extraño. Medio extraño.
2: Nuestro sex symbol ya tiene su comunidad para todas las noticias vinculadas a Tomás Trapé.
3: Pero lo armaron recién, tiene un solo seguidor. Vamos a ver al final del programa si es cierto todo esto. Vamos
5: pero
3: a ver cuánto
5: orgánico.
3: Hay.
5: Es orgánico.
3: Orgánico, pero una sola persona. Nada
5: bueno,
3: más.
5: Vamos
3: no,
5: a ver.
2: Ya van a llegar. Ya van a llegar.
3: Es un seguido. Y soy yo. O sea, hay cero seguidores en el fan club.
2: Y pero ahora. Fue creada hace instantes nomás.
5: Entra a tu Instagram para verificar.
4: Por ahora.
3: ¿Es cierto esto?
4: Dicen acá en el chat, no me consta, que el presidente del club de fans es Álvaro Sicarelli. No es cierto. No me consta.
2: Preguntémosle igual.
4: Le podemos preguntar.
2: Preguntémosle, hay que verificar.
3: A ver, ¿cómo es el arroba? Las Trapitas. Puede pasar cualquier cosa.
4: Las Trapitas.
5: Están siguiendo.
4: Nos siguen llegando imágenes de ustedes. En un rato vamos a seguir repasando. De ustedes de distintos lugares de la Argentina y del mundo.
2: Sigan Info de la Tarde,
4: sí,
2: por favor.
4: Eso corresponde.
2: En Instagram, Trapitas.
4: Desde ya.
3: Ah, no, es verdad. No, siguen. Y van subiendo los seguidores en vivo.
4: Ah, ¿sí?
3: Entré y subieron. Perfecto.
4: Mira.
3: Gracias. Hay tres tipos en los seguidores, veo. O sea.
4: ¿Tres tipos de
3: dejen
4: qué?
3: Dejen de mentir, no inventen algo que no existe.
4: ¿Tres tipos de qué?
3: Y no sé, digo los tres, los cuatro van subiendo. El primero es Mauro de Oliveira, el primer seguidor de Las
2: Cinco
3: Trapitas.
2: Seguidores, vamos. Para.
3: Coco González, Leandro Riva, Elías Cáceres. ¿Por qué se llaman Las Trapitas si son cuatro tipos? No quiero... ¿Qué tipo de conjuro están haciendo? A ver, voy a seguir actualizando porque.
2: Cinco
3: ¡apa!
2: Tipos.
3: Bueno, gracias, Kate. Es un tema de cupo, se acaba de sumar recién. Fede Russo, todos chabones por ahora.
2: Diez
3: gracias,
2: seguidores.
3: Sandra López. Gracias, Sandra López. ¿Qué más estamos? ¿Qué? Leandro Riva. Mateo Dat. Gracias, Mateo Dat. Gracias, Mateo Dat. Gracias, Mateo Dat. Laura Andrea. Ojo, hay un verificado acá. Villa Pancha,
4: para,
3: ¿podés? Posadas.
4: Lo que estás haciendo
5: está pasando, está sucediendo.
3: Canje,
5: algo
3: estoy pedida Posadas.
4: Estás doxeando gente en vivo, igual está mal. No corresponde.
3: Ellos sabrán.
4: Mandar al frente datos personales.
2: Me sumo
4: más,
2: a los seguidores
4: a
2: de Las Trapitas.
5: Pará, ¿ya hay 16?
4: No, vuelan Las Trapitas.
5: Para la semana que viene ya
4: vamos
5: hay
4: a ir. Ya hay una historia, hay material
2: ¿hay
4: publicado?
2: Historia.
3: No.
2: Me da miedo, yo lo voy a ver antes acá. Es una
3: chequenlo
2: foto,
3: antes.
2: Se puede mostrar.
3: Chequenlo
2: se puede mostrar.
3: Antes.
2: ¿Podemos
3: antes,
2: ver la historia
3: favor.
2: De Las Trapitas?
4: ¿Se puede ver? Esto nos van a suspender la
2: no,
4: cuenta.
2: No. Ahí está la nueva publicación de Las
3: No.
2: Esto está pasando en vivo, señores, para toda la Argentina. El primer club de fans de Tomás Trapé se formó aquí,
3: gracias,
2: en Info de la Tarde.
3: Son muy amables.
2: Contenido exclusivo.
3: Estoy viendo gente que se está aprovechando y quiere meter su emprendimiento en el medio. A ver si retratosprofesionales.com aparece de repente como seguidores.
4: Pero está bien,
3: Está bien. Bien.
4: Esa foto es tremenda,
3: Spirit Mauricio, gracias. Bien. La verdad les agradezco. Gracias por el apoyo.
4: Vamos a hacer una tanda. Se están colapsando los sistemas por la cantidad de gente que llega a arroba las trapitas. Tengo miedo que el sistema completo de Meta peligre en este instante. Vamos a hacer una breve tanda. Nos sigue mandando, si quieren, fotos desde donde nos ven, desde su lugar en el mundo, su ciudad, su rincón, su latitud, no solamente de Argentina, porque me cuentan que nos mandan, por ejemplo, de otras partes del mundo. Ya empezamos a compartir esas imágenes con ustedes. Después de la tanda, por supuesto que hay más información, por supuesto que hay invitados. Como siempre, Infobae a la tarde hasta las 18. Hay alfajores, hay todo, mira.

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0: Regresamos y seguimos, por supuesto, hasta las 18, hasta las 6 de la tarde, como todos los días, hoy día viernes. Nos encontraremos después de nuestro programa, ya sobre el final, mejor dicho, con Gonzalo Asís, como todos los días. Y se quedarán ustedes luego con el equipo de Infobae al regreso. Equipo que vaya que farmea aura, ¿eh?
1: Sí, la verdad.
0: Vaya si farmea aura Gonzalo Asís.
2: Basta, tío. Deja de decir farmear aura. Basta.
1: Vos sabés que cada vez que dice farmea, un niño muere. Un niño nacido antes del 2010 muere.
2: Me da revergüenza.
3: Claro, sí, sí.
1: Sí, no, para mí no podés decir más farmear aura.
2: Basta, man.
0: Está Gonza, están todos los chicos en el control. Si ven que falla algo es porque están buscando en este preciso instante competencias de farmeo de aura, que es por el tema del que estamos hablando de esto.
1: Terrible.
0: Se instalaron primero en Brasil. Ya no son batallas de gallo como eran en su momento.
3: Da cringe.
0: Da un poco cringe, ¿no, tía?
3: Cuando hablamos de esto.
2: Les presento a mis padres. Vine con mis papás al laburo. Perdón, hija, porque yo sé que
0: dejen,
2: no me hagan pasar vergüenza enfrente de Trapé.
1: Pero pues, escúchame, nos convertimos
0: la
1: en eso.
0: La es que
1: también
0: vayamos a Don Gato, algún el evento nocturno con Pola, viste como los niños cuando los dejás. Hasta acá.
2: Sí.
0: Va a ser
2: en
0: eso.
2: La esquina.
0: Yo voy sola.
2: Acá en la esquina.
0: Llego sola. Te dice, mientras nos siguen llegando fotos, imágenes de dónde nos están mirando, 11-35-20-0057 y crece también la comunidad de fanáticos y fanáticas de Tomás Trapé.
1: Vamos a ver si llamo a los 100. Fanáticos, si llamo a los 100, sorteamos algo.
2: Mira, ya con esto.
1: Sorteamos ahí una remera de cabrón.
2: Qué vergüenza. Salió y ahora ya pide followers.
0: Salió, intercambió ahí.
1: Y hay que jugar.
0: Con claro. Elías en la producción, que Elías, nuestro productor Eli, justificado de su parte, me parece muy bien que defienda su labor. No fuimos nosotros, esto pasó de verdad, no nos acusa a nosotros, muy bien lo que hacía. Y Trapé salía dando besos a todo el mundo, no sé por qué salía saludando. Y Catherine dice, ¿por qué saluda? Estuvimos con él ya.
1: ¿Por qué saluda?
2: Es que Sandro. Es que ahora Sandro.
1: ¿Cómo somos?
2: Sí, sí.
0: En fin.
1: En la ciudad de chicas nos saludamos.
2: Es como que se graduó. ¿Viste? Porque sí, ahora tiene un fandom. Entonces es como tiene sale y saluda.
1: ¿Por qué saluda?
2: Ebrio de poder tomar Trapé.
0: Amigo, sí, totalmente.
1: Se confundió totalmente el loco. Empezó a saludar. Gracias,
0: totalmente.
1: Gracias.
0: Faltan 15 minutos menos, en realidad 14 para las 5 de la tarde, siempre y cuando, claro, nos estén viendo en vivo, porque pueden hacerlo en formato diferido. Y durante todo el fin de semana, este programa que es una joya que no se pierde en el tiempo, más allá de la estricta actualidad, ustedes saben que quizás sea recordado en un futuro muy, muy lejano. Vengan a buscar esto. Están acaso en el 2000. ¿Cuánto? 2108, viendo,
3: no sé si era 45, no sé.
0: 45 también, ¿por qué no? Pero digo, esto se mantiene.
2: Vos ya vas a hacer una cabeza en un frasco.
0: Sí, la comunidad de fanática de Tomás Trapé ya seguramente esté invadiendo invadiendo una provincia y cosas por el estilo. Pero quizás sigamos hablando entonces, en aquel momento, de la ansiedad. Hablamos hace un rato, mucho desarrollo con Martín Lustó, de los jóvenes y el vínculo con la salud mental, o cuáles son las cuestiones que podemos o no asociar al sistema, a la época. Pónganle ustedes la característica que quieran, que nos empujan, en definitiva, a estar menos acomodados para el contexto que nos rodea. Bueno, uno de esos temas puede ser también, lo hablábamos al principio, en parte económico, ¿no? ¿Existe acaso no sé si la palabra es estrés? Ya nos va a ilustrar un poco una especialista. Está con nosotros Marina Mamoliti, psicóloga y creadora del podcast Psicología al Desnudo. Hola, Marina.
4: ¿Cómo andan?
0: Gracias, gracias por venir. Primero te pregunto esto, ¿es efectivamente un tema lo económico en nuestro bienestar? ¿Cuánto influye realmente en ese bienestar? No sé si es estrés la palabra que corresponde, si es ansiedad.
4: Sí, absolutamente. Nosotros tenemos, lo económico hoy, es decir, el dinero, vamos a decir, la plata, es el equivalente a todo aquello que nos da seguridad. Es decir, yo cuando tengo plata puedo pagar el alquiler, comer, satisfacer todas mis necesidades básicas, ¿no? Con lo cual, si yo no tengo dinero o no sé si voy a poder llegar a fin de mes, bueno, el miedo evolutivo que se nos activa tiene que ver con me voy a morir. Digo, es una cuestión de supervivencia 100%, con lo cual el no tener dinero puede ser un gran disparador de ansiedad. Y tiene que ver con ese miedo evolutivo. Sí, claro, es un gran tema que dispara ansiedad.
0: Esta cuestión que vos planteás de él, está bien. O sea, por supuesto que desde el punto de vista que yo, bueno, no puedo cumplir con, llámese obligaciones, pero al mismo tiempo, en muchos casos, el techo, la comida, digamos, necesidades efectivamente básicas y que estas satisfechas pueden estar. Pero digo, ¿cuánto influye? Venimos hablando mucho en estos días, para atarlo también con la actualidad, venimos hablando mucho, por ejemplo, de la mora, ¿no? Los que están atrasados en el pago de sus deudas, sus compromisos, que aplica para los créditos, para las tarjetas, para los préstamos, pero aplica para un montón de cosas, porque la mora también existe en pago de expensas, en pago de alquileres, etcétera. Digo, ¿cuánto eso interviene en nuestra vida? ¿Cuánto, si estoy preocupado por una deuda que tengo, cuánto me complica para el resto de las cosas de mi vida?
4: Bueno, está buena esa pregunta para hablar de lo que es la ansiedad, porque en realidad escuchamos la palabra ansiedad por todos lados.
0: Todo el tiempo.
4: Entonces tenemos la ilusión de creer que sabemos exactamente de qué se trata, quizás. Pero es interesante pensarlo de este modo. La ansiedad es un sistema que traemos de fábrica, ¿no? Desde que nacemos siempre vamos a sentir ansiedad. Tenemos la capacidad para sentir ansiedad. Y la ansiedad se va a activar siempre que nosotros tengamos una amenaza del exterior o interna que tengamos que resolver, ¿no? Con lo cual, en realidad, siempre que nosotros estemos, que la vida nos proponga algo que nos amenace, nuestro sistema lucha-huida se va a activar. Entonces, y va a responder siempre a nuestros miedos evolutivos más profundos. Por ejemplo, esto, no poder satisfacer mis necesidades básicas, por ejemplo. Pero también la pertenencia a un a la manada, vamos a decir. O sea, nosotros seguimos teniendo el mismo sistema nervioso que tenían nuestros antepasados, solamente que ahora trajimos ese sistema nervioso al siglo XXI, digamos, y lo tenemos hoy acá, pero funciona de la misma manera. Con lo cual, cada mini amenaza que nos lance la vida, o nosotros mismos y nuestros pensamientos, van a ser micro amenazas que disparan ansiedad.
1: ¿Vos dirías que estamos diseñados para este mundo?
4: Qué buena pregunta. Para vivir en el siglo XXI, creo que todavía nos queda un largo camino, porque tenemos que pensar que nuestro sistema nervioso estaba muy bien preparado para el momento de las cavernas, no sé, donde las amenazas eran más bien concretas, esporádicas. Digo, venía un oso, un león y me iba a comer, o tenía que salir a cazar algo porque me iba a quedar sin comida, o tenía que prender fuego para no morirme de hipotermia. Y una vez que yo lograba hacer eso, digo, el mecanismo ansioso se prendía, ¿no? Me ayudaba a ir a cazar. Yo comía algo, listo, volvía otra vez. Se cerraba el ciclo de la ansiedad. Hoy por hoy, pleno siglo XXI, tenemos microamenazas constantes. Es decir, vivimos con una hiperestimulación, celulares 24-7, con notificaciones 24-7, comparación constante en redes sociales que todo el tiempo nos están
1: sugiriendo cosas,
4: sí,
1: estereotipos.
4: O incluso haciendo que nos comparemos y por ende sintiéndonos menos que los demás, o que nunca soy suficiente, nunca alcanzo.
2: Ahora,
4: cultura,
2: perdón,
4: del apuro.
2: Ahí estás mencionando distintos disparadores de la ansiedad, porque hablamos de la mora, que se vive, si querés, como me parece también para alguien que tiene que sostener una familia, como una suerte de derrota. Ahora estoy en deuda. Pero también mencionás el celular y la comparación en las redes sociales. Y también mencionás como el rendimiento al que te lleva el ritmo de vida actual. Digo, o sea, en los efectos en nuestro cuerpo, todas esas cosas que son tan distintas entre sí, ¿hacen un mismo efecto en nosotros?
4: Depende. En realidad, sí. Es decir, todas son amenazas que van a activar tu sistema de lucha-huida, tu sistema de alerta. Ahora, tendrá distinta intensidad para cada uno lo que a cada uno le importe más. Si yo bueno, y ahí nos metemos muy en, cada uno tiene su propio mapa, vamos a decir, de la ansiedad. Probablemente a vos o a mí no nos desencadene el mismo nivel de ansiedad las mismas cosas. Quizás sí, para vos es súper importante la pertenencia o el éxito laboral. Entonces quizás si no conseguís ese trabajo que vos viste que es importante conseguir para vos, sí se te va a disparar un nivel de ansiedad 10, pero a mí no eso, quizás tenga que ver con otra cosa. hay algo del mandato del cuerpo que para mí es súper importante. Entonces, de repente, cuando vea a una influencer con determinado cuerpo y yo no lo tengo, me va a disparar cierto nivel. Por eso digo, es muy difícil pensar en términos generales. Muchas veces a mí me preguntan, y bueno, ¿y cómo bajo la ansiedad? Y yo siempre voy a la... Digo, no puedo dar como tips muy generales, como que sean para todos por igual, porque cada uno tiene su propio mapa. Claro. Entonces, también es aplicar herramientas porque sí. Probablemente resuelve... Digo, hay estrategias que podemos usar para bajar los niveles de activación del sistema nervioso y no vivir colapsados todo el tiempo. Sí. Pero también es súper importante que entendamos cuáles son nuestros desencadenantes para aplicar las técnicas correctas.
5: Marina, te llevo a lo que mencionaste hace un ratito de la cuestión de la pertenencia. Porque estaba pensando en casos quizá más bien específicos de una persona que tiene un determinado pasar económico y a partir de la crisis pasa a otra situación económica, la que tiene menos posibilidades, menos capacidad de compra. No necesariamente están insatisfechas las necesidades básicas, o sea, no llega a una situación extrema, pero disminuye su poder de compra. Uh-huh. ¿Qué se activa y qué genera malestar esa situación? ¿Tiene que ver con la pertenencia?
0: Pienso un ejemplo, porque lo pensaba también cuando ella lo mencionaba, digamos, una madre, un padre que tiene que cambiar a sus hijos de colegio.
5: Exactamente.
0: O tiene que cortarles determinados, los famosos gustos de lo que se habla, pero cortar el gusto ya ni siquiera a ellos mismos, que pueden también influir, pero sí
5: a la familia.
0: A la familia, sí. O sus hijos, digamos. ¿Cómo influye eso? O sea, uno puede pensar de una manera mucho, che, no es lo mismo que la persona que está justa para comprar la comida o para sostener el alquiler del techo, pero después me imagino que en cada mini universo que representa cada una de esas casas, implosiona de la misma manera en algún punto.
4: Sí, pasa que no lo tenemos que pensar en términos de lo concreto, es decir, sino es más bien simbólico y a veces ni siquiera es tan racional. Es decir, yo sé que si, probablemente yo puedo racionalizar que si cambio a mis hijos de colegio, eso no significa que yo estoy completamente derrotada, que voy a perder todos mis vínculos, que me van a excluir de la... Vuelvo a esta idea de la manada, porque el ser humano es un ser social, necesita ser aceptado por la manada. Entonces, si yo hago algo que no está dentro de los parámetros del éxito de esa manada, me van a excluir. Excluir antes significaba quedarme sola en el medio de la sabana y morir. Hoy por hoy no es tan así, no lo tenemos que entender como en términos de lo racional. Es decir, vuelvo a esta idea, probablemente la persona no diga como, bueno, si cambio a mis hijos de colegio voy a quedarme completamente sola y me voy a morir. No es tan lineal, pero sí seguramente active esa microamenaza porque responde a este miedo evolutivo de, bueno, quizás no soy exitosa. Y entonces si no soy exitosa, quizás sí me excluyen. Toca otra vez el miedo a ser excluido. ¿Se entiende?
2: Ahora, vos hablabas de la ansiedad como un mecanismo natural. ¿Cómo sabemos cuándo están los parámetros normales y cuándo hay algo de, no sé si la palabra es patológico, pero algo para prestar la atención? Estoy bien. Con altos niveles de ansiedad.
4: Bien. Diría que hay tres o cuatro factores. Primero pensemos esto, que la ansiedad funcional es aquella que me ayuda a resolver. Entonces, yo me pongo muy, muy ansiosa antes de... pensemos en alguna amenaza, no sé, tengo que rendir un examen, o tengo que dar una charla frente a 200 personas. Bien, se me va a activar la ansiedad. ¿Por qué? Porque me va a estar ayudando a resolver esa situación que es una amenaza. Bien, la ansiedad funcional se va a activar, me va a ayudar a prepararme para rendir el examen y luego va a bajar. ¿No? O sea, me ayuda a resolver, baja. La ansiedad disfuncional no baja. Y tiene varias características. En primer lugar, el hecho de estar ajustada a la situación, la intensidad ajustada a la situación. Es decir, si yo siento una ansiedad 10 de 10 porque me entraron a robar a casa o porque le están pegando a mi hermano, a alguien que quiero... Esa ansiedad probablemente esté ajustada a la situación. Nadie me diría como, ay, es completamente ilógico que esté sintiendo este nivel de ansiedad. Ahora, si yo siento un nivel de ansiedad 10 de 10 porque acabo de subir una foto y tengo 5 me gustas, y yo esperaba muchos más, Acabo de mandar un mail y dos minutos que, no sé, que no es tan trascendente y dos minutos después entro en colapso. Bueno, esa intensidad, ese monto de ansiedad no me ayuda a resolver. Es decir, no está ajustado a lo que la situación me exige. Entonces ahí tenemos un primer parámetro de cruce, vamos a decir, de ansiedad saludable a ansiedad disfuncional. Después también la frecuencia. No es lo mismo que yo sienta un nivel de ansiedad muy alto 5 veces al año que esté todos los días a toda hora sintiendo una ansiedad que me desborda o mucha ansiedad. No sé si que me desborda, pero 6 de ansiedad, 6 sobre 10. Después también la duración, quizás, claro. Porque la idea es que, yo les decía antes, la ansiedad funcional es se prende, me ayuda a resolver, se apaga. Si yo voy, doy el examen y 5 días después sigo rumiando, pensando sobre el examen, sigo nervioso, no se apagó el ciclo de la ansiedad, ahí también hablamos de una ansiedad disfuncional.
0: Marina, no quiero sacarte estrictamente de este tema, o sí, eventualmente, pero me intriga mucho porque tenés un mazo de cartas arriba de la mesa.
4: Me encanta. Bueno, y traje un jueguito para
0: me
4: que
0: gusta.
4: Hagamos.
0: Creo que sea jugar.
4: Y miren, bueno, yo tenía el mazo de cartas completo, pero seleccioné algunas, porque hay algunas acá que son
0: ¿Pero qué es ese mazo de cartas?
4: Ah, bueno, es un mazo de cartas que armamos con mi equipo, que se llama Psima Moliti, y que lo usamos para jugar cuando nos juntamos, o con el equipo, o con amigos, o pareja. Okay. Tenemos una versión de parejas, este no. Este es de, general, vamos a decir, para amigos y demás. Así que si se animan, pueden ir a agarrar, pero esperen, vamos a ponerlas todas, pero les pongo acá arriba.
5: Como un caballo.
4: Ya está. Las voy a poner ahí.
0: No lo vieron, pero
1: vos propusiste algo.
0: Dijo. Bueno.
1: ¿Qué tengo que decir?
4: Muy valiente.
1: No,
4: muy valiente. ¿Puedo
1: jugar yo solo? No,
0: vas a arrancar vos.
4: Para mí, arrancamos.
1: ¿Qué tengo que hacer? Tengo miedo.
4: Tenés que agarrarlo, leerlo, responderlo.
1: ¿La primera?
4: La primera, sí.
0: Ay, Dios mío.
4: No, no te preocupes, no es tan terrible.
1: No, lo voy a leer para chequear que no me compromete. ¿Hacés terapia? Si es que sí, ¿por qué? Si es que no, ¿por qué? No hago terapia. Alguna vez hice, hace mucho que no hago. No sé por qué no hago nada. Porque empecé, en realidad, en algún momento estuvo el dilema y terminé empezando un deporte para descargar lo que me estaba pasando.
4: Okay.
1: Y nada, sé que no se reemplaza, no tiene nada que ver una cosa con la otra, pero me acuerdo en ese momento de mi vida, el dilema, terminé optando por practicar un deporte.
4: Ok, muy bien.
1: ¿Respondo algo?
4: Esa es la consigna.
1: Listo, bien, perfecto. Bien. Paso.
4: Espectacular. Espectacular.
0: Paso. ¿Cuánto tiempo hiciste terapia?
1: Y no, hice en algún momento, no sé si llegué 2 años, fue cambiando, porque no encontraba el psicólogo. Bueno, eso también forma
4: es
1: parte de...
4: Es un gran tema ese.
1: No generó transferencia a ninguno de los...
4: ¿pasaste que por varios hasta que encontraste
1: Fueron 2 o 3, corté y al momento de querer volver...
4: Ya dijiste...
1: Un poco desanimado por las experiencias. Sí mis problemas a lo mejor no eran tan...
0: Está eligiendo cartas, ¿no?
1: Complejos.
0: No, pero...
5: Pero en absoluto, ¿no? Solo quería saber qué
1: yo
5: decía.
1: Yo creo que hizo trampa. Siguiente. Adelante no, de todo, está filmado.
5: ¿Cómo vas a hablar así de Maya Kastrulansky?
2: Era la que me correspondía. Solo quería saber... Es más, ayudé a mis compañeros.
1: Se cartió.
0: Acabo la que menos esperaba.
1: Se cartió en vivo.
2: Esta era la que me correspondía. Tres pensamientos habituales que cruzan mi mente al despertar. Ay, qué difícil igual.
4: Pero de verdad, compartinos en serio los primeros 3 que aparezcan en tu cabeza.
2: 3 pensamientos. ¿Qué tengo que hacer hoy?
4: Ok. La pregunta, ¿qué tengo que hacer hoy?
2: ¿Qué tengo que hacer hoy?
4: Ok.
2: ¿Cómo durmieron mis niños? En general pienso, fue una buena noche, mala noche, tengo bebé, tengo niña chiquita, okay, y estamos en ese momento, entonces como que...
0: O sea, lo pensé tipo balance de la noche, ¿durmieron bien, durmieron mal? Es como...
2: No es exactamente así el pensamiento, es más bien tipo, uy, qué noche de...
0: Bueno, está bien, por eso, se lo ponía...
2: Epa, ¿qué pasó? ¿Qué hicimos que durmieron bien? ¿Qué tenemos que ajustar?
0: Por eso un balance, por eso bien.
2: Un balance respecto a cómo fue la noche... ¿y qué más? 3, no sé si tengo tantos pensamientos. No.
4: Ok. Bueno, esos 2 son un montón igual.
1: Trabajo y familia.
2: Sí, trabajo y familia. No, pero no. porque ¿qué tengo que hacer? Incluye a la familia también. Es y en general voy a mi calendario y miro qué tengo. Bien.
4: ¿Suele generarte ansiedad eso? ¿Esos dos pensamientos o no? ¿Arrancar con esos dos pensamientos?
2: Puede ser. Okay. Que algo así. Lo que pasa es que también, digamos, yo soy muy organizada, anoto todo lo que tengo que hacer, entonces eso también me descarga un poco y después voy ahí a buscar qué era, porque antes me lo cargaba todo en la cabeza, todos mis pendientes estaban en mi cabeza. Cuando los empecé a volcar al celular, a mí eso me ayudó a bajar la ansiedad. Pero no implica que no tengo que hacer lo que tengo que hacer.
4: Pero está buenísimo eso que traes, porque la ansiedad se alimenta mucho de la incertidumbre. Entonces, cuando yo puedo organizar, bajar, tener la información, hay algo que calma ahí. Así que sí, está buenísimo.
0: Me gusta que en el chat van respondiendo ya la consigna autoimpuesta sin que nosotros se la planteemos. Por ejemplo, eso, sus tres primeros pensamientos de la mañana.
4: A ver, ¿cuáles son?
0: Uno dice, en el canal y al baño, en la medicación que toma y en el café. O sea, solamente piensa en lo
4: solo
0: material.
4: En el café, ok. Ahí.
0: El otro dice...
2: Bueno, el café puede ser el tercer pensamiento, claramente.
0: Otro dice, en la reelección del jabo y el precio del dólar, dice otro.
4: Uy, arrancar así.
5: ¿Qué? Esta audiencia, yo los veo muy bien. Los veo bien. Ah, está el Toto Caputo en el
0: Debe
5: chat.
0: Debe ser, no sé quién es que piensa así. Muy bien.
5: Pero que venga, invitémoslo con lo del café, invitado.
2: Porque es cierto, es como que uno necesita el café para
0: todos pensamos lo mismo,
2: máquina,
0: Lorenzo,
2: ¿no?
0: No voy a leer eso, Lorenzo, y en todo caso contactala a Marina. Si tenés pensamientos de ese tipo. Pero bueno, empiezan ahí a contestar. Me gustó. Usted ya tiene. Usted también eligió carta, ¿no?
5: No. O sea, esta es la primera carta, pero quería leer para chusmear, para ver cuáles eran las opciones que me brindaban estas cartas.
0: No le confío a nadie.
5: Te paso esto, Manu Jove. Yo ya sé cuál va a ser tu pregunta, así que no se te ocurra cambiarla.
2: Auditen a Manu Jove que no lea, ¿eh?
0: Uy, auditen.
5: Auditen. Hay que auditar. La mía incluye también una respiración. La voy a leer y luego la realizaré, porque me voy a meter en personaje para responder esto. Dice. Ajá. Da una respiración profunda y responde con sinceridad. ¿Cómo estás? Esa es la carta. Entonces yo voy a dar una respiración profunda. Ahí está. Estoy fenómeno. Yo la verdad estoy re bien.
1: Qué increíble,
5: estoy
1: la verdad.
5: Bien.
1: Tu salud mental es la que menos dudo de esta mesa.
5: Estoy bien.
1: Estás siempre
5: hago
1: bien.
5: Hago terapia hace mucho tiempo.
0: ¿Y cuáles son los tres primeros? Ya que estamos.
4: Es que no sé. Si haces terapia.
5: Lo pensé cuando estaba contestando a Maya. No tengo ni idea que es lo primero que pienso.
1: ¿La tarde?
5: No, por lo general lo primero que me importa cuando me levanto es que tengo sed. Ese es mi pensamiento fundamental. Después no sé qué pienso.
1: Pero
5: no
1: que
5: tengo
1: hace una reacción biológica.
5: Claro, no. Okay. No pienso mucho. Como que me levanto y hago mecánicamente algunas cosas, pero no es que estoy pensando en eso. Voy y lo hago. Pero no, estoy bárbara. Yo la verdad estoy contenta. Estoy desafiada, estoy estimulada. Volví a ser francesa, eso me pone muy contenta.
1: Bien. En pleno crecimiento.
5: La paso bomba.
0: Encaro.
5: Estoy re divertida, estoy contenta.
0: Muy bien.
5: Muy feliz.
0: Bueno. Felicitaciones, Polita.
5: No, gracias.
0: Nos alegra.
5: Gracias. Bueno, chao, me despido.
0: Nos alegra. Cuando sufres ansiedad, dice acá. Cuando sufrís ansiedad. ¿Qué haces para disminuirla? Fumar, chicos, obviamente. Desde ya.
5: Cada vez.
0: Dijo con una cara. Qué preocupante que es esto.
4: No sé si es consciente.
0: Efectivamente, me funciona. Es como uno de los ansiolíticos, digamos, de la vida cotidiana.
4: Ok. ¿Pero percibís cuándo sentís ansiedad?
0: Espero no tener tanta ansiedad como lo que fumo, digamos. Porque sería grave. Pero no lo sé. No es consciente, tengo ansiedad.
4: Ok.
0: Permanentemente. Pero sí tengo ansiedad. O sea, soy ansioso. Soy una persona ansiosa. Me cuesta. No puedo hablar por teléfono estando quieto.
4: Ok, necesitas moverte.
0: Moverme, caminar. Ok. Por citarte un ejemplo. O sea, necesito.
5: El anillo,
0: la mano, muevo las manos todo el tiempo.
4: Ok.
0: Pero no son movimientos conscientes, son medio automáticos.
5: ¿Sabes que yo tengo uno?
2: Algunos recuerdan a Pichetto que cada mañana elige entre el café y la
0: gloria. La gloria y el café.
2: Hay gente que está peor.
5: Sí, bueno, tratemos de nivelar para arriba, ¿no? Sí, en la medida de lo posible.
0: Mirá esta que buena para todos. Para todos. Buen juego este. ¿Cuál es la emoción que más te incomoda experimentar y por qué? Hay que tenerlo muy trabajado. Hay que tenerse muy trabajado uno mismo para jugar este juego también, ¿eh?
1: La emoción.
4: No, pero puede ser lo primero que les aparezca, claro.
5: Y
4: que
5: yo soy
4: no
5: calentona.
4: Quieren sentir.
5: Yo soy calentona, yo me enojo. rápido, fácil.
1: Pero te incomoda,
4: pero
1: ¿no?
4: Pero no te incomoda
5: después
4: sentirlo.
5: Digo, y por ahí no me tendría que haber enojado con esto.
4: No, pero te permitís sentirlo.
5: Sí,
4: bien.
5: Obvio. No reprimo, okay. No.
4: ¿Y debería, y la vez. Tristeza? ¿Te la
5: no,
4: permitís?
5: Sí, también. ¿Tanto? Sí, no tengo problema.
2: ¿Qué otra puede ser? A ver, pensé. Porque...
4: Puede ser el miedo, puede ser los celos, puede ser la envidia.
1: Que te tiene que incomodar. Ay,
4: claro, que cuando lo sientan, digan...
0: Muy buenas
4: no, todas. Esto, no, lo, no. Yo envidioso, sí. No. Yo celoso, no, celoso no.
1: No, me incomoda a veces un poco, viste, la situación media solemne, así como de cumpleaños, o de tías, o visitar a alguien. Tías.
5: Pero
0: ¿qué
5: problema tenés con las tías?
0: Que son
5: el core de las trapitas.
0: Una tía no es una emoción,
1: pero
0: es una tía.
1: Vos escuchaste lo que dije, la emoción que uno experimenta cuando tiene que ver... Cuando uno tiene que ver a alguien que no ve después de mucho tiempo. No sé si es melancolía, nostalgia, hay algo de todo eso que me... Pero está bien, no es un sentimiento.
5: ¿Es culpa?
1: Es culpa, me pregunto.
2: Es el sentimiento que más me incomoda.
1: ¿Culpa? ¿La culpa?
4: La culpa.
2: Pero la siento, ¿eh? La siento, pero me...
1: Sí, pero te afecta la culpa.
2: Me afecta, sí.
1: Ok. No, sí, la culpa también me incomoda. Por supuesto. Sí, bueno. No. Prefiero la culpa a la vergüenza.
0: La culpa también es buena. Yo creo que es el miedo. Pero el miedo... O sea, no el miedo... El miedo a que pase algo puntual.
5: La paranoia.
0: Quizás la paranoia.
4: Ok.
0: Esto que nos atreves a decir, che, si pasa esto, es un quilombo por esto y por aquello. En mi cabeza juega mucho a veces eso.
5: No paras de pensar en escenarios y cómo
1: pero
5: se pueden
1: catastrófico.
5: Desenvolver esos escenarios.
0: Siempre catastrófico.
1: Ah, siempre.
4: O siempre esperando lo peor.
0: Siempre
4: bueno,
0: peor
4: está. O sea, hay algo
0: ahí
4: adelante.
0: Está.
1: Fuma.
0: Che, está, sí. Acá convení con
5: invitada. Te presento a Manu Jove.
0: Hoy tuve terapia. La mañana está todo bien. Saludos,
1: María.
5: Ah,
1: esa
5: terapia.
1: ¿Cuánto hace por semana?
2: Qué bueno.
0: Una por semana. Que
1: no, tal vez eran dos.
2: Bastante escondido.
0: Por ahora juntos. Me gusta esta. Y vamos a ir despidiendo a Marina, que no nos va a dejar su mazo de cartas. Palabras
4: sí,
0: al desnudo.
4: Sí, se los dejo.
0: Sobre mi vida. Muy bueno. Muchas gracias. O sea, ¿cambia la categoría según el color o es lo
4: sí,
0: mismo?
4: Sí, claro. Exacto. Okay. Por eso yo había seleccionado algunas que no fueran tan íntimas que para no ponerlos en aprietos.
0: Me quedan dos al final. No, acá ya está. Acá no tenemos problema con los
4: okay.
0: Acá vivimos en aprieto.
4: Perfecto,
0: Marina.
4: Bueno.
0: No hay ningún problema con eso. Esta me gusta, que dice, sos bueno, entre comillas, para tomar decisiones. Y la pregunta que acompaña es, ¿tenés alguna técnica para hacerlo? ¿Ustedes tienen una técnica del otro lado también? ¿Tienen técnica para tomar decisiones? ¿O es algo más, no sé, improvisado
4: intuitivo,
0: es la palabra?
4: Intuitivo, claro.
0: Intuitivo, exactamente.
2: Que... Yo soy brillante para tomar decisiones.
4: ¡Wow!
2: Me considero muy buena decidiendo.
0: Espectacular. Pero sí, pará, sí. Está bien. Pará, porque ahora quiero indagar. Me invita a indagar. ¿En base a qué? ¿A la luz de cómo salieron esas decisiones?
5: Claro, los resultados.
0: Sí.
5: No tiene que ver con la asertividad, sino con que tenés sos eficaz en lo que
2: soy eficaz,
5: hacer.
2: Soy eficaz. Bueno, en esas cosas, en esa parte estoy mejor que
1: pero
2: en la.
1: ¿Pero democrática, May? O sea, en tu familia.
0: Pero decisiones.
1: ¿La decisión es democrática
0: internas.
1: O la tomás vos?
2: No, pero expongo los argumentos y casi siempre.
1: Tenés razón.
2: Tengo razón.
1: Listo.
0: Para,
1: no voy a hacer más preguntas.
0: ¿Pero tenés una técnica?
2: Y soy muy racional yo. O sea, me falta dejarme llevar,
0: ¿hacés,
2: obviamente. ¿Externalidades positivas y negativas?
0: Eso sí.
4: O sea, ¿hacés pros y contras?
0: ¿Hacés planilla? ¿Hay planilla?
2: No hay planilla, pero en mi cabeza...
0: ¿Es en la cabeza? Sí. Pros y contras, claro. Está en la cabeza, no hay sí. Un Excel.
2: No.
0: Podría, por eso lo pregunto. Bien
2: no,
0: podría.
2: No hay un Excel, no.
5: ¿Vos cómo bien tomás podría. Decisiones?
1: Impulsivo.
0: Soy bastante más impulsivo.
4: Vale. ¿Con lo que tenés ganas o no tenés ganas?
0: Soy bastante más impulsivo. Y también en el momento, qué tan intervenido está por el momento y por bien. Todo. Pero bueno, uno trata de ordenarse.
2: Pero está bueno igual tener a alguien cerca que sea distinto, me parece, en ese sentido. Porque
4: exacto.
2: Si no...
4: Sí, o que pese quizás un poco también, digo, algo de lo racional está buenísimo, ver pros y contras, pero también que esté en juego algo de lo emocional, qué tengo ganas y qué no, qué me gusta, qué no me gusta. Poderme echar entre ambos está bien también. ni una ni la otra.
0: La última, espero que todos respondan bien.
5: Se copó, Marcos.
0: Hay una forma... Pues la tengo
5: encantó.
0: Acá. La es celeste, no sé qué categoría es la celeste, pero dice, ¿qué es lo que más te gusta de tu rutina diaria? Tienen una sola forma de contestar bien esto, chicos, acá, pero dale, cuéntenos.
4: Porque si no,
5: estar acá hablando.
0: Muy bien, fuerte la
2: tarde.
0: Lo estaban pensando mucho.
5: Trabajar,
0: chicos.
5: Venir a Infoa de la Tarde, hablar con mis compañeros, con mis padres, por supuesto. compartir con todos ustedes que por el momento veo que vienen relativamente bien de likes. No estoy satisfecha todavía, así que agradecería que pongan like. Si no, voy a cambiar mi respuesta.
0: Gracias, Marina, por el juego, por venir este rato. Nos divertimos y además...
1: conocimos cosas de la otra
0: persona.
1: Nos conocimos.
0: Nos autoconocimos. Gracias.
4: Bueno, les dejo el jueguito para que sigan jugando.
0: Gracias. Por favor. Si desnudo,
4: gracias.
0: El podcast de Marina Mamoliti lo pueden buscar también. Es un éxito. Gracias. Y bueno, ahí está. Pues llévese para jugar con... pareja,
5: no, no, mi pareja odia los juegos de cartas, perdón, debo decirlo. Ya he tratado.
0: Sí, no, yo le he visto jugar póker, no lo odio.
5: Sí, no, estas cartas.
1: Ah, okay, okay.
5: Estas cartas.
0: Ok, ok, ok. Bien, amigos, 5:15 de la tarde, vamos a ir hasta las 6. Por supuesto que hay cierre musical y hay ya en el chat, en este momento y desde hace un rato, gente que fue aparentemente convocada por quienes nos vienen a visitar porque se estaban pidiendo por ellos. Vienen los jóvenes, los prometedores músicos de tenor. En un rato con nosotros, reggae y otras yerbas que van a... Yerbas, yerbas que van a traernos en un ratito nomás para el habitual cierre musical de los días viernes. Esperemos hoy no intervenido por el señor Gonzalo Asís, que siempre encuentra la manera para colarse, para abrir la puerta, el famoso virus, y entré sin permiso, sin autorización. Esperemos que hoy no ocurra en todo caso, pero cerramos... a puro reggae. Tenemos más imágenes, le pregunto a la producción, a Kate, que nos hayan mandado ustedes desde donde sea que nos miran, que nos siguen, donde sea que estén. Buenas tardes desde Pinamar. Lindo Pinamar.
6: Ay, qué lindo.
0: Posible destino de escapada de este finde, de este finde largo, porque el lunes es feriado, aquí vamos a estar, pero el lunes es feriado. Y claro, pueden irse, por ejemplo, para la costa. Es una linda escapada.
1: Sí, obvio.
2: Y ya a esta altura del año es más agradable y todavía no está llena de gente. Es un buen momento.
0: Es una buena época para irse a la costa. Está bien, seguramente
2: es
0: hoy...
2: Es que todo el tiempo estoy pensando, ¿te das cuenta?
0: La ruta cargada. Hola, chicos, saludos desde Santiago del Estero. Gente trabajando. Gente trabajando, uno supone, porque uno ve impresiones varias, ve la compu, ve allá unos archiveros. ¿Cómo se llaman esas carpetas azules?
2: ¿Sabes qué? Cajas de archivo.
0: Sí, no lo sé, pero.
2: Igual, perdón, es poco específico que estés en Santiago del Estero. Bien, podrías estar en Palermo Streaming también, amigo.
0: Totalmente.
2: No,
0: bueno,
2: sí. No me queda claro. No,
0: tengo
2: que creerle.
0: En contexto, Santiago del Estero, uno supone que la capital provincial.
2: Muy ordenado,
0: muy bien. Sí, prolijito, ordenado. Con la jornada laboral ya llegando a su final, porque esto lo manda 4:46 de la tarde, como ven ahí, hace un ratito, hace media horita. Ya está ya terminando la semana, es uno de los que está esperando para cerrar, hacer así con la compu, trácate y encarar el fin de semana largo. ¿Hay más imágenes de ustedes del otro lado? Mándenos 11-35-20-00-57. Había gente también desde España, ¿no? Viéndonos, desde Mallorca, nos mandaban hace un rato. Está muy bien, ¿eh? Saludo grande, porque nos ven ahí con desfasaje horario también, así que buenas noches para los que están... en otras latitudes, para los que están, por ejemplo, en Europa. Buenas noches para ellos. ¿Me llegó por acá? ¿Me lo perdí? Si me lo mandaste. Bueno, no importa. Bien, amigos, amigas, sigue creciendo el fan club de Tomás Trapé. Ya son... Ya te llenan un estudio, ¿eh?
1: Bien.
5: Ya nos seguimos en Instagram con las trapitas.
1: Podríamos hacer un programa en vivo en un bar, ¿por qué no?
0: Ya te llenan un estudio, ya siguen el Fuego de la Tarde. Me gusta.
1: A Tandil. Podemos hacer
0: y bueno, también hay que... A Tandil hay que ir definitivamente. Bien, es el momento ahora de...
2: Se está mirando
0: el número.
1: Sigan así.
5: Enseguecido Tomás Trapé.
1: No, el poder me
5: las
1: está volviendo loco. Me siento Daenerys cuando tocó el trono de hierro. Me parece que voy a quemar Westeros.
2: Pero ahora tenés un elemento que te va a dar ansiedad porque vas a entrar cada tanto a ver cómo viene la cuenta.
0: Es el momento en el que Tomás Trapé se gana estas y estos fanáticos, porque es el momento en el que desarrolla sus profundas y exitosas columnas aquí en Infobae de la Tarde.
1: Sí, un tema serio, la verdad, el de hoy. Durante décadas, cuando pensamos en lavado de dinero, ¿qué se nos venía a la mente? Una valija con billetes, una cueva financiera,

0: Del mundo que tiene que ver con los casinos digitales. No hablo de los casinos legales, sino de la proliferación de un montón de marcas y submarcas de casinos digitales que vienen a cumplir una función en este esquema de lavado de dinero. Lavado de dinero de diferentes orígenes, tal vez el de Rosario, ustedes sospecharán de uno en particular. Pero bueno, quería traerles esta investigación, una investigación de la fiscal Georgina Pairola, que reconstruye parte del funcionamiento económico de una organización vinculada a los menores. ¿Conocen a los menores? ¿Escucharon hablar? A los monos, sí.
1: Sí.
0: ¿Se acuerdan lo que ocurrió con Pichín Bracamonte
2: en la ciudad de Rosario? Central.
0: Jefe de la barra de Central, histórico, tal vez uno de los últimos jefes de Old School, ¿no? Hoy la barra a lo mejor tiene otras características. Y bueno, fue asesinado en 2014, el 9 de noviembre, juntamente o presuntamente por la banda Los Menores. Entiendo que Rosario hay mucho mito, realidad, acerca de lo que verdaderamente pasa. Bueno, todos hablan de los monos, Ahora vamos a hablar de Los Menores. Bueno, la banda asociada a Lisandro Limón Contreras, vinculada, como dijimos, al crimen de Pichín Bracamonte, y una de las personas investigadas es su ex pareja, Ornella Di Pietri, que terminó condenada en el año 2025 por integrar una asociación ilícita y organizar juegos de azar ilegal. ¿Okay? La justicia detectó que dentro de esa estructura existían apuestas clandestinas presenciales, pero también algo mucho más moderno, que es las plataformas de casino online, ¿no? Si alguno jugó alguna vez, vamos a ver la primera placa de cómo funciona la secuencia del casino legal. Vamos al casino legal. Primero, vos te registrás. Por supuesto, te haces una cuenta, te tenés que loguear, abrís esa cuenta, haces el depósito y después jugás. Estamos viendo el ilegal. No sé si podemos... Ahí está, este es el legal. Así funciona los que ustedes conocen, que aparecen decorando, camisetas de fútbol, estadios, incluso en la vía pública. Lo hemos visto.
2: Mucha publicidad.
0: Mucha publicidad. Acá hay un problema asociado social que me parece que lo trató Martín Lustó en su columna, que es qué tipo de sociedad estamos produciendo, ¿ok? Que me parece que al final de la columna podemos hablar un poco sobre eso. Así funciona, ¿ok? Te registrás, abrís la cuenta, haces el depósito. Obviamente que ARCA interviene en todos estos procedimientos y transferencias y jugás, ¿ok? Jugás a tu propia responsabilidad. Sabemos que el azar siempre juega para la casa. Pero bueno, hay plataformas digitales.
2: Esto es todo legal. Todo legal, decía aquella publicidad.
0: Aquella publicidad. Exactamente. Este es el sistema que ustedes conocen y muchos entiendo que también lo jugarán. Bueno, ¿qué empieza a detectar esta investigación? Casinos irregulares, casinos ilegales, pero online, digitales. Siempre existió la timba oscura, financiera, lo que ocurría detrás, si se quiere, de ciertos locales, en bares. Bueno, claro. ¿Qué pasa cuando eso adquiere otra escala?
2: La clandestina, la ilegal.
0: Sí, es conocidísima, es de toda la vida. Pero digo, este traspaso, este paso del dinero físico al dinero digital clandestino.
2: Sí, es ese juego ilegal, ese juego clandestino que podía darse, como decía vos, atrás de un local, una fachada dedicada a otra cosa, lo que fuera, una relojería, lo que fuera, cualquier
0: similitud. Un club de barrio, había muchos los clubes de barrio en ese momento.
2: Cualquier similitud con la realidad es pura coincidencia, pero digamos, atrás de eso, en una oficinita cerrada, en un sucucho, en algún lugar, no al público pasaba, bueno, ya no requiere, decís vos hoy, de esa necesidad del espacio físico. Y ya no es algo que se necesite para llevar adelante.
0: Es muy fácil.
2: Algo por el estilo.
0: No necesitas desplazarte, no necesitas una infraestructura. Por eso también las investigaciones son jodidas, porque el Estado se tiene que actualizar a otros tiempos, a tiempos que corren una velocidad increíble. Veamos ahora el esquema de estas plataformas y después, si podemos, mostraremos alguno. Al menos las mencionamos, las que están en la investigación. Y esto es de esta manera. Veamos,
2: estas
0: por
2: son
0: favor,
2: las ilegales.
0: Estas son las ilegales. Este es el mecanismo. Hay una plataforma online, por supuesto, hay crédito, hay cajeros, que se le dice así en la jerga, son intermediarios, y después se puede jugar, ¿no? Alguien administra la plataforma, distribuye estos créditos, y esos créditos bajan a través de una red de intermediarios. Los intermediarios venden a otros y finalmente llegan al jugador. Y ese dinero empieza, si se quiere, a recorrer después el camino inverso. La investigación mencionó plataformas como Casino Zeus, Bet32, Jugalodos, Pulpo, y reconstruye todo

0: una estructura destinada justamente a blanquear activos. Siempre el desafío, obviamente, de la función que cumplen es justamente cómo un dinero que fue recaudado a través de una actividad ilícita aparece en el mercado, cómo se blanquea. Bueno, ¿y por qué esto puede ser tan atractivo para una organización criminal? Bueno, primero porque el gran problema del dinero ilegal es explicar de dónde salió. Y esto es como esconder un árbol en un bosque. Imagínense la cantidad de transacciones, de microtransacciones, de distintas cuentas que terminan, si se quiere, generando un bosque donde se termina blanqueando este dinero ilegal. Es detectar, la justicia tiene que detectar un patrón criminal dentro de una enorme cantidad de movimientos digitales que, vistos de manera individual, pueden parecer operaciones corrientes. Insisto, hay un gran desafío por parte del Estado de actualizarse a estos nuevos tiempos y estas nuevas velocidades. Y hay una segunda ventaja, que me parece que la mencionaste, Manu, que es que ya no existe el lugar físico, claro. No hay una ruleta, no hay un tragamonedas, no hay una puerta que clausurar, un local que allanar, sí. Hay un dominio. Muchas de estas cuentas son, de estas páginas de internet, son tumbadas, pero aparece otra al lado, al día siguiente, sin ningún tipo de costo, y sin embargo la justicia tarda mucho en generar ese procedimiento para que esa página sea intervenida. Es fácil mudar el negocio. En mayo de 2014, la provincia de Santa Fe denunció 385 sitios de apuestas online ilegales. 385. Imagínense el desafío. Cuando la fiscalía siguió una parte de esos movimientos, encontró que solamente durante junio, julio y agosto de ese año, esas páginas habían movido más de 16 millones de dólares. Tremendo. ¿Okay? Veamos por un lado la cantidad de sitios y por otro lado el volumen.
1: La proporción, sí.
0: Ok, y lo último, además, entre sus apostadores fueron identificados al menos más de 35.000 menores. Wow. Que es uno de los grandes problemas.
2: Sí.
0: ¿Ok? Es muy fácil sortear las verificaciones de internet y poner si tengo mayor de 18 años y acceder a contenido y ni hablar, obviamente,
1: este
0: a...
1: Uno de los reclamos, de los planteos, de los debates que se ponen sobre la mesa cada vez que alguna ley de ludopatía, en cualquiera de sus versiones, se votó o para regular o para desregular, como fue el caso de la última propuesta, creo que tiene media sanción,
0: sí,
1: en el Congreso de la Nación por ahora. Bueno, uno puede pensar, hay detrás del interés o el planteo de algunos espacios políticos, aparece el lobby, no formalizado todavía porque es ilegal en la Argentina, pero sí aparece la defensa de los intereses de las grandes empresas del juego, hoy del juego online particularmente. Eso existe, está bien. Ahora, cuando vos hablás con algunas de las caras visibles o de los referentes de esas empresas, de ese mundo empresarial del juego online, muchos vinculados a casinos importantes o lo que fuera, te dicen, está todo bien, pero nosotros, y entiendo que haya un repudio, si se quiere, a esta industria per se, pero mientras nosotros más podamos desarrollarnos, menos se desarrollan las otras, y nosotros sí tenemos los límites para los menores de edad, tenemos esto, aquello, lo otro.
0: Sí,
1: o en todo caso, si no lo tuviéramos, si es igual de fácil, porque es un clic de distancia en unos y en otros, había algunos planteos de emparejarlo con datos biométricos, que igual también
0: es muy difícil,
1: se somete a otro juicio seguramente, pero lo que sí está claro es que las legales están poniendo en riesgo, bueno, una personería jurídica, están poniendo en riesgo una serie de cuestiones que las ilegales no. Más allá de que el delito es delito para cualquiera, ¿no?
0: Sí, tengo la sensación también de que internet en muchos de estos debates reinició todo. De repente estamos hablando, sí, de presunción de inocencia, de la libertad. Incluso da miedo la palabra regular, pero ¿por qué no prohibir? O sea, ¿cuál es el rol del Estado? La pregunta acá es qué tipo de sociedad se está construyendo, tal vez la pregunta de fondo. Algo estaba en la columna de Martín Lustó. Y pienso cómo ese mundo en el que nosotros crecimos, al menos somos hijos, nuestros padres seguro, era un mundo de escuela, de familia, de clubes, de iglesias, de sindicatos, y había en esas columnas un techo común que se construía y unos valores. Bueno, ¿qué tipo de mundo, qué tipo de casa común construimos, qué sociedad construimos en un mundo que se ordena bajo columnas de redes sociales, plataformas, casino online,
2: no
0: OnlyFans? Son no lugares, no tienen un anclaje real. Son no lugares y al mismo tiempo a mí me da la sensación que todo el tiempo están estimulando lo peor de la humanidad. Que la humanidad existe con sus cosas malas y con sus cosas buenas, pero ¿por qué estimular?

0: lo que sabemos que de por sí es un problema, incluso una enfermedad. ¿Cuál es el rol del Estado si sabe que está produciendo un mal en la sociedad? Bueno, me parece que el Estado tiene que reacomodarse. La plata hoy en día no parece necesitar ser escondida y el crimen organizado está haciendo su propia transformación digital. Le toca al Estado, obviamente, bien, ahora actualizarse.
1: Bien, de Tommy nos vamos rápidamente con Pola.
2: Que más o menos voy en la misma línea, ¿eh?
1: ¿Ah, sí?
2: Más o menos voy en la misma línea.
1: Me sorprendes, a ver cómo enganchas.
2: Porque me engancho con lo que dice Tommy de qué mundo estamos construyendo, la influencia de las redes sociales como lugar predominante. Y lo que más vemos en redes sociales son caras. Nuestras caras, las caras de otros, muchas veces mediadas y favorecidas por un recurso que es quizá un recurso valiosísimo en las redes sociales, que es la belleza. Así que quería hablar un poco de la belleza. ¿Por qué? Primero, porque en serio estamos viendo la belleza, aunque no estemos pensando en ella, todo el tiempo. Y midiendo por belleza a través de las redes sociales, todo el tiempo. Para hablar de esto, quiero traer un pequeño recorte de un libro. Elegí un par de momentos históricos. El libro es Historia de la Belleza, de Umberto Eco. Es un libro del 2004 en el que hace una especie de recorrido a través de la historia y de cómo se representó la belleza en determinados momentos y en determinadas sociedades. Lo que plantea como la tesis central del libro es que la belleza, y acá no voy a estar diciendo ninguna sorpresa, no es una verdad universal, sino que cambia en base a un determinado momento, una determinada sociedad, y que cada sociedad, cada lugar plantea, propone su idea de belleza. Entender qué es la belleza para una sociedad también implica entender qué es lo que esa sociedad valora, qué es lo que esa sociedad pone en jerarquía. Hace un repaso histórico, yo elegí 5 momentos hasta llegar al presente, y el primer momento que elegí, obviamente, que tiene que ver con el canon occidental, es la antigua Grecia, replicada también, por supuesto, en la Roma antigua, es decir, en la antigüedad clásica, porque la belleza en la antigüedad clásica, en la antigua Grecia, tiene que ver con la armonía, con la medida, con la proporción, y no se aplicaba únicamente a la belleza del cuerpo, a la belleza humana, sino que todo era un posible objeto digno de ser considerado bello. La arquitectura, el cosmos, todo podía jugar dentro del esquema de la belleza. Quiero decir y aclarar que estoy simplificando todo para que entre una columna en este espacio, si no podríamos hablar horas y horas de este tema. Mm. Pero a la hora de la belleza también elegí en particular una imagen que es la Afrodita de Nido, que aparece en este libro. Es una obra de más o menos del 360 a.C. de Praxíteles, un escultor griego muy reconocido, sí, de la cual no se mantiene ningún original. Son todas copias que se hicieron en la época romana y hay copias distribuidas por distintos lugares del mundo. Y esta obra fue revolucionaria. Muestra a una Afrodita que está saliendo o entrando al baño. Esta es la diosa del amor, de la belleza. La belleza, enfatizo y subrayo esa palabra. Y lo que tiene importante es que muestra primero, obviamente, el canon de la belleza que tenía que ver con la proporción. Había una cuestión de la armonía y de la proporción que era fundamental a la hora de construir un cuerpo humano. No estaba pensado en función de determinados atributos, sino en la proporcionalidad de esos atributos. Pero también este fue uno de los primeros desnudos femeninos, porque antes el cuerpo heroico, el cuerpo bello, el cuerpo deseable solía manifestarse en función del cuerpo masculino. No se destacaba tanto el cuerpo de la mujer. Esto es importante porque si uno piensa en el hoy, el cuerpo de la mujer es el centro de la mirada de la belleza. Llegamos al Renacimiento, nos adelantamos bastante, bastante tiempo. Hay una obra que para mí es muy llamativa y que habla mucho de cuál era el parámetro de belleza en el Renacimiento, que es una obra que es un retrato de Lucrezia Panciatichi, que era la esposa de un banquero fiorentino. Esa es Eugenia, que va a ser la esposa de Napoleón III. Nos adelantamos un poco, vamos para atrás, que la tenemos etiquetada, chicos, ahora la vamos a encontrar. Yo se las voy a describir un poco, pero lo que cuenta, ahí la pueden ver en pantalla, te muestra a esta mujer de la nobleza que tiene adornos, que tiene un vestido particular, que tiene una determinada estética. Y lo que pasa en el Renacimiento es que se retoman elementos de la antigüedad clásica que tienen que ver con la armonía, con la perfección, con esta belleza armónica, pero entra en funcionamiento el mecanismo de clase. ¿Por qué? Porque la belleza también empieza a tener una idea de construcción social. Tremendo. Entonces, una mujer que estaba casada con un banquero fiorentino, pensemos Firenze, Florencia, la cuna del Renacimiento, los banqueros como los grandes potenciadores de ese florecimiento cultural que inicia un florecimiento económico, tiene que mostrarse de una determinada manera, usando determinado tipo de vestidos,
1: a la pomposidad de los accesorios, de la vestimenta.
0: Tengo un montón de preguntas.
2: Era un signo de clase.
0: Ok.
2: ¿Quieres decir con la pregunta? Sí, por supuesto.
0: No, hay un historiador, Hoswan, que hizo algo muy interesante, que es empezar a contar la historia de la gente común. Hasta cierto momento la historia había sido la historia de los grandes hombres y las grandes mujeres. Ok, entonces el tipo empieza a relatar o empieza a sistematizar la historia justamente. ¿Qué pasa con la belleza? ¿La belleza siempre fue de los reyes? ¿Siempre fue lo que estaba cerca de Dios? ¿O había belleza en el mundo mundano?
2: Es cierto, es cierto. Bueno, ahora vamos a llegar a algo más de lo mundano cuando lleguemos hacia el presente. Vamos a ir al siglo XIX porque aquí entramos en algo que parece súper vigente, súper contemporáneo, que es el disciplinamiento del cuerpo. ¿Por qué? Porque en este momento, y ahí podemos poner esa imagen de la emperatriz Eugenia de Montijo, esposa de Napoleón III, que fue una gran influencer. Ella fue una influencer de la época, en el pasado, antes de que existan las revistas de moda, las redes sociales, las cortesanas, las mujeres de la corte y las esposas de estos grandes hombres eran las que marcaban la tendencia. Esta es Eugenia Montijo, una aristócrata española que se casa con Napoleón III y se convierte en un ícono de la moda. Y lo que vemos con ella es que la belleza también implica un disciplinamiento del cuerpo en la medida en la que se empieza a transformar el cuerpo. Uno piensa la transformación del cuerpo como una operativa contemporánea, la cirugía estética. Tenemos millones de herramientas, pero en ese entonces empezaron a surgir el corsé, las ballenas, las enaguas, las crinolinas, los polizones, que también llegaron a nuestro territorio. Conocemos el traje clásico del 1800 en Argentina y tenía esta lógica de disciplinar el cuerpo, de modificar el cuerpo como ideal de belleza.
3: Yo no alcanzaba con el vestido. Uno ve cómo a las mujeres le ponían el corset y apretaban desde atrás, ¿no? Para marcar esa cintura más, de forma más pronunciada, ¿no?
2: Es que es básicamente la operativa previa a la cirugía estética. Es lo que pasa hoy con ubicuidad en las redes sociales, por ejemplo. Y ahora sí, vamos a llegar más al presente. Cambia también el medio. Pasamos de unos retratos cortesanos a la fotografía, a la revista de moda y eventualmente a las redes sociales. Vamos a llegar a los años 60 y en los años 60 el youthquake. Aparece Twiggy. Y de repente pasamos de una época en la que en los años 50, pensemos en esto, en el ecosistema comunicacional que era hegemónico en ese entonces. Hoy en día puede llegar información de todos los lugares. En ese momento era el sistema moda también el que marcaba, el sistema de celebridades, el sistema moda el que marcaba la pauta de lo que era bello. Aparece Twiggy en los años 60, un adolescente con aspecto adolescente que pone sobre la mesa una distinción enorme con el tipo de mujer que era deseable, una Marilyn Monroe, por ejemplo, en los años 50, que era esta mujer más bien voluptuosa, más madura en algún punto, y aparece el culto a la juventud. Y la juventud, como sinónimo de belleza, empieza a tener una relevancia total a partir de los años 60, que ocurre el swinging London, claro. Los Beatles, etcétera, etcétera, y aparece Twiggy como representativa de una idea de belleza. Pasamos a los años 90... y ya casi estamos acá sobre nuestra época, y aparece algo que para mí es muy importante porque Eco lo destaca constantemente, que es Kate Moss y el heroin chic. ¿Por qué es tan importante? Dos motivos. Primero, aparece una manifestación de la delgadez extrema, que es algo que ha tenido sus vaivenes en estos últimos años. Piensen que las Kardashian habían sido un ícono de la belleza hace no mucho tiempo y eran mujeres más bien voluptuosas. Hoy en día hay una vuelta a este ideal de delgadez extrema, pero también lo que pone sobre la mesa, y no estoy diciendo que ella sea esta palabra que voy a decir, pero sí estoy diciendo que algunos de los elementos que hacen a su estética lo son, es que la fealdad también es parte de la historia de la belleza. Y una imagen extremadamente delgada, que parece trasnochada, que parece en situación de consumo, pasa a ser un ideal de belleza y pone sobre la mesa la fealdad, lo insalubre en algún punto como elemento de belleza y obviamente ni hablar de la delgadez extrema, que también es parte de ese ecosistema. Es decir que un ideal de belleza que tiene la delgadez extrema como norte tiene un elemento de lo que no es sano, de lo que no es bello, tradicionalmente bello, y que también nos dice, bueno, la fealdad es parte de la historia de la belleza. Kiko lo dice constantemente. Y ahora sí, quiero enganchar esta imagen sin pasar por esa etapa medio Kardashian, digamos, de la cultura pop, para llegar a lo que está pasando hoy en día, lo que vemos hoy en día. Uno entra a redes sociales, yo entro a mis redes sociales hoy y me encuentro con muchas celebridades de Hollywood, de la música, celebridades mundiales que se empiezan a mostrar cada vez más delgadas. ¿Es un territorio escabroso el empezar a hablar de qué está pasando con el cuerpo de estas mujeres? Lo es. Pero es innegable que vemos un proceso de adelgazamiento en cada vez más iconos de la cultura pop, muchas de ellas que son referentes de las generaciones más jóvenes.
1: Hay las fotos ahí que acompañan de Jenna Ortega, la de actriz protagonista de Merlina, entre otros grandes éxitos de plataformas, y es Ariana Grande, ¿no? La que compartimos
2: Ariana Grande,
1: ahora
2: exactamente.
1: En pantalla. Dos imágenes en particular, las de ellas dos, que últimamente generaron mucha repercusión en las redes. Hubo algún otro caso también en Argentina, incluso, alguna ex Gran Hermano.
2: Sí, sin entrar, obviamente, como en desarmar estas historias de vidas, y sin caer en un lugar que me parece que no nos corresponde, sí me parece que la pregunta en este momento no es tanto qué cuerpo es bello, si esto es bello o no es bello, sino por qué la belleza tiene tanta centralidad.
0: Ok.
2: Porque me imagino que la explosión y la reproducción constante de estas imágenes, la forma en la que todo el mundo está constantemente comentando sobre el aspecto de estas mujeres, todo lo que se genera, genera una centralidad alrededor de la idea y el pensamiento constante en torno a la belleza. La belleza es un tema de conversación, aunque no lo sea.
0: ¿Puedo hacer una pregunta? ¿Ellas no comercializan un poco eso? ¿No venden, o sea, no son su mismo producto?
2: ¿Sí?
0: ¿Y hay algo que se les vuelve en contra? Ya sea que la abandone la juventud o las abandone la belleza, después son juzgadas de acuerdo a también lo que ellas se mostraron y expresaron, ¿no?
2: Y depende, yo creo que también depende de cuánta aceptación tenga. Venimos también de un momento en el que el discurso en torno al cuerpo tiene su complejidad, entonces...
3: Pero no podemos depositar solo en ellas la responsabilidad, porque obviamente son figuras que tienen una exposición enorme.
0: No, ellas son víctimas, seguro.
3: Criticadas, juzgadas, han recibido todo tipo de opiniones y comentarios durante toda su vida, desde una edad muy precoz.
0: Pequeña, sí.
3: Y probablemente con muchas cuestiones psicológicas en formación y demás. Entonces me parece que un poco es un exponente de algo que pasa más allá de ellas.
2: ¿Y qué tiene que ver con esta? Para mí se reduce a una centralidad de la belleza. La belleza pareciera ser un tema de alta relevancia, que tiene estos efectos, que tiene a la gente interviniéndose, adaptándose, modificándose. Lo que decía la psicóloga que vino hoy, que en la dinámica de comparación constante a través de las redes sociales, es como que la belleza, aunque no estés hablando de belleza, es un tema de todos los días, cotidiano, y lo vemos todo el tiempo, porque estamos viendo caras todo el tiempo y cuerpos todo el tiempo en internet. Entonces digo, y para mí esto es importante, uno habla de belleza y piensa que es una conversación superficial, esto no es superficial para nada. Tiene efectos reales.
0: Totalmente.
2: Esto es un producto de la obsesión y el sobregire en torno a la idea de belleza, que parece que nadie habla de eso, pero es lo único de lo que estamos hablando.
1: Bien, hablando de belleza, este plano los recibe. No sé de qué se rigen. No entiendo.
2: No,
1: les voy a contar algo. Estamos ya entrando en el tramo final del programa. Estamos ya pisando las 6 de la tarde. Me blurea,
2: por
1: me
2: el bien de
1: censura
2: la comunidad,
1: el señor Matías Weimer, nuestro director. Y saben ustedes que tenemos ya una tradición de los viernes de Info de la Tarde, que es el cierre musical con estrellas presentes, futuras,
0: emergentes,
1: de todo tipo y color, emergentes también, ¿por qué no? No hace mucho estuvo con nosotros Ramita Puso, por ejemplo.
0: La rompió.
1: Crack, el estandarte del futuro del rock and roll. Y mañana va a estar con Juanse, por ejemplo.
0: Tremendo.
1: Abriendo el show de Juanse en La Plata. Abrazo grande a Ramita y aguante Quilmes.
0: ¿Cómo potenciaste su
1: Ramita,
0: carrera?
1: Querido.
0: La verdad, Manu, da suerte.
1: Y a toda la familia Puso, por cierto, feliz día de la ciudad. Feliz aniversario de Quilmes cuando empezamos este programa. Entre tanta gente que vino acá, han pasado, estuvieron los Pericos la semana pasada, vino el Mono de Capanga, estuvo
0: Juanse,
1: No Te Va a Gustar,
0: también.
1: Estuvo Juanse. Han pasado todo tipo de estrellas, de próceres, de leyendas. Nadie jamás trajo una banda tan intensa al chat, te diría, como los amigos de Tenor, que ya están con nosotros. Bienvenidos a ambos. ¿Cómo andan, chicos?
4: Muy bien. Muchas gracias.
1: Vicente, ¿todo bien?
4: Muy bien.
5: Muchas gracias.
1: ¿Están al tanto ustedes que tienen una especie de banda picante? Que por lo menos vía chat parece
4: muchos
1: picante.
4: Amigos, muchos
1: amenazas
4: amigos.
1: Llegaban acá. ¿Dónde Mirá. Están los de Tenor? Vengan. Así que están acá haciéndoles el aguante. Ustedes, Vicente Domínguez, Lucas Carmona, en Somos Tenor los pueden ver. Es reggae lo que hacen, básicamente.
4: Sí, reggae, nos encanta el reggae a nosotros, también el rock. Y lo que hicimos básicamente fue fusionar nuestros dos gustos y empezar a hacer covers de rock nacional en versión reggae.
1: Algunos de mucho éxito, de mucha repercusión, de muchas reproducciones en las redes, pero ¿cómo es esa búsqueda? ¿Cómo eligen esos temas? ¿En alguna versión de Barro tal vez, que creo que la rompieron, pero algunos otros también? ¿Cómo se dio eso?
5: En realidad nos juntamos a tomar unos mates y decimos, hagamos este. No hay mucha historia, claro, detrás. Simplemente agarramos la guitarra y decimos, hagamos este. A veces gusta, a veces no. A veces subimos, a veces no subimos. Le suelen ir bien a los videos. Pero no hay mucha historia.
4: Sí, esto,
5: agarramos canciones y
4: las todo hacemos. Muy espontáneo, la muy verdad. Espontáneo. Es lo que... Bueno, nosotros nos conocimos a los 15 años. Y de ahí que siempre...
1: ¿Hoy
4: nos,
1: tienen?
4: Hoy tenemos yo 20, el 21.
1: 20-21.
4: Y de ahí que nos juntábamos a tocar. Un día dijimos, bueno, subámoslo. Pero siempre hicimos esos covers, esas versiones.
1: O sea, eso era parte de la habitualidad entre ustedes. Digamos, se juntaban día. Siempre, aparecía una guitarra.
4: Sí.
1: Empezaron a hacerlo contenido, como se dice ahora, digamos, en algún
4: claro.
1: punto.
5: Y comienza en juntadas con amigos, tocando la guitarra siempre. Un día dijimos, bueno, subamos algún videito, ¿no? Para ver qué onda. Y le fue bien. A la gente le gustó y seguimos subiendo. Y acá estamos.
3: ¿Ustedes eran compañeros del cole? ¿Cómo se conocieron?
4: No, nos conocimos por un amigo en común, un amigo mío del cole y del barrio de él, que nos presentó y de ahí que pegamos onda.
3: ¿Y por qué el reggae? ¿A los dos les gustaba el reggae? ¿Cómo llegó a sus vidas?
4: Sí, a los dos nos encantaba el reggae de antes de conocernos y nada, fue como un gusto en el cual coincidíamos. Así que...
3: No es muy de su generación el reggae.
5: Puede ser lo que decís, sí. Puede ser, pero en realidad es como siento que es un género en común con todo el mundo. Siento que a todo el mundo le gusta el reggae, es como una vibra. pero sí, capaz que no es tan normal en esta generación.
0: ¿Cuál dirías que es la música de tu generación?
5: Hoy te diría que capaz...
1: más urbana.
5: El cachengue, la música más urbana, sí. El cachengue, el reggaetón. Pero está volviendo el rock... De a poco hay muchas bandas.
0: Ok, coincidís con eso, porque varios nos dijeron eso.
4: Sí. Sí.
0: Vine a dar testimonio de eso. Está volviendo el rock.
5: Está volviendo
0: ¿Por qué
5: el rock.
0: Está volviendo el rock?
5: Y hay muchas bandas que están saliendo ahora. Yo creo que la gente también está empezando a escuchar buena música de a poco. Está volviendo.
0: Ok.
5: Y también el plan de ir a ver una banda de rock, yo creo que es distinto a todo un poco.
2: Y también es en cuanto a lo sonoro y a lo identitario, tiene que ver más con Argentina. Esto es un comentario mío, ¿no? Les pregunto sí. a ver si están de acuerdo. Tiene que ver más con nuestra identidad que tal vez un ritmo más
0: caribeño.
2: De otras latitudes.
0: Ok, puede ser.
3: ¿Y sus viejos escuchaban música? Digo, ¿ustedes escuchaban la música que escuchaban sus viejos?
5: Sin duda, sí. En mi casa siempre se escuchó reggae, desde muy chico. ¿En tu casa no sé qué se escucha?
4: En mi casa no tanto reggae, pero sí mucho rock nacional, metal también.
0: ¿Su viejo son cosas. Tipos de 50 años?
4: 60. Tipos de 50 años, sí.
0: Ok. Sí. O sea, ¿son los hermanos más chicos ustedes? ¿De sus familias?
4: Sí, yo soy el tercero de cuatro.
0: El tercero de cuatro, claro, estaba sacando la cuenta y se escuchaba, claro, rock nacional. Sí. O sea, ustedes heredan el rock, la música de sus padres.
4: Claro.
0: Sí. Ok. ¿Y qué tiene el rock para su generación? ¿Qué tiene que, por ejemplo, el trap no expresa? ¿Por qué la vuelta al rock?
5: Música real.
0: Música real.
5: ¿Verdad?
0: Yo creo... O sea, la imagen del trap, guita, plata, no es algo real, no es algo que está pasando alrededor nuestro, eso.
5: Y no, eso del rap y del trap es todo, siento que son todos personajes. Es algo que no existe.
0: No
5: el
0: existe.
5: Rock, por lo menos el rock y cualquier otro tipo de música que sea real, por lo menos, es algo real. Es un acorde real, es Mach 7 con cosas complicadas, que eso es música. El trap siento que no tiene nada de... No, el trap justo no sé, pero el reggaetón y ese tipo de músicas no tienen riqueza musical. Como que se pierde mucho eso también, por ese lado.
2: Es una búsqueda de la autenticidad.
4: Sí, claro, también.
5: Igual
4: yo
5: tampoco
4: creo...
5: vinimos a criticar la...
2: No, está bien, igual si quieren criticar, critiquen.
1: Recién compartíamos mientras charlábamos con ustedes algunos de los videos. Estos, por ejemplo, no quiero que los escuchemos porque los veo a los dos acá. Veo una guitarra preparándose y digo, mejor escuchémoslos en vivo, creo que sí. Nos van a regalar ese gustito al final. A nosotros y a todos los que están del otro lado enganchados, que vinieron a bancarlos, a Lucas, a Vicente, a los chicos de Tenor, aquí con nosotros, que van a regalarnos entonces un poquito de sus versiones, sus reversiones hechas reggae de clásicos del rock nacional. No teníamos tanta intensidad en el chat desde que hubo una confusión con la banda, con el ARMY de BTS, que no importa, dejemos atrás eso, porque es un tema que semana después pude superar. Pero me gusta que lo banquen tanto. Falta un poquito más de 10 minutos, así que tenemos tiempo para alguna que otra canción. Lo que ustedes quieran, chicos, todo suyo.
5: Muchísimas gracias.

0: buenísima.
1: Muy buena. Gracias. Muchas gracias.
0: Bueno. Primero es un temón y aparte la interpretación es fantástica. Es tremenda, está buenísimo.
2: Tremenda, tremenda la versión.
3: ¿Estudiaste canto? ¿O
4: nada,
3: hay un talento innato?
4: Siempre fue por hobby. Sí, siempre cantando así con amigos. Nunca lo tomé como algo en serio hasta que empezamos con él en las redes.
3: Espectacular.
2: ¿Tienen, muchas gracias. Además de las versiones que los popularizaron mucho en redes, los ayudaron un poco a difundir lo que hacen, además tienen temas propios.
5: Tenemos un tema propio.
4: Tenemos temas propios, todavía no sacados, pero es nuestro proyecto empezar a hacer nuestra música también.
2: Y tienen, todavía no sacados, decís, por supuesto, la posibilidad de grabar un tema, publicarlo en un video, etcétera. Sí, tienen un proyecto más de grabar algo de
5: estamos
2: estudio,
5: grabando, están laburando actualmente eso. Estamos grabando, y la idea es subirlo dentro de poco, cuando esté terminado. Todavía esto está componiéndose, así que ¿lo quieren escuchar?
2: Sí, obvio.
5: Buenísimo.
2: Espectacular. Tremendo adelanto.

0: Locura Vicentina, así se llama.
1: Gracias.
0: Como cerraba recién, muy bueno, muy bueno. Esperamos.
1: Gracias. Muchísimas gracias.
2: Qué genial,
0: oficial, pero gran adelanto que nos dejan, acá. ¿Cómo, bueno, también el proceso de componer también, cómo es entre los dos? ¿Cómo imagino que forma parte también de esos encuentros? ¿Cómo iniciaron los covers también? ¿Cómo lo laburan eso?
3: Yo me encargo más o menos de lo que son los acordes, de la música y el de las letras. Pero en realidad es todo en conjunto, básicamente, porque yo estudio música y no sé cantar. Y él no estudia música y canta re piola.
1: Claro. Entonces, toda la parte musical lo hace él y capaz letra, melodías de la voz.
2: Eso me genera intriga, perdón, porque vos decís, yo estudio música. ¿Qué hacen cuando no están siendo tenor?
1: Y yo estudio comunicación y nada, y después...
3: Yo estudio música.
1: El música.
3: Así es.
1: Eso hacemos.
2: ¿Y les gustaría eventualmente que esto sea un trabajo a tiempo completo?
1: Nos encantaría, obvio. Es un sueño, pero nada, estamos recién arrancando. Pero sí.
0: Les pregunté, tenemos una más para el final. Pero les preguntaba recién, cuando lo mencionaba a Ramita, que estuvo acá con nosotros, Ramita Puzo, lo hacía, por lo menos interpreté el gesto de que alguno lo identifica, lo conoce. Y pensaba también, desde el viejo rock, algo que ofrecen hoy las redes, esta cuestión de la colaboración, de algo que facilita mucho las redes, que es juntarse con unos con otros, estar en contacto con pibes de su generación, de su edad, que están haciendo la misma.
3: Exactamente, sí, así es.
1: Bueno, hace poco nos juntamos con Palo, que es una chica que ahora la está rompiendo, que también está haciendo reggae, sacó un álbum hace poco y nada, son esas cosas que capaz te posibilita las redes conocer gente que escuchás o que admirás y también que gente que no conoces te escriba y te contacte por ahí. Sí, obvio.
3: Ella nos escribió, nos juntamos el otro día, grabamos un video y le fue bastante bien y muy divertido eso, conocer otros artistas que capaz, si no estaban en las redes, gente que capaz no conoces nunca en tu vida.
2: ¿Con quiénes hablaron? ¿A quiénes pudieron conocer?
1: Nos comentó Santi Motorizado, que para nosotros es un crack. Qué sé yo, Guille Boneto de Los Cafres.
3: Gustavo Cordera.
1: Gustavo Cordera también. Y nada, para nosotros, gente que admiramos y que le guste lo que hagamos.
0: Del palo del reggae, o sea, ¿les gustaría cruzarse, un escenario, una posibilidad ahí con alguno en particular?
3: Ojalá. Nosotros somos muy fanes de Cultura Profética.
0: Muy bueno.
3: De Los Cafres, de Dread Maray, de Nompa.
0: Muy bueno. Muy bueno.
3: ¿Les gusta el reggae a ustedes?
0: Sí. Claro que sí.
4: Pero es verdad que es bastante universal. Te lleva a un clima que a todos nos gusta. Nos lleva a un buen lugar.
3: Es una buena forma de describirlo. Es como un clima. Sí.
0: ¿Tenemos uno más?
3: Tenemos uno más.
0: Ya estamos por irnos. Estamos ya pisando las 6 de la tarde casi, pero tanta gente vino a acompañar a Tenor que nos damos el lujo de escucharlos con una más.

0: Muchísimas gracias.
1: Muy bueno. Felicitaciones.
0: Muchas gracias.
1: Felicitaciones, en serio. Ya llegan, lo hablamos ahora. Termina el programa, pero ya llegan propuestas. Es decir, es que los quiero acá, allá, en algún conocido bar de la zona, de Chacarita. Ya está pasando, ¿eh?
0: Muchas gracias por la invitación.
2: Acá 6 cuadras es el bar, de hecho. Cerquita.
1: No digo nada por las dudas. Pero después, nada, en serio, gracias por venir.
0: Gracias a ustedes por la invitación.
1: Gracias por la invitación.
2: Agarrá la guitarra con fuerza.
1: Yo quería evitar.
2: Haceme caso que no agarre la guitarra a la persona que acaba de entrar por la puerta.
3: ¿Cómo andan los pibes?
0: ¿Cómo va?
2: ¿Todo bien? ¿Cómo andan los pibes? Piberío. Total.
3: ¿Quieren que
1: les presento a
0: tocar algo?
3: ¿Qué quieren cantar?
1: Obvio. Les presento
3: a... ¿Van a cantar ustedes y yo les acompaño la viola? ¿Quieren?
0: Listo. ¿Qué quieres tocar?
1: ¿Qué hace?
2: Ay, otra vez.
4: ¿Qué sabes si saben el tema?
2: Ya arrancó otra vez. El ladrón de guitarra. El ladrón de guitarra.
1: No, pero pará. No lo saqué de la silla.
2: Pará.
1: Vos quédate ahí. Sos el invitado. No, puedes llamar. Te respeto esto.
2: Por favor. Es que
3: la guitarra te toca sentado.
1: No, pero Gonzalo,
0: sentate acá. Máquina, gracias.
1: Vení. Sentate acá, dejalos a ellos adelante.
2: Claro, vos andá ahí atrás.
1: Una cosa, una...
2: No se puede creer.
1: Tiene una especie de...
0: Permiso.
1: Esto ya está descontrolando. Empezó como un chiste.
0: ¿Qué vas a tocar?
1: ¿Y qué hace?
4: No, y la gente quiere que...
2: Papá Noel.
1: No, no, no. La viola él, pero ahí atrás, en el fondo. Claro.
4: ¿Qué vas a tocar?
2: ¿Qué hace?
1: I wanna love you.

0: I wanna know.
1: Muy bien. Estuvo
2: bien.
1: Máquina.
3: Aparte, yo no soy el palo del rey, Manolo.
2: No te leo los comentarios en el chat para cuidarte.
4: Aparte, se justifica. Vos sos periodista.
3: Pero para eso, igual hacen temas clásicos, versión rey.
2: ¿Qué hace así? El tío pesado, salga de ahí, abuelo. No, yo. Yo reproduzco.
1: ¿Cómo te ves? Segunda guitarra.
2: En el chat.
3: O primera, ¿no?
1: O primera, ¿eh?
5: Están hablando. Hablan.
3: Primera guitarra, papá.
1: No, para incorporarla.
3: ¿Hay algún clásico que lo podemos compartir?
2: No, nos tenemos que ir. Son las 6 de la tarde. Gracias.
5: Rock Nacional, ¿qué te gusta?
2: Y no, algo no le de
4: no.
5: Un minutito más.
3: Podemos tocar algo de Soda. Podemos hacer Trátame Suavemente versión reggae.
5: Te tengo mucha fe.
2: A ver.
3: Alguien me ha... Ahí.
1: No tengo la letra.
5: ¿Te da la letra?
3: No sabes Trátame Suavemente.
1: La sé, pero no tengo la letra.
3: Alguien me ha dicho que la soledad...
2: Es horrible lo que haces. El tío es tremendo.
4: Es letal el tío. El nono.
2: Nos despedimos...
1: Vamos con otra.
3: ¿Vamos?
1: Otra que te sepa bien.
3: ¿Cualquiera?
1: Las pelotas.
2: Arranca. Gracias.
3: Hicimos lo que pudimos, por lo menos.
1: No,
2: la verdad que farmeaste aura, Gonzalo.
3: ¿Qué? Hablá con el barrio. En Quilmes, decís eso.
2: No, vamos, gente, gracias. Tenor, somos
4: ahí
2: Tenor.
4: Está.
2: Gracias
4: a la
2: invitación.
4: ¡Qué galán! Me vuelvo loca.
2: Nos vamos.
3: Ah,
2: se quedan con Infobae al regreso con el señor Gonzalo Ortiz en su versión seria. No, en este papelón que hace acá. Chau, gracias. Buen fin.
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0: Hola amigos, muy buenas tardes, bienvenidos a Infobae al regreso, 6 de la tarde, 8 minutos. Cerramos la semana con ustedes, una tarde gris en la ciudad de Buenos Aires. Me encanta porque la imagen de inteligencia artificial que ponen atrás mío es hermosa. Hay un cielo celeste con ese naranjita. Miren el contraste con la verdad. Pavel, mostrá la auténtica verdad. Idéntico, ¿no? Qué macana, iba a decir otra palabra, qué macana. Aparte un pronóstico para el fin de semana que es una patada. Pero bueno, siempre hay excusa para ver una serie, para leer un libro, para pintar como Minka también. ¿Por qué no? 13 grados 2 la temperatura, está un poquito mejor que ayer, que estábamos en 10, con lo cual al menos no nos morimos de frío. A ver la motocam de Infobae, ¿cómo está? ¿Por dónde está yendo? Joaquín, ¿cómo estás, Joaquín? Estás arriba de la autopista 25 de mayo, si mal no me estoy informando a mí mismo. Sí, claro, esos paredones típicos de la autopista 25 de mayo, mano al aeropuerto de Ezeiza. Haceme una seña si querés para darme el ok. Joaquín está recorriendo. Está bastante bien está bastante bien, en serio, la 25 de mayo. Claro, es verdad lo que dice Andy. El principio de fin de semana largo, si vos me decías cómo iba a estar, para mí era una desgracia. Y esto bastante bien está, te digo, ¿eh? Bastante bien está. Bueno, tenemos la 9 de julio para mostrar un poquito. Eso sí, siempre es una patada. Esto va 2 por hora. Qué tortura, que algún día hay que hacer una política pública para mejorar esta cuestión. No sé cuál, pero bueno, mejorar el transporte público o qué, pero miren lo que es la cantidad de autos que cruza por la avenida Entre Ríos, perdón, Independencia, así se dice, hacia lo que es la 9 de julio. Después, claro, se produce una segunda intersección bastante picante en Independencia y Entre Ríos, en la zona de Balvanera. Pero bueno, está compliquete el asunto. Y tenemos el bajo de la ciudad de Buenos Aires. Esta es la avenida Paseo Colón, cerquita de la Casa de Gobierno. Hay mucho tránsito, tanto Alem como Paseo Colón. Fíjense la diferencia entre el Metrobús, que es muy tranquilísimo, casi no pasa un colectivo, y la cantidad de autos en esos escasos 2 carriles que quedan para transitar. Pero bueno, es una decisión para incentivar el uso del transporte público y desincentivar un poco el uso del auto. Si estás en auto, fumátela. Y la Plaza Italia está un poco mejor que otros días, a esta hora, por lo pronto. Déjame ver si querés cuando abra el semáforo, que quizás la cosa no creo que esté tan buena. Bueno, amigos, volvamos para el estudio, si les parece bien, y vamos a informarnos, como hacemos todos los días a esta hora, recordándoles, como siempre, que estamos en la 97.1, si es que tenés que ir en el auto, o si salís a hacer un poquito de running, te pones la radio en los auriculares, y si no, es YouTube a través de la tele, a través del celu, a través de la compu. Suscríbete al canal de Infobae y dale like. Dicho todo esto, vamos a repasar los principales títulos con los temas de la tarde en el resumen del regreso. Bueno amigos, arrancamos con la primera información, que dice que el juicio de Pity Álvarez fue noticia. El músico habló por primera vez. Cristian Pity Álvarez dio declaraciones a la prensa por primera vez desde que se desarrolla el juicio en el que está acusado por el crimen de Cristian Maximiliano Díaz, ocurrido en julio de 2018 en el barrio Zamoré de Villa Lugano. Estoy tranquilo porque el que va a dar el veredicto de todo esto es la persona que todo lo ve, dijo a Infobae. La justicia resolvió que la causa por la Casa Quinta de Pilar vinculada a la AFA regrese al Fuero Federal de Campana. La Cámara Federal de Casación Penal resolvió este viernes que la causa por presunto lavado de activos, que investiga si la Casa Quinta de Pilar, valuada en 17 millones de dólares, fue comprada por supuestos testaferros de dirigentes de la AFA, debe salir del fuero en lo penal económico de la ciudad de Buenos Aires y así volver al fuero de la Justicia Federal de Campana, a cargo del doctor, en este caso, del juzgado Adrián González Charvay. El máximo tribunal penal federal del país estableció que la investigación debe continuar en la Justicia Federal Criminal Correccional, en resguardo de la garantía constitucional del juez natural y de una buena y pronta administración de justicia. Terremoto en Colombia, volvió a temblar en el Chocó y ya son 287 los muertos en todo el país. La Unidad Nacional para la Gestión del Riesgo de Desastres informó que las víctimas mortales se suman 3.975 heridos y 378 desaparecidos. Se siguen sumando países que envían apoyo y el Banco Mundial entregó 200 millones de dólares en ayuda a Colombia por el terremoto. Mientras tanto, continúan las tareas de emergencia por parte de las autoridades. Cerraron más de 30.000 empresas en todo el país en los últimos 2 años y medio. El dato surge del monitor mensual de empresas de Fundar, correspondientes a mayo de 2026, que releva la evolución del entramado productivo argentino a partir de la información de la Superintendencia de Riesgos del Trabajo. Según el informe, en mayo cerraron 2.371 empresas respecto de abril, una reducción del 0,4% con ese registro. Ya son 16 los meses consecutivos en los que la cantidad de empresas cae mes a mes. Con relación, a mayo de 2025 la cantidad de firmas se redujo en 16.560, una baja del 3,3%. Seis y cuarto de la tarde, nos quedamos con ustedes hasta las 9 cerrando este, bueno, o abriendo, mejor dicho, vamos a ser positivos este fin de semana. Que se viene feo pero lindo. Dieguito, ¿cómo estás?
1: Gonzasi, ¿cómo te va?
0: Feo pero lindo, ¿viste? Porque es fin de semana.
1: Ah, pensé que hablabas de mí.
0: Ah, vos pero... sos lindo pero lindo,
1: exactamente,
0: papá.
1: Exactamente, te agradezco mucho, estaba esperando eso, por eso te di el pie. ¿Cómo estás?
0: ¿Eh? Mi madre te diría que Dios te conserve el apetito, che.
1: Sí, claro.
0: Porque la autoestima está garantizada.
1: Sí, sí, sí.
0: Como la de Matías Barbería.
1: Claro.
2: Garantizada. Obvio.
0: Garantizada, ¿no?
2: Sí, sí, totalmente.
0: Hoy ya te empezó a crecer el pelo, te digo, ¿viste?
2: Sí,
0: ya no brilla esa pelada.
2: Y bueno, hay que mantenerla.
1: Estás muy descuidado, Mati, hoy.
2: Sí.
1: Ayer viniste muy prolijo, hoy
0: te la barba y el pelo de 3 días de Mati, ¿viste?
1: Sí.
2: De 3 días en un día.
1: Se tiró a casual. Sí. ¿Viste?
2: Es verdad. Y es viernes.
0: Hoy estuvimos recorriendo la redacción de Infobae, me hablaron mucho de vos, Matías.
2: Muy bien.
0: Ratificando todas las presunciones que tenemos en este estudio sobre tu
2: perfecto,
0: conducta entonces... extralaboral.
2: Buenísimo, buenísimo.
0: El tema, dijeron, ¿cuánta razón tenés con el tema del cochinaje?
2: Mirá. Deben saber de lo que hablan.
0: Sí, ah, sí. Muy bien, bloqueando el chiste, aceptándolo. Muy bien, Matías.
1: ¿Qué haces vos de corbata?
0: Es que...
1: Viernes.
2: Un viernes.
0: Es verdad. O sea, es que no iba a venir de corbata y pido disculpas por eso. Hoy tuve unas reuniones, cosas que demandaban la corbata previamente. Y por eso. Y la verdad que estaba tan feo el día para venir, viste, cargado de cosas.
1: Sí.
0: Con el cambio de ropa y todo eso. Y fue...
1: Le metiste bien.
0: Le metimos. Bueno, la que vino muy de dama antigua es Malena, sí, de Ríos.
3: Estoy a punto de firmar la independencia.
1: Muy bien.
3: Me tengo un vuelo a Tucumán.
1: Excelente.
3: Entonces voy, hago la firma.
0: Te copaste tanto con el documental de Infobae.
3: Me encantó. Así que...
0: Está Malena, vos que sos locutora, por ejemplo, sí. Para en el próximo que se viene, para... el día de un gran prócer argentino.
3: Sí.
0: ¿Está para hacer la voz de una mujer, por ejemplo?
3: Sí, por supuesto.
2: Estoy
3: para hacer la voz de cualquier... El mercado, lo que pide el mercado.
1: Claro, yo estoy para cualquier cosa, ¿eh? Claro.
4: Estamos necesitando personajes femeninos en la historia argentina. No hay tantos tampoco.
0: No, claro. Mira, igual en el que se presentó ayer, que va a salir al aire para todos ustedes
4: estaba
0: el lunes.
4: Remedios.
0: Estaba Remedios de Escalada, que es fascinante la interpretación. Muy triste y nostálgica la presentación.
4: Sí. Por todo lo que le pasó. Muy joven, sí.
0: Muere
1: 25 años,
0: muy chiquitita.
4: Me dijiste pintando todo el fin de semana y yo voy a aprovechar y para hacer un chivo, ¿está bien?
0: ¿Qué vas a hacer? A ver.
4: Porque el 27 de agosto...
0: Ah, claro, ¿verdad?
4: El 27 al 31 de agosto es BADA, que es Buenos Aires Directo de Artista, que es en la rural. Somos sí. 300 artistas, yo y 299 más.
0: Sí.
4: Está Kiwi, Barbie Lanata... Somos realmente un montón. Digo, yo nombro a mis amigas, Sofi Viñaski.
0: Una buena tropa.
4: Nosotras somos un dream team ahí.
1: La crew.
4: De amigas que exponemos. Pero es del 27 al 31 de agosto en La Rural, de 14 a 21, Buenos Aires, director.
0: ¿Qué vas a poner, Micaela? Contame.
4: Es un espacio grande, o sea, tengo un stand para mí sola, así
0: me
4: muchos,
0: muero.
4: Muchos
0: con tu nombre
4: dibujos.
0: Y todo ahí.
1: Escúchame, sí, claro. Están buenísimos los dibujos, ¿lo viste?
0: Sí, Mica se zarpa mal con
1: están divinos los dibujos.
0: Y el pañuelo que pintaste el otro día es espectacular.
4: Pañuelo, tengo pañuelo, tengo mantel, tengo todo mi judaísmo ahí, garpa, en telas, que sí. Se ve que de algún lado vienen, porque hago telas ilustradas, telas dibujadas también, así que...
0: Telas dibujadas, muy bien. Che, y hay artistas de estos que me encantan a mí, de los que agarran un tacho de pintura
4: hay
0: y le tiran...
4: Hay arte abstracto, pero ¿sabes tiran? Que no es lo más frecuente. ¿Y sabes qué es lo loco? Que sí. Cada artista está en su stand. O sea, sí. Porque el requisito de BADA es que vos estés ahí todo el tiempo. Entonces viene la gente, ve tu obra y tiene
0: y
4: la posibilidad de hablar con
0: compra.
4: Vos. Y compra.
0: ¿Cuánto cuesta una obra?
4: Bueno, hay un requerimiento de BADA que tiene que haber, tenés que tener por lo menos, no me acuerdo cuántos son, pero 10 o 20 obras
0: sí.
4: De no más de $100. Yo tengo en menos incluso.
0: Ah,
4: tengo
0: yo pensé obra, que eran más caras todavía.
4: No, yo tengo obra de 60.000 pesos para arriba y uno de los que expone siempre en BADA es Milo Locket y también claro. Tiene... Tenés obras más pequeño formato o por ahí no enmarcada o no sé qué, también precios
0: yo estoy para que me presentes a uno de los artistas esto que pintan en abstracto.
4: Y pero mis amigas, más amigas de Bada.
0: ¿Pintan así?
4: No, son más. Sofi Viñaski va a presentar sus acuarelas. Barbie Lanata, sus fotos de fotógrafa son increíbles.
0: ¿Sabes a qué me remite a mí ese momento? ¿Viste cuando la gente va a pescar? Que, ¿viste? Dicen, va plomo y tiran, ¿viste?
3: Sí.

0: Pero para ella, que vayamos nosotros dos juntos.
1: No, vamos, sí, vamos, vale. Sí, en serio, vamos.
0: Yo te digo que sí.
2: Yo ya.
3: ¿Cuándo es?
2: Me comprometí a ir.
3: 27 al 31.
2: Tenemos que ir un sábado o un domingo.
4: Yo le dije que voy.
3: Yo además, sábado y domingo estoy todo el tiempo acá.
4: Pero pará, vamos.
1: Sí, estamos.
2: Lo digo en serio.
4: No. Yo la única que quiero organizar acá el pádel, todo.
0: Sí, mira cómo te fue.
3: Acá no hay.
0: Mira cómo te fue.
3: Acá no hay posibilidad de lesionarse.
4: Hay compromiso.
2: Y nos peleamos en el stand. Elegimos el tema.
1: Te proponer.
0: Yo te digo una cosa.
2: Nos peleamos en el stand.
0: Vamos a ir a ver a Micaela. Ya está. Vamos a ir a acompañarte. Todo tu equipo te va a acompañar.
1: Vamos a ir, en serio.
0: Juntos unidos triunfaremos. Y después, recién tiene una idea que Diego Iglesias ya votó que sí. Y Malena votó que sí.
1: Ya me sumé.
0: Que es ir a este gran fenómeno de los Piano Bar de Buenos Aires.
3: Me encanta.
0: Vamos a ir a Sandwich Piano Bar. Así que, dueño de Sandwich Piano Bar, ya te metí dos chivos en 10 segundos. De mínima una
3: ¿podemos
0: mesa.
3: Podemos pagar igual, solo que nos reserve la mesa.
0: El tema es que nos reserve la mesa.
1: No, pagar igual.
0: No, pero ¿por qué, Dieguito? ¿Por qué? Tiene razón, Diego. ¿Por qué?
3: Claro,
0: dulce,
3: porque ahora que vendo.
1: ¿Por qué pagaríamos?
2: Escúchame, apostaba más.
0: Pero mira, el Sandwich Piano Bar habitualmente es los jueves, con lo cual, ¿por qué es clave, señor dueño de Sandwich Piano Bar, cuarto chivo en un minuto? Es clave porque nosotros vamos a llegar después de las 9 de la noche.
1: Claro.
0: Entonces, si ustedes ya tienen todo lleno y no se esperan con una mesita, es una patada, porque vamos a ir los 4, 5, 6 obreros.
4: Claro, una ligamento cruzado.
0: ¿Viste? O sea, es clave.
1: Claro. Necesitamos dos sillas para Mario.
4: Dos sillas.
2: Y la otra para el pie.
3: ¿Cómo funciona el piano bar?
0: Es igual que el Tony 2 de Madrid. Claro. Que es, siempre se garantiza que el piano suene bien, con lo cual hay un pianista.
3: Ah.
0: La posibilidad del quilombo pasa por dejar pasar a cantar a la gente, pero siempre se pide, por favor, que el que canta se autoperciba no desafinador. Mínimamente.
3: O sea, ¿de acá quién va a cantar?
2: Yo estoy prohibido
1: Gonza,
2: totalmente.
1: Yo no.
3: Todo.
0: ¿Vos no cantás mal?
1: No, canto mal.
3: Solo
0: no.
3: Gonza.
0: Vos afinaste el día que volviste.
1: Porque le pongo mucha voluntad. Le pongo
3: a
1: mucha
3: ver, cantame
1: voluntad.
3: Algo, dale, a capela.
2: Tengo un arroz con leche.
1: Tengo la gola fría ahora, ¿viste?
3: Ah, gola fría.
0: La gota fría tengo.
3: Impresionante. Pensé que te ibas a salir.
0: Pará,
1: No, lo hago, pero tengo que calentar un poco la gola.
0: O sea, agarremos los cuatro Instagram ahora, para fuera de joda, y escribámosle al dueño de Sandwich Piano. Y le digamos que, por favor, que ya le 25 chivos en 3 minutos, por favor. Sandwich Piano Bar. Y si no nos invitás, nos vamos a la competencia. ¿Qué le crees?
3: ¡Ay, no! ¡Amenaza! Eso fue como se llama extorsión.
2: No quedan modales.
1: Buenas, ¿cómo andan?
4: Espera, yo conozco.
0: Soy Diego Iglesias, me recordarás de CQC, ¿viste? Hoy estoy en Infobae. Metele marcas, ¿eh?
1: De éxitos como.
0: Muchas marcas, ¿viste? Infobae, Cuatro Cabezas, metele todo.
3: Sandwich Piano Bar. Tiene 127.000.
4: Igual hay varios, ¿no? Pero lo pregunto en
0: serio. No, el sandwich hay uno solo.
1: Uno solo.
4: No, es uno solo. Pues entonces, ¿cómo?
0: No, hay varios. Ahora se pusieron de moda. Está el original, que es el de una...
3: Bueno, después coordinó, yo te acompaño en el piano, le desplazo al pianista.
0: Bueno, mientras ustedes escriben, quiero que nos metamos en unos temas del día, pero igual escríbanle, por favor. Porque nos visita Flor Ilvele, que es periodista de Infobae y es la persona que sigue, en nombre de este tremendo medio de comunicación de la Hispana, el juicio, en este caso, ha seguido otros, en este caso, el juicio a Pity Álvarez. ¿Cómo estás?
5: Bien, Gonzalo, todo tranquilo.
0: Bueno, estuviste en un día muy particular porque hoy Pity habló y te habló a vos aparte.
5: Sí, hoy fue la primera vez que Cristian habló ante los medios. O sea, hasta ahora había un poco, su forma de dialogar había sido a través de su indumentaria, de las remeras que llevaba puestas. Y hoy frenó antes de salir de los tribunales y dio unas palabritas. Ahí yo estaba con otros colegas esperando, sí. Pero sí. Dijo que estaba muy tranquilo, sí. Se lo vio también tranquilo. Y él ya viene un poco insinuando este mensaje en algunos shows, en algún que otro reportaje que dio. Que él está muy tranquilo porque el veredicto lo va a dar el que todo lo ve.
0: ¿Quién? Dios.
5: Creemos que sí, hay bastante en la música de Pity, en sus mensajes vinculado a lo espiritual, al universo, con lo cual sí, te diría que sí. Mostró además un ojo que tiene dibujado en la mano. Esto es particular. Yo lo había pispeado en la audiencia del miércoles, pero no estaba segura de haberlo visto.
0: Tenemos el momento, ¿querés verlo?
5: Dale.
0: Dale, este es el momento en que Flor entrevistó a la salida del tribunales a Pity Álvarez.
6: Cristian, ¿cómo te sentís?
5: ¿Cómo estás?
6: ¿Cómo andás?
7: Bien.
6: ¿Cómo te sentís? ¿Cómo la vivís ahí adentro?
7: Estoy tranquilo porque el que va del veredicto de esto es la persona que todos sabemos que todo lo ve. Así que...
0: Sí. Hay una persona que todo lo ve. No es Dios, entonces. ¿Quién será, no?
5: No sé, bueno.
0: Che, Flor, vos estuviste el otro... seguiste los días, con lo cual... ¿Estabas ahí cuando Pity se quedó dormido en la audiencia?
5: Bueno, sí, eso fue en la primera audiencia, en el arranque del juicio. Fue bastante fuerte, o sea, hay un punto, digamos, lo que la defensa de él sostiene es que él no está en condiciones de cognitivo.

0: de afrontar un juicio. Entonces, un poco ese primer día, lo que hizo Piti acompañaba un poco ese, como ese planteo, ¿no? Esto de así, acostado con la cabeza para atrás, los brazos extendidos, después también cruzado de brazos con la cara hacia adelante. Ya en las segundas, en las últimas dos, se lo vio un poco más lúcido. Uh-huh. Hoy, bueno, incluso habló con los medios y estuvo ahí como repasando unas hojas de los abogados, ¿no? Unos manuscritos. Un misterio, Piti.
1: Claro.
0: Siempre es un misterio.
1: Ahora, no, que lo que hablábamos el otro día también es esta cuestión de que el tema de la salud mental, ¿no?, que sería como el principal argumento de la defensa para que no pueda ser juzgado en este juicio, es algo que se vio alterado, porque esto ya había pasado, ¿no? 2021, 2023, en dos oportunidades se había pasado el juicio por el estado en el que estaba Piti, y lo que pasó ahora fue que vieron que Piti daba entrevistas, por ejemplo, a la Rolling Stone, una entrevista muy larga, que hacía shows y demás, y dijeron, bueno, si puede hacer todo eso, claro, está en condiciones de afrontar un juicio, ¿no?
0: Sí, el argumento de la fiscalía fue, si vos tenés lucidez para pararte arriba de un escenario y cantar, entonces también tenés que tener lucidez para afrontar un proceso judicial. Bueno, ahí hubo un intercambio y se llegó a un acuerdo de que las audiencias iban a ser de 3 horas nada más, porque ese era el tiempo que de resto cognitivo que tenía Piti.
1: Okay.
0: Y bueno, y las audiencias vienen más o menos manejando ese tándem, o sea, no son tan largas como por ahí un juicio de Maradona o claro, Baez Sosa, que eran 8 horas de audiencias y testigos.
2: Ahora, cuando arrancó el juicio oral, sí, las partes siempre hablan y se lee la elevación a juicio oral, que es la parte de la instrucción en la cual un fiscal de instrucción y un juez de instrucción resuelven elevar la causa a juicio oral. La causa se eleva a juicio oral o no se eleva a juicio oral. Cuando hay pruebas suficientes para juzgar una cuestión, se define, entre un fiscal que propone y un juez que dispone, elevar la causa a juicio oral. Dicho esto, arranca el juicio oral. Hay un tribunal con 3 jueces y hay un fiscal de juicio, no un fiscal de instrucción. Y el fiscal de juicio, en este caso, ¿qué dijo? Porque uno entiende que cuando el fiscal está muy convencido y propone en su exposición inicial algo que termina siendo el adelanto de su alegato final antes del veredicto, hay una presunción ya de cómo están las cosas para él o los acusados. Pregunta, ¿qué dijo el fiscal? ¿Qué tiene probado el fiscal en el arranque de este juicio?
0: Bueno, el fiscal es Sandro Abraldes y él fue... Sandro, cuando Piti volvió a los escenarios en diciembre de 2025 al Estadio Kempes en Córdoba, Sandro se presentó en el lugar, filmó el show, hizo como una, vamos a decir, una requisa, ¿no? Como para establecer justamente esto, que si está en condiciones de dar un show, entonces sí, vos podés responder ante la justicia. Ese es el planteo y ahí es donde la fiscalía se sostiene permanentemente, incluso en las claro, preguntas que van haciéndole a los testigos. Bueno, y Cristian por el otro lado y desde su entorno lo que plantean es que cantar es lo que hizo toda la vida, entonces realmente no le requiere demasiado desgaste, ¿no?, estar cantando, porque es lo que sabe hacer y no es lo mismo que estar prestando atención, escuchando a los testigos, viendo si alguien dijo algo que no es tan así y, digamos, contradecir. En la primera audiencia, Piti se sentó, no declaró, pero contestó preguntas y cuando le preguntaron el número de documento, dijo que no se lo acordaba. O sea, hay... No, es una persona que tiene más tiempo, ha consumido durante muchos años de sí, su vida pasta base y millones de otras cosas. Entonces, seguramente el deterioro cognitivo es alto, claro, pero bueno, mató a una persona y tiene que responder por eso.
1: Y el consumo de sustancias y el momento en el que se produce el homicidio, si es que estaba bajo el efecto de sustancias, ¿es un agravante, un atenuante o no incide, digamos?
0: No lo tengo tan claro. Me parece que, o sea, la defensa va por más, por algo más amplio, ¿no? Ah. Es que si estaba o... Es como que ellos ya lo que plantean es que él
1: un
0: no estaba
1: general,
0: bien.
1: Claro, claro, un estado general, claro, un estado general. No tanto el momento en sí, sino...
0: Exactamente, claro. Sí. Mm. Y bueno, algunos testigos corroboraron eso. Hubo un vecino del barrio que dijo que Cristian vivía drogado, ¿no? Mm. Como que era su estado permanente.
2: Lo que pasa es que no es un atenuante estar drogado para matar a alguien, me parece.
1: No, no, creo que no. Entiendo que no, pero bueno. Entiendo que no,
2: porque sí, digamos, él...
1: Porque...
2: Se supone que en el momento antes de empezar a drogarte, vos tenés que presuponer, las veces que cubrí juicios de esto hace mil años, que las consecuencias de lo que te provoca drogarte te pueden llevar a cometer determinadas cosas. Claro. Con lo cual quedás, viste, digamos, liberado a que se te juzgue, no es que tenés un problema mental. Claro. De origen, digo. Uh-huh. ¿Y cuánto crees que va a durar esto?
0: Bueno, no, sí, hay plazos. El juicio va a ser 11 audiencias. Ya pasaron 3. La semana que viene hay solamente una, van a declarar 4 policías que participaron de la búsqueda del arma, ¿no? Porque después de cometer el crimen, Piti se va del lugar, descarta el arma y se va a un boliche. Entonces acá vienen los policías que, bueno, que encontraron el arma, que hablaron con los testigos. Eso va a ser la semana que viene. La última audiencia está fijada para el 14 de septiembre. Dentro de un mes.
3: ¿Y qué dice? A ver, cuando vos notás cómo va el procedimiento, ¿va rápido, digo, en relación a otras cuestiones? ¿Va un poco más lento?
0: Mirá, hasta ahora ya declararon 10 testigos. La lista teóricamente es de 70, que por lo general nunca termina siendo eso, siempre por lo menos la mitad. Hoy fue bastante ágil. O sea, los que más demoraron son casualmente los 2 que estuvieron presenciando el hecho, ¿no? Esos testigos fueron como, hablaron hora, hora y media. Los demás... no sé, 15 minutos, 20, si se ponen un poco incisivos con las preguntas. Yo creo que va a estar bien. Se espera y creo que la parte más picante va a ser la de los peritos de la Junta Médica con respecto a todo el tema psicológico de Piti.
3: ¿Por qué es picante esto?
0: Y porque ese es como el punto de la defensa y el contracruce con si estaba o no en sus facultades, si estaba consciente de lo que estaba haciendo, si entendía o no. En ese momento y ahora, ¿no? También hay que ver cómo evolucionó, si involucionó.
4: La legítima defensa la tiene totalmente descartada como defensa. O sea, no estaba en mis cabales.
0: No, no, hay un punto ahí. Lo que plantea la defensa de Piti es que Cristian vivía en el barrio con un poco de miedo y que por eso estaba armado. Que los vecinos a veces se le tiraban encima, como que lo acosaban, que le robaban... De los 5 testigos que declararon hoy que eran del barrio, ninguno habló de violencia, de que hayan presenciado hechos de gran inseguridad. O sea, en ese sentido no lo favorecieron. Contaron que sí, que por ahí le tocaban el portero y le pedían, no sé, marihuana o cosas, pero porque era famoso, vamos a decir. Uh-huh. Entonces, hasta ahora no está deprobado que le hayan querido robar. ¿Puede ser que Piti estuviera un poco paranoico? Sí.
3: Puede ser. Puede ser. Además tiene que ver mucho con el consumir droga, te genera también el tema de la paranoia.
2: Hay una realidad. La persona que supuestamente él dice le hizo algo, no tenía arma de fuego, con lo cual ya hay un completo desbalance, me parece, para empezar a pensar una eventual legítima defensa.
0: No, total, pero bueno, lo que se planteó, esto sí está bueno contarlo, lo que se planteó es que la víctima, vamos a decir, Cristian Díaz, lo hostigó durante un tiempo largo. Uh-huh. O sea, no es que le vino a hablar y Piti sacó el arma, no. Díaz lo hostigó, lo escupió, lo insultó, incluso lo toreó con la cabeza, vamos a decir, como que le quiso pegar un cabezazo. Y recién ahí, y hasta se sacó la campera, como, dale, vamos a pelear. Y ahí es cuando recién Piti saca el arma. Y no justifica para hubo una previa larga.
5: ¿Y Cristian tiene familia? ¿Están ahí?
0: Están ahí. Cristian Díaz tenía 2 hijas al momento del crimen. Una tenía 8 años, o sea que ahora tiene 16. Y la otra era un poco más grande. Ahora tiene más o menos 23 años. Se llama Jacqueline y ella sí está presenciando todas las audiencias.
5: ¿Y sabemos si Piti en algún momento les pidió disculpas?
0: No, y eso ellas reprocharon, que nunca habían recibido una disculpa. Piti, cuando le preguntó una cronista si él había evaluado la posibilidad, dijo que no se presentó la oportunidad de pedir disculpas. Hay ahí todavía como un...
5: Porque aún si lo toreó, si le lo que fuera, si lo hostigó durante 10 días...
0: Sí, sí, sí. No, no, ni hablar. Podría haber pedido disculpas.
2: Hay una realidad. Para la justicia penal, a lo que sea, es como poner en la balanza, viste, 2 objetos y tratar de que lleguen a un momento o a un lugar de equilibrio. Digo, el arma de fuego no pesa lo mismo en términos de derecho penal que una agresión verbal o una agresión física. El arma de fuego, o sea, para poder empatar la situación, tiene que producirse una agresión que conlleve, por ejemplo, la posibilidad del mismo daño que te puede provocar un arma de fuego. Por ejemplo, si el tipo te está ahorcando y te está asfixiando y vos sacás un arma y disparás, ahí sopesa la legítima defensa. Ahora, si yo te digo, che, Flor, vos sos una tarada, ¿qué? Vos sacás un arma y me tirás, el que yo te diga sos una tarada no hace equilibrio sobre la posibilidad que vos saques un arma.
0: Totalmente.
2: Y después hay un montón de cosas que computan a la hora de pensar la legítima defensa, sobre cuál es tu posición, etcétera. Me parece que Piti, ahí es donde se le caen los argumentos, ¿viste?
0: Sí.
2: Quizá, creo que se le recontra fue la mano a Piti de sacar un arma y meterle 3 balazos a una persona por el solo hecho de que estaban discutiendo. Es cierto que en esos momentos no prima la razón tampoco, ¿no?
0: No, y él dijo en esta famosa declaración pública que hizo en su momento, lo maté porque él era entre él o yo, cualquier animal hubiera hecho lo mismo, dijo él. Él lo planteó en esos términos, como claro, que lo mató porque sentía que su vida corría peligro. No,
2: y te sumo un dato más.
5: Perdón, pero si uno tiene un arma y el otro no, ese argumento se cae.
2: Sí, pero ponele, mirá, hay un dato que hay para sopesar. Por ejemplo, si la persona que no tiene arma está por ingresar a tu propiedad o está por hacer un daño a un familiar tuyo, ahí empieza a equilibrarse la balanza. El tema es que acá eran los dos, uno bardeando y el otro disparando.
5: Frente a frente.
2: Frente a frente. Pero bueno, Flor, te vamos a seguir molestando cuando haya novedades del juicio a Piti y los juicios que vayas cubriendo de manera subsiguiente. Gracias por
0: venir. Dale, cuando quieran. Adiós.
2: Adiós. Bueno, Mati, nos vamos a meter con los créditos en dólares que fueron tema de ayer de tu columna y ahora aparecen exfuncionarios advirtiendo que hay un riesgo.
4: Sí, ayer el gobierno anunció una relajación de lo que se conocen como normas macroprudenciales que limitan la capacidad de los bancos de dar préstamos en dólares. Esa relajación busca el objetivo de que muchos de los depósitos que se generan y que están cerca de récords, depósitos del sector privado en el sector financiero en dólares, empiecen a impulsar la economía por la vía del crédito. El gobierno relajó, no eliminó las normas macroprudenciales y permite prestar a los bancos hasta el 15% de sus depósitos con toda una serie de límites y medidas de seguridad. No entremos en esos detalles por ahora, pero digamos, no eliminó las normas de las medidas de seguridad, las relajó. Aún así, pese a que fue una relajación, desde, digamos, sectores cercanos, aliados, que apoyan las medidas económicas del gobierno, salieron a plantear una disidencia. Tenemos una placa por algunos de los personajes, algunos de ellos bastantes pesos pesados que salieron a hablar del tema. Tuvimos a Guido Sanleris. Guido Sanleris es expresidente del Banco Central, hoy presidente de la Fundación Ecosur, sí, de la Bolsa de Comercio de Córdoba. Es una persona, un economista que ha visto más allá de pequeños detalles, ha visto con muy buenos ojos todo el proceso económico, pero a partir de esto dijo, la flexibilización de las reglas para otorgar préstamos en dólares anunciada ayer es una mala idea. La medida erosiona uno de los pocos consensos relevantes que la Argentina había logrado construir en materia de política económica. Otro de los que salió a hablar también, fuego amigo, Hernán Lacunza, candidato a presidente, por el PRO, precandidato, mejor dicho, uno de los que se expresa con intención de competir el año que viene, dijo que estamos repitiendo errores de los 90. La frase entera es, ya hicimos eso a los fines de los 90 y terminamos con la especificación asimétrica. No cometamos los mismos errores. Tercero, Andrés Neumeyer, perdón. Él es un economista de la Universidad de Itela y fue economista jefe del Banco Central durante la gestión de Federico Sturzenegger, ni más ni menos, hoy ministro de este gobierno, y dijo, alerta por el cambio regulatorio de depósitos y créditos en dólares. Nos deslizamos por la pendiente resbaladiza de relajamiento macroprudencial, una política que perduró más de 2 décadas. ¿Cuál es la queja, más allá de las frases textuales? ¿Cuál es el riesgo sobre el que alertan estos especialistas? Las normas macroprudenciales limitaban el otorgamiento de créditos en dólares por el riesgo de que se le dé un préstamo en dólares a un deudor que cobra en pesos. En caso de una devaluación, ese deudor no tiene capacidad de pagar, cae en mora. Cuando el deudor no logra pagar, empieza a haber dudas respecto de la disponibilidad de dólares en los bancos y los depositantes se pueden poner nerviosos. Pensemos en episodios de la historia. 2001, por ejemplo, fue el caso donde directamente esto explotó.
2: Claro.
4: En 2019, con las normas macroprudenciales en vigencia, la Argentina esquivó una bala importante. Después de las PASO de 2019, más de la mitad de los depósitos en dólares del sector, del sector financiero argentino se fueron a los colchones, se fueron a las cajas de seguridad, se fueron al exterior. En ese momento vimos cómo los bancos de un día para el otro frenaban todo el crédito en dólares que se le podía dar en ese momento a exportadores que cobran en dólares, y vimos episodios como la quiebra de Vicentín, la quiebra de Guardate Torti, muchas empresas del sector exportador que se vieron con un shock de liquidez en dólares y terminaron en crisis de liquidez que se transformaron en quiebras.
2: Claro.
4: Ese riesgo, si se deja correr, no explotó volteando a los bancos, porque los bancos pudieron cortar los pocos créditos que tenían los dólares, y a cada uno que vino a buscar los dólares se lo dieron en la mano. De esa manera no se completó la corrida cambiaria.
2: Déjame ver,
4: bancaria, perdón.
2: Te invito a que lo expliquemos fácil, porque hay mucha gente que seguramente, el que tiene una pyme, dice, che, a mí me serviría pedir un crédito en dólar porque tengo que cumplir con X compromiso. Lo que se quita en teoría entonces es una especie de seguro.
4: Sí.
2: De seguro con el cual vos evitabas que, prestándole a quien corría riesgo de no poder pagar, evitabas una potencial catástrofe. Digo, por ejemplo, yo cobro en pesos y Matías es el banco y le digo, che, ¿me prestás dólares? Y bueno, había un seguro que decía, che, a Gonzalo, que cobra en pesos, no le puedo prestar dólares. Porque si mañana se produce un retiro absoluto de la base que hay de dólares en los bancos depositada, ¿cómo, digamos, se produce una catástrofe? ¿Es así?
4: Sí, precisamente es el riesgo al que no quieren acercarse. Vamos a Nobleza Obliga. No la CUNSA, pero Sanleris y Neumeyer dicen, habla Neumeyer de una pendiente resbaladiza, la famosa slippery slope de los estadounidenses. ¿Qué quiere decir? Las normas macroprudenciales no desaparecieron, se relajaron, se hicieron más leves. Dice también Sanleris, es un avance, tiene un corte, hasta el 15% de los depósitos. No ven que acá haya un riesgo inmediato por esta relajación. El tema está pendiente resbaladiza, es que temen que al haberla relajado, en el futuro se relajen aún más hasta un punto en que empiece a ser riesgoso. No están alertando sobre un riesgo inminente, no están alertando sobre que va a explotar todo ni ninguna cosa rara, pero dicen, es un movimiento en la dirección incorrecta. Sanleris y Neumeyer lo aclaran, dicen, no en este momento, no así y no con esta relajación parcial de las normas de seguridad para los créditos y los depósitos en dólares. Pero esto puede ser un camino en la dirección incorrecta. Un argumento que de Sanleris, por ejemplo, es, en el corto plazo, las normas macroprudenciales traen daños. No podemos impulsar la economía con crédito, no podemos utilizar el ahorro en dólares para impulsar la producción, la inversión, etcétera. Pero en el largo plazo pagan. ¿Por qué? Porque hacen aquello para lo que fueron diseñadas, evitar crisis financieras. Ese es el argumento de Sanleris. Aclaran, al menos dos de los que salieron a hablar, aclaran que no creen que haya un riesgo inminente ni que esta relajación sea un riesgo tan grande como el que tuvimos en la década del 90. Pero dicen, ojo, no empecemos con esto porque, y estas son palabras de la CUNSA, del tercero, es repetir errores de los 90.
2: Gracias, Mati. Bueno, y de la economía pasamos a la política, porque hoy el jefe de gabinete, Diego Santilli, junto con el ministro de Economía, el ministro Luis Caputo, viajaron a la provincia de Catamarca, donde tuvieron una reunión con dos gobernadores y donde también se aprovechó Male para hacer rosca política, que seguramente después tendrá un rebote eventualmente positivo en el Parlamento.
3: Bueno, exactamente. Santilli y Caputo dieron un nuevo guiño a los gobernadores aliados, un viaje que tenía que ser, en realidad, ya hace algunos días, pero por cuestiones climáticas se pospuso. Acá estamos viendo las imágenes, allí lo ven a Raúl Jalil de Catamarca y a Elías Suárez de Santiago del Estero, principalmente por tres cuestiones fundamentales, si hablamos de guiños, porque hay, en este caso, una sesión de las rutas nacionales hacia la provincia, en este caso Catamarca, y también hay un proyecto muy importante que tiene que ver con acueductos y con plantas potabilizadoras albigasta. Esto es un proyecto que hace rato vienen conversando porque tiene que ver con, digamos, el traspaso de agua, lo que es el agua el agua, en este caso, que lo puedan potabilizar, clave entre las dos provincias. Es una cuenca hídrica muy importante. Y además el tema de las rutas nacionales. Recordemos que la semana pasada ya Diego Santilli también se había reunido en Misiones, en realidad esta semana, pero también se habían reunido con el gobernador Maximiliano Puyaro en esta, claro, en este acuerdo de pasar la responsabilidad de algunas rutas directamente al gobernador. Esto es importante en principio por el pedido de los gobernadores de realmente hacer obras, en este caso obras obra pública, pero también llamada infraestructura, a ver cómo pueden convenir entre el sector privado y el sector público para cuestiones que son estratégicas entre las provincias. Recordemos que Luis Caputo forma parte de la mesa política, esto no es menor. Luis Caputo es el que lleva adelante la llave, el grifo, para decir vamos a desembolsar o no el dinero para ciertas obras. Acá lo estamos viendo, tenemos en la producción, ustedes me van a decir si podemos colocar el video, porque ahí lo vamos a poner. ¿Sale? Insisto, la red de acueductos y planta potabilizadora Albigasta es un tema que se viene conversando ya hace rato. Y les digo, esto es un guiño porque si bien es algo que Santilli viene conversando con los gobernadores, de repente vienen también las elecciones. Y el Congreso, como está conformado, el gobierno va a necesitar del acuerdo o por lo menos del apoyo por parte de ellos. ¿Me estás mirando?
1: Sí, que complementando la información que estás dando, que fue dos días antes la reunión de los gobernadores del Norte Grande, que fue en Misiones, con Pasalacqua como anfitrión, que fueron 8 de los 10 gobernadores del Norte Grande. No fueron ni Quintela ni Infran, que son gobernadores que estuvieron en la reunión con Máximo Massa y Axel Kicillof. Pero allí, con Santilli también presente, acordaron avanzar en el proyecto de modificación de zona fría, que básicamente, para quien no sepa qué es un subsidio al gas que fue ampliado en 2021 y que históricamente estuvo presente, pero solamente para la zona de Patagonia, Puna y Malargüe. En 2021, a instancia de Máximo Kirchner, eso fue ampliado y ahora el gobierno dice queremos volver para atrás eso. Y los gobernadores se comprometieron a acompañar bajo la promesa de ahora sí cumplirles algo que no les habían cumplido cuando se hizo la media sanción de diputados. Claro. Y los gobernadores estaban medio calientes por ese tema. Mirá, justamente tiene que ver la definición, el adjetivo, sí, con zona cálida.
3: Bueno,
1: ¿no?
3: Claro.
1: Que, dicen que tal vez no lleguen a hacerlo a través de un proyecto de ley, pero se puede hacer con una resolución de la Secretaría de Energía. Bueno, ¿qué es lo que comentaba Flavio Rollón el otro día?
3: Acá hay que diferenciar, porque zona fría tenía que ver con el gas, sí, y la parte de energía es para el subsidio a la electricidad.
1: Totalmente, porque entonces, por los equipos refrigeradores de aire acondicionado.
3: Exactamente.
1: Digamos.
3: Esta obra, insisto, porque hace tiempo que ya venimos conversando, incluso con las provincias, es tan importante que el gobierno utilizó o va a utilizar, en este caso, en conjunto con las provincias, la línea de financiamiento del Banco Interamericano de Desarrollo, del BID. Estamos hablando de un monto importante y es una obra que va a tener un plazo de 36 meses. Es decir, podemos decir en la Argentina un mediano largo plazo,
1: claro,
3: pero esta línea de financiamiento entre el BID, CAF, que decíamos, organismos multilaterales, sí, que van a empezar a financiar obras que son estratégicas, en este caso, bueno, acá el BID es donde forma parte y la realidad es que se materializó cuestiones climáticas que estuvo con postergar, pero esta reunión ya está definida que esta obra se va a...
1: Son créditos de asignación específica,
3: sí,
1: para,
3: sí,
1: obra,
3: sí,
1: pública.
3: Sí, exactamente.
2: Yo quiero creer que Santilli, y lo digo como algo positivo, es un picarón, digo, que de esto se trajo, me imagino, garantía de votos en el Congreso para varias cosas. No creo que sea gratuito esto.
1: Bueno, vieron que esta semana derivó incluso en una denuncia de Marcela Pagano. Uh-huh. Está denunciando mucho Marcela Pagano, pero más allá de eso...
2: Importa quién lo dice.
1: Está denunciando mucho, pero más allá de eso, vieron que esta semana se conoció el dato, que en realidad había sido una nota anterior de Google con Adamón también, donde se mostraba que no es ninguna novedad y no es una potestad de este gobierno, ha pasado en todos los gobiernos, pero es esto de que cercano a votaciones clave para el gobierno giraban fondos,
2: sí,
1: a provincias tratando de que esas provincias finalmente después acompañaran al gobierno.
2: Pero eso es más viejo que la Cano.
1: Olvídate, por eso aclaré, claro, eso es lo que está en todos los gobiernos.
3: Es la dinámica de la caja, del tesoro, cuando el presidente decía, bueno, voy a discrecionalmente definir con quién acuerdo y con quién no.
2: Eso se resuelve una ley de coparticipación federal.
1: Sí. Bueno,
2: basta de ATN, basta de todo eso, una nueva ley de coparticipación, a vos te toca y yo te la tengo que dar la guita, bueno, así me lo vengas a pedir o no.
1: Vieron que los gobernadores, con el tema del impuesto al combustible, el impuesto al combustible es un impuesto que viene en discusión hace mucho y que vos cada vez que pagas un litro de nafta estás pagando ese impuesto también. Una parte tiene asignación específica de lo que también ya hablamos. Que
2: para las rutas.
1: Exacto, uh-huh, para el CISBI, para el fideicomiso de mantenimiento de rutas, que también hubo una polémica esta semana. Y otra parte también va a las provincias. Lo que pasa que las provincias lo que reclaman es que no creo que se lo den, la verdad, no sé si ustedes tienen otra información, pero no creo que se lo den, que sea un giro automático. Y eso no creo que termine pasando, la verdad. Es para lo que pasa por Nación y Nación decide cuándo girárselo.
2: Y yo me río, porque, y lo cuento, porque fue hace mil años. Diego Santilli fue senador nacional en un momento particular a principio de la década de 2010.
3: ¿Quién no fue Diego Santilli? Nah,
2: es un player.
3: Sí, es un player.
2: Yo en el pan queso es el primero que elijo, te digo. Sí,
3: pero pará, ganó. Y ganó, ganó elecciones.
2: Me acuerdo que en 2015 él asume como senador, ¿no? ¿No? Y Macri asume como presidente. Pero antes el PRO había discutido...
6: ¿La coparticipación?
2: No, los superpoderes para el presidente.
3: Sí, los superpoderes, ¿se acuerdan?
2: Me acuerdo que Diego...
3: Las delegaciones.
2: Pichetto, que era, nos permitía un grupo de periodistas siempre ingresar de corbata al recinto. Entonces, yo estaba paradito, traje corbata y lo miro al Colo sentado ahí. Digo, che, ¿qué tema el de los superpoderes? Ahora sirven, me dice. Pero digo, el PRO había votado en contra, pero ¿por qué? Sí, porque son las discrecionalidades de la política.
3: Exacto.
2: Que cuando sos poder, yo sé que la gente se va a indignar, pero la realidad es que todos los partidos usan superpoderes, sí, claro. ATN.
3: Sí, la facultad es extraordinaria.
2: Es extraordinaria, es tremendo. Pero bueno. Bueno, Dieguito, sí. Vamos a cambiar de tema porque una aerolínea europea volvió a chicanear a nuestra selección. ¿De qué se trata?
6: Esto es grave, porque de vuelta una aerolínea low cost irlandesa volvió a burlarse de la selección argentina. ¿Cómo lo hizo? A través de un posteo en redes sociales. La aerolínea es Ryanair, es una aerolínea en Europa muy conocida, sí, justamente por los vuelos de bajo costo. Y a partir de un tuit de un periodista que comentaba con una foto que estaba Rodri. Rodri es el capitán de la selección española, campeona del mundo, además también elegido mejor jugador del Mundial, que se estaba tomando un avión desde Madrid hacia Manchester, donde él juega. Efectivamente, en el medio de una discusión que se está dando porque Rodri está siendo reclamado por el Barcelona y el Manchester no lo quiere vender. Bueno, una discusión de fútbol en el medio de esto. Y Ryanair no tiene mejor idea porque son muy graciosos, son humoristas, se ve los que participan de esta empresa de bajo costo, ponen solo volamos con ganadores, @Argentina, como diciendo llevamos solamente a los campeones del mundo. Bueno, muy bien, muy gracioso, a lo cual el posteo es muy bueno de respuesta de Aerolíneas Argentinas, que le responde a Ryanair con una foto de cuando Argentina salió campeón del mundo en Qatar y le pone, eso ya lo hicimos 3 veces, y pone las 3 estrellitas de Argentina. Bien la respuesta.
2: Adentro.
6: Bien, Aerolíneas Argentinas.
2: Claro. Adentro.
6: Quiero recordarles que esta aerolínea de bajo costo ya había en 2 oportunidades... se había burlado durante el Mundial de la Selección Argentina, una en la cual antes del partido con Inglaterra, en el cual Argentina termina ganando 2-1 y pasando a la final, habían posteado una bandera argentina atravesada por la leyenda que decía Bargentina, como Bar Argentina, porque sí, supuestamente se acuerdan que nos favorecían los arbitrajes y demás. Y después, los muy graciosos de Ryanair pusieron, cuando España salió campeón del mundo, maybe next time, Bargentina, como diciendo, la próxima vez será Bargentina. Así que ya tenemos un enfrentamiento abierto entonces con esta aerolínea de bajo costo.
2: Es tremendo porque es re barata Ryanair.
3: Sí, lo que ya pasa es que
6: lamentablemente no la podemos.
4: Yo la usé 1000 veces.
7: Se pelea con Elon Musk, ¿eh?
3: Pero
7: te va a caer.
3: No te, no, que te cobran, pero hasta el aire que respiras está
2: bien. Pero male, no la usás, sí, la usás para irte a la playa un fin de semana.
8: Sí, no, pero es barata a nivel 30 euros.
6: No, pero es lo que te dice male.
3: Lo que te digo es, te llegas a pasar el carrión.
6: Claro, lo que sea.
8: No sé, pero sale menos que un bondi.
6: Mirá, te voy a decir una cosa.
2: Sale menos
6: que no seas antipatria, no hables bien de Ryanair. Ya te dije, lo de la ley de tierra, este chope clato. Ley de tierra sin Ryanair.
2: No, para protestarlo, voy a seguir tomando para poder ir directamente, claro, a decirle al piloto a usted y voy a viajar.
6: La patria no se vende, ¿no escuchaste?
2: Pero hay que decirse el visito. Hay que volar ahí y es más barata que un tren, fuera de joda.
8: Sí, es más barata que un tren.
2: De hecho,
8: pero
2: hoy
8: el tren es mejor.
6: ¿Qué? Claro,
8: eso sí, porque el tren es mejor.
6: Eso es lo que te quería escuchar.
8: No tenés sí, el tren tardar, no tardás el tiempo en el aeropuerto. Bueno,
2: pero hoy muy tempranito lo vi un amigo mío que vive en el País Vasco y en San Sebastián, y me contaba, él está volviendo a España, y me decía que, por ejemplo, no tenés un AVE, un tren rápido desde Madrid hacia San Sebastián. Entonces ahí sonaste. El tren tarda 6 horas. El avión te tarda 45 minutos y cuesta 17 euros, es un chiste.
3: Bueno, sí, eso. Igual yo sigo estando con que el tren...
2: Es mucho mejor.
3: Es mejor por lo que
2: y vos es más decís. Lindo, aparte.
7: No te sacan los zapatos, no te revisan de toda la seguridad.
3: No, el control.
7: Claro.
3: No,
7: viajas con paisajes.
3: White people, la envidia
7: sí, que te da la infraestructura del primer mundo es tremenda.
2: Es tremendo. Bueno, Mati, tenemos tema de inflación. La pregunta es, ¿qué esperan los analistas para agosto? ¿Y cuánto puede subir en los próximos meses? ¿Qué respondes?
7: Muy bien. Estuvimos haciendo un pequeño repaso por las proyecciones que se van haciendo a mitad de partido o menos, ¿no? Porque estamos a 14 del mes, los datos recogidos del pasado son pocos todavía, pero fuimos revisando qué están viendo para este mes las consultoras privadas después de que conocimos ayer el 2,1 de inflación de julio, como si agosto. Bueno, encontramos por ahora bastante consenso, llamativo consenso, raro ver, si ven ahí la placa que tenemos en pantalla, van a ver que se repite mucho el número. El relevamiento de expectativas de mercado, la encuesta mensual que hace el Banco Central entre medio centenar de especialistas, está dando una mediana de expectativas del 1,8.
2: Pero para, Mati, una pregunta, porque estamos a 14, significa que pasaron apenas dos semanas de relevamiento.
7: Esto
2: nada
7: no
2: más.
7: Es una medición, es una expectativa.
2: Está bien, pero la expectativa no la tenés que hacer en base a algún dato.
7: Bueno, concreto. Parte
2: por
7: del
2: ejemplo,
7: dato.
2: Che, en estas dos primeras semanas subió mucho, no sé, el tomate. Bueno, fantástico, tomo nota. ¿Qué tomaron nota estas consultoras o de qué tomaron nota estas dos semanas para tener una expectativa como esta?
7: Las expectativas de mercado se hacen calculando un montón de variables. Una es el arrastre estadístico, cómo las variaciones de los meses anteriores te van a influir en las siguientes. Y segundo, lo que pueden hacer los economistas con cierto grado de fiabilidad. Es un escenario a futuro que se hace, es un escenario base al que se le asigna mayor probabilidad, no una predicción de futuro. Lo que hacen los analistas es estimar cuánto van a variar los distintos capítulos de precios y en base a eso hacer sus proyecciones. A medida que van llegando datos nuevos, por supuesto que corrigen. Pero siempre que uno tiene que tomar una decisión hacia adelante, necesita una imagen de futuro. Aunque no sea perfecta, es tu escenario base al que le asignás más probabilidad y en base a eso se toman decisiones de inversión. Ejemplo, me compro un bono que me paga 1,7 mensual. Bueno, no, voy a perder contra la inflación. Me compro un bono que me paga 1,9. Sí, voy a ganar contra la inflación. Ese tipo de cosas en las consultoras no son una predicción de futuro, claro, sino un escenario base. ¿Cuál es el escenario al que le asignamos mayor probabilidad de ocurrencia? De ahí sale que la mediana de expectativas de estos escenarios base de medio centenar de consultoras, claro, está dando un 1,8 para agosto. Libertad y Progreso, que es un think tank, si querés, está también calculando con los datos que tiene de agosto y su proyección para lo que queda del mes, también 1,8. Y la consultora de Econalytics está dando exactamente el mismo número. EcoGo todavía no se decidió. EcoGo de Marina del Poyeto.
2: De Marina del Poyeto.
7: Sí. EcoGo, que todavía no se juega por un número, dice, estamos viendo probabilidad de un número por debajo del 2%.
2: Chicos, en conclusión, y pongamos una consultora. Así. Está lleno de consultoras, Matías, dale. ¿Cuántas consultoras hay?
7: Pero es un lindo laburito, ¿eh? Ojo, no te digo
2: no
7: que no.
2: No dije que no sea laburo, lo que digo que evidentemente rinde, porque todos tienen consultora.
7: Bueno, no sé si todos, pero hay muchas, ¿sí? Y sí, cobran lindo, ¿eh? Es un...
2: ¿Cuánto cuesta un fee básico una consultora de estas?
7: Depende qué servicio estamos hablando. Si estamos hablando simplemente de una proyección de inflación, es una parte ínfima del laburo que hacen. Muchas de estas consultoras viven, por ejemplo, de salir a buscar mandatos de compra. Ejemplo, llega alguien de afuera, quiere, necesito, no sé, una cementera. Perfecto. Entonces salen a buscar cementera, le ponen precio, charlan con él. Y en base a eso, claro, la consultora lo que hace es alrededor hacer todo un escenario base de qué se espera para la economía futuro. Bueno, tu inversión, si llega tanto, va a tener un rendimiento de tanto otro, y etcétera. Generalmente lo que hacen son tres escenarios: un escenario base, el de mayor probabilidad de ocurrencia; un escenario pesimista, si nos va mal va a pasar esto; y un escenario optimista, que es el tercero.
1: Consultoras no sé, pero lo que sobra seguro son encuestadoras. O sea, sí,
7: hay, sí. Ah, bueno,
1: por lo menos 15 tenés, de más hay.
3: No, pero claro, tenés, ¿cuántos son? 60, 50.
7: Muchas de estas consultoras hacen sus encuestas
8: también. El problema ahí es también que tenemos una dirigencia que hace todo que antes preguntándole a un focus group, ¿no?
1: También
2: compra mucho.
8: Si cada decisión que vas a tomar también haces un focus group para medir cómo te va a ir con eso, y bueno,
2: a mí no me molesta que
8: culpa
2: no, no, no me parece mal el focus. El tema es que se desprestigió mucho la industria del focus. Hace 15, 20 años había un puñadito de gente, obvio, que hacía el tema súper, de manera muy prestigiosa, no, académica.
3: Hay muchas cosas, ¿no? La metodología que se utiliza, que yo te diría que es principalmente, después quién lo financia, porque también hay otro tema.
7: La muestra.
3: Cada encuesta que llega. Digo.
7: 17 casos a la vuelta de
1: por teléfono. Casa.
8: Paraste a cuatro
3: le sí. Encuesta y sí.
7: 17 casos en el almacén y te mandan la encuesta.
3: ¿Y
7: sí,
3: qué preguntas se hacen? Porque también las preguntas que hacen, claro, digo, no.
2: Y hablar, y después, ¿qué pasa? Muchas consultoras le venden al político la encuesta de opinión pública y la estrategia política. Entonces, ¿qué pasa? Le piden a la consultora que las encuestas que publica den bien. O sea, publican encuestas que ellos mismos pagan a quienes también les prestan el servicio de estrategia.
7: Pero están las encuestas con la información más fidedigna, que son las que consumen realmente para saber dónde están parados. Otras, claro, son para, sí, difundir.
3: Por eso, sí. Eso también es de Vox Populi.
2: Bueno. Che, Mica, en un rato, ¿de qué vas a hablar vos? Que trajiste tema picante para hoy.
8: Voy a hablar de la niñofobia. ¿Acaso esta nueva tendencia de cada vez más gente teniendo cada vez menos hijos está trayendo una nueva mirada de la infancia a donde hay cada vez más lugares que prohíben la entrada de niños?
2: ¿Es miedo o rechazo?
8: Las dos cosas.
2: Malena quiere decir
3: no,
2: algo.
3: No sé si es... Yo estoy, no sé si es miedo o rechazo. ¿Rechazo? No, creo que es más rechazo. Miedo no. Miedo no. Porque,
8: ¿miedo a qué sería?
3: No, lo que digo es segmento. Digo, vos.
4: Segregación.
3: Segregación. Sí. Gracias por la palabra. Es más segregación. Sí. Es como, viste, cuando decís un gimnasio único para mujeres. Bueno, vos sabés que en ese lugar sí. Es únicamente adultos. Y vos no va a haber chicos llorando, chicos, no sé, jugando, tenés.
2: Pero yo no conozco ningún niño fóbico.
8: ¿Hay que gente? ¿Un niño sea niño fóbico?
2: Un adulto niño fóbico.
8: No. Bueno, porque no te lo blanquean tan así, pero estos lugares están llenos.
2: Están llenos. De gente así. Que dice...
8: Hoteles, restaurantes...
2: Sácame los pibes.
3: No, es que eso, la tendencia es real.
8: Sí, o sea, obvio que sí. Es increíble. En Argentina...
2: No dije que no exista. Digo que mi círculo... Me quedé pensando si tengo en mi círculo a alguien que no le gusten los niños.
8: Yo le voy a decir una cosa igual, porque uno tiende a creer que esto es...
3: No, yo sí
8: que,
3: tengo en mi círculo gente que no le gustan los niños.
8: Yo también, sí, definitivamente. Tengo familiares que no le gustan.
4: Para esto, hay un capítulo entero dedicado.
6: Yo no soy niño fobe, tengo un amigo niño.
8: Claro,
6: que... Debilitado. Puedo hablar de ellos sin problema.
8: El tema ahí es que no es. Yo a veces soy niño fóbica. Así te lo digo. O sea, yo en el momento en el que no estoy con mis hijos, no qué tengo que estar con Micaela. Hijos de otros. Perdón.
3: ¿En serio?
8: Sí, obvio que sí. Bueno, además, me caen bien mis hijos, que son muy extraordinarios.
3: Es muy importante.
8: Y no me caen bien todos los
4: días. Igual es para que son de lo más ordinarios.
2: No spoilees tanto tu informe. Aparte, perdón. Es muy Connecticut, ¿no?
8: Connecticut.
2: ¿Viste que trajiste data de Connecticut, por ejemplo?
4: De la Universidad de Connecticut.
8: La Universidad Austral, sorry.
2: Ah, muy bien. Entonces vamos con...
6: excelente.
2: Vamos a decir, la mejor de todas.
3: Claro.
2: Súper patriota. Bueno. Amigos, vamos a ver cómo está la ciudad a través de la Motocam con Joaquín, que está dando vueltas por la de Lepiane. Ahora sí, che, esto es lo que decíamos hace un rato. Esto, si me decís, che, dame lo peor que te puede pasar un viernes por la tarde-noche, creo que una es salir de la Capital Federal por la de Lepiane.
6: Pues aparte está en obras un montón.
4: ¿Hace cuánto? Eso iba a preguntar. Un añito, ¿no?
2: La obra está buena, sí. Igual.
6: Está buena, está bien la obra, pero hasta que no termine...
2: Claro, esta es la zona de Lugano, claro, es cerquita de la General Paz. Y es toda la gente que sale para Cañuelas, sí. La gente que va para Ezeiza, para Canning. Eso. Después llegás y es hermoso todo. Es una Cañuelas, es precioso. Canning es precioso. Precioso Monte Grande. Todos los lugares donde vas saliendo por acá son hermosos, pero tenés que primero pasar por esta tortura. Decís que Joaquín está arriba de la moto y es mucho más fácil, pero la pobre camioneta que va adelante debe ir puteando en 20 días.
4: Está mojado el piso, complicado.
2: Sí, y sí, encima está feo, che. Y vamos a repasar, mira, mientras hacemos la motocam, el pronóstico, Dieguito Previsor canceló sus planes de fin de semana por la lluvia.
6: Sí, y porque vi que llovía hasta el miércoles.
2: Sí, señor, claro, mira, sábado, 80% de probabilidad de lluvia.
8: Hay
2: domingo,
8: dos películas muy buenas.
2: 85, ya las contás. Lunes, 70, martes, 70, miércoles, 75 y jueves, 70% de probabilidad de lluvias.
6: ¿Y sol vuelve el viernes? ¿Vuelve el sol?
2: Y vuelve, nada, el jueves sale un poquito porque es parcialmente. Sí. Y después, para que ahí se me tildó. Y el sábado sale el sol.
6: Bien.
2: Con una mínima de 3 grados igual.
6: Mal.
2: Porque va a dejar frío. Va a dejar, claro, frío todo esto.
6: Bueno.
2: Mirá, ahí está. Esta es la imagen del terror, amigos. Y encima con el cielo, todo gris, con las nubes. Bueno, vamos a abrir... otra ventana, Pavel, si querés, a la 9 de julio, antes de ir a los títulos. ¿Querés decir algo, Micaela? Dale,
8: no,
2: decilo.
8: No, que cancelen sus planes al aire libre y vayan al cine. Está La Odisea y hay una película dirigida por Olivia Wilde, sí, que se llama La Invitación, que yo voy a ir a ver esa.
2: Ponchá la camarita, Pavel, querido. La vamos mientras así la gente, mientras Mica les cuenta, y ahí tenemos el tránsito. Mira, esto es también la otra catástrofe, que es salir de Constitución. Es una catástrofe en serio. Después eso, en las bajadas del Puente Pueyrredón hacia Mitre y hacia Avenida Irigoyen, es una tortura, se los aseguro. Y después Irigoyen, ni que hablar, ¿no? Nunca se hizo para Zona Sur, lo que es la zona centro del sur, Adrogué, Temperley, Lomas, Banfield, Bursaco, etcétera, una autopista, y es una tortura. Pero bueno, sobre todo a esta hora. Y mostrame el Bajo Porteño, Pavel, a ver. Así hacemos un poquito de servicios. El tránsito está picante, claro, el Metrobús va a las chapas, pero miren lo que es el tránsito que se mueve por las colectoras, por donde pueden andar los autos, es una patada.
8: Ojo con el aquaplaning, porque se ve muy brillosa,
2: sí,
8: la calzada.
2: Sí, re brilloso, ¿viste?
6: Sí.
2: Hay que ir despacito, tranquilo, buena música.
8: Sí. Y revisar las llantas, poner la monedita a ver si se te para bien.
2: Mica, hoy los autos tienen sensor de presión. Dale.
8: El mío no tiene.
2: No seas tan marginal.
8: El
2: por
8: mío
2: favor.
8: No tiene.
2: Ese es el colmo de la marginalidad. Mira.
8: No tiene. No,
3: no tiene.
8: No tienen todo. Gon.
2: Bueno.
8: No.
2: Pero los autos. Bueno, hoy están los autos más chiquititos tienen.
8: El mío no tiene.
2: Bueno, es hora de cambiar el auto. Basta.
8: Es muy probable. Un aumento de sueldo para mí, por favor. Buah.
2: Y esto es Plaza Italia. Bueno, amigos, vamos a repasar los títulos a las 7 de la tarde con los temas más importantes del día en el resumen del regreso. Bueno, el primero de los temas de la tarde tiene que ver con el juicio a Pity Álvarez, el músico. Habló por primera vez. Pity dio declaraciones a la prensa por primera vez desde que se desarrolla el juicio en el que está acusado por el crimen de Cristian Maximiliano Díaz, sucedido en julio de 2018 en el barrio Zamoré de Villa Lugano. Estoy tranquilo porque el que va a dar el veredicto de todo esto es la persona que todo lo ve, dijo Pity a Infobae al salir de tribunales. La justicia resolvió que la causa por la Casa Quinta de Pilar vinculada a la AFA regrese al Fuero Federal de Campana. La Cámara Federal de Casación Penal resolvió este viernes que la causa por presunto lavado de activos que investiga si la Casa Quinta de Pilar, valuada en 17 palos verdes, fue comprada por supuestos testaferros de dirigentes de la AFA, debe salir del fuero en lo penal económico de la Ciudad de Buenos Aires y volver al Juzgado Federal de Campana a cargo del doctor González Charvay. El máximo tribunal penal federal del país estableció que la investigación debe continuar en la Justicia Federal Criminal y Correccional en resguardo de la garantía constitucional del juez natural y de una buena y pronta administración de justicia, dice textual la resolución. Terremoto en Colombia, volvió a temblar el Chocó y ya son 287 fallecidos en todo el país. La Unidad Nacional para la Gestión de los Riesgos de Desastres informó que a las víctimas mortales se le suman además 3.975 heridos y 378 desaparecidos. Se siguen sumando países que envían apoyo y el Banco Mundial entregó 200 millones de dólares en ayuda a Colombia por el terremoto. Mientras tanto, continúan las tareas de emergencia por parte de las autoridades. Cerraron más de 30.000 empresas en todo el país en los últimos 2 años y medio. El dato surge del monitor mensual de empresas de la Fundación Fundar, correspondiente al mes de mayo de 2026, que releva la evolución del entramado productivo argentino a partir de información que presta la Superintendencia de Riesgos del Trabajo. Según el informe, en mayo, solo en mayo, cerraron 2.371 empresas respecto de abril, una reducción del 0,49%. Con ese registro, ya son 16 los meses consecutivos en los que la cantidad de empresas cae mes a mes. Con relación al mes de mayo de 2025, es decir, del último mes igual del año anterior, la cantidad de firmas se redujo en 16.560, una baja del 3,3%. Bueno, hace un rato decíamos que está lleno de estudios de opinión pública, por eso siempre nos gusta tratar de ratificar reputacionalmente a algunos, sobre todo a los que responden a los grandes tanques académicos de la República Argentina. Siempre me gusta nombrarlos porque hay que darle manija a las muy buenas universidades como la Universidad de San Andrés, la Universidad Torcuato Di Tella y la Universidad Austral, que tienen grandes escuelas de gobierno, facultades de sociales, derecho, etcétera, y que prestan muchas veces públicamente análisis de opinión pública. La Universidad de San Andrés hace todos los meses la encuesta de satisfacción política y opinión pública, y justamente para hablar de eso trajimos a Diego Reynoso, que es politólogo y es docente de UDESA. ¿Cómo estás?
9: Buenas tardes, ¿cómo están? Muchas gracias por la invitación.
2: Bueno, arranca vos. Viste que la pregunta más absurda, pero que también sirve para tener buenas conversaciones, dice para arrancar, bueno, ¿qué vieron este mes? ¿Cómo la ves?
9: Se mantiene la aprobación del gobierno en 35 puntos. Había, digamos, si yo lo comparo desde que llegó el gobierno hasta ahora, perdió 20 puntos de respaldo. Los 55 que tenía, que es más o menos lo que sacó en el balotaje, en el primer mes de gestión, durante un año logró estar alrededor de 50, 48, sí. 51, eso fue hasta diciembre del 24, y estábamos repasando eso en otro lado, y desde entonces esos 5 puntos que había perdido se convirtieron ahora en 15 puntos más de pérdida, digamos, que fue un proceso continuo. Si yo medía mes a mes, no había diferencia estadísticamente significativa, porque el margen de error es de 3,16, claro. Siempre es un punto y medio, pero en la tendencia general finalmente se acumulan 20 puntos de erosión, digamos, claro, ¿no? De la gestión.
2: Te hago dos preguntas cortitas, sí, antes de pelotear con la mesa. La primera, cuando haces doble clic en esa caída de 15 puntos, ¿cuál es el argumento principal?
9: Bueno, fue rotando. Te diría, en general, yo diría el año pasado, que fue el primer quiebre importante, digamos, sobre todo en expectativas, fines del 24, tres meses del 25. Yo noto ahí el quiebre después del Davos de 25. Sí. Después del quiebre del Davos del 25 vinieron varias cosas. Vinieron el tema Libragate, el tema Andis, el tema de los audios, el tema Spert. Se fue acumulando. Ahí perdió mucho el gobierno. Hasta, yo diría, la elección de la provincia de Buenos Aires. La provincia de Buenos Aires, ahí el gobierno toca un piso, se encienden algunas alarmas. Y las chances que tenían algunos otros sectores del medio, fundamentalmente Provincias Unidas, de ser exitosos en la elección de medio término, eso asusta un poco a cierta parte del electorado, se contrae, abandona Provincias Unidas y vuelve a dar el respaldo al gobierno, que saca 40 puntos más o menos.
2: Claro.
9: Ahí el gobierno había perdido 15 puntos. Estaban 40 puntos de aprobación, sacó 40 puntos en la elección de medio término.
2: Sí.
9: Después tiene un reflujo de el brindis posterior a ese triunfo de medio término, sí, y desde entonces pierde un punto.
2: Pero siempre
9: punto
2: por cuestiones económicas.
9: Ahora bien,
2: sí.
9: Ahora bien, a partir de ahí, te diría, de ese escenario, que entre escándalos y demás, empieza a aumentar en la demanda ciudadana la preocupación por los bajos salarios,
2: claro,
9: y por el empleo. Hoy el empleo está ganando la preocupación por los salarios.
2: Es economía, en definitiva.
9: Es la economía, sí.
2: Ahora,
9: iba a decir estúpido porque
5: sí, sí,
2: estaba esperando que
5: lo remate.
2: Ahora, la segunda pregunta que se derivaba de esta primera parte de la entrevista es esta. ¿Quién capitaliza estos 20 puntos de caída del gobierno?
9: No, en principio nadie. Pero hay algunas ya señales de tendencias claras.
2: ¿Por ejemplo?
9: Voy a ejemplo. Hoy, mejoraron en imagen. Hay tres dirigentes que mejoraron en su imagen agregada. Una es del gobierno, Patricia Bullrich. Patricia Bullrich pasó de los 28 a los 37, son casi 10 puntos.
2: Mucho, ¿eh?
9: Mejoró. Sí, bueno, mes a mes es un punto y medio. Estoy diciendo desde, estaba mesetada por ahí, después de lo de Adorni, el verano y demás, fue emergiendo lentamente en silencio como una dirigente que recuperó.
1: Perdón, Diego.
9: El segundo.
1: Quiere decir que capitalizó bien los movimientos que hizo.
9: Sí, claro.
1: Hizo varios movimientos, sí, de cara a la sociedad, incluso desautorizando o enfrentando al presidente,
9: digamos. Sí, claramente. Digo, por eso te digo, mientras Adorni se masticó los últimos tres meses parte del capital que había, aunque no todo es culpa de Adorni, Patricia Bullrich ahí no tenía esa pendiente en caída como los demás. El segundo es Axel, sí, Kicillof. Axel Kicillof pasó de 25 a 36, más o menos, yo te diría, en los últimos 10 meses. Eso tiene un dilema estratégico para Axel Kicillof y demás, pero en principio te diría es el segundo dirigente, claro, que mejor se posiciona.
5: ¿Por qué un dilema estratégico, perdón?
9: Bueno, hacemos un doble clic ahí. El caso de Axel Kicillof, lo charlaba hace poco con otras personas, es muy similar, y lo que digo ahora es, al dilema que enfrentaba Horacio Rodríguez Larreta para más o menos la misma época de la elección pasada. ¿Se entiende? Son cargos de gestión que estructuralmente te posicionan como, claro, candidato, uh-huh, tu imagen crece y vos tenés que administrar la definición, sí, de tu candidatura y la gestión. Y eso te pone en una situación en donde, bueno, te complica, digamos, ¿no? Te complica hacia adentro y te complica
3: ahora,
9: hacia
3: Diego,
9: afuera.
3: Ahora, Diego, hay un tema importante. ¿Qué pasa a nivel regional? Porque esta es una dinámica propia de la Argentina, porque digo, hay líderes que han...
9: Que yo hago estudios en Argentina.
3: Sí, pero cuando vos me notás, por ejemplo, lo que sucede con Sheinbaum en México o lo que ha pasado en El Salvador también, digo, ¿qué notás? ¿Argentina tiene algo atípico?
9: No hay algo atípico en Argentina. Lo que está pasando es un fenómeno que también empezó a pasar en Europa. Hay una desestructuración de los sistemas de partidos que caracterizaron al siglo XX. Digamos, cuando vos das un curso de sistemas de partido, enseñás cómo se forman los partidos políticos del siglo XX. Sí, y en el XXI hasta Francia está, digamos, todos los sistemas de partido europeos se erosionaron, ¿no? Hay un libro interesante que se llama Parties Without Partisans. Claro. ¿No?
2: ¿Sabes que
9: hay algunos partidos de prevalecieron, pero los partidistas...
2: Me quedé con una cosita que dijiste recién que para mí no es menor. Para hacer política comparada. Cuando Larreta computaba como candidato, la verdad que Larreta, le guste o no, hizo una muy buena gestión como jefe de gobierno de esta ciudad.
9: Sí, sí.
2: hizo. Levantó el tren ahí que sale por Avenida Libertador y hoy cruzás de lado a lado, dos minutos. Hizo, fue jefe de gabinete de Macri durante dos gestiones muy buenas de Macri al frente de la ciudad. Hizo el Paseo del Bajo. Se cargó un montón de cosas para mostrar como activos de gestión. Yo lo que no termino de entender, pues digo, la provincia de Buenos Aires no es que está bárbaro, ¿me entiendes? No es que decís, ay, ¿sabes qué? Salgo hablando con el celu por Buenos Aires sabiendo que no me van a chorear. O qué bien que están los caminos de la provincia de Buenos Aires.
5: O, la
2: o no hay falopa. Yo, así como le reconozco al gobernador su honestidad intelectual y creo que es un tipo que no es mala persona y no es deshonesto en sus ideas, tampoco es que la ciudad, la provincia de Buenos Aires está bárbaro como para decir, che, este es mi activo. Viste que vos cuando decís, querés pasar a ser presidente y venís de un estado inferior, decís, así como tengo mi lugar, quiero hacer la Argentina.
9: Vos estás haciendo un supuesto que es un supuesto, yo te diría, un lugar convencional.
2: Pero la gente responde desde lugares convencionales.
9: No. Es creer que la gente evalúa sin screens ni ideológicos ni partidarios las gestiones. Y que es pura información lo que evalúa. Eso no es tan así. La información y las evaluaciones y las consideraciones que se hacen de las gestiones dependen muchísimo de las simpatías de las personas. Claro. Casi diría más que la gestión de los hechos.
2: Perfecto,
9: que
2: bueno que lo expliques.
9: Entonces digo, en Provincia de Buenos Aires pasa que Axel Kicillof es valorado positivamente también, de la misma manera que Horacio Rodríguez Larreta era valorado positivamente en la gestión. Dicho esto, supongamos que todas estas cuestiones son objetivamente... Yo tengo una buena valoración por Horacio Rodríguez Larreta. Sin embargo, habiendo gestionado de esa manera, en la última elección sacó el 8% de los votos.
2: Mal, sí,
9: entonces,
2: claro.
9: No es necesario... ¿Se entiende?
2: Sí, claro.
9: No hay un vínculo directo con los resultados de la gestión y el respaldo.
5: Habías dicho tres candidatos, y te interrumpí yo, perdón. Dijiste Kicillof, dijiste Bullrich.
9: Bueno, la tercera es Miriam Breckman. Okay. La tercera es Miriam Breckman, que... Miriam creció menos, pero ¿qué pasó? Miriam, después de la elección, después de los debates presidenciales... creció enormemente. Si vos ves la curva de aprobación.
2: ¿Imagen?
9: Imagen. Sí, estamos hablando de imagen.
2: Okay.
9: Imagen. Se disparó. Y desde entonces quedó ahí, flotando arriba de los 30 puntos. ¿Qué sucedió? En el momento en que ella tiene ese repunte, había dirigentes con 50 puntos de imagen positiva. Hoy ya no hay nadie por arriba de los 40. Entonces, ¿se entiende? Es como cuando baja el agua y queda... Y que Miriam quedó ahí entre las tres dirigentes con mejor imagen.
2: ¿Y qué hacemos cuando un político tiene buena imagen, pero después no se traduce en votos eso?
9: Hay un montón de casos, ¿no? Margarita Stolbizer, siempre cuando Margarita Stolbizer, durante muchos años la medimos y estaba en el top 3, pero electoralmente no arrancaba.
5: ¿Cómo es eso? ¿Por qué? Alguien dice, sí, me encanta, y después no la vota.
9: Porque me parece que, de vuelta, las consideraciones que la gente hace sobre los candidatos va por un lado, es una mezcla de cosas.
2: Sí.
9: Pero a la hora de votar hay una estructura muy fuerte de las identidades partidarias que derivan en votos. Por ejemplo, venimos preguntando hace 3 meses la intención de voto para, hipotéticamente, el escenario del 27. Y la cosa está más o menos congelada. Vos tenés
2: claro.
9: Un 25, 26, ahora 26 puntos, pero está ahí más o menos margen de error. Un cuarto te dice voy a votar al peronismo. Todavía no hay candidato, pero ya sabe que va a votar al peronismo. Un cuarto te dice va a votar al gobierno. No sabe qué va a pasar con la gestión ni cuál va a ser el desempeño del gobierno, pero ya sabe que va a votar al gobierno. Otro cuarto te dice que no sabe o prefiere no responder, que es el que finalmente se va a ir, ¿se entiende? A lo largo de la campaña, de la definición, se va a ir volcando para un lado o para el otro. Y el otro cuarto se fragmenta entre 5 para el PRO, 5 para el FIT, 2 para los radicales, 3 para Provincias Unidas, 3 que no va a ir a votar, 5 que vota en blanco. ¿Me explico?
4: ¿Y qué es lo que ordena esto después? ¿La oferta? O sea, el hecho de quién querés que pierda, digamos.
9: Exactamente. La oferta la ordena y después las consideraciones estratégicas de los votantes. Por ejemplo, me encanta Margarita Stolbizer, pero las encuestas están dando que la cosa se dirime entre... Karina Milei y Cristina Fernández de Kirchner, por poner un ejemplo, y la gente va a ir a... termina volcándose para jugar el partido en donde se defina, digamos. ¿No?
5: Sea,
9: y por eso suele
5: votar,
9: abandonar a los otros candidatos.
5: A nadie le gusta votar perdedores.
3: Claro, son votos más estratégicos.
9: Hay un tema de voto, de voto útil.
3: De voto útil.
9: Hay un porcentaje de la población que hace esa consideración. Pero dependiendo de las reglas, digamos, ¿no? Cuando vos tenés la PASO, la gente fragmenta más, vota un poco más sincero, después acomoda y va acomodando a medida que va pasando el proceso.
2: Ahora, hacemos un descalce geográfico. Yo tengo la sensación de que en los lugares donde la economía anda mejor, Cordillera, Patagonia, no pasa tanto esto como pasa en el conurbano. Es lógico.
9: Y en, gente... en Córdoba o en Santa Fe.
2: En los conurbanos, vamos a decir. Sí, los conurbanos de provincias industriales. ¿Y qué onda? ¿Qué tenés para contar de la parte geográfica?
9: Hay algo... No, nosotros no estamos encontrando eso, esa correlación de los dos ritmos de la economía. Sí hay, no en las proporciones de los ritmos en que van esas economías, vamos a decirlo de esa manera. Sí hay una relación, pero no es tan grande como la diferencia en esos ritmos, ¿no? Con lo cual, me da la impresión de que si las nuevas demandas agregadas, como contábamos hoy, son la falta de trabajo, o sea, demandas por más empleo,
2: sí.
9: Y por salario, esa va a ser la conversación que va a dominar en el electorado macro, digamos, ¿no?
2: Sí, ¿podemos poner una nube de palabras, chicos? Me interesa esto porque hay algo que vi que me... No, pues la tenemos en... ¿La Carmen?
9: Sí, yo te dije que sí, como si yo...
2: Ah, obvio. Bueno, dejamos de incorporar. No, me interesa esto porque entre el 61% de los que desaprueban, una palabra que está fuerte es decepción. Con lo cual, ahí tenés gente que votó...
9: Son los 20 que se pasaron del... Porque antes estaba 50 y 50, o 55 y 45. 55 aprobaba, 45 desaprobaba. Esperanza siempre fue la palabra dominante entre el núcleo de respaldo de Milei. Futuro, digamos, ¿no? Siempre es futuro. Pero se fue achicando. Y lo que empezó a crecer del otro lado... Obviamente,

0: son los que van mutando.
1: Pero banco, dicen.
0: Sí, pero son los que van cambiando, porque siempre aparecían y fueron los que fueron cambiando.
1: Y después hay una cosa que me parece que es interesante, porque desaparece la palabra futuro y aparece esperanza. Esperanza tiene una connotación, te diría, hasta espiritual al lado de futuro. Sí, claro. Es como una creencia, bueno, creo en Dios, no lo veo, pero creo. Viste, como, que en futuro es claro, che, yo creo que esta taza es blanca. Y sí, es una taza blanca. Y tiene el logo de Infobae. El futuro tiene concreción. Esperanza es, bueno, confío en vos ciegamente y voy a donde me lleves, no importa lo que pase.
0: Ese 35 tiene eso. Tiene, yo diría, de ese 35 hay un 12-15 que sí, ciegamente. Y hay un 10 que apruebo algo, que está ahí, está esperando algo más durante este último año. Yo creo, de todas maneras, que más allá del desempeño, sí, el gobierno logró consolidar un núcleo electoral, digamos, una base electoral importante, ¿no? Que está por ahí, alrededor del tercio.
1: Che, y de todo esto que vimos, ¿dónde colocás al que dice, sabes qué, se van todos a cagar, yo no me sacás de casa ni en pedo el día de la votación, no creo en nadie, sabes qué, me cansó la política. Milei, yo creí en vos, pensé que ibas a hacer la nueva política, ahora no le creo ni a Cristina, ni a Macri, ni a vos. Chau, sabes qué, adiós. ¿Hay gente ya en ese tono?
0: Nosotros no lo estamos registrando. Nosotros tenemos, a ver, históricamente, desde el 83 para acá, hay un 20% que no va a votar. ¿Sí? De los padrones existentes. Sí. ¿Sí? Tenés altos niveles de participación, 82% fueron ahí, está ahí. Puede ser también parte de que hay que corregir los padrones, que los padrones, bueno, todo eso, pero tenés un 80% en relación con el padrón. Lo que observamos en el último tiempo es que, dependiendo del tipo de elección, eso fue cediendo, ¿no? El nuevo promedio es 70, 72, y tuvimos elecciones de 60. Y en las provincias hubo elecciones de 40 puntos.
2: Sí, pero también tuviste, claro, provincias votando 5 veces.
0: Por eso. O sea, dependiendo de la importancia que le asignan al resultado de la elección, hay más gente o menos, sí, gente que va a votar.
1: Hay una siempre me encantan las frases que usa un tipo que seguramente conoce mucho, que es Pablo Nopov. Es un gran colocador de marcas para... Sí. Dice, hay mucha gente sobreinvertida en Milei, ¿viste? Que creyó y que, ¿viste? Que si realmente Milei fracasa, es la decepción total, porque era la última bala que se jugaron para decir yo creo en el sistema, ¿viste? Por eso te preguntaba...
0: No noto sí, digamos, movimientos antisistémicos, vamos a llamarlo
1: no
0: así.
1: No antisistémicos, de no confiar...
0: No, pero quiero decir de desafección política final y total. No, yo no estoy viendo eso. Me parece que ese 20% que por ahí... se decepcionó a lo largo de este tiempo con Javier Milei, va a tratar, o se va a realinear, tipo, viste, la opción que más me queda, dependiendo de su grado de antiperonismo, digamos, claro, por ahí dice, bueno, este es el mejor candidato del no peronismo, voy acá,
1: claro,
0: o switchará como suele pasar de elección a elección, ¿no? Que, sí, que cambia, digamos, de un campo político al otro campo político.
1: Diego, gracias por venir.
0: A ustedes,
1: gracias,
0: por favor.
3: Gracias.
1: Diego es Diego Reynoso, politólogo, y es el docente que viene en nombre de la Universidad de San Andrés a mostrarnos este estudio de opinión pública que UDESA publica todos los meses. Bueno, Male, vos sos como, vas a ser como la Titi Fernández acá, porque vas a dar la formación de los equipos de oficialismo y oposición. Ah, te asustaste.
2: Pues me cambiaste de eje, me pegaste volantazo.
1: Pero para, si tu título es oficialismo versus oposición, los posibles equipos para 2027.
2: Me encanta, lo traje porque es viernes.
1: Pero fantástico, es como decir, bueno, ¿cuáles son las formaciones?
2: Exactamente.
1: Muy bien.
2: Tenemos las formaciones de los dos principales, vamos a decir, las dos principales coaliciones que se van a presentar para el 2027. ¿Y cuál es el once ideal para cada una de estas coaliciones? Les voy a pedir que juguemos también, porque dejé un lugar... con un signo de pregunta.
1: Bien,
2: dejé un lugar con signo de pregunta y ustedes, esto no tiene que ver con si es 7, si es 5, lo pusimos, digamos, discrecionalmente.
3: Perfecto, sí, sí, son 11 total.
2: Son
3: 11,
2: exactamente.
3: No importa el lugar en la cancha.
1: Claro, o sea, Mayán no es el arquero del peronismo y Karina no es arquera del liberalismo. No.
2: Debería estar Javier Milei porque fue arquero en su momento.
1: Claro,
2: pero
1: claramente,
2: esto está totalmente discrecional, no sigan el número.
4: Pero Karina es bastante arquera.
2: Igual, ¿no? Puede ser.
5: Pero Milei de Tajón Chacarita es el lugar.
1: Y Mayán, a José, con todo el cariño, no lo veo como un 7 habilidoso. Lo veo más al arco, a José, con todo respeto.
2: Igualmente, ustedes pueden modificar el equipo,
3: bien,
2: pero
3: bien, me gusta.
2: Pueden modificar el equipo, pero lo que pusimos, pónganlo, por favor, porque el peronismo claramente va a mostrar, como Axel Kicillof, te diría que el candidato hasta ahora que más se ha mostrado con la ambición de ser candidato a presidente. José Mayans, por supuesto, clave en el Senado para el bloque justicialista. Sergio Massa, otro jugador fuerte, más que nada.

0: Porque además de estar detrás de todo el armado y de las conversaciones, bueno, puede ser un posible candidato a qué, a la gobernación de la provincia de Buenos Aires, es una pregunta. Ahí lo estamos viendo también a Zamora, Máximo Kirchner, que estuvo raro ahí esa foto.
1: ¿Quién es ese Máximo Kirchner?
0: Ahí falló un poco la
1: placa. Falló la inteligencia artificial.
0: Falló la placa, pero no importa. Máximo Kirchner. Le hicimos un lavado de imagen con la cara.
2: Imaginemos qué es.
0: Imaginemos que es Gilles de Fran, Melella, estamos hablando también de otro gobernador muy importante, Quintela, que ha hecho declaraciones bastante polémicas, pero que también ha querido disputar la presidencia del PJ con Cristina Fernández de Kirchner, entre otras cuestiones, Cilioto, y pusimos también a Gerardo Martínez. A Germán, perdón, siempre hago lo mismo, siempre le digo Gerardo Martínez, y es Germán Martínez, presidente allí en el bloque de Unión por la Patria en Diputados. Y ahora nos vamos para La Libertad Avanza y el PRO. Sí. Javier Milei, por supuesto, Karina Milei y Patricia Bullrich, te diría las figuras más importantes al día de hoy que están llevando adelante las negociaciones. Martín Menem, Diego Santilli, Cristian Ritondo y Mauricio Macri, los ponemos en estas líneas porque Cristian Ritondo es el equivalente de Martín Menem porque preside los bloques en diputados, Diego Santilli como jefe de gabinete ahí entre el medio del violeta y del amarillo, y Mauricio Macri claramente como presidente del PRO y además una persona que todavía tiene lapicera para llevar adelante los movimientos con los distintos dirigentes de ese partido. Jorge
1: picante,
0: Macri.
1: Picante Nacho Torres ayer, ¿eh?
0: Picante Nacho Torres, lo sumó Nacho Torres, había puesto otra figura, pero dije último momento también Nacho, ahí la inteligencia artificial.
1: Nacho fue un tipo, es un tipo que creo que en su physique du rôle es más parecido a Provincias Unidas. Es como Gisela Scaglia, que es el PRO.
0: Exactamente.
1: Y Rogelio es partidario del PRO, pero Rogelio es muy amigo de todos los integrantes de Provincias Unidas. Están ahí bordeando ese
0: Están
1: ámbito.
0: Bordeando, pero los ponemos como gobernadores.
1: Bueno, son del PRO. Nacho vino por el PRO también.
0: Nacho vino por el PRO. Pero antes de que ustedes me digan si hay algún cambio en esta formación, me interesa, y cuál es el último jugador que ustedes pondrían en cada uno de los equipos. Entonces, ¡para un poco! ¡Para un poco! Quiero que escuchemos a Nacho Torres porque dijo algo que me resulta interesante para ver qué es lo que piensa sobre esta posible alianza entre La Libertad Avanza y el PRO. Lo escuchamos.
3: Los acuerdos tienen que venir de la mano de el para qué nos juntamos. El rejunte no tiene ningún tipo de sentido si es solamente para ganar una elección. A mí me encantaría que nos pongamos de acuerdo como lo hicimos en Chubut. Nosotros tenemos un frente que tiene peronismo, radicalismo, PRO y libertarios también dentro de un frente que qué nos une, qué nos hermana, una agenda de desarrollo.
0: Bueno, ya estaban escuchando, ¿eh? Fue fuerte porque más que nada hemos escuchado a varios de los dirigentes, funcionarios, sí, en realidad sí, funcionarios que también pertenecen al PRO, hablar de esta alianza. Y Nacho Torres, que ha tenido al principio, cuando asume su mandato, un fuerte cruce con el gobierno y después fue...
1: Nachito le dijo.
0: Nachito, ¿eh? Exactamente. Nachito. Fue un poco morigerando esa relación. Nuevamente vuelve a marcar la cancha, ya que estamos hablando en términos futbolísticos. Pero me interesa saber qué piensan en el chat y en la mesa, qué cambios serían en la formación y qué jugador agregan.
4: Para mí, en el peronismo, el interrogante ahí puede ser algún intendente de la provincia de Buenos Aires que va a ir también por la candidatura a la gobernación por el peronismo, además de, por supuesto, existe la posibilidad de que Massa juegue, como bien vos dijiste, pero ahí puede ser bueno, el intendente de Loma de Zamora, como por ejemplo, que es Otermín,
1: Federico,
4: ¿no?
1: Federico Chaval.
4: Federico Chaval, de Pilar, puede ser también.
1: Ferraresi
4: seguro.
2: Yo tengo un comentario que me van a tirar con algo.
1: A ver.
4: Diga.
2: Poca mina en el peronismo, ¿no?
4: ¿Cómo?
1: Toda la vida.
0: Ah, pocas mujeres.
2: Ni una.
0: Bueno, yo la pondría a todos los zapás si quieren ahí.
1: Sí, pero
0: todos
1: los zapás también. Acá dijo el otro día Victoria que ella...
2: Que ella no quiere. No,
1: acá dijo que sí, que ya está para... ¿Te acuerdas que cuando yo le pregunté?
4: Lo dijo.
2: Sí.
1: Su vocación de
0: iglesia.
1: De quién estaba atrás como gobernador y me dijo, nana, pará, que esté atrás mío, básicamente.
0: ¿Sabés que no lo pensé?
1: Falta Sergio Uñac ahí, que Sergio ya está precandidateado.
0: Sí, está bien, falta Sergio. Está bien, perfecto. Y vos, Mati, dale, jugátela.
5: Ah, pues yo no sé si tengo acá, estoy pensando en todos los outsiders, pero no veo en cuál de los dos juega.
0: O sea, pero claro, vos decís tercera vía.
4: Bueno, no, Brito lo tenía que poner en peronismo.
5: Brito lo pongo en peronismo.
0: Sí,
1: ayer tuvimos un off, lo voy a contar porque total, hicimos un off con Brito con Sebastián Catalano.
5: Uh-huh.
1: Charlamos. Yo lo noté más por fuera de todo, como por fuera de todo, como entendiendo que la gente está repudiando a la política completa y que... Hay que ver si él fuese candidato a presidente, si su candidato a gobernador va por fuera de todo.
4: Claro.
1: ¿O no?
4: Porque su candidato a gobernador podría ser Massa, por ejemplo.
0: ¿Puede ser?
2: Che, ¿y Vidal?
0: Pará.
4: Podría, digo.
0: Podría. Perdóname, me sigo riendo de Máximo Kirchner.
5: No se parece mucho.
0: De Máximo Kirchner.
5: Pero le pones una camisa a cuadros y se parece. Pensalo. Sí,
2: pará. Me parece pero, alguien igual.
0: No y hablemos qué. De Ritondo que regazón igual, ¿eh? No. Sí. Pará, ¿y no me dijeron quién agregan y a la Libertad
4: Avanza? A la Libertad Avanza, ahí me parece que falta o Agustín Laje. Que yo
0: ¿Agustín
4: creo que puede,
0: Laje?
4: Vino no ayer candidato de Nacho Girón.
0: Sí. Creo que también.
2: Vidal, ¿no? Para nada. No
1: Vidal, yo creo que va a pasar esta elección.
4: Sí, pareja.
0: Pareja.
1: Sebastián Pareja.
0: Buen punto, no lo puse a pareja. Es verdad. Pareja es verdad. Ganar. ¿Algún un Lule Menem?
4: Sí. Lule me parece más como...
0: Armador.
4: Va a seguir,
0: más del cuerpo técnico.
4: Sí, me parece que va a seguir ahí acompañando a Karina, la mano derecha de Karina en el armado. De...
0: ¿Y vos, Gonzalo, ahí?
1: Yo creo que va, lo sumaría Uñac. Coincido con Diego, sí, que Uñac, los intendentes para mí van a ser determinantes, porque son los que bancan de verdad a Kicillof. Los que hacen fuerte a Kicillof son los intendentes del conurbano, sí. Y son realmente leales a Kicillof, ¿eh? Son muy leales a Kicillof. Y son los que promocionan a Kicillof en sus virtudes, que lo están desesperados por mostrarlo, hablar en lugares donde hay que ir a hablar.
4: Sí.
1: No sé, habría que elegir a uno. Yo me animo a decir que hay dos tipos que están al lado del gobernador, que son Mariano Cascallares uh-huh. y Gabriel Catopodis.
0: Sí, Catopodis. Sí, sí, sí.
1: Son Catopodis los dos soldados también, del gobernador.
4: De hecho también tiene aspiraciones de candidato a gobernador.
1: Pero yo los veo genuinamente muy concentrados en el rumbo de Kicillof.
0: ¿Y del otro lado?
1: Y del otro lado me parece que está claro que va a ser Milei, chicos.
0: No, pero pará, ya está Milei. Sí, ¿qué pero, me falta? El incógnita.
1: Como está muy claro, ahí no hay una disputa. Creo que Macri ya sabe que se va a tener que correr. Me parece que el equipo puede jugar fútbol 5 si quiere, ¿vale? Por eso es que no sobran jugadores ahí, digo, porque
0: okay.
1: Pusiste a los que gravitan, que son Karina, Patricia, Mauricio Macri. Súmalo si quieres al armador nacional del PRO, que es Fernando Andrés.
0: Lo iba a poner Andrés.
1: Sí, pero digo, él no va a jugar un cargo.
0: No juega un cargo.
1: Este
0: no.
1: Equipo ya sabe que el candidato, salvo que pase algo tremendo, va a ser Javier Milei. Sí, así como te digo que en ese lugar hay que poner intendentes, del otro lado poner los gobernadores peronistas.
4: Sí.
1: Que para mí, ayer en el foro de AmCham, todos te decían, muchachos, todo bien, discutimos, pero este tipo que continúa 4 años, que desmalece y después que venga un presidente racional. Pero ellos no van a hacer peronismo, no van a hacer mileísmo, pero me parece que van a hacerla racional.
0: Pobre Máximo que no.
2: Pero pará, la vía Karina Milei en el grande que... y también está...
0: No, está bien, pero más o menos... Pero
4: se parece.
0: Hay el pelo ahí.
1: No, y un tipo que tiene mucha facha que no salió tan fachero ahí es Rogelio Frigerio.
0: Bueno, yo eso no voy a
1: decir. Pero para no puedes opinar, pará. No puedes, como mujer, no, ¿quién te parece el gobernador más fachero?
0: No lo voy a decir.
1: ¿Pero qué tiene de malo?
0: No, pará. No me parece, ¿no? No. Yo hablo de ellos solamente.
4: Yo sé quién puede ser.
1: Jesucristo como hombre. ¿Quién te parece
4: como hombre? No, Rogelio fachero, cachero. Axel también me parece que... O sea, lo he visto en actos en su momento cuando era ministro de Economía.
1: Pero se arregla menos.
4: Era un rockstar.
5: Está bien. Cuando era pibe, sí. Con las chicas cuando era pibe, sí. Cuando se apareció había como una onda.
4: A otro nivel, ¿eh?
5: Había una onda,
1: para que Mica va a dar una opinión. ¿Quién es el que te gusta, Mica, los gobernadores?
2: Un Guado de Pedro y un Frigerio. O sea, así como los dos, ¿viste? Para formar un...
1: Bueno, para los dos
4: tener puentes.
1: Claro. Los dos tienen una excelente relación. Primero. Sí. Segundo, que los dos andan siempre de traje y camisa celeste.
2: ¿Viste?
1: Y tercero, los dos son tipos tirando a la elegancia. Axel es más rústico.
2: Sí, Axel.
4: No le importa tanto el estilo. Che, para estar poniendo una cosa lo que decías. Sí. Para mí, del equipo de la Libertad Avanza Pro.
1: Sí.
4: Para mí va a terminar siendo, obviamente, Milei candidato a presidente, eso no hay duda. Patricia Burley, la candidata a vice. El colo en la provincia y acuerdo en la ciudad de Buenos Aires con Jorge Macri a la cabeza y cediéndole lugares a Libertad.
0: Nadie dijo Villarroel para ningún lado.
4: No, afuera, sí, sí.
0: Ah, sí, afuera.
5: Y sobre la Kunza ni el agua le dieron.
1: Están todos en la cancha, ¿viste que está en la cancha del estadio, después en la cancha de entrenamiento?
4: Sí.
1: Tanto ahí.
4: Nos mandaban a los containers como los jugadores de River.
1: 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Amigos, hacemos una pausa y ya venimos.

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18: Amigos, 8 menos 20 de la noche, estamos hasta las 9 junto con ustedes. Atención porque tenemos todavía muy buenas entrevistas, buena data, una nota de cierre muy divertida para hablar de cuestiones culturales, sobre todo de la figura de Borges. En un rato Mika te va a hablar de la niñofobia, que es un tema que es interesante porque muchos lo hablamos a veces en broma, cuando algún amigo o algún pariente dice, che, callá los pibes, lo que sea. Bueno, ojo porque existe una tendencia que tiene como corresponde cada vez que Mika trae sus cosas, un anclaje en estadística, en conocimiento científico, etc. Bueno, dicho esto, vamos a ir corriendo a la redacción de infobae.com. Yo quiero decirles que hoy hice trabajo de campo, quise ver cómo Sebastián Catalano trata a sus compañeros, ¿no? Entonces pude ver cosas realmente muy complicadas. Voy a dirigirme inmediatamente el próximo martes a Recursos Humanos para contar todo lo que vi hoy. Así que, Sebastián Catalano, ¿cómo te va? Muy buenas tardes. No sé qué querrás decir vos al respecto.
19: Buenas tardes. Nada que declarar. Es verdad que nos vimos. Esta tarde estuvo en la redacción de Infobae Gonzalo. Vino a hacerse una sesión de fotos. Estaba muy canchero.
18: Salías atrás haciendo guarnito, así te...
19: Debí pasar de varias formas, así que intuyo una nota de personaje, quizá en algún portal o en alguna revista o en algún diario.
18: Siempre serio, papá. A vos te vi muy canchero con tus compañeras, muy dando muchos consejos, muy. Yo que tengo mucha experiencia, te voy a contar.
19: Todo trabajo.
18: Te vi parado siempre atrás de tu equipo, ¿no? Como en términos muy de Foucault, ¿no? Muy de mucha, como en la distancia física, uno arriba, otro abajo, como marcando la autoridad.
19: Sí, puede ser.
18: Muy bien, viste, me gusta que lo aceptes. Bien, es bueno, aceptar siempre es el primer paso para resolver. Bueno, escúchame, papito, vamos a arrancar con tus temas porque hay que ponerse serios, porque de los temas más leídos de Infobae a esta hora está el título que cuenta que cerraron más de 30.000 empresas en todo el país y los sectores más afectados son los que vas a contar vos ahora.
19: Sí, solo en mayo se sumaron casi 2.400 empresas nuevas que cerraron, ya van 16 meses consecutivos de caída en este indicador. Solo una provincia registró números positivos en términos de creación de nuevas empresas. Supongo que saben cuál es Neuquén, tiene claro que ver con Vaca Muerta. Igualmente el crecimiento fue inferior a 2%, así que sigue siendo un número bajito, todavía bajo, pero por lo menos ahí tenés un número verde y no rojo como todos los demás desde hace muchísimos meses. Desde que comenzó este gobierno, los rubros más perjudicados fueron transporte y almacenamiento con una baja acumulada de más de 17% y por supuesto industria, uno de los sectores más golpeados en términos generales, pero en términos de empleo también y de actividad, que tuvo una caída de casi 14%. Así que este indicador que mide la cantidad de empresas que se crean o se destruyen en el país vuelve a mostrar números rojos.
18: Bien, tu segundo tema tiene que ver con una pelea vintage. Una ex estrella de Corinthians dio detalles de la pelea a golpes de puño protagonizada por Tevez. ¿De qué se trata esto?
19: Estamos hablando de una pelea que pasó a mediados de la década del 2000, cuando Carlitos Tevez fue a jugar a Corinthians.
18: A Corinthians, claro.
19: La verdad que la nota tuvo mucha repercusión y se leyó mucho. En principio, Tevez llegó a Brasil a un equipo muy fuerte como el Corinthians, que siempre muy fuerte, en ese momento muy fuerte, que tenía muy buenos jugadores, y era muy raro un jugador argentino en un equipo de esa talla en el país vecino. Lo buscaban por todos lados. Había peleas en ese Corinthians, además de las de Tevez, entre casi todos los jugadores, todo el tiempo. No, se fajaban, se iban a las piñas. En un momento hubo un entrenamiento, hubo una jugada un poco brusca en la que Marquinhos, que tenía pocas pulgas, terminó con la nariz sangrando con un golpe después de cruzarse con Tevez. Una jugada involuntaria. El tipo se paró y se empezaron a fajar. Bueno, hubo una nota en un diario brasileño, se pegaron bastante. De hecho, hay imágenes de la pelea porque había periodistas cubriéndolo. Hay imágenes y hay videos de esos golpes. Carlitos Tevez, que venía de pelearse días anteriores con otro, porque la verdad que lo buscaban bastante por ser el argentino. Después Carlitos fue muy exitoso en Corinthians, ganó campeonatos y demás, y lo terminaron queriendo mucho. Hubo un jugador que es Hou, que es un jugador del que jugó en la selección de Brasil, que dio una entrevista allí en ese país y que trascendió la frontera, por supuesto, y se viralizó, donde contó detalles, y la verdad que contó que Carlitos era un tipazo, era un tipo muy tranquilo, muy bueno, pero acá, viste, después de este incidente, Marquinhos se levantó, lo empujó un poco y se fue de las casillas, dijo joven en esta entrevista, y contó cómo se fajaron Tevez y compañía. Tevez, que como te decía, ya venía de algunos cruces fuertes con otros compañeros. Después terminó todo bien, se pidieron disculpas y no pasó nada, pero se viralizó bastante esta entrevista en un medio brasileño de este jugador de Corinthians, que después pasó por la selección y que recordaba ese equipo, ese timao medio salvaje donde, bueno, ninguno bajaba un cambio y todos iban a las manos.
18: Bien. Che, ahora te vas a lucir, o sea que me avisamos ya al profesor emérito y decano de la Facultad de Ciencias Económicas, el doctor Ricardo Paglen Acuña, que está muy atento a cómo vas a explicar este tema trascendente para la vida de los argentinos, que tiene que ver con que la Joaquí presentó por primera vez, tras su separación de Lucra, bueno, presentó su postura, se dio a conocer el subjetivo look que eligió.
19: Sí, mandamos un saludo a Ricardo, que seguramente está mirando, y te cuento que esta, esta cantante argentina de RKT, de la que ya hablamos por su separación.
18: ¿Qué? Definime el RKT, Seba, para cómo, porque, ¿qué sería RKT, por ejemplo, para vos?
6: Porque es interesante.
19: Bueno, RKT es una, es un ritmo originario de Argentina que mezcla reggaetón, cumbia villera y algo de DJ, de música electrónica. Él es una referente, Joaquín, de este ritmo, junto con Elegante también y con Callejero Fino y otros cantantes.
18: Muy bien. ¿Y del look de la Joaquín que vas a contar?
19: Qué golazo.
6: ¿Cómo golazo? La clavó.
18: El look de la Joaquín, no decís nada, ¿no?
19: Del look, bueno, Joaquín cantó, tuvo un recital en México, en la Ciudad de México, el primero después de la separación con Luz Ra.
18: Ah, ok.
19: Mucho encaje. Mucha media larga. Curioso. Y luces rojas. Algunos analistas, de hecho la nota de Infobae habla de la luz roja como símbolo de la herida que tiene Joaquín en este sentido. Y sobre todo a este look de encaje y de medias bucaneras y demás, sumó un velo.
18: Claro.
19: Que muchos asociaron a una novia o a una novia triste por la luz. Las fotos las muestran a Joaquín con un atuendo muy, muy sugerente, luciendo sus tatuajes, que por supuesto todos conocemos, si no pueden ver en las fotos de la nota de InfoAE. Pero bueno, el velo de novia después de la separación fue lo que más llamó
20: admirable,
19: la atención de quien.
20: Admirable, la precisión de los términos.
18: Un aplauso para Catalán,
6: una cosa espectacular.
20: Hermenéutico, preciso.
18: Muy bien, gracias.
19: Lo valoro mucho, Mica, lo valoro mucho porque siempre está ahí. Debe estar buscando, Gonzalo, alguna nota para ver con qué.
18: No, a mí me avisa la producción. Pero me contó Andy que peleaste cuerpo a cuerpo por la temática y que querías hablar de Coti Romero, que contó por qué decidió operarse el busto, el recorrido emocional y las claves de su experiencia, y que lo vas a contar el lunes, ese tema. Lo preparas para el lunes, ¿no?
19: Sí, no. Pero Coti, la ex Gran Hermano, seguramente se sentía.
20: No, es un genio. Realmente. Y quiero dejarlo tranquilo que se la vamos a devolver.
18: Muy formado.
19: Pero no se sentía del todo cómoda con su cuerpo y, por supuesto, tiene todo el derecho del mundo a operarse y aplaudimos desde acá.
18: Muy bien.
20: Aplaudimos.
18: Sos un genio, Catalano. Explícame cómo pasás de moderar un panel en el AmCham Summit Energético a hablar de Coti Romero. Sos un polifacético. Gracias.
19: Hay que hablar y saber de todo.
18: Muy bien. Buen fin de semana, Catalano. No escabíes demasiado.
19: Buen fin de semana para todos.
18: Por favor, cuídate.
19: Hasta el lunes.
18: Atención, Malena de los Ríos les va a contar algo que es también. No sé si reír o llorar, Male. Vos encárgate
21: solita. Podés reír o llorar. Pero, a ver, el tema es el siguiente. ¿Te imaginas faltar 9 años al trabajo y seguir cobrando? Bueno, mira este escandaloso caso en Misiones, porque fue denunciado penalmente el exdirector de la escuela que se tomó, escucha bien, más de 3.300 días de licencia. ¿Y qué le imputan? Defraudación al Estado. Se trata de Juan Carlos Categora. Estaba al frente de la Escuela Provincial número 733 en San Vicente, en Misiones. Cuando hablamos de 3.300 días de licencia, equivale a más de 9 años de clase. Ahora, no es que estuvo 9 años sin ir al establecimiento, pero hubo periodos en los que volvía a trabajar, se pedía licencia y así durante 18 años. Ahora, este es el dato que también llamó la atención, porque hay más. Formaba parte o figuraba como empleado de energía en la provincia de Misiones.
18: ¿Qué?
21: Exactamente, exactamente. Además de ser exdirector, también estaba trabajando en el sector de energía. ¿Qué pasa? Ahora el caso escaló. Un diputado provincial lo denunció penalmente y también le pidió a la justicia investigar, dijimos, defraudación contra el Estado, pero también la falsedad de la documentación. Tuviste que haber entregado documentación que respalde la cantidad de licencias que te tomaste. Pero hay algo más. La justicia también, o en realidad quien denuncia, pide cruzar los datos con Migraciones. Porque hay que preguntarse qué viajes hubo en el medio, a dónde o a qué destinos fue este docente que realizó su renuncia correspondiente. Bueno, ahora va a ser la justicia quien va a determinar si hubo o no delito, pero durante 18 años en el cargo, 9 años no trabajó y cobró. Sí.
18: Cristian Castro es diputado provincial por el Partido Agrario y Social y es el denunciante de esta historia. Cristian, ¿cómo estás? Buenas tardes. ¿Cristian? Bueno, vamos a recuperar la comunicación. Ahí está, ahí está. ¿Cómo estás, Cristian? ¿Me escuchás?
22: Hola, sí, buenas tardes. Lo escucho perfecto.
18: Bueno, contanos, Cristian, rápidamente. ¿Qué es lo que denunciaste y qué pruebas hay para, digamos, juzgar a esta persona?
22: Sí, la verdad que es una investigación que le inició un periodista, Mauricio Raga, hay que reconocerlo, un trabajo excelente que viene haciendo de distintos hechos de corrupción en lo que es el Consejo General de Educación, que es el ente administrativo, digamos, que tenemos los docentes. Yo también soy docente, además de diputado, y la verdad que no puede pasar por alto. Ya pasó otros casos, este periodista viene investigando varios de esto, y renuncian, devuelven el dinero y quedan la nada. Entonces, basta de esto, la gente descree en la política, descree en el sistema judicial, y estas cuestiones así no pueden quedar como si la nada, ¿no?
18: ¿Quién ampara a este hombre? ¿Quién le da cobertura para que, para poder haber hecho esto?
22: Para pedir licencia, cualquier docente en la provincia de Misiones tiene que elevar un pedido. Hay un organismo, sí, que se encarga en cada municipio, en los pueblos, de verificar las licencias médicas. Bueno, la esposa de él estaba encargada en San Vicente de lo que se llama salud laboral, que es hermoso, el órgano que después eleva al Consejo de Educación. O sea, yo también pido que se investigue toda la cadena de mando, porque como estamos hablando de 18 años, estamos hablando casi dos décadas en donde fue sacando licencia reiterada. Tenía licencia para estar uno, pero podía estar en un poste de luz colgando cables. Es tremendo, es una vergüenza. Y es una tomada de pelo.
21: Cristian, ahora, ¿es cierto? A ver, ¿existen algunos viajes que ustedes ya conozcan a destinos o están todavía en las manos de la justicia investigar si existieron algunos viajes en el medio en el transcurso de estos 18 años?
22: Hay fotos en donde están en Dubái, y por eso yo lo que hago es que se investigue esto. Le pido al Ministerio Público Fiscal que haga esta averiguación con cruzamiento con migraciones para determinar si es así o no. No son viajes baratos. Nosotros en la provincia de Misiones tenemos los salarios más bajos de toda la Argentina. Estamos en el puesto 24 de las 24 jurisdicciones, y este personaje, como director de escuela, era el director de la escuela, con estas licencias médicas, que son licencias pagas. No es que son licencias sin goce de haber. Él seguía cobrando su sueldo mientras también tenía otro cargo en otro ente de la provincia, que es EMSA, como bien lo dijeron, que es la empresa prestataria de los servicios públicos de energía eléctrica en la provincia.
21: Cristian, ¿qué dice el establecimiento en este caso? Porque digo, por más que nosotros digamos 9 años y la cifra es impactante, si bien no fueron de corrido, en algún momento te das cuenta de la ausencia, y es un cargo importante.
22: Sí, bueno, no, yo lo que justamente lo que hago es pedir a la justicia también que se investigue esta cuestión, porque obviamente se estaba pagando alguna cuestión política, ¿no? Entonces no puede pasar eso. A mí me gusta la política, me apasiona la política, y no podemos dejar. A ver, si yo salgo a hacer una encuesta hoy en Misiones, el 80% no cree en la política. ¿Y por qué no cree? Por actos como esto, por hechos de corrupción como este, que no pueden. A ver, claro. Y después él presentó la renuncia, el Consejo le aceptó la renuncia, así de una, mientras en vez de hacer una investigación, abrir un sumario y exonerarlo de la función pública. ¿Cómo?
21: ¿No se abrió sumario administrativo?
22: No, porque él renunció y se le aceptó la renuncia. Ah. Ahora supuestamente parece que van a rever esa medida y le van a rechazar la renuncia y van a abrir este expediente, pero la verdad es una vergüenza.
21: Si esto no escalaba directamente, aceptaba la renuncia y esto...
18: Esto, ¿saben cómo? Pasaba. Para que vean que es transversal a los partidos políticos, a los estamentos. ¿Se acuerdan cuando Yarvide, que estaba a tiro de que lo rajen por juicio político, el gobierno de Macri le aceptó la renuncia, claro, y zafó? Bueno, acá te aceptan la renuncia y zafás. No devolvés lo que te choreaste. A mí, igual, lo que más me... Yo me río, porque ayer le estábamos dando al pobre Ferraresi que la mujer quedó en su lugar a cargo de la intendencia. Después le dio un cargo. Acá es la esposa la que le firma la licencia, entonces...
0: Hay una valoración importante de lo familiar, se ve. ¿No?
18: Sí, está bien. El amor. Sí. Es el amor, chicos. Bueno,
0: está bien. Está bien.
18: ¿O no, Cristian?
22: Sí, la verdad que es tremendo. Y es tremendo porque pasaron varios presidentes del Consejo General de Educación, pasaron varias gestiones, y él seguía con esas licencias, y un colega mío pide una licencia, le dan mil vueltas para otorgar una licencia, porque intentan no cubrir esa vacante, entonces te hacen al docente ir hasta de muleta a la escuela, y este personaje, como venimos planteando, 18 años pidiendo licencia, casi dos décadas, pidiendo licencia, ¿sí? El licenciado, le dicen ahora.
21: El licenciado. Ay, no me hagas reír, por favor, para no llorar, Dios mío. Dijiste que había otros casos. En un momento dijiste, hay otros casos también, bajo sospecha, denunciados, algo que vos hayas realizado otra denuncia. ¿Qué nos puedes detallar?
22: Sí, hay varios casos más. Hay el caso de un ex subsecretario de Educación Técnica, que era subsecretario de Educación Técnica y a la vez director de una IEA y seguía cobrando de la IEA. Y bueno, cuando se descubrió esto, él devolvió el dinero, renunció a ese cargo y quedó en la nada, ¿no? Renunció al cargo de dirección de técnica, pero sigue como director en esa escuela. La verdad que es tremendo estas cuestiones. Y ahora se está investigando otro caso en donde hay otro subsecretario de transporte que también cobra por educación. O sea, no son casos aislados, sino que ya estamos hablando de una metodología de encubrir sueldos de la política, puede decirse, a algunos personajes de la provincia de Misiones, ¿no?
18: Cristian, gracias por este ratito de conversación y ojalá que se resuelva antes que nada.
22: No, por favor, gracias a ustedes. Saludos.
18: Bueno, Dieguito, te pasamos la pelota para hablar otra vez de Donald Trump.
1: Sí.
18: Que ahora, yo ya no sé. Te juro que me da vergüenza preguntarte, porque ¿cuántas veces te pregunté?
1: Es que está bien lo que...
18: Todas las cosas que anticipamos después no pasan.
21: Es los
18: que
21: creadores está bien. De adquirir Groenlandia.
1: Claro, es que ahora está bien tu duda y tu pregunta es correcta.
18: Como yo digo, a mí me pone la presentación. Trump dijo que va a declarar territorio norteamericano en el estrecho de Hormuz.
1: Bueno.
18: Yo no sé si es una obra de teatro o qué.
1: Es interesante lo que planteás. Lo cierto es que una vez más, Trump, ya lo conocemos, hizo una declaración con poco o nada de sustento detrás. En esta oportunidad lo hizo en un mitin político en Nueva York con las fuerzas policiales detrás. ¿A qué hizo referencia? Bueno, a justamente esto que adelantaba Gonza, de que va a declarar prontamente al estrecho de Hormuz territorio estadounidense. Recordarán ustedes, el estrecho de Hormuz se hizo célebre porque desde que comenzó la guerra en Medio Oriente con el ataque el 28 de febrero pasado de Estados Unidos e Israel a Irán, Irán tomó el control del estrecho de Hormuz y le ha servido como herramienta principal de presión a nivel mundial para que Estados Unidos e Israel se vean obligados a negociar con Irán. De hecho, actualmente Irán sigue controlando el estrecho de Hormuz y en represalia Estados Unidos volvió a bloquear todos los puertos iraníes para que nada entre o salga por puertos de ese país. El estado actual es un estado en el cual las negociaciones quedaron estancadas después de aquel memorándum de paz de 14 puntos firmado entre Estados Unidos e Irán, que Israel quedó afuera del mismo. De hecho, el lunes finalizan el plazo para el alto al fuego que en ese memorándum se había establecido, a pesar de que en el medio, en estos días, semanas pasadas, hubo escaramuzas en el medio entre Irán y Estados Unidos, pero no hubo guerra total como hubo antes de la firma del acuerdo. Pero veamos con exactitud cuáles eran las palabras de Donald Trump acerca del estrecho de Hormuz hace un rato ahí en Nueva York, en los Estados Unidos. Dice, muy pronto declararé el estrecho de Hormuz territorio de los Estados Unidos. Y lo aplauden los policías que están detrás. Sonríen y lo aplauden. Trump mira al costado y dice, tenemos el bloqueo establecido, el que les acabo de contar de los puertos iraníes. Ningún barco pasará a menos que nosotros querramos. Bueno, lo concreto, más allá de esta afirmación temeraria y sin sustento de Trump, es que Irán sigue controlando el estrecho de Hormuz y uno de los motivos principales por los cuales todos los analistas que siguen en términos militares la cuestión estadounidense en el Golfo Pérsico es que Trump se metió en una guerra de la que no sabe bien cómo salir, pero necesita salir en algún momento porque esto le está trayendo dolores de cabeza al mundo, porque por ahí recordemos que pasa el 25% del petróleo, una parte importante del gas, también de los fertilizantes del mundo y por tanto esto también ha tenido repercusiones en la economía estadounidense, haciendo subir los precios y repercutiendo en términos negativos en la imagen de Trump, que tiene que afrontar una elección el 3 de noviembre para defender la Cámara de Representantes, que serían los diputados para ellos, y la Cámara de Senadores. En ambos lugares tiene mayoría Donald Trump, pero la puede perder. En la Cámara de Representantes casi seguro lo va a perder. En el Senado está más peleado. En este contexto necesita salir del Golfo Pérsico en algún momento, así que esto que dijo es más para la tribuna, literalmente, porque había una tribuna detrás en este mitin político de policías, que un hecho real de que Estados Unidos pueda o esté en condiciones de declarar a Hormuz territorio estadounidense.
18: Gracias, Dieguito.
1: Placer.
18: Y seremos, estamos atentos al próximo capítulo.
1: Sí, olvídate, que vendrá próximamente.
18: Quizás dice algo Argentina, quizás se declara presidente de River, mira Trump.
1: ¿Por qué no? Bueno.
18: ¿No sabes? Puede pasar. Todo es posible, te digo.
1: No, totalmente. Bueno.
18: 20 horas, amigos. Vamos a ir a la motocam con Joaquín, que está dando vueltas en este momento. ¿Esto qué es, chicos? Esto está muy bien. Está volviendo.
2: Esto es General Paz.
18: Claro, claro, General Paz llegando a Camino Negro. Esta es la zona, claro. A la izquierda está Villa Lugano. Del otro lado ya provincia de Buenos Aires, Villa Celina. Y claro, a esta altura está es muy tranqui esto, ¿no? Porque después cruzás y ya entras a la zona de la Salada. Lo que está a la izquierda es el viejo edificio donde está ese destacamento de policía, donde habitualmente detienen a personas por delitos complejos. Hay un muy reconocido local de venta de inmuebles. Ahí, bueno, justo
2: se ve, justo se ve la policía, así un abrazo. Que no llega una mesita. Una mesita o algo.
20: Ah, nos están invitando al piano bar.
18: Sí, ya me, sí, ¿ah, para, sí? Sí, me respondió el dueño. Muy grande a la gente. Ahora nos nombramos. Me está escribiendo el dueño de Sandwich Piano Bar. Es un fenómeno absoluto.
2: Hernán.
18: Nada, vamos.
2: Hernán Cicelles.
18: Exactamente, mirá, se picó el tránsito, amigo.
4: Le dijimos que estaba ahora, que se la mufamos.
18: Sí, señor, ¿eh?
21: Lo mufamos.
18: Y claro, yo te dije que después del Puente de la Noria, esto es casi llegando a Puente de la Noria, ¿eh? Bueno, ahí estamos viendo. A ver, mostrame, Pavel, la 9 de julio, a ver cómo está mientras esta tortura, pobrecito de Joaquín, la esquiva. La 9 de julio está más. Apenitas, más tranquila, pero igual sigue siendo una tortura, con lo cual salir de la ciudad de Buenos Aires es una patada absoluta. Y haceme un poquito de bajo porteño, si querés. Así mostramos rápidamente cómo está a esta altura Leandro N. Alem.
20: Tapadito.
18: O Paseo Colón. Esto es Paseo Colón, ¿no? Sí. Es lo mismo. El Paseo Colón, sí. Por los arcos, eso me parece que está. Creo. Igual es lo mismo. Está picante también el tránsito para salir por el bajo. Y si querés, cerremos con Plaza Italia, que es aquí cerquita, el corazón del barrio de Palermo. Está,
21: es tremendo lo que está pasando, ¿viste?, en esa zona, ¿eh? Porque están arreglando mucho, pero claro, se concentra todo, no salís más. Santa Fe está jodido, ¿eh? Sí, perdón. Por
18: 13 grados 2 la temperatura a esta hora, sigue linda la tarde, pero está completamente nublado el cielo. Amigos, vamos a repasar los títulos con lo más importante de la tarde en este resumen del regreso y ya continuamos con el programa hasta las 9 de la noche. Bueno, el primero de los temas de la tarde tiene que ver con el juicio a Pity Álvarez, el músico. Habló por primera vez. Pity dio declaraciones a la prensa por primera vez desde que se desarrolla este juicio en el que se lo acusa por el crimen de Cristian Maximiliano Díaz, ocurrido en julio de 2018 en el barrio de Zamoré de Villa Lugano. Estoy tranquilo porque el que va a dar el veredicto de todo es la persona que todo lo ve, dijo Pity a Infobae. La justicia resolvió que la causa por la Casa Quinta de Pilar vinculada a la AFA regrese al Foro Federal de Campana. La Cámara Federal de Casación, que es el estado máximo de lo que es la justicia penal en Argentina, bueno, resolvió que esta cuestión, en la cual se investiga un presunto delito de lavados de activos, se investigue en la justicia federal. Recuerden que esta Casa Quinta está evaluada en 17 millones de dólares y fue comprada por supuestos testaferros de dirigentes de la AFA. Esto tiene que ir, repito, al Foro Penal Federal, a cargo, en este caso, de Campana, del doctor Adrián González Charvay. El máximo tribunal penal, repito, del país estableció que la investigación siga allí en resguardo de la garantía constitucional del juez natural y de una buena y pronta administración de justicia. Terremoto en Colombia, volvió a temblar el Chocó. Ya son 287 los muertos en todo aquel país. La Unidad Nacional para la Gestión del Riesgo de Desastres informó que las víctimas mortales se suman a estas víctimas mortales se suman 3.975 heridos y 378 desaparecidos. Se siguen sumando países que envían apoyo y el Banco Mundial entregó 200 millones de dólares en ayuda a Colombia por el terremoto. Mientras tanto, continúan las tareas de emergencia por parte de las autoridades. Cerraron más de 30.000 empresas en todo el país en los últimos 2 años y medio. El dato surge del monitor mensual de empresas de Fundar, correspondiente a mayo de 2026, que releva la evolución del entramado productivo argentino a partir de información que otorga la Superintendencia de Riesgos del Trabajo. Según el informe, en mayo cerraron 2.371 empresas respecto de abril, una reducción del 0,49% con el registro. Ya son 16 los meses consecutivos en los que la cantidad de empresas cae mes a mes. Con relación a mayo de 2025, la cantidad de firmas se redujo en 16.560, una baja del 3,3%.

0: Atención con este caso que ocurrió en Córdoba. Es tremendo por donde lo mires, porque tenés una situación horrible que destapa otra situación horrible. La desaparición de una joven de 13 años destapó en Córdoba una red de grooming tremenda. Voy a leer un poquito de qué trata la causa, pues muy, pero muy delicado el tema. Todo arranca en el mes de junio con una denuncia que presenta ante la justicia una persona por la desaparición de una menor de edad en un pueblo llamado Villa María de Río Seco, donde viven 70.000 habitantes. Esto es en el norte de Córdoba. A través de la geolocalización de un teléfono celular, la justicia encontró a la chica 5 días después en la localidad de Sumampa, al sur de la provincia de Santiago del Estero. Ustedes saben que Córdoba y Santiago limitan, con lo cual la chica desaparece en el norte de Córdoba y aparece en el sur de Santiago del Estero, a 80 kilómetros de su casa. Pues bien, cuando la policía llega al lugar, la encontraron junto con otra chica y con un hombre de 60 años, por lo que la justicia define, en ese momento, abrir allí una causa para determinar si se trataba de una red de explotación infantil. Bueno, el análisis del teléfono celular de la menor destapó conversaciones con distintos hombres, todos adultos. La mayoría eran remiseros y conductores de aplicaciones de Villa María de Río Seco. Y se permite la justicia, en ese momento, a raíz de esa parte de la investigación, encontrar a una tercera víctima. Bueno, ya se van dando cuenta, ¿no? Los ribetes horripilantes que tiene esta historia. La investigación descubre entonces que existía, escuchen bien, un ambiente de extrema vulnerabilidad para las víctimas, ¿no? Empiezan a desentrañar una historia donde aparece, escuchen bien esto porque es horrible, peor horrible, peor horrible, peor horrible. Da hasta asco leerlo. Aparecen hombres que habían contactado a las chicas vía redes sociales para pedir fotos de contenido sexual. Aparece también la posibilidad de que directamente organizaban encuentros. Por todo esto hay 11 detenidos que están ahora imputados por el delito de abuso sexual con acceso carnal. Como pago, supuestamente, por este, comillas, por favor, servicio, las adolescentes recibían cosas súper básicas como una gaseosa, un sándwich. Esto todo lo cuenta la fiscal de la causa, Textual de la fiscal. Se nota que es bastante casera la modalidad de captación de estos 11 hombres. Remato con un dato, porque siempre en el interior, como dice mal, en el mal llamado interior de la República Argentina, cada vez que hablamos de historias como esta, aparece la palabra política. Escuchen bien esto, porque la verdad que es un tremendo garrón lo que pasaron estas chicas. Aparentemente, aparece en esta historia un hombre llamado José Aníbal Villarreal, que está detenido. Figuraba hasta hace días nomás como asesor de un legislador provincial por la localidad de Río Seco, llamado Ernesto Ramón Flores, que lo rajó el 31 de julio cuando esta historia se visibilizó. ¿Se acuerdan que en la historia de Agostina Vega el principal acusado trabajaba en la política de la provincia de Córdoba? Bueno, ahora tenemos a otra persona que trabajó hasta hace días en la política de Córdoba, acusado y detenido por la desaparición y supuesta red de grooming en perjuicio de como mínimo 2 menores. Vamos a tratar este tema, estamos intentando contactar a la fiscal, pero quien sabe mucho de toda esta historia, no de esta historia puntual, sino de la historia del grooming, es Hernán Navarro, que es presidente de Grooming Argentina. ¿Cómo estás?
1: ¿Cómo estás, Gonzalo? Buenas tardes.
0: Perdón la introducción, pero queríamos poner en tema a la gente para entender por qué te convocamos ¿Y qué tienes para contar al respecto de lo que dije?
1: Bueno, por supuesto que mucho. A ver, la pedofilia responde a quien considero la segunda economía ilícita más grande del mundo después del narcotráfico y ha encontrado en Internet el vehículo de contacto y de proximidad con las niñas, niños y adolescentes como caldo de cultivo. Es decir, una red social, un juego, ese es el vehículo que emplean este tipo de perfiles que en el cual prevalece el coto de caza. Un dato que nosotros venimos planteando por estos días refiere al Centro Nacional de Personas Extraviadas y Explotadas de los Estados Unidos, el NSMEC, del cual tengo el honor de formar parte de sus políticas en cuanto a la mesa global. Habla de que en el año 2025 los reportes de las ISP, los reportes de las empresas donde aparece este contenido de explotación sexual de niñas, niños y adolescentes, habla de 26.3 millones durante todo el año 2025. Si cada video durara, cada video de explotación sexual durara al menos un minuto, eso representaría una reproducción ininterrumpida de material durante un año de 50 años de reproducción ininterrumpida. En tan solo un año, los reportes refieren a 50 años tomando el segmento de un minuto por cada video de explotación. A esto nos estamos enfrentando. Nos estamos enfrentando a una pandemia en las sombras. No exageramos cuando decimos que nos estamos enfrentando a una pandemia en las sombras.
0: ¿Sabes lo que pensaba recién? Yo me cuesta mucho contar lo que voy a contar ahora. La verdad que sí, ojalá que se pueda conectar la fiscal para decirlo ella, pero es una parte central de esta historia. Que es que la justicia descubrió que estas menores, cooptadas por estos hombres, tenían todas implantadas chips anticonceptivos. Sí. ¿Escucharon bien? Las menores rescatadas en esta historia, no todas, pero algunas sí, tenían implantados chips anticonceptivos desde los 11 años de edad. Es decir,
1: involucra el sistema de salud también.
0: Es tremendo.
1: Debería involucrar el sistema de salud.
0: Claro.
1: Por eso digo, sí, el nivel de perversión es atroz. Yo jamás en la vida imaginé ver las cosas que estamos viendo en estos 11 años y puedo decir que eso, y hasta ahí. Y voy a decir algo, lo digo porque nunca fue, me juré a mí mismo cuando fundé esta organización, nunca ir por el terreno del morbo, por el terreno del dato, mientras menor edad tenga la víctima y mientras más cruento sea el material, más va a valer.
2: Ahora, hay una pregunta interesante también que creo que últimamente se cambió en la ley de acá, pero que tiene que ver con la tenencia, con el consumo. Para que esto exista, sí, para 2018. Que haya este nivel de perversión en quienes producen y secuestran y prostituyen niñas, también tiene que haber quienes consumen eso.
1: Sí. Sí, hasta el año 2018 la tenencia no era delito en la Argentina. El investigador tenía que identificar que ese contenido era a los fines de... hoy la mera tenencia constituye un delito.
0: La frase con la que se resume eso que dijiste es así, es que sin cliente no hay trata.
1: Claro,
0: sin básicamente.
1: Cliente.
0: Esto,
2: pero también la sola tenencia de una foto hoy es delito.
3: Sí,
2: importante.
0: Es que también se trata de personas.
3: Tener directamente el
0: delito
3: material.
0: De trata es la explotación de una persona por parte de otra. Puede ser laboral, sexual, como te guste. Y lo interesante es que la segunda ley de trata incorpora a todos los eslabones de la historia como culpables. Desde el que te llevó en el remis...
3: Claro, toda la cadena.
0: Toda la cadena, uh-huh. Todos. No es que solamente el que te contrata y cobra
1: eso
0: por vos.
1: Pero acá estamos hablando de la trata del traslado y la captación, el traslado de una persona humana. Cuando hablamos de la mal llamada pornografía infantil, en efecto es... el material de violencia sexual de niñas, sí, y adolescentes, no hay cuerpos trasladados, hay identidades digitales, hay derechos fundamentales avasallados mediante fotos.
0: Me gusta, y está bueno el debate este. Digo, el delito de trata establece que si hay una persona que negocia entre un cliente y un explotado, hay trata, porque cuando hay una persona y uno que explota y un explotado, lamentablemente a mí no me gusta, pero no hay trata. Es un acuerdo entre partes. Ahora, cuando alguien cobra, ponele que yo quiero explotarlo a Diego y para eso te tengo que pagar a vos, yo estoy siendo, digamos, victimario en un delito de trata contra él, porque yo estoy haciendo intermediario. Acá cuando vos manipulás una foto de un menor, también hay trata de personas para mí.
1: No, son delitos. A ver, lo que plantea
0: pero
1: la norma son, uno es un delito federal y el otro es un delito ordinario.
0: Coincido.
1: Sí coincido en lo que plantea Gonzalo en la intersección.
0: A eso me refiero.
1: Claro, lo entendí perfectamente lo que estás planteando. El grooming refiere a la primera intersección, o podría, la primera intersección de la trata de personas con fines de explotación sexual, porque la puerta de entrada puede ser la mecánica y la conducta criminal del agresor.
4: Lo que me preocupa es qué tan detrás estamos corriendo de esto.
1: Ah, bueno. Pero es un combo, vale, lo hemos hablado en más de una oportunidad. Es una tormenta perfecta. Claro. Tormenta perfecta en general de hiperconectividad de las niñas, niños y adolescentes, ausencia de educación digital, el propio aprovechamiento del crimen organizado reposándose en un entorno.
2: Y padres muy perdidos.
1: Padres
2: que no sabemos qué hacer.
1: Sí.
2: Porque si no ponemos eso sobre la mesa, también estamos en problemas. Vos creés que tu hijo o tu hija está en el sillón de tu casa y está cuidado, y yo, por ejemplo, yo lo voy a decir en primera persona, no tenía idea que tenía una parte del Roblox abierta.
1: Tremendo.
2: Y estaba pudiendo hablar.
0: Explicale
2: de
0: a la gente que todo eso.
2: Yo no tenía idea, y lo digo recontra en primera persona, porque me quedé azorada con el nivel de estaba al lado de mi hija y lo resolví inmediatamente. Hablé con todas mis amigas madres y le dije, che, ¿ustedes se dieron cuenta que con este jueguito que parece inocente que está jugando mi hija de 8 años en mi dispositivo, le puede hablar una persona que no la conoce, que no sé quién es, un adulto haciéndose pasar por alguien? Y yo no sabía que eso estaba activado.
1: Esto que decís es tremendo. Nosotros en noviembre, de hecho, viajamos nos reunimos con autoridades de Roblox en Silicon Valley, porque le planteamos, hay mucho lenguaje simbólico utilizado por la pedofilia, que utiliza acrónimos, signos, símbolos para instalar su matriz perversa. Por ejemplo, en Roblox, la palabra gogo, que es una palabra que se suprimió a pedido de Grooming Argentina, que tenía que ver con el sonido, la onomatopeya del atragantamiento por sexo oral, que los niños de 9, de 10, de 11 lo repiten y lo entienden como sexo. Desde ahí hay muchísimo código cifrado. Por eso es interesante que lo digas, no como periodista, sino como mamá,
0: claro.
1: Porque la desconexión que hay, yo lo digo con profundo respeto, yo veo un mundo adulto anestesiado en materia digital. Hay una mirada inocua, esto que bien planteabas, que estar al lado de no significa estar con.
0: Toma,
2: entretente un ratito.
1: Y la falsa percepción de la seguridad.
2: ¿Que vaya caminando al kiosco? ¡No!
1: Claro.
2: ¿Cómo vas a dejar que estés sola en el
0: kiosco? Pero sometete al Roblox.
1: Esto responde a seguir mirando la vida en clave física y no en clave digital. Tal,
3: estaba muy bien contado eso en la serie que
1: Adolescentes.
3: Pasó. Adolescentes.
1: Sí, totalmente. Bueno,
0: sí,
1: perdón, pero lo tengo que decir. ¿Cómo te fue en internet? Mi primer libro. Libro habla justamente de eso. Esta pregunta que habilite al diálogo, no solamente, al igual que le preguntamos a nuestros hijos cómo le va a la escuela, en el club, ¿cómo te va en internet? Reconocer a internet como un territorio. Sucede que el mundo adulto sigue pensando internet como un lugar al que se entra. Sería el equivalente a ser parte del mundo cuando cierro la puerta a casa, es decir, vuelvo más tarde.
0: Claro.
1: Yo digo, es ahí donde tenemos que recuperar la presencia que está rota, la presencia sobre todo entendiendo que la violencia no ataca a un dispositivo móvil, la violencia ataca a la identidad digital. Un padre puede decir, yo no le doy el celular a mi hijo hasta los 10, 11, 12 o 13 años, pero juega Roblox desde los 8, desde los 7 o desde los 6. La violencia va a atacar la identidad digital de la persona, no el dispositivo. Esto es clave que lo podamos comprender para proteger más y mejor y para recuperar la presencia.
2: Y hay algo más, que es que yo en la calle sé que le tengo que dar la mano a mi hija.
1: Claro.
2: O sea, lo tengo totalmente incorporado.
1: Claro.
2: Mi mamá me daba la mano para cruzar la calle. Yo no sé que le tengo que decir a mi hijo que no hable de tal manera o que no habilite el chat, porque no tengo idea cómo es eso.
0: Yo te quiero preguntar esto, Hernán, porque, y por favor, no es desmerecer al interior en lo más mínimo, pero también es cierto que toda la tecnología con la que trabajan las fuerzas de seguridad en las grandes ciudades no es la misma versus la precariedad en pueblos muy chiquititos, lo digo con mucho respeto por los pueblos del norte de Córdoba y del sur de Santiago del Estero, pero me ha pasado por mi trabajo recorrer esas provincias muchísimo, y son lugares bellísimos en términos naturales y muy precarios en términos tecnológicos y de infraestructura. Estas cosas pasan, están pasando en lugares donde, viste, uno se imagina a un policía, una justicia muy precaria, con poca tecnología para poder captar este tipo de delitos.
1: Sí, a ver, el nivel de formación no es uniforme. en la Argentina hay provincias que están muy, muy a la vanguardia, muy adelantadas, y hay provincias que no. Esto, bueno, sucede en todo el diámetro, en todo el escenario del análisis que uno hace de la casuística fundamentalmente. La realidad es que esa tormenta perfecta que mencionaba respecto de la ausencia de educación digital en las provincias, sí, respecto del cortocircuito del diálogo, la hiperconectividad la debemos comprender en términos de hipervulnerabilidad. Un niño hiperconectado es un niño hipervulnerable porque hay ausencia de diálogo en casa, ausencia de educación digital en la escuela. Entonces, llevémoslo a nuestra infancia. Cuando

0: de la que hay entre el ser humano y el chimpancé. Esto, y perdón con el interior, es amor por el interior profundo, amo recorrer este país, pero la infraestructura para correr atrás de estos avances es mucho más chiquita. Y yo pienso esto, digo, ¿qué le podés pedir a la red, a las redes de investigación del interior del interior atrás de una manga de sátrapas que hace esta cosa?
1: Sí, comparto absolutamente la pregunta, pero también tenemos que mirar en este punto al legislador. Porque mucho le recaemos a la justicia, pero poco estamos mirando al legislador, que es el que le da las herramientas. Mira, a la justicia.
0: Te cuento una cosa.
1: Perdón, cierro esta idea, Gonzalo. La ley de delitos informáticos data del año 2008 en la Argentina.
0: Mariano Borinqui le propuso a Mauricio Macri y ahora a Javier Milei una reforma del Código Penal. Afortunadamente parece que va a salir, porque esa reforma que le propone el doctor Borinqui junto con un enorme grupo de juristas es para empezar a actualizar la manera en la que vamos a jugar los delitos de hoy, no de hace 100 años. Y ahí aparece la tecnología, por ejemplo, en el nuevo Código Penal.
1: Absolutamente.
0: Porque un tipo... Ahora, hay ley de grooming. Ahora, para mí todavía seguimos corriendo de atrás. Sí. Con las leyes que sancionamos hace 6, 7 años a lo que pasa.
2: Bueno, perdón, hay algo más, que es que estos delitos no son territoriales. Vos decís, ¿qué pasa en algunos lugares de la Argentina?
1: Sí, claro.
2: No son territoriales ni siquiera de las fronteras del país. O sea, acá se necesita... apoyo.
1: Cooperación internacional.
2: Sí, cooperación internacional. Sí.
1: De hecho, me preguntaban el otro día justamente ese unos colegas, ¿dónde está el delito posicionado, reposicionado? Donde existe internet va a existir el delito.
0: Es una locura.
1: Por eso digo, en la era de la inteligencia artificial, donde una vez más cambia el paradigma, porque el proceso de violencia que un perfil necesitaba para tomar contacto con la víctima, fidelizar el vínculo, engancharlo. Hoy basta con los casos que estamos viendo. Claro. Te generan una imagen de desnudez y tienen la herramienta de coacción. Te dicen, esta sos vos. Si no me mandás fotos como esta, la voy a viralizar. Y se están empezando a entrelazar las adicciones, los delitos económicos. Una chica o un chico que necesita dinero para apostar es un chico que manda una imagen que luego es coaccionado. Claro. Bueno, esto es lo que estamos viendo.
3: ¿Estrategias para las casas? O sea, básicas, ¿qué estás recomendando? ¿Apagar el celular o algo más?
1: Sucede que
3: más del día a día.
1: El software de control parental, que es en la herramienta que se posiciona un padre o una madre hoy, es un placebo, digamos, es un placebo emocional. Por eso digo, los chicos, si quieren y pueden, van a eludir muy bien. Y esto también me preocupa porque estamos viendo los estados, basta con ver Australia, el primer país que prohibió las redes sociales para las adolescencias. Sí. A 6 meses de la sanción de la ley, ya los datos muestran que cerca del 80% de las y los adolescentes continúan teniendo redes sociales, donde ahora prevalecen las VPNs gratuitas, prevalecen la compra de cuentas falsas. Digo, el camino no es la prohibición habilita lo clandestino, la prohibición agiganta la brecha digital, pone de espaldas a un chico que quiera pedirle ayuda a un padre porque primero tiene que revelar que fue en contra de una norma familiar. Bueno, esto es el criterio que nosotros adoptamos como institución y que trabajamos es corresponsabilidad. Corresponsabilidad en las casas, el criterio unificado con las escuelas, porque de nada sirve que implementemos una norma en la escuela que en casa no haya corresponsabilidad. Bueno, el criterio es ese.
0: Hernán Navarro, muchas gracias por venir.
1: Por favor.
0: Presidente de Grooming Argentina, por ilustrar un poco este tema que es tremendo y que tiene un correlato muy fuerte en el marco jurídico de un país y en el marco cultural de un país como la República Argentina. Dieguito, resulta que Estados Unidos pone aranceles y Lula responde. Reciprocidad.
4: Sí, efectivamente, porque en Brasil hay una ley, justamente se llama Ley de Reciprocidad, que establece algunos mecanismos para justamente contraponer cuando desde un país se decretan medidas que Brasil considere que están siendo sumamente injustas. ¿A qué medidas me refiero? A aquellos aranceles que Donald Trump volvió a restablecer hace unas pocas semanas, castigando a Brasil. Brasil considera que estos aranceles impuestos nuevamente, porque ya había habido en su momento y ahora volvieron a ponerlos, tiene que ver directamente con el proceso electoral que se está llevando adelante y que tendrá el 4 de octubre un enfrentamiento entre Lula da Silva y Flavio Bolsonaro, el hijo de Jair Messias Bolsonaro, quien se encuentra detenido a 27 años de prisión por haber intentado hacer un golpe de Estado. Ahora bien, lo que sucedió fue que Lula dio una entrevista, en esa entrevista declaró que había activado la ley de reciprocidad. Y en paralelo, la Cancillería de Brasil, con Mauro Vieira a la cabeza, estableció un comunicado en el que dice que quiere tener buenas relaciones con los Estados Unidos, pero que va a defender la soberanía del país y cuando tenga una medida injusta tomada por un país, en este caso Estados Unidos, responderá con...

0: como corresponde. De hecho, Lula lo ratificó también en esa entrevista. Esto quiere decir que ya inmediatamente Brasil le va a imponer aranceles a productos estadounidenses. No todavía, pero es un primer paso. Es decir, la activación de esta ley prevé distintos mecanismos. Uno de ellos es el de establecer aranceles recíprocos y es como un primer paso para advertir a Estados Unidos que esto puede llegar a suceder y llamarlo a la razón y que dé vuelta atrás los aranceles, a lo que uno imagina será difícil conociendo a Donald Trump y más en el medio de un proceso electoral que, te cuento, Gonza, también tiene de fondo una disputa por injerencia en el proceso electoral que Brasil ya viene denunciando en otras oportunidades. Sin ir más lejos, hace nada, hace una semana, Estados Unidos decidió, en un hecho completamente inédito, retirarle la visa de embajadora a la embajadora de Brasil en Estados Unidos. Es decir, ella puede permanecer en Estados Unidos, pero no tiene más la visa necesaria para ejercer sus funciones de embajadora. Exactamente, es como que le hubieran vaciado el cargo de alguna manera.
1: Ahora, che, no, yo te escucho y es como que vuelvo al tema que hablamos el otro día,
0: sí,
1: que es el tema de la reciprocidad. Yo creo que si Lula plantea eso, tiene razón. Tiene razón, che, así como vos me tratás, no digo que si vos me maltrataste,
0: no, se entiende.
1: Digo que si Brasil te pone, Estados Unidos le pone a Brasil un freno muy fuerte a la posibilidad de que entren en sus productos, ¿por qué Brasil tiene que quedarse de brazos cruzados? Digo, salvo que le convenga, che, aún así me conviene.
0: No.
1: Bueno, dale para adelante.
0: Está bien, y aparte, fíjate lo lineal que es en este caso, porque directamente la ley se llama ley de reciprocidad, tal cual la misma palabra que vos utilizaste. Estados Unidos en esta oportunidad, a diferencia de la vez anterior, ustedes recordarán que en marzo del año anterior, fue lo que Trump llamó el Día de la Independencia, cuando de repente sacudió a los mercados mundiales y estableció aranceles altos, muy altos y altísimos para distintos países del mundo. Ahí había incluido a Brasil en ese momento, pero Trump en ese momento tuvo un inconveniente, entre otros, que había muchos productos brasileros que eran muy importantes para la economía de Estados Unidos. ¿Saben cuál? Principalmente el café. El costo del café aumentó y para el estadounidense promedio sabrán que el café es algo muy importante. ¿Qué hizo Trump esta vez? No incluyó al café entre esos productos a los cuales le aumentó el arancel. Así que veremos en los próximos días si finalmente Brasil toma la decisión de aumentar aranceles o esto se resuelve de otra manera.
1: Gracias, Dieguito. Bueno, nos vamos a meter en el tema de Mica, que es súper interesante. A mí me encanta resumir los temas de Mica con una pregunta. Es cómo estamos viviendo, ¿no? En este caso, los argentinos. Mica.
2: A medida que aumenta la cantidad de gente que no quiere tener hijos, ¿está aumentando la niñofobia? ¿Estamos cada vez más fóbicos a los niños? Restaurants, resorts, hoteles y, acá les traigo una que seguro a alguno le va a copar, aviones, vuelos, trenes, sin niños.
1: Acabo
2: molestando
1: de reconocer una parte de mí.
2: ¿Viste?
0: ¿Puedo votar? ¿Puedo votar? ¿Es para votar a favor? ¿Cómo es?
2: ¿Dónde se paga?
0: Claro, eso quería saber eso.
2: ¿Dónde me anoto? ¿De qué estamos hablando? De un montón de lugares que empiezan a surgir donde prohíben los menores de 14 años, vamos a decir, 16 en algunos casos, pero mayormente 14, o sea, del momento es en el que ya están enchufados al teléfono y no molestan para nada. Es medio espantoso lo que estoy diciendo.
0: Me río real.
2: Para no llorar, pero es real. Y lo que busca la gente que decide ir a estos lugares es silencio, descanso, intimidad. Y digo, muchos son gente child free, esto que se dio a llamar en el mundo child free, como el que decide no tener hijos, no el que no puede, no el que no se le armó.
1: El que elige.
2: El que elige no tener hijos. El child free. Están medidos en el mundo, cada vez aumentan más. En Estados Unidos sabemos que hay cerca de 50% de personas de las que no tienen hijos, que es por vocación propia, y que hay un... Es interesante este dato. Un 30% de ese 50% lo decide en la adolescencia. Tengo una cifra que es del Pew Research Center, que no es mundial, pero que sí es de Estados Unidos, que podemos, si quieren, extenderlo, porque creo que es una tendencia global, pero que hay un 30% de la gente que elige no tener hijos que lo decide en la adolescencia, que ya de adolescentes saben que no van a tener hijos, y esa cifra aumenta bastante cuando pensás hasta los 20 años.
0: Me sorprende, no sabía que era de tan temprana edad que
2: es sorprendente, porque además te habla de una decisión muy visceral.
0: Sí, sí.
2: Bueno, y mientras tanto, lo que va aumentando son un montón de propuestas que, por supuesto, vienen de la industria, porque sin que haya gente que quiera ir a esos lugares, no existirían estos lugares, a donde no tenés ganas de que te anden molestando niños ajenos, porque vos decidiste no tener hijos, pero también se suma gente como yo, que cuando no estás con tus hijos, no tenés ganas de que haya hijos. O sea, te saturan tus propias criaturas en tu casa, y el momento en el que salís, ni hablar, si estás divorciado y te querés ir un fin de semana a algún lado, no tenés ganas de que haya hijos alrededor. No, y bueno, pero...
0: ¿Con quién te querés ir un fin de semana a algún lado?
2: Con quien sea, okay, que suceda semejante situación, no tenés ganas de que haya niños alrededor, porque no estás en ese momento maternando o paternando. O sea, no imaginen que la niñofobia es solamente
3: de gente
2: aquellos
3: sin hijos
2: que no procrean. Bien. Como ustedes. También sucede entre procreadores.
1: Te miro a vos.
0: Pero lo sentí, dijo ustedes, sí, y lo sentí medio una acusación.
1: Sí.
2: Bueno, y acá me
1: nunca me incluís a Matías. Pues siempre somos nosotros
3: porque
1: dos.
3: Matías porque procreó, yo tengo dos hijos.
2: Tiene dos.
1: Claro. Somos nosotros dos.
2: Y además Matías es más madre que padre, ya lo sabemos todos.
3: De todos hoy.
2: No porque los hijos de Matías no tengan madre, que es una madre hiperpresente, sino porque el comportamiento paterno de Matías es parecido al de una madre.
1: Sí.
2: De preocupación y cuidado. En Argentina lo que encontré son restaurantes, por ejemplo, que no es que están prohibidos los niños, pero que te los separan y te dicen al piso de arriba, no te claro. preocupes que no sube.
0: Bien.
2: Está muy bien. Uh-huh. Me imagino al pató en la puerta diciendo, no,
1: vos no.
0: La segregación sana, ¿no?
2: Sí.
1: Documento.
2: Exacto. Después hay hoteles, por ejemplo, en Mendoza, mucho en la zona de los viñedos, donde no pueden entrar niños.
3: Por el silencio.
2: Mucho sentido.
3: Alcohol.
2: Porque hay bares, por supuesto, que no pueden entrar niños, pero por ejemplo encontré un lugar en el Delta que es prohibido menores de 16, y está prohibido que vayan menores. Ahí la ley lo ampara porque se reservan el derecho de admisión, no hay ningún problema. Uh-huh. En España encontré una nota en El Mundo que dice que hay más de 700 restaurantes ya en toda España que son para que no entren niños, restaurantes, establecimientos, puede ser ahí también restaurantes, hoteles. Y acá me meto en algo, me pongo sociológica, como me gusta hacer con estos temas, doble clic. La infancia no es una etapa biológica, sino una construcción social que arranca fuerte en el siglo XIX, cuando empiezan las ciudades y empieza a haber una conciencia, hablábamos de esto recién un poco, de que al haber más extraños, al no ser un pueblo, al haber extraños alrededor, la infancia había que protegerla, había que tener un cuidado especial. Entonces tenían que existir consideraciones especiales para esos niños por parte de quienes de sus padres y de su entorno, de sus abuelos, pero también de los otros extraños, como una convención social de que a los niños había que cuidarlos. Esto arranca en el siglo XIX y trae un impacto cultural muy fuerte que durante todo el siglo XX crece de la manera en la que se arman las ciudades, los lugares culturales para niños, y se empieza como a cada vez más proteger esos espacios a donde los niños podían estar seguros, tranquilos y cuidados por toda la sociedad. Este momento que estamos viviendo, donde cae casi el 50% la natalidad en el mundo, 47% en la Argentina, ¿lleva a un retroceso de esos espacios? ¿Estamos empezando a ver lugares a donde los niños no pueden entrar después de quizás un aumento, tal vez un poco desproporcionado, de la infancia o de estos espacios de infancia durante el siglo XX? Yo me animo a pensar ahí, a pensar una pregunta de si esto no es un cambio de paradigma a la mirada que tenemos como cultura sobre los niños.
4: Pero sin lugar a duda, en Occidente, seguro.
1: Yo pensaba, tengo dos ejemplos.
3: No es un tema de Occidente. Bueno, en Occidente, Irán la tasa de fertilidad está por debajo del 2,1%.
4: Pero vos tenés otros países acá. Cuando hablo de Occidente, voy a referirme más a Europa. Ahí también tenés población envejecida.
3: La tasa de fertilidad está cayendo en todos lados.
1: Quítenle seriedad, vamos.
4: Pero quería decir...
1: a las 8:30 de la noche,
4: pero,
1: dale.
4: No, está bien, pero lo que quiero decir también, ¿eh? Para mí es un tema de consumo. Evidentemente,
2: todo lo que se transforma.
1: Te
2: lo pregunto de frente, ¿irían a dónde? Porque
1: yo
2: un avión recontra
1: sí. Yo no soy niñofóbico. Solo una vez me pasa con esto.
2: Solo para ti, uno.
1: No, ¿qué pasa? Cuando voy a tomar un avión, un vuelo largo, a mí me subleva, diría Pichetto, que las aerolíneas no se encarguen.
2: Ellos de segmentar.
1: Ellos segmenten para matriciar todos los datos de los pasajeros. Maestro, así como en un momento los que fumaban en el avión iban a un lugar y los que no, a otro lugar, los que tienen pibes que no te van a dejar dormir 11 horas, Porque están, lloran y te patean.
2: Es una muy complicada.
0: Totalmente. No. O sea, como pasaba en Estados Unidos en la década del 50. Sí, con,
2: la segregación.
3: Quiero que sepan algo para que me odien. Yo subí pibes muy chiquitos aviones.
2: Y mis hijos nunca molestaron. Ahora, si me tocaba al lado un bebé que lloraba, me iba a molestar a mi bebé.
1: Yo subís un vuelo 11 horas por delante y decís, por favor, me tomé media pastilla para estar bien. Quiero dormir porque aparte llego a las...
0: Me tomé media pastilla para estar bien.
2: ¿Qué pasa?
3: Bueno, pero fue media, che.
1: Está bien. Te clavas media pasta, que te dio un amigo o lo que sea. Llegas y atrás tenés un pibe y está mie, y atrás, boom, pega.
2: Decís,
1: yo los amo a los nenes, lo que digo al papá, che, flaco,
2: pero
1: dale.
2: Dijo, no.
1: La culpa la tiene el papá.
2: Pero,
3: hay que ver la edad.
2: Pero pará, hay que ver la edad.
1: Te sale $1,000 un pasaje como para que un pibe te patee.
4: Ponete auriculares con cancelación de ruido.
2: Para mí es terrible si te pasa en primera. O sea, pagás primera y te toca el pibe en el asiento al lado. Yo fui...
0: Full white people problem. Estamos escalando un nivel.
1: Vas a entrar con este tema ahora. Invito a
3: este 300.000 empleos menos. En primera.
1: Una vez, que yo y te cierro con esto, yo no opino más, opino nada más, pero digo, una vez me agarré hace 20 años. Estábamos en la Patagonia con mis amigos de vacaciones, grupo de Lamos 11, y el Chelo viene con Georgina, su mujer, y con la Peque, que cumplía un año.
5: ¿El Chelo qué? ¿El Chelo, el instrumento?
3: Eso me molesta, ¿eh?
1: Vamos a un lugar muy bonito donde la esposa de él quería tomar el té, un famoso hotel, y dice esto: los chicos no pueden pasar al salón. Yo armé un escándalo total. Dice, no, para, que el hotel este tiene un lugar para niños. Yo, que estos tipos discriminan a la gente, ¿no ves que estos chetos, que pla, que pique pan? Cuando nos queríamos ir, había que arrancarla con agua caliente, la Peque, que hoy tiene 20 años y estudia gestión deportiva, pero digo, la Peque se quería quedar a vivir en el lugar, porque el hotel se ocupaba de que los chicos, en esa segregación sana de la que habla Dieguito, la pasen bien siendo segregados.
2: Yo me quiero morir muchas veces, en casi todas las piletas cubiertas hay horario para los niños. Y bueno, te toca, cuando vas con tus hijos, te toca someterte al horario de los niños. Con lo cual, a veces, el mismo adulto que está acá con los niños en el lugar en el que están permitidos los niños... Recordemos que no tiene otra opción. Que seamos más empáticos también con la madre que tiene a UPA al bebé que está llorando durante las 11 horas.
1: Gracias, Mica.
2: No, por favor.
1: Sí, hablando de este tema, trajimos a un hombre que es físico, es escritor, es músico, para hablar de otra cosa.
5: Me quedé con el viajar en primera.
1: Alberto
5: con
1: Rojo, bienvenido a Infobae, antes que nada.
5: Muchas gracias.
1: Pero pará, un paréntesis pequeño por un tipo tan estudioso como vos. Me imagino que alguna mirada tendrá sobre la niñofobia.
5: Sobre la niñofobia en los viajes. Ya, tengo un...
1: Sé sincero, no sea políticamente correcto. Si realmente te embola que un pibe...
5: A mí me encantan mis niños y mis nietos. Cuando me lloran al lado...
1: Está todo bien. Te llora Nina, la hija de mi cabla.
5: En los viajes me crispa.
2: Estoy igual que vos, ¿eh? O sea,
5: sobre todo estoy en primera y me...
3: El momento que más me jode.
5: Estoy tomando el champancito y viene y me lloran al lado.
3: Pero igual, vos single malt.
5: Yo tengo una... Viernes anoche puedo tirarme
1: lo que quiera.
5: Un proyecto de negocios que entre mis amigos físicos y qué sé yo, algunos los descartan como si se ríen y otros, y he hablado con anestesiólogos y todo. Mi proyecto es el siguiente.
2: ¿Anestesiar niños? No.
5: Sí. El proyecto es así. A mí no me gusta subirme al avión y viajar, y viajo mucho, ¿no? Entonces, el proyecto es, llega un ser a tu casa, te duerme, te meten en un cubículo y te despiertan en Belgrano.
2: Me encanta, me parece una gran idea.
3: Completamente a favor.
1: Como el amigo de Del Bosque con la media pastilla.
5: Lo he consultado con gente experta y es factible.
2: Me parece muy bien. Te quiero decir algo más.
5: Entonces tiro la idea, ¿no?
0: No, yo me sumo, ¿eh? Me encanta el proyecto.
2: Quiero sumar algo de Alberto que no mucha gente sabe. Alberto no sabe que él y yo nos conocemos mucho porque nunca nos vimos.
5: Somos muy amigos, vos llorabas al lado.
2: Exacto. Pero Alberto dibuja muy bien. Además de todo lo que hace, además de ser físico, escritor y músico, es un gran dibujante.
1: Bueno. Yo te digo una cosa, en la física de la vida, haber garpado $1,000, que es un montón de guita, y tener que después fumarte a un nene llorándote 11 horas, le llegar a las 5 de la mañana a la ciudad de tu... Yo amo Madrid.
5: Sí.
1: Ya llegarme, te juro, me puse ahora sí, 11 horas.
5: Venís de una experiencia de
1: aparte,
5: tipo.
1: Yo te juro, yo cuando me ha pasado, que yo me... Aparte llevo mi disco de Sabina, voy escuchando
5: disco
1: todo.
5: Disco de Sabina, claro, te vas madridizando.
1: Totalmente.
5: Te vas españolizando en el camino.
1: Mira, pese de ciudad la de escuchar 25 veces en el viaje y cuando me bajo me gusta bajarme escuchando eso y la física mental te destroza. Pero bueno, vamos a hablar de un tema con vos muy interesante porque vas a traer la obra de Borges a través de los años. Y esto es interesante, porque el título dice que a 40 años de la muerte de Borges, hay cosas de Borges que todavía se están debatiendo a través de la vida que vivimos hoy. Acá la producción, interesantemente, anota el azar, las probabilidades, los laberintos y el infinito. ¿Cómo traes eso? Se me ocurren mil maneras, ¿eh? Sí. Sin ser intelectual, pero digo...
5: ¿A vos qué se te ocurre?
1: La vida, el laberinto de la vida del que habla Borges en este momento está exacerbado a la millonésima potencia. Es un quilombo esto.
5: Es así. Borges es un clásico, entonces permanece, ¿no? O sea, y en mí se va reformulando y cada vez que lo leo me provoca una herida nueva, ¿no? Porque es un escritor que no... En mi caso hay otros escritores que me encantaban en mi juventud y que después envejecieron, pero Borges no, ¿no? El caso de los laberintos que vos mencionás es muy especial porque él se fascinaba por los laberintos, sí. Por los laberintos físicos, sí. Digamos, el laberinto cretense con el Minotauro en el centro, tiene cuentos del Minotauro, le encantaba el Minotauro. Pero también el laberinto como metáfora de la vida.
1: Como metáfora.
5: ¿No? Y de hecho, cuando viene Herbert Simon, que es un premio Nobel de Economía, no era premio Nobel todavía en el 67, viene una economista argentina y a dar clase de economía y quiere verlo a Borges. Y Borges dice, economista, ¿quién quiere hablar conmigo? Un economista. Y primera plana le hace, un diario de ese entonces, registra la entrevista y es porque Herbert Simon quería hablar con Borges porque su teoría de toma de decisiones, por la que después le dan el premio Nobel de Economía, estaba basada en los laberintos borgianos, justamente en los laberintos. Y hay una biografía posterior, una autobiografía de Simon, donde hay un capítulo entero dedicado a los laberintos de Borges, ¿no? En ese caso es la toma de decisiones y hay un cuento que escribe mismo Herbert Simon inspirado en el jardín de senderos que se bifurcan de Borges. Y hoy, digamos, uno de los temas de la física es la física cuántica, que bueno, también es parte de la lengua franca, de la popular, ¿no? De la ciencia ficción. Borges, en el jardín de senderos que se bifurcan, propone que el mundo es un laberinto temporal, ¿no? Cosa que nunca había aparecido en la literatura. Es decir, que cuando uno toma una decisión, el universo se replica en tantas copias. Se van creando universos cuando uno va tomando decisiones.
2: ¿No hay algo de la teoría de las cuerdas ahí?
5: Bueno, la teoría de las cuerdas es una teoría cuántica, pero no específicamente, digamos, ¿no? Esto es teoría anterior a las cuerdas, digamos, en donde... Es una interpretación del azar que existe en la física cuántica, que es un azar intrínseco del mundo, o sea, el mundo es azaroso intrínsecamente, y Borges lo anticipa en el cuento El jardín de senderos que se bifurcan. O sea, en el cuento de Borges de 1942 hay específicamente, o digamos, una teoría que luego se publica sin haberlo conocido a Borges en 1957.
0: ¿Y está presente en Borges esta idea tan extendida ahora en Marvel, por ejemplo, de los multiversos, de varios universos que existen en paralelo?
5: Claro, sí, ese es el jardín de que se bifurca. No, los multiversos son... estrictamente, digamos, están los universos paralelos,
0: sí,
5: que es lo que dice Borges, que es que cuando uno toma una decisión, no es que vos llegás al semáforo y decís voy a doblar a la derecha y no doblo a la izquierda y no sigo derecho, sino que en un universo seguís y hay un universo entero en el que vos seguiste para adelante o doblaste a la izquierda o doblaste a la derecha. Esos son y esos universos evolucionan en paralelo. La idea es súper extravagante, voy a decir, ¿cómo puede ser? Pero es la única interpretación coherente de la física cuántica. Los multiversos, por otro lado, son otra cosa, y es el hecho de que existamos nosotros y que exista la vida y de que exista el universo tal como es, por qué las cosas, los planetas tienen el tamaño que tienen y demás, deriva de que hay ciertas constantes fundamentales en el universo que tienen los valores justos para que el Sol tenga el tamaño que tiene, la vida existe y demás. ¿Por qué? No sabemos. Porque justo tienen esos valores para que exista la vida. Entonces, la teoría de los multiversos propone que hay otros universos que no son los que se van creando en las decisiones, sino que existen como burbujas donde las realidades son distintas. O sea, la fuerza de la gravedad es distinta, la fuerza eléctrica es distinta. Entonces, en esos universos muy probablemente no haya vida, o haya otro tipo de vida, o haya otro tipo de entidades. O sea,
1: Alberto, Déjame banalizarte un poco, porque...
5: Estoy demasiado nerd para esta hora de la noche.
0: No, para mí es perfecto.
1: Para mí te quiero banalizar porque, en el buen sentido de la banalización, sí. Porque digo, vos sos un estudioso de cosas que son a veces muy abstractas, sí. Que hay que profundizar, sí. Exigen un esfuerzo de cognitivo gigante. Y vos, yo te cambio la pregunta, lo pregunto yo a vos ahora, banalizando un poco la charla. ¿Qué encontrás de Borges en las cuestiones de la cotidianeidad en la que vivimos hoy, desde este mundo tan particular, esta sociedad tan particular, de los vínculos, de la velocidad, de la tecnología? ¿Qué hay de Borges hace 40 años que explique lo que vivimos hoy?
5: Mira, Borges es, para mí, el escritor más grande de la lengua castellana, bueno, Cervantes, y uno de los grandes escritores del siglo XX. Es un escritor de ideas, ¿no? Pero que a la vez, yo creo que el único artista para mí comparable es Bach, donde... Wow. La ingeniería de la producción es tan rigurosa, combinada con un profundo lirismo. Entonces Borges es, a la vez de hacer estos laberintos y estas cosas complejas, es un escritor de mucha pasión, curiosamente. Entonces, para mí, los mejores poemas de amor son los de Borges. Digamos, El amenazado es el mejor poema de amor. Él tiene un solo cuento de amor, pero tiene muchos poemas de amor, ¿no? Y describe el mundo de una manera tal que para mí es revelatoria.
2: Si alguien nunca leyó a Borges, ¿qué le decís que agarre primero que nada? Que lo enamore profundamente.
5: No, que lo enamore profundamente es un gusto adquirido, Borges. No es, sí, como decir, ¿con qué marca de caviar empezás? Bueno, es complicado, sí, digamos, ¿no? Claro. O sea, ¿con qué? Pero yo diría que empiece con El libro de arena, porque es más amable. Los libros esenciales de Borges son Ficciones y El Aleph.
4: El Aleph, sí.
5: ¿No? Los dos libros que escribe él cuando veía.
2: ¿Y con El libro de arena con qué cuento?
5: El libro de arena, Ulrika es el único cuento de amor, es un cuento muy lindo. El libro de arena mismo es un cuento muy lindo. Es un libro que de los 70, ya era grande.
2: Borges grande.
5: Y es un escritor quizás no tan denso, si se quiere, como... Pero después hay otros cuentos, Las ruinas circulares, por ejemplo. Es un cuento que puede leerse maravillosamente.
2: Eso es muy loco, que se va alivianando con los años.
5: Se va alivianando,
2: en vez de lo contrario,
5: sí,
2: ¿no? Entonces,
5: sí,
2: como para
5: yo
2: empezar
5: creo que
2: por Borges hay que ir por el final, con la ceguera. Es
5: yo
2: re
5: creo
2: interesante,
5: sí, eso. Los libros que él escribe, los fundacionales, son escritos cuando él veía. Y dentro de esos libros, El Aleph es maravilloso. Es un cuento que tiene una trama romántica, porque sí, se muere su amante.
4: Claro.
5: Y hay un punto de donde, sí, se ve todo el universo, y él, cuando él ve el universo, ve ese punto donde se ve todo el universo, ve toda la historia del universo, pero ve las cartas de amor que le escribió, que se
1: ahora,
5: pone celoso.
1: Te quiero contar algo porque seguramente te va a hacer sentido.
5: Yo creo que
1: ¿sabes dónde
5: la obra de él?
1: ¿Sabes dónde nací?
5: No.
1: En Adrogué.
5: Ah, mirá, muy bien.
1: Donde Borges tenía su casa de fin de semana.
5: Sí, sí, sí.
1: Y
5: el Hotel de las Delicias.
1: Exactamente, a la vuelta. De hecho, la municipalidad...
5: La muerte y la brújula.
1: Exactamente. Y el laberinto, la metáfora, tiene que ver con que esa parte de Adrogué, que es la histórica, la construyó el arquitecto Canale, con el formato en el que se construyó La Plata, que era Plaza Diagonal. Es como un laberinto Adrogué ahí, no tenés un trazado cuadricular. Y cuentan, al menos los que nos enseñaron a Borges en nuestro pueblo, que a Borges lo volvía loco y le deslumbraba esa forma arquitectónica con la que se construye, y que él saca la metáfora del laberinto ahí.
5: No solo eso, sino que en el cuento hay una frase, en ese cuento, que a mí me encanta, dice: hay un laberinto en el que se han perdido muchos filósofos.
1: Sí.
5: La línea recta.
1: La línea recta.
5: ¿No? Bueno, porque es la paradoja del fenómeno. No me digas que no es extraordinario.
2: Es extraordinario.
5: Por, ¿no?, la piel de gallina.
4: Desde, ¿no?, el punto de vista físico, puedes ampliar la relación que tenía Borges con el tiempo.
5: Absolutamente.
4: Claro. Con tanto poco eso, sí, sí, porque es muy importante.
5: Bueno, Borges tiene ha escrito muchísimo sobre el tiempo, pero antes de contarte todo lo profundo que ha escrito Borges sobre el tiempo, hay un chiste. Yo lo leí, estaba en una compilación de humoradas de Borges. Estaba en un café en Michigan cuando lo leí, me maté de risa. No sé si se lo contaré bien, ¿no? Es verídico. Borges estaba en una muestra de arte y se le acerca un físico, todo arrogante. Y le dice, porque Borges había escrito mucho sobre el tiempo, ¿no? Entonces le dice el físico: Borges, usted sabe que en los últimos años se han hecho muchos avances sobre la teoría del tiempo, sobre la idea del tiempo. Ah, dice Borges, Eso como que me diga que en los últimos 100 metros se han hecho muchos avances sobre el espacio.
1: Bueno. Sí. Vamos a poner un flyer en imagen porque hay algo para promocionar.
5: Dale.
1: Que va a pasar en la zona de Villa Urquiza, sí. Avenida Triunvirato 4444. Ahí te va. Che, saliste muy fachero, ¿eh?
5: Bien es de que pelo. Eso es AI.
1: Claro.
5: Claro. No se partíamos. Yo muy bien no, de estoy pelo. Muy fachero porque te ven después a mí.
1: Acá, mira, bien, buena pregunta la producción. Borges, ¿anticipó con alguna metáfora el fenómeno de la inteligencia artificial?
5: Yo creo que tampoco hay algo? Que exagerar, ¿no?
2: Ya estamos buscando mil cosas. Internet no es el Aleph.
5: Es posible, poco, digamos. Bueno, bien, la inteligencia claro. artificial sí. de la que estamos hablando hoy es un algoritmo de interpelación de interpolación de palabras, claro. básicamente.
1: Sí. En cualquier momento decimos, pero, entonces, ¿anticipó Tinder?
5: Claro. Ahí va. No, pero entonces, en ese sentido, yo diría otro cuento que es fundamental y que está bueno que lo lean es La Biblioteca de Babel, ¿no? Que es el antecesor del Libro de Arena, digamos.
2: Y todos claro. los idiomas bien. Juntos ahí.
5: Exacto.
2: Bueno, hay algo
5: entonces ahí está todos los libros. La Biblioteca de Babel son todos los libros posibles de un cierto largo, con un cierto número de renglones, con un cierto número de caracteres por renglón.
1: Bien.
5: Entonces, están todos los
2: todas
5: libros.
2: Todas las combinaciones
5: entonces,
2: eso, posibles. Es
5: un,
2: ¿es eso?
5: Y bueno, es un poco lo de la inteligencia artificial. ¿Qué es la inteligencia artificial? Son palabras que, y un algoritmo que dice, dada esta palabra, ¿cuál es la más probable que tiene que venir sí, después?
1: Claro.
5: Y eso es todo. Y eso es todo, curiosamente. Yo les dije, yo lo abuso no. mucho, ¿no? El otro día le digo sí. al clon, pero vos sos una pila de números nomás, le digo.
1: ¿Y
5: ¿no?
1: qué te respondió?
5: Me dice, sí, tenés razón. Yo
1: siempre, pero siempre pará. Te da la razón.
5: Entonces después hago todo el cálculo, buenísimo, me lazo al cálculo digo, y me lo resuelve perfecto. Claro. Le digo, espectacular, le digo. No está mal para una pila de números.
1: Genial.
5: Espectacular.
1: Ponemos el Facebook, porque esto es mañana. Es
5: sí,
1: mañana.
5: Dale.
1: Y es mañana.
5: Poneme
1: a
5: en,
1: las...
5: mi versión linda.
1: El pelo lo tenés igual. O sea que la clave es el pelo.
5: El
1: estás
5: es
1: igual
5: el
1: de pelo.
5: Pelo.
1: Estás igual de pelo. Sonrisa igual, anteojos, color, mismo color, ¿no?
5: Sí, creo que me los afinó un poco el algoritmo.
1: Sí. Igual te veo que te adaptaste a la vida moderna y le agregaste a tu currículum el rol de divulgador, que es muy de ahora también.
5: Eso yo no lo puse. Sí, es muy de ahora divulgador.
1: Sí, claro que sí.
2: Es un
1: bueno,
2: gran divulgador.
1: Mañana a 6 de la tarde.
5: Muchas gracias.
1: En Triunvirato 4444, sí. ¿qué vas a hacer?
5: Mira, vamos a dialogar con Guillermo Martínez, Gastón Giribet y Silvia Oppenheim sobre Borges en sí. su vínculo con la ciencia. Y yo me voy a centrar al principio en mi posición en el azar justamente y los laberintos y el infinito, porque Borges ha escrito mucho sobre el infinito, el azar, los laberintos. Y voy a tratar de hacer un experimento con el público para mostrar que Borges es el genio máximo, pero tiene una pequeña imprecisión en el Libro de Arena
1: claro.
5: que quiero comentarles.
2: ¡Apa! Excelente. Corrigiendo a Borges.
1: Mañana.
5: No, corrigiéndolo. Acotándole al maestro.
1: Está bien que le discutas. Bueno, sí. escúchame. Mañana a 6 de la tarde, Triunvirato 4444. Ahí vas a estar entonces a 40 años de la muerte
5: sí,
1: de Borges.
5: Recordándolo al maestro.
1: Alberto, gracias por venir.
5: No, gracias a ustedes.
2: Gracias. Gracias.
1: Mica, tenemos un adelanto de algo que va a publicar Infobae este lunes, ¿no?
2: Sí, tengo una sorpresa para todos ustedes, especialmente para nuestro querido conductor, que es estuvo charlando Gonzalo con Luli Fernández en el nuevo ciclo de Luli Fernández, que es ellos, después de haber entrevistado muchas mujeres, ahora está entrevistando también hombres, y quería compartirlo con nuestro.
1: Pero bien, no íbamos a anticipar el video de San Martín.
2: No, es mi momento. No es el video de San Martín.
1: Escuchen esto,
2: miren, por favor, te lo pido.
1: Para mí debe ser espectacular tener un hijo o muchos hijos, llegar a tu casa y que se te cuelguen y que papá esto, papá lo otro, y te quiero contar que hoy, viste, decís, uno quiere siempre lo que no tiene.
6: Ay, sí.
1: Y ese
6: y el
1: es un
6: pasto
1: mantra,
6: del vecino siempre está más verde.
1: Siempre más lindo. Y muchas veces mis amigos me dicen, no, porque vos que podés ver una serie, que podés ir a recitales, y entiendo que para ellos que tienen una estructura, lo que se ve de mi parte, de mi lado, es atractivo. Para mí es súper atractivo lo que veo de su lado. Cuando pasás los 40, 40 y pico, ya te acercás a los 50, decís, bueno, tampoco hay que subestimar tanto el paso del tiempo, ¿no? Me interpela permanentemente eso. El tiempo es finito.
6: Nos tenemos que poner ya las pilas. O sea, tenemos que abrir canales de conquista.
1: Quizás la vida me permitió hacer todo esto que hice hasta ahora. Viajé, me moví, fui, vine, trabajé. Y bueno, ahora tengo todo. La experiencia, los recursos, la disponibilidad para poder ser un buen marido y un buen papá. Y entregarles el tiempo que se merecen y la energía que se merecen. ¿Cuánto me gustaría poder compartir todas estas cosas que no son cosas materiales, aclaro?
6: No, son momentos.
1: Son momentos, son todo es fruto del corazón, del empeño, del sacrificio. Me encantaría poder compartir eso con alguien.
6: Yo te escucho y escucho todo lo que la mayoría de las mujeres busca en un compañero, en una pareja. ¿Por qué sentís que estás solo?
7: Cuando trabajas de esto tantos años y le entregas tanto tiempo y energía a tu vida profesional, desatendés otras cosas, ¿viste?
6: ¿Y qué tipo de mujer buscas?
7: Primero una compañera. Tiene que ser tu equipo. Hay cosas que no negocio. Te tiene que gustar. A vos te tiene que gustar. Tenés que ver a tu pareja y decir, che, sos lo más lindo que hay en la vida. Sos preciosa. Tenés que admirar. Para mí una pareja sana es la pareja en la cual vos podés poner en sus manos cualquier decisión importante de tu vida. Decirle, che, decime para vos qué es lo que tengo que hacer. Después está el tema de la confianza. Para mí una pareja se construye con confianza. Sí. Y después tenés que tener un modelo de futuro similar, no digo el mismo, pero parecido por lo pronto, el tipo de familia que querés construir, y eso es central.
6: No te quiero romper el corazón, pero toda esa previsibilidad es muy difícil de llevar a cabo después.
7: Seguro, al menos tenés que intentarlo.
6: Pero viste que dicen que cuanto más tiempo pasa, uno se vuelve más mañoso.
7: Cuando no te trabajas. No.
6: Ah, a ver.
7: Sos más maduro, estás más preparado, te volvés más tolerante. Cuando te trabajás a vos mismo, ya sea a través de la terapia, a través de cualquier actividad que te haga bien, no sé, desde constelar hasta hacer yoga o lo que sea, me parece que con el paso del tiempo, como el vino, te pones mejor.
2: Es arroba Asís Gonza, ahí pueden escribirle todos
3: los mensajitos,
2: canales de encuentro para
4: el galán de
2: amigos.
0: Primero, te voy a decir una cosa, te voy a decir una cosa, con lo que te quiero. Voy a hacer la correspondiente denuncia en defensa del consumidor porque competencia desleal. Primero, estás utilizando herramientas, o sea, ya
3: está
0: a un nivel.
3: Fuerte, está jugando fuerte, está jugando, sí.
0: Pero jugó fuerte.
3: Muy fuerte.
0: Fuertísimo. Diciendo,
2: fuerte al medio. Buen marido, quiere hijos.
0: Buen marido, hijos. La frase que tiró el hijo de...
3: Mirá la entera.
0: Qué lindo volver a la casa y ver a los nenes jugando, dice.
2: Que me cuento.
3: No, es de verdad.
2: Corte A, el momento que había dicho que no quiere viajar con aviones con chinos.
3: Sí, no eran hijos.
7: Con los míos sí.
2: Los tuyos son imaginarios.
7: Bueno, por eso, cuando tenga hijos, voy a ocuparme de que no lastimen la serenidad de los demás cuando viajen en avión.
2: Bien. Suerte con eso.
0: No, estoy tratando de recordar.
7: Mirá la entera. No me pegues.
0: La voy a ver entera y voy a traer corte. No,
7: son 41 minutos.
0: Te acabo de decir.
2: Un poco grupo. Porque estaba
0: te acabo de decir que voy a verla entera y voy a traer cortes el lunes porque acá
3: y hacemos un análisis.
0: Estoy obligado a hacer periodismo.
2: Todo allá afuera. ¿Cuánto le damos para? O sea, ¿cuándo tenemos el casamiento?
7: No. Yo voy a decir una cosa. La verdad que reconozco, en serio, yo nunca hablo así en las entrevistas, ni loco tanto. Es una crack entrevistando a Luli Fernández. Genial. Te juro, mérito de ella, de verdad lo digo.
4: Te sacó toda la info.
7: Es más, nos quedamos charlando después y Pavel es testigo porque la estaba grabando. Me quedé media hora charlando con ella después, donde ella me contaba que está en pareja con su...
2: No,
7: pero digo, es espectacular. Es una genia entrevistando. Un hallazgo, en serio. Yo había... Chica está en pareja con un chico de Córdoba.
4: Por favor.
7: Y me contó.
2: Ahora, esto es como un Tinder, pero al.
3: Ahí te roban el Instagram.
2: Después de eso.
3: Menos de 50 mensajes y es un fracaso.
4: Invitanos al casamiento.
0: Creo que la última vez que vi que se utilizó el FGS, no veía un acto de populismo. Cuando dijeron, che, usemos el FGS para, no sé, hacer 300.000 y bien, nada.
2: Y acá.
0: No veía algo así desde creo de aquella vez. Creo, quiero reconocerle que es un jugador de toda la cancha.
7: Sí, ustedes me conocen, yo soy súper familiero post.
0: No, eso es verdad,
7: A mí, de verdad, yo
0: quiero decir que es verdad,
7: Creo que está bueno que los hombres empecemos a decir la verdad, que los que queremos tener una familia no tienen nada de malo.
4: Apuesto a que los comentarios es, me encanta, qué hombre. Segura.
3: Fueguitos.
4: Qué lindo que un hombre se habla tanto de
0: voy a seleccionar
3: los 10 de mejores comentarios.
0: Le voy a pedir a Leila que me seleccione los 5 mejores comentarios femeninos únicamente.
2: Y lo vamos a ver entero, por supuesto. Tengo abiertos 641 comentarios tiene.
4: Bueno, ya está, evidentemente algo.
2: Gonza, ¿te están lloviendo solicitudes? Ceci.
7: Aparte yo no le debo la fuera de joda, ustedes me saben, no le debo la en serio.
0: Ahora deberías.
2: Lore.
7: Sí.
2: Dice que la mujer es de todo lo que necesita, le van a llover mensajes, un capo. Es como esas te acercan.
7: Tranquilo, pero.
2: ¿Viste? Lore escribió. Analía, qué grosso, corazoncito.
0: Por eso, te puedo decir una cosa,
2: Pati,
0: como amigo.
2: Linda pareja que hace con Luli.
0: De, ah, bueno, después claro, de esta jugada, bueno, después de esta jugada que hiciste, aprovechala porque si no, sí, se escándalo. O sea, si no aprovechas esta jugada maradoniana.
3: El rollito de turnos como en la farmacia.
0: No, esta jugada hay que aprovecharla, maestro. O sea, ya jugamos el partido, ahora hay que aprovecharla.
2: Juana, comparto, busco lo mismo.
0: ¡Opa! ¡Juana! Es tu momento.
2: Es tu momento.
0: Beso, ¡qué espectacular!
1: No, fuera de broma.
2: Naru dice, permitime dudar. Epa. Una sola duda.
0: Y que Gonza le diga, ¿de qué dudas?
2: Pará, tengo una acá. Me ofrezco para ser su novia. Esa es la más...
3: Respondele, pregúntale qué dudas tiene.
0: Claro.
1: No seas así. No,
3: vamos a arrancar.
2: Sonia dice, me ofrezco para ser su novia. No,